0: rumbo, Leo. A diferencia de los últimos 15 años, Matías Vizcay no acompaña a Marcelo Gallardo.
1: Me sorprendió.
0: En su etapa en la selección de Ecuador, después de los ciclos en River, pasó por Nacional de Uruguay y también por Arabia, hoy deciden romper sociedad. Y la agenda, en minutos nada más, 21:15, se cierra la novena fecha del Clausura. Instituto recibe a Estudiantes de Río Cuarto en Alta Córdoba.
2: En un buen momento, un buen resumen. 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

0: 21 mucha horas, presión, un minuto.
1: Mucha presión, no se puede decir. No puede ejercer el periodismo.
0: Aparte, me hicieron el... Me hicieron, digo, Tello, sí, que pongo la mano en el fuego por Tello. Me parece un árbitro serio.
1: Total.
0: Me hicieron quedar, creo que si Tello me manda una carta documento, le digo, Rodrigo, tenés razón, me hago cargo de los exabruptos que tuve en esta mesa del Correo Independiente.
1: Te cuento, mira, la historia del sentido que... A Leo le encanta este tema, el efecto redes sociales.
2: Oh, esto es terrible.
1: Quien me hace el canal de YouTube, me recoge mi reacción y me arma la miniatura y el
2: muy
1: título
2: bien
1: todo.
2: Eso, muy bueno.
1: Es un lindo laburo.
2: Es un lindo laburo.
1: Es un laburito más, un laburo, un kiosquito, Leito.
2: Está bien, está bien. Pero qué bien lo haces.
1: Para el pluriempleo, el día que nos rajen acá de todo.
2: Esa es la senocia. El pluriempleo.
1: El pluriempleo, muy buena. Es de senocia, es verdad. Bueno, me dice, che, estoy leyendo mucho en redes, mucho enojo de los hinchas de Independiente con Tello. Al partido no lo vi muy detenidamente. ¿Pasó algo? Nada, le digo. Yo noto un enojo de excesivo. Los hinchas de Independiente con Tello, excesivo. Para el único error que yo le encontré a Tello ayer...
0: Creíble y serio.
1: ¿Serio?
0: Estamos de acuerdo.
1: El uno para mí. El uno que injustamente River y Boca lo tienen vetado.
2: ¿Sí? ¿Por qué?
1: Y lo tienen vetado. River porque...
0: No quieren justicia.
1: River no lo quiere. Por aquella falta de Tevez a Maidana.
2: Lo dijeron mil veces a River después de eso, ¿no?
1: Sí, pero no lo quieren para el Superclásico.
2: Ah, para el Superclásico.
1: ¿Vos te diste cuenta que no dirige Superclásicos?
2: No, la verdad que no me presto atención a eso.
1: Y Boca no lo quiere por un partido con Racing. El famoso...
2: ¿El de lateral?
1: No, el famoso partido en San Luis que le echa Villa. ¿Te acordás que le echa Villa que Benedetto le hace así después?
2: A eso sí me acuerdo.
1: Bueno,
2: sí,
1: ese partido lo dirigió Tello. Boca lo tiene vetado de ahí para el Superclásico.
2: Todo para Superclásicos.
1: Que cuentan la historia que dice que Román se le acercó a Chiqui Tapia en el palco y le dice si sabía que esto iba a ser así, no venía.
0: Ah, mira vos.
1: Porque va a jugar ese partido y a Boca lo liquidaron, Marcelo, le echaron mal a Villa. Fue mal echado Villa.
2: No me acuerdo eso.
1: Fue el punto de partida, Boca estaba...
2: Porque me acuerdo que fue un partido que Boca estaba descontrolado.
1: Fueron tiempos donde...
2: Estaba descontrolado.
1: Sí, bueno, se la picó Boca por ese tema. Fueron tiempos donde Blanco tenía poder.
2: Primero con cuatro echados o cinco, ¿no? Cuatro pulsados.
1: Exactamente. Y entre ellos Benedetto, que fue una sanción bastante dura. Pero el mundo arbitral está muy espeso todo, che.
2: ¿Ves, por ejemplo, mira?
1: A mí no me pareció una roja exagerada. A mí no me pareció escandaloso lo del arbitraje de Tucumán, ¿eh?
2: Tampoco a mí.
1: A mí no me pareció escandaloso.
2: Yo creo que era para roja. Sí. Pero más allá de eso.
1: Tampoco... ¿80-20?
2: Ponele.
1: Pero no es 100 a 0, ¿eh?
2: No,
1: hay atenuantes, ¿eh?
2: Hay atenuantes.
1: La cancha mojada, el tipo que derrapa la pelota.
2: Para mí, lo más grave, para mí, el motivo por el cual es roja...
0: La falta de concepto de tirarse
2: así. Porque va mal. Al divino botón, como se decía.
1: Es más, los hinchas de River están enojados con Alambarri por la manera en la que
2: no
1: se tiró.
2: No tiene credenciales para jugar en River y me parece que ha querido demostrar en un acto de arrojo que él tiene...
1: Valentía.
2: Claro,
1: ¿sabés qué me gustó de River, ya que estaba en River?
0: Sí.
1: Noto que tiene a Torrantes en la cancha.
2: Son todos a Torrantes.
1: Tiene a Torrantes, tiene guachitos que en el barro van a jugar bien. Correa va a jugar bien en el barro.
2: No jugó bien Correa.
1: Pero Almada va a jugar bien en el barro. Otamendi, cuando tenga que poner, va a poner. Que a River le faltaba un poquito de eso, ¿eh?
2: Embarrarse.
0: A Torrantes.
1: ¿Te gusta la palabra?
0: Otamendi es a Torrantes también.
1: A Torrantes, claro.
0: O sea, que después haya elevado y haya buscado el mejor preparador físico de Europa, haya buscado la mejor dieta, que hoy la conserve acá, bueno, es un atorrante elevado.
1: Sí.
0: Pero sigue siendo un atorrante que va a hablar con el árbitro la primera fecha cuando perdía, va a amarle, le muestra la jineta que eso también es del Mundial.
2: Cuando perdía, cuando River sentía... Acá hay un problema que, como no hay credibilidad, la verdad que el problema es que es la falta de credibilidad. Entonces todo el mundo cree que los errores no son errores. A lo mejor a veces son errores y a veces no. Uh-huh. Pero nadie cree en el error, cree que te están tirando al bombo, ¿no? Por no decir la palabra fácil. A mí me parecieron destempladas las declaraciones de Falcioni.
1: Duras, ¿eh?
2: Pero incluso lo que hizo durante el partido. Falcioni se metió a la cancha dos veces. Una paró el juego. Que si no fuera Falcioni...
0: O el abrazo con...
1: Que es un tipo que
2: termina un abrazo con
1: Acuña. Que no se enternece en esos tiempos.
2: Claro, si no fuera
1: Falcioni...
2: Y eso
1: Falcioni, que le hemos dado palo, ¿eh?
2: Si es
1: pero no se enternece.
2: Si es Sampaoli... Pero decimos que es un argumento.
1: Sí, sí, sí.
2: Como es Falcioni.
1: O Becasese. Hoy el periodismo está diciendo, claro, mirá este loquito.
2: ¿Pero qué hizo? Paró el juego. interrumpió a Acuña. Sí. Y después que Acuña lo saluda, termina todo jocoso. Total. Pero la verdad es que paró una jugada.
1: Total.
2: Por una acción que él creía que había sido foul.
1: Total.
2: Bueno, la realidad es que está todo el mundo exaltado. Yo no creo que haya sido una. Lo hayan perjudicado.
1: No fue escandaloso.
2: No fue escandaloso. Fue un partido que River se complicó solo, pero ganó bien. Merecía ganar.
1: Sí, creo que.
2: Se complicó solo.
1: Sí, sí. Yo creo que hay complicado. Lo que está complicado del sistema arbitral son el tema de las designaciones. Porque el mundo del fútbol, ¿qué piensa? Que si River aceptó que Gariano lo dirija tan pronto, porque River y Boca tienen poder de veto con los arbitrajes. Entonces, River, después de lo de Gariano, del penal en la cancha de Tigre, de un penal evidente, un penal clarísimo que vio todo el mundo,
2: y
1: que
2: vos no pensás, cobró... Otra vez no me va a perjudicar.
1: Pero ¿cuánto, claro, cuánto
2: sí,
1: pasó? ¿Pasaron tres o cuatro fechas?
2: Si lo dije a Marcelo.
1: Si vos aceptás,
2: para mí dirigió condicionado.
1: Totalmente.
2: Que no podía perjudicar a River. Porque había sido mucho. Y además,
1: total.
2: Y con Gariano de árbitro, River había ganado poco. En general había perdido. Uh-huh.
1: Para mí no es un árbitro que tenga nivel para dirigir a River.
2: Le puedo haber pensado. Lo que pasa
1: es
2: que
1: para mí es un árbitro más
2: son
1: para dirigir.
2: Muchos partidos, Hugo,
1: clase media baja.
2: Y te quiero decir, insisto, no me pareció un arbitraje.
0: Que cada vez hay más, ¿eh?
2: ¿Qué cosa?
0: ¿Te la dejé pasar?
1: ¿Clase media baja?
0: Clase media baja. Siga, siga.
2: No me pareció un arbitraje escandaloso. Me pareció un.
1: No, me tampoco. Ahora,
2: la expulsión de Atlético Tucumán,
1: Marcelo,
2: creo que es que no se puede discutir.
1: Sí. ¿Decís eso en las redes?
2: No, te matan.
1: ¡Ah! Es una locura, ¿eh? Encima haces un video de 10 minutos. En el minuto 9:30 decís que debió ser expulsado. Ahora, en el recorte, por ahí que sale. Lo más, el fútbol, lo bien que jugó River.
2: Y, no
1: y,
2: decís que fue
1: de... y abajo te ponen un millón de comentarios y no decís que lo debió expulsar.
2: Si tenés un millón de comentarios, date por.
1: El sobrado.
2: Bien, date por el sobrado. Date por el sobrado.
1: No se puede creer.
0: Escúchame, vos. No sé lo que me costó manejar la mesa hoy con el tema Racing. Yo cada vez que veo Racing...
1: Está endemoniado el mundo Racing, ¿eh?
0: Pero pará, yo cada vez que veo Racing, digo...
1: Abro con Racing ahora, ¿eh?
0: Merece el gol Racing, pero le van a hacer un gol a Racing.
1: Y mismo bueno, que ayer, es un buen equipo eso, ¿eh?
0: Mismo ayer. Ayer cuando digo 1-1, digo, es inminente el gol de Huracán. Mirá que Huracán es un equipo salado también, que lo hablamos siempre con Capocha, ¿no? Dice, nosotros vamos
1: Estamos
0: a ser...
1: cuestionado los dos técnicos.
0: Claro.
2: Diego Martínez se metió en la cancha más que Falcioni ayer, ¿eh?
1: Es insoportable, ¿eh?
0: Sí.
1: La cabina de la red en Huracán está detrás del banco de Huracán. No te deja ver el partido, Diego Martínez. Quiero avisarle a Diego Martínez
2: que se metió en la cancha más que el 3.
1: Cada vez que voy a la cancha de Huracán a transmitir, me distrae. Te distrae, Leo, porque no para de. No
2: para
1: y no, y las señas que hace.
2: Sí.
1: Es un inspector de tránsito.
2: Nos divertimos con
0: No, eso. Pero yo lo que digo es que pasan cosas. Vos fíjate que un tipo, en general. Nosotros estamos en el mundo locura. Cuando digo nosotros, digo los argentinos, a los cuales incluyo el mejor periodismo deportivo del mundo, que es el argentino, indudablemente.
2: Pero
0: en situación de,
1: sí.
0: De una revisión
2: amplísima.
0: De 10 años, de una década, realmente la revisión hubo. Pero a vos te agarra un ecuatoriano, como el 9 de Huracán, y dijo, la verdad que los silbidos y los insultos no nos hacen mejor. Y estaba repasando, Huracán eliminó a Boca, ganó el clásico en la cancha de San Lorenzo y ayer le gana Racing. Y sin embargo, el 9 que fue al Mundial, claro, como no está prostituido por la idiosincrasia argentina, dice, ¿qué está pasando? Que a nosotros de Huracán no puede... Huracán es eso. Huracán, ¿qué cree? ¿Que Huracán esté arriba de River?
1: No, terrible.
0: ¿Que esté arriba de Boca? ¿Que esté arriba de Estudiantes de La Plata? Que esté arriba de Vélez. Che, no está.
1: El arranque es Milito y el arranque es qué difícil decisión toma de creer que la vida pasa en ese choque frente a Boca.
0: Y pero no tiene para poner, a quién no tiene con quién reemplazar. Tampoco tiene con quién reemplazar. No tiene técnico para traer. Para traer con espalda.
1: O sea, hoy llamó a dos.
0: Rubén Paz.
1: Ahora sale Gundina a decir que llamó a dos hoy.
0: Rubén Paz. Bueno, hay que ver si yo con uno de esos hablé.
1: Yo no, creo que tiene,
0: no tiene
1: uno.
0: Chance.
1: A mí me han dicho que Chacho no quiere dirigir en la Argentina.
0: Bueno.
1: Que pero, Chacho está...
0: Pero ya arrancamos mal
1: que quedó,
0: porque el hombre que le puede salvar a Milito es Chacho.
1: Porque encima Chacho es... Pobre Chacho, el psicólogo le viene a decir, mirá que sos un tipo... Levantá la autoestima. Porque al pobre Chacho... que armó a este River, que lo disfrutan otros, y que lo disfrutará Poncio, tampoco le tocó la buena senda arbitral.
2: No, no,
1: Coudet debe decir,
2: lo cocinaron,
1: ¿qué voy a dirigir en el fútbol argentino si a mí los referí me liquidaron? Porque Coudet debe pensar por él, no debe pensar por Di Carlo, no, la interna con la AFA, la Chile, toda esa historia. Coudet debe decir, a ver, yo creo que el efecto de la Chile, pero a ver, nunca sabemos para quién juega Beligoy. Hoy hay un
2: yo lo tengo perfectamente claro.
1: No está claro, Leo.
2: Sí, yo sí.
1: Me parece que se dio vuelta la taba. No. Ahora lo vamos a hablar en el corte. Este es el tema. Lo que está pasando en lo arbitral es que no sabes qué autoridad tiene Beligoy, a quién obedecen sus intereses Beligoy, cómo juega la cuestión con River y su poder.
0: Si es de papá o de mamá.
1: Sí. Me parece que era de papá y ahora es de mamá, MP. ¿La seguimos?
0: ¿Qué te parece? Seguimos escuchando a Hugo Roberto Barazone.
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0: 21 a 15 minutos, arrancamos Fútbol 910. Buena semana para todos. ¿Cómo va, Nachito? ¿Cómo estamos?
1: ¿Qué tal, Hugo? Buenas noches. ¿Cómo te va?
0: ¿Todo bien?
1: Espectacular. ¿Qué te parece?
0: Bueno,
1: estamos en Aruba, diría un expresidente.
0: Aruba. Está picante el tema arbitral con River. Por eso, desde hoy, como este es el único programa en el país, no sé en el mundo, pero en el país, que tiene a un periodista referí, que tiene un... ¿Te gusta la palabra referí o te gusta más árbitro?
2: No, árbitro.
0: Históricamente referí.
2: Referí forma parte del coloquio.
0: En mi pueblo le decían referí al pito y le decían Línima, Los gringos le decían al Línima, ¿de verdad?
2: Por favor.
0: Claro. ¡Levantá la bandera, Línima!
1: ¡Augol! En algún momento mi viejo decía, un gol de Augol
0: ahora,
1: le hicieron.
0: Ahora es árbitro asistente, ¿viste? Che, pero bueno, como Jim está influenciado, como los comentaristas no dicen la verdad, y están influenciados, y me incluyo, porque comentás algo y decís, esto fue para mí fue roja, esto para mí fue la amarilla, y te dicen ensobrado. ¿Viste cómo te sacuden hoy en las redes? Y como el único que sabe de referir acá de verdad es Augusto César, hoy arranca el verdadero bar del fútbol argentino. Hoy arranca una nueva sección que se va a llamar Bar 910.
2: Muy bien.
0: Donde Augusto César, que informa y no opera, como él dice, y casi que es un...
1: Es una acusación.
0: No, pero un mantra.
2: Es una realidad del mundo Boca, de todos los días.
0: Del mundo Boca y del periodismo.
2: Sí, claro.
0: Bueno, Augusto se va a encargar. Y mirate que tenés una polémica. Acá todos te vamos a ayudar con polémicas.
2: Sí, claro.
0: Te vamos a... Por ejemplo, López dice que es un... Gustavo dice que es un penalcito el que le dieron a Central contra Tigre.
2: Siendo generoso, es un penalcito.
1: ¿Y el que le dio a Sarmiento?
0: ¿No te pareció penal?
2: Cero.
0: Ya empezaste.
2: Yo vine con cinco.
0: O sea que volvió el equipo del poder. Esa frase que no le gusta a Carra.
2: Y aparte, hay otro fallo más en el mismo partido que favoreció a Central. Yo traje 5 partidos de primera, 1 de ascenso, 1 internacional que causó un revuelo, te diría que histórico, sí, para la Premier League, por lo que pasó. Pero cada partido que se juega te va dejando algo. Recién sí, en Banfield Barracas también hubo un par de jugadas curiosas.
0: Bueno, en Banfield Barracas hay una jugada tan curiosa como que Zunino va al VAR y desestima ese llamado del VAR por un penal a favor de Barracas.
2: Claro, en teoría una falta del arquero contra Briasco.
0: Una
2: en teoría
0: falta del ruso Rodríguez. Mirá todo lo que tenés.
2: Es tremendo. Tengo todo acá.
0: Tengo ganas de arrancar con vos, pero lo que pasa es que me explota el mundo Racing.
2: Yo quiero saber si ya alguien pagó en Racing. Es una vergüenza lo que está viviendo Racing. Desde que llegó Milito, Racing está en caída libre. Y alguien tiene que pagar, o el entrenador, o el manager. Al presidente lo votaron los socios.
0: Sí.
2: Pero Racing no puede seguir inmerso en... Che, a ver si en 15 días le ganan a Boca.
0: Gundín tiene mucha información, ¿eh?
2: Porque creo que aspiran a eso.
0: Gundín tiene muy buena info.
3: Milito tiene un problema.
0: ¿Cuál, Pipi?
3: No escucha.
2: No escucha, son varios,
0: no escucha y sigue.
3: No escucha.
0: ¿Pero a quién crees que escucha?
2: No, que no le gusta.
0: ¿A quién crees que escucha?
3: Ahí está el problema.
0: ¿A Saja?
3: No, pero yo le puedo
0: decir... Yo creo que el chino Saja es el único interlocutor que tiene.
3: Bueno.
0: ¿Qué puede hablar con la Kunza él?
3: Bueno, pero es...
0: La Kunza le puede contar cómo se convierte en un candidato a presidente del país.
3: Ahí está el primer error. Porque yo soy la Kunza, ¿sabes cómo lo encaro? ¿Y vos qué me puedes decir si desarmaste todo lo que estaba bien? O sea, vos sos un fenómeno, vos sabes tanto. Le pifiaste con el entrenador.
0: Pero vos entre Milito y la Kunza, ¿te quedás con la Kunza?
3: No sé, con Milito por ahora está pifiando todo.
0: No. Milito. Mirá, Racing. A mí lo que me llama la atención de Milito, Pipi.
3: No importa si Milito.
0: A mí lo
3: Racing.
0: Que me llama la atención de Milito es cómo el hincha de Racing rápidamente se le animó al ídolo. A mí eso me llama la atención. ¿Cómo alguien que es ídolo, que es calle, que es bandera, que es un emblema de la historia moderna de Racing, cómo rápidamente se transformó en un factor tan puteable, de tanta irritación?
2: Eso pasa cuando el ídolo está atado con alambre.
0: No, para, pero ¿cómo? ¿Estás cuestionando la idolatría?
2: Que Milito tenga una calle y no otros de la historia de Racing es cuanto mínimo llamativo.
0: Sí. Nacho.
1: Yo tengo una respuesta o una teoría bastante menos romántica.
0: A ver.
1: Y es que los tiempos han cambiado y hoy ya no. A ver, los chicos que hoy pueden ser periodistas de Racing de los jóvenes, tal vez Milito no les signifique demasiado.
0: ¿Cómo no? Nada.
3: Es al revés, para mí los
0: al
3: pibes...
0: Al contrario, a los jóvenes lo aman.
3: Para mí los pibes no son los que le hicieron ganar
1: pero,
3: la elección.
1: También, bueno, pero hoy no me llenaste en 10 partidos, te empiezo a dar. No está, o sea, le llega, no. Pero no es... porque, a ver, como dice Augusto, si buscamos ahora, a mano alzada, 5 ídolos de Racing... Me parece que vamos a encontrar 5 que hoy me parece pueden ser más que... Para, a ver, en el recuerdo que tengo yo, Rubén Paz.
0: Sí.
1: Y, uff.
0: Ídolo de los 80, impresionante.
1: Rubén Paz, Walter Fernández, Colombati.
0: También.
1: No, la Tota Fabri.
0: Bueno, pero pará.
1: Costas,
0: yo creo que Costas es...
1: Viste, qué sé yo.
0: Hoy, en el pasado el tiempo...
3: Claro, pues si no está Maschio, está
0: Pesuti. Claro, pero pasado el tiempo de ídolos modernos de Racing, Costas yo creo que se sienta a la derecha de Milito, ¿eh?
3: A la derecha. Sí, claro. Es más, para mí está adelante, Milito.
0: Está por encima.
2: Y ganó más títulos. Y con un dato, que para el hincha debe ser fuerte. Milito lo echó a Costas. Milito se llevó puesto a Costas.
0: Ese es el fuerte costo y Milito, no entiendo cómo...
3: Yo estoy a favor de Milito, ¿vale?
0: ¿Cómo se la más. Deja facturar.
2: Pero, para, vos podés echar a Costas y no es por Boivoda. Sí, tenés un nombre fuerte para traerlo.
3: Ah, bueno.
2: Todos sabíamos que Boivoda llegaba por más buen entrenador que sea. Yo ayer escuché una conferencia de prensa que no escuchaba hace años.
0: Están asustados. Mauro Gundín tiene mucha info de Racing. Están asustados en Racing por la conferencia de Boivoda. Pero porque, ¿qué notaste vos?
2: Yo noté a alguien al borde del llanto.
0: Abatido.
2: Yo no lo conozco, pero me dio la sensación de que está sufriendo en serio. Él da una frase cuando dice, todos me piden que me vaya, pero yo no me siento que no sirvo. Él está diciendo públicamente que no es un inútil. Que le den tiempo para trabajar.
0: Porque así lo consideran. Yo creo que Boivoda no es un mal entrenador, que el error de Milito fue no apuntalarlo. Si vos, después de echar a Costas al técnico que traes, vos no lo resguardás, no le asegurás un material más o menos rico y de jerarquía para que el técnico pueda encaminarse... Lo tiraste a la jaula de los leones.
3: Sí, porque es fácil decir, no podemos traer jugadores de 20 palos. Estamos de acuerdo, no puedes traer 20. Pero también tenés que tener una logística donde, dentro del ámbito local, hay jugadores que valen menos de 20 de palos y armar un buen plantel. No traer al 3, ya me olvidé, Espina, no me acuerdo cómo se llama.
0: Sí, Espino.
3: Bueno, traer al número
0: 34 años.
3: Que no lo conoce nadie y que cuando lo vio Boivoda dijo que juegue lesionado Nacho Rodríguez, porque no puede jugar este chico. Y así podemos ir un montón de apellidos. Craneviter. Alguien se tiene que hacer cargo de traer a Craneviter y no escuchar a River. Che, ¿por qué se fue de River? Y la verdad...
2: Bueno, pero ese no es el trabajo de Saja.
3: Y el otro, no sé de quién.
2: Por eso te hablaba de entrenador o Saja. Alguien tiene que pagar.
0: Hay errores en las contrataciones.
3: Claro.
0: Salvo Pérez.
1: Errores no forzados. Pero, a ver. Todos cometen... Cuando vas a erogar, ¿ya desde qué erogación cometes un error no forzado?
3: No, pará. Si vos vas a buscar... Si vos vas a buscar a Carlos Palacio... Y vos preguntás a cualquiera de Colo Colo y te dicen, este tipo sale de joda.
1: Está bien, pero
3: y vos lo traes,
1: es lo que
3: estás asumiendo un riesgo.
1: Pero
3: si vos preguntás por Craneviter y te dicen que vivió en una camilla, y vos lo traes, es como cuando River trajo por última vez a Pitti Martínez. Sabían a quién traían. Trajeron al de Madrid que no era el de Madrid.
1: Bueno
3: el costo político fue ese. No te jugó nunca.
1: Son los que podés traer.
3: No.
1: Pero, escúchame, River quería a Santino Andino. Quería a Maher Carrizo y los pibes dijeron no. Y hoy son el segundo, tercer suplente en uno en Ajax y Santino Andino está en Grecia.
3: ¿Cuánto salió Matías Pérez de Cerro Porteño? ¿Vos decís que en el fútbol local no había un número 2 del precio de Matías Pérez de Cerro Porteño?
0: Ayer vi flojo a Racing defensivamente, ¿eh?
3: Y el mejorcito fue Rojo.
0: Le hacen todos los goles iguales a Racing.
3: Ah, bueno.
0: Pero Rojo la revolea mucho también, ¿eh?
3: Todo pelotazo. Rojo la garra.
0: La revolea mucho.
3: Todo pelotazo.
0: Le sobra chapa a Rojo para no tirarla para arriba. Eso demuestra que hay desesperación. Che, le gustó a Yudica el título de la sección, ¿eh? Se viene Bar 910.
2: Muy bien.
0: Augusto César. Yo creo que Pipi va a ser. Porque Pipi es un gustoso.
3: Yo soy el vedor.
0: Puede participar.
2: Para ser vedor, tiene que tener el mismo rango superior al otro, ¿no?
1: Disculpame,
2: ¿cuánto?

0: inexpugnable, que no le entra una bala, que lo van a buscar a la cabina.
1: Que banca
0: a
1: algunos que sean tan difíciles de poderlo sostener.
2: No, yo cuando veo que dirigen mal, dirigen mal. Es más, claro, se viene el Boca River. ¿Y? Yo creo que vamos a tener árbitro debutante.
1: No me digas. Ah, te lo digo al oído, puede ser.
0: Ah, la la. Pero podemos meterla en la sección Bar 910.
2: Sí, sí, obvio.
0: En sección Bar 910, Augusto César va a anunciar el árbitro del Boca River. Padre nuestro que estás en los cielos.
1: Se lo debía.
0: Lo vamos a presentar a Mauro Gundín. 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
0: 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Maurito Gundín, entrale con todo al mundo Racing. Sé que tenés muy buena información. Sé que si te animás, te vas a animar. Yo creo que sí, que te vas a animar. Vas a contar quiénes pueden ser los reemplazantes de Boivoda, si es que se acerca el final de Boivoda. ¿Cómo va, Mauro?
3: Hola, Hugo, compañeros, ¿cómo les va? Muy buenas noches para todos. ¿Cuánto hay para hablar de este Racing? La verdad que es un presente inexplicable por donde se lo mire. Ni el más negativo se imaginaba este presente. Yo particularmente, cuando Racing hizo este mercado de pases, dije Racing está haciendo un mercado de pases de B Nacional. Y bueno, de hecho está pasando. Racing tiene un plantel pobre. Ahora, yo creo que hizo todo mal, la dirigencia futbolísticamente hablando en este año, todo mal. Lo único positivo, si se quiere, fue haber echado a Costas, porque lo tendría que haber echado después del papelón de la Copa Sudamericana.
0: Ahora, el tiempo, tal vez... para hacer un punto ahí. ¿El tiempo no lo reivindica Costas después de lo que vino? Porque, a ver, yo creo que en Boca... El tiempo a Falcioni lo deja mejor parado.
2: Sí, claro.
0: El tiempo a Alfaro lo deja mejor parado.
2: A Guillermo.
0: A Guillermo
2: al
0: ni hablar.
2: Vasco.
0: A Guillermo ni hablar. Al Vasco del 2014 ni hablar. El tiempo, o viendo este Racing, Costas, ¿no es Van Gaal?
3: Sí, lo que pasa es que, bueno, verdaderamente no compite contra nadie, porque vos jugás. La verdad que no. Yo te escuchaba recién, Hugo, decir que es buen técnico. Yo, la verdad que no. Yo en Racing es verdaderamente el técnico más flojo que recuerdo.
0: Yo no lo hubiese elegido para Racing, pero no es.
3: No,
0: un...
3: no.
0: A ver, hay un promedio de Boivoda que no es de un mal entrenador. Ahora, si vos lo llevás a Racing, un mundo que desconoce, yo creo que no tiene un amigo hincha de Racing, Boivoda, porque es de Newell's y está allá en Rosario con el Tata y con toda su gente. Lo traes acá, al ecosistema Racing, donde no conoce a Gundín, donde no conoce el periodismo partidario, donde no conoce la idiosincrasia del mundo Racing, y lo tirás a la parrilla.
3: En Huracán duró 7 partidos también, Hugo. O sea, a ver, yo creo que no tenía los pergaminos para ser técnico de Racing, apenas algo bueno en Fortaleza. Yo recuerdo su Fortaleza, que jugó contra Racing, que fue un desastre defendiendo tan mal como defiende este Racing, sobre todo en el retroceso. Pero bueno, allí está el grave error de esta dirigencia en este año, que para mí fue elegir a este entrenador. Es cierto que después de Costa tendría que haber venido un entrenador más fuerte, de nombre, con más espalda, no había variantes y eligieron una de las peores. Yo el ciclo de Boivoda lo asemejo a en Racing, que en aquel momento me tocó cubrirlo, en el día a día, al de Vivas, gran tipo Claudio Vivas. Trabajaba como nadie, innovador en los trabajos. Racing he visto hacerle cosas extraordinarias y eso hablan ahora en el día a día de Boivoda. Ahora, después en la cancha no se veía nada, nada, nada, nada. No hay trabajo, es un equipo sin trabajo. Y yo creo que ahora entiendo que la dirigencia de Racing ha hecho todo mal futbolísticamente en el mercado de pases. Ahora ya es hora de hablar el entrenador, porque Racing no es que pierde con Estudiantes, Boca, River, Central.
0: ¿Y para vos le están buscando técnico?
3: Sí, sí, sí, sí, lógicamente. Lógicamente que hay variantes. Racing está buscando entrenador porque puede pasar el viernes si pierde, puede pasar post Boca.
0: Pero pará. Yo creo que Racing.
3: Pasar ayer,
0: yo creo que Racing.
3: Debió pasar hoy.
0: Pero a ver, yo creo que ya a Sarmiento lo pasa de largo Racing.
3: ¿En qué sentido?
0: Sarmiento es el escenario donde Milito se comerá las puteadas y pierde, pero no, entre Sarmiento y Boca no lo puede echar a Boivoda. No puede, bueno, no puede ir a Boca. por la Copa Argentina, que es el partido.

0: partido que le va el año con un técnico debutante.
1: Sí, yo me animo a decir más que el año, Hugo. Racing, el partido contra Boca es el 2026 y el 2027.
2: Sí, comparto.
1: Porque Racing es la chance de jugar algo importante el año que viene, depende de la Copa Argentina, que a su vez da un título, pero que es lo único que le queda a Racing para jugar copas el año que viene. O sea, para Racing la Copa Argentina es más que un título. Nunca fue tan importante para Racing una Copa Argentina como esta. Entonces, por eso a mí me llamó la atención que no se tome la decisión hoy. Yo lo hubiera echado hoy a Bosboda, y más después de lo que vieron ayer, más de lo que vieron ayer, que dejó muy preocupada, y esto lo sé, muy preocupada la dirigencia de Racing en la conferencia de ayer, luego de haber visto al equipo, además, lógicamente, uno se preocupa por lo que ve y después por lo que escucha. Y lo de ayer, la conferencia de prensa de Bosboda,
0: A ver,
1: es
0: vamos,
1: rara.
0: a Augusto también le llamó la atención. ¿Vos cómo lo
1: Es
0: viste,
1: rara.
0: Augusto?
2: Yo vi a alguien que verdaderamente está dolido, que está sufriendo, que la está pasando pésimo. Insisto, no lo conozco a Bosboda, no hablé
0: Buen
2: en mi
0: tipo, es un
2: vida.
0: buen tipo, Bosboda.
2: Ahora, veo a
1: Se
2: alguien
1: nota, se
2: que
1: nota.
2: se siente por la
0: Sí.
2: situación mal en serio y que quiere demostrar por qué está donde
0: Un
2: está.
0: toque, porque es demasiado larga la respuesta, pero para aquel que no lo escuchó, así de perplejo estaba y de golpeado estaba Bosboda, ¿por qué lo traemos acá? Porque Gundín dice que asustó hasta los propios dirigentes de Racing escucharlo así, a ver.
3: Es un momento difícil para el club, es un momento muy difícil para mí, para los jugadores. Lo que se puede hacer es seguir intentando, ¿sí? Es seguir buscando las soluciones que hoy no encontramos, ¿sí? En cuanto a plazos y eso, yo no sé si se puede considerar de un momento. Hay mucha gente, muchos que están esperando eso, ¿eh? Muchos que están esperando, porque lo siento, ¿sí? Porque hay muchos periodistas como nunca, y el fútbol vive de esto también. Digo, bueno, descomprimir, gritos de afuera, ¿eh? Los que escucharon recién ustedes, ¿sí? Creo que abandone a mis jugadores. No es una decisión que me sienta bien con eso. Son semanas que estoy pasando duras, pero semanas que siento apoyo también.
0: Bueno, hoy, esta mañana salió con Totti, el de camisetas Nani, ¿es Pipi? ¿Que lo insultó? ¿O
2: Sí,
0: que le dijo algo?
4: es el que pasó cuando arrancó la conferencia de prensa,
2: Casi ahí.
4: el querido Tati, y
2: Si no hay hincha de Racing.
4: Creo que va como acreditado, no sé.
2: Bueno, alguien.
0: ¿Y no hace un stream con... no
2: No,
0: hacía un
2: pero pará,
0: stream?
2: no, no. Son dos cosas distintas. Si es un hincha, no debió estar en la cancha de Huracán. Y si es un
4: Bueno, puede
2: periodista,
4: ir, el Huracán no vende
2: si es un
4: entradas.
2: periodista, no es lógico que un periodista le grite a un técnico que se vaya. Muchacho, no normalicemos cosas que no están bien, sea de camiseta Nani, Totti o Tono. Está mal. Si sos hincha en la cancha de Huracán, no tenés que estar. Y si sos periodista, ¿cómo le vas a gritar a un técnico que se vaya? De última, opiná vos en tu programa que se tiene que ir, punto. ¿Qué es esto? Andate, Bosboda. ¿Dónde se vio esta locura?
0: Bueno,
4: Bueno, igual es lo
1: sí,
4: que piensa hincha
1: es
4: Racing.
1: cierto.
4: O sea,
2: No, no,
4: más
2: pero
4: allá
2: no
4: de
2: tiene
4: todo,
2: nada que ver. Si
4: refleja
2: vos sos
4: lo...
2: un acreditado, vas como periodista. Chacho, no, no, no, no está todo bien, ¿no?
4: Por
2: Los
4: este...
2: hinchas a la platea y a la popular, los periodistas a trabajar. Si no, es una locura
4: Por
2: todo.
4: algunas actitudes como esta, cada vez, y el ídolo dura menos, se te le anima más, porque no es que Boivoda sea ídolo, pero bueno, voy, andate. Y
2: Pero
4: pasa,
2: ¿cómo
4: y
2: un
4: en una de
2: periodista
4: esas
2: le va a
4: pasa,
2: gritar andate,
4: pero
2: Boivoda? ¿Pero
4: pará,
2: en dónde
4: y en
2: están,
4: una de esas
2: muchachos?
4: pasa
2: Una
4: de lejos
2: locura eso.
4: Milito, y uno que no le gusta, le dice, andate, Milito.
0: Che, vamos a preguntarle al hincha de Racing a quién prefiere como técnico. Porque con esto que dice Nacho, deduzco algo. Para mí, a Milito lo que le está faltando es soporte. A Milito, porque no puede estar tan expuesto un
4: Pero
0: ídolo.
4: el soporte con resultado
0: El
4: y
0: soporte,
4: plantel.
0: Pipi, el soporte es, ya los daños están hechos, están consumados del plantel. Ahora, con este plantel y echado Costas, que vaya si era alguien que te ocupaba la centralidad, vos no podés seguir con Boivoda, que no tiene protección para vos. Este es el tema. El único tipo que puede protegerlo, que no sé si lo va a ir a buscar, sé que hay historias del pasado que se pueden subsanar cuando Milito era manager y él era técnico, es Chacho. Para
4: ¿Vos decís
0: mí,
4: que Chacho agarra
0: para mí
4: este
0: hay tres
4: plantel?
0: candidatos a dirigir Racing.
4: ¿Vos, Chacho, agarra este plantel?
0: Para mí hay tres candidatos a dirigir Racing. Candidato uno, y vamos a la encuesta, ¿eh? ¿A quién prefiere el hincha de Racing? 11, 23, 24, 22, 22. ¿Preferís a Coudet como técnico de Racing? ¿Preferís a Zubeldía? Zubeldía acaba de venirse de Brasil. Zubeldía le fue re bien en Racing. Dos veces dirigió. Te puso a Centurión, a Viola, a Vieto, Farinha. Era 40 palos vendió Racing con Zubeldía, con Luisito.
1: Todo lo que vino después en Racing, todas las prendas que Racing ha recibido, tiene un protagonista fundamental que es Zubeldía en Racing.
0: Bueno, por eso. Mirá, le levanta el pulgar Gundín. El otro es, que se me ocurre, que yo creo que Mauro vos tenés algo de información sobre esto, sí, es Becasese. Sí. Becasese, ¿está para llegar a Racing ahora o no?
1: ¿Querés que te diga lo que yo tengo como información?
0: Dale.
1: Bueno, yo tengo como información que los dirigentes de Racing quedaron, bueno, no solo preocupado por el presidente de Racing, que además está a decirlo, es penoso, lamentable, vergonzoso. Ayer volvió a dar lástima, sino que lo que vieron después lo dejó muy preocupados.
0: Sí.
1: Y aquello que era firmeza, la realidad es que vos ante las evidencias te tenés que rendir. Si ves lo que ves, ante las evidencias te tenés que rendir. O sos necio o te rendís ante las evidencias. En Racing yo tengo la información de que hoy tantearon a dos entrenadores, de que en las próximas horas van a tantear a dos. Y esto está relacionado a lo que pueda llegar a pasar. Yo no puedo asegurar que si Racing pierde con Sarmiento, Bosboda sea el técnico con Boca. No, la verdad que no lo puedo asegurar, Hugo.
5: Es que para mí comete un error ahora. Racing entró, de hecho, antes del partido, Diego, con Diego Louzán, le hacíamos la pregunta, es ¿qué pasa si Racing no le gana a Huracán? Bueno, perdió. Entonces, sí. No puede ser que la última bala sea el de Boca, porque supongamos que no se le da el resultado. Y ya perdiste tiempo, porque no lo cambiaste a Boca, ya quedaste afuera. Y prácticamente tiene que ganar 6 de 7 partidos para meterse entre los 8 mejores.
1: Ah, es imposible, Pipi. Y uno de ellos encima River, que no hace falta ni presentarse.
5: Y no le conviene a esta altura morir con Lulia Wed y... ¿quién está?
0: No, Chirola Romero.
5: Chirola. Y ya está, y esperar a diciembre.
0: A ver.
5: Aún con resultados buenos, es decir, mira, basta, porque después los interinos se terminan quedando. No, le decís... Sí. Vas a dirigir hasta diciembre, pero en enero viene otro.
0: Sí. Antes que sigas con Chirola Romero, esto que te propone Pipi con Lulia Wed, alguien que conoce mucho del mundo de juveniles me dice, mirá que no es el contexto ideal para que agarre Zubeldía. Racing abajo tiene poco. Ni inferiores le quedaron a Racing, Gundín. Ni inferiores le quedaron.
1: No, yo no creo que Racing tenga poco. Creo que tiene algunos... no tiene la camada de... Esa camada que lo salvó a Racing nace en una beca tanto. O sea, 6, 7, 8 tipos que luego venda por más de 10 palos en Racing, en Independiente, en San Lorenzo, en Estudiantes, Boca y River, sí, obvio. Aparecen en una beca a 100 años, bueno. Pero Racing no tiene poco, tiene jugadores, tiene al hijo de Perico, que que juega de 5, que tiene tuvo la posibilidad de irse a Europa. Y esto habla bien de la gestión anterior, si se quiere, que promovió esta posibilidad de que Racing hoy promueva juveniles. Yo creo que Racing no tiene un Vieto de aquellas épocas, no tiene un Roger Martínez, no, uno así tan diferente no tiene, pero no. Para mí, por ejemplo, Racing tiene un 2 que es Pichón de Fenómeno. Y el técnico se equivoca, que lo saca.
0: ¿Por qué lo sacó?
1: El 2 de Racing, ¿cómo?
0: ¿Por qué lo sacó?
1: No, bueno, porque trajeron a este chico, a Matías Pérez, que yo ahí escuchaba lo que decía Pipi, coincido. Yo creo que por ejemplo, por esa plata Racing sacaba a Nacho Vázquez, por ejemplo, de Platense lo sacaba. Y como vino, tuvo
5: encima es hincha de Racing. Sí.
1: No. O sea, hay dos jugadores que se mueren por jugar en Racing y que tienen un nivel altísimo hace tiempo. Y Racing nunca lo fue a buscar, que son Nacho Vázquez y Mainero. Se muere por jugar en Racing. Racing nunca lo fue a buscar, insólito. Y lo peor es que fue a buscar jugadores en esa posición, porque llegó en Ortegoza y este chico Pérez. Que a lo mejor es bueno, porque en Paraguay hablan maravillas en Cerro Porteño. Entrar en este contexto es muy complicado. Puede ser un condicionante para cualquiera. Ahora, yo no entiendo por qué salió Mateo Martínez. Ese es su gran error del técnico. Como el cambio que hizo ayer, por ejemplo, que rompió todo cuando puso a Vergara por Saracho, rompió todo. Hay que ser inteligente. Ayer a Racing el punto le servía, porque ya Racing está fuera de los 8, no va a llegar a la Sudamericana.
0: No estaba último desde el 2008. No estaba último desde la gestión de Tomaso.
2: Pero ¿sabes cuál es el problema de Racing, Mauro?
6: creo yo, ¿no? Viéndolo de afuera, el problema de Racing no es el técnico actual, no es el técnico que venga, no es ninguno de los que ya tendrían que haberle cortado la cabeza, como es Sebastián Saja, Lacunza, porque alguna cabeza tiene que rodar. Acá el problema es lo que marcaba Hugo en el comienzo, que le picaron el boleto a Milito. Entonces, ya no hay vuelta atrás. Tenés un presidente endeble, un presidente que muestra síntomas de tibieza, un presidente que no toma decisiones, y un presidente al que el hincha... Yo tengo otra teoría, y es para otra discusión, pero yo creo que esto, y no es chicana, créanme, no es chicana, lo creo seriamente, lo que está pasando con Milito desnuda que muchos clubes, incluyo a todos, tienen ídolos de cartón que fueron impuestos por el marketing, que no son ídolos de sangre. Gustavo Costas es un ídolo de sangre, es un ídolo de sangre azul, o sea, Racing lo adoptó de toda la vida. Milito, muchachos, no es ídolo.
0: Insistís con eso también.
6: No, porque para mí Milito, todos los clubes.
0: Pero hay Milito, una generación que sí lo tiene.
6: Yo te puedo parar, yo te doy un ejemplo
5: para
6: rápido.
5: Para Milito, el hincha Racing,
6: un ejemplo corto. Agüero.
0: Pide de 20 años lo consigue ídolo.
6: Agüero mañana puede ser, cuando él quiera, ponerle que se presente para presidente de Independiente. Y por ahí es considerado ídolo, entre comillas, y la verdad que no son ídolos de sangre. Qué sé yo, no, son tipos queridos, respetados.
1: Yo, por ejemplo, yo como hincha de Racing te digo, yo para mí Costa no es ídolo. A mí Costa me refleja la peor época de Racing de mi infancia. Y Milito me refleja lo mejor de Racing. A mí,
6: pero no es ídolo indiscutido. Pero, a ver, yo lo veo y queda
5: de... ¿Pero por qué lo mejor de Racing? Si cuando gana el título Milito era suplente.
6: Cuando tenés un ídolo...
5: En el 2001 era suplente.
6: Pero Pipi, un ídolo en serio...
5: Y el del 2014 ganó dos campeonatos.
6: Un ídolo en serio.
5: Que Milito... Yo creo que Milito lo que logró fue hacer los dos goles en la Champions al Bayern Múnich con el Inter y quedar como una bandera de Racing por el mundo.
1: No, pero para
6: Gabriel Milito... Pero pará, Gabriel Milito tampoco es ídolo Independiente, ¿eh?
0: ¿Cómo no?
6: No, son tipos queridos.
5: La verdad, ganó un campeonato,
6: no es ídolo.
5: Después se fue.
6: Mañana Gabriel Milito es muy querido. No llega a ser ídolo. Es presidente Independiente y se manda a unas cuantas y la gente lo empieza a reprobar. O sea,
1: esto es lo que
6: pasa en Racing. Mauro, no es un tipo... que hoy está blindado por el hincha de Racing. Le picaron el boleto. Milito tiene el boleto picado.
1: Milito para mí es, sin duda es ídolo. Para mí Milito es el gran gestor de la década positiva de Racing, del 2014. Todo lo empezó a generar él y lo terminó construyendo también Lisandro. Todo lo bueno que le pasó a Racing tiene como principal artífice para mí a Diego Milito y después a Lisandro López. No tengo duda de eso. Después vinieron otros protagonistas que se encolumnaron detrás de eso, Arias y Gali, y otros que sintieron ese sentido de pertenencia que hoy Racing no tiene. Hoy Racing perdió el sentido de pertenencia ante los jugadores, cuando hasta hace dos años tenía sentido de pertenencia en todos los jugadores.
0: Eso lo consiguió Costas, ¿eh?
5: Yo creo que
0: vos lo castigaste.
5: Igual yo creo que lo logró Blanco.
0: Pero el sentido de pertenencia a ver, que Sosa jugaba por la causa y esos jugadores de Racing trababan con el corazón porque Costa le generó esa locura,
1: Sí, Hugo, pero Sosa no tiene el sentido de pertenencia que incorporó Sigali. Sosa no tiene el sentido de pertenencia que incorporó Pichud. Sosa no tiene el sentido de pertenencia que incorporó Arias, que siguieron el legado de Milito y de Lisandro. Porque Milito llamó, levantó el teléfono y le dijo a Blanco, quiero volver. Lisandro López levantó el teléfono y le dijo a Blanco, quiero volver. O sea, y ellos se encolumnaron para generar eso. Después Blanco ha tenido un montón de aciertos. Obviamente, desconocerlo sería de idiota. Más allá de que yo tengo un montón de diferencias.
0: No vayamos tan para atrás.
5: A mí me apunta alguien.
0: Vamos para
5: que si sueña con Coudet, que se olvide. Coudet por un tiempo importante
0: no dirige
5: en la Argentina. Bueno, ni siquiera Rosario Central.
2: Hay que reponerse del papelón de River.
0: Dicen eso.
2: No es fácil.
1: Yo tengo esto.
2: No es fácil para Coudet. Coudet tiene mercado abierto en Brasil. Acá salvo Racing.
0: Dicen que de Inter lo llamaron otra vez.
2: Es que Inter está peleando el descenso. Gremio acaba de cambiar de entrenador también. Vuelve Renato.
6: ¿Pero quiere descender Inter?
2: No, bueno, con Coudet es una gran
0: le fue
2: campaña.
0: Bien, está le bien. Fue bien.
6: Estamos hablando de Coudet.
0: Encima, a Coudet, pobre, le tocó la racha de la AFA contra River. Ahora la AFA pro River.
2: ¿Cuál sería la AFA contra River?
0: Y la AFA contra River fue la del penal en la cancha de Tigre. Ahora, vos que sos un astuto y experto del arbitraje.
2: Sí.
0: No advirtieron en la previa que le tocaba a Gariano a River.
2: Yo escuchaba a Gariano llorar, a contarlo.
0: Cuando te pusieron a Gariano,
2: sí.
0: Te lo pusieron para que devolverte el favor, no te lo pusieron para liquidarte. Eso es 2 más 2, 4. 2 más 2, 4. Los dirigentes que nos escuchan es así.
4: Pero, ¿de qué favor estamos hablando?
6: ¿En serio?
5: No, no, bueno, pero espera. ¿De qué favor me están hablando?
2: En otra sección del programa.
5: ¿De qué favor? Digo, perdón.
2: ¿De
5: qué
2: favor estamos hablando? De los últimos
0: después
2: tiempos,
0: vamos a hablar de la cuestión de River. Yo capaz que estoy a favor de Nacho en esa. Pero después vamos a hablar de la cuestión de River. No nos desviemos del tema. Nacho, Mauro.
1: Yo te voy a dar información.
0: ¿Becasese tiene chances?
1: No.
0: ¿Cero?
1: Coudet y Becasese son los dos técnicos a los cuales sondearon. Con uno de ellos, Becasese, sí, con uno de esos Becasese hablaron de manera, con él directamente, sin intermediarios. Con Chacho hablaron a través de gente del entorno.
6: Todo Bragarni lo maneja, o sea, a Becasese, a Coudet, bueno,
1: pero son a dos Boda. Técnicos. Uno fue, a
6: yo
1: mi
6: te digo, hoy,
1: el mejor
6: hoy,
1: técnico que Racing ha tenido.
6: No lo
1: Chacho,
6: sé esto, Mauro, pero hoy Bragarni.
1: Becasese dejó bien.
6: Bragarni debe estar hoy en la mesa chica de Racing prácticamente. Lo digo desde el desconocimiento. Porque si hoy está Boda, llaman a Coudet, llaman a Becasese.
2: Bueno, también para, Bragarni tiene
0: otro,
2: muchos entrenadores.
0: Otro técnico que se me ocurre ahora, Diego Coca, ¿no tiene chance de volver?
1: No.
0: Fue campeón con Racing, Coca, ¿eh?
1: Hoy Úbeda. Es cierto.
2: No le gusta Úbeda.
0: Úbeda sería una buena opción.
2: Úbeda, ¿no?
0: Úbeda
5: se arruina en la vida.
0: Miren que Úbeda es más querido en Racing que en Boca.
2: Muchachos, dirigió a Boca, que más ya está. La espalda ahora la tiene.
0: Ganó un par de clásicos.
6: Mirá que Úbeda.
1: Mirá
6: que Úbeda, creo.
0: Pará, ¿ustedes creen que Úbeda tiene menos chapa?
5: ¿Quieren que le muestre los números de Úbeda? ¿Quieren que le muestre los números de Úbeda en Racing?
6: Es más ídolo que Milito, Úbeda. ¿Cómo que no?
5: ¿Quieren que le muestre los números de Úbeda? Le muestro el número de Úbeda en Racing.
0: Nunca esperaba escuchar esto.
6: ¿Claudio Úbeda en Racing? Yo no tengo duda que es más sido lo que digo Milito.
5: Ah, te están mojando la oreja, Gundogan. No lo permitas.
0: Pará.
6: ¿Pero ¿por qué?
0: ¿No fue canción Úbeda?
6: Úbeda, es sido lo de Racing.
5: Úbeda, esa era la canción.
6: Indiscutido, campeón en Racing.
0: Chicos.
6: Es una bandera en Racing, Úbeda.
0: Respeto a Claudio.
1: Yo acá como hincha de Racing digo que Milito es ídolo. Alguno podrá tener a costas, otro. Milito es ídolo de Racing, Úbeda.
6: Si fuese ídolo indiscutido, Mauro, no lo insultarían en la cancha.
1: Bueno, eso es raro porque Racing viene de tener un año. Ya lo cuestionaban el año pasado. Eso sí me llamó la atención. Ya lo
6: es raro eso, Mauro.
1: El año pasado, que para mí fue el mejor año de Racing en muchísimos años, el 2025, y aún así lo cuestionaron. Para mí fue raro. Voy al informativo.
0: Sí.
1: Becasese y Coudet lo sondearon.
0: Sí.
1: Los dos, ninguno de los dos quiere dirigir en el fútbol argentino.
0: Mirá.
1: En los próximos días, porque esto es así, o sea, no es porque lo vayan a echar a un juego de la mañana, pero si Racing pierde con Sarmiento, vos tenés que hoy, a esta altura, lo más probable es que Racing pierda con Sarmiento, porque Racing hoy pierde contra juega solo y se hace un gol de mitad de cancha.
0: Fue partido el viernes, Uf, qué clima. Pero,
2: aparte, Sarmiento está mejorado, ¿no?
0: Tiene a Junior Maravell, tiene picante.
6: Lo que hizo Boda en la conferencia es inaudito, Hoy todos romantizando.
1: ¿Puedo seguir con la información?
6: No.
1: ¿Puedo seguir con la información, Hugo?
0: A ver, dale, porque
1: si no lo cortamos y.
0: Vamos los candidatos que tenemos que cerrar.
1: Me quedé con Coudet, me quedé con Becasese.
0: Sí.
1: En los próximos días, si no es mañana, seguramente va a ser mañana, van a hablar con Subeldía. Directo con él.
0: ¡Apa! No está mal la encuesta,
1: A ver si tienen intenciones de volver al fútbol argentino o su intención es la de Becasese y Coudet.
6: ¿Y si no?
1: Yo tengo entendido eso. Y el otro al que le gusta a la dirigencia de Racing, que para mí sería un golpe de efecto positivo para Racing, en este contexto de posible, de potables, es el de Gustavo Quinteros.
0: ¡Uy, qué bombazo! Qué y le mojás la oreja independiente.
5: Pero si se fue independiente porque le trajeron jugadores, que te llega Craneviter todo rojo.
0: Le mojás la oreja independiente.
2: Ahora, sería
0: mirá
2: jugado.
0: Mirá si Quintero sale campeón con
5: ya
0: Racing.
5: Ya lo hizo con Becasese.
2: Pero sería jugado porque contrataron a un entrenador.
5: ¿Y cómo
2: se
5: fue?
2: Fue pésimo en Independiente.
0: No, pero pará, Becasese no dirigió antes en Racing ni después
5: en Independiente primero.
6: Duró 16 partidos.
5: Y le ganó el clásico con la colita.
6: No le dio.
5: Se puso la colita.
6: A Becasese no le dio para dirigir Independiente. No le dio el cuero.
5: Le dio el
6: cuero. Vino con jugadores.
5: Entró la Balubi.
0: Están golpeados.
6: Vino con jugadores como Barbosa.
0: Beca está por dirigir al Manchester United. Y estos tipos le siguen pegando a Becasese. Por su paso por el rojo.
6: En la realidad duró 16 partidos, duró.
2: Pero pará, si va a buscar a Quinteros. Es otra jugada más rara de Milito.
0: Uy, tremendo.
2: Porque viene de fracasar en Independiente.
0: Ponerlo a Quinteros en la encuesta, Ponerlo en la encuesta, los hinchas de Racing, ¿bancan a Quinteros como técnico? ¡Qué bomba estás tirando, Gundín! Esto no se lo escucha a nadie, Esto no se lo escucha a nadie.
2: ¿Cómo fue? ¿Primero Racing y después Independiente?
0: No
2: es,
4: Claro, ¿seguro? No existe. Si vos viste jugaras con el en una hilera poner los equipos de fútbol y en otra poner los técnicos, sí, no podés juntar ninguno que aguante 2-3 años. Hoy, ¿eh? No, no podés juntar
5: general,
4: ninguno.
5: En Argentina.
4: En Argentina. No, en Argentina. No, no, o sea, no,
2: a
4: no
2: lo sumo aguantan. Tenés un año de gracia.
4: Como mucho.
2: A lo sumo. Con espalda del club.
4: El Vasco hoy tiene un año.
5: Sí.
4: Hoy tiene un año. O sea, Dios no lo
2: motorizado
4: permite.
2: Motorizado por la parte de elecciones el año que
4: no
2: viene.
4: No corona Sudamericana. Ponelo que no corone Sudamicana.
2: Que no corone nada. De acá
4: que no corone nada. Tiene hasta junio 2027. Sí.
0: Che, así que Gusta Quinteros.
1: Sí, Gusta Quinteros. Gustaba en Racing antes de que llegue a Independiente. La verdad no sé si Quintero, quién representa a Quintero, la verdad que eso no lo sé, pero sí sé que gusta en este contexto.
0: El hijo es representante, muy bien, Tali.
1: Sí sé que gusta, esos son los nombres.
0: Me dijeron que no lo asesora bien el hijo a Quinteros, ¿eh?
5: Confirmado.
0: Me lo contó alguien de Independiente.
2: ¿Que no lo asesora bien o que es el representante?
5: Que no lo asesora bien.
0: Me dijeron que alguien que estuvo en Independiente con él, que el hijo no es una buena influencia para el padre, que lo motoriza demasiado. Y bueno, Quinteros se fue de Independiente sin poner a Rayago, y a Rayago, enojado porque no le traían un central, y el mejor central lo tenía en la casa.
2: Tal cual.
0: A Rayago es, para este Independiente, es torcero.
6: No, y además es un técnico que está acostumbrado a dirigir en equipos que no tienen presiones, sale campeón en Bolivia, sale campeón en Chile.
0: No, pará, Vélez.
6: Bueno, fue campeón en Vélez por aquí, ¿no? Mirá que también le implosionó una bomba dentro del vestuario, no supo manejar el grupo.
0: El tema es ese.
6: Y se fue.
0: El único que puede encarrilar a Miljevic, a patineta Miljevic, es Quinteros, ¿eh?
6: Colgándolo.
1: Quinteros salió campeón en los mismos países donde salió Costas. Costas lo ponderan exorbitantemente y a Quinteros.
5: Yo no
1: lo
5: quiero poner mal, pero ¿saben quién puede ser candidato a ser técnico de Racing? Que ya estuvo varias veces en el radar y está cada vez más cerca porque que es Nico Díez.
1: Pero pará, eso.
0: Pero
1: eso
0: no sale nunca Argentino.
5: El Argentino está con tema económico, ya Nico Díez, si no corona ahora, él mismo va a querer dar un...
0: Pero Racing necesita un técnico ahora, Pipi.
5: El tema que para mí ahora no va a traer
6: Racing. Ramón Díaz tiene que buscar Racing.
5: Si pierde.
0: No es mala, Ramón, ¿eh?
2: ¿Cuánto pueden convivir Saja, Ramón Díaz y Milito?
5: Si Racing pierde.
6: Darme una lista.
5: Si Racing pierde.
6: Maceratesi.
5: Con Boca, la Copa Argentina, el año de Racing está muerto. No tiene que traer ningún técnico hasta enero.
4: Yo tengo.
5: Si Racing pierde con Boca.
4: Nombrazo. Técnico de equipo socialista. Marcelo Bielsa.
0: ¡Qué bombazo! Muy bien, Nacho. Bueno, Bielsa lo puso a Milito hoy, en la selección.
4: Porque, o sea, hoy necesitas.
0: El famoso
4: tipo
0: partido contra Uruguay en la cancha de La Plata. ¿No jugó Diego?
4: Y quiero ser sincero.
2: ¿Ustedes quieren que Milito pierda la selección en un año?
4: Yo quiero ser,
2: de llegar
4: a siempre soy sincero. Pero es un técnico que me encanta cuando dirige a otro. No sé si me gustaría que dirija a mí.
2: Lejos de mi
4: equipo.
2: Pero
4: hoy necesitas decirle al número 4 que el número 8 le daría el riñón al número 4 y que el número 4 le daría un pedazo del hígado al 9, que es lo que hace Bielsa.
0: Que a Racing le falta, vos decís, solidaridad.
4: Necesita alguien que...
2: Libre para mí alguien que a Milito por perfil le tiene que gustar. Desconozco si hay algo entre ellos, que es Sampaoli.
1: En su momento...
0: El perfil gusta.
2: Pero por eso, sé si entre ellos hay relación, pero ahora que está libre...
0: El perfil es ese técnico, ¿eh?
1: En su momento, ¿se acuerdan que Milito, cuando era manager, viajó a Europa a reunirse con Sampaoli? Sí que le gustaba. Ahora, después de lo que le ha pasado a Sampaoli en los últimos años, ya creo que es un candidato menos, pero sí, en su momento fue...
2: Bueno, pero pará, la diferencia entre ir a buscar a Sampaoli, que le fue pésimo en Talleres, a ir a buscar a Quintero, que le fue pésimo, y en Independiente, ¿cuál es la diferencia, muchachos?
0: Quintero está más probado en el fútbol argentino.
2: Flaco
5: Gareca.
1: No corre.
0: Che, ¿Puedo tirar otro nombre? ¿Puedo tirar otro nombre? Que creo que dijo y declaró.
5: ¿Cómo no corre? Que dije, boludo, de Racing.
0: Claro. Todo para adelante suma. Todo es más uno de los nombres que tiremos. El Turco Mohamed, ¿no?
2: No, muy independiente.
0: No.
5: No te viene de México.
0: El turco, creo. Busquemos archivos. Luquitas Sánchez, que tenés ahí todo tu dispositivo. Buscá si no hay una frase de Mohamed diciendo que dirigiría Racing.
5: Para mí el único club de la Argentina que hoy dirigiría el Turco Mohamed Boca.
2: Sí, para mí deja México
5: ni
2: solo por Boca.
5: Huracán no volvemos.
2: Solo por Boca. Bueno, está desesperado por dirigir a Boca.
6: Tengo otro nombre.
1: En agosto de 2024, cuando Víctor Blanco hizo la opereta para echar a Costas, en agosto de 2024, después del partido con Gimnasia, al que llamó el presidente de Racing, en aquel entonces presidente de Racing, fue a Mohamed. Y Mohamed lo que le dijo es: mientras haya un entrenador, yo no voy a hablar. Estaba en México, creo que dirigiendo en ese momento, no me acuerdo qué equipo. No le cerró la puerta definitivamente. Hoy me parece que es imposible. Pero yo creo que lo que dijo Pipi con lo de Nico Díaz, yo no sé hasta cuándo tiene contrato. Porque recordemos que al que primero fue a buscar fue a Nico Díaz. Y ante la imposibilidad de sacarlo de Argentinos.
5: Sí, hoy vive otro clima argentino, Mauro, por eso te digo, para mí...
1: No, puede ser.
5: Tiene que ver con lo económico, con, si no corona esta vez Nico Díaz, con una cuestión de desgaste personal, no dirigencial, por ejemplo, la dirigencia sigue...
0: Es un pie de club, ¿no? Es un pie de Racing, Nico.
1: Sí, estuvo con Becasese también, o sea, jugó en Racing, fue el ayudante de campo de Becasese cuando estuvo en Racing. Sí, es un técnico que le gusta mucho a Milito.
0: Beca y Milito son vecinos, ¿eh? Yo no sé si no están en la misma cuadra, ¿eh?
6: En abril.
0: Mirá.
1: Sí. Y ayer en el mismo Camping, en Hudson.
4: Y ayer se conoció una noticia que libera a un técnico nonato, pero dos veces campeón de Libertadores. Yo lo quería guardar para después. Bien. Pero hoy Matías Vizcay.
0: Bueno, después Estema River ese. Estema River con algo que contó el Guasón acá.
6: ¿Puedo dar un adelanto?
0: Estema River, porque tengo mucha data de River, Ecuador, Gallardo, todo. Diga.
6: Tengo un adelanto, una confirmación.
0: ¿Tiene que ver con Racing?
6: Sí, y con Boca.
2: Ah, mirá.
0: ¿Con Racing y con Boca?
6: Sí, pero es confirmación, ¿eh?
2: ¿Vamos a decir dónde se juega el partido?
6: Sí.
2: Mirá que yo ya lo sé, no falles.
6: A esta hora, 21:58, a mí me confirman que ya se bajó el martillo. Se bajó, ¿eh? Uh-huh. Y que por Copa Argentina, Boca Racing, confirmado, se juega en el estadio de Rosario Central.
0: En el Gigante. En el Gigante Rollito.
6: Me confirman de Rosario a mí, que
2: hay
6: ya está confirmado.
2: De rosca por el árbitro de ese partido.
0: Pasa de Córdoba a Rosario.
5: Es una locura jugar en la cancha de Rosario.
0: ¿Por qué?
5: Y es un viaje.
4: Y tener la ruta. Mirá, la ruta 8, ¿eh?
0: ¿No jugaron River y Racing el año pasado?
5: Y eso está en Morro Sala. Pero no es lo mismo Boca Racing que Racing River.
2: Iba al Kempes. ¿Por qué no? Porque iba al Kempes, pero juega Argentina 3 días después.
0: Sí.
2: Iba a la cancha de Newell's hoy a la mañana. Y por los juegos sudamericanos, claro, la zona de la cancha de Newell's está más afectada, complicada que la cancha de Central. A Boca le dijeron Central, sé que no gustaba mucho la idea.
0: ¿Por qué no quieren ir a Central?
2: No es la cancha en sí.
0: ¿Una antipatía entre Boca y Central?
2: No, de hecho los colores son hermosos de Central. Pero lo que marca Pipi a mí me...
0: ¿El de Boca es más de Central que de Newell's?
2: Y yo creo que sí.
0: ¿Se relaciona más Boca con... Sí. ¿Y ustedes
2: River
0: más
2: con Newell's?
4: Mirá, la verdad que de los dos han llegado muchísimos jugadores en la historia de River, tanto de Central como de Newell, por lo que yo no sé si hay una identificación.
2: Ya se está...
4: El hincha de River se identifica solo con el equipo de River.
0: No es doble camiseta.
4: No es doble camiseta por los colores.
2: Bah. Se han puesto tantas camisetas a lo largo de la historia.
4: Yo no digo que los colores de estudiantes son hermosos. Sí. Yo digo que
2: a mí
4: de River.
2: Central me gusta, disculpame.
4: Bueno,
0: le gustan los colores,
2: Hay un tema con el árbitro de ese partido.
0: Para mí es Racing. Todo al bar 910.
5: Sí, que es Tello.
0: Pipi, cerra vos. A Tello pedís...
2: No, Adri, Tello, un Boca Racing.
0: No,
2: le echó medio plantel en la Boca.
0: Si yo conté...
4: ¿Cómo no lo manchás y le hizo así en la cara?
2: No, ese sí, a lo demás.
0: Conté en el pase porque...
2: Tello está vetado para los partidos clásicos.
6: Bueno, mal que dirijo ayer.
0: Conté en el pase porque River y Boca vetan a Tello en el Superclásico. Para mí, Tello, a diferencia de lo que piensa todo el mundo independiente, no lo perjudico a Independiente.
2: No, para mí dirige mal solamente. Para mí no perjudico.
0: Lo único que le encuentro que perjudica a Independiente... No, amarilla amor en el primer tiempo... Por un agarrón sobre Montiel.
4: Sí. Son amor se metió
0: pasar.
4: En el área.
2: Amor se tendría que haber expulsado.
4: Y todos lo rodearon.
0: Se dejó
4: sí
0: pasar.
4: Lo rodearon.
0: Y después lo patoteaban, lo rodeaban de a 5. ¿Qué querés?
6: Es cierto que es hincha...
2: No importa de quién es hincha los árbitros.
6: Sí, como que no tiene que ver.
0: Es Bahía Blanca.
2: Son profesionales.
6: Sí, no. Pero la familia tiene un comercio que está pintado de color de un equipo.
0: En Bahía Blanca...
6: ¿Es cierto eso o no?
0: En Bahía Blanca no hay un hincha de ese que sospechás vos. Gundín, gran data, ¿eh? Gran data. Nos hiciste el programa, Mauro.
1: Un abrazo grande, chicos.
0: Abrazo. Noticias a la vuelta. Boca en Brasil, su racha, la corta. El Boca que traía garotos y puntos y copas de Brasil.
2: ¿Dónde está?
0: ¿Dónde quedó ese
5: el
0: Boca?
5: El aura de los amigos.
0: ¿Dónde quedó?
5: El aura.
0: Pero
6: el aura.
0: Habrá en el banco, habrá en el banco alguien que supo de esas proezas. River,
4: sí.
0: ¿Beneficiado o no beneficiado?
5: Sí. Nacho, espalda con espalda.
6: Es el equipo de poder,
0: El, el nuevo equipo de poder.
4: Es una cosa insólita. Es una cosa insólita que River no gana ningún partido de los últimos 10 años que no sea por el árbitro.
0: Tras las noticias, arrancamos sección con Augusto César. 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Dale.
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8: Hora 22, 2 minutos en Buenos Aires, temperatura 12 grados, humedad 58%, cielo parcialmente nublado.
7: Economía.
8: Los bancos estiman que ya refinanciaron más de 500.000 créditos amorosos. Representantes del sector financiero defienden los acuerdos privados sin intervención del Estado, mientras desde la oposición presentan proyectos sobre el tema. Estas reestructuraciones alcanzan a 390.000 personas durante julio, lo que representa 6,5% del total de deudores morosos si se incluye la cartera del sector fintech. En paralelo, las plataformas financieras y proveedores no bancarios señalan que iniciaron contactos con unos 2 millones de clientes para renegociar.
7: Judiciales.
8: Allanaron la casa de Elegante por una denuncia de amenazas. La investigación se inició después de que una pareja asegurara haber sido intimidada para que abandonara una vivienda. Los procedimientos se realizaron en 2 domicilios ubicados dentro del country Terra Vista y en una vivienda particular aparte. De acuerdo con la denuncia, primero habría sido amenazada por un hombre apodado El Oso, señalado como tío de Elegante, quien le habría reclamado que dejara la propiedad porque, según lo manifestó, pertenecía al cantante. Días después, según la presentación judicial, Elegante fue al lugar acompañado por otras personas, quienes ingresaron por la fuerza y reiteraron las amenazas.
7: Congreso.
8: Patricia Bullrich confirmó que este jueves el Senado tratará Inocencia Fiscal 2 y la reforma del Banco Central. La jefa del bloque de senadores de La Libertad Avanza habló tras el encuentro que tuvieron los senadores y diputados del oficialismo en la Casa Rosada y tras la presentación del presupuesto 2027. Uno de los principales objetivos del gobierno con la reforma es reforzar como función central del banco la preservación del valor de la moneda.
7: Policiales.
8: Sigue la investigación del brutal crimen de una anciana en Rosario. De delincuentes la mataron a golpes y la asfixiaron con una bolsa en la cabeza. El cuerpo de Clorinda Medina fue hallado en su casa del barrio Ludueña e investigan si los atacantes contaban con información previa sobre los movimientos de la víctima. El cuerpo fue encontrado por su sobrina, quien había viajado a Rosario desde la localidad de Romanc porque debía acompañarla al médico.
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8: Nocturnas, ciudad 0535-0535, bonaerense 4553-4553. Repasamos vespertinas, ciudad 2544-2544, bonaerense 2719-2719.
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8: Para mañana martes, se breva 10, máxima 18 grados, parcialmente nublado todo el día. Ahora en Buenos Aires, a las 22 y 5 minutos, temperatura 12 grados, humedad 58%, cielo parcialmente nublado.
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0: Hola, soy Miguel de Valeria del Mar. El que se tiene que ir es Milito. Diego Milito se tiene que ir y retirar el nombre de la calle también.
1: Hola, Urito y toda la banda. ¿Cómo están? Matías desde Córdoba. Yo voy a tirar una y yo iría a buscar a Ramón Ángel Díaz. A Ramón y al hijo Emiliano. Imagínate un Boca Racing con Ramón en el banco, pero ya mismo lo voy a buscar. Tiene que meter un cambio ahí Milito rápido. Un abrazo, que anden bien, excelente programa.
2: Hola muchachos, saludos de Corrientes, mi nombre es Rafael. Yo creo que hay que seguir con Vos Boda hasta que finalice el campeonato, y que sea lo que sea, hay que darle apoyo de parte de toda la gente y del periodismo partidario, sobre todo, que le dan palo y palo a Vos Boda y a Milito. Saludos muchachos.
3: Hola, buenas noches, Elías de Tortuguitas. Para mí, hoy estaba pensando que Marcelo dio la noticia que el CAI no iba a estar más en el cuerpo técnico de Gallardo, y yo le pondría una fichita a Vizcay para que venga a dirigir a Racing. Gracias.
4: Buenas, para el programa de Hugo Balazone, soy César Recatán, hablando sobre los técnicos para Racing. ¿Por qué no Vizcay? Que no va a ir con Gallardo Ecuador, queda libre acá.
5: Buenas noches muchachos, Juan de Tandil, hincha fanático de Racing. Muy buen programa, sin duda el mejor de la radio a la red. Para mí el técnico tendría que ser el Chacho Cudet, más allá que le fue mal en River, y eso que River tiene millones para traer jugadores, que en Racing no va a tener eso, como en el resto del fútbol argentino, que está muy pobre. Pero bueno, le daría una chance al Chacho, porque conoce el fútbol argentino, porque ya tuvo en Racing y le fue bien. Creo que el Chacho es el indicado, más allá que últimamente le fue mal, pero bueno, yo le daría la chance al Chacho.
6: Déjanos tu mensaje de WhatsApp
7: para el programa en el 11 23 24 22
8: 22. Gracias a todos por comunicarse, impresionante. Che, mirá el nombre que aparece, el de Matías Vizcay.
9: ¿Viste?
8: Ramón está. Siempre Ramón fue candidato en Racing alguna vez, ¿eh?
9: Y dirigió Independiente también.
8: Y dirigió al Rojo, sí. No le fue bien, ¿no?
9: No. De hecho, dentro de la campaña del descenso hay partido de Ramón.
8: Exactamente. Creo que en 2012, por ahí.
9: Sí, ¿reemplazó a Cristian Díaz o fue al revés?
8: 2012 dirigió Ramón Independiente. Cristian Díaz. Che, después vamos a hablar de Independiente y San Lorenzo. ¿Cuántas cosas del arbitraje? Recién un hincha de Vélez me dice que Augusto César, en su bar 910, porque esto ya también es pedido a la carta, ¿eh?
9: On demand.
8: Exactamente. No. La mano de Robertone que Nicolás Ramírez sancionó con tiro libre.
10: ¿Qué dice acá? Bar, Newell Vélez, Ramírez Diorio. Bueno, dos polémicas.
8: Bueno, abrimos con la Cardeus a Genesoni porque están jugando Instituto, el Real Instituto, como le dice López, con Estudiantes de Río Cuarto. Dale.
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8: Gene, querido, ¿cómo estás? Víctor.
9: Abandonó.
8: Hay grandes chances que se haya ido al baño, Víctor, ¿eh?
9: Fue.
8: Ahí hay grandes chances.
9: En este tiempo,
8: digo. En este tiempo va al baño, Genesoni. No hay manera. En este tiempo va al baño, y te hace bien.
9: Claro. O algún sanguchito, si hay por ahí. No te vas a ir a los 10 minutos del segundo tiempo.
8: El tipo está en la cancha. Nosotros 45 minutos hablando de Racing.
9: En Alta Córdoba. Están empatando Instituto y Estudiantes de Río Cuarto. 0-0, un saludo a Zucu, sí, y, que nos está mirando.
12: Igual yo, por cuidado de huella de carbono.
8: Sí.
12: Tal vez te voy al baño a los 40 del primero, ¿eh?
8: Sí, ¿no?
9: Sí. Porque sé que no, que todo el mundo va en el entretiempo y aprieta el botón.
8: Vos sabés que se me ocurrió ir en la pausa de hidratación al baño de Argentina e Inglaterra.
6: No.
8: Y ahí fue cuando me comí lo de los ingleses borrachos pegándole a la pared y mirándote con cara de asco. Y ahí me la piqué un poquito, ¿viste? Digo, no, ¿cómo voy a hacer esto? Era yo solo contra 50.000 ingleses que, como se escabiaron todos, tenían ganas de mear, y los tipos estaban encendidísimos, ¿no, Chito?
9: Mirá.
8: Encendidísimos. Pero bueno, fue en esa pausa de hidratación, aproveché para ir al baño. Y eso es lo
9: ¿Y
8: que...
9: ¿Y lo lograste? ¿Lograste?
8: Sí, hombre. Bueno. Lo que aprovechó Genesoni ahora con Instituto Cero, Río Cuarto Cero, Pipi.
9: Sí, señor.
8: Bueno, vamos a presentar el momento. Atención que tiemblan los árbitros. Este va a ser el programa que seguro que Beligoy no va a querer escuchar. Que seguro que el flaco Dóvalo, si es que, como dicen, va a ser el reemplazante de Beligoy, tampoco va a querer escuchar. Ni siquiera la Coneja Baldassi, que es otro de los candidatos, dice. Mucho menos Chiquitapia va a escuchar este segmento, porque este es el verdadero VAR del fútbol argentino. El VAR que está en las canchas, el hincha le desconfía.
6: Sí.
8: Al VAR de Radio La Red, el de Augusto César, para mí el periodista deportivo más creíble, esto no lo digo yo, lo dice el presidente de la Corte Suprema.
6: Claro, querido.
8: Rosati dice que Augusto César es su periodista preferido.
6: Bar César es ahora.
8: Si lo dice el presidente de la Corte Suprema, ¿cómo nosotros no vamos a distinguirlo? Bar 910 con Augusto César ya.

0: yo arrancaría por la jugada del fin de semana.
1: ¿Por
0: la jugada del fin de semana? Ah. Arranquemos por Tucumán, Pipi. ¿No te parece?
2: Sí, claro.
0: ¿Tenemos el audio de Berigoy? ¿Cómo lo explica?
1: Ah, el audio del VAR.
0: Sí. ¿Querés que arranquemos con el audio de Berigoy o no te satisfizo
1: no,
0: eso?
1: No, no, no, es poco serio el audio, pero ponelo.
0: ¿Es poco serio? Es
1: poco serio. Ponelo.
0: Bueno, el diálogo...
2: Lo que sí me preocupó es una cosa.
0: Sí.
2: El mundo Chilindrina, estaban preocupados por el gol del City.
0: ¿El mundo Chilindrina cuál es? ¿El de Tapia, no?
2: No, el mundo que todo el tiempo está tuiteando...
0: Mirá que mucho Chilindrina, pero la primera de cambio se dieron vuelta, ¿eh?
2: Sí.
0: Se asustaron con River, ¿eh? ¿Mucho Chilindrina?
2: No.
0: Yo lo escuché con la Chilindrina, fui a la cancha de Banfield, había panfleto, Chilindrina, ¿eh? ¿Y ahora qué?
2: El de River, que se vivía quejando, y de la AFA Botero y todo eso, y de los planchazos de Flores, cuando tienen algo que más o menos a favor, bueno, no te muestran las imágenes, ¿eh?
0: Arranque, Augusto César, que es tu momento, es tu espacio esto, vamos.
1: A ver, estamos hablando de Atlético Tucumán River, sí. Gariano el árbitro,
0: sí.
1: Truco en el VAR. Hay dos jugadas polémicas, las dos rojas. La que debió ser y la que fue.
0: Recordanos.
1: Primera expulsión, 12 minutos del primer tiempo.
0: Sí, Nicola, planchazo.
1: Nicola, un planchazo a la cabeza de Martínez Cuarta.
0: Solamente mi amigo Carra dice que
2: yo
0: era
2: no
0: amarilla.
2: Lo hubiese echado.
0: Mirá, ¿en serio? Es una torpeza la que
2: yo comete. No veo el planchazo.
0: A ver, es una torpeza.
1: Nadie
0: el planchazo
1: ve,
0: no llega
1: nadie
0: porque
1: ve,
0: el otro corre la cara.
1: Nadie ve mala intención,
0: obvio,
1: mala leche.
0: Pero es
1: mala
0: una torpeza.
1: Se encuadra.
0: No, ¿en serio?
3: Es mala leche.
0: Para
3: no,
0: mí fue una torpeza.
3: Es la patada de Ruggeri a Chilaver, muchacho.
0: No, nada que ver.
3: No lo agarra porque es una casualidad.
0: No, si lo agarra,
3: lo rompe todo.
0: Para
3: es
0: mí
3: mala leche.
0: Es vestida criminal.
3: Es mala leche.
1: Ahora, separemos las cosas.
0: Torpe.
1: Separemos las cosas. ¿Qué tiene que tener en cuenta el árbitro?
0: Sí.
1: ¿Cómo está la cancha? ¿La lluvia? ¿Que recién arrancaba el partido? ¿O tiene que mirar la jugada detenidamente y fríamente y decir qué fue esto? Para mí no hay mala intención, pero hay un suelazo a la altura del pecho barra cara de Martínez Cuarta. Juego brusco grave. Tarjeta roja. No hay ningún tipo de duda que está bien expulsado el jugador de Atlético Tucumán.
0: Vamos, Arambarri. ¿Querés escuchar el audio de Arambarri?
1: A ver qué dijeron Truco y compañía.
0: Truco en el VAR. Truco, recordás que fue el árbitro famoso de aquel River Boca de la patada.
1: Truco
0: de,
1: es un muy mal árbitro.
0: De Mangione.
1: Que ahora está bien considerado porque va mucho al VAR. No tanto en cancha, que le costaba físicamente en los últimos partidos. Y ahora está permanentemente en el VAR.
0: Bueno, Truco en el VAR. Y
1: Gariano en cancha.
0: Que digamos que Gariano, porque la gente no tiene por qué saber o recordar, Gariano es el que obvia un penal flagrante, escandaloso en la cancha de Tigre contra Correa.
1: Correcto.
0: River Pillo acepta que Gariano, ¿cuántas fechas pasaron de esas? ¿4 o 5? Muy poco tiempo.
4: Fecha 3 fue.
0: Gariano te dirija. ¿Qué significa lo arbitral? Que te debe una. Que te la tiene que devolver, que la de Tigre, donde él se equivocó, se la devolvió. Tucumán, pobre Leito, no nos dimos cuenta con Atlético, en la vorágine de los partidos y demás. Yo me enteré el sábado que Gariano era el árbitro de River. Dije, no, marchó Falcione. Pero porque te deben una, es así.
1: Bueno,
0: es una
1: pero
0: regla
1: habla mal de los árbitros.
0: No escrita
1: salir,
0: del arbitraje.
1: Salir condicionados habla mal de los árbitros.
0: Escuchá los audios, a ver.
5: Corta.
6: Falta y va a sacar tarjeta. A ver.
7: Dámela. Dale. Perfecto. Listo. Número.
6: El 8.
7: 8.
6: 8 de arriba.
7: Dame el otro contacto.
6: Ahí pasan prueba.
7: Dame el otro contacto. Dale.
6: Ahí pasan prueba.
7: Dale. La pierna pasa, juega el balón y después el contacto. Dale. Escúchame, Andrés, ¿me escuchás? Silvio. Confirmo la molestación. Juega el balón con la pierna izquierda y con la pierna derecha está en recobro y lo choca.
0: ¿Qué significa recobro?
1: A ver,
0: decirlo?
1: Está Silvio Truco en el VAR y Carla López, que es la AVAR de ese partido. Lo que intentan decir es que primero toca la pelota Arambarri y que después, por el envión de la jugada, Arambarri lo choca al jugador de Atlético Tucumán. Esto es lo que intentan explicar, que si vos ves la imagen te das cuenta que es algo que explican que no pasa. La falta de Arambarri es grosera, lo embiste, y como lo embiste, ahí el jugador de Atlético Tucumán toca la pelota. Obviamente, si vos te llevas por delante a alguien, ese alguien va a tocar la pelota porque tenía la pelota adelante. Es una entrada de juego brusco grave. Es más, si te fijas en la imagen, hasta hay tijera de Arambarri, porque va con una pierna y le da
4: en
1: con la otra.
4: En cinco minutos es asesinato de primer grado.
1: No, no, no, es la realidad. Es juego grupo grave y es
0: tarjeta roja. ¿Para todos es roja?
2: Yo no lo echo.
0: Para mí claramente tampoco, ¿eh?
4: Naranja.
3: Para mí sí.
0: Para mí
4: naranja.
1: Para la naranja no.
0: Para mí bueno, no es una roja escandalosa, ¿eh?
1: Sí, para mí sí.
2: Si iba al gemelo o al Aquiles, es te digo sí.
4: No, pero él lo levanta de abajo, producto también del campo de juego.
0: Atenuantes, señor Pipi Novelo. Atenuantes, Nacho Guano. Atenuantes a esa roja.
2: ¿Alguna jugada similar?
0: No, atenuantes. ¿Qué atenuantes le encontrás para entender que para vos
2: si
0: no es
2: yo,
0: roja?
2: Si yo veo que el jugador va directo con la plancha al gemelo o al Aquiles, y tío, y la verdad que sí.
1: Voy a buscar el reglamento donde habla de parte del cuerpo.
4: Jerga, lo levantó como está en 80. Acá el tema.
2: Lo levantó en pala y el campo de juego también estaba mojado.
4: Acá el tema, ¿sabe cuál fue? Y lo estábamos hablando afuera del pasillo. Es que River después le ganó el partido. Ese es el tema. Que River después te ganó el partido. No lo supiste aguantar y River te ganó el partido.
2: Y una más.
4: Entonces, eso de que...
0: Pero, ¿por qué no te parece roja, Nacho?
4: No, me parece que es brusca, me parece que hay al límite. Ahora, si el tema es la diferencia del sábado, ¿estuvo en Arambarri amarilla roja?
1: ¿Qué está diciendo? Para ese es el análisis del partido.
4: Vengamos con Ayudín.
1: Y no, si a vos no te echan un jugador cuando estás 1-1 y después lo ganás...
2: No, está 1-1.
4: Sí, claro. Estaba 1-1.
1: Estaba 1-1 el partido. Si River lo gana en el final.
2: 1-0, no estaba ahí.
1: No, ya lo había empatado.
4: Ya lo había empatado. Pero a mí me parece insuficiente esta cuestión de la de a River lo ayudaron a ganar por una amarilla a roja.
1: No, es tan sencillo.
4: Bueno,
1: porque bien expulsado y Atlético Tucumán jugó.
0: ¿En las chiquitas cómo lo viste?
1: No, a mí Galeano es un árbitro que no me gusta. Yo no entro en las chiquitas porque vos sabés cuando un árbitro... te quiere. Mira, Falcioni dijo una frase que es clave. Para lo que entendemos esto.
2: Arambarri fue amonestado en el minuto 76 y el gol fue en el minuto 83. Le pido por favor.
1: Bueno, está, pero no cambia eso el criterio, Pipi. No importa cómo va el partido para saber si es roja o es amarilla.
2: Para mí no
1: jugada.
2: Lo va a jugar, pero bueno.
1: No, a ver, yo insisto, hay jugadas grises donde vos podés entender polémica. Acá me dice que esto no es roja, entiende poco y nada de arbitraje. Esta jugada es roja, no tiene otra resolución posible. Por eso lo grave es que Beligoy publique, porque publican los audios que a ellos les conviene, porque no salen todos los audios a la vez.
0: Pero pará, me parece que era para contestarle a Caruso, porque Caruso en TN creo que le dijo algo como que...
1: Si quieren contestar, está de moda mandar carta de documento, por lo que me enteré. Porque mandan carta de documento para todos lados. Sí, están de moda ahora. Muchachos, manden carta de documento. ¿Cuál es el problema? Acá uno puede opinar libremente y yo puedo decir que esta jugada es de roja. Y si un árbitro cree que esta jugada no es de roja... La verdad, tiene que hacer el curso de vuelta o lo tienen que sacar de una cancha porque no entiende nada.
0: Bueno.
1: No hay doble...
2: Abrazo al querido Lucho Castañares.
1: Yo entiendo cuando hay diferencia de criterio en jugadas de interpretación como una mano. Esto, muchacho, es roja.
0: Es una sección extraordinaria.
3: Me encanta porque...
4: Pero para vos no es roja, para mí tampoco. Y para Nacho está
0: no
4: que
0: sí
4: es roja.
0: Pero el veredicto lo da...
1: Muchacho.
0: El veredicto lo da el único tipo que tocó un pito... en la cancha.
4: Eso sí.
1: Menos mal que aclaró. Porque si
0: el
1: no.
0: El único tipo que entró para todo. Yo nunca sería referí en mi vida.
1: Es una vocación, no es para cualquiera.
0: Es para cojudos.
2: Sí, te digo cuando después la que se llega.
0: Pará. ¿Tenés que tener huevo para ser referí?
1: Totalmente, muchachos.
0: Sí,
1: en primera no te va a pasar nada, ¿eh?
3: Andá a dirigir Juventud y Tapiales con.
1: Es lo más fácil del mundo.
0: Luquita Sánchez sería referí.
1: Claro.
3: Es lo más fácil del mundo.
1: Mirá cómo subestima.
3: Es lo más fácil del mundo. Escuchá, los pasan a buscar. En remis.
0: Trapalón como pocos, ¿eh?
3: 11 de la mañana. Los llevan a la comisaría, los suben al patrullero, los llevan a la cancha.
4: Van 10 familiares para ver partido.
3: Van 10 familiares. Se llevan la bolsa con la camiseta de los clubes.
0: Mangan camiseta, ¿no?
1: Cali se quedó hace 50 años.
4: Cuando vos sos internacional, vas a un hotel 5 estrellas.
3: Sí, en el remis.
0: Tenés que tener un poquito de alma de vigilante, ¿no?
3: Tenés que ser vigilante. Tenés que gustar
1: la justicia deportiva.
3: Tenés que ser botón.
1: Con el criterio de ustedes, la policía y los jueces, son todos vigilantes.
0: Ay,
1: ¿no,
0: Dios,
1: muchachos?
0: Qué bueno. Sigamos con la seriedad. Nacho, ¿te gusta la sección?
4: Me encanta,
0: Vamos.
4: Pongamos todas después, ¿eh?
0: Vamos.
4: Pongamos todas después, dale.
0: Mi amigo López, acá al mediodía, Carra, que no quiere que le digamos el equipo del poder. Penal para Central, señores.
4: Carra dijo, fue penal.
0: Volvió el penal para Central.
1: No solamente el penal.
0: Y López dice que no fue penal. ¿Qué te pareció vos?
1: Andrés Merlos, el árbitro, y Gastón Monzón Brizuela en el VAR.
4: Batman y Robin. Volvió la dupla.
1: Es una dupla.
0: Monzoncito.
1: La del resto.
0: Monzoncito.
1: A ver,
3: no le conocemos la cara, ¿no?
1: Sí.
3: A Brizuela no
0: conocemos. Sí. Nacional B dirige.
1: Mucho Nacional B. Es muy... Muy VAR de primera, siempre, y en partidos que se juegan cosas importantes.
0: Tengo una polémica que no sé si la notaste, que me la está planteando Nico Bosa, que lo escuché ayer, gran comentario de Nico. Martínez Berigoy en Argentino Gimnasia.
1: Tengo dos en ese partido. Una expulsión y un penal.
0: ¿Fue roja para vos?
2: Yo, es más, voy a decir...
1: Ahora.
0: Bueno, a ver, Genesoni, hay polémica en Córdoba. Walter, me rompe.
2: ¿Cómo le va?
0: La sección es espectacular. Tiene que haber tres penales, Zafarian, para que rompa esto.
2: Hasta luego, Medina.
0: A ver, ¿qué pasó, Víctor?
8: ¿Cómo les va? Buenas noches. Justo en la sección VAR. Para mí fue gol. Se hizo el gol, Bruera. Después le salió de un córner, la agarró Cerato, pateó como para sacársela de encima, la dejó picar el arquero y se le escapó dentro del arco. Fue gol.
0: Sí, gol.
8: Lo que hizo Bruera.
0: ¿Pero qué? ¿Y qué están discutiendo? ¿Que no lo cobró?
2: Están viendo si no lo cobra. Es una vergüenza.
8: Ahora lo cobró. Ahora sí, lo cobró a instancia del VAR. El niño no lo había cobrado y menos Lobo Medina, ¿no?
0: Ah, el arquerito.
2: Mamita, Bruera.
0: El arquero de Río Cuarto. El arquero Río Cuarto.
1: El señor Ernesto Calegari, en línea de ese lado. ¿Qué estaban mirando? ¿Cómo te podés comer?
2: Te tapa el palo.
1: No. Te tapa el palo si vos no estás donde tenés que estar parado, querido. Mira la imagen donde quedó Calegari.
8: Y el árbitro está de frente. El árbitro también está de frente.
1: No, pero para un árbitro tiene que ver. El piso, querido, es imposible ver si es gol o no. Para eso está el asistente.
0: Víctor, ¿y es justo ese resultado?
8: Sí, porque es el único tiro al arco. Y gracias al arquero, termina haciendo el gol.
0: El instituto no para ganar.
8: Un partido muy chato, muy de mitad de cancha, sin llegar al arco. El primer tiempo fue muy aburrido.
0: Ahora, Racing tiene menos puntos que Río Cuarto, muchachos. ¿Cómo ustedes no quieren que el hincha de Racing esté desbordado?
1: Muchachos, en línea estaba a la altura del área grande. ¿Cómo va
2: a relatar el partido de Argentina? A ver, sin repetición, estaba con el señor Sergio Salomón Rex.
0: Sí, acá el comentarista fue Nico Bosa.
2: Y le dije, sin repetición, tremenda la patada de Prieto. ¿Cómo va a cobrar lateral? Porque no cobró Fau. Y lo que más me llamó la atención, qué Bonfá, de lo bueno, que estaba al lado.
0: Pero ya está viejo, Bonfá.
2: No, pero
0: es un perro viejo, ¿viste? Ya el perro viejo no ladra, pobre.
3: La
0: no.
3: Cucha,
0: pero
2: no puede no ver el planchazo al lado. Yo te puedo entender otra cosa. Ese planchazo de Prieto... mínimo era para falta. Vos podés equivocarte si era amarilla, roja o tiro libre, nada más. Martínez Beligoy, que todos los partidos lo ayudan los de afuera porque no ve nada.
0: ¿Las chiquitas fueron para Paternal después la de esa expulsión?
2: No, dirige mal, camina la cancha como si
1: yo
2: le sobrara.
1: Creo que dirige con temor. Cuando vos no estás seguro, entras en esto de no me voy a complicar a ver si le erro.
2: Es más, yo voy a ser honesto. ¿Qué va a pasar con

0: gremialista gastronómico y voy a decir, dejemos de decir las chiquitas me las cobró todas por 2 años.
1: Para mí las chiquitas son lo esencial.
0: No jugué al fútbol en forma profesional, ni muchísimo menos.
1: ¿Te hubiese gustado, Nacho?
0: No sé.
1: ¿No hubieses dado un dedo por jugar la primera edición profesional?
0: No, es algo que me quita el sueño.
1: ¿Ah, no?
0: No. Pero digo, esta cuestión, a mí me cuesta, desde un llano muy llano, sí, me agarrarán 10 futbolistas y me dirán, no, gordo, mira, callate, acá. Pero esta cuestión de, no, las chiquitas.
2: Siempre digo, es una excusa de arbitraje.
0: ¡Jugá! No puede ser que siempre perdés por la chiquita. Nunca te mandaste una cagada, Bruela, sí, que te diga, no, che, las chiquitas con el instituto, te la metiste adentro, campeón.
1: Che, me dice Nico Bosa que parece que estaba fuera de juego Salazar, por eso no cobró penal.
2: No es lo que cobraron, no es lo que sancionaron, porque no reanudaron, ahí tiene que llamar el árbitro al VAR.
1: Tiene argumento para todo, Augusto, ¿eh?
2: Pero sí, porque es protocolo, es conocerlo.
1: Che, me está escribiendo el arbitraje del mundo, ¿eh? Hugo, los estoy escuchando, no sabés lo que fue el árbitro a Miconi en Patronato Tempora, hay una vergüenza, dice.
3: Una vergüenza, lo de Miconi.
2: Pará, ¿y Morón?
1: Abrimos.
2: Bueno, pero si no me dejan de ver, es muy difícil.
1: Este VAR 910, ¿lo abrimos a Nacional B? Porque los lunes hacemos 3 horas de programa.
2: Yo tengo una sola, el señor Manduca, Morón Racing de Córdoba.
4: El penal que digo.
2: ¿Le regaló un penal a Morón? Pocas veces visto, no hay ni roce en un salto a cabecear. Entonces, y así, son malos. Yo prefiero decir que son malos.
1: De primera, ¿qué más te quedó?
2: A ver, lo de Tigre Central.
1: Sí.
2: Para mí no es penal contra Campas. Merlos lo vio bien.
1: Escuchá, Carra.
2: El tema es que lo llamó Monzón y viéndolo, Merlo dice, bueno, lo cobro, ya fue.
4: Y del otro lado el botón mágico, ¿no?
2: ¿Qué hay un codazo de Copetti?
1: El teléfono rojo.
2: ¿Qué hay un codazo de Copetti?
1: Sí.
2: Qué roja directa, muchacho, no lo llamaron. Merlo se lo puede comer en el partido. Ahora lo mide al rival y le pone un codazo en el medio de la nariz.
4: ¿Se quejó alguien de Tigre?
2: Bueno, imagino que alguien se quejó. No,
1: Sergio. No sé qué. Te cocinaron, Sergio.
4: No se quejan.
1: Te cocinaron,
2: para
1: Sergio
2: mí
1: Tomás.
2: Hay un penal que la tele no tomó. Y esta es brava. Talleres Unión. El de Unzain a Malcorra.
4: No, no,
2: todos tenemos la sensación de que es penal. Mm. Ahora, yo entiendo a Laura Fortunato en el VAR que cuando vos ves la imagen, no está el punto de contacto.
4: No está nunca.
2: Ahora, si vos mirás desde una cámara, se nota que en el tobillo de Malcorra hay un impacto. Ahora, cuando vos buscás en la jugada completa, no aparece el toque.
4: Bueno, entonces
2: está perfecto que Fortunato no haya llamado a Araza. Porque, yo insisto, para mí a Malcorra le hicieron penal. Ahora, no hay ninguna evidencia en las cámaras para cobrar penal.
4: La única evidencia es lo raro de Malcorra, que si lo elude el arquero, ¿para qué se va a tirar? Pero
2: y el escándalo del fin de semana estuvo en Inglaterra.
1: Ah, oh, sí. Oh. Con el City United.
2: En el clásico.
1: Yo creo que ese árbitro en Argentina no salía de la cancha.
2: Mira,
4: no, pero los Lords ingleses seguro van a querer jugar el partido de nuevo.
2: No, eso no
4: si
2: se
4: no
2: puede.
4: Si no le gusta la ventaja a los ingleses.
2: Está fuera del reglamento FIFA.
1: Pero contá, cobró un offside.
2: A ver, Michael
1: sí.
2: Oliver, el árbitro.
1: Sí.
2: Mundialista, experiencia, de los mejores árbitros de Inglaterra. En el VAR, uno bastante nuevo.
4: José Feliciano.
2: No. Donohue, de apellido. El líder de los árbitros es Howard Webb.
1: El pelado.
2: El pelado que dirigió mundiales, finales de Champions y demás.
0: Hoy el pelado dominamos el mundo.
1: Me acuerdo de ese pelado. Infantino,
2: este sí,
1: Webb, todo.
2: Sí.
1: Nacho Guano.
0: Bruce Willis.
2: Desde la jugada en ataque del City, Enzo Fernández está claramente habilitado.
1: Sí.
2: Haaland viene de atrás. Enzo Fernández quiere cabecear, no cabecea. Viene Haaland y hace el gol.
1: Sí.
2: Desde el VAR, convalidan el gol. Michael Oliver ni la va a ver y da el gol. Hay un claro fallo porque Enzo Fernández salta a cabecear y eso el reglamento
1: participa,
2: lo pena.
1: Saca ventaja de esa posición de adelanto.
2: Sí, y molesta a su adversario, que era el defensor que estaba detrás de Enzo Fernández, donde no puede él salir a cabecear.
1: Le impide un movimiento natural.
2: Entonces, no es una jugada ni siquiera polémica, es de fácil resolución. Lo llamativo, y los colegas que estaban haciendo el partido se dieron cuenta enseguida.
1: Bien, Marcelito Espina, bien.
2: Que dieron gol de una manera insólita. ¿Qué hacen los árbitros? Como esto en Inglaterra no se tolera. 2 horas más tarde sale un comunicado firmado por la Asociación de Árbitros, que es de Howard Webb, diciendo que hay un error de juicio en la jugada de quien estaba en el VAR, exceptúa al árbitro. Se han comunicado con el Manchester United para decirle que hubo un error, que el resultado no se va a cambiar, que piden las disculpas del caso y que se aparta por tiempo indefinido al hombre que estuvo en el VAR. Esto será, le costará mucho volver a dirigir Primera División. Allá los VARs son los mismos que dirigen Primera, igual que en Argentina. No son especialistas en VAR. Así que yo no creo que vuelva a ser ni VAR ni árbitro de Primera División en Inglaterra, porque es un escándalo mundial lo que pasó.
1: ¿Queda algo más?
2: En Newell's Vélez, que te pedían.
1: Ah, sí.
2: Ramírez el viernes.
1: Sí.
2: Para mí Ramírez tuvo dos jugadas.

0: bravísimas.
1: Sí.
0: Da un penal para Newell's después de una ley de ventaja. La pelota rebota en una mano, no termina en gol y Ramírez vuelve para atrás. Mira, alguien me dijo, lo tendría que chequear, que hacía 4 años que un árbitro no daba ventaja en un penal.
1: ¡Oh!
0: Y después volvía atrás. Fue perfecto lo que hizo el árbitro. Vio que no terminó en gol y cobró el penal. Y la que le protesta a todo el mundo es la mano de Robertone, que termina en el tiro libre y el empate.
1: Para mí no fue mano, ¿eh?
0: A ver.
1: ¿Para vos?
0: Yo entiendo que esta es discutible. Vamos al reglamento puro. Cabeza, mano, posición antinatural. Nadie pone la cabeza
1: pero
0: así.
1: Cabeza, mano, así. No es una mano involuntaria.
0: No, eso es en momento de rechazo, cuando vas al piso y las manos siguen el movimiento del cuerpo. Acá el cabecea solo y las manos las tiene a la altura del pecho y la pelota le pega.
1: ¿Vos hubieses cobrado tiro libre?
0: No, yo no, pero entiendo que lo haya cobrado.
1: Ah, tiene.
0: Yo creo que no es una falla grave.
1: Como dicen ustedes, tiene argumentos para cobrarlo.
0: Acá entiendo la disputa, che, no la de River.
1: Me dice el
0: acá
1: profesor Cantenis que sube el rating, ¿eh? Suben las conexiones. Este es el momento. Es tu invención, profesor. Es tu invención este. Este es el momento.
2: Mucha zona de grises.
1: ¿Qué más queda?
0: Esta es la única que me parece que vos me decís a mí, no sé si cobrarla.
1: ¿Qué más queda?
0: Pero los veedores le dieron la derecha al árbitro.
1: ¿Qué
0: a
1: más queda en este bar 910?
3: Ya, los veedores está bien que le den la derecha a Ramírez,
1: sí,
3: pero mal que le den la derecha a Gariano.
0: ¿Pero cómo le van a dar la derecha a Gariano?
3: De noticias. Mal.
0: Pero, querido Guano,
3: bien.
0: No hay manera de defender
3: la no sanción. Está todo bien.
0: No, no. Si yo cuando a Boca lo favorecen, vengo y digo que lo favorecieron o que no le echaron. Cuando no lo echaron a Flores, yo vine acá y dije, era roja para Flores, qué problema.
1: ¿Queda algo más?
0: Hay mucho ascenso. Echenique en el partido de Colón. Inventan posiciones adelantadas. Por eso.
1: Colón, Godicruz.
0: Inventan, levantan
4: la. Los dos goles que anularon a Colón. Ahora.
1: Vos estás metido en el ascenso, sí, Pipi Afuro.
4: Defensor de Belgrano y Deportivo Madryn jugaron hoy.
0: Ah, hoy terminó mal.
4: Un penal de Defensor de Belgrano. Increíble. Y después le dieron un penal de Deportivo Madryn. Increíble.
1: Che.
4: Pereira,
1: ahora,
4: el árbitro.
1: Si lo ampliamos. No tengo claro si lo ampliamos al ascenso.
0: Depende del partido.
1: Porque si lo ampliamos al ascenso.
4: No, lo que pelean arriba puede ser.
1: Bar 910
0: es un programa especial.
1: 9100.
3: Deja de ser fútbol 910.
0: Tema arbitral para Boca Racing.
1: A ver.
0: Herrera dirige Central Estudiantes el día anterior. Descartado.
1: Sí.
0: Ramírez dirigió ya Riestra Gimnasia, cuarto de final.
4: Si no quiere Ramírez.
0: Descartado. Sí. Baliño dirige Independiente Rivadavia con Atlético Tucumán.
1: ¿Pero cómo va a dirigir Baliño ese partido?
0: Cae de Maduro que sería Tello. Boca no lo quiere a Tello.
1: No, Boca Racing, Tello es aquel gesto de Benedetto.
0: Exactamente.
1: Pero además, San Luis.
0: Y yo doy dos nombres hoy. Rey Hilfer o Echavarría.
1: Sí.
0: Y que Dios ayude.
1: Rey Hilfer
0: o Echavarría.
2: Echavarría no dirigió Riestra.
1: Hoy después el penal que pidió.
4: No son de otro peso.
1: Hoy quiso otro.
0: Bueno, penal. Pero por eso te nombraba. Los de arriba están todos complicados para dirigir.
1: Augusto, aprobado.
2: Brillante.
1: Su primer bar 910.
0: Muy bien.
1: Así nos vamos a la primera
0: tanda. Y ojo mañana con Tejera, San Pablo Boca, Ojo, Tejera. Pero déjenme terminar. No te preocupes, como dirija. Es un árbitro que no tiene control de partido.
1: Tras la pausa. Hablamos de Boca en Brasil. ¿En qué quedó el Boca de Bianchi? Que daba vueltas olímpicas en Brasil. ¿O sigue la mística? Ya venimos.
5: Hugo Balazone.
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0: 20:41. Ya nos metemos en Boca, que juega mañana en Brasil. Ya vamos con ese Sosa, que está en San Pablo. Augusto nos cuenta sobre la racha nefasta de Boca en este tiempo. Es más prolongada de lo que pensamos, ¿no?
1: Sí, sí, bastante más. Y a Boca se le está complicando en el último tiempo.
0: Déjame ir antes con Jerezoni a Córdoba, que están jugando Instituto y Estudiantes de Río Cuarto.
2: 23 minutos el segundo tiempo. Hugo sigue ganando Instituto 1-0 con aquel gol de Giuliano Cerato. No arranca el partido, Hugo. Se prestan la pelotita uno a otro. Hoy te das cuenta por qué Estudiantes de Río Cuarto ganó solamente dos partidos en lo que va del 2026.
0: 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Augusto, ¿qué pasó con Boca? ¿En qué momento se cortó la hegemonía? ¿Era Bianchi o era Boca? Porque yo creo que Boca es el equipo más respetado por los brasileños.
1: Sí.
0: ¿Dejó de serlo?
1: Mirá, Boca está atravesando la peor racha de su historia jugando en Brasil.
0: ¡Epa!
1: Son 10 partidos jugados sin victorias en Brasil, consecutivos. Sí. Es decir, no gana hace 6 años Boca un partido en Brasil. La última victoria, diciembre del 2020. El equipo de Russo en ese momento le ganaba al Inter 1-0, ¿recuerdan ustedes? Había fallecido Diego hace poco.
0: Ah, cierto.
1: El partido que se posterga.
0: El día que Carlito se pone la de Boca.
1: Exactamente. Esa es la última victoria de Boca en tierras brasileñas.
0: No te puedo creer.
1: Después vino. En enero del 21, Boca pierde la semifinal. Pipi es muy memorioso en esto.
0: A ver, Pipi.
1: 3-0 con el Santos.
0: Sí.
1: El día del pisotón de Fabra, Boca se queda fuera de la Copa.
3: Al minuto ya, los 3 minutos ya hicieron el primer gol.
1: Exactamente. Había empatado el local y pierde la revancha. Mayo ese 2021, otra vez Santos, fase de grupos de la Copa Libertadores. 2021, Boca pierde 1-0 en Brasil. Julio de ese año, recordarán ustedes, empata con Mineiro, pero pierde por penales el día de la hecatombe, sí, de los matafuegos.
0: El día del matafuego de Rojo.
1: Exactamente. Esto
3: y
1: fue,
3: la rompió el arquero de Mineiro.
1: Exactamente. Esto fue octavos de final de la Copa Libertadores del 2021.
0: Para, hasta ahí era competitivo Boca.
1: Sí.
0: Perdía por detalles.
3: La anula los dos goles. La ida del Pulpo y el de la vuelta a Wenger.
0: ¿Cómo es que dijo Román? Ganamos los dos partidos.
3: Ganamos los dos partidos y quedamos fuera.
1: Bien. Exacto.
3: Es como el Temuco, el equipo del Chileno Sara.
1: Dice tantas cosas, Riquelme. Después nos vamos directamente a abril del 22.
0: Sí.
1: Gana Corinthians 2-0. Fase de grupos con Bataglia de entrenador.
3: Esa es fase de grupo.
1: Fase de grupo. Sí, estábamos hablando de las visitas de Boca a Brasil. Dos meses más tarde juega con Corinthians por los octavos de final de la Libertadores. Empataron 0-0. El problema es que se quedaba fuera en la Bombonera después.
3: Esperando un Benevento.
1: Exactamente.
3: Esperando.
1: Vamos a octubre del 2023. Empata con Palmeiras 1-1 con Almirón de técnico.
3: El gol de,
1: pero lo gana por penales.
3: Sí,
1: y se va a la final.
0: Pará, yo creo que es el único éxito o el único partido memorable de Boca en Brasil en los últimos años.
1: Sí, sin duda, porque mira lo que viene. Pierde la final con Fluminense en noviembre del 2023.
0: Uh-huh.
1: En abril del 2024, el equipo de Martínez es vapuleado por Fortaleza, el Fortaleza de Boivoda, 4-2, que le pudo hacer 6 o 7 goles.
3: Y acá Boca le perdonó.
1: Fue con suplentes Boca a jugar a Fortaleza, habría que preguntarle a Martínez por qué. Pierde en agosto de ese 2024 con Cruzeiro.
3: Por penales. Es 2-1.
1: Pierde 2-1 y pierde por penales.
3: Y el gol sube la hora, porque
1: exactamente.
3: Creo que Merentiel.
1: Si metía el gol Merentiel, Boca se clasificaba.
3: Merentiel Jiménez era.
1: Y Merentiel erra el penal después en la definición. Boca pierde el partido y pierde por penales. Y el último registro es hace meses atrás, en abril, Úbeda de entrenador perdió con Cruzeiro 1-0 por la fase de grupos de la Libertadores.
3: Bueno,
1: 2026.
3: Los últimos dos veces con Cruzeiro,
0: mística, Nacho,
3: es
0: ¿no?
3: Que los últimos partidos con Cruzeiro le echaron Advíncula de minuto y en el otro a Vareiro en el primer tiempo.
1: Sí. Y ojo con Tejera, no por Boca o por San Pablo.
0: Uruguayo.
1: Tejera es un árbitro.
0: ¿Cómo le va
1: uruguayo?
0: Boca con los uruguayos, Pipi.
3: No.
1: Yo quiero ir más allá de...
3: Es un árbitro, último tiempo, la verdad, no le va bien con ninguno.
0: En Conmebol.
1: Es un árbitro que tiene poco manejo de partido. Y digo, para lo que se va a vivir mañana en el Morumbí...
3: Habla mucho.
1: Va a estar Leodán González en el VAR. Ese sí es una garantía.
0: Che, me sorprendió que San Pablo guardó todo con Palmeiras.
1: Todo guardó.
0: ¿Eh?
1: Solamente jugó Pablo Valla.
3: Prefirió perder el clásico.
1: Pero hay un detalle de San Pablo.
0: Bancame que tengo novedades en Córdoba, Víctor.
2: Centro de Cerato, aparece Mosevich. Gol de la Gloria, segundo gol consecutivo de Mosevich. Pone Instituto 2, Estudiantes de Río Cuarto 0 y se trepa a la punta de la zona A.
0: Hola,
2: el equipo del traductor.
3: 19 Instituto, 17 Vélez Defensa, 16 Gimnasia de Mendoza, 14 Boca Independiente, 13 Lanús y Unión. Hasta aquí lo que se están clasificando.
0: Qué lío hace Instituto.
1: En algunas fechas Boca va a Alta Córdoba.
0: Sí.
1: Tiene que ir allá.
0: Mirá,
2: hoy
0: es Instituto Atlético
2: Tucumán. Al Kempes, Boca, Instituto Boca.
1: Bien, me gusta, con hincha de Boca entonces.
2: Sí, señor.
1: ¡Vamos!
0: ¿Cómo recauda? ¿Cómo se llama el presidente, joven?
2: Juan Manuel Cavagliato.
0: El hombre del avión.
1: Inteligente, el señor.
0: El hombre de los aviones privados.
1: Todo sentido, inteligente.
3: El hombre del pajarito.
4: El hombre de los aviones, sí, pero más allá de eso.
0: Pero vuela, ¿eh?
1: No, juega la mancha. Digo, ha saltado con el entrenador.
4: Armó un buen equipo, ¿eh?
3: Es fanático del grupo Magneto. Vuela, vuela. Con 40 puntos se está metiendo en zona de Copa Sudamericana, Instituto.
0: Epa.
3: Mirá el profe,
0: algún grande va a desplazar, ¿eh?
2: Y por ahora Independiente. El próximo sábado recibe a Talleres en el mismo escenario.
0: ¿Pero qué, Independiente está fuera de Sudamericana?
3: En este momento sí.
0: No,
3: yo no quiero alarmar, pero al profesor Canteni, que tiene que armar la logística en las próximas copas internacionales, por ahora, Racing, San Lorenzo, Independiente, Arafue.
0: ¿Los tres afuera?
3: Así que va a haber programa de tres horitas, bastante por ahora, ¿eh?
2: Que
3: empiece a ganar
2: que
3: alguno.
2: Que lo anote a Genesoni, ¿eh?
0: Bueno, porque vos vas a viajar, con Belgrano vayas a viajar. Belgrano juega la Libertadores.
3: Muy bien, Zielinski, díganlo.
0: Y el ruso juega la Libertadores y mirá si Instituto juega la Sudamericana, ¿eh? No,
2: claro.
0: ¿Quién te ha visto
2: no
0: y quién te ve?
2: Genesoni.
0: No se
2: olvide. Santi, vamos.
0: No se olvide. Bueno, abrime Puerto Cristal. Abrime Puerto Cristal y seguimos con Augusto, dale.
5: Puerto Cristal, en Puerto Madero, fue distinguido como restaurante icónico de la ciudad de Buenos Aires. La distinción es un reconocimiento a la trayectoria, excelencia culinaria, relevancia histórica e identidad, formando parte del patrimonio cultural y gastronómico de Buenos Aires.
0: Bueno, ya viene de Zafarian para hablar de Colapinto, ¿eh?
1: Oh, qué locura.
0: Impresionante todo lo que genera Colapinto. Impresionante. ¿Hay novedades, Víctor?
2: Sí, descuenta Estudiantes de Río Cuarto, después varios rebotes en el área, no pudo contener la pelota, en este caso Ledesma, y descuenta el conjunto de Río Cuarto a través de González, pone 2-1.
0: Bueno, 2-1, lindo partido se arma, ¿eh? Entonces...
1: A ver, Boca tiene el historial muy positivo con los brasileños, en Brasil se le está complicando, de hecho hay 10 victorias en la historia de 55 partidos.
0: Eso hace el carácter de un equipo, ¿eh?
1: Sí, claro.
0: Para mí, pipi o no.
3: Sí.
0: Hace el carácter de un equipo. Para mí, Boca mañana rinde una prueba de carácter.
1: Sin duda. Y aparte, con un equipo que más o menos ya tenemos todos en la cabeza, que se le pide, yo creo que tampoco se le pide ganar, se le pide clasificar, salir airoso del partido de mañana, porque meterte en semifinal de Copa Sudamericana y estar a una llave de ya ir a Barranquilla a jugar la final en el partido único, es muy importante para robar para
3: el
1: equipo.
3: El objetivo 2026 de Boca.
1: Es que no era el objetivo, pero está, está compitiendo.
3: Capaz que River sí es el objetivo, pero también
1: se quedó en el camino. Pero.
3: Una cosa, River arrancó jugando la Copa y quedó fuera tempranamente.
1: Bien.
3: Boca estaba a la séptima Libertadores.
1: No, eso no sé quién lo dice.
3: Bueno.
1: No sé.
3: No, ¿cómo no sé?
1: Boca jugaba Libertadores.
3: No sé. Va a participar en la Libertadores
1: de
3: Boca.
1: No, pero para, desde el momento que Riquelme dejó Úbeda era hipotecar la Libertadores.
3: Bueno,
1: lo sabíamos todos.
3: Bueno.
1: Sí. Perdón. Entonces, sí, ahora, Riquelme, ¿le vas a echar la culpa a Robarrena de la Sudamericana?
3: No, Riquelme tendrá sus bemoles, sus éxitos, sus no tan éxitos, sus aciertos, algunos errores. A mí no me importa si el tipo dejó a Úbeda o no. Boca fue al asalto de la séptima Libertadores.
1: Está bien,
3: y quedaron fuera de fase de grupo. Entonces no vengamos con que
1: pero te parece que no está bien ganar la Sudamericana.
3: Está fuera. ¿Cómo?
1: ¿Te parece que no está bien ganar la Sudamericana?
3: Bueno, para mí está genial. Digo que el objetivo por el que fue
1: no existe más. Eso es otro ciclo nuevo.
0: Yo creo que en el Boca de la Libertadores o en el Boca Dulzón la Sudamericana era poca cosa. Hoy la Sudamericana, con lo hambriento de títulos que está
1: y
0: Boca.
1: Y aparte con River eliminado, porque la semifinal era River-Boca.
3: Está bien, pero entonces...
1: Vamos a ver si llega a Boca, River no llegó.
3: Pero el tema, entonces, cuando decimos, no, la Sudamericana es una copita, es una cosita. O sea, después, según quién la juegue, si la juega Boca, es un copón. Si la juega River...
0: Eso es parte del relato y la construcción comunicacional de Boca.
1: El mundo gira alrededor de Boca.
0: Se equivocan, ¿eh?
3: Claro que se equivoca.
1: Pero no, nadie se equivoca. Si el mundo gira alrededor de Boca, no se pongan celosos.
3: Yo no me pongo celoso.
1: Lamentablemente, el mundo es así.
3: Según si la juega Boca, es un copón. Y si no la juega Boca, no existe.
1: Pero ya te dije recién, desde que Boca bajó a Sudamericana y te decían, che, la semifinal van a jugar River y Boca. River no pudo. Vamos a ver si Boca puede.
3: Bueno, igual Boca quedó afuera en fase de grupo de Copa Libertadores.
1: Pero ya pagó el entrenador de turno.
6: Lo que llama la atención en todo esto, que hace algunos años, aproximadamente, no sé, 9, 10 años, la Copa Sudamericana era como mirada...
0: Para mí no existe,
6: Era una
0: para
6: copita.
0: Sigue sin existir.
6: Desde que Boca y River quieren jugar y quieren ganar la Sudamericana, es la Champions. Ahora es la Champions. Cuando la ganaba Independiente, era una copita copita de leche.
0: Y Racing la ganó y fue un festejo impresionante.
1: Cada uno festeja lo que le toca.
6: En otro momento,
1: River se quedó fuera de todo.
6: En otro
1: Boca
6: momento,
1: está en carrera.
6: Era una copita que estaba
0: oxidada. Yo creo que hay que dejar de subestimar a la Copa Sudamericana.
6: Es la Copa Mercosur.
1: Claramente que todo el mundo elige la Libertadores, eso no hace falta ni decirlo.
6: Hay que jugarla.
1: Claro. Y si vos arriesgaste la Libertadores con un técnico como Úbeda, sos responsable del fracaso del primer semestre. Ahora, Riquelme es responsable de haber traído por fin un entrenador a Boca, que le ha abierto la ilusión. Veremos cómo le va mañana.
0: Bueno, ahora me contás la formación.
1: Sí.
0: Mientras, Genesoni, ¿cómo está eso?
2: En Córdoba. Sigue ganando Instituto 2-1. Ahora intenta Instituto cerrarlo al marcador, pero no puede, no le carece de ideas. De tres cuartos de cancha para adelante.
0: Bueno, en un rato vamos a hablar de River, Nacho.
3: Sí.
0: ¿El Super River? ¿O es mucho?
3: No, River está rascando la olla. River tiene que ganar 5 partidos de 7 para más o menos, para perder poco en
0: bueno,
3: el año.
0: Te voy a contar cuánta plata se llevó Bustos por la rescisión.
1: Uf.
0: Es un número impactante.
1: Se fue a Coritiba de Brasil.
0: Exactamente. Y vamos a recordar lo de Maxi Mesa el viernes, que no tuvimos tiempo, detallando el container como ningún otro jugador lo hizo. Yo lo que percibo es que el hincha de River dice, respecto de Maxi Mesa, hubiese jugado un poquito más, ¿eh?
1: Se lesionó mucho.
0: Hay un poco esa cuestión. Ahora, más allá de esa cuestión, ¿merecen el destrato?
3: ¿Merecen el destrato? Pero la narrativa de... entrenaban en un container, los tenían en un container. Es una falacia.
0: Bueno, ahora lo vamos a escuchar.
3: Es una mentira.
0: ¿Ahora te vas a escuchar a Maxi Mesa?
3: No, pero espera, Maxi Mesa me va a decir, yo la viví. A lo que digo
0: claro.
3: Es, Maxi Mesa, ¿entrenaban adentro de un container?
0: Sí.
3: ¿Los tenían adentro de un container?
1: Se sentían secuestrados, Nacho.
3: Bueno, llegaban a la mañana, los hacían entrar, contaban... y cerraban la puerta del contrato.
6: Mínimamente fue un destrato.
1: Es
3: un destrato, sí, claro.
0: Bueno, ya nos vamos a meter en eso de River y mucho más. Y tenemos que hablar de Independiente y San Lorenzo. Me dice Pablito Schneider, atención, hay que chequearlo esto, que San Lorenzo quiere cobrar un bono contra Boca. Hay bronca, de los hinchas y los
3: bueno, pero si Culeta iba a la popular.
1: Pero se suele hacer esto en el partido más importante del año.
3: Siempre estuvo pegado al hincha de San Lorenzo.
0: Chequeemos esto.
3: No, debe estar.
0: Chequeemos esto. Y hay un tema del que habla Europa. Yamal diciendo, el Balón de Oro lo tengo que ganar yo.
1: Tiene razón.
3: ¿Qué hizo Yamal de Dominicano?
1: Muchachos, Yamal es el nuevo jugador estrella del mundo.
3: Pero no hizo
1: nada. Puede ser él o Mbappé.
0: Bueno.
1: Y a Messi siempre se lo dieron cuando se lo merecía. Dale.
0: Guardate porque es un tema también de la última hora del programa. Ahora abrimos el Turf con Pablo Díaz.
7: 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Por una
0: cabeza de un... Pablo, querido, ¿cómo estás?
8: Buenas noches, Hugo, buenas noches, equipo, ¿cómo están?
0: Impecable.
8: Buenísimo, les cuento, tuvimos una jornada espectacular hoy en el Hipódromo de Palermo. Teníamos dos clásicos que se destacaban. El Clásico Chile, Grupo 2, 2.200 metros. La noticia y la novedad, lo convocante era la vuelta de Charm, que ganó casi sin despeinarse, ganó por 6 cuerpos, una yegua que había perdido en sus 2 últimas apariciones. Pero claro, en esas 2 carreras reaparecía y no estaba en el mejor estado de forma. ¿Se acuerdan cuando Bianchi, Carlos Bianchi, el virrey, hacía jugar a sus jugadores cuando volvían de lesiones o de inactividad, los hacía jugar en reserva?
0: Pasó con Guillermo.
8: Minutos de Claro, bueno, le daba minutos de a poco hasta que estaban en buena forma y recién ahí los ponía en partidos importantes. Bueno, algo así pasa con los caballos. Charm, las últimas dos veces le faltaba rodaje y hoy ganó varios cuerpos, 6 cuerpos, las hizo un papelón, les hizo pasar a la segunda y a la tercera. Las aniquiló, se sube a lo más alto del ranking en un momento en donde vienen las mejores carreras, las buenas carreras, por ejemplo, la Copa de Plata, que la tiene entre ceja y ceja porque era favorita hace un año y la retiraron por una patada, un toque que ella misma se autoinfligió. Mira. También vimos el clásico Italia, Grupo 3, teníamos un duelo entre Need You Tonight y Drive Joy. Un duelo que al final no fue tal. Drive Joy hizo fácil lo más difícil. Subió de 1.600 metros, donde había ganado clásicos de Grupo 1, a 1.800 metros y ganó. Y de 1.800 metros subió a 2.000 metros y hoy ganó con absoluta facilidad. Hablé con su jockey, Martín Valle, que ya ganó 3 veces el Gran Premio Carlos Pellegrini. Y ojo, me dijo que no me gane el cuarto. Porque dice que Drive Joy está más maduro, la distancia le está viniendo mejor, que en más distancia lo ve muy bien, y también lo que te decía antes, estamos en octubre, en septiembre, se viene octubre, se viene noviembre, y el Pellegrini está ahí nomás, vienen las buenas carreras de distancia. Martín dice que como lo ve el caballo ahora, lo ve para más distancia también, ojo para diciembre. Mientras tanto, y para terminar, mañana 11 carreras en el Hipódromo de La Plata, donde se destaca el clásico Hipódromo de La Plata, Grupo 3, 1.600 metros, para caballos adultos. Como siempre les digo, Hugo, la entrada a los hipódromos es libre, gratuita y ahí siempre los estamos esperando. Hasta luego.
0: Abrazo.
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0: Fernando Genesoni en Córdoba, ¿cómo es eso de Instituto y Estudiantes de Río Cuarto?
2: 40 del segundo tiempo, sigue ganando la gloria, agotó variante ya Forestelo, 2-1 en 40 del segundo tiempo, el puntero cordobés, y espera por el clásico el sábado.
0: Digamos que usted se hace llamar Fernando, ¿no? Porque yo se lo presenté a Ariel Senosiaín en Córdoba la semana pasada y le dijo: hola Ariel, ¿cómo le va, Fernando? Y toda la vida te dijimos Víctor. Estamos, Víctor, tenemos, Fernando soy. Tenemos un quilombo terrible. Porque vos te haces llamar Fernando y nosotros te decimos Víctor.
6: Yo le digo Victorio.
2: Claro, la costumbre es Víctor Fernando. El nombre completo Fernando es Víctor Genesoni, Fernando.
0: Desde Brizuela, que no había una voz tan consagrada en Córdoba. Viene del Suquía, emerge del Suquía esa voz.
9: Diría el eterno Marcelo Araujo. Sí. Víctor Fernando.
0: ¡Genesoni!
2: Noticias. Y la otra palabrita, y la otra palabrita cordobés, ¿qué le queda? El cucú.
6: Ah, claro, sí, claro.
0: Ah, bueno, cierto, sí. Cierto, cierto. Ahora volvemos con vos, Víctor Fernando. Chau.
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11: Hora 23 en todo el país, en Buenos Aires, temperatura 12 grados, humedad 58%, cielo ligeramente nublado.
7: Nacionales.
11: La UBA vuelve a Plaza de Mayo para reclamar por el financiamiento universitario. Bajo la consigna "Sin financiamiento no hay educación ni desarrollo", la Universidad de Buenos Aires realizará mañana una jornada abierta desde las 8 de la mañana hasta la medianoche. Habrá clases públicas vinculadas con 13 facultades y actividades destinadas a visibilizar el reclamo. Durante la protesta también se ofrecerá atención gratuita en odontología óptica, veterinaria y clínica médica.
7: Policiales.
11: 3 detenidos por una violenta entradera en Miramar. Durante los allanamientos, la policía bonaerense secuestró armas, municiones, un escudo policial y objetos de las víctimas. El caso ocurrió en una zona rural de Miramar, donde 4 hombres armados redujeron a las víctimas y escaparon con una camioneta y otros objetos de valor. El vehículo fue encontrado posteriormente incendiado.
12: judiciales.
13: Casación ordenó reparar integralmente a una víctima de abuso sexual en el ejército. La sala segunda hizo lugar parcialmente a un recurso del Ministerio Público Fiscal, anuló el rechazo al resarcimiento y dispuso un nuevo pronunciamiento tras calificar el abuso sexual como tentativa. La víctima sufrió el caso en una dependencia del ejército en Gualeguaychú y se confirmó la responsabilidad penal del suboficial condenado.
12: Internacionales.
13: Trump aseguró que Rusia y Ucrania acordaron frenar los ataques contra infraestructura energética. El presidente de Estados Unidos comunicó la medida a través de su red social un día después de pedirle a Zelensky que suspendiera los bombardeos contra refinerías rusas. Por ahora, el anuncio norteamericano no fue ratificado formalmente por las partes.
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13: Nocturnas, ciudad 0535-0535. Bonaerense, 4553-4553. Repasamos vespertinas, ciudad 2544-2544. Bonaerense, 2719-2719.
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13: Para mañana martes, mínima 10, máxima 18 grados, cielo parcialmente nublado. Ahora en Buenos Aires, a las 23 y 3 minutos, temperatura 12 grados, humedad 58%, cielo ligeramente nublado.
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2: Última hora de Fútbol 910. ¿Cómo está en Córdoba Instituto con Estudiantes de Río Cuarto, Víctor?
3: Tiempo cumplido, vamos a ver cuánto más adiciona. 45 ya, vamos a ver si cuánto adiciona el cuarto árbitro, en este caso el Lobo Medina. 2-1 sigue ganando el equipo del traductor, de Diego Flores.
2: ¿Qué te llega de San Lorenzo, Tani?
4: Bueno, me dicen que por ahora no se informó nada de manera oficial con respecto al bono para el partido contra Boca. De ser cierto,
2: hay enojo de los hinchas.
4: Hay enojo, pero debería tratarse y aprobarse primero por comisión directiva, que va a ser este jueves.
2: Vamos a analizar algo de San Lorenzo, independiente de lo que vimos ayer. Estuvimos en la cancha. Me parece que hay algo de San Lorenzo para analizar bastante interesante, sobre todo por el esquema del gallego Insúa. 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A Brasil nos vamos con Ezequiel Sosa, que está en San Pablo, y ya voy con el Turco también, y ya hablamos de Boca, y ya nos metemos en River, estamos a full, tenemos de todo. Ese querido, ¿cómo va?
5: ¿Qué haces, Hugo? ¿Cómo están? Abrazo grande para todos, buenas noches, ¿cómo andan?
2: Impecable, temperatura en San Pablo, ¿cómo está todo?
5: Mirá, es lo más lejano a un clima brasilero que vi en mi vida.
2: Mirá.
5: Tenemos.
2: Es que San Pablo es la ciudad menos brasileña de todas, ¿no?
5: Sabes que sí. O sea, tranquilamente yo te digo, cierro los ojos, no veo lo que hay a mi alrededor, es el clima de Buenos Aires.
2: Claro.
5: Es un invierno en Buenos Aires. Tenemos 15 grados, está todo el cielo encapotado, llovió todo el día, por momentos diluvió, y ahora paró un poco. Supuestamente mañana va a estar nublado, algo de agua va a caer, pero va a empezar a mejorar el clima. Así que aquí estamos ya a la espera de un partido que va a ser muy lindo de ver.
2: Bueno, ¿y con qué novedades Boca? ¿Cómo ha llegado allí? ¿Ha viajado toda la delegación? ¿Están los dirigentes? Contanos un poco.
5: Mirá, Hugo, hace un rato, aproximadamente hace 2 horas, ya llegó Boca aquí a San Pablo, con un poco de retraso porque el vuelo estaba pautado para las 2:30 de la tarde y terminó saliendo una hora más tarde, 3:30 de la tarde, así que llegaron aquí a San Pablo y después tuvieron un tráfico tremendo desde el aeropuerto hasta el hotel, aproximadamente 1 hora y media de viaje.
2: ¿Los pasearon?
5: Así que sí, y un poquito los pasearon. Estaba tranquila la ciudad igual, ¿eh? Estaba tranquila, pero un paseo te dan por acá. A nosotros también, ¿eh? Un taxi, un Uber, un paseíto por ahí, pim pum, va subiendo la tarifa y bueno, ya está. Después terminas pagando, pero ha llegado bien Boca, el plantel ha llegado bien, ya están en el hotel descansando, con una delegación que tuvo cambios en la lista de concentrados en relación al partido contra Central Córdoba. Salieron los chicos, salió Basilalupe, salió Mendieta, se metió Milton Delgado, que volvió a concentrar, se metió nuevamente Leandro Paredes, por supuesto que está aquí, ya con el grupo. Y además fue acompañado por el Chelo Delgado y Juan Román Riquelme, los dos.
2: Bueno, Boca tuvo un fallo favorable con el tema de Pavón, ¿no?
5: Sí, sí, la justicia falló a favor de Boca. Esto es una deuda vieja que Talleres tiene desde que se hizo el pase de Cristian Pavón y condenó al club demandado a reintegrar una asociación, por un lado, y la suma de $500,000 y además $70,000 en el término de los 10 días. Esto es por una deuda que Talleres jamás pagó, se fue a juicio y bueno, el club cordobés va a tener que pagarlo. Pero también tengo entendido que Fassi va a llevar adelante una apelación para ver si este saldo no se puede pagar.
4: Esto es una cosa insólita que pasó en la gestión de Angelici, donde a Talleres se le dio como un adelanto de $2,500,000 por una supuesta venta de Cristian Pavón. Uh-huh. Pavón se termina yendo libre de Boca. Riquelme y su grupo de abogados le piden, primero por vías normales, a Fassi la devolución de ese adelanto, que nadie puede explicar de la gestión de Angelici por qué se le dieron $2,500,000. Fassi no las reconocía, Boca lo lleva a juicio.
2: ¿Qué tanto acentuó Riquelme cuando dijo que no, que Boca
4: es que no hay registro de la historia?
2: La anterior no le había dejado plata.
4: Es que
5: ¿sabés qué fue lo raro? ¿Vos? Perdón, Augusto, lo raro fue que a Pavón se le puso un precio ficticio y se le pagó, después obviamente Boca le giró una plata a Talleres y después Pavón no se vendió nunca, se fue libre. Entonces dijo, yo te di una comisión por una venta que nunca hiciste.
4: Pero lo insólito es, ¿cómo le vas a dar a alguien plata por una supuesta venta a futuro? No, no tiene mucho sentido legal lo que hizo Boca en ese momento. Ahora Boca gana eso, ya estaba el fallo. Hoy sale todo por el tema de Galarza nuevamente a ser público. Yo tengo entendido que con intereses y todos ya pasan los 3 millones de dólares que le debe Talleres a Boca. Y Boca me cuentan que venía con paciencia. Como de repente Fassi empezó a pedir mucho por Galarza, la paciencia de Riquelme se terminó y yo no descarto que Boca demande a Talleres por la deuda.
6: Con intereses.
4: Los intereses pasaron de 2.5 claro, a 3 millones ya.
2: ¿Por qué iba a incluir lo de Galarza en el juicio?
4: Eso se le ocurrió a Talleres. Boca dice, son dos cosas distintas, claro. No hay nada que ver. A ver, si Boca quiere, lo inhibe a Talleres. Digo, Boca está teniendo demasiada paciencia con esto. Fíjense, ustedes estamos hablando de Pavón y la gestión Riquelme lleva 7 años. Esto se hizo hace 9 años. Ya Talleres debería haber abonado esto.
2: Ahora la justicia, qué lentitud también, ¿no?
4: Tremendo.
2: Recién hoy resuelve sobre algo.
4: Hoy viene otra vez a la luz esto porque Talleres lo quiso incluir. El fallo está desde hace un tiempo favorable a Boca. Lo que sí se va actualizando es el tema de intereses.
2: Claro.
4: Que van siempre a favor de Boca en este caso. Talleres apelará de vuelta, lo que quiera. Pero Boca está en condiciones y tiene ganas de ir al TAS y demás.
2: Perfecto. Ese, para cerrar, formación de Boca. Milton Delgado adentro para vos.
5: Delgado va a ser titular, Hugo. Delgado va a volver a ser titular, ya entrena hace 48 días con normalidad. El cuerpo técnico pensó y planificó un equipo con Milton Delgado y obviamente va a volver Paredes, por supuesto no al 100% Paredes, lo aclaramos, pero está mucho mejor porque recordemos no jugó el último partido y yo lo tengo a Jagger Herrera como titular.
2: Mirá,
5: y a esta hora lo tengo a Flores también adentro.
2: Mira Jagger cómo se metió.
5: Herrera y Flores van a jugar el partido más importante de su carrera. Y así todo, siendo chicos, Arruabarrena apuesta por ellos, teniendo
6: tremendo.
5: Otro juego con
6: es
5: más
6: un horror que póngalo Dilolo Herrera en la defensa.
2: ¿No te gusta esa saga?
6: No, porque acá
2: ¿A quién preferías?
6: Acá no lo atacó San Pablo.
2: ¿A quién preferías, Pipi?
6: Y la verdad tenemos un poco de experiencia, aunque sea uno de los dos. O ponés Figal Herrera o ponés Herrera Pellegrino. No puede ir con los dos pibes. Porque aparte Dilolo, honestamente, no le veo condiciones para jugar en la primera de Boca. Es una máquina de dársela al rival. Lo único bueno que tenía era cabecear el área rival y hace rato que no cabecea. No saca una pelota en el área propia. No le veo una virtud, honestamente.
2: Y bajó un punto Dilolo, ¿eh?
6: No le veo.
2: Yo creo que
6: y
2: no
6: son
2: no
6: dos
2: es el
6: muy
2: mismo
6: chicos para este partido.
2: De aquellos errores contra Huracán.
6: Pero no es lo mismo que Herrera vaya con uno de experiencia. Que Herrera casi que tenga que tomar la responsabilidad con Dilolo. Claro. Insisto, San Pablo no lo atacó en la cancha de Boca.
4: Hay un tema con
2: y
4: San Pablo.
2: ¿Mañana lo ataca? Vos que lo conocés a Salvador Ibarra.
4: No mucho. Va a ser protagonista, pero mientras esté 1-0, esto lo va a tener vivo San Pablo. Hay un tema, no está Caleri, y sorpresivamente Luciano ni concentró contra Palmeiras.
6: Y
4: se habla.
6: La preocupación Moura.
4: Se habla de que Luciano está tocado seriamente desde lo físico. Yo creo que va a jugar por la
6: trampita.
4: Clase de partido. No, trampita en un clásico. De última lo pones en el banco. Pero ni concentró.
6: Que está diciendo mañana que no está.
4: Yo creo que mañana va a jugar de titular. Ahora, algo arrastra a Luciano. Porque si no nos explica que no hayan ido al banco con Palmeiras.
2: Que fue de lo mejorcito del ataque, ¿no?
4: Ese goleador histórico de San Pablo.
2: Sí, me gustó el de que jugó sobre la derecha, Artur.
4: Artur, sí.
2: Ese me gustó.
4: Sí, chiquito y poderoso.
2: Bueno.
7: Tengo una recomendación para Sosa.
2: A ver, Sosa, le va a recomendar el Tali algo en San Pablo, ¿eh?
7: Sosa.
5: No, ver, inmensa. Noche,
7: no.
2: Salvo que contrate un helicóptero.
7: No, la recomendación es tenga cuidado en las conferencias de prensa, con el micrófono.
2: No se pelee con nadie, ¿no?
7: No se pelee con nadie.
2: No, pero Sosa de lo bueno.
5: Escuchame.
2: Se pelean entre ustedes, hacen papelones el Vasco Arruabarrena.
4: Pobre Vasco, no los puedo dejar solo en la conferencia, que hacen escándalo.
2: Es una locura. ¿Qué pasó con Arevalo Irradi? ¿Qué pasó?
5: No, ¿sabes qué? No son ellos los actores. O sea, parecía que sí, pero no, ¿eh?
7: ¿Ah, no?
5: Parecía que sí.
2: ¿No fueron los protagonistas?
5: No, uno sí, uno sí.
2: M.A. M.A. están todos los líos, ¿eh?
5: M.A. están todos, le gusta, ¿no?
2: En todos los quilombos está M.A., ¿eh? Con la FIFA, en Boca, en la Conmebol.
7: Yo tuve problemas también con M.A., ¿eh? Sí, en su momento tuve problemas.
2: ¿En una conferencia?
7: No, bueno, ya está, quedó ahí, pero...
5: ¿Querés decirle algo al aire?
2: ¿No te deja preguntar M.A.?
7: No, no.
2: ¿Te pone los codos?
7: No, ya está, se habló personalmente, pero digo que... No, ya lo hablamos en su momento.
2: Todo al aire, Nacho, esto.
7: En su momento, sí, pero. ¿Pero qué fue lo que pasó? ¿Qué? O sea, se.
2: Nah, ya pasó.
4: El Tali quiere hacer todo público. No,
2: es más, a Robarrena le hizo público.
7: Vasco, después se lo pregunto.
2: Robarrena dijo: se están peleando, muchachos. Son grandulones.
5: Yo te voy a decir: yo sé todo, pero yo no soy quien para contar
2: muy
5: a nadie.
2: Es cierto, es cierto.
5: Yo tengo. Lo que pasa es que, claro, códigos. Hay otros que son medio vigilantes.
2: Códigos.
5: Hay otros que son medio vigilantes y cuentan todo al aire, ¿no?
2: Muy bien.
5: Le gusta.
2: Muy
5: pero
2: bien.
5: No. Hugo, tengo acá un amigo que te quiere saludar, ¿eh? Me dijo: ¿quién está, Balazone? ¿Lo puedo saludar? Para que me vea cerca. Espera. Espera, pues están comiendo. Comer el hombre, se está comiendo una milanesa con una papa frita y un arroz. Una milanesa.
7: ¿Cuánto?
2: Con dos, ver, viste que en Brasil es con dos acompañamientos.
5: Claro.
2: No se escucha.
7: Trabada, la mitad de la
2: cancha. No chavescu, ¿eh?
8: Hugo, hablo más con vos que con mi señora. ¿Cómo?
2: Vamos, Julito. Oh, Julito. Por fin estás en un. ¿Qué relator, Julito?
6: Escucho,
2: ¿qué relator? Viene Caldiero, Fantino y vos.
7: No, yo creo que está por encima de Fantino ya, ¿eh?
6: Me gusta esa mesita, ¿eh? Con
7: lo pasó
6: César,
7: Fantino.
6: Con Tati Civielo, con González, Marcelito González.
8: ¿Está a gusto ahí o no?
4: Siempre, querido.
2: Julito, ¿con qué soñás mañana? ¿Con un gol de quién? ¿De Merentiel, de Ajasíbar? ¿Con un gol de Dilolo de cabeza?
8: Yo me estoy imaginando mil películas. Yo digo, este es el partido más importante de Arruabarrena desde que volvió a Boca, pero además, con estas grandes batallas que quedan, tienen que quedar en la memoria, porque se le está dando todo al Vasco. Es un equipo copero, como es el San Pablo, el Morumbí, ese estadio que lo vio campeón de América él hace 26 años atrás, en el 2000, y es los grandes equipos...
6: No dice nada que le anularon un gol en esa final, que el Vasco la metió al medio y Palermo la empujó y le cobraron que se fue la pelota, y no se había ido.
8: Bueno, pero no pasa nada, estaba todo bien y porque iba a ganar la Copa Libertadores. Pero pará, Pipi, escuchá. Yo lo que digo es que en este momento, la noche de Jäger Herrera, yo no me imagino la cara de ese chico que hace 30 días estaba jugando con Mariano Herrón.
2: Sí, tiene cara de viejo Jäger, ¿no? No
6: tiene que dejar la barba.
2: No tiene cara de 19 años.
6: Se tiene que ir con los rulos, se deja la barba.
7: Vejez
6: y es Quique Rabina, ¿eh?
2: Vos que conocés a todos esos pibes, ¿cómo es que el Vasco jugó con el papá? ¿Que el papá jugó en inferiores con el Vasco?
8: Claro, Hugo, claro. Y lo que... Yo, una pregunta que me hago es, ¿cómo nadie de los técnicos de las selecciones nacionales no lo vieron? ¿Cómo nunca fue convocado?
2: No pasó por juveniles Jäger.
8: No pasó por juveniles, es insólito.
7: Pero fue Valentini, ¿no?
6: Depende de la escudería, me parece.
7: Valentini fue a una convocatoria, Julito.
2: Valentini Dirolo, bueno, sí. En la convocatoria. Che, ¿Jäger no va a ser convocado por Scaloni ahora?
7: No.
2: ¿No va a ser convocado? Y pero si va a convocar va a convocar 40
7: es
2: jugadores.
7: Rápido y furioso ya, digo.
2: River juega con Sarmiento el 12, Nacho, porque arriba le convoca medio equipo.
4: No me hagan ser impopular justo la noche previa.
2: ¿Qué pasó?
4: Vayamos despacio.
2: ¿No tiene nivel de selección ya?
4: No sé.
7: ¿Te alineas a Riquelme?
4: Sí. No.
2: A Rivero, ¿con cuántos partidos lo llevaron a la selección?
4: ¿A quién?
2: A Rivero, al central de River.
4: No, bueno, el tema de Rivero, no.
2: ¿Con
4: tema
2: cinco
4: de
2: partidos en River para la selección?
4: A mí me parece que Valentini, me hicieron decir, Herrera mañana va a jugar su primer gran partido. Si es que juega, va a jugar mañana su primer gran partido.
2: Ahí che, y es el
8: ¿Puedo poner una duda?
2: Julito.
8: ¿Puedo poner una duda?
2: Bueno, sí. Dale.
8: Yo la tiro, después peleense entre ustedes y demás. Yo no sé si no juega Belmonte en lugar de Velasco y Boca pone 4-5 en la mitad de la cancha.
2: ¡Qué amarré!
8: Belmonte, Ascacíbar, Paredes y Milton Delgado.
6: Para mí está bien, ¿eh?
2: Le encanta a Pipi.
6: Está ganando
2: eso.
6: La serie, Boca.
2: Porque vos ya te vas al Boca de Bianchi, esos 3-5.
6: Pues malo le fue,
2: pero tenía Román, papá. Tenía 3-5, tenía Traverso, Serna.
6: No, ustedes son de los Diego Martínez, que lo quieren ir a buscar y queda fuera de todo.
4: Son los protagonistas de toda esta derrota que te dije.
2: Julito, qué despelote que armaste, Julito. Rompiste la armonía.
8: Bueno, mañana, atención al mundo de Boca, porque tiene que ver con Boca. Ojo, porque puede quedar confirmado que uno de los partidos de la selección argentina sea en la Bombonera.
2: ¡Epa! Mira vos. ¿Y otro en River?
8: Y otro en River. Tiene que ver con que la FIFA, a ver si le da cuántos partidos con el aforo reducido, si es uno o es dos. Pero sé que quieren jugar un partido de la selección en la Bombonera.
2: Mira vos. Bueno, Julito, buen dato. Descansá, prepárate, buena transmisión mañana. Te mandamos un abrazo grande.
8: ¿Sabes que no? Ezequiel Sosa no para de hacer el cambio de los reales. ¿Cuántos reales son todos? No, se sienta a comer. ¿Cuántos reales
4: cuídenlo
8: son?
4: Cuídenlo a Sosa, cuídenlo.
2: Es muy meticuloso.
8: No, tremendo.
2: Les mandamos un abrazo a los dos.
8: Los quiero, chicos. Un abrazo.
2: Chao,
8: un abrazo.
2: Chao, Julito.
4: Vos sabés, Hugo, que los que somos cinéfilos estamos conmovidos.
2: ¿Por qué? ¿Quién ganó el Emmy?
4: Porque se están entregando los Emmy por primera vez en la historia.
2: Sí, te vi subyugado.
4: Sí, claro, muchacho.
2: Decís que la rompiste con el barro.
4: En esos
2: no
4: series.
2: Que viniste a ver, los Emmy esta noche.
4: ¿Era en mi casa o venía acá y los miraba acá?
2: Tremendo.
4: Por primera vez en la historia, el mismo actor ganó en dos categorías. Matthew Rhys, que es el actor del momento,
2: ¿merecido
4: ganó.
2: ¿Merecido o no?
4: Es tremendo. Yo lo vi. La Bestia en Mí, miniserie, hace un psicótico. Y ganó.
2: No,
4: la recomendé hace. Y La Maldición de Windows Bay, que es una comedia de humor negro.
2: No refutes ese conocimiento.
4: Pero claro, muchachos, si ustedes son vagos, boludean en su casa, no se agarren.
2: No refutes ese conocimiento.
6: El único Emmy es Emiliano Martínez para nosotros.
4: Primer actor en la historia que gana las dos categorías en la misma noche.
2: Anda, chau, chau, ese gran laburo de Ezequiel Sosa, así de San Pablo.
0: Hugo Balazone. Hasta
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2: ...23-21... ya ganó Instituto 2-1, Estudiantes de Río Cuarto, ya lo contó Genesoni. Tali, vos venís de la cancha de Riestra, ¿no?
7: Sí.
2: Qué paliza se comió Riestra,
7: ¿eh? Sí, es el segundo 0-3 que se come de local desde que volvió a Primera División.
2: Con Lanús, ¿no?
7: Con Lanús, bueno, la verdad, un gran partido del equipo de Pellegrino. Riestra, atención, porque está a 9 puntos.
6: A 7.
7: ¿A 7 quedó ahora?
6: Sí, a 7 el descenso, porque está a 9 puntos de Río Cuarto, pero se va por promedios. Entonces, hoy la lucha con Aldo Civi.
7: Bueno, con Aldo Civi está 7 y de Estudiantes de Río Cuarto 9.
6: Pero al irse por promedio, claro, de Estudiantes de Río Cuarto, la lucha con Aldo Civi está 7.
7: Ojo, ¿eh?
6: Pero
7: ojo,
6: bueno, son 3 partidos cuando quedan 7.
2: 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Dale.
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2: Antonio Mohamed, querido, ¿cómo estás, Turco?
12: Hola, Hugo, ¿cómo están? Un saludo para todos, buenas noches.
2: Abrazo grande, Turco, abrazo grande. ¿Sabés por qué se nos ocurrió hablar con vos? Más allá de tus éxitos en México y más allá de la carrera que tenés.
12: No, decime.
2: ¿Quién tiene que ser el técnico de la selección argentina si se va Scaloni?
12: Ah, buena pregunta. ¿Me estás preguntando a mí quién tiene que ser?
2: Para mí, si me preguntás a mí, yo te pongo en un podio. Mirá lo que te digo. En un podio, no es que te estoy proponiendo para la selección, ¿eh? Porque si no, viste que se entiende mucho y se malinterpretan las cosas.
12: Sí.
2: A ver, vos no tenés currículum, argumentos, años de vestuario, relaciones para sentirte parte y para sentir que podría ser un candidato si es que el futuro es sin Scaloni.
12: Obviamente que uno siempre sueña y cree que está capacitado después de haber recorrido tanto, ¿no? Yo tengo 56, debuté en el año 86 en un vestuario y justamente hablaba con los jugadores y le decía eso, ¿no? Entonces llevo 40 años en el fútbol, llevo más de 20 dirigiendo y bueno, estoy preparado. Cuando me hablan de diferentes situaciones, estoy preparado. Lo que pasa que bueno, a veces uno decide trabajar en algunos lugares, en otros no. Y la selección argentina es lo máximo. Yo soy hincha de la selección. El día de Inglaterra en Atlanta me crucé afuera con Edul, no me acuerdo con quién más me crucé.
2: Qué emoción fue, ¿eh? Qué emocionante.
12: Con Luciana Rubisca, con Luciana, y nos abrazamos llorando los tres. Porque fue, yo creo que fue el momento más, más lindo que yo viví dentro del fútbol. No, nunca me tocó cantar el himno en Wembley en el 91, después de lo de Malvinas, después del Mundial 90, con la selección argentina, que también fue emocionante estar ahí en Wembley y cantar el himno, ¿no? Con el que lo chiflaban. Pero esto fue lo máximo. Fue lo máximo, cantarle que nos sueltas un inglés,
2: sí, hermoso.
12: Con el himno.
2: No,
12: fue.
2: Además, Turco,
12: y después ganar como ganamos y jugar como jugamos, ¿no?
2: Yo le conté a los chicos acá que lo que yo demostré, yo iba con una percepción al Mundial, que los ingleses, yo los admiro futboleramente, a mí me encanta su liga, me encanta su fútbol y hasta sí. Conozco parte de su sociedad y ellos no tienen la culpa de la guerra cruel que tuvimos nosotros.
12: No, totalmente.
2: Pero ¿sabés qué noté? Es cierto que nosotros la picamos un poco, pero noté que ellos nos querían ganar de cualquier modo, ¿eh? Que ellos sí, se subieron al podio del clásico. ¿Notaste lo mismo?
12: No, dentro de la cancha. Yo estaba dentro de la cancha, enseguida las primeras pelotas, empezaron a pechear, Bellingham, todo, hasta Gordon correteaba y empujaba. El arquero cuando hizo el gol, se agarró ahí abajo y se giró para donde estábamos nosotros. Yo lo vi. Y después lo vi en las redes sociales también. Entonces ellos querían ganar y ganar. Y la prensa inglesa también y todo. Lo que pasa es que, bueno, los chicos hicieron un partidazo. Qué y Leo, ni te digo, ¿no?
2: Qué mundial. Y qué injusto que se sospeche sobre la final, porque estaba vaciado energéticamente ese equipo. Anímicamente dio todo lo que tenía para dar.
12: Sí, yo me escapé, me tomé en privado, me fui a Atlanta de México, y cuando me volvía, le decía a los chicos que venían conmigo, le digo, ¿sabes que festejamos mucho? O sea, que el domingo estamos muertos nosotros de la cabeza porque, viste, una semifinal se festeja bien, normal, y tenés que ir a descansar porque claro. La energía es en la gloria.
2: Lo dijo Scaloni en la conferencia, que había que descansar rápido, pero sí. Bueno, era demasiado, era de una dimensión enorme el triunfo.
12: No, fue el éxtasis, porque sí. Nosotros como hincha fue lo máximo. A mí me tocó, viste, yo Argentina lo sigo donde puedo, y ese partido fue, aparte lo compartí con mis hijos, fue el momento más lindo que viví en mi vida. Más que el de Qatar, la final, ¿eh?
2: Sí,
12: disfruté
2: sí.
12: Más ese partido que el de Qatar, la final.
2: Es que fue un mundial más épico. El partido con Egipto, que en el minuto 78 estábamos liquidados. Ahí le grité el gol a Chicharito, me hizo calentar Chicharito, porque vos no sabés cómo nos... ahí demostré la pica que nos tienen. Mostraba la tablet, sí. Mostraba la tablet diciendo que había sido FAU de Lisandro Martínez en la previa del segundo de ellos.
12: Sí. Bueno... Fue todo el mundo que buscaba cualquier cosa contra nosotros y generó una inercia negativa para cada situación. Del primer partido que decían que tenían que echar a Messi.
2: ¿Viste?
12: Entonces, yo me acuerdo, yo hablé con Senosiaín antes del Mundial, sí. En una nota, y le dije,

0: Lo que pasa, Hugo, que la Liga de Estados Unidos, yo la enfrento constantemente, son muy físicos, pero demasiado. Entonces, sí tienen errores de concepto para defender muchas veces porque son muy abiertos, pero físicamente tienen que estar muy bien para poder competirles. Entonces, eso yo aseguraba que Messi le iba a romper por eso. Ahora después viene el fútbol argentino, que es mucho más físico del tema del roce y más intenso, ahí sí se le va a complicar. ¿Entendés? Porque lo agarran de espalda, no lo dejan girar. Acá, como era ida y vuelta, se iba a abrir. Messi iba a tener la posibilidad de jugarse, de encontrar mucho uno contra uno. Y bueno, se dio así el Mundial. Olvídate. Ya se lo agarraba este Mundial en 2010, en 2014, este
1: Oh,
0: tipo de Mundial. Pero bueno.
1: una locura, una locura.
0: Pero igual
1: Turco,
0: este.
1: perdón que
0: ¿Qué?
1: te interrumpa,
0: Sí,
1: me permito
0: decime.
1: hacer una pregunta sacrílega.
0: ¿Quién es
1: Oh,
0: Nacho?
1: Nacho, Nacho, bueno, te habla, ¿cómo te va,
0: ¿Qué
1: Turco?
0: hace Nachito? ¿Cómo anda? Bien,
1: Muy bien,
0: bien, Nacho.
1: un gustazo hablarte y escucharte. En esta coyuntura, que el técnico de la selección ya no tenga la necesidad de tener que llamar a Messi, ¿es un alivio?
0: Yo creo que es un desafío nuevo para él, porque va a tener que reinventarse totalmente. Y también yo creo que también es una terminación para varios jugadores, ¿no? Que creo que sería lo mejor, que jueguen un par de partidos para despedirse y que se genere una nueva generación de jugadores para que podamos llegar bien al próximo Mundial. Esa es la realidad. Otra cosa no podemos hacer. Me parece que Argentina tiene que hacer eso, reinventarse, con todos los jugadores que tenemos de 23, 24 años, que tenemos muchos.
1: Sí, vos fuiste parte de una. Ahí Walter me recordaba aquel partido del 91, donde Basile pone a Gamboa de 5, y todos los miraban raro. Pero vos fuiste parte de el post-Maradona, ¿no? Y una especie
0: Sí.
1: de recambio ahí. Es difícil reconstruir la selección cuando hay ciclos tan hegemónicos, tan exitosos.
0: Y sí, es difícil. Nosotros tuvimos la suerte de ganar dos Copa América seguida, pero éramos todos jóvenes,
1: Claro.
0: que teníamos nada en selección argentina, pero era todo nuevo para nosotros. Y después se fueron agregando los más grandes, que volvió Diego, Ruggeri, Caniggia, el Cholo, que tenía más experiencia, era nuestra edad, pero tenía más experiencia en Europa. Creo que Argentina en el 94 llegó con todos esos jugadores con 4 años de selección. Redondo, Cencini, Batistuta. Creo que eso es lo que tiene que apuntar Scaloni ahora. Me parece que es eso, para darle 4 años de selección a los jugadores y que tengan 30, 40 partidos y que lleguen con mucho conocimiento.
1: Turco, te quiero llevar a dos personales. ¿Qué es lo que tenés que cualquier equipo de México que agarrás siempre sale campeón?
0: Nada, yo qué sé. Recién hice una nota acá y me preguntaban y digo, no, la verdad que
1: No,
0: conozco
1: porque
0: el
1: aparte
0: pueblo de
1: cuando te
0: acá.
1: pinchan, te buscan, ah, me desafía, ahora como decía, ahora te voy a ganar. Ahora lo voy a ganar.
0: A mí me gusta acá ser rival del América y de Tigre, ¿viste? Y para ganarle a eso tiene que ser bueno porque tienen unos equipos de la puta madre, tienen equipazos. Y viste que está muy de moda comparar la Liga Mexicana con la Liga Argentina y todo eso. No tiene nada que ver la selección mexicana con la Liga Mexicana. En la Liga
1: Claro.
0: Mexicana juegan 9 extranjeros. 9 extranjeros juegan.
1: Claro.
0: Entonces, nosotros en el equipo tenemos 9 extranjeros, casi todos de selección. Y tenemos 3 mexicanos selección, que juegan 4. Vega, Gallardo. Y bueno, solo tenemos la posibilidad de jugar el 9 de diciembre contra el campeón de Libertadores y vas a ver ahí lo que es un equipo de la Liga Mexicana, ¿no? Porque juega en la Liga Mexicana, pero tiene muy poco de mexicano, ¿me explico?
1: Claro.
0: Porque tiene una esencia con muchos jugadores extranjeros. Se hizo así, decidieron que los dueños decidieron eso hace mucho tiempo, entonces tiene mucho de los extranjeros. Nosotros tenemos uruguayo, tenemos argentino, tenemos portugués, tenemos brasilero, tenemos buenos mexicanos. Pero eso es el tema de cuando se habla del fútbol mexicano o de la liga mexicana, que es diferente, ¿no? Porque vos hablas de la Liga Inglaterra y en un equipo inglés juegan 2 ingleses y juegan 9 extranjeros. Entonces, por eso es que toma valor la liga, ¿no? Que va mejorando. Y eso es lo que pasa acá. Cuando yo vine hace 20 años a jugar, eran todos mexicanos, era diferente la liga. Esta liga tomó un grado de competitividad muy grande porque hay muchos extranjeros, esa es la realidad.
1: Y cuando te pregunto también por lo personal, por una cuestión tuya, salvo que pase algo raro, Huracán no lo querés dirigir más. ¿Tu
0: No,
1: sueño es
0: no
1: dirigir
0: porque
1: Boca? ¿O tu
0: Huracán no lo voy a
1: materia
0: dirigir,
1: pendiente en
0: perdón.
1: la Argentina, más allá de haber logrado lo que lograste con Independiente y demás?
0: Sí. A mí me encantaría en un momento de mi vida dirigir Boca, porque

0: un tema, como viste, cuando vos tenés algo en la cabeza que te gustaría hacerlo, me encantaría salir por el túnel y dirigir a Boca y hacerlo jugar como uno le gustaría. Aunque ahora está jugando bárbaro con el Vasco, me gusta cómo está jugando. Pero bueno, es un facto mío que tengo. No digo que sea un sueño o algo pero me gustaría en algún momento de mi vida. Si no se da, bueno, no se da. Huracán, ya pasé por todas las etapas que tenía que pasar. Huracán es mi club, es mi vida. Y el destino dirá si algún día vuelvo al club o no vuelvo al club.
1: ¿Volvés
0: Eso
1: presidente?
0: no.
1: ¿Volvés candidato a
0: Y
1: presidente?
0: esa es una posibilidad, pero bueno. Me tendré que preparar un poco más, eso seguramente, y más adelante. Todavía me quedan algunos años para dirigir. Esa es la realidad. Ahora el objetivo que tenemos acá es llegar bien al 9 de diciembre, que quiero ganar ese partido contra el campeón de la Libertadores en Qatar. Ese partido me lo estoy preparando desde hoy.
2: Turco, a ver, recién Pipi te preguntaba por el tema Boca. Vos sabés que cada vez que Boca se queda sin entrenador, suena tu nombre. ¿Estuviste alguna vez, charlaste con alguien, estuviste cerca? ¿Es más un gusto tuyo? ¿Es más tal vez el gusto de cierta parte del hincha de Boca? ¿Tuviste algo cercano con Boca?
0: El 2000, después de la final de Madrid. Esa fue la única vez que estuve cerca. Estuve una firma de ir, nada más. Y que después vino Alfaro.
1: Claro, con Burdizo, que apareció Burdizo.
2: Con
0: Claro,
2: Alfaro.
0: exactamente. Eso fue, nada más ahí. Después las otras veces nunca hablaron conmigo. Siempre fueron rumores, o encuestas, o diferentes situaciones. Y esa es la única verdad. Si no, yo te diría cómo es la. Sabes que yo no tengo filtro para muchas cosas. Entonces, fue así. Y nada más, después además fueron todo palabrerío.
2: Dos veces nombraste la final que tenés que jugar por delante en diciembre. Es decir, también te escuché decir en alguna nota que cuando vos estás en un club no te solés ir a otro club. Por más que te vaya a buscar cualquiera, vos te vas a quedar ahí.
0: No, si yo me voy de acá, me voy para descansar. Después que descanse un poco, agarro otro equipo que me motive y que me dé la posibilidad de competir para ganar, ¿no? Uno, como cuando empezamos la nota, hablamos de todo. A mí, yo empecé trabajando en el ascenso en México, en el ascenso en Argentina. Ascendimos con Huracán, después agarraba el equipo que peleaba el descenso como Colón. Me contrato Independiente, me toca ganar la Sudamericana, competir arriba. Y después de los equipos que gané en México, me contrataron para ser campeón. Entonces lo que busco ahora es algo que me llene de ese lugar, ¿no? Uno fue tachando todos los casilleros para poder llegar a competir de otro lugar y poder elegir en dónde trabajar. Así que esa es mi decisión. Después, si nos aparece algo, me quedaré en mi casa.
1: Antonio, viste que siempre genera cierta duda el futbolista que de México viene aquí, y siempre citamos el caso de Pipa Benedetto que llegó del América y la rompió en Boca, pero hay cierta sorpresa por lo bien que está Angelito Correa.
0: Ángel está bárbaro.
1: ¿Lo mismo demostraba ya en Tigres?
0: Sí, llegó a la final contra nosotros, a las dos finales. Nosotros le ganamos las dos finales a Tigre de Liga y de la CONCACAF, que es la Libertadores acá, que fue el último partido que jugó Angelito el 30 de mayo. No, Angelito está on fire, está en el aire. Y está muy bien, está muy bien. A ver, esto es como que vienen argentinos a México y no rinden, y vienen argentinos que México, en Argentina era un desastre y
1: Claro,
0: acá son figura.
1: claro.
0: Y hay mexicanos, hay jugadores que ponele. Marcone era figura acá y fue allá y le costó un poco más y después la rompió. Pipa en América no andaba bien y fue a Boca y fue goleador total. ¿Entendés? Hay de todo. En esto, cuando buscas ejemplos, encontrás para todos lados, ¿no? Lo que sí está claro, que son muy, muy diferentes una liga a la otra. Una liga totalmente más abierta, la mexicana, que se juega, todos los equipos proponen ir a ganar y de vuelta. Y en Argentina es un fútbol más físico, más cerrado, mucho más competitivo de ese lugar. Ahora después, que te guste o no te guste, cuál es mejor, cuál es peor, son situaciones que no la vas a poder determinar. Ahora, lo que está claro es que Argentina es una fábrica incansable, interminable, de jugadores competitivos, porque tenemos al ADN de los 5 años de jugar al baby fútbol, en las inferiores, del grito de los papás. Entonces siempre vamos a seguir sacando jugadores y vamos a ser número uno en eso, y eso no lo vamos a cambiar nunca, nunca. Por eso vamos a ser siempre competitivos.
1: Y dentro de lo terrenal, si te pide desde Argentina alguien, che, ¿me recomendás a alguno del fútbol mexicano? ¿A quién recomendarías? Y si vos podés elegir a uno de acá, ¿quién te podría llevar? ¿A quién te llevarías?
0: Y según qué puesto, pero argentino para Argentina,
1: Sí, porque
0: cinco
1: el
0: que tengo yo,
1: extranjero es muy difícil que venga para
0: Franco
1: acá.
0: Romero, Franco Romero, Franco Romero. el 5 que estaba Independiente de Río de Mendoza, sí, que ascendió sí. todo. Franco, que acá con nosotros es el mejor jugador que tenemos. Tuvo una adaptación, está en un nivel superlativo. Y después tenemos un central uruguayo, Fede Pereira, también, un superlativo. Después tenemos al 9 de la selección uruguaya, que jugó el Mundial, Fede Viña, que lo compramos ahora en 13 millones, que vino muy bien. Está en un momento bárbaro también. Pero hay buenos jugadores.
1: ¿Y de acá a quién te llevarías?
0: Me gusta mucho el chico de Independiente Real Mendoza, el 10.
1: Matías Fernández, ese chico. Vamos a excursionistas.
0: Ese chico me gusta, y me gusta el chico de Estudiantes, el zurdito. Ando con los nombres medio
1: cruzados. ¿Tiago Palacios?
2: ¿Tobio Burgos?
1: ¿Tobio Burgos?
0: ¿Tiago Palacios? No,
1: Tiago Palacios. Sí, le gustaba el Loco Barrera también.
2: Es tonto para elegir.
0: Ese no, me gusta.
1: Está bárbaro ese pibe.
0: Bueno, ¿qué quiere? Me gustan esos dos, ese tipo de jugador. A mí me gusta que cuando se cierran los espacios te abren camino, ¿viste? Y con una magia, con una gambeta, con un freno. Entonces, ese tipo de jugadores me gustan.
1: Turco,
0: y después, bueno.
1: Para cerrar la charla y para volver un poco al inicio, genera un poco de incertidumbre la continuidad de Scaloni. Hay versiones encontradas, pero hay algunos que aventuran que no seguiría. El después de Scaloni, ¿la Argentina tiene entrenadores para dirigirla? ¿Tienen entrenadores a la altura? ¿Es un desafío, después de un ciclo tan exitoso, ser el técnico de la selección? ¿O es una oportunidad hermosa para quien la tenga?
0: Las dos cosas. Es una oportunidad hermosa y es un desafío, primero que nada, es post Scaloni y post Messi.
1: Claro.
0: Entonces, claro. Yo creo que es mucho más el post Messi que el post Scaloni, respetando lo que hizo Scaloni, mirá, que es espectacular, ¿no? Entonces, poder suceder a Messi es mucho más complejo, ¿no? Uh-huh. Porque los jugadores de los primeros partidos van a jugar y van a mirar para la derecha, cuando toquen McAllister, Enzo, y miren para la derecha y no esté. Claro. Se encuentre con Nico Paz y todas las cosas, va a ser diferente. Hasta que Argentina se vaya adaptando, la gente se vaya adaptando, pero Argentina tiene entrenadores totalmente capacitados de diferentes gustos para poder tomar la selección.
1: Nunca supe por qué no tuviste chances en México para dirigir la selección mexicana. ¿Hay otra cuestión? ¿Hay algo que no sepamos? Sí. ¿Hay alguna historia que por ahí no? ¿Tiene que ver con la trama de ellos?
0: No, es por otro lado, porque yo, este año se jugaron 6 competencias, nosotros ganamos el sextete, ganamos bicampeonato en Liga, Copa MLS, CONCACAF, y ahora ganamos la LISCAP la semana pasada, los 6 torneos que hay, y anteriormente también fuimos ganando también un montón de cosas, a mí no me gusta hablar, pero para la selección mexicana yo me fui de la América, y la América... es muy fuerte acá en México. Entonces yo creo que por ahí pasa un poco también la situación. Y a veces por gusto.
1: Sí.
0: Y también por gustos. Le vamos a dejar lo que mejor, que es por gustos y no por otra cosa.
1: Y no pensar tan mal. O no pensar que tenga que ver con una cuestión de posición dominante que tiene la América allí.
0: A mí me tocó dueños, el 14 ¿no? de diciembre, el 14 de diciembre de 2014 ser campeón con América. Y me tocó irme ese día y le dije, bueno, le dejo la copa y me llevo mi dignidad. Gracias. Y me fui a mi casa. Nada más.
1: Es
0: así que bueno.
1: Y mal no te fue, Turco. Y mal no te fue.
0: No, pero bueno, uno extraña a veces. Extraña. Uh-huh. Y ahora que soy abuelo, mucho más. Pero ayer llegó, ¿sabes cómo estoy? No sabes.
1: Qué grande. ¿Cómo se llama?
0: Llegó mi nieto. Adonis Mohamed.
1: Oh, Adonis Mohamed. Qué lindo, ¿no?
2: Socio de San Lorenzo.
0: ¿No sabes? Sí, olvídate.
1: Ya de globo.
0: Aparte del lado del padre y del lado de la madre. Del lado de la madre, mucho más todavía.
1: ¿Qué? Huracán. Ah, ¿también? Claro.
0: ¿Y sí?
1: Sí, obvio.
0: ¿No saben quién es el otro abuelo? ¿No saben quién es?
1: No.
0: El presidente Huracán.
1: ¡Ah! Mirá vos.
0: Que, de manera de ser. Imagínate si es de globo.
1: Está todo
2: acorralado.
1: Sí, imagino que ya tiene todo el ajuar de globo, ¿no? Tiene todo, babero, no, quemero,
0: tiene,
1: todo.
0: Tiene el carnet con la ecografía. Con la foto de la ecografía con todo en la panza, imagínate.
1: Impresionante. No sabíamos que era de la que Abel formaba parte de la familia ya.
0: No, sí, aparte era amigo antes, toda la vida, pero. Mirá. Ellos tienen una historia de amor del baby fútbol de los 12 años y bueno, fue una... Así bueno, que bueno, se coronó bueno. Ahora y estamos disfrutando el nieto. Bueno. Es una bendición para la familia.
1: Por supuesto, Turco, te lo mereces. Disfrútalo. Mm-hmm. Bueno, te mandamos un abrazo. Siempre un gran gusto charlar con vos.
0: Igualmente, siempre que voy allá, cuando me voy para mi casa, los
1: Sí,
0: escucho.
1: muy
0: Así
1: bien.
0: que
1: Bueno,
0: les mando un abrazo.
1: un placer grande.
3: Esas calzas, esas bandanas.
1: Impresionante. Yo
0: Qué
1: siempre,
0: locura, ¿eh?
1: yo siempre me acuerdo, empecé a ver Nacional B con aquel turco colgado del alambrado en la cancha de los Andes. Con la
0: Qué
1: Pintier,
0: atrevido
1: ¿no?
0: que era, ¿eh? Con la Pintier,
1: Ahí arrancamos viendo fútbol, turco, cuando vos empezaste a jugar.
0: hoy le decía a los jugadores en una charla a la mañana, ¿viste? Le digo, muchachos,
1: Sí.
0: yo tengo vestuario desde que viajamos en micro. Yo fui a Chaco Forever en micro.
1: Oh.
0: Le digo, sin baño y sin tele. Le digo, el micro.
1: Qué
0: Era,
1: y sin
0: perdón, que
1: raya.
0: falta de respeto. Era un concierto de pedos. Porque cenábamos en la cancha de Huracán, nos subíamos el micro, y a mí me mandaban como era pibe, me mandaban adelante. Atrás sacaban los asientos y tiraban un par de colchones, los viejos, y se
1: Sí.
0: dormían. Y viste, no llegábamos más.
1: Qué
0: ¿Sabes lo que era
1: locura.
0: llegar a Chaco, a Tucumán, en micro, sin baño y sin tele? Año
1: No.
0: 87.
1: Ahora
0: Entonces,
1: te hacen un piquete los
0: imagínate.
1: pibes.
0: No, y bueno,
1: No
0: esas
1: entiendo.
0: son todas las cosas que uno, las diferentes décadas que fuimos viviendo el fútbol y lo que fue creciendo todo. Pero bueno,
1: Seguro.
0: eso para mí es inolvidable.
1: ¿Qué
0: ¿Y
1: te
0: sabés qué
1: parece?
0: hacíamos cuando volvíamos?
1: Sí.
0: Para terminar, el micro, viste, salía a ponerle de Córdoba y llegaba a Buenos Aires a las 3 de la mañana. Y le
1: Sí.
0: decíamos, pará, vení más lento. Porque si llegamos a las 3, el bondi y el tren salían a las 6 de la mañana el domingo. Y teníamos que esperar 3 horas en la cancha, si no.
1: No, terrible,
0: Entonces
1: terrible.
0: teníamos, claro, teníamos que llegar a las 6, si no sabes lo que era esperar, no teníamos coche, no teníamos nada.
1: Qué historia,
0: Otra vida.
1: qué lindo, qué linda aventura. Pero todo fue aprendizaje. Turco, te mandamos un abrazo
0: Lindo.
1: grande.
0: Chao, gente, un abrazo.
1: Abrazo, abrazo. El turco Antonio Mohamed, linda,
2: Crack.
1: linda charla, linda charla futbolera. ¿Por qué no el turco para la selección, no? Con todo el éxito que tiene allá.
2: Aparte, un gran administrador de grupos.
1: Yo creo que, a ver, con lo piola que es el turco, y después de la experiencia Scaloni, no va a ser fácil elegir a un entrenador para la selección argentina, sobre todo porque tenés que tener un carismático,
3: Sí,
1: un tipo que conmueva a los pibes, a los pibardos.
3: y también autogestionar la organización deportiva
1: ¿Qué te
3: Selección
1: parece? Y
3: Nacional.
1: otra
3: No, ni
1: cosa,
3: hablar.
1: porque
3: Porque me parece que la organización deportiva Selección Nacional.
1: ¿Queda incierta?
3: ¡Y!
1: Queda incierta.
2: Otra cosa, Boca está jugando muy bien, el Vasco lo ha mejorado. Ojalá por el bien de Boca y el Vasco dure muchos años. Pero yo creo que más allá si hay alguna diferencia o no con Riquelme, creo que Mohamed es una persona con la que te
1: No,
2: puede.
1: no creo que
2: No, no sé
1: haya.
2: si hay diferencia, pero digo, es una persona con la que te puedes sentar o ponerte de acuerdo en un minuto. Y para mí, Mohamed, con esto que muestre, pues ya no es la primera vez que demuestra que quiere dirigir a Boca.
1: Sí.
2: No, no es por la plata, ¿eh? Viene por la gloria.
1: Olvídate, olvídate, cerremos.
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1: .52 Augusto César ya va a decir quién gana el Emmy. Está muy pendiente por eso, Augusto, Y ya la viene Yurika.
2: La serie que más me gustó está arrasando, La Maldición de Windows Bay.
1: ¿Dónde la podemos ver esa?
2: En Apple está. Lamentablemente no llegó a plataformas normales todavía.
1: Hay que ver a Messi y a la serie.
2: Tremendo, una serie de comedia barra terror extraordinaria.
3: Bueno. Sí, salió Fauda.
2: La quinta.
3: La quinta temporada de Fauda. Sí.
1: Está buena, dicen, Con Dorón, ¿no?
3: Fuerte.
1: ¿Cómo está Dorón?
3: Y capítulos 7 y 8 muy fuerte. Dorón, cuando hace drama es malísimo y cuando hace de superhéroe es buenísimo.
1: Dorón es un crack.
2: Y está arrasando de Pete, la serie del hospital que...
1: Escuchá, Yudica, escuchá. Número uno, ¿eh? Sabe todo quién gana el Emmy, todo, Augusto César. Número uno total. ahí está.
3: Función privada.
1: ¿Cuál es la serie recomendada, Yudica?
2: La Maldición de Windows Bay. Tenés Apple...
3: Espera,
2: ya están haciendo la segunda temporada.
3: Me sumo. Y Lioness.
2: No.
3: Espera, ¿Lioness la viste?
2: Sí.
3: Lioness.
1: Buena.
3: Se agarra a Génesis Rodríguez, que es la hija del Puma Rodríguez, con otro putón hermoso.
2: Oh, bueno.
3: Una morocha tiene los labios como un riñón. Y están las dos en pelota bañándose abajo de la ducha.
1: Esto está saliendo al aire, Nacho,
2: Bueno. Yo iba a decir que no me gustó que pierda Zendaya de Euforia y
1: una pena. De esto bajamos al Turco a la Luz. Vamos a darle las vagunzas. Con las vagunzas
3: Turco va a hablar de Atlanta.
1: De Atlanta y va a hablar de Boca mañana, dale.
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1: Turco, desde que le pegaste a Pellerano no para de ganar. Pellerano está para...
3: Amigo Pellerano, la selección, Turco.
1: Está para jugar el Mundial de Clubes, Pellerano con Atlanta, Turco.
5: Bueno, ¿cómo estás, Hugo? Abrazo para todos. Bueno, te digo que Atlanta sigue cuarto en la tabla de posiciones.
1: Bien.
3: A 4 puntos del primero.
1: Está creciendo, Turquito.
5: Sí, Cristian Suárez, que tiene un partido pendiente y lo va a completar el próximo miércoles en San Juan frente a San Martín. Gana
3: 100 metros, capaz le gana Usain Bolt, pero está a 4 puntos.
2: ¿Tú te das cuenta cómo entiendo esto? Mirá, ahí le dieron el premio.
5: Por pensamientos como el de Pipi, Atlanta sigue en la Primera Nacional.
3: Está en zona de clasificado.
1: Ahí está. ¡Vamos,
3: bohemio! Ahora, es increíble. A Boca, que está octavo en el campeonato, lo bancás.
1: Claro.
3: Empata todos los partidos.
1: Y Atlanta lo liquidás.
5: Vos tenés un problema, Pipi. Vos te ensañás. Ahora te ensañaste con Dilolo, te estuve escuchando. Te ensañaste con Dilolo, querés que salga Dilolo.
1: Le pega al pibe, ¿no?
5: Sí. Él es así. Va por momentos con distintos jugadores. Monza, ¿no? Como ahora Velasco.
3: A los 90. El gol del Monza se lo hizo el arquero.
2: Todo el arquero fue el gol.
5: Como ahora con Velasco. Sí. No le puede caer más, ahora va por Dilolo. Y así va rotando.
1: Ah, tremendo.
2: Le pega Turco. Uno por semana, Turco.
5: Claro.
1: Turco, el partido más importante para el Vasco mañana.
5: Sin duda. Desde que llegó, es el partido más importante porque va a enfrentar a un rival copero, va a enfrentar al San Pablo. Boca tiene dos resultados a favor. La obligación, obviamente, la tiene Boca Juniors porque es el que va ganando la serie. Falta completar los últimos 90 minutos y tiene el partido más importante desde que llegó. Y además, una situación que lo contaba hace un ratito Augusto César, que tiene que ver con una racha negativa que tiene Boca desde hace 6 años de no ganar en territorio brasilero. Por eso digo que es una prueba de fuego la que tiene Boca mañana y la que tiene el entrenador, el Vasco Arrobarrena.
3: Tiene tres opciones de ganar Boca. Tiene tres resultados.
1: Dos, y ganó 1-0.
3: No, bueno, y después empatar... Que Boca empate, que Boca gane y que Boca pierda y vaya a los penales.
1: Ah, tú, es verdad, Turco.
3: Claro, en los penales.
2: Tenemos tres, Turco, mañana.
3: Tiene Álvaro en el arco.
1: En los penales parece el arte.
2: Mirá,
3: claro.
2: Voy a decir algo antes.
1: Volvió Álvaro de Colombia,
2: sí. Sí, sí. Rafael es un buen atajador de penales, el arquero del San Pablo. Así que Álvaro va a tener que atajar dos.
1: Malas noticias.
5: No, por eso.
1: Malas noticias para Boca, ¿eh?
5: No, no hay que llegar a los penales. Lo ideal sería definirlo en los 90 minutos y que Boca clasifique a semifinales. Y después, con respecto al equipo, Pipi decía la posibilidad que meta un cuarto volante, Belmonte, que salga Velasco. Yo, por lo que hablé, lo más probable es que juegue Velasco, más allá de que el Vasco lo confirma siempre el mismo día del partido. Creo que el equipo se siente cómodo jugando de esta manera, con un mediocampo que sale de memoria, con Ascacíbar, Delgado y Paredes, y con Velasco junto con Merentiel y con Flores. Vamos a esperar igual, porque lo va a confirmar mañana mismo, pero yo creo que va a jugar este equipo.
1: Turquito, abrazo grande.
5: Lo último, Copa Argentina.
1: Sí.
5: En cuanto se haga oficial el fallo, que no le da lugar al pedido de Vélez Sarsfield por la eliminación de Boca Juniors.
1: Va a ocurrir el jueves.
5: Sí, ahí va a salir la sede del partido. Córdoba descartado porque va a jugar la selección argentina, entonces no se puede utilizar el Kempes. Y si la seguridad de Santa Fe da el visto bueno, el partido se juega en Rosario el domingo 27 en el Estadio de Central.
1: Abrazo grande, Turco.
5: Chao, Hugo, abrazo, hasta mañana.
1: Te espero mañana. Nacho, lo último que quede de River.
3: Bueno, River, después de todos los partidos, incluso hoy el de Instituto, River quedó séptimo en la zona B.
1: Sí.
3: Y a 3 puntos de zona de Libertadores. Ahora, todo esto es si River sigue enhebrando triunfos.
1: Su senda de éxito.
3: Claro, porque si River deja de sumar de a tres, baja un montón, ¿eh?
2: ¿Quién será? Sí. ¿Con quién juegan?
3: Con Huracán.
2: Hay que ver el árbitro.
3: Con Huracán en cancha de River. Hay que ver el árbitro. A ver, el árbitro de mañana.
2: El señor Tejera. No me gusta para nada.
3: No te gusta para nada. Entonces, si Boca pierde,
2: les dije.
3: Que no te gusta
2: Tejera
3: Boca.
2: Tejera es un árbitro que no tiene conducción.
1: ¿Y sale los referí? ¿Mañana?
3: ¿Cómo?
2: Hoy sabés que trascendió el árbitro de San Lorenzo Boca.
1: Dijeron
2: que era Echavarría. A mí me dicen que no están los árbitros. Llega a ser mañana Echavarría el árbitro de San Lorenzo Boca. Y se va a desconfiar mucho, ¿eh?
1: Sí, totalmente.
2: Pero los árbitros salen mañana recién.
1: Gente, nos vamos. ¿Quién ganó el Emmy entonces?
2: La mejor comedia, La maldición de Windows Way. Muchachos, vamos, extraordinaria serie.
1: Qué completo que sos. Hablando de completos, llega Mariano Yudica. Porque acá, en la medianoche, mirá qué borrita metió. Vicky Blanders es. En la medianoche de la red, acá hay buen fútbol. Chau.

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1: Muy buenas noches. 3 minutos 40 segundos pasada la medianoche. ¡Hola, mundo! Diría don Carlos Bilardo, para quien dedico Hola, siempre mundo. Este programa. Arrancamos este lunes lleno de información con el estudio caliente que nos deja Hugo Barazzone con una nota con el turco Mohamed que fue espectacular. Voy a sembrar mi envidia por hablar con el turco, porque la verdad es que el turco tenía ganas de hablar, yo lo sabía, y como no tengo todavía ese bicho de llamar, de decir, loco, estoy en la radio, todavía me falta esa, creérmelo, Me lo comí.
2: Qué ganador el turco, impresionante.
1: No, por supuesto.
2: Qué momento del
1: turco. No, los títulos que dejó, la selección, Boca, los tiró todos.
2: Los jugadores.
1: No se cayó nada, los jugadores. Dio nombre de jugadores.
2: El deseo.
1: Nombre de jugadores que la rompen allá, los que le gusta llevarse de acá. Un montón. Hay mucha información, señoras y señores. Ganó Boca el viernes, ganó River Plate, tu grato nombre. Hace cuánto que no grito un gol de victoria como ese.
2: Qué bárbaro.
1: Y abrazarme con mi hijo.
2: Merecido.
1: Y dejarme. Y dejarme vejar por la mandanada riverplatense que grita y dale River, dale. La verdad que fui muy feliz. En un momento fui muy triste porque vi como los centrales.
3: Los vaivenes, ¿no?
1: Ahora quiero hablar después con el Gallego González de cómo hacer para evitar ese gol. Yo creo que así de ejecutado a ese lugar es gol del delantero. Es imposible que un central pueda salir o que el arquero pueda salir. Pero lo más saliente del fin de semana.
2: Pero hay un líder en River.
1: No fue. Sí, por supuesto. Ya vamos a estar hablando de ese líder. Voy a presentar a mi mesa. Hola, Gallego querido, ¿cómo te va?
4: Hola, papá, ¿cómo estás?
1: Muy bien, papá. Es Mariano Yudica, quiso decir, pero dijo papá porque lo entendemos. Sí,
4: porque te quiero. Porque te quiero.
1: Yo también a vos. ¿Cómo estás, Facu? ¿Bien?
5: ¿Cómo va, María? Muy bien, muy buenas noches.
1: Sí, me gusta, ahí arriba, ahí
5: nos
1: arriba.
5: Faltó el empate entre Independiente y San Lorenzo ayer por la noche. Ay, nos faltó otra derrota más de Racing en cancha de Huracán. Tremendo.
1: Racing, tenemos momento Racing hoy, ¿eh?
5: Tremendo presente y nos faltó.
4: Que vuelva el técnico.
1: Mis amigos se quieren suicidar.
4: Que vuelva el técnico.
1: Mi chat de fútbol, hay 5 que son de Racing, fana, enfermo, barra, viaje. Sí. Se quieren suicidar.
5: Y dejaste pasar en el partido de River la no roja a Arambarri.
1: Ya vamos a hablar, dije vamos a hablar de River.
5: No, porque fue el gol, cómo jugó River, volvió, pero la roja.
1: Ñañaña, no quiero nada. Vamos a hablar, por supuesto, de Independiente de Avellaneda, que por momentos vuela, por momentos es un equipo.
2: Gran primer tiempo
1: sí,
2: de Independiente.
1: Señor, lo vi de punta a punta. Entero. Ese que habló fue el señor Gustavo Sigma, una gloria de la radiofonía argentina, que Chiva Calenchu lo tengo yo sentado acá en mi mesa. Pero arranco rápidamente, ya te presento, Chino, me voy a un prócer de la radiofonía argentina y del periodismo deportivo. ¿Por qué? Porque lo saliente no fue Zverev ganándole a un saltarín Shelton, no fue Sabalenka puteando al umpire y tirando un raquetazo a la gente, no, fue el señor Colapinto, Franco Colapinto, que me contestó un mensaje que le mandé. Ustedes pensaban que lo iba a hacer Moranzón y dejé de decir, ¿no van a poner uno para hablar de Fórmula 1? Sí, está el mejor, está Walter Zafarian sentado con nosotros. Aplausos para Walter.
6: ¡Genio!
1: Bueno, Walter, haceme la crónica.
7: Bueno, a ver.
1: Contame todo.
7: Voy a arrancar, porque ya pasó la carrera.
1: Sí.
7: Ya pasó la carrera. Hablemos de otras cosas que tienen que ver con lo que rodea la carrera. De Miami para acá,
1: sí,
7: se corrieron 11 carreras.
1: Sí.
7: Chasis nuevo para Franco en su auto. De Miami para acá, Colapinto y Gasly sumaron la misma cantidad de puntos.
1: Sí.
7: Si vos tomás la cantidad de veces que Gasly pasó a Q3 en clasificación, pasó 5. Si tomás la cantidad que Franco pasó a Q3, pasó 4. Significa que hay una paridad.
1: Sí.
7: Por más que haya una de diferencia, es mucho más parejo que el año pasado. Ahora, si vos tomás a Gasly y a Colapinto como referencia,
1: sí,
7: con Alpine, los dos sumando lo que producen, o lo que produjeron en realidad hasta el domingo, son los dos pilotos que más vueltas giraron en la Fórmula 1.
1: le dieron un premio en la revista, no, la página de la F1, le hizo la mención a Colapinto, el hombre que no, que terminó todas las carreras desde que empezó hasta que bueno, terminó.
7: Eso es otro tema al que después quiero llegar. Mira, hasta acá son 1640 vueltas. Están por encima de los Mercedes. A partir de una situación que vivió Russell y tuvo que abandonar.
1: Todo eso la industria lo estudia minuciosamente, pero, ¿verdad?
7: Eso, a ver,
1: para el futuro del pibe, digo.
7: Son datos que, por supuesto, viste como dicen, datos.
1: Datos mata relatos, sí señor,
7: bueno,
1: sí señor.
7: Son realidades. Algunos le dirán Big Data. Bueno, hoy, al abandonar Hamilton el otro día,
1: sí.
7: Colapinto pasó a ser el único piloto que largó y terminó todas las carreras en el año.
1: Qué groso, es argentino.
7: Lleva 26 carreras. Sin DNF, que significa...
1: ¿Qué significa eso?
7: Vos vas a ver dos frases en el automovilismo. Hay una que ya no existe más, que sí. DNQ, que es no clasificó. Es DNS, do not start, no empezó, que le pasó a él. Y do not finish, no terminó, que significa abandonó.
1: Sí, señor.
7: No largó, abandonó. Bueno, ahora...
1: La gente que lleva, boludo... Eso lo deben ver. La gente de marketing de F1 lo debe ver.
7: Es que bueno, vos
1: lo
7: sabés
1: que mueve ese chabón.
7: Sabés que Colapinto generó algo que nunca se dio en la Fórmula 1. Que la Fórmula 1 geolocalice lo que hacen. ¿Qué significa esto? Cuando vos ves, entras a las redes sociales de la Fórmula 1,
1: sí.
7: Vas a ver un montón de posteos que tienen que ver con Colapinto. Sí. Esto no es que Colapinto en Singapur estén viendo la misma publicación que vos.
1: Sí.
7: Significa que ellos apuestan a ni siquiera con Alonso, que es español, sí, que es bicampeón,
1: sí.
7: Y que tiene un
1: fuerte arraigo, sí, claro,
7: en la Fórmula 1.
1: Claro,
7: un tipo,
1: claro,
7: sí, hoy con 43 años.
1: No, maestro, es maestro.
7: El presidente de la FIA dijo el otro día,
1: es maestro.
7: No voy a hacer nada porque sé que se va a quedar,
1: sí, sí,
7: que
1: sí,
7: va
1: sí.
7: a seguir. Bueno, a ver, sigo andando.
1: Colapinto lo tiene como maestro, Alonso.
7: Sí, Alonso es alguien que de chico lo guió. No lo representa, ¿sí? ¿Sabes a quién representa? Esa es una cosa que se da en la Fórmula 1 y en el automovilismo que a lo mejor no se da en otros deportes. Por ejemplo, Alonso es el representante de Bortoleto.
1: Ah, un grande es un representante. Ah, mirá.
7: Alonso tiene una empresa de representación.
1: ¿Y eso se puede estar?
7: Sí, claro. Entre,
1: no es incompatible.
7: Por ejemplo, representa al hijo de Juan Pablo Montoya. Representa a Mateo del Piano, que es otro piloto.
1: Otro tanito que me dijeron, sí, que es una bestia.
7: Representa a
1: todos los tanos.
7: Bruno del Pino, que es el sobrino de La Rosa, de Pedro de La Rosa.
1: Todos los tanos me lo marcó. ¿Sabes quién? Di Palma. Te conté que Marco Di Palma me dijo que sí, el mejor sí. para él que vio en los últimos 10 años fue el Tano, el que va primero.
7: Kimi Antonelli.
1: Me dice que es una bestia,
3: un fenómeno.
1: Que tiene unos recursos, que tiene una bestia, pero que el nuestro, con el tema de las largadas y lo loquito que es, va a ser, me lo dijo hace un año.
7: Te voy a dejar algunos tips más para que,
1: sí, para cerrar,
7: para que vos también tengas. Vamos camino a la carrera que se va a correr en Bakú. Digo, atentos porque la carrera no se va a correr el domingo.
1: ¿Cómo no?
7: No, se corre el sábado. Ahí tuvo una situación.
1: Acá la de Argentina.
7: Acá, la carrera a las 8 de la mañana.
1: ¿Sábado 8 de la mañana? Sí.
7: Hay todo un tema que tiene que ver con Azerbaiyán y Armenia.
1: Ah,
7: política.
1: Oh.
7: Y ese día, que es el 21 de septiembre.
1: ¿Conmemora algo?
7: Es el Día de la Independencia de Armenia.
1: Ah, camón, grosso.
7: Entonces, la carrera se corre
1: no
7: el 20.
1: Es una fechita común.
7: La carrera se corre el 20. Entonces, la actividad va a ser jueves, viernes y sábado. 5:30 de la mañana la primera práctica.
1: Uy, mamá.
7: 8:30 la segunda práctica.
1: De jirafa.
7: 5:30 la primera práctica. 8:30 la clasificación. Y la carrera arranca bien temprano a la mañana, a las 8 de la mañana. También se confirmó que, bueno, Nicolás Barrón ese fin de semana va a correr dos carreras, porque como le deben una carrera a la Fórmula 2,
1: sí.
7: va a haber doble actividad. Un par de cosas más. Hubo una reunión muy importante el fin de semana en Madrid. La Argentina se acerca cada vez más a la Fórmula 1.
1: Sí, hablé con el Chiro Turnes ayer, largo y tendido.
7: Se acerca cada vez más.
1: Muy contento. Hablé con Fabián Turnes, el secretario de Deporte de la Ciudad de Buenos Aires. Va a ser seguramente Nación. Me dice que fue increíble la recepción.
7: ¿Sabes cuánta plata ganó Madrid con la carrera?
1: No.
7: 500 millones de euros. Tienen un circuito que se arma y se desarma.
1: Claro.
7: No como el, El nuestro que es un circuito fijo y que más allá de una probable carrera de Fórmula 1 te puede servir para otras cosas más.
1: Lo están armando, confía, lo están armando al unísono. Es que vino un
7: no, tipo, no, no, está
1: le vamos a presentar una cosa. Okay. Le vamos a presentar una cosa a ver si la prueban.
3: No, los mundiales de fútbol, que viene lo de la FIFA.
7: Acá están FIA y FOM, que son las responsables del MotoGP y la Fórmula 1, y Germán Tilke, que es el responsable de la mayoría de los autódromos nuevos en el mundo, es el que está realizando el trazado. Y te voy a contar esto. En breve se va a anunciar el calendario del año que viene. El año que viene va a tener dos modificaciones, si no pasa nada raro con relación a este año. No va a estar la carrera en Barcelona.
1: Ah, le ganó Madrid a Barcelona.
7: No es que le ganó. Barcelona entra en rotación. Un año sí, un año
1: no. Lo que temían los catalanes
7: le
1: pasó.
7: Un año sí, un año no. Y no va a estar Países Bajos.
1: Cancheros
7: me gusta decir Holanda. No va a estar porque Zandvoort sale del circuito. Vuelve Portimao en Portugal.
1: Me encanta.
7: Y volvería a Turquía. Un circuito en Estambul que también durante mucho tiempo fue muy exitoso.
1: ¿No vuelve Kyalami?
7: El resto, no. Están trabajando para la vuelta de Kyalami en Sudáfrica.
1: ¿Recordás la subida?
7: El resto sería el mismo que este año. Si no pasa nada con el mundo árabe y se calma toda esta locura que estamos viviendo, el campeonato arrancaría en Bahrein, iría a Arabia Saudí y después a Australia. Las dos primeras carreras van a tener un asterisco. Si no, el campeonato va a arrancar, en lugar de arrancar a mediados de marzo, va a arrancar a comienzos de abril.
1: Argentina se corría en
7: Australia.
1: En marzo. Febrero, fin de febrero, marzo.
7: En marzo. Y otra cosa más que tiene que ver con este andar de la Fórmula 1 este año.
1: No, porque este chico hizo una revolución muy fuerte, muchachos. Es una revolución muy fuerte en el mercado para las marcas argentinas, para lo que es la... Aparte, olvídate que no tuviésemos pista. Está haciendo un quilombo bárbaro, bueno, marketineramente.
8: La cantidad de comerciales en los que aparece, no, la, no, pinto, la cada vez
1: gente,
8: más.
1: La gente que va a ver
7: show,
1: también.
7: Quedaron enloquecidos con el roadshow.
1: Sí.
7: Y en la parte final, Marian, sin robarte más tiempo. Mirá,
9: quiero complementar lo que dijo.
1: Si vos compartís acá, un segundo con Zafarian, yo me suicido en cámara.
9: No tengo mucha información para después.
7: Voy a decir esto. Los próximos días se va a anunciar oficialmente que las carreras de Qatar y Abu Dhabi probablemente queden de lado este año. Es decir, que ya como cayó Arabia...
1: Se abre un lugarcito
7: para
1: nosotros.
7: Aunque parezca raro, el Gran Premio de Bahrein se va a correr en Malasia. Aunque esto suene raro, en Malasia se va a correr el Gran Premio de Bahrein, el que no se corrió a principios de año. Exacto. Y si todo está como tiene que estar y no se corren las dos carreras de fin de año, el Gran Premio de Abu Dhabi, el de Qatar no se correrá, el Gran Premio de Abu Dhabi se va a correr en Imola.
1: Uy, vuelvo
7: y ahí se cerraría el campeonato el 6 de diciembre.
1: Excelente. Señoras y señores, Franco Lapinto, su mejor clasificación, el festejo de los técnicos, no, el banderillero que le acerca la bandera.
7: Chico mendocino.
1: El gordo mendocino que le acerca la bandera. Adelante de todos. Y como todos los compañeros lo aplauden, como diciendo, qué bien, que te metiste en la pista y le acercaste la bandera, aunque te reten. Supongo cómo la agarró él de una, lo vio y le frenó.
7: Y después otra cosa.
1: Estamos ante algo grosso.
7: El circuito se armó, va a tener un montón de modificaciones seguramente, porque no hubo un solo sobrepaso.
1: Sí.
7: Seguramente tendrá modificaciones. Ni en Mónaco, ni en el mundo árabe hubo la cantidad de celebrities que hubo este fin de semana en el Gran Premio.
1: Cuando hicieron el Gran Premio España. Cuando hicieron la encuesta, ¿qué les gusta comer a los pilotos? No, es que vas a Madrid, te la pegás en la recontrapera, ¿entendés? Morfá, chupá de lo mejor, el sol.
7: El Real Madrid jugó el sábado y fueron todos los jugadores.
1: Todos los jugadores.
7: Y el Cholo Simeone, que jugó el domingo, pasó a entregarle a Norris el premio por haber hecho la pole.
1: Sí, señor, hermoso. El próximo circuito, ¿a dónde corremos?
7: Bakú.
1: ¿Y ahí cómo
7: está?
1: Bakú al horno con
7: papas. Es un doble circuito.
3: Azerbaiyán
7: es un circuito callejero, muy rápido. Son dos circuitos
1: para unidos. Colapinto, lo demás no me importa nada.
7: No, para Franco. A Franco le fue bien. De hecho, en Bakú, en su primera temporada, sumó puntos.
1: Dale.
7: Sí, claro.
1: O sea que llegamos muy bien con cola. Para Bakú.
7: El año pasado tenía una albóndiga. Yo creo que este año... Entre el chasis y las mejoras, le cayó bien. Y bueno, ojalá le vaya bien. ojalá siga creciendo, ojalá siga progresando en esta historia de lo que tiene que ver con su manejo en la Fórmula 1. Y yo no me voy a cansar de decir que lo mejor que tiene Colapinto, por supuesto tiene un don, es un superdotado manejando, es la gente que lo rodea.
1: Y apoyo. Sí, su papá.
7: No solamente ahí. su papá, María, Jamie, que son quienes lo representan y quienes lo cobijaron desde muy chico, Lucas Benamo, que es su coach deportivo.
8: Está bien rodeado.
7: Gustavo Ruiz, que es su psicólogo, y podría nombrarte un montón. El Conejo Colombo Russell, que cuando no va Gustavo...
1: ¡Colombo Russell! Está ahí en ese ambiente.
7: Que cuando no va Lucas Benamo, va él. Tiene un grupo que lo rodea. Belasteguín, Fernando Belasteguín.
1: ¿Está Belasteguín ahí?
7: Miguel, sí, claro. Miguel Paciencia, que es su preparador físico. Él se apoya mucho en Belasteguín, más allá de ir a jugar al pádel y de divertirse.
1: Belasteguín es un jugador de pádel top en el mundo, mejor del mundo.
7: Alex Argentino, en Barcelona. Es muy amigo de Belasteguín. Es muy amigo de Pechito López. Pechito López lo ha aconsejado mucho. La gente que lo rodea a Colapinto es gente de buena madera.
1: Me gusta. Señoras y señores, cierra nada más y nada menos que don Walter Zafarian, una voz autorizada para hablar de Fórmula 1. Lástima que ahora entra por él en la misma silla Diego Moranzoni, auspiciado por nuestra gente amiga de Gracias,
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1: Muy bien. 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Hay tantas cosas.
9: No hablamos más de Colapinto, ¿en serio?
8: Ya está.
1: ¿Qué más?
8: El informe estuvo muy completo.
1: Si tengo al top. Claro. No tenés ni un cuarto de la información que tengo. No,
9: había preparado curiosidades.
1: Curiosidades te las tengo.
8: Eso sé.
1: Después. Curiosidades después. Vamos a hablar de fútbol, ¿por qué? Tenemos polémica en River.
7: Sí.
1: Polémica en Racing.
9: Puf.
1: No, ese fue con River, en la expulsión de Arambarri. Para mí, amarilla de acá a Japón. Lo dice el reglamento.
7: Para igual innecesario. Grave era, para mí, era roja.
1: Para mí.
9: ¿El árbitro que partió para hacer el gol con Tiaguito?
1: No, eso es mentira, está manipulada esa imagen. Fuerte, no partió para hacer ningún gol con
9: papá,
1: nadie.
9: Mira el árbitro.
1: No dice nada, el árbitro se agacha y mira porque había mucha lluvia. No dice
9: solo,
1: nada.
9: ¿Solo vi?
1: Nada, paren de operar, boludo. Ahora, cualquier video... Le hacen captura y encima que lo repiten en la tele. Gente importante,
8: fake.
1: Boludo.
8: ¿No? Fake.
7: Ganó bien River.
1: Por favor.
7: Muy bien.
1: Sí, casi lloro en un momento. Quiero hablar con el Gallego González. Pará, porque tenemos más. Tengo
9: Huracán, Racing. Ojo con Caicedo, el goleador, que, que pidió que la gente no insulte. La gente Huracán está un poco triste, pero
1: bien,
9: razón.
1: Estuvo bien. A mí me pareció que estuvo bien.
9: Estuvo muy bien. Jordi tiene una espalda, hizo 13 goles.
1: Claro, si hay uno que puede, es él.
9: Él y Galíndez. Los dos tienen, o sea, la gente Huracán.
1: Y se lo dijo bien, ama. Aparte. Y a una cosa con Racing, vamos a hablar de la conferencia de prensa de Boivoda.
7: Sí.
1: Vamos a hablar de lo que hicieron los directivos con la conferencia de prensa de Boivoda. Vamos a ver si hay alguno ya precalentando para entrar en lugar de Boivoda.
7: No correspondería.
1: Bueno, se tiene que quedar.
7: Siempre hay.
1: Ya sabes cómo es el
7: mundo. Está el hombre. Fue muy sincero, Boivoda.
1: Sí.
7: Y que.
1: ¿Y
7: bueno,
1: con eso qué hacemos?
7: Y hay que respetar.
1: Una vez vino el
7: trabajo,
1: turco. Una vez vino el turco.
7: Porque le han desmantelado el equipo. El plantel es diferente. Se debe acostumbrar.
2: Yo creo que hay que darle tiempo.
9: Yo le quiero pedir disculpas porque fui muy duro. Ayer me conmovió el costado humano. Venía escuchando la conferencia de prensa en esta radio cuando venía a la cancha. Y la verdad que una vez se no piensa en todo. Vi un tipo dolido, golpeado, que tal vez
1: esto,
9: no...
1: Esto es por plata, chicos. ¿Qué dolido, golpeado?
9: Yo te digo lo que estoy viendo
7: que no en la conferencia de prensa.
10: No, no es que se lo hacen a él. Pero no es que se lo hacen a él. Lo hacen en el fútbol argentino esto.
1: El fútbol mundial.
10: No es algo que...
9: No tiene chance.
1: No es personal.
10: Lo que le hicieron, que está mal.
2: Esto es diferente a lo de River.
10: No, no sé.
1: ¿Por qué motivo?
2: Porque aquí hay un plantel que se está formando. Y tiene que trabajarlo este entrenador. Lo de River fue diferente porque hubo un plantel que se armó sobre la marcha, de manera abrupta, sobre la hora.
1: Lo sacado lo sacó él y los que trajo los pidió él.
2: Hubo una clasificación que estaba en el panorama como objetivo prioritario.
1: No lo
2: pudo cumplir y bueno, se tuvo que ir. Por un penal se tuvo que ir, Chacho. Se debe estar lamentando.
5: Por un par de cosas más, me parece.
10: 15 jugadores separados.
1: Eso es manipulación.
10: 15 jugadores separados.
8: Es un extremo reducir a eso.
10: Pero 15 jugadores separados. Los 15 jugadores están entrenando con Poncio. Los que estaban afuera.
1: Se fueron todos.
8: Otros renunciaron.
2: No había ninguno.
1: Poncio iba a hacerlo, pero no lo hizo.
10: Había.
1: No lo hizo porque se fueron, pero nunca. Fue un sinfín de errores que devinieron en una ida, una crónica anunciada. Y yo creo que nadie, inclusive Coudet, estaba en desacuerdo con cómo terminó, que se terminó. Porque una vez que vos tomás ciertas decisiones, tu ascendente sobre el grupo vas a estar totalmente lesionado. Pero hubo un final.
2: Que fue la Copa Sudamericana.
1: Varios finales. Los tres objetivos no los cumplió.
8: Fue un trágico final, entonces.
1: Fue un final contra un equipo menor ganando.
2: Y lo de Vojvoda es diferente. Vojvoda todavía tiene un
1: paño. Le queda Boca.
2: Le queda esa
1: Yo
2: definición.
1: Creo que como hicieron con Coudet, cuando todos pedíamos que ya está, le dejaron jugar ese partido que podía ser el respirador.
2: Claro.
1: Creo que a Vojvoda le van a dejar jugar el partido con Boca, que
2: y yo
1: puede
2: creo
1: ser su
2: que
1: respirador.
2: Tiene capacidad, Vojvoda. Como para revertirlo, como para ser un entrenador, por algo lo llamó.
1: Pero juega muy mal.
2: Pero por algo lo convocó.
9: Como te tratan.
1: Sí, también. Hay una cosa que él dejó en la conferencia, que era lo que pasaba con Coudet. Coudet lamentaba. Este, por lo menos, expresó, me quiero quedar, yo sirvo. Está todo bien. Pero... hay un lado de la biblioteca que eso lo ve como una señal de... Bueno, gracias, maestro. Gracias,
8: es que los resultados, al fin y al cabo, siempre
1: los resultados, como dice el gallego, los resultados...
2: Sí, pero no tenemos que entrar nosotros como comunicadores en ese afán de los hinchas de sacar a cualquiera.
9: No, pero Racing está mal. Este, el que grita en la conferencia de prensa en Cancha Huracán, anda, que para mí fue un papelón como institución, no sé si es dirigente,
2: papelón
9: que
2: de
9: dice,
2: quién.
9: Andate, que le dicen ahí en la conferencia de prensa.
1: Que él le contesta.
2: Parece que es alguien que está también en los medios, en algún medio.
9: No sé en dónde está, yo no voy a hablar. Yo lo que te digo es que
2: realmente
9: tenés que cuidar esas cosas.
2: ¿No?
9: Porque lamentablemente.
1: No, es un empresario.
9: Lamentablemente, él le responde. Pensalo en un fútbol serio, que entre
1: pasó
9: un.
1: En River, chico. Coudet se cansó de errar en la conferencia de prensa y eso también lo
9: él abrió el corazón. Es distinto. El pibe habló
1: el corazón, pero
9: con
1: para
9: el corazón. Che, la verdad,
1: pero
9: me está
1: yo que como
9: mal.
1: Yo le hablé soy con el corazón y me contestaron con el bolsillo.
9: Bueno, claro, pulíese.
1: Chico, esto es por dinero. Claro. Racing es muy importante y Racing venía de un lugar muy estelar.
9: Sí.
1: ¿Entendés? Como para perder el partido que perdió el otro día con el 2 queriendo sacarla de taco. Una cosa, viste, que vos decís, wow.
5: Hay también eso, por más de que Racing juegue mal, los dos goles de Huracán fueron iguales. Y en el gol de Caicedo...
1: Le vienen haciendo goles iguales todos los partidos.
5: Yo no puedo creer en el gol de Caicedo, Pérez el central, en vez de... Lo tengo a Caicedo, metí en área chica, en vez de quedarme con Caicedo así, agarrado. Salió, se fue.
1: No, cosas futbolísticas hay mil.
5: Lo dejaron a Caicedo solo en la área chica, eso no podía creer.
1: Lo importante, creo, yo solo, no. Yo no voy a hablar por Mariano Yudica con el sentimiento, pero por supuesto que... veo y analizo fútbol hace 50 años, desde que tengo uso de razón. Y tengo a mis mejores amigos, pero de verdad, mis hermanos de la vida son hinchas de Racing, muchos. Y realmente no le da el piné para sentarse en el banco Jugó 7 partidos en Huracán y lo rajaron.
2: Pero,
1: es Racing. Pará.
2: ¿Pero qué haces?
1: Chico, pará. Es Racing. ¿Qué haces?
2: Lo eyectás.
1: ¿Vas a buscar
2: a quién
1: uno?
2: Pones?
1: No sé, vas a buscar a uno
2: no
1: importante.
2: Hay. No, sé.
1: River
2: no
1: lo encontró.
2: Sé. El Chacho.
1: River lo encontró.
2: River lo encontró en la parte interna.
1: ¿Lo encontró? No sé qué. Lo encontró.
2: Por ahora le va bien.
1: Por ahora.
2: 3 jugados, 3 ganados.
1: Por ahora. No, pero pará. Lo que pasa es que la famosa palabra de mierda que tienen los pendejos todo el día, el aura de...

0: el Huracán, 7 partidos.
1: ¿Viste que el Huracán?
0: En Fortaleza, Racing le ganó, así jugaba igual, defendía como el orto. ¿Entendés? Entonces, vos decís, boludo, vienen de un símbolo que está en las estampitas, que encima de todo, les ganó todo. Todo y más. Porque fue soñado el ciclo Costa.
2: Eso ya pasó.
0: Por eso, bueno,
2: ya quedó atrás.
0: Pero no podés ir a buscar un NN. Desgraciadamente nos pasó a nosotros también. Hay un ejemplo, viste, que en River sucedió. Te tiene que dar el piné. Vos no podés venir de nombre Racing, nombre Milito, a Boivoda.
2: Finalmente no pudo esperar y está dirigiendo otra vez en los Estados Unidos, que es el Tata Martino.
0: Sí.
2: Es el que quería Saja.
0: Tiene que ser, desgraciadamente, tiene que tener un perfume de Avellaneda, conocer alguno. Por lo menos tener dos amigos hinchas de Racing tiene que tener, por lo menos.
2: Me parece que Coudet ya no quiere dirigir acá en el fútbol argentino. Me parece.
1: Sería un error si Coudet agarra Racing. Yo estaba a 20 metros de Boivoda. Sí. A 20, pues estaba ahí. Sí, viste que sacaron. Y ya lo veía.
2: Así como yo te decía, la ¿Estaba cerca del alien?
1: Estaba cerca del alien, sí. Y la verdad que vos lo veías al pibe, está como
0: todo le parecía mal. Todo lo que hacían sus jugadores le parecía mal. Todo hacía, pero la puta. Pero todo le parecía mal. Desde el minuto 3,
1: tremendo.
0: Ya empezó a padecer con lo que hacían sus jugadores. Decía, bueno, boludo, pará. Entonces, cuando él va a la conferencia y dice, yo sirvo, por supuesto que sirvo. Esto está bien para él. Para él. El presidente no puede. Es muy cruel lo que voy a decir.
1: Yo lo hubiera echado.
0: No, el presidente no puede hacer caso y ¿cómo es? Y emblandecerse, ¿cómo se dice? Hacer una cuestión sentimental y ponerse blando ante el pedido de un tipo de yo quiero seguir dirigiendo Racing. ¿Viste?
2: Quizás opine Melito y Saja que realmente lo merece. Bueno. Por algo lo eligieron, porque pasaron ¿cuántas fechas? Muy pocas.
0: River también se equivocaron y lo cambiaron.
2: Y todavía
0: nos equivocamos con Gallardo. Vino Gallardo.
2: Puede
0: vino
2: ir a la Copa Libertadores de América si gana los 3 partidos que quedan de la Copa Argentina.
0: Y puede pasar también a semifinales de Copa Argentina. Y si gana Boca,
2: eso
0: con todo lo que ello implica. ¿Viste?
2: Cuartos de final, semifinal y final. Si gana esos 3 partidos,
0: está bien.
2: Va a la Copa Libertadores de América.
1: Sí, está en una semi. O sea, ahí tenés un rival accesible para una semifinal.
3: El tema es Boca.
1: Yo te digo una cosa.
0: ¿Vos te pensás que Boca va a dejar pasar esa oportunidad de entrar a la Copa Libertadores por la puerta de atrás?
1: Huracán no es el Milan, ¿eh? Ganamos un partido que podríamos haberlo empatado, no es
0: lo
1: el Milan.
0: Todo, una cosa.
1: Tenemos a Caicedo, que es un ángel de la guarda y al arquero.
0: Y el que hizo el gol.
2: Waller
1: es un crack, se fue lesionado, pero igual. Pero después no propone mucho Huracán. Yo no voy a hablar mal de mí.
0: No, por
1: supuesto. Pero sí te digo que si empata, o sea, la gente de Huracán estaba, si empatábamos era un escándalo.
0: Entró Mirjev y se puso a jugar entre los centrales, una cosa, después pateó a veces una cosa raro.
3: Desconcertado.
0: Raro, pero pará, raro con respecto a lo que viene. No es que pasó hace 6 años
1: no.
0: La bonanza de Racing. Pasó hace nada, ¿entendés? Entonces eso, por eso la gente está desconcertada.
2: Bueno, y ahí dicen las cosas que dicen,
0: no
2: la
0: me
2: cuestión.
0: Gusta lo que dicen.
2: ¿Por qué
0: la verdad?
2: No se retuvo a buena parte del plantel, ¿por qué no se mantuvo la estructura? Esa
0: pues
2: es
0: las cosas
2: cuestión.
0: Que dicen no me gusta. Hijo de puta, la gente está al reloj. Cuando le ponen el micrófono, la gente está al reloj.
2: Va a ser durísimo lo del viernes. Racing juega el viernes contra Sarmiento de Junín.
3: 21-15.
2: En el cilindro mágico.
0: Va a ser una bomba de tiempo.
2: Y va a ser
0: una
2: muy complicada la situación.
3: Sarmiento está segundo.
2: No empieza a ganar el partido en los primeros 5 minutos. Mira lo que te digo.
3: Y eso que Sarmiento viene bien. Está
0: Sarmiento
3: segundo.
0: Chuca, el equipo está difícil.
3: Segundo, empató con Belgrano.
1: El campeonato es una porquería. Lo que también lo digo con tu respeto. La tabla está al revés.
2: Es lo que hay, es lo que tenemos.
0: A mí. Yo te voy a decir una cosa. A mi hijo dice, este campeonato
1: es una porquería.
0: A mí me encanta. Uh-huh. Pero fuera de joven, me peleo todo el tiempo, ¿eh? Porque a mi hijo también le parece que está duro. A mí me encanta. Tenemos para hablar, por supuesto, de fútbol europeo. Porque Don Enzo Fernández, para Mariano Sebastián Luján Llúbeca, el mejor jugador del mundo, empezó a hacer de las suyas y ya es líder en un equipo líder. ¿Eh? Lo que pasó con el arbitraje de la jugada.
3: Polémico, el bolsito.
0: Increíble, boludo.
3: Una polémica.
0: Increíble lo que pasa con los referees en el mundo.
2: Sí.
0: El VAR llegó para.
2: Pero acá, digamos, hay una culpa de los propios árbitros, del propio arbitraje de la Premier League. Porque de inmediato, prácticamente, dice: no, esperá, el procedimiento no era el que correspondía. Esta jugada debió ser invalidada. Total. Y acá
0: al
2: no.
0: Toque,
2: te muestra una
0: lo
2: jugada
0: comunicaron.
2: Y te dice: no, mira, esta es la verdad. No, no es la verdad. No es la verdad en algunas oportunidades.
0: Claro que no es la verdad.
2: Y no hay autocrítica.
0: No, y no hay derecho a réplica. Es Chito Boca, es así. Pero estamos viendo que es rojo, ¿no? Es negro. ¿Viste? Eso es muy fuerte.
3: Yo te digo que negro es negro.
0: Exactamente. Robbie, por favor, vendeme 11, 20.

0: 3-24-22-22. Hoy queremos escucharlos a todos, ¿eh?
1: Dale.
0: Racing, River, Independiente, San Lorenzo.
1: Independiente de Rivadavia, que ganó un partidazo contra el 2-4.
0: Independiente de Rivadavia, otra vez ahí en la punta, encumbrado. Qué partido que se llevó Independiente Rivadavia. Qué partido que se llevó, mamá. Qué equipo difícil. Uh-huh. Y Lanús, bueno.
1: No, qué bien jugó Lanús el primer tiempo. Sí, y el Toto Salvio volvió a ser aquel jugador. Sí. Incisivo.
0: Muy activo Toto Salvio, como si fuera un pendejo.
1: Sí.
0: Me gusta que pase eso. 11, 23, 24, 22, 22. Tengo que ordenar la grilla de contenido porque hay muchas cosas y quiero que no nos olvidemos de ningún club, así la gente llama y deja su mensaje. Rominita.
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0: 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Te mando un beso grande, Russo. Muchas gracias por confiar en este programa y en Radio La Red, porque también pauta en Radio La Red.
3: Sí, yo te pido un favor. Sí. Ordená el programa, pero no te olvides de los 4 o 5 segmentos que te mandé, que ahí los tenés en el teléfono. No me cae.
4: Que ya es temprano.
2: Hay curiosidades, ¿no?
0: Curiosidades es fácil.
3: Sí. No, después tengo la buena onda del día. Tengo efemérides que todavía no se hizo nunca.
0: Si efemérides termina siempre más que
1: con esto. Recomiendo una.
2: Cierra con eso.
1: Te recomiendo una. Sí. Lo mejor y lo peor de la fecha.
0: Por favor.
3: Nunca lo vi.
0: He sido en cámara, me voy del aire.
2: Nunca lo hicieron la radio.
0: Por Dios, me voy. Hay una sección nueva que es buenísima.
3: ¿Cuál?
0: Que nos cagó fuerte Augusto César, que se llama Bar 910.
3: Bueno.
0: Porque eres árbitro y
1: pero nosotros también conocemos el reglamento.
0: Sí, pero lo hicieron ellos primero. Me lo hubiera traído la semana anterior. Ahora ya la pusieron ellos al aire y me cago. No,
1: si siempre hablamos nosotros acá.
0: Sí, pero no tiene segmento. Hablar de las jugadas con segmento, eso es.
2: Hay que hacer
0: trabajar.
2: Los juegos con inteligencia artificial.
0: Y me trajo Bar 910. Vos que me trajiste TikTok, la chota.
3: 30% creció la audiencia el último mes.
1: El reloj del fútbol argentino. Tic-tac-tic-tac.
3: No sabes la gente cómo me para en la calle con la
0: blanca. Por favor, boludo. ¿Qué pasa? Y lo están parando Moranzoni. No,
3: es una cosa de loco.
0: Para ir preso.
3: En los centros de efectivo tengo la solución. Acércate a Cabildo 2114, donde puedes vender oro, alhajas.
0: Voy a contar la anécdota de las
3: brillantes. No se está escuchando el dueño. Sí. De todo. 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
0: Todo, de no se puede decir un PNT de todo. ¿Qué hace Cabildo 2114?
5: O sea, hacé la vuelta.
3: Por ejemplo, yo le llevé el anillo a mi papá.
0: Sí. Eso ya sabemos, si vende, si compra y vende.
3: Bueno, le llevé un diente de oro que encontré en la calle y era de cobre.
0: Lo peor es que es verdad. No es que es mentira. Le digo a la gente que está escuchando.
3: Gracias,
0: en todo el país, esto es verdad.
3: Sí.
0: ¿Por qué? Porque fuimos a comer a una parrilla. ¿No?
3: A la Candelaria que nos
0: tratamos mal. River jugaba a las 5. Yo estaba en mi casa, Romina se iba ya para.
2: ¿Hace cuánto esto, chicos?
0: El sábado. Romina se iba para el salón porque había evento en el negocio. ¿Vas a venir? No, le digo. Porque, me voy a la cancha con los chicos o lo veo acá. Pero no, partido muy importante, es una final. ¿Siempre tienen finales? Sí, siempre tenemos finales. Bueno, nada. Se va Romina. Salvador me dice, me voy, tengo un partido a las 13 y cosas, solo. En casa Moranza. Me estoy yendo a San Isidro, como quien va a Villa Gesell.
2: ¡Ay, qué lindo!
0: Era una odisea que iba a cruzar.
3: Nada. El rompe la
0: 10 kilómetros. Rompe la germa una amiga con el hijo, el hijo de él. Me dice, ¿venís? ¿Cómo no? Voy, te caigo de una. Vamos a una parrilla, sí, perfecto. Llegamos muy tarde, 3:30, solos estábamos en la parrilla, el parrillero con la cara de orto, como voy a cagar a trompadas, y a la hora que me lo trae,
1: estaba encendido el carbón.
2: No les dio las horas.
0: Primera A. Pero primera A, lo que pasa es que llegamos tarde y a mí me da saber.
2: Sí, a la hora del postre llegaron.
0: Un sábado. Sí. ¿Viste? Dicen, bien, no viene más nadie, vámonos a dormir.
1: Está.
0: ¿Viste que a la noche seguro hay baile? ¿Viste que a la noche seguro tenemos baile?
1: Moranza
2: y Udi.
0: Una mesa de 6. ¡Ay, una pata de lobo! Pero tienen buffet fried, esto es más fácil, ¿viste?
2: Obvio.
0: Una parrilla
2: más
0: con
2: ágil,
0: buffet,
2: más ágil,
0: exactamente. En un momento, por razones que no voy a contar, Moranza dice, le digo, el rope, no, el rope, digo, hasta tiró la silla, mejor. No, no, déjalo suelto, que a él le gusta estar así. Un perro chiquito, ¿no? Pequeño.
2: No.
0: El perro se va.
2: No quiero ni imaginar.
0: Por entre el lugar, un lugar muy grande, una parrilla, ¿cómo es que se llama la parrilla?
3: La Candelaria.
0: La Candelaria, es en la esquina de Diego Palma y Centenario, esquina. Sí. La Candelaria, Diego Palma y Centenario. ¿No? Imagínate, pasan todos los colectivos, te lo ponen una parrilla gigantesca. El perro se va, en un momento, no lo vemos más. Él, tranquilo, están todos comiendo, nada, el perro. Sí, escuchamos eso y de repente pasa un tiempo largo y viene el mozo con una cara aterrorizada con el perro como embalsamado. El perro se había metido en una habitación que estaban haciendo las alfombras, todo embadurnado de poxirrán.
2: ¡Ay, no! Estaba intoxicado.
0: Pero no un poco de poxirrán.
2: ¡Ay, no!
0: Mucho poxirrán en sus pelos. Lo más choto,
2: todo pegado.
0: Y todo pegado, el mozo también. Lo tuvo que despegar, porque el perro en un momento se quedó en el medio pegado.
3: Quedó pegado
0: literalmente.
1: Ah, a mí me pasó.
2: No, por eso, ¿sabes qué? Solo a vos, solo a vos.
0: Exacto, no. Entonces ahora tuvimos que hacerle un service de peluquería porque...
2: Lo raparon directamente,
0: exactamente,
2: obvio.
0: Pero nos falta el acabado final, que lo va a hacer Bernucci. con unas tijeras especiales.
3: 80, no me lo quisieron atender en 4 peluquerías, me querían... 80 lucas, 100 lucas, porque claro, como está con todo el pelo, ¿no?
2: Claro, lleva trabajo eso.
0: Que este es cerepa. Para mí, yo le dije a Romina esto y Romina me dice, vos sos tarado, man. No. Para mí hay que lavarlo con tíner. Me dice, a donde vos le pones tíner en la piel, el perro se muere intoxicado, boludo. Bueno, le ponemos un taponcito. El tema es que hay que aflojarle, ¿para qué? Para que corra fácil la máquina de cortar. Bernucci me dijo, vos no te preocupes, déjalo así como está, que yo me ocupo, me dijo.
3: Mañana
2: no, que todo pegoteado, la máquina no pasa.
0: Exactamente.
3: La única que pensó que mis historias eran tipo de gran pez, el sábado se dio cuenta que
0: las historias son todas reales. Todas las historias reales.
3: Me pasan cosas.
2: Todas de Tim Burton.
0: Sí, no, pero no.
2: Es increíble.
0: Y yo estaba ahí, yo lo vi.
2: Y vos de testigo.
0: Sí, totalmente. No puede estar, esto la cuento el lunes, ¿sabes cómo la cuento? Bueno, dame dos, Romy, por favor.
2: Sí, vamos a mandarles un beso a los municipales de Capital Amadeo, Nolasco Genta, de Sutecba, y también Horacio Arreceigor, el secretario general de SATSAI del Sindicato Argentino de Televisión, y Alberto Murúa, el secretario general del Sindicato del Plástico.
0: Muy bien.
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0: Gustavo Joyle me dice, quiero escuchar tu crónica de River y cómo lo de River, y estoy escuchando la anécdota del perrito con el pegamento. Perdón, Gus.
2: Era muy gracioso,
0: la tenía que contarla. De River se habló toda la radio todo el día. Yo sé que bueno, nuestra mirada va a ser un poco más partidaria, ¿no? Qué bueno que hay un programa partidario de River en la red. Me dijo uno en la calle y me dio una vergüenza. Digo, no, estoy haciendo las cosas como el orco.
1: Entonces hablemos de Boca.
2: Siempre hablamos de todos los equipos
1: hoy. Hoy se la juega Boca en la Sudamericana.
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3: Me encontré con un pibe tucumano.
1: ¿Qué dijo?
3: Medio cura. Hola, Julián Morán, decí la Yúdica que nos robaron. Hay mucha bronca en Tucumán para Joyle.
0: Sí.
3: Porque dicen que los chorearon.
0: Bueno, que se coman una paradita. Porque, o que se coman una pasta de Edipo, como yo el fin de semana que vino mi hermana. Vino mi hermana.
2: ¿Qué le diste? Sorrentino, canelones, fideos.
0: No, soy un
2: fideos.
0: Genio, porque me tenía canuto de fideos, cuerda de guitarra.
2: ¿Todavía?
0: De claro, no, me llevé un...
5: Claro, se llevó bastante.
0: Pero pensé que me iba a decir pasta rellena, mi hermana, ¿viste?
2: Sí.
0: Porque mi cuñado come pasta rellena, todo. Habíamos, Romina, me fui a laburar con Mancini a 3 de febrero.
2: ¿Cómo le fue la carrera?
0: Salud, hermoso.
2: Maratón.
0: Un día, una mañana.
2: Sí, muy soleada.
0: Me gusta el sol con frío, me perdí a Colapa. Quería variar los dos, pero bueno, el trabajo dignifica.
1: Quedó grabado.
0: Exacto. Y exactamente. Y cuando llego mi hermana, le digo, ¿fideos? O yo iba a comer fideos. ¿Fideos? No me digas que tenés cuerda de guitarra. Sí, tengo cuerda de Edipo Pastas. Gaona y Boyacá, Qué bueno. 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Yo, que soy el conductor de la fiesta de fabricante, es larguísimo el nombre, Sindicato de Fabricantes de Pastas Frescas y Afines de Capital Federal y Provincia de Buenos Aires.
2: Es una
0: sigla gigantesca.
2: Eterna. Todos mis. ¿Con qué salsa los acompañaron?
0: Estofado de pollo que hizo Romina Propato. Le dejé pollo y le dejé salchicha parrillera. Y le dije, hacete un estofado, un ragú a la milanesa, un ragú italiano de Giudica,
1: con el hambre,
0: pero con esto. Y le salió de puta madre. Perfecto.
2: Muy bien.
0: De hecho, mi hermana me elogiaba, me decía, ay, negro, ¿cómo haces el estofado? Y dije, no, fue ella.
2: Mí.
0: Sí. Y juntas se agarraron un pedo. Cuando se junta mi hermana con Bonnie and Clyde.
2: Qué linda.
0: Qué linda, son dos kurdas perdidas. Perdón.
1: Y seguimos en este caso con la merienda.
0: También lo tuve.
1: Porque,
2: sí,
0: todo de verdad.
1: Mientras,
0: es esto.
1: Claro.
0: Tuve dipo
1: y estuvimos siendo educados. Pan dulce.
0: Sí.
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0: Sí, pero antes de las fiestas me remataste un barrilete, que sabes cómo estoy.
1: Ya está.
0: Lloro. Hago el café con leche y veo el plato vacío y digo, le puse
2: cima. Necesitamos que venga el...
0: Exactamente, el pan dulce.
2: El cargamento, por favor.
1: Está en camino.
0: Nos vamos a meter, ahora sí. ¡Juega Boca! Juega Boca,
1: Boca.
0: Y se juega la Life.
3: Felicitaciones por la clasificación a todos los bosteros.
4: Entran, pero caminando. ¡Caminando!
0: Bueno, no juega Caleri. Dijo Silas, Paulo Silas, hablando con MP.
3: Lo escuché hoy.
0: Que la verdad que la tiene difícil porque tiene bajas. Jugó muy mal contra Palmeiras.
1: Luciano también está casi.
5: Fue con suplente, si fue contra Palmeiras, ganó Palmeiras 2-0.
0: Y juega Boquita. Escribe Hoyle. No sé si se ríe. Mandale, se puede. Sí, señor. Están todos jugadores del señor de Fátima Oeste escuchando. Ya le mandamos un beso grande a Fátima Oeste, fútbol, al futsal. Toda gente grande, toda gente de nuestra edad, más 45, que se juntan a jugar al fútbol. La verdad que el fútbol amateur es lo máximo del mundo. Prepararte las vendas,
3: olvidarte
0: con los amigos, ganar, perder, competir, enojarte. Ir
3: tomarte
0: a morfar,
3: tomarte
0: una birra después. Sí. No se compara con nada. Y me encanta que nos escuchen. Así que.
3: Aguante Fátima Oeste, loco.
0: Exactamente. Todos escuchando la red. Vamos a meternos en Boquita. ¿Quién me lo da? ¿Quién tiene certezas? Yo sé que el profesor Sima tiene todo,
1: sí,
0: pero como es generoso.
1: Yo voy a dar Sao Paulo.
0: Bueno.
1: Porque me manda mi.
0: Vos todo, no me dejes con
1: homónimo,
0: los chicos estos,
1: Gustavo Sima, desde Sao Paulo.
0: ¿Se llama Gustavo Sima?
1: Sí, búscalo. Es el que me robó.
3: Gustavo Lima,
1: es Gustavo Sima.
0: ¿En serio?
1: Vive en Porto Alegre.
0: Y
1: es periodista.
0: Tiene algo que ver.
1: Sí, es un.
0: ¿Cómo
1: YouTuber?
0: Estás afilado, gordo? Hoy la estás rompiendo, boludo.
1: Impresionante.
0: Prendido fuego. Me encanta.
1: Tiene un fin de semana, Maciel, me parece.
0: ¿Cómo me gusta, Sí, me gusta. ¿Vos sabés lo que es para un conductor que todo sea musicalizado como. Es hermoso.
6: Lo que el momento pide.
0: El perro apareció.
5: Con remoranza.
0: Llorás y pum, entra el piano, entra el violín, pum, te reí.
1: Con pegamento.
0: Entra música de pegamento. Por favor, siga, Gustavo, perdón.
1: Bueno, lo tenemos a.
5: ¿A Boca primero?
1: A Boca, por favor.
5: A ver, 21:30 horas.
0: Energía, no, andate a hacerlo.
5: 21:30 horas con arbitraje Pablo Tejero, el uruguayo.
0: Sí.
5: En el Morumbí, Boca va a ir con Montero en el arco, Lozano, Dilolo, Herrera y Blanco en el fondo.
0: Che, ¿cómo le dieron? Nosotros le dimos acá un poquito. Lo que pasa es que yo lo quiero matar porque lo conozco. ¿A Figal?
6: A Figal. Sí.
0: Qué chabón.
6: Pasa que la declaración que dio también el viernes es innecesaria.
0: Qué longe. Dale.
5: También una de cal y una de arena adentro de la cancha también, Figal, siempre.
0: Sí, si no jugaría en Real Madrid porque tiene unas condiciones de san puta.
5: En la mitad de la cancha es Casíbar, Paredes y Delgado.
0: Vuelve Delgado.
6: Sí.
0: Bien.
5: Enganche.
0: Acá, Velasquito ya está.
5: Alan Velasco, ya fija.
0: ¿Y?
5: Berentiel y Flores.
0: Muy bien. Villa, creo que tiene, como dice Bonanzón, tic-tac. Yo creo que el tic-tac de esta semana me parece que es Villa.
4: Además, prepárense para Valencia mañana. Cuando entre, gol seguro.
0: Yo creo que es un partido para los dos, para Valencia y para Villa. Pero después...
5: Yo tenía entendido que Villa iba a jugar...
0: cancha caliente, va a estar hasta las pelotas.
5: Yo tenía entendido que Villa iba a jugar ahí la Bombonera contra San Pablo.
1: No.
5: En el partido anterior.
0: ¿Vos esta la tenés? ¿No lo pondrían ustedes titular?
4: Yo lo pongo a los dos.
5: No. Yo lo tenía fijo en el partido anterior. Terminó entrando Flores porque lo vio bien a Flores en el partido, o sea, anterior.
1: Tiene dos marchas menos Villa.
6: Sí, yo con Flores.
0: Dos es una buena.
7: Porque no está preparado para jugar en Boca. Porque volvió, uh-huh, y todo lo bueno que había hecho, a que en Boca no lo puede hacer, porque otros integrantes. Se entonces frena. No toca la pelota y se va por la derecha, y él no juega por la derecha, lo que está
0: pero
7: izquierda.
0: Se frena, no,
6: no, no se puede sacar un tipo encima.
5: El Independiente de Mendoza estaba agrandado, se creía el rey de Mendoza,
6: era el líder futbolista.
5: Era el líder. Se lo creía, claro. A eso, se lo creía. Mendoza era el gobernador y Villa, o Villa por encima del gobernador. Para Villa, para mí, ¿no? Y acá no, acá está achicado, está pichonado y los mira todo como.
0: Y pasa eso con jugadores, ¿eh? Hay jugadores que quieren sentir. Bueno, Riquelme. No.
6: Tiene esa presión.
0: Si Riquelme,
6: Villa,
0: el técnico, no lo hacía sentir el dueño de todo, no te daba el plus Riquelme que tenía. ¿Viste? Como hizo con Pekerman, o como hizo con Bianchi, por supuesto, sí, o con Pellegrini, hasta que lo bardió.
4: Ortega era igual un poco que también.
0: Ariel también le pasó con Simeone. ¿Viste? Si no le decía, no le das... hoy dependemos de vos. Claro. Lo que más le gustaba a esos jugadores, todos. La pelota de él, hoy dependemos de este, ¿viste? Y salían, esas sabemos, salían, te comían.
7: La gente de Boca lo insultó a Villa y ahora cada vez que toca la pelota está pensando a ver qué me van a decir. No se puede jugar.
4: Hay que prepararse bien de la cabeza para jugar.
7: No, hay que airearse.
6: Pero Villa tiene esa presión.
7: ¿Cómo se aire a la cancha de Boca? Es imposible.
6: ¿Cómo? Villa tiene esa presión y sabe, es consciente que tiene que volver a ganarse el hincha de Boca.
0: Le está ganando la presión, pues.
6: Le está ganando la presión.
0: Está mal trabajado psicológicamente.
6: Por eso cuando hizo el gol de Recoleta pide disculpas.
0: Y aparte, pará, como dice Facu Sánchez, productor, 8 garrotes pagaron.
6: Por eso.
0: 8, loco, es un número.
6: Sus dichos de querer jugar en River, los temas extradeportivos que tuvo en su etapa en Boca y con Boca, porque tuvo un juicio con el club. Todo eso te genera una presión que hoy lo está padeciendo Villa en su nivel futbolístico.
4: A Boca le va bien igual, ¿viste? A veces...
6: No, bueno, Boca, obviamente, por eso estamos hablando particularmente de Villa.
0: A Boca le va bien porque el técnico es un técnico, otro de los técnicos serios que fueron a elegir, y lo eligieron bien, esta vez, después de haber errado grosso, ¿no? Es muy difícil sentarse en esos clubes. Racing es muy difícil. Racing compra jugadores que no están a la altura y terminan poniendo...
4: Mihevich no es mal. Si lo
0: no, Mihevich no digo por Mihevich. Comprá uno de
5: Mihevich, es futbolístico.
0: Un número 3 raro, che, dale, boludo. Parece que estamos hablando de dos realidades diferentes. Lo de Racing es complicado, ¿viste? Y Boca salió, después de haber errado mucho, fue a buscar al Vasco Robarrena y es un equipo serio, ¿viste? Ahora es un equipo serio. Y mañana juega un partido de Copa Libertadores. Sí, un partido... muy importante, ¿viste? Uh-huh. Mañana es un partido de los pesados.
2: Con suplentes le va bien a Boca.
0: Claro, es un partido de los pesados de la historia del fútbol de Sudamericana.
1: Sí, ante un rival que preservó a sus figuras después de caer contra Palmeiras 2-0. Entonces, y Dorival Junior va a confirmar a Luciano. Finalmente llega, va a jugar al límite de sus posibilidades físicas, pero como es un partido límite, va a estar presente. Ya dijimos lo de Caleri, acumulación de tarjetas, no va a formar parte del Timi. Rafael, Domingo Stuarte, el portugués, Arboleda y Sabino. Lucas Ramón, lateral por la derecha, Iago, lateral por la izquierda. Cambia uno de los mediocampistas centrales, el más dinámico, Daniel Ciño por Pablo Maia, Marcos Antonio.
0: Porque tiene línea 5.
1: Sí, y los tres puntas, Arthur, el zurdito, juega por la derecha.
0: Primer tiempo de Daniel Ciño, la Boca muy bien.
1: Luciano va a jugar de centro delantero y el que entró en el segundo tiempo, que es muy veloz, insidioso, Gustavo Santana, va a jugar en lugar de Caleri.
0: Mm. Bueno, partido que separa el planeta. ¿Qué hora empieza esto?
1: 21:30. Antes tenés Platense.
0: Qué partido importante. Exacto.
1: Con Fluminense.
0: Con Fluminense en Vicente López. Separa el barrio, partido muy difícil. Dijo Brindisi acá, sabiamente, un tiempo, primero el primer tiempo, hacer uno, ¿viste? Y que no te haga.
6: Exacto.
0: ¿No? Y puede, yo te lo juro que puede.
6: Yo le tengo
0: yo también, yo te lo juro que puede.
6: Para mí la serie no está para
0: esa
6: nada
0: cancha
6: terminada.
0: La maneja bien, ¿viste? Maneja bien.
6: Es complicado, pero para mí no está cerrada la serie.
0: No está cerrada con 2-0, no, porque Fluminense es un equipo muy inestable, muy inestable.
4: Con todo el cariño al pueblo calamar, no creo que pase.
0: ¿No lo sentís?
4: No, pero no porque no quiero, me da lo mismo, porque no tengo...
0: Le tenés cariño, ¿por qué no le mentís?
4: No tengo ni cariño ni no cariño, yo lo que digo es que yo soy un profesional. Cuando hablo de esto, estoy hablando de los fútbol.
6: Lo que vas a tener que encontrar...
4: No me bajen el precio,
0: por favor. Bueno, o sea, me voy a pasar Platense, mañana te llevo a la Villa Mitre y yo te llevo. Pinto. Salimos de acá a las 2 de la mañana y vamos a la Villa Mitre, que salga a matar
4: eso. Voy a necesitar un psicólogo, en serio. Vengo a hablar de Colapinto, lo sentás a safariar. Ahora quiero hablar de Platense, no respetás todo lo que yo vi de esta.
0: Yo la musicalizaba.
4: Por ejemplo, ustedes que no ven tanto fútbol como yo, colegiales, hizo un gol de mitad de cancha.
1: Impresionante el gol de Montserrat.
4: ¿Viste lo que sé?
0: Mirá cómo lo de.
1: Ganó Colegiales 1-0 contra.
0: Mandamos un beso grande a la gente de Pinuccio y a Mariano Clos, que son.
1: A Rodrigo Carnovale, a Sergio Puerta, golazo de Montserrat. Gran triunfo de Cole, que se va a meter en la definición.
4: Y Ferro, increíblemente.
7: El Diablito, que cumplió el ayer con el Diablito Montserrat.
0: Sí, y Ferro, mirá.
1: 0-0, Ferro.
0: Y Ferro 0-0.
4: Ganó Morón.
5: Lo pasó
0: Morón a Ferro. ¿Lo pasó?
5: Lo pasó por diferencia de gol.
0: Uy, mirá Palmera. Señoras y señores, tengo que hacer una tanga, ¿por qué? Porque tengo que vender Chevrolet. ¿Lo puedo hacer ahora? ¿Está enganchado o no? ¿Lo hago después de la tanda? Perfecto, muy bien.
4: No traigas a nadie para hablar de tenis, porque si no me voy, boludo.
0: ¿Cómo?
4: Si vas a traer a alguien para hablar de tenis, me voy.
1: Qué discurso conmovedor de Jerez.
0: Conmovedor, iba a hablar de eso después de la...
1: Le ganó a Shelton
6: en 4 sets. La reacción de Zverev de no darse cuenta que había salido campeón.
0: Extraordinario, nunca lo vi, nunca me pasó en la vida de ver una cosa igual. El tipo ganó el US Open y se fue a poner para sacar.
6: Ah, lo sabía. Fue muy gracioso lo que dijo después.
7: ¿Viste? Pensaba que le faltaba uno.
0: Y el discurso fue muy emocionante, muy hermoso para todos los que han tenido un hijo que un médico, un doctor le dijo no, por el asma no, por la diabetes no, por esto no. No es aconsejable la práctica deportiva. Estar al sol, correr y divertirse con chicos es cura todo. Todo. El deporte que sea, ponelo a jugar a lo que se le cante la verga. Pero ponelo a correr al sol temprano con amiguitos. Vas a ver que se le pasa todo. Te lo dice un papá de uno. Se pasa todo.
5: Se cura todo.
0: Todo, se pasa todo. El pibe agarra una cosa y sale prendido fuego como este muchacho Zverev.
4: ¿De qué nacionalidad es?
0: Zverev alemán. Alemán.
4: Es raro que una madre alemana sea así, porque son
0: al
4: frías.
0: Al contrario, las madres alemanas son las que los que levantaron una nación después de estar sobre piedras con todos los hombres muertos. Las mujeres le volvieron a levantar Alemania. Esas son, o variudas, esas son de verdad. Y esa madre alemana es la que le dijo al médico, salió del médico y dijo, mi hijo va a jugar y va a ser un deportista. Y hoy el tipo es el número uno del mundo. Señoras y señores, nos vamos a la tanga. Una tanga a la vuelta. A la vuelta tenemos River Plate, tu grato nombre. A la vuelta tenemos el fútbol europeo. Enzo Fernández, la polémica por el clásico. Tenemos a Lorenzo,
4: no
0: tenemos
4: de los Odesur.
0: ¿Cómo?
4: Los juegos que se están realizando en Santa Fe, ¿no hablamos?
0: Sí, vamos a hablar de la campeona de patín que dejó de ir a su viaje a Bariloche.
4: Tremendo.
0: Y ganó la medalla de oro.
4: Las chicas de beach volley colombiana, buenísimas.
0: Ah, eso querías hablar, de los culos de las colombianas. Ah, perfecto. Tanga, ya venimos, dale.

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0: pasada la 1 de la mañana hasta las 2. Hacemos acá Hay Buen Fútbol, el programa con mayor crecimiento de Radio La Red en este 2026. La verdad que queremos agradecerle, por supuesto, al público, no solamente al que nos escucha por la radio tradicional, sino al que nos escucha por las aplicaciones, a la comunidad que está siempre en YouTube toda la noche hasta
1: muchísima
0: tan
1: gente,
0: tarde.
1: 1.300 mucha personas.
0: Gente, es un montón. Los días normales que no hay partido, me imagino mañana el post Boca lo que va a ser. Va a ser impresionante. La verdad que agradecemos. La aplicación es muy fácil de bajar. Estás escuchando ahora en una radiecita que se te acaba la pila y demás. Te lo podés poner esa misma radio que estás escuchando, la que tenés en el laburo o la que tenés abajo de la almohada o la del auto. Te lo podés bajar en el teléfono muy sencillamente. En iOS y en App Store. En iOS, escucha que, espectacular. Agarrás con cualquier Wi-Fi, que no hace falta que sea recontra potente porque la aplicación es muy poderosa. Nos escuchan en todas partes del mundo por la aplicación y por YouTube. Acompañamos a los argentinos que están en el mundo por la aplicación. Yo que viajo y soy enfermo de esta radio, como escucha, estuve en cruceros en el medio de alta mar mandándole mensajes a MP. Sí, me reía.
1: Es impresionante.
0: En Europa, en todos lados. En
1: yo cuando viajo a Uruguay, vos pasás la frontera y la red se escucha hasta la casa de mi suegra,
0: bueno,
1: en Montevideo.
0: La antena del día del auto también agarra muy fuerte. Mar del Plata, en la Ruta 12, agarra 910, no hace falta poner otro. Las repetidoras de todo el país, por supuesto, amplifican todo. Porque el fútbol nos cruza
1: y también
0: como sociedad.
1: Los segmentos innovadores que impusiste a través de...
0: Todavía no impuse ninguno. Hace 6 meses que estoy, no tengo un segmento nuevo. Un segmento que diga, vamos a presentar con esta música, presentamos un segmento. Ni uno.
1: No. Pues yo propuse varios.
0: ¿Qué querés que trabaje yo en los segmentos? Que te busque la música.
1: Lo del juego del pibe estuvo muy bien.
0: El juego del pibe se llama
2: Chino.
1: Gracias. Yo le quise
0: contestar a Chino. Si a mí no me los peleas,
1: lo voy a pelear.
0: Yo me hice. Yo llegué hasta acá por pícaro, no por hijo de alguien. Ni por millonario, ni por nada. Yo llegué por rompehuevos.
1: Yo te lo peleé a
0: muerte
1: todo.
0: Y porque trabajé 24-7. El que más trabajó. Me costó matrimonio, pero el que más trabajó. Y mal no me fue. Daré una sección. Al otro día ya le puse la música. Ya la produje. Ya la tiene Facu.
1: Mariano, hasta
0: ya la
1: contraté tiene un especialista en IA. Lo que pasa es que me lo bajaron porque dicen que...
0: Lo tiene Nacho Guano. Lo hace Nacho Guano.
1: Porque los derechos lo compró otra persona.
0: No hay ningún derecho, ya lo hace Nacho Guano.
1: No, boludo, pero yo peleé a muerte. Me dijeron, no, flaco, ya esto ya
0: estoy perdiendo tiempo y tengo unos pisos muy importantes. Enganchado. Por favor, un programa de deporte, te estoy hablando del perro, cualquier cosa. 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
3: Wow.
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4: nivel
0: que me llames a
4: nacional,
0: fin
4: ¿no?
0: de año y me digan, Marian, gracias por la gran mano que me diste. Me gustaría
4: No,
0: ayudarte a
4: la
0: cumplir
4: realidad,
0: tu
4: María, mira,
0: objetivo.
4: yo te
0: No,
4: soy
0: yo
4: sincero,
0: sé que
4: el
0: lo
4: otro
0: hacen.
4: día.
0: Yo sé que tenés muchos huevos en muchas canastas y todo, pero esto es mío con vos. Yo quiero que a fin de año me mandes una botellita de algún champán rico y me digas, Marian, muchas gracias por ayudarme a cumplir el objetivo, porque de acá te vamos a ayudar a cumplir el objetivo. 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
2: Muy bien.
4: Por favor, Mariano, querido, como siempre, un placer. Saludos ahí a Gustavo Sima y al Gallego González, que lo quiero mucho.
0: Aquí le mando están, un abrazo. Escuchándote grande. Atentamente.
2: Gracias, papá. Un le abrazo. Espero
4: verlo,
2: a vos
4: espero verlo
2: y...
4: pronto al Gallego.
2: Dale, en cualquier momento.
0: El Gallego, en cualquier momento te dice.
4: Y que gane San Lorenzo el domingo, Gallego.
0: Que gane San Lorenzo. Vamos a hablar ahora, justamente.
1: ¿Encontraste los anteojos?
0: De San Lorenzo. ¿Cómo? No, no lo encontré.
1: Está el dueño de Candelaria.
0: Antrojo de 500 US. Antrojo Persol.
1: Alejandro,
0: de ver
1: dice,
0: con receta
1: no
0: de mi oftalmólogo.
1: Por eso no uso anteojos, prefiero no.
0: Ahora voy a dar vuelta al auto, porque de la parrilla fui a mi casa.
1: Yo pierdo los anteojos y me muero.
3: Entonces,
1: porque yo perdería
3: en tu casa
1: un par
3: o en el
1: por
3: auto.
1: Día.
0: Sí, en casa
3: la
0: no,
3: parrilla,
0: porque
3: ya
0: no
3: preguntaste.
0: Están. Ahora voy a ver en el auto, claro. Que lo tengo que llevar mañana al seguro.
3: Ah, sí, por lo que te pasó el otro día.
0: Estoy con el coso ahí, parezco un linjera. Pero tengo que llevar mañana que me cambien el cristal, uh-huh. Si Dios quiere, y la Virgen María. Y
2: tremendo cómo quedó el
0: rápido aparece. Tremendo que tenía el blindado y no sabía. Tenía blindado los cuatro vidrios y no sabía.
1: Sí, ¿no sabías?
0: No, sí. Me lo dio Dallas Car con el blindado de los vidrios y
1: bueno, mira,
0: me salvó la life. Yo también un verde. Bueno, dame, Romy.
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0: Muy bien, ganó San Lorenzo.
2: Perdón.
0: Porque mi hermano y lloraba.
3: Lo escuché.
0: El calzapelo está el hermano.
1: Hermoso.
0: No, y uno vive en la pensión, el otro ya tiene su vida de profesional.
1: Firmó contrato hace poco.
0: Y es un central de la San Puta.
2: La
0: uno de los que Quinteros decía que no estaba para primera.
1: No, es un proyecto
0: por ejemplo,
1: espectacular.
0: ¿Qué proyecto? Ya juega la primera de San Lorenzo y es un la primera de Independiente es un golazo. Ningún problema.
3: Qué mal ojo tienen algunos.
0: Bueno, eso es muy pedigüeño, Quintero. Por eso terminó como terminó.
2: Pero cómo se dan las circunstancias, ¿no? Cómo tienen que aparecer estos chicos cuando... Hay deserciones, hay jugadores lesionados, como el caso de Boca, la aparición de Jagger Herrera. Ahora va a jugar un partido decisivo hoy contra San Pablo por la Copa Sudamericana y este chico fue goleador de Independiente en el Clásico frente a San Lorenzo. Gallego, impresionante.
6: La verdad que sí, pero bueno.
0: Jugó bien,
6: yo,
0: se lo comió.
6: Yo digo que tuvo un primer tiempo malo San Lorenzo, sí. Después el segundo tiempo corrigió. Tuvo la posibilidad de hacer algún gol y hizo uno que fue el empate y bueno, y ahora tiene una prueba terrible el domingo. Ay, viene sí, Boca,
0: ahora viene
6: y,
0: Boca.
6: Y bueno, nuestros mamá, hijos se tendrán que esperar.
3: Un golazo el de San Lorenzo.
1: Un golazo de Farías.
2: Facundo Farías.
3: Un golazo, chicos.
2: El gol de la fecha.
0: Y aparte jugó muy bien.
2: Lo mejor de la fecha tenía el gol de Farías como...
1: Sí, sí. Lo que necesitaba.
0: Ah, está lo mejor y lo peor de la fecha.
7: Lo que necesitaba San Lorenzo... Sí. Un jugador de...
0: Lo dijo Pipo. Porque Pipo en la conferencia de prensa, ¿qué marcó Pipo?
7: Que con Farías el equipo iba a cambiar. Paradójicamente, lo mejor que hizo Pipo como técnico San Lorenzo fue la incorporación de Farías, que no lo pudo dirigir.
3: No lo pudo disfrutar tampoco.
7: Lo que necesitaba San Lorenzo, un jugador como Farías, en esa posición, la del enganche, el 10 clásico, que le marque la diferencia. Que agarre, que se saque dos jugadores encima, que tire un pase en profundidad, lo tira, clavó en el ángulo.
0: Sí, no. Hizo varios goles así.
7: Pero ya el partido anterior había jugado muy bien, fue el mejor.
0: Hizo dos contras muy buenas. Te mostraría lo que puse en el chat de mis amigos.
2: Reenvíamelo.
0: No, porque hay un momento, si el chico está bien, o sea, si no entra, porque tiene unas variantes,
2: sí.
0: ¿No? Farías.
2: Sí, sabe. Chico,
0: ahí viene,
2: es chico.
0: ¿No?
1: Sí, tiene sus...
7: sus idas y vueltas.
0: Sí, bueno. Sus idas y vueltas por la calle. Sí.
1: Sus paseos.
0: Sí, la costanera, ida y vuelta.
3: ¡Qué
0: sí,
3: malo!
0: No es por malo. Farías es un jugador, se fue al Inter de Miami y nada. Pasó.
1: No pasa nada.
0: Es crack. Es
7: por ahora se lo ve con muchas ganas.
0: Es crack. Eso es lo que vi.
7: Con muchas ganas.
0: Con ganas de que le vaya bien a él. Mirá si este pibe le mete ganas a Lorenzo, se llevó una joya, boludo, por un buen precio. ¿Viste? Bueno,
6: ahora
0: es crack.
6: Es el partido que lo tiene que demostrar.
3: Sí, que la rompa frente a Boca, por favor. Ahí,
2: claro, y no se tiene que desanimar Gulli, que es suplente ahora y... quizás perdió.
6: Tiene que demostrar cuando.
8: Y bueno.
0: Qué malo que sos, Facundo.
7: Porque Gulli tuvo la oportunidad de su vida, fue cuando Pipo lo puso contra Huracán de titular en el clásico. Sí. Pierde la pelota. Pierde la pelota en el gol que después termina en gol de Huracán. Se desgarra y no juega bien un partido hace. Nunca para mí jugó bien un partido.
0: Muy bien. Señores, mientras estamos viendo el. ¿Qué pasa, Monazo?
1: Dejé para el final el segmento que preparé.
0: Al final no sé si faltan 100 años para que
1: no, termine el programa.
3: ¿Es curiosidades o no?
1: Esto se llama plato miércoles.
2: Final del tercer cuarto.
1: Plato mierda, no es un ping-pong. María, lo vas a responder vos. Pueden responder en casa de ustedes. Yo te voy a dar a elegir dos opciones, rápido. Me tenés que decir, son cinco, muy fácil.
2: Es parecido al del pibe.
0: Es muy parecido al del...
1: No, escuchá. Tómalo, Tinelli.
0: ¿Para qué?
3: Claro, ¿para qué?
1: Tómalo, Tinelli. Yo te elegí entre dos.
0: Doman.
1: Bien. Ventura Real.
0: En Real.
3: Ay.
1: ¿Yudica o José María?
0: José María.
1: ¿Milei Javier o Karina Milei?
0: Javier Milei.
1: ¿Macri o Riquelme?
0: Riquelme.
1: ¿Entendiste la idea?
0: No.
1: Es como no, elegir,
0: te juro, entre dos. Elegir entre dos para
3: pero
0: qué.
3: Pero no sabemos
0: qué
3: para
0: fin?
3: Qué, ¿verdad?
1: Porque yo quiero ver entre dos opciones muy parecidas, como Ventura Real, quién elegís. Vamos a hacerlo con el fútbol. Esto es lo que se pasa. ¿No te gustó, boludo? Está bueno, es como un ping-pong.
0: Pésima. ¿A qué apuntás?
1: Quiero hacer un juego para que participen todos.
0: ¿Quiénes son todos?
1: Toda la comunidad que está toda.
0: La comunidad.
3: La comunidad de YouTube.
0: A tu casa te la voy a mandar a la comunidad.
3: Nos ven, para que nos te escuchen en YouTube.
0: Para que te tiren naranja, boludo. Se ríe el gallego González como diciendo: este chabón, ¿cómo puede estar sentado al lado mío?
3: Es el goleador de San Lorenzo, boludo. No juego, no lo entendemos.
1: No, no
3: lo
1: entendés.
0: No,
1: el juego.
0: No lo entendemos. Este no. Pará. ¿Y el del chino?
3: Si no lo entiende mi abuela, no va.
0: El del chino lo vamos a jugar con la gente.
8: Bien.
0: Para que llamen. Bien, dejen los tres números, vamos a. Si googlean, bueno, que googleen, no me importa.
8: Ese que googlea más rápido.
0: El que googlea más rápido.
1: Pero bueno, eso también es una virtud, ¿no?
0: Exactamente. A lo mejor le ponemos 5.
8: Le podemos subir la punta de dificultad.
0: Que se le
8: cinco
0: dificulte
8: jugadores.
0: Googlear también.
8: Que tarden un poquito más, aunque
0: poner los nombres, exactamente, que tarden. Mientras estamos viendo los 5 goles que le hizo el Inter de Lautaro.
8: No jugó Lautaro.
0: Sí.
8: No jugó Lautaro.
0: Que Lautaro va por el botín de oro. Uh-huh. Si no le dan el balón de oro.
1: ¿Quiénes son los candidatos grosos?
0: Messi. Que... No, lo de Yamal.
8: No.
0: ¿Tenés el corte de Lamine Yamal? Mirá que tengo cortes para poner y estoy pidiendo el peor de todo. Pero lo quiero cagar. Lo cagaría de un chirlo, boludo, ese.
6: Pero Lautaro algo le pasó. ¿Cómo no va a jugar?
8: Está hoy no jugó Lautaro.
6: ¿Pero por qué no jugó?
8: No sé, para preservarlo, recordemos que el Inter
0: juega
8: este fin de semana. Hoy también jugó la Roma, los argentinos, que
6: si
8: también ganó.
6: Por algo sí, tal. Si es por algo sí, exacto. Pero si es porque el técnico decidió que no juegue.
8: Yo creo.
0: ¡Está loco!
8: Yo creo porque, como tanto Inter y Roma son los equipos invictos hasta el momento y se enfrentan
0: este fin de semana, hermoso.
8: Al mediodía. Entonces,
0: vi mucho fútbol europeo, le desaviso, ¿eh? Mientras. Cuando volví,
3: te pusiste al día.
0: Me pude hacer la picada para mi hermana.
3: Claro.
0: Me puse ¿cómo se llama? Los highlights de en la compu, los highlights de cola. Y me puse el partido.
8: Manchester.
7: Manchester contra Manchester.
2: ¿Lo viste el sábado al Arsenal? Le atajó Raya un penal para ratificar lo que pienso que es el mejor arquero del mundo.
0: Para mí no es el mejor, pero
2: más allá de que no fue arquero titular para España. En el campeonato del mundo, increíble.
8: Exacto, tuvo Unai Simón.
0: Increíble, ¿no? Porque Unai la rompió. Fue el mejor arquero
7: de la temporada. 10 veces en 7 partidos. Sí.
0: Pará, escuchen esto. Este es Lamine Yamal para la gente.
3: A ver.
0: Igual ya es tarde para llamados, pero no importa. Escuchen esto. Este es Lamine Yamal diciendo que él es un genio. Mirá.
9: ¿A quién se lo daría yo? Es al mejor jugador del mundo.
10: ¿Qué? No,
9: ¿a quién se lo van a dar? Eso ya es una conversación muy larga.
10: No, yo te pregunto a ti, entonces, ¿a quién se lo darías tú?
9: Yo creo, sinceramente, que como mejor del mundo, a lo mejor somos dos, y yo creo que este año me lo merecería yo, por lo que he ganado. Porque para mí somos, yo y Mbappé, los dos mejores del mundo. Y
10: así de claro lo tienes, ¿no?
9: Sí, para mí es muy claro, y todo el mundo que ve los partidos lo sabe.
0: Él, Yamal.
3: El burro adelante para no ser pante. Dijo
0: es
3: yo.
0: Una cosa.
3: Y...
8: Es una lástima.
7: Hay un problema. Primero que no sabe hablar, habría que mandarlo de nuevo
0: pero
7: a terminar secundario.
0: Pero no tiene alguien que lo aconseje.
3: Yo y Mbappé, aparte.
0: Atrevido, papanata.
1: Yo no creo que
3: no
1: esté
3: tiene
1: mal,
3: abuela,
1: si se
3: nada
1: mejor.
3: Ese chico.
1: No está mal. pibe la tiene
0: condición. Está Messi jugando, maestro.
2: Lo relaté a Messi.
0: Pero Messi está Messi el jugando.
3: Sábado. No sí. jugó bien en
2: muy
3: el despeinado, mundial, la verdad.
2: ¿Cómo? Pelo largo. Sí. Barba,
0: en la moda.
8: En la moda de pelo largo.
0: El corte más tanto no tiene el mismo corte que él.
2: Lo vi, parecía un pordiosero, sinceramente.
0: Sí, yo creo que llega. Para mí no puede pagar. Para mí hay una de las tarjetas que no puedo pagar. Tuvo que elegir. ¿Pagaba la Visa o pagaba la Master?
2: El gol que hizo, una linda pared con De Paul.
0: Cortame el título, Messi parece un pordiosero. De Gustavo Sima se lo mando a Celia, que le encanta.
2: Lo consolida como el mejor todavía de este planeta.
0: Pero sin duda, pero sin duda.
7: Ese gol que hizo toda la vida, parece que es fácil y es...
0: No es fácil. ¿De qué habló Mohamed hoy? Ah, mirá, como ahora tenemos. Ahora vamos a pasar a la nota de Mohamed. ¿Habló el turco Mohamed? ¿De qué habló?
7: Habló yo.
0: Del fútbol americano con respecto a Messi antes del mundial. Que dijo lo mismo que decía este pibe que no sabe nada.
1: Que es un
0: desastre. Porque en esta radio yo soy un nadie. Que dijo que ese fútbol físico hacía que Messi, si no lo agarraban ahí, menos lo iban a agarrar en el mundial con el calor y con todo. Porque los que defienden ahí son atletas de 20 años que no lo pudieron agarrar. Pero por eso no, yo sabía defender. Que volaba. No. A lo mejor tienen fallas de concepto técnico, pero físicamente son los más fuertes del mundo y no lo podían agarrar. ¿Quién dijo eso? Mariano Sebastián Luján Yúdica. Con esto me voy a una tanda, y la van chupando.
1: ¿Qué dijo? Mamá te está escuchando.
0: ¿En serio? Ah, perdón.
1: Los estoy escuchando en la radio.
0: Sí, no sabe lo que le pasó al perro del nene, señora.
1: No le cuento. Ah, ¿sabe? Porque vino a casa después. Me estaba esperando
2: no
1: la puerta.
2: No apareció mi gata
0: con
2: todavía,
0: el perro pegado. ¿En serio?
2: En serio.
6: La gata tiene una familia en su casa, quédate tranquilo.
3: Tiene una doble vida esa gata.
0: Mal no está.
3: Tiene doble vida.
2: Ya no está.
0: ¡No!
1: Después de la tanda te cuento cómo hacer para que vuelva la gata a tu casa.
0: Excelente. Señores, señores. ¡Tanda! Y enseguida venimos, tenemos la nota, quiero escuchar la nota del turco Mohamed, ¿eh?
2: Tengo las perlas del fin de semana, ¿eh?
0: A perlas también, lo mejor, lo peor y las perlas, dale.

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2: Muy bien, señoras y señores, 1:34 en la noche de Buenos Aires. Para todo el país y para el mundo hacemos acá y buen fútbol. Suenan los Enanitos Verdes. Justo vino mi hermana el fin de semana. Esta es la banda preferida nacional de mi hermana Carolina Eyúdica. Que se ve que le gusta el buen beber porque me liquidó los dos vinos más caros que tenía en la sí. Sacá lo que vos puntería, quieras, negra. Y cuando me di cuenta,
3: ya sacó lo mejor que
4: tenía. Cuando vos decís sacá lo que quieras,
2: ya estaba cogido. Sí, y mi hermana, sacá lo que quieras, es una chica que le gusta beber bien. Pero bueno, si no se lo da a mi hermana, ¿a quién se lo
5: le dieron un cheque en blanco sí, y lo llenó.
2: Y lo llenó, exactamente.
6: Hice lo que le dijeron.
2: Muy bien, incunable. Nunca más voy a tener una botella de esa. una botella que tenía de guarda del año 2000.

0: 12, wow. El 2012, la abrió y cuando ya me quise enterar ya estaba abierta. Bueno, señoras y señores, vamos a escuchar para mí la nota del día de la que va a hablar todo el país. ¿Por qué? Porque pasea por todo el ámbito futbolístico, mundial, nacional, sudamericano, latinoamericano, selecciones, deja títulos de todo tipo con respecto al fútbol nacional, a Messi, a Scaloni, que va a traer cola mañana. Habla en una nota extraordinaria de don Hugo Barazzone y su programa, Fútbol 910, el que nos antecede, con el turco Mohamed. Ponela, Facu.
1: Antonio Mohamed, querido, ¿cómo estás, turco?
2: Hola, Hugo. ¿Cómo están? Un saludo para todos. Buenas noches.
1: Abrazo grande, turco. Abrazo grande. ¿Sabés por qué se nos ocurrió hablar con vos? Más allá de tus éxitos en México y más allá de la carrera que tenés.
2: No, decime.
1: ¿Quién tiene que ser el técnico de la selección argentina si se va Scaloni?
2: Ah, buena pregunta. ¿Me estás preguntando a mí quién tiene que ser?
1: Para mí, si me preguntás a mí, yo te pongo en un podio, mirá lo que te digo. En un podio, no es que te estoy proponiendo para la selección, porque si no, viste que se entiende mucho y se malinterpretan las cosas.
2: Sí.
1: A ver, vos no tenés currículum, argumentos, años de vestuario, relaciones para sentirte parte y para sentir que podría ser un candidato si es que el futuro es sin Scaloni.
2: Obviamente que uno siempre sueña y cree que está capacitado después de haber recorrido tanto, ¿no? Yo tengo 56, debuté en el año 86 en un vestuario y justamente hablaba con los jugadores y decía eso, ¿no? Entonces llevo 40 años en el fútbol, llevo más de 20 dirigiendo y bueno, estoy preparado. Cuando me hablan de diferentes situaciones estoy preparado, lo que pasa que bueno, a veces uno decide trabajar en algunos lugares, en otros no, y la selección argentina es lo máximo. Yo soy hincha de la selección. El día de Inglaterra en Atlanta me crucé afuera con Edul, no me acuerdo con quién más me crucé.
1: Qué emoción fue, ¿eh? Qué emocionante fue
2: con Luciana Rubisca, con Luciana, y nos abrazamos llorando los tres. Porque fue, yo creo que fue el momento más lindo que yo viví dentro del fútbol. No, nunca me tocó cantar el himno en Wembley en el 91, después de lo de Malvinas, después del Mundial 90, con la selección argentina, que también fue emocionante estar ahí en Wembley y cantar el himno, ¿no? Con el que lo chiflaban. Pero esto fue lo máximo. Fue lo máximo, cantarle que no sueltas un inglés,
1: sí, hermoso.
2: Con el himno.
1: No, además, turco,
2: y después ganar como ganamos y jugar como jugamos, ¿no?
1: Yo le conté a los chicos acá que lo que yo demostré, yo iba con una percepción al Mundial, que los ingleses, yo los admiro futboleramente, a mí me encanta su liga, me encanta su fútbol y hasta conozco parte de su sociedad y ellos no tienen la culpa de la guerra cruel que tuvimos nosotros.
2: No, totalmente.
1: Pero ¿sabés qué noté? Es cierto que nosotros la picamos un poco, pero noté que ellos nos querían ganar de cualquier modo, ¿eh? Que ellos se subieron al podio del clásico. ¿Notaste lo mismo?
2: No, dentro de la cancha. Yo estaba dentro de la cancha, enseguida las primeras pelotas, empezaron a pechear, Bellingham, todo, hasta Gordon correteaba y empujaba. El arquero cuando hizo el gol, se agarró ahí abajo y se giró para donde estábamos nosotros. Yo lo vi. Y después lo vi en las redes sociales también. Entonces ellos querían ganar y ganar. Y la prensa inglesa también y todo. Lo que pasa es que, bueno, los chicos hicieron un partidazo.
1: Qué
2: y Leo, ni te digo, ¿no?
1: Qué mundial. Y qué injusto que se sospeche sobre la final, porque estaba vaciado energéticamente ese equipo. Anímicamente dio todo lo que tenía para dar.
2: Sí, yo me escapé, me tomé el privado, me fui a Atlanta de México, cuando me volvía, le decía a los chicos que venían conmigo, le digo, ¿sabes que festejamos mucho? O sea, que el domingo estamos muertos nosotros de la cabeza porque, viste, una semifinal se festeja bien, normal, y tenés que ir a descansar porque la energía es en la gloria.
1: Lo dijo Scaloni, en la conferencia, que había que descansar rápido, pero bueno, era demasiado, era de una dimensión enorme el triunfo.
2: No, fue el éxtasis, porque nosotros como hincha fue lo máximo. A mí me tocó, viste, yo a Argentina lo sigo donde puedo, y ese partido fue, aparte lo compartí con mis hijos, fue el momento más lindo que viví en mi vida. Más que el de Qatar, la final, ¿eh? Disfruté más ese partido que el de Qatar en la final.
1: Es que fue un mundial más épico, el partido con Egipto, que en el minuto 78 estábamos liquidados. Ahí le grité el gol a Chicharito, me hizo calentar Chicharito, porque vos no sabés cómo nos... Ahí demostré la pica que nos tienen. Mostraba la tablet, mostraba la tablet diciendo que había sido foul de Lisandro Martínez en la previa del segundo de ellos.
2: Bueno, fue todo el mundo que buscaba cualquier cosa contra nosotros, se generó una inercia negativa para cada situación. Del primer partido que decían que tenían que echar a Messi.
1: ¿Viste?
2: Entonces, yo me acuerdo, yo hablé con Senosiaín antes del Mundial, en una nota, y le dije, le digo, Ariel, va a ser mejor Mundial de Messi. Dale, me estás cargando, me dije. Le digo, bueno, guardalo, le digo, porque está jugando en México, perdón, en Estados Unidos, y son partidos más parecidos a como se van a dar en el Mundial, mucho ida y vuelta, no tanto como en Europa bloque. Porque el clima y el calor va a secar las canchas, se van a hacer muy ida y vuelta los partidos. Y Messi va a encontrar los lugares. Le digo, no va a ser tan en bloque como en otros mundiales. Y está acostumbrado Messi a este tipo de partido, ¿entendés? Le conviene a él. Y la verdad que la rompió. Aparte se cuidó para llegar y estaba volando. Estaba volando. La rompió toda.
1: Sí, tremendo. Nos sorprendió. A vos no, pero a nosotros sí nos sorprendió verlo a Messi tan líder, ¿no? Tan abrumadoramente dueño de los momentos del partido, porque en algún momento el rescate emocional fue de él, Turco, en el final frente a Egipto y en el final frente a Inglaterra, el rescate fue de él. Sí.
2: Lo que pasa, Hugo, que la Liga de Estados Unidos, yo la enfrento constantemente, son muy físicos, pero demasiado. Entonces, sí tienen errores de concepto para defender muchas veces, porque son muy abiertos, pero físicamente tienen que estar muy bien para poder competirles. Entonces, eso yo asegurado de que Messi le iba a romper por eso. Ahora después viene el fútbol argentino, que es mucho más físico del tema del roce y más intenso. Ahí sí se le va a complicar, ¿entendés? Porque lo agarran de espalda, no lo dejan girar. Acá, como era ida y vuelta, se iba a abrir. Messi iba a tener la posibilidad de jugarse, de encontrar mucho uno contra uno. Y bueno, se dio así el Mundial, olvídate. Mirá si lo agarraba este Mundial en 2010, en 2014, este tipo de Mundial. Pero bueno.
1: Turco, perdón que te interrumpa. Sí, me permito hacer una pregunta sacrílega.
2: ¿Quién es Nacho?
1: Nacho Barón te habla. ¿Cómo te va, Turco?
2: ¿Qué hace, Nachito? ¿Cómo anda? Bien.
1: Muy bien,
2: bien
1: un gustazo hablarte y escucharte. En esta coyuntura, que el técnico de la selección ya no tenga la necesidad de tener que llamar a Messi, ¿es un alivio?
2: Yo creo que es un desafío nuevo para él, porque va a tener que reinventarse totalmente. Y también yo creo que también es una terminación para varios jugadores, ¿no? Que creo que sería lo mejor, que jueguen un par de partidos para despedirse y que se genere una nueva generación de jugadores para que podamos llegar bien al próximo Mundial. Esa es la realidad. Otra cosa no podemos hacer. Me parece que Argentina tiene que hacer eso, reinventarse. Con todos los jugadores que tenemos de 23, 24 años, que tenemos muchos.
1: Sí, vos fuiste parte de una... Ahí Walter me recordaba aquel partido del 91, donde Basile pone a Gamboa de 5, y todos los miraban raro. Pero vos fuiste parte de el post-Maradona, ¿no? Y una especie de recambio ahí. ¿Es difícil reconstruir la selección cuando hay ciclos tan hegemónicos, tan exitosos?
2: Y sí, es difícil. Nosotros tuvimos la suerte de ganar dos Copa América seguida, pero éramos todos jóvenes.
1: Claro.
2: Que teníamos... nada en selección argentina, pero era todo nuevo para nosotros, y después se fueron agregando los más grandes, que volvió Diego, Ruggeri, Caniggia, el Cholo, que tenía más experiencia, era nuestra edad, pero tenía más experiencia en Europa. Creo que Argentina en el 94 llegó con todos esos jugadores con 4 años de selección: Redondo, Cencini, Batistuta. Creo que eso es lo que tiene que apuntar Scaloni ahora. Me parece que es eso, para darle 4 años de selección a los jugadores y que tengan 30, 40 partidos y que lleguen con mucho conocimiento.
3: Turco, te quiero llevar a dos personales. ¿Qué es lo que tenés que cualquier equipo de México que agarrás siempre sale campeón?
2: Nada, yo qué sé. Recién hice una nota acá y me preguntaban y digo, no, la verdad que conozco mucho.
3: No, pero aparte cuando acá te pinchan, te buscan... Ah, me desafía, ahora te, como decía, ahora te voy a ganar. Ahora lo voy a ganar.
2: A mí me gusta acá ser rival del América y de Tigres, ¿viste? Y para ganarle a eso tiene que ser bueno, porque tienen unos equipos de la puta madre. Tienen equipazos. Y, ¿viste? Está muy de moda comparar la Liga Mexicana con, con la Liga Argentina y todo eso. No tiene nada que ver la selección mexicana con la selección, con la Liga Mexicana. En la Liga Mexicana juegan 9 extranjeros.
4: 9 extranjeros juegan.
2: Entonces, nosotros en el equipo tenemos 9 extranjeros, casi todos de selección, y tenemos 3 mexicanos selección, que juegan 4, Vega, Gallardo, y bueno, nosotros tenemos la posibilidad de jugar el 9 de diciembre contra el campeón de Libertadores, y vas a ver ahí lo que es un equipo de la Liga Mexicana, ¿no? Porque juega en la Liga Mexicana, pero tiene muy poco de mexicano, ¿me explico? Porque claro, tiene una esencia de con muchos jugadores extranjeros. Se hizo así, decidieron que los dueños decidieron eso hace mucho tiempo. Entonces tiene mucho de los extranjeros. Nosotros tenemos uruguayo, tenemos argentino, tenemos portugués, tenemos brasilero, tenemos buenos mexicanos. Pero eso es el tema de cuando se habla del fútbol mexicano o de la Liga Mexicana, que es diferente, ¿no? Porque vos hablas de la Liga de Inglaterra y en un equipo inglés juegan 2 ingleses y juegan 9 extranjeros. Entonces, por eso es que toma valor la liga, ¿no? Que va mejorando. Y eso es lo que pasa acá. Cuando yo vine hace 20 años a jugar, eran todos mexicanos, era diferente la liga. Esta liga tomó un grado de competitividad muy grande porque hay muchos extranjeros, esa es la realidad.
3: Y cuando te pregunto también por lo personal, por una cuestión tuya, salvo que pase algo raro, Huracán no lo querés dirigir más. ¿Tu sueño es dirigir Boca? Huracán, ¿o tu materia pendiente, perdón, en la Argentina, más allá de haber logrado lo que lograste con Independiente y demás?
2: Sí. A mí me encantaría en un momento de mi vida dirigir Boca, porque es un tema, como viste, cuando vos tenés algo en la cabeza que te gustaría hacerlo, me encantaría salir por el túnel y dirigir a Boca y hacerlo jugar como uno le gustaría. Aunque ahora está jugando bárbaro con el Vasco, me gusta cómo está jugando. Pero bueno, es un facto mío que tengo. No tengo que sea un sueño o algo pero me gustaría en algún momento de mi vida. Si no se da, bueno, no se da. Huracán, ya pasé por todas las etapas que tenía que pasar. Huracán es mi club, es mi vida. Y el destino dirá si algún día vuelvo al club o no vuelvo al club.
1: Eso, ¿volvés presidente? No, ¿Volvés candidato a presidente?
2: Esa es una posibilidad, pero bueno, me tendré que preparar un poco más, eso seguramente, y más adelante. Todavía me quedan algunos años para dirigir. Esa es la realidad. Ahora el objetivo que tenemos acá es llegar bien al 9 de diciembre, que quiero ganar ese partido contra el campeón de la Libertadores en Qatar. Uh-huh. Ese partido me lo estoy preparando desde hoy.
5: Turco, a ver, recién Pipi te preguntaba por el tema Boca. Vos sabés que cada vez que Boca se queda sin entrenador suena tu nombre. ¿Estuviste alguna vez, charlaste con alguien, estuviste cerca? ¿Es más un gusto tuyo? ¿Es más tal vez el gusto de cierta parte del hincha de Boca? ¿Tuviste algo cercano con Boca?
2: El 2000, después de la final de Madrid, esa fue la única vez que estuve cerca. Estuve en una firma de ir, nada más. Y que después vino Alfaro.
3: Claro, con Burdizo, que apareció Burdizo.
5: Con Alfaro.
2: Claro, exactamente. Eso fue, nada más ahí. Después las otras veces nunca hablaron conmigo. Siempre fueron rumores o encuestas o diferentes situaciones. Y esa es la única verdad. Si no, yo te diría cómo es la... Sabes que yo no tengo filtro para muchas cosas. Entonces fue así y nada más. Después además fueron todo palabrerío.
5: Dos veces nombraste la final que tenés que jugar por delante en diciembre. Es decir, también te escuché decir en alguna nota que cuando vos estás en un club no te solés ir a otro club. Por más que te vaya a buscar cualquiera, vos te vas a quedar ahí.
2: No, si yo me voy de acá, me voy para descansar. Después que descanse un poco, agarro otro equipo que me motive y que me dé la posibilidad de competir para ganar, ¿no? Uno, como cuando empezamos la nota, hablamos de todo. A mí, yo empecé trabajando en el ascenso en México, el ascenso en Argentina. Ascendimos con Huracán, después agarraba el equipo que peleaba el descenso como Colón. Me contraté Independiente, me toca ganar la Sudamericana, competir arriba. Y después del equipo que gané en México, me contrataron para ser campeón. Entonces lo que busco ahora es algo que me llene de ese lugar, ¿no? Uno fue tachando todos los casilleros para poder llegar a competir de otro lugar y poder elegir en dónde trabajar. Así que esa es mi decisión. Después, si nos parece algo, me quedaré en mi casa.
1: Antonio, viste que siempre genera cierta duda el futbolista que de México viene aquí, y siempre citamos el caso de Pipa Benedetto, que llegó del América y la rompió en Boca, pero hay cierta sorpresa por lo bien que está Angelito Correa.
2: Ángel está bárbaro.
1: ¿Lo mismo demostraba ya en Tigres?
2: Sí, llegó a la final contra nosotros. A las dos finales. Nosotros le ganamos las dos finales a Tigre de Liga y de la CONCACAF, que es la Libertadores acá, que fue el último partido que jugó Angelito el 30 de mayo. No, Angelito está está on fire, está en el aire. Y está muy bien, está muy bien. A ver, esto es como que vienen argentinos a México y no rinden, y vienen argentinos que en México, en Argentina es un desastre, claro, y acá son figuras.
1: Claro.
2: Y hay mexicanos, hay jugadores que ponele, Marcone era figura acá y fue allá y le costó un poco más, y después la rompió. Pipa en América no andaba bien y fue a Boca y fue goleador total. Uh-huh. ¿Entendés? Hay de todo. En esto, cuando buscas ejemplos, encontrás para todos lados, ¿no? Lo que sí está claro, que son muy, muy diferentes una liga a la otra. Una liga totalmente más abierta, la mexicana, que se juega, todos los equipos proponen ir a ganar y de vuelta. Uh-huh. Y en Argentina es un fútbol más físico, más cerrado, mucho más competitivo de ese lugar. Ahora después, que te guste o no te guste, cuál es mejor, cuál es peor, esas son situaciones que no la vas a poder determinar. Ahora, lo que está claro es que Argentina es una fábrica incansable, interminable de jugadores competitivos, porque tenemos al ADN de los 5 años de jugar al baby fútbol en las inferiores, del grito de los papás. Entonces siempre vamos a seguir sacando jugadores y vamos a ser número uno en eso, y eso no lo vamos a cambiar nunca, nunca. Por eso vamos a ser siempre competitivos.
3: Y dentro de lo terrenal, si te pide desde Argentina alguien, che, ¿me recomendás a alguno del fútbol mexicano? ¿A quién recomendarías? Y si vos podés elegir a uno de acá, ¿quién te podría llevar? ¿A quién te llevarías?
2: Y según qué puesto, pero ¿argentino para Argentina?
3: Sí, sí, porque el extranjero es muy difícil.
2: Franco Romero. El 5 que estaba Independiente de Rivadavia de Mendoza, sí, que ascendió, sí, todo. Y Franco, que acá con nosotros es el mejor jugador que tenemos. Tuvo una adaptación, está en un nivel superlativo. Y después tenemos un central uruguayo, Fede Pereira, también, superlativo. Después tenemos al 9 de la selección uruguaya, que jugó el Mundial, Fede Viña, que uh-huh. lo compramos ahora en 13 millones, que vino muy bien, está en un momento bárbaro también. Uh-huh. Pero hay buenos jugadores.
3: ¿Y de acá a quién te llevarías?
2: Me gusta mucho el chico de Independiente Real Mendoza, el 10.
1: Matías Fernández,
2: ese chico.
1: Vamos a excursionistas.
2: Ese chico me gusta, y me gusta el chico de Estudiantes, el zurdito, ando con los nombres medio
1: cruzados. Tiago Palacios.
3: Tobio Burgos.
2: Tiago Palacios. No,
1: Tiago Palacios. Sí, le gustaba el Bosco Robarrena también.
3: Es tonto para elegir.
2: Ese no, me gusta.
1: Está bárbaro ese pibe.
2: Bueno, me gustan esos dos, ese tipo de jugador. A mí me gusta que cuando se cierran los espacios te abren camino, ¿viste? Y con una mague, con una gambeta, con un freno. Entonces, ese tipo de jugadores me gustan.
1: Turco.
2: Y después, bueno.
1: Para cerrar la charla y para volver un poco al inicio, genera un poco de incertidumbre la continuidad de Scaloni. Hay versiones encontradas, pero hay algunos que aventuran que no seguiría. El después de Scaloni, ¿la Argentina tiene entrenadores para dirigirla? ¿Tienen entrenadores a la altura? ¿Es un desafío, después de un ciclo tan exitoso, ser el técnico de la selección? ¿O es una oportunidad hermosa para quien la tenga?
2: Las dos cosas. Es una oportunidad hermosa y es un desafío, primero que nada, es post Scaloni y post Messi.
1: Claro.
2: Entonces, claro. Yo creo que es mucho más el post Messi que el post Scaloni, respetando lo que hizo Scaloni, mirá, que es espectacular, ¿no? Entonces, poder suceder a Messi es mucho más complejo, ¿no? Uh-huh. Porque los jugadores de los primeros partidos van a jugar y van a mirar para la derecha. Cuando toquen McAllister, Enzo, y miren para la derecha y no esté, claro, se encuentre con Nico Paz y todas las cosas, va a ser diferente. Hasta que Argentina se vaya adaptando, la gente se vaya adaptando, pero Argentina tiene entrenadores totalmente capacitados de diferentes gustos para poder tomar la selección.
1: Nunca supe por qué no tuviste chances en México para dirigir la selección mexicana. ¿Hay otra cuestión? ¿Hay algo que no sepamos? Sí. ¿Hay alguna historia que por ahí no...? ¿Eh? ¿Tiene que ver con la trama de ellos?
2: Es por otro lado, porque yo... este año se jugaron 6 competencias. Nosotros ganamos el sextete. Ganamos bicampeonato en Liga, Copa MLS con CACAF, y ahora ganamos la LISCAP la semana pasada. Los 6 torneos que hay. Y anteriormente también fuimos ganando también un montón de cosas. A mí no me gusta hablar. Uh-huh. Pero para la selección mexicana, yo me fui de la América. Y la América es muy fuerte acá en México. Entonces yo creo que por ahí pasa un poco también la situación. Y a veces por gusto.
1: Sí, sí, sí.
2: Y también por gustos. Le vamos a dejar lo que mejor, que es por gustos. Y no por otra cosa.
1: Y no pensar tan mal. O no pensar, claro, que tenga que ver con una cuestión de posición dominante que tiene el América allí.
2: A mí me tocó el 14 de diciembre de 2014 ser campeón con América, Y me tocó irme ese día y le dije, bueno, le dejo la copa y me llevo mi dignidad. Gracias. Y me fui a mi casa. Nada más.
1: Es entendible.
2: Así que bueno.
1: Es entendible. Y mal no te fue, Turco. Y mal no te fue.
2: No, pero bueno, uno extraña a veces. Extraña. Uh-huh. Y ahora que soy abuelo, mucho más. Pero ayer llegó, ¿sabes cómo estoy? No sabes.
1: Qué grande. ¿Cómo se llama?
2: Llegó mi nieto. Adonis Mohamed.
1: Oh, Adonis Mohamed. Qué lindo nombre.
3: El socio de San Lorenzo.
2: ¿No sabes? Sí, olvídate.
1: Ya desglobo.
2: Aparte
1: todo.
2: Y que, del lado del padre y del lado de la madre. Del lado de la madre, mucho más todavía.
1: ¿Qué?
2: Huracán.
1: Ah, ¿también? Claro.
2: ¿Y sí?
1: Sí, obvio.
2: ¿No saben quién es el otro abuelo? ¿No saben quién es?
1: No.
2: El presidente Huracán.
1: ¡Ah! Mirá vos.
3: Qué manera de ser.
2: Imagínate si es de globo.
1: Está todo. ¿Eh?
3: Está acorralado.
1: Todo, imagino que ya tiene todo el ajuar de globo, ¿no? Tiene todo, babero, no, quemero,
2: tiene,
1: todo.
2: Tiene el carnet con la ecografía. Con la foto de la ecografía cuando estaba en la panza, imagínate.
1: Impresionante. No sabíamos que era de la, que Abel formaba parte de la familia ya.
2: No, sí, aparte era amigo antes de toda la vida, pero. Mirá. Ellos tienen una historia de amor del baby food de los 12 años y bueno, fue una.
1: Qué
2: así
1: bueno,
2: que bueno, se coronó
1: bueno.
2: Ahora y estamos disfrutando el nieto.
1: Bueno,
2: es una bendición para la familia.
1: Por supuesto, Turco, te lo mereces. Disfrútalo. Mm-hmm. Bueno, te mandamos un abrazo, siempre un gran
2: Dale,
1: gusto
2: chicos,
1: charlar con vos.
2: Igualmente, siempre que voy allá, cuando me voy para mi casa, los
1: sí,
2: escucho.
1: Muy bien.
2: Así que,
1: bueno,
2: mucho, les mando un abrazo.
1: Un placer grande.
3: Esas calzas, esas bandanas.
1: Ah, impresionante. Yo siempre,
2: locura, ¿eh?
1: Yo siempre me acuerdo. Empecé a ver Nacional B con aquel Turco colgado del alambrado en la cancha de los Andes. Con la Pintier, ¿no?
2: Con la Pintier, sí.
1: Ahí arrancamos viendo fútbol, Turco, cuando vos empezaste a jugar.
2: Hoy le decía a los jugadores en una charla a la mañana, ¿viste? Le digo, muchachos, sí, yo tengo vestuario. Desde que viajamos en micro, yo fui a Chaco Forever en micro, le digo, sin baño y sin tele, le digo el micro.
3: Pero sin raza.
2: Falta de respeto, era un concierto de pedos. Porque cenábamos en la cancha de Huracán, nos subíamos el micro, y a mí me mandaban como fuera pibe, me mandaban adelante. Atrás sacaban los asientos y tiraban un par de colchones, los viejos, se dormían. Y viste, no llegábamos más.
1: Qué loco.
2: ¿Sabes lo que era llegar a Chaco, a Tucumán, en micro, sin baño y sin tele? Año 87. Entonces,
1: ahora te hacen un piquete los pibes.
2: No, y bueno, esas son todas las cosas que uno, las diferentes décadas que fuimos viviendo el fútbol y lo que fue creciendo todo.
1: Seguro.
2: Pero bueno, eso para mí es inolvidable.
1: ¿Qué
2: ¿Y sabés
1: parece?
2: Qué hacíamos cuando volvíamos?
1: Sí.
2: Para terminar, el micro, viste, salía a ponerle de Córdoba y llegaba a Buenos Aires a las 3 de la mañana.
1: Sí.
2: Le decíamos, pará, vení más lento. Porque si llegamos a las 3, el bondi y el tren salía a las 6 de la mañana el domingo. Y teníamos que esperar 3 horas en la cancha, si no.
1: No, terrible.
2: Entonces teníamos que llegar a las 6, si no sabes lo que era esperar. Y no teníamos coche, no teníamos nada.
1: Qué historia.
2: Otra
1: qué,
2: vida.
1: Qué lindo, qué linda aventura. Pero todo fue aprendizaje. Turco, te mandamos
2: lindo.
1: Un abrazo grande.
2: Chao, gente. Un abrazo.
1: Abrazo. El Turco Antonio Mohamed. Linda charla, ¿eh?
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0: ¿Cómo estamos hoy,
1: eh? 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
0: Estamos a full. Muy bien, señoras y señores, la verdad ha sido un placer. Felicito a Marcelo Palacios. No, a Marcelo Palacios, no, a Hugo Barazzone. Porque.
2: Tony
0: tenía ganas de hablar. Tony tenía ganas de hablar, de Huracán, tenía ganas de hablar de Boca, dejó de títulos muy grosos. Lo de Scaloni, lo de la selección, su fanatismo Boca, ¿no? Por pero la selección, lo de Boca.
2: Una cuenta pendiente.
0: Una cuenta, y que lo voy a hacer, dijo.
2: Sí.
0: Voy a terminar ahora, y que la final con el ganador de la Copa Libertadores le quita el sueño.
2: 9 de diciembre.
0: 9 de diciembre en Abu Dhabi, no, en Dubái.
2: En Dubái.
0: Le
2: no,
0: quita
2: en
0: el
2: Qatar,
0: sueño,
2: perdón.
0: En Qatar, porque quiere que el mundo sepa
3: del fútbol mexicano.
0: Gran nota.
3: No, ¿sabes qué fue mi primer ídolo? Mi ídolo de chico.
0: Claro, ¿cómo no va a ser tu ídolo?
3: Cuando fui a bailar por primera vez, cuando Huracán asciende en el 90.
0: ¿A bailar? Porque no, en la cancha.
3: Huracán asciende en el 90, yo no iba a bailar con mis amigos porque iba a la cancha los sábados. Primera noche que salgo, ¿quién estaba festejando en New York City? El Turco Mohamed. Como lo seguí toda la noche, como una quinceañera.
0: Pero olvidate, ¿qué te parece, man?
2: Y contó una anécdota en el final de los viajes con Huracán por todo el país, en micro. Y en una oportunidad en Chipoleti, me tocó ir a relatarlo desde la base naval de Puerto Belgrano, en tren, fui a Río Negro, relaté el partido y el inglés Babington, técnico de su Huracán, me dijo, volvés con nosotros a Buenos Aires y te pasás un día con tu familia, el domingo entero. Bueno, volví con el plantel de Huracán y el Turco Mohamed durmió en el pasillo del micro, ahí estaba acostado con una almohada, y yo compartí con Héctor Cooper, recuerdo. Las butacas del
0: le llenaste micro de preguntas a don Héctor.
2: No, se durmió enseguida.
3: Cooper Garré, la sala central.
0: Perfecto.
2: Estaba muy cansado.
0: Cooper Garré, sí, señor, el 2 y el 6 de Huracán campeón.
4: Qué gran entrenador.
0: Héctor, y gran persona. Tuve suerte de tenerlo, ¿no? Compartir asado con él. Es extraordinario, porque aparte tiene esa cosa que tienen los jugadores, que vos lo ves serio,
4: divertido.
0: Pero es divertido, muy divertido. Señores, señores, nos tenemos que ir.
2: No.
0: Mañana juega. Mañana, ¿no?
5: Hoy.
0: Juega Tense. Exactamente, juega Tense. Si gana Tense, salimos de acá y nos vamos a Barrio Mitre.
3: ¿Por qué vas yo?
0: No, vas conmigo.
3: Voy.
0: Yo te entrego ahí y llevo el 6.
3: Es un hijo de...
5: Le dejás y te vas.
0: El parlante.
2: En Fluminense, titulares, Thiago Silva.
0: Sí, Thiago el Orto.
2: Hulk.
0: Sí, Hulk. Y
2: Ganso.
0: El hombre araña.
3: Seguro que gana Platense.
2: Pablo Enrique Ganso.
0: Me encanta.
3: Me voy a quedar hasta
0: el jugador preferido de mi hijo Salvador. Me tengo que ir.
3: No, me quiero quedar a las 2:15 porque me quedo en el alargue.
0: Bueno, quédate en el alargue con el Cali, que le mando un beso grande a don Cali Fidalgo. Quique Pérez me está de vacaciones. Nosotros lo dejamos en compañía del Cali. Nos vemos mañana. Al término, mañana tenemos mesa caliente. Al término de Boca San Pablo. Señores, señores, que Dios los bendiga. Hasta mañana.
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0: de una vez.
1: Bueno, pero espera un poquito, hermano, que recién es martes y seguimos así, no, esto no va, ¿eh? Bancá, hermano, bancá, bancá, bancá, bancá, bancá, loco. Allá, Pepe. Hola, hola, 1, 2, 3, probando, vamos, arranca el alargue. El fogón virtual de las madrugadas. Mi nombre es Cali Fidalgo y como hace 24 años estoy acá con el culo pegado a la silla, la jeta cerca del micrófono, para que nos acompañemos hasta las 5 de la mañana. Ya no sé ni qué hora vivo, mira. Hola, hola, hola. 1, 2, 3, probando. Sí, sí, claro, ahí va, ahí va. Dale power, querido, vamos, ponele pila, que la noche recién empieza.

0: Hola. Un, dos, tres. Oh, oh, oh, oh. Mm. Hola. ¿Me escucha? Ahí va. Vamos todos. Este es el fogón virtual de las madrugadas que iniciamos hace ya 24 años. Un fogón que nos lo prestaron o nos dieron la llave del negocio porque era un fogón que ya funcionaba. Pero lo agarramos con Marcelito Bafa, quien les habla, Cali Fidalgo. Y bueno, lo mantuvimos como pudimos, qué sé yo. Después se nos fue Marcelito a otro plano, imagínense el quilombo. Y acá estamos, con lo que queda del fogón, pero junto a ustedes, en este fogón, sobremesa, lo que quieran decirle a este humilde programa de la madrugada. Humilde, chiquitito, así, pero que la rema, como todos. Más argentino que la largue no hay, hermano. Hay que hacer todo con dos pesos, pero lo hacemos con gusto y nos gusta recibirlo y pasarla bien, ¿eh? Ahí va. Hola. Bueno, 11-23-24-22-22 es el número de WhatsApp, cali.fidalgo en Instagram, el alargue en Facebook. Banquen la parada porque hay poco fulbo en el programa hasta que vuelva aquí, que yo no. Yo voy a leer alguna noticia, pero no me pidan que hable de fulbo porque no sé. No sé. De automovilismo puedo hablar algo, de Fórmula 1 un poquito más, de Franco Colapinto un poquito más. Muchos se preguntan, lo importante es que nos juntemos, loco, ¿qué va a ser?
1: Dale, Cali, por favor.
0: Bueno.
2: ¿Qué pasó?
0: Que Quique se fue de vacaciones, digo.
2: ¿Cómo se llama?
3: Pelemberg.
0: Bueno. Alguien por ahí sintonizó por primera vez el alargue y se estará preguntando de qué va este programa. Nosotros en 24 años no supimos explicarlo, pero por ahí hay gente que sí.
4: El alargue es un programa que tiene y que es como que es un programa que... El alargue es un programa de radio que es este... No sé...

0: Bueno, vayan anotando los teléfonos, las vías de comunicación para contestar el tópico, porque ya vamos a arrancar. Yo lo voy a llamar a Umbi González, el cura largueño. 11 23 24 22 22, cali.fidalgo en Instagram, el alargue en Facebook, con todo el ritmo, todo el glamour y toda la onda moviéndose así, con todo el ritmo y no sé qué más. Vamos, vamos, vamos. Arranca el fogón, lo voy a llamar a Humberto, Humberto González, que sigue de jora, Creo que está Nitati, creo que está Nitati.
1: ¿Cómo que de joda y creo que está Nitati?
0: Y
1: yo
0: bueno,
1: que venía a laburar.
0: Ah, oh, yo quiero ver laburar. Ya cuando, sí, ya cuando reaccionás así porque te está arrancando, vine a laburar, ¿cómo es? Vine acá porque vine a laburar.
1: Dale. No, la R queda para adentro.
0: ¿Laburar? ¿Cómo es?
1: Sí, laburar.
0: Ah, laburar. Ahí está. ¿Cómo andas, muñeco? ¿Todo tranquilo?
1: No, tranquilo no, pero todo bien. Ahí vamos.
0: Pero pará, pará. ¿Se puede contar por qué no estás tranquilo o es privado?
1: Porque estoy... No, no, no. Estoy en 10.999 cosas al mismo tiempo acá. Y estoy en la casa donde me crié, que no es la casa donde vivo.
0: Mucho problema. Mismo tiempo...
1: No, no hay problema, pero bueno. Todo el mundo, a una determinada hora, todo el mundo te llama pidiéndote cosas.
0: Se juntan todos, ¿no?
1: Sí, se ponen de acuerdo, me parece. Gente que no se conoce, que se pone de acuerdo para romperte las pelotas.
0: Sí, y hay una cosa, que hay gente, yo tengo un amigo que le mando un abrazo, que ayer me empezó a escribir por algo que vio en las redes, y le digo, boludo, es de ayer eso, no es de hoy. Pues me estaba jodiendo, mi amigo, mi mejor amigo. Mi mejor amigo tiene un imán, el hijo de puta, para enganchar cosas y romperme las pelotas en los momentos más inoportunos. Pero es mi mejor amigo, o sea, lo banco. Pero sí, ayer me escribe, me dice, che, estos viejos. Le digo, boludo, no estás leyendo, no prestás atención. Entonces me siguió jodiendo, pero yo estaba laburando, haciendo algo. Le digo, estoy laburando, hermano. Estoy laburando, no me rompa, una cosa así. Y me escribió tres, cuatro veces más, tres, cuatro cosas más. Porque además es intenso el hijo de puta. Pero él, hay un par de personas, bueno, mi suegra, sí, mi suegra es otra, mi suegra llama justo cuando estamos por empezar a comer.
1: Sí.
0: Pero tiene un imán, porque...
1: Pero pará, ¿y a qué hora comen ustedes?
0: No, ese es el tema. Por ejemplo, un día comimos a las 9 de la noche,
1: sí,
0: 9 y 4, suena el teléfono. Al otro día cambiás, comés, sí, 9 y media, 9 y 31, se llama. Al otro día comienza a las 11, te llama, no sé cómo mierda hace, pero tiene...
1: Alguien le avisa para venir.
0: Alguien le avisa, está entongada con alguien para rompernos las pelotas, viejo.
1: Dale, jodele, jodele a la familia de tu hija, dale.
0: Sí, pero me quieren, me quieren. No, pero además se lo sabe.
1: Yo sé.
0: A ver,
1: hay gente que te quiere.
0: Estoy contando cosas, primero gente que quiero y que me quiere, y segundo son cosas que lo hablamos siempre. Digo, ¿cómo mierda hace? Y a vos te pasará lo mismo, pero después hay... Siempre, no sé cómo decirlo. Otra, este me llama también. Hay un par también. Pero es me pongo a laburar con algo que requiere concentración. Yo soy un tipo que se habrán dado, sí, cuenta que se desconcentra rápido. Sí,
1: soy como nada.
0: Soy un tipo grande, pero en la mente de un adolescente de 2026, ¿viste? Que pierden enseguida la. Entonces, si vos me bueno, entonces yo estoy concentrado, estoy metido, estoy ahí editando algo, poniéndole la cosa. ¿Quién escribe para una boludez? Además, por una boludez, X. Y siempre, pero un imán, boludo. Un imán.
1: ¿Qué va a hacer?
0: ¿Qué va a hacer? Pero bueno, son cosas que pasan. Labura mucho el cura largueño. Tengo un tópico que ya lo hemos hecho, que se lo agradecemos al Nene Carrizo. Pero en esta época de inteligencia artificial y cada vez más, sí, yo te digo que me asusto cada día que pasa. Los otros días lo escuché a uno de los de un tipo que renunció a Anthropic. Anthropic es la empresa, sí, de Claude. Claude es la de todas las inteligencias, sí, artificiales. Bueno, dijo un par de cosas que asustan. Es más, al principio, porque el tipo tiene una cuenta nueva y metió tweets. Y mucha gente que pensaba que era mentira. Después la misma gente de Claude dijo que era verdad. Pero da a entender que ya perdimos el control, loco, ¿eh?
1: Sí, así se que están empezando a asustar.
0: Sí, a ver, si ese tipo dio, ese tipo y la empresa revelaron algo complicado, Si ya complicaron, ya a dónde quiero llegar. Espera, de verdad que voy a rebobinar a mí, me voy a rebobinar a mí mismo a porque ver. Me empecé a trabar la lengua y no se entiende una mierda lo que quiero decir. Yo digo, si esta gente ya revela cosas, ¿qué ocultará? Viste que vos decís, che, hay un arma secreta y el avión tal. Ya cuando revelan ese avión, tienen dos aviones más nuevos, peores que ese.
2: Sí.
0: Bueno. Así que si esta gente ya está diciendo que han perdido un poco el control y que qué sé yo, vamos camino a la extinción, muchachos. Entre que la gente no la coloca, entre qué sé yo cuánto y qué sé yo cuánto. Así que yo lo único que les puedo decir en este humilde...
3: Buen día, amigo.
0: Programa de la madrugada, que no nos calentemos... Ayer me calenté como una boludea al mediodía y después digo, soy un pelotudo. No, yo pues soy un tipo, ya me conocés, explosivo. Y digo, ¿para qué me caliento? Si vamos en cualquier momento, volamos toda la mierda. Así que hasta que volemos toda la mierda, salvo que Bumbi rece mucho y el jefe de él, loco, le conteste.
3: Buen día, amigo.
0: No nos peleemos por boludeces.
2: Tengo más gente optimista.
0: ¿Hay gente optimista con respecto a qué? ¿A esto?
2: Acá en Itatí estamos... Los chicos están acampando en un salón comunitario.
0: Sí.
2: Y me dicen, a la noche hay ruidos raros. Yo dije, hay fantasma, no. Hay una pareja que meta dale que dale, ¿eh?
0: Ah, bueno, bueno.
2: Por la reproducción humana.
0: O sea, ¿quién es? Gente, ¿qué están haciendo? Más gente, ¿eh?
2: Más gente ahí, sí. El tema es que al lado hay adolescentes que están y bueno, acampando y que tienen que escuchar todo, ¿no?
0: Bueno. ¿Quién no ha escuchado a otro garchar? Porque, sí, como que dijo Jorge Corona, garchar no es mala palabra. Gracias a la garchada estamos nosotros.
2: Sí. El tema es que si la tercera noche te acostás y seguís escuchando lo mismo, ya...
0: Deja dormir.
2: Sí. No como delante de los pobres y menos delante del cura.
0: Claro, para colmo. Mirá.
4: Pedro, cerrá que estamos todos.
0: Ah, San Pedro le están llamando. Bueno, ¿en qué sos mejor que la inteligencia artificial? Es el tópico que ya lo hemos hecho, pero el público se renueva y las ideas ya no abundan. Imagínense que tenemos un promedio de 200 programas por radio. Por radio, sí. Estoy ahí trabadísimo. 200 programas por radio. 200 programas al año. Que si lo multiplicás por 24 más los meses de ahora, son mínimo 4.800 programas. Wow. Entonces, oye, no, siempre hace lo mismo. Y boludo, ¿qué crees que haga? 4.800 días, boludo. Rompan los huevos, que soy... Esto te echo con una cosita, acá en una... Yo estoy en el estudio de mi casa, chiquitito, un vieta en la casa de él. No está aquí, que el otro no sé qué, y hay que conectar todo. Le mandamos un abrazo a Martín Maciel operando técnicamente. Si pasan por la radio, está Maciel, está la chica que limpia y saca el olor a culo del estudio. Levanta el aire, porque hay que desinfectar. Son, calculá, 24 horas de gente ahí
2: sí.
0: Que va y viene, ¿viste? Sí, en serio. Esta silla que yo tengo yo, conseguí una espuma y le voy pasando porque se llena, ¿verdad? Junta. Imagínate de distintos culos.
2: No, tremendo.
0: Bueno, este tópico ya lo pusimos, pero es interesante porque además está en boga.
2: Sí.
0: ¿En qué sos mejor que la inteligencia artificial, Humberto, querido? Dale, hay cosas.
2: Dos respuestas, una futbolera y otra religiosa.
0: Bueno, vamos con la religiosa y dejamos la futbolera. Bueno, hacé la que vos quieras.
2: Bueno, en rezar y en apasionarme.
0: La pasión no la tiene, una IA es algo frío, no. Algo abstracto, sí. De hecho es medio abstracto, digamos, por lo menos en el pensamiento, no en la ejecución.
2: Habría que hacer la prueba ahí, de medir la pseudo pasión, a ver qué dice.
0: Mañana, hagamos una cosa, mañana lo vamos a conectar a Fausto, que es la IA de la larga, es bastante torpe, de todas las IA que hay dando vuelta, la peor de todas. Me tocó a mí, la reputísima madre que lo parió.
2: También.
0: Claro, boludo, en el Mundial, yo que cuando necesitaba un resultado, me tiró Alemania, que ya había quedado descalificado, y yo, es candidato, me decía, pero ¿cómo candidato si estaba afuera? La puta madre.
2: Gracias a Paraguay, bueno, en fin.
0: Qué bárbaro.
2: Qué
0: grande. No, en serio. Bueno, en la pasión, sí, la pasión yo creo que esa no... Y los sentimientos en general. La forma de ejecutar cosas con lo que se llama inteligencia emocional, esa no la tienen, por ahora. creo que no lo van a hacer.
2: Te la pueden reproducir, palabras y todo, pero vos te das cuenta que no van cargadas de sentimiento. O sea, y de la pasión, te pueden cantar todas las canciones de la cancha, te pueden decir lo que son dispuestos a, están dispuestos a hacer por su equipo, pero vos te das cuenta que como, no sé, como los Yankees yendo a la cancha.
0: Claro, completamente, eso sí que es artificial, hablando de artificial, eso es lo más artificial.
2: Repitiendo conducta de otro pueblo apasionado.
0: Por eso. Bien, estamos con Humberto, que está en Itatí, el cura alargueño, sí. Cura este hijo.
2: Tenía algo para traerte y no me lo mandaron.
0: Pero mañana estás. Bueno, tranquilo.
2: Mañana estoy y mañana pasado, ¿eh? Pero lo escuché. ¿Y tengo ahí un oyente que me manda saludos y que escuchó que yo iba a estar. Mirá, me atendió más que vos porque él sí entendió que yo iba a venir a Corrientes, que iba a andar por Itatí y unió.
0: Ah, ¿estás en Itatí?
2: Joder, hace 45 minutos que te estoy diciendo y.
0: Ah, mirá.
2: 290 días que te digo que en esta semana estoy en Itatí.
0: No estás en Córdoba, estás en Itatí. Ok.
2: Uy, Dios, bueno.
0: Sí, para, hola, señor, ¿me espera? ¿Dónde estoy? ¿Qué es esto? ¿Estoy en una habitación?
2: Dios mío.
0: ¿Este micrófono? ¿Usted quién es, señor?
2: Che, si el SAME anda cerca, por favor, pasen por la casa de Fidalgo.
0: ¿Quién es Fidalgo? Fidalgo.
2: Alguien que estuvo acá.
0: Fidalgo, ok.
2: Sí. Para no es que... Fidalgo.
0: Empecemos. No vayamos.
2: No se confunda.
0: Bueno, ¿y qué dijo el oyente? Ahí recuperé.
2: Ahí está.
0: Estoy en el alargue, en Radio La Red, hasta las 5. Mi nombre es Cali Fidalgo, estoy con Umi González. Volví, acá estoy.
2: Bueno.
0: Pará, que tengo un quilombo. A ver, hola, Ahí recobré la sintonía, sí.
3: ¿Qué pasó?
0: Nada, ya está. ¿Y entonces?
2: Bueno, camionero de Misiones, no sé cómo se llama, me van a decir.
0: La puta madre. Dos cosas tenés que saber, ¿qué hacía y cómo se llamaba? Un camionero, no sé cómo se llama, dice el tipo.
2: Y porque me van a pasar el audio, pues te lo voy a pasar a vos.
0: Bueno, dale.
2: Porque el tipo ve una memoria viviente de la largue.
0: No, qué peligro eso. No hay que borrarle, como los hombres de negro, hay que borrarle la memoria a este tipo. Porque si se acuerda de todo, todas las cagadas que yo me he mandado las tiene presente, viejo.
2: No. Hablando de inteligencia artificial, es un tipo que se emociona. Y como se emocionó, por ejemplo, se olvidó el apellido de Bafa. Entonces decía, sí, Cali Fidalgo, que antes hacía con Marcelo, ay, ¿cómo se llamaba?
0: Claro, de los nervios se olvidó.
2: Sí, entonces, pero bueno, unió todo. Una familia amiga de él puso como alguna frase donde me incluía a mí, me dijo, bueno, el padre Umbi va a estar hoy, no sé qué. Entonces dice, no me digas que es Umbi el de la larga, la otra no tenía ni idea de qué.
0: Claro, pero digo, Umbi hay pocos Umbi.
2: Sí, y bueno, ahí mandó una serie de mensajes que me lo tienen que reenviar y no me reenvían, ya les hinché.
0: ¡Vamos, viejo! Pero la reputa madre.
2: Y tenemos que saludarlo.
0: Bueno, pero así sin el nombre... pará. Vamos a saludarlo así en general, porque no tenemos nombre.
5: ¡Hola!
0: Ahí lo saludan otra gente. A ver, ¿para quién más?
5: Buen día, amigo.
0: Ahí está. Pero no, cuando sepamos el nombre, lo saludamos con nombre, apellido y toda la pelota, ¿no?
2: Perfecto.
0: ¿Eh? ¿Está bien? ¿Te
2: perfecto,
0: parece?
2: Sí. Bueno. Creo que me empezaron a entrar llamadas acá, hablando.
0: ¿Ahora? Pues se dejan de romper, pero la puta madre, viejo.
2: ¿Y por qué el traca-traca del lado de la... donde están misionando, sé que está funcionando?
5: Buen día, amigo.
0: ¿Otra vez? Epa, viejo, paren un poco.
2: Sí, está pidiendo. Nadie se anima a decirle que paren un poco. Van a mandar al cura.
0: ¿Y cómo le decís? ¿Qué le decís? ¿Paren de qué le decís?
2: Y eso, hermanos, paren de tener relaciones íntimas. Lo peligroso es que van a querer que el cura los case ahí.
0: No, pero me puedo llegar a reír mucho viendo todo, en serio.
2: No sería la mejor opción para pedirle que dejen la función de esta noche.
0: No, por favor. No, que le metan nomás si tienen ganas.
2: Sí, y bueno. Voy a comprar tapones para los oídos y bueno.
0: Hay que tener los tapones. Sí. Con los ruidos, no sé lo que era, no. 5 de la mañana empiezan acá a romper las pelotas. No sé lo que. Tapones, no hay tapón. Hay unos que son carísimos, que me compré en algún momento. Y más o menos zafan, pero depende con quién estés. Los otros días recordaba con Inés, tengo un amigo, no lo voy a mandar en cana, que en un viaje me dice, ronco un poquito, porque no era un viaje periodistas.
1: Sí.
0: Y me dice, ronco un poco, dice, ¿en serio? Le digo, la puta. Sí, comprate tapones, me dice, porque ronco mucho. Llegan a estar exagerándote, boludo. Y por la duda compré tapones. Pero son los tapones de silicona que no son los buenos, son esos que se te meten. Sí. Ahora hay unos que son para distintas cuestiones, ¿viste? Todo muy profesional. Hermano, lo que roncaba ese cristiano. No dormí, fueron 3 días de un viaje hermoso de vino, de hoteles. 200 estrellas, todo, pero dormí como el orjet, mal.
1: ¿Qué va a ser? ¿Qué va a ser?
0: No sabes lo que fue.
5: Buen día, amigo.
0: Nunca escuché, parecía una, no sé, un ametrallador, no sé qué hacía, loco. Que al otro día le digo, boludo, hacete ver eso. ¿Cómo hace tu germo?
1: Y bueno,
0: no me contestó. ¿Ahora? ¿Eh? No me contestó, pero en serio. No se puede así, loco.
1: Ahora que están dando la Odisea.
0: Sí.
1: Y que muestran ahí cuando Odiseo se no se tapa los oídos, pero se hace atar al palo mayor, pero los otros sí se ponen cera en los oídos para no escuchar la sirena. Pueden tomar ahí la receta.
0: Sí, algo tienen que hacerlo. Algo tienen que hacerlo, porque si no, viste, se complica. Gente que ronca. Bueno, tengo comentarios de nuestra gente, amigo. Bueno, así que vamos a leer en el 11 23 24 22 22 cali.fidalgo en Instagram. Y la larga en Facebook. Hoy juega Boquita, mi Boca, tu Boca. Sí. ¿Eh? Esa es la noticia.
1: Tengo pasada la información deportiva, pero me olvidé.
0: Ganaron
1: River y Boca.
0: Lo más importante que Boca juega hoy, 9:30.
1: Pero hoy.
0: Ahí en Sao Paulo, en el Morumbí, revancha a los cuartos de final. Llegamos
1: Caleri
0: con...
1: no puede jugar.
0: ¿Quién?
1: Caleri
0: no juega. Bueno, ahora no, lo vamos a repasar igual. Sí. Pero bueno, es la noticia. Después del 1-0 va con ventaja Boquita. Después de tantas cuestiones estamos bien. Y la otra noticia es, bueno, sigue siendo Racing, por supuesto. No sus peores momentos. River está repuntando. Pero bueno, básicamente el futbolero de Radio La Red... ya tiene toda la... escuchó toda la tarde, toda la mañana, la tiene muy clara. Yo no puedo aportar mucho, ya lo saben. Sí que sigo contento y sigo analizando a Franco Colapinto. Ayer vi una nota hermosa que le dio Franco a Jorge Magistri. Jorge es alargueño, está en España ahora. Jorge fue el primer periodista que siguió a todos estos pibes.
1: Oh.
0: De hecho, el programa de él se llama Corazón de F1, un poco porque la idea era entrevistar y seguir la carrera de todos los pibitos que estaban en las categorías en Europa, en el resto del mundo, con la idea...

0: Sam, que es el manager, el de prensa, perdón, le dice 5 minutos la nota. Y Franco le da 10 minutos. Pero si ustedes ven la nota que le da, el pibe está como siempre y agradeciéndole al chabón que estuvo ahí al principio. Y yo lo veo en la mayoría de los deportistas de élite, que no es porque no quieran o sean forros, sino porque la agenda a veces les coarta la posibilidad de atender, sí, gente. Y era una charla del mismo siempre, por supuesto que cambió. En un punto dice, yo vivo en Mónaco, pero eso es todo artificial, dice el pibe. Y vos te das cuenta cuando vino a fin del año pasado ya siendo un piloto de Fórmula 1, el pibe está con una alpargata, con una síndrome en el sobaco, así nomás. Y cuando yo publiqué eso, hubo pelotudos que no eran oyentes de la larga, pero el tema es que cayeron ahí, diciendo, ¿y qué tiene de especial? Y tiene de especial que el tipo está en el medio del glamour. Digo, sí, uno de los ambientes más glamorosos y más alto target en el nivel y la puta que lo parió, es la Fórmula 1. Es, digamos, lo más parecido a la Fórmula 1, si lo tenés que pasar a una ciudad, es Mónaco. Todo glamour, plata, auto deportivo. Y el pibe viene acá y se come un asado y va a la carnicería como cualquiera. Bueno, no sé si ahora lo va a poder seguir haciendo ya. Entonces, bueno, estuvo un fin de semana, ya lo dijimos ayer, apoteósico, a tal punto que hay una revista que se llama The Race, que en contra lo bombea y no pudo ya ocultar y lo puso como el segundo mejor piloto de la carrera. Por supuesto que salió séptimo porque tiene un auto, sí, para salir 14 y salió séptimo. Yo creo, quiero que entiendan eso. El tipo tenía un auto para salir 14 el fin de semana, salió séptimo. No va a ganar carrera, salvo que pase. Puede, sí, no, dije una boludez. Puede ganar carrera, pero tiene que pasar muchas cosas. Hay 8 autos que están adelante siempre. Claro. Entonces déjense joder. Le chupa la pica. No, ya bloqueé ayer uno que debe haber caído. Le chupa la pica. Nada, hermano. Yo, además, pues soy hincha de un argentino. Con la bandera, con la emoción. Soy argentino yo. Y en deportes que son individuales, entre comillas, voy a muerte con los argentinos. En otra cosa, por ahí no me dice, juega Boca afuera, hincho por Boca, juega arriba y quiero que pierda, qué sé yo. ¿Se entiende?
1: Sí.
0: No es la selección. Puedo decir algo, entre comillas lo digo, ¿no? Pero acá sí, soy fana de este pibe, porque además es buena madera y es completamente distinto al resto. Y ayer cuando ve, después poniendo la foto al banderilla, había un banderillero argentino, no sé si lo vi, seguramente vieron la nota, habló con todos este muchacho, el banderillero. Esa actitud, esa inmediatez, agarrar la bandera, saludarlo, tuitear, postear sobre el chabón. Digo, todavía están a tiempo de subirse al carro. Bueno, les digo, con Nico Paix, que vive en Estados Unidos, y Lucho Yoma, que son... bueno, Nico tuvimos la suerte de... Mirá, hablando del alargue, Nico heredó la escucha del alargue por el abuelo. Y nos conocimos en las redes. Él es licenciado en comunicación social. Estudió ahí donde estudiaste vos.
1: Mirá.
0: Va, es muy chupacirio, va los domingos a hacer una misa, todo. Muy buen pibe. Y Luchito Yoma, los dos son... ya le puse yo los nerds de la Fórmula 1. Están tuiteando todo el fin de semana, escriben gráficos, en serio, yo no les puedo seguir todo en las líneas, porque tal, bueno. Y a Nico hace rato que lo quería convencer, yo después había dejado de hacer videos de Fórmula 1 por la situación que ustedes conocen, particular mía. Pero quería hacer aunque sea un video con Nico, y bueno, hicimos un video, pero lo tuve que convencer, cuando yo ya estaba mejor o para arrancar. Sí. Pintó la onda, y después se pintó un poco más, después se sumó Lucho, y de a poquito, en 2 meses y pico, estamos en 250 vistas, 250 mil vistas, 200.000 vistas, y el canal va arrancando. Y le pusimos Sorry Mate TV, porque el ingeniero de pista de Franco Colapinto, a quien hemos bautizado Pipa Barro por el nazo que tiene, o el tucán le podríamos haber puesto, todo el tiempo dice Sorry Mate, Sorry Mate. Bueno, fue un poco de joda. Lo cierto es que el chabón nos está viendo. Por ahí lo entrevistamos. Grande. Pero Sorry Mate TV, o pongan Cali Fidalgo Fórmula 1, si les interesa, aunque sea, miren, si les gusta Franco y todo, vayan, porque la información, el análisis que dimos es muy bueno. Pero si no, para ir aprendiendo y para reinterpretar todo eso, que sí, que tiene que ganar, tiene que... Mirá que yo soy bilardista, muchacho. Pero no es lo mismo el fútbol que el mega automovilismo, o sea,

0: ¿Cómo vendría a ser? Lo máximo. Te iba a usar una palabra inteligente y no me salió. Bueno, punto. No sé por qué me fui a la mierda, pero no sé. Se los quería contar. Esto está. Fútbol, ya sabemos, juega Boca. Mañana pasaremos los testimonios, 9:30 de la noche. Transmisión de Radio La Red, la radio líder del fútbol. ¿En qué sos mejor que la inteligencia artificial? Dice Carlitos Morales de La Boca. En comer asado, en ir a la cancha a ver a Boca. Estuvo buenísimo el programa anoche. Y quísimo distinto anoche. Estoy poniendo cosas. Yo estoy medio descansando del programa también, así que por ahí van a escuchar cosas del archivo. Y por ahí me voy a tomar algún. En estos días, pues se tomaron vacaciones. Chique Heredia, Quique. Seguramente vos, no sé si estarás o no, así que por ahí me tomo. Pero
1: ¿cómo que no? Estamos
0: bueno, ahí. Pero aunque sea un rato, voy a estar, pero me voy a tomar por ahí. Voy a estar un rato, digo, arrancar el programa y después que el programa vaya en diferido, otra parte. Pero estoy. ¿En qué sos mejor que la inteligencia artificial? 11 23 24 22 22 cali.fidalgo en Instagram, el alargue en Facebook, @ el señor que está del otro lado, Umbi González, no es @Umbi González, es @ciberfogón.
1: Menos mal.

0: 11-23-24-22-22, Cali.Fidalgo en Instagram, El Alargue en Facebook. Un día como hoy del año 1254 nacía Marco Polo. Humberto. Humberto Polo. Humberto Polo.
1: ¿Cómo que Humberto Polo?
0: Marco González y Humberto Polo. Estoy cada vez más boludo. ¿Qué va a ser?
1: Uy, Dios.
0: Nace un día como hoy, Bioy Casares. Bioy Casares, ¿qué más tengo por acá? Ahora vamos a poner algo de los Ramones. En el 2004 moría Johnny Ramone. Murió Oriana Fallaci, un día como hoy la puteaban a Oriana Fallaci. Todo lo que dijo, mamá, ¿no?
1: Tremendo.
0: Murió Lili Subios, un día como hoy.
1: Ya, ¿no puedo predecirlo eso?
0: No. No seas así. Bueno, escúchame una cosa. Acá hay un dato muy bueno.
1: A ver.
0: ¿En qué año Marco Polo llega a China?
1: ¿En qué año?
0: No, te pregunto a vos, ¿no sabés? ¿No te acordás?
1: No sé.
0: Acá está, 1275. Nació Marco Polo. Escuchen esto porque es un dato que les voy a tirar. ¿No?
1: Sí.
0: ¿Colón en qué año llegó a América?
1: 1492.
0: ¿Y el otro llegó en 1275?
1: Eso dijiste. ¿Llegó o nació? ¿Cuándo nació? ¿Cuándo llegó?
0: No, llegó en 1275. Ah. 17 años tenía cuando salió, loco. claro, morían joven. ¿En qué año murió este? Murió. Bueno. Escuchá, en 1492 llega
1: Colón
0: acá a América, pero a China llega Marco Polo en 1275. ¿Qué trae Marco Polo de China? Que hoy es
1: producto...
0: No. Trae
1: la seda.
0: Sí, puede ser, pero no. ¿A dónde quiero llegar? Trae la pasta. La pasta no es italiana, es china, boludo. Después sí, hoy es emblema de la cocina italiana, pero hasta ahí
1: sí. No
0: existía para lo... Bueno. Anotate, porque esto no es boludez, ¿eh? ¿En qué año llegó, me dijiste, Colón América?
1: 1492.
0: Bien. Pasaron 217 años. ¿Estamos? ¿Me vas siguiendo?
1: Sí.
0: Bueno. ¿Qué trae Colón o qué lleva Colón a Europa de todas las cosas que lleva de América?
1: La papa.
0: ¿Qué más?
1: Los frutos de acá. ¿Qué lleva? Vino a buscar las especias.
0: Pero está con las especias, hermano. Porque ¿qué le pones orégano a las cosas? Rompe huevo, viejo.
2: Buen día, amigo.
1: Bueno, yo te estoy hablando de la película que vi, ¿no?
0: En 1492, cuando vuelve Colón, Cristóforo Colombo, que era Tano, le pegué el micrófono, dicho sea paso.
1: Sí, bueno.
0: Lleva, entre otras cosas, el tomate.
1: Y bueno, te dije la papa, yo, y los frutos.
0: Bueno, es decir, Marco Polo lleva la pasta y 217 años después Colón lleva el tomate. ¿Qué quiere decir esto?
1: Sí.
0: Que durante 217 años tuvieron sin comer fideo con tuco.
1: Ahí está.
2: Bueno. ¡Ay, hijo de puta! ¡Sos un hijo de puta! ¿No? Me hiciste reír. Buen día, amigo.
0: Son boludeces que suman, querido Umbi González.
1: Ya veo.
0: Bueno,
1: este dato harto revelador, me puedo retirarme a descansar.
0: Si anda a descansar tranquilo, sé que estás con mucho laburo, pero te espero mañana, ¿eh?
1: Acá estaré.
0: Y bueno, poné un poco. Decime.
1: Recen, tienen buenas energías y todo lo que sea para que la pareja de al lado vaya a dormir también.
0: Sí, que dejen de ganar un rato, ¿eh?
1: Por favor.
0: Bien. Umbi González, lo siguen en @ciberfogón. Si le pueden tirar unos sopes, tírenle, que los necesita para la obra que
1: se
0: hace.
1: Agradece.
0: Arroba Ciberfogón, pero escríbanle a él y pidan el CBU a él, ¿sí? Bueno, Humberto, seguimos en Itatí esta semana, entonces.
1: Sí, de Itatí estaré todo el trabajo móvil y materiales y todo lo que me pidas.
0: Bien, bien. Gracias, Zumbi. Nos vamos con un temazo de Simple Minds a Estudios Centrales, donde está el señor Maciel ahí. Y esto es Don't You, de Simple Minds. Chao, papá, abrazo.
1: Abrazo grande, Cali. Buena madrugada para todos.

Vamos, viejo. Vamos, sí, que la estamos remando en dulce de leche. ¿En qué sos mejor que la inteligencia artificial? Es el tópico de este martes 15 de septiembre. Se va el año, compren sidra, turrón y garrapiñada. 10 grados la mínima para hoy. Máxima 19. Para el miércoles, mínima 6, máxima 15, con cielo algo nublado. Jueves, mayormente nublado, mínima 11, máxima 22. Viernes, mínima 12, máxima 23. Esto se la alarga y esto no se detiene, querido.

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0: una vez.
1: Bueno, ahí vamos, vamos, querido. Dale de una vez. Señoras y señores, esto no se detiene. 15 de septiembre se va el año con Prensidra, Turrón, Garra, Piñada. Esto se la larga hasta las 5. Suena un poquito toc, toc, toc, toc, toc, toc, toc, toc, con It's My Life. Temazo, qué temazo, hermano. Qué temazo.

11 23 24 22 22. Cali.Fidalgo en Instagram. El alargue en Facebook. Aquí estamos hasta las 5 de la mañana. En este 15 de septiembre. Para este martes se espera cielo despejado o algo nublado, mínima 10, máxima 19. Para el miércoles, mínima 6, máxima 15. Jueves, 11 y 22 las extremas.

0: hablan de fútbol. No saben nada.
1: No, yo no sé.
0: La pasan hablando de otra cosa. Hablen de fútbol, que no sé si les interesa el fútbol.
1: Bueno.
0: No de otro que están hablando.
1: Bueno, pero está aquí.
0: Bueno, gracias.
1: Pero está aquí que de vacaciones no ponen a nadie acá. ¿Qué querés que te diga? Bueno, les cuento, ya lo saben. Boquita, mi boca, tu boca. Se juega en las próximas horas, 9:30 de la noche. El posible pase a semifinales de la Sudamericana. Los dirigidos por el Vasquito van a visitar a Sao Paulo en el Morumbí por la revancha en los cuartos de final. Ya sabemos que Boca llega a Brasil con ventaja, después del 1-0 conseguido la Bombonera, con gol de Miguel Merentiel a los 6 minutos del segundo tiempo. Una serie pareja en la ida. Boca sufrió, sufre Boquita, pero creció después del primer tiempo, terminó justificando la victoria. Y bueno, con este resultado Boca se va a clasificar ganando o empatando. Si Sao Paulo se impone por un gol de diferencia y el resultado global queda igualado, la clasificación se va a definir por penales sin tiempo suplementario. Eso quise decir. El Vasquito había guardado a buena parte de los titulares en la victoria 3-1 frente a Central Córdoba. Y bueno, ahora va a volver a poner lo mejor que tiene disponible. Lo decíamos recién con Umbi. La principal novedad sería el regreso de Milton Delgado, recuperado de una distensión muscular que sufrió el 2 de septiembre. Volvería al mediocampo para acompañar a Paredes y a Ascacíbar también. Regresa Álvaro Montero al arco. Se acuerdan que se ausentó ante Central Córdoba por un viaje a Colombia donde, por el fallecimiento de la abuela. Posible formación: Álvaro Montero, Lozano, Di Lolo, Herrera, Blanco, Ascacíbar, Paredes, Delgado, Alan Velasco, Merentieli, Lionel Flores. Y Sao Paulo va a tener una baja importante. También lo decíamos recién, Jonathan Caleri no va a poder jugar. El ex delantero de Boca recibió una amarilla en el partido de ida, quedó suspendido por acumulación de amonestaciones. Boca es además el único equipo argentino que continúa en carrera en la Sudamericana, buscando meterse entre los 4 mejores del torneo. Si supera a Sao Paulo, enfrentaría en semifinales al ganador de la serie entre Independiente Santa Fe y Vasco da Gama. 9:30 de la noche en el Morumbí, Sao Paulo Boca, con transmisión de Radio La Red, la radio líder del fútbol. Esperen que consulto acá en la transmisión para ver quién transmite hoy. A ver quién transmite. Paren que no me fijé en eso, che, viejo. A ver, dame un segundo, que ya voy. 11-23-24-22-22, Cali.Fidalgo en Instagram, El Alargue en Facebook. @ El Alargue en Facebook, dije. ¿Sí? Bien, bien, muy bien. Vamos. Estamos con todo el ritmo, con todo el glamour, toda la onda, moviendo las cabezas. Vamos. A mí me dicen que tienen miedo de que la IA invada la radio. Sí, alguna cosa la podrá hacer la IA, ¿no? Pero hay cosas como las que le voy a hacer escuchar, que son los clásicos momentos de alegría y entusiasmo. Esto yo creo que no se puede replicar, no lo puede replicar una IA. Para mí, para mí. El Alargue no se puede replicar, querido. Fíjate si no, escuchá. Estoy chequeando y me ha llegado una información de último momento, como siempre.
2: Bueno.
1: Primicia de Radio La Red. Primicia del Alargue.
2: Es un poquito antigua esta impresora.
1: Es la que tenemos.
2: No. Bueno, listo. Usted está chequeando una información que considera necesario emitirla.
1: No. Considera no.
2: Es debido a muerte.
1: Hay que darla.
2: Bueno,
1: hay que darla.
2: Hay que darla entonces.
1: ¿Vamos?
2: Vamos.
1: Vamos con ese último momento, por favor. Gracias.
2: Otra vez.
1: Es una desgracia,
2: No, es una impresora vieja.
1: Tenemos una oportunidad de ganar audiencia cada 5 años y no estamos en condiciones, viejo.
2: Bueno, ¿qué va a hacer?
1: ¿Qué va a hacer?
2: ¡Dios mío! Yo le doy una oportunidad más.
3: No, no, no.
2: Otra oportunidad, otra oportunidad.
3: No, dale, viejo, ponle
2: una última, a ver, no, a ver qué pasa. Una última.
4: Es una desgracia esto.
2: ¿Alguna interferencia hay?
4: Esto es una desgracia. Tenemos la oportunidad de salir de perdedores.
5: La soledad se hace carne.
2: Ah, no.
4: Es un interfiero de radio. Es un interfiero.
2: Tenemos oportunidad de salir de perdedores de este programa que no lo escucha nadie.
4: Una premisa. ¿Qué sé yo?
2: Ahora sí. Vamos. Déjale no.
4: Para que me diga que esté. Que me diga él si estamos en condiciones.
6: Dale, apurate porque creo que se me pierde la señal.
2: Bueno, dale.

0: otro momento.
1: Tanto ruido. ¿Qué pasó?
0: Un reverendo hijo de mil...
1: Ah. ¡Epa! ¿Quién?
0: Un gallego desconectó el respirador del abuelo para cargar el celu.
2: ¡No! ¿Y qué pasó con el nonno?
0: No se adelante.
2: Por favor. Ansioso. Pero temo por la salud del nono.
0: Adrián Hinojo.
2: ¡Hinojo!
0: Adrián Hinojo.
2: De 26... Se quedó la barriga.
0: ¿Eh? Claro.
2: Se quedó la barriga, ahí vive. Hinojo.
0: De 26 años, acudió en las últimas horas al Hospital Gregorio Marañón de Madrid para visitar al nono.
2: La batería le faltaba. Dale, muchacho. No.
0: El nono había ingresado por una afección pulmonar. Era ausencia del equipo de enfermería y de otros familiares. El tarambana, por no decir un pedazo de tudo, decidió desenchufar el respirador artificial del anciano para cargar su teléfono móvil.
2: Bueno, pues tenía una urgencia, tenía que llamar a alguien.
0: No.
2: Qué buena cosa.
0: El tipo estaba escuchando la música.
2: Claro, pero le dijo.
0: Y el abuelo decía...
2: Sí, le dijo al oído, no, vos me bancaste en tantas. Bancame un minuto más en esta, que tengo que hacer un llamadito.
0: Bueno, lo fueron a cuestionar al otudo este.
2: Sí, me imagino. Especialmente cuando sintieron...
0: ¡Gilipollas! ¿Qué has hecho, gilipollas?
2: Sí.
0: Vamos, a ver. Llega. Estaba al 1% de batería.
2: Claro.
0: Lo que puede describirse como una situación crítica.
2: Claro.
0: Además me pidió mi madre que le dijera cómo estaba el abuelo apenas llegara al hospital. Así que tenía que mandarle un WhatsApp. Dijo el tudo cuando le preguntaron.
2: Sí. En el WhatsApp, ¿qué le dijo? El abuelo ya crepó, le dijo.
0: Pero no solo el imbécil le envió un mensaje a la madre.
2: Sí.
0: Adrián Hinojo.
2: Sí, que había seca la barriga.
0: Aprovechó la ocasión para fotografiar a su abuelo y subir las fotos a Instagram.
2: Subió la foto también cuando subía el espíritu.
0: Lo hice, pero es que son todos una manga de cabrones, porque claro. Lo hice para que vieran que se encontraba bien. Es verdad que se estaba poniendo azul.
2: ¡Qué muchacho!
0: Pero creía que era por el filtro Valencia.
2: Claro.
0: Dijo el totudo cuando vio que se estaba poniendo azul el nono, que no tenía... La gente también podría haberme avisado en vez de darle el me gusta.
2: ¿Cómo podría haber avisado? ¿No ves que el abuelo estaba con el respirador?
0: ¿Qué te pasa, abuelo? No te pongas así que te estoy sacando fotos, claro. Que la gente te está viendo en Facebook. Aprieta el me gusta, vamos. Ponle onda, no seas amargo. Es muy frágil. El tiempo va pasando y cada vez soporta menos la gente la actividad.
2: El abuelo frágil.
0: Se va apagando lentamente el celu y no puedes hacer nada. Esto te da muchísima rabia. Zafó el nono. Por eso estamos contando esta historia. Pudo el viejo pudo alcanzar el llamado de emergencias para avisar la enfermería. Y los médicos llegaron a tiempo para poder socorrerlo.
3: Sos un reverendo hijo de...
0: Eso le decía el médico.
2: El médico, sí.
0: El médico al imbécil este.
2: El médico, sí.
3: Sos un bruto.
0: Se pusieron como locos cuando vieron que el respirador estaba apagado.
2: El enfermero era el otro.
3: Sos un forro.
0: Les pregunté dónde estaban los enchufes, Luis, y no me contestaron.
2: El camillero Luis.
0: Me parece muy fuerte que solo haya un enchufe. Son los putos recortes sanitarios, dice.
2: Claro, le echó la culpa. Al ayuntamiento le echó la culpa.
0: Tras el incidente, la familia de Adrián Hinojo, de 26 años...
2: Que vive seca la barriga.
0: Que se casca todas las noches. Sí. Se mostró indignada. Entiendo el enojo de mi familia y lo comparto, pero hay que buscar soluciones. O compramos una de esas baterías externas para el móvil o lo cambiamos por uno nuevo. Así no podemos estar.
2: ¿Está en la información que usted está dando a la foto de ese energúmeno?
0: No, porque...
3: ¿Es Gallego García?
2: No.
0: No es Gallego García.
2: No es Gallego García.
0: Reiteramos, el pelotudo o el gilipollas del año... Desconectó el respirador del abuelo.
2: Pobre muchacho.
0: Porque tenía que cargar el celular.
2: Pobre abuelo.
0: En instantes, las imágenes.

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0: Bueno, recién poníamos un pedacito histórico del archivo alargueño, que es este programa es actualidad en la charla y todo, pero también es un museo viviente con 24 años de archivos. Y esto no lo puedo replicar, lo que escucharon recién no lo puedo replicar la IA. 10 grados la mínima, 19 la máxima para este martes, con cielo despejado o algo nublado. El miércoles 6 y 15 las extremas, también cielo algo nublado. Jueves 11 y 22. ¿En qué sos mejor que la IA? Por ahora en tener emociones, pero ojo, la IA apenas empezó Jardín de Infantes. Quisiera responder nuevamente cuando se gradúe en la universidad, dice Héctor Noría, que no es tan optimista como nosotros. Carlos de Flores, lo mismo, muy seguro es con los sentimientos, que creo que la IA no tiene. Bueno, sí, por ahora no. Puede ser también lo que dice el amigo Noriega.
1: No sabe nada. La pasa hablando de otra cosa.
0: Pero es que yo no sé de fútbol. Que sabe es Quique. Y ustedes que escuchan saben más que yo. ¿Eh? Pero sí les puedo decir que nada que no se hayan escuchado en la radio, que es lo que está pasando Racing. ¿Eh? Que el viernes tiene para mí un partido decisivo. Va a recibir a Sarmiento. Voivoda manifestó que se siente con fuerzas para seguir, pero llega muy condicionado, una campaña de apenas 5 puntos sobre 27. Racing último en su grupo, 1 de 9 ganó. Así que vamos a ver si puede darlo vuelta el viernes, ¿eh? Pero bueno, fue letal el triunfo de Huracán en Parque de los Patricios. Al principio habían conseguido empatar con el gol de Ortegoza, pero después Jordi Caicedo puso arriba el globo y así selló la derrota del equipo de Avellaneda. Insisto, 9 fechas, Racing, 1 victoria, 2 empates, 6 derrotas. El único triunfo fue en la primera jornada frente a Gimnasia y después no volvió a ganar. Y acá lo más difícil o lo más complicado, si sos hincha, que hay que irse para atrás una década para encontrar un registro parecido al de este Racing. 2013, cuando Racing empezó un torneo con 2 empates y 7 derrotas, y en 2006, otra temporada marcada por una fuerte crisis futbolística y varios cambios de entrenador. Estas crisis que cada tanto aparecen en Racing explotan. Bueno, el viernes Racing recibe a Sarmiento y veremos qué pasa, ¿eh? Pero por ahora, muy pero muy complicado. Insisto con esto, 9:30 de la noche hoy, lo más importante, Boca en el Morumbí ante Sao Paulo por la Sudamericana, con transmisión de Radio La Red, la radio líder del fútbol. Un poquito más de Roxy Music sonando en el fogón virtual. Escuchá.

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1: Hola Cali, y no sé quién te acompaña hoy. Bueno, escucha, mirá. El mejor ruido de esta hora.
2: Suena esta música y la ves a Marilyn atrás, el bizcacho, función privada, lo que sea. Se viene el momento de JB Etiqueta Negra, el tío Palmera, conocido también. El hombre que más sabe de cine, series y esas cosas, querido. Epa, ¿qué pasa? ¿Qué está pasando? ¿Qué está pasando?
3: Basta, Marilyn, basta de todo eso.
2: Epa,
3: salgan al sol.
2: Vos sabés que estabas hablando y yo te tenía muteado, ¿no? Pero no. Epa, ¿qué pasa, hermano? Que tiramos todo.
3: Escuchá.
2: ¿No es muy fuerte para esta hora esto?
3: Cambiamos un poco el concepto de la. Porque es la medianoche.
2: Es la medianoche, tiene que hablar todo. Hola, amigos, ¿cómo están? Porque deprímanse. No, querido.
3: Estoy sola, nada, basta.
2: Basta.
3: Vamos a hablar de música.
2: Perdóname. ¿Por qué va a hablar de música si va a hablar de cine? ¿Cómo es el tema? Ya nos metemos.
3: Vamos a hablar de cine y música.
2: Ahora
3: vamos
2: sí.
3: Ver todo en la misma cosa.
2: Bien.
3: Pero acá podés participar, vos, porque tenés más data que yo.
2: No, yo soy un queso, hermano.
3: Bueno, resulta
2: sí.
3: Que se va a estrenar. Bueno, se está por estrenar. Se acaba de dar en Venecia. Y al mismo tiempo que seguí en Venecia, yo estuve viendo esto acá
2: trucho,
3: en Buenos Aires.
2: Trucho.
3: No será, no, de ninguna manera.
2: Ah, estuve
3: en una van premier de crítico.
2: Perdóname, ¿se come ahí? ¿Les dan de morfar algo?
3: Yo no conocía a nadie hoy.
2: Todo influencia. Se va a terminar eso, ¿eh? Se está empezando a decantar, cuidado.
3: No sé. A menos que quieran que hables muy bien de la película, ya no hay.
2: No te invitan.
3: Ya no te dan nada de morfar. Pero hoy era como una cosa musical. Hoy era como la gente de la música estaba reunida. No sé por qué me invitaron a mí. Porque soy un renacentista, ¿viste? De un poco de todo. Entonces, los que estamos en la pomada somos así.
2: Los que estamos en la pomada. Muy bien.
3: Me invitaron a ver Don't Look Back in Anger, el documental sobre Oasis.
2: Bien.
3: ¿Lo decimos Oasis o decimos
2: Oasis? Decile Oasis, ¿no?
3: Oasis.
2: Los Beatles,
3: Los Beatles de Manchester,
2: claro.
3: Bueno, pues dije, si vamos a hablar de Oasis,
2: sí.
3: Podemos hablar de otras cosas musicales que se pueden ver por ahí.
2: Bien, estamos hablando de documentales o y algo.
3: Documentales, en general son documentales. Bien. Algunos, uno es en particular un show y otros son documentales como Uso Nostro.
2: Bien.
3: Y vamos a empezar con Metallica, que es lo que estábamos escuchando, ¿no?
2: Que dicho sea de paso, este tema es un cover, Whiskey in the Jar, que lo han hecho 258.723 bandas. No se sabe el autor, porque es un tema medio como folclórico.
3: ¿Qué opinamos de Metallica en general? A ver, ¿cuál es tu sensación?
2: Me gustan, pero son caretas.
3: Hay veces cuando hicieron el disco ese negro, se fueron
2: a... Sí, calle, son medio caretas. A ver, los banco igual, pero son medio... En alguna cosa son medio caretas, son medio de...
3: Bueno, te voy a quitar esa sensación que tenés que...
2: lo único que me gusta porque el tipo toma mate, porque la ex mujer o la mujer actual o no sé qué es mierda argentina. Es argentina, entonces ahí más o menos me acomodo.
3: Bueno, Metallica, una banda que supo ser legendaria y después cayó en desgracia cuando hizo el disco negro, ese famoso. Bandas de metal que después se ponen a hacer lento. Es curioso que lo que mejor le salga a las bandas de metal sea lento.
2: Es verdad, ¿no? Si vos que... Tiene Whitesnake.
3: Tenés 25 millones.
2: Bueno, pará, vamos a ponerle un lento, ¿verdad? Me haces perder, pero yo me voy a...
3: Sí, después no sabemos de qué estamos hablando.
2: ¿Qué no vamos a saber de qué estamos hablando, hermano? ¿Cómo no vamos a saber? ¿Pero qué te pensás? ¿Qué te pensás, hermano?
3: Que sos Cali, como siempre.
2: Y bueno, pero escucha, lento, lento. ¿Vos querés lento de metal? Mirá, escuchá.
3: Un lento de metal, ¿no? A ver.

0: ¡Qué temazo, loco!
1: Se queda en carne viva esto con esto.
2: Tremendo, tremendo. Bueno,
3: Esperá. ¿Qué pediste, vos lento? Mirá, ¿querés más lento, no, así de banda fuerte? Mirá.
2: A ver. ¡Upa!
1: Ahora están todos puteando porque corté los temas, todo bueno.
2: Sí, sí.
1: Si les molesta, pónganselo en Spotify, no me rompa los huevos.
2: Bueno, estábamos hablando de Metallica, estimado.
1: Y ahora tengo que ir hasta Metallica, ¿sabes el quilombo que es? Sí, bueno, sí, dale, sí. Habla de Metallica y yo voy buscando, dale.
2: Resulta que Metallica, que tuvo mil sinsabores en su carrera, en el año 2014 decidió mostrarse tal cual es frente a su público.
1: Sí.
2: Sin decir agua va, sacaron un documental que se llama Some Kind of Monster, que está en Netflix.
1: Bueno, por fin, porque se están poniendo las pilas porque están, ya estaba, Dios.
2: No, muy, muy...
1: Sí, sí, volvieron un par de series que por lo menos levantó un poquito de puntería, pero estaba inmirable. Era una bosta todo, no sé si...
2: Si te gusta el término
1: didáctico para entender con dónde está Netflix.
2: Vos no viste este documental de Metallica, ¿no?
1: No tengo mucho documental. Salvo, no, la verdad que no. No.
2: Bueno, entonces vamos a insistir, después vamos a hacer otro.
1: Está bien. Perfecto.
2: Bueno, el asunto es que en este documental,
1: sí,
2: no es un documental así nomás, ¿eh? No vayas a creer que pues la cámara y habla muy bien. Es una especie de Spinal Tap real. De Spinal Tap, This is Spinal Tap, es la famosa comedia sobre una banda metal que se hizo en la década del 70 y que después hizo una segunda parte que dirigió Rob Reiner. Trabajó un montón de gente muy famosa. Pero este es en serio. Estos son realmente unos descerebrados metaleros hablando a cámara, sí, y contando sus cosas más privadas. Incluso aparece una sesión de terapia entre ellos que termina. No quiero spoilear mucho, pero una sesión de terapia entre metaleros, te imaginas.
1: Sí, puede ser cualquier
2: cómo
1: cosa.
2: ¿Cómo puede terminar? Una verdadera demostración de que la gente metálica son tan descerebrados como cualquier banda metálica. Y que el documental es exquisito, dura 2:20, tiene música por todos lados y además tiene esas cosas, digamos, internas que le gusta al público, que son las pequeñas miserabilidades de todos,
1: del ser humano,
2: a la luz,
1: del ser humano en particular. Pasa, hay gente, abro ventana,
2: sí,
1: que es muy buena el tema de los documentales, porque logran, sí, logran que los protagonistas se olviden que hay una cámara y un micrófono que tiene el tamaño de una persona. Es muy bueno eso, ¿no?
2: No, y además que saben que lo están haciendo, no es que los están filmando de canuto, ¿viste?
1: No, está el tipo de frente ahí, y si vos, se olvida la gente. O si no, se van a cuidar, ¿qué se van a cuidar?
2: No van a cuidar nada. Bueno, sí, y eso pasa en este documental de Metallica, que recomiendo fervorosar.
1: Bueno, ese es el número uno. ¿Vamos con el otro?
2: Ese es el número uno.
1: Número uno. ¿Vamos con el dos? Vamos con el dos.
2: Número dos. Número dos es de un neoyorquino.
1: Ahí está, de fondo.
2: Creo que hablamos de este documental.
1: No sé si hablamos, pero... Sí.
2: Está en HBO también. El otro estaba en Netflix. Se llama So It Goes. Y son dos capítulos, una horita y media, una cosa así, cada uno, con Billy Joel hablando de todo eso.
1: Ahí está. Muy bueno. Lo banco a Billy. Además, en la época de mayor éxito estaba muy bien acompañado.
2: Muy bien acompañado.
1: Sí, estaba, bueno.
2: Muchacho con algunos excesos.
1: Pero que este, a ver, de todo lo que vamos a hablar acá, no zafa ninguno. Que me, oh, muchos se dice eso. Dice, ya arrancamos,
2: no zafa ninguno.
1: Ya arrancamos que es mal, de Metallica no, si no está internado todavía. Pero ¿qué estamos hablando, Jorge? Oh, no muchos excesos. Dice, o sea, ¿sabés por qué lo decís? Porque bueno, es el que menos cara reventado tiene de todo. Por eso decís,
2: no,
1: una...
2: porque él lo cuenta en el documental también. Sí. Es un documental, este, ¿sí? Es una donde él habla mucho. De su comienzo, de todo, habla de todo, de su separación, de su
1: quilombo.
2: Cosa de ir arriba y para abajo,
1: ¿cómo?
2: De la depresión, de
1: todo lo que le pasa a estos tipos. Todo, sí, pero a estos tipos le agarra todo.
2: Pero también son humanos, incluso Fito Páez es humano y también tiene su.
1: ¿Por qué aparecía Fito Páez de la nada? La recibió el tipo, se asomó y lo cagaron a piña, ¿viste? Y el tipo abrió la puerta y dice, buena. El tipo dice, apareció Fito Páez y dice, buena. Y dice, ¿qué te metés, pelotudo? Y lo cagaron a piña.
2: Es medio así, vean el documental que está en Netflix, que acaba de aparecer, que más mal llevado, Fito.
1: Sí.
2: Bueno, de paso agregamos uno, pero sin ponerle la música.
1: Ahí está, nada, mejor.
2: Nos ahorramos unos minutos. Y la verdad que al lado de todo esto.
1: Claro, Fito.
2: Yo, con todo respeto por Fito, que yo creo que es un verdadero seguidor de Charlie, me parece. ¿Eh?
1: Claro, sí, y no le debe gustar mucho.
2: Digo, Charlie lo eligió para tocar la última gran presentación que hizo, que cuando cumplió 70 años, cuando tocó en el CCK, la banda que dirigió fue la banda de Pierre Barr, y el que dirigía la banda era claramente Fito Páez.
1: Sí.
2: Así que, bueno. Bueno, Billy Joel, entonces, que tiene de todo, tiene lento, tiene rock
1: tiene
2: and roll.
1: Esto. Tiene Uptown Girl.
2: Uptown Girl con
1: que perdóname, y hay que felicitarlo al que dobló al castellano y le puso Una chica bien.
2: Claro,
1: porque Uptown, sí. El Uptown de Nueva York es la parte donde están
2: los. La parte concheta, claro.
1: Claro, pero si vos ponías la chica del Uptown, nadie entendía un
2: sonido. No se entiende nada. Pero
1: cierto, le puso una chica bien. Muy bien.
2: Se ve que era un porteño de ley.
1: Claro, era un recoletón. Unos recoletas.
2: Bueno, yo no sé si... quiero aclarar esto. Es un poco variopinto esta lección que hicimos. Pero porque me parece que hay que ir por todos lados. Y Billy Joel me parece un gran compositor.
1: Pero yo, a ver...
2: Los que vean el documental con la cabeza abierta se van a encontrar con un gran músico.
1: Sí, claro. Pero todo esto que vos me mostrás, salvo...
2: Todo bueno.
1: Sí, no, yo lo escucho todo esto.
2: Esa.
1: Ponele.
2: Bueno, Billy Joel entonces en HBO, So It Goes, dos capítulos.
1: Saturó, perdón. Qué banda del carajo. ¿Alguna? Bueno, esta divide, esta o la querés, o la más, o la recontra odia. No hay uno que diga, no sé si no me gusta nada, o me encanta.
2: Sí, hay gente que dice, eso no es rock and roll.
1: Te duerme.
2: Música de arquitecto, me duerme, sí. No sé qué.
1: Son las pelotas, viejo. Igual chico, yo soy más de Gilmour que del otro, ¿eh? No sé. Cada uno que...
2: Yo creo, digamos que sin Gilmour, Pink Floyd no hubiera existido como lo conocemos.
1: Claro.
2: Porque desaparecido Syd Barrett.
1: Claro, tenía
2: fue el primer líder que tuvo la banda.
1: Otro que tenía algún problemita.
2: Se hubieran dispersado y no hubieran llegado a nada.
1: No, es verdad.
2: Waters, Rogelio agarró, dijo, muchachos, acá vamos a hacer esto, vamos a hacer lo otro. Y los guió bastante bien durante unos cuantos días.
1: Sí, y después piró.
2: Después tiró, es muy divertida lo que hay una anécdota genial que después de The Wall, que terminó las patadas The Wall porque habían echado al tecladista Rick Wright. Pink Floyd no sabía muy bien qué iba a pasar porque habían hecho una gira enorme, habían hecho ese show con la máquina que armaba una pared y después la tiraba un avión.
1: Sí, eran.
2: Se ve después en la peli, era un delirio.
1: ¿Cómo es que usaste la palabra la otra vez del director este de cine que está de moda?
2: Megalómano,
1: exactamente.
2: Cosa megalómano.
1: Exactamente, bueno, con ese, eso.
2: Claro, se había pasado el efecto de Wall, que salió en el 78, y en el 82, en plena guerra de Malvinas, aparece Rogelio de nuevo. los chifla al resto de la banda y le dice, che, tengo unos temas para grabar, que hace mucho que no grabamos nada, hace mucho que no nos juntamos a tomar unos vinos,
1: unos mates.
2: Ya ahí, ya a esa altura Gilmour lo tenía medio montado en un huevo.
1: Sí, a ver, hace poco debe ser hace 2 años, no sé qué carajo sí. Dijo Botter y salió la germu de Gilmour a hacerlo concha, digamos. Ya, viste, cuando no tenés ningún problema.
2: Ya es algo personal.
1: Viste, cuando vos no tenés ningún problema en decir este hijo de mil puta y la puta madre. Así era una cosa, una carnicería, bueno, de Twitter.
2: En ese momento, en el 82, hacen memoria del hospital, me acuerdo. ¿Te acordás un video en que aparecía Thatcher con Galtieri?
1: Sí.
2: Bueno. Y lleva un montón de temas que terminaron siendo el último disco que grabó Pink Floyd, con sí mismo como disco.
1: Sí.
2: Y ni siquiera firman Pink Floyd, porque el disco aparece como Roger Waters con Pink Floyd.
1: Ahí sí, ya.
2: Ya era músico de sesión, o sea,
1: ya, claro.
2: El resto de la banda. ¿Eh? Quería, porque le miraron las letras y le dijeron otra vez con la Segunda Guerra. Le dijeron,
1: claro, ¿sí? Otra vez, ¿y a vos qué te pasa?
2: Ya está grande para.
1: Basta.
2: Y llorando a tu papá, y ahí medio que se pudrió todo. Esto que estamos escuchando y que vamos a recomendar se llama Pink Floyd at Pompeya, que no es Pompeya de acá.
1: No, no es Pompeya acá, no es arrabalero, sí, de Buenos Aires, sino de Pompeya, donde están todos esos tipos calcinados por el volcán. Ahí.
2: En el año 1972, eran todos jóvenes y delirantes, se fueron a tocar a la ruina de Pompeya.
1: Están los tipos, viste que están los tipos que quedaron petrificados por el volcán.
2: Sí, ahí. Sí, sí, bueno, ellos fueron y tocaron ahí, hicieron un espectáculo de luz y color y se llevaron los temitas que tenían en esa época, uno como el que está sonando ahora, y eso se convirtió en una película que se puede ver, está buenísimo. No sé dónde se podrá ver, en qué plataforma hasta ahora, pero pasó por acá por IMAX en un momento y capaz que lo tienen en HBO, seguramente.
1: A ver, para, mientras vos hablas yo lo busco, ¿eh?
2: En esa época todavía se sentía el peso de Syd Barrett como líder de la banda, pero la idea de tocar en un lugar así medio estrambótico venía de Roger Waters y de Gilmour, que necesitaban airear al grupo porque se había vuelto muy pesado el tema de andar de aquí para allá con Syd Barrett, que lo único que hacía a veces era quedar separado frente al público tocando una sola nota porque se había tomado un ácido y había quedado
1: sí. Estaba re loco.
2: Después volvió a aparecer cuando ellos estaban grabando Wish You Were Here.
1: Claro.
2: Pero esa es otra historia que vamos a contar en otro momento.
1: Che, acá la veo, acá si no... Está Trucelli en...
2: Ah, mirá.
1: En YouTube.
2: Está enterito
1: acá,
2: YouTube.
1: Acá hay un,
2: mirá,
1: acá hay un samaritano que subió
2: que lo
1: todo.
2: Puso enterito,
1: claro, y que además logró que no se lo funaran. Y parece
2: genial,
1: que sí. No quiero apretar genial nada porque si vos me lo tengo que ver a ver cómo suena esto, hacemos macana.
2: Bueno, pero al principio está ahí, lo pueden ver tranquilo. Es un gran recital en una época paradigmática.
1: Mira cómo sale. Está lisérgico el asunto ahí, está lisérgico.
2: Está lisérgico, sí. Se estaban un poco. Que con esas bandas pasa que en un momento dado le echan la culpa
1: al ácido.
2: No, era él que se drogaba.
1: Claro.
2: ¿Viste? Era culpa de Syd Barrett. Ahí estaban todos.
1: Estaban todos dado vuelta, eran todos.
2: No hay duda. Es como Queen, ¿no? Que el único gay resultó de Freddie Mercury.
1: Claro.
2: Cuando hacen la película, ya, por culpa de él que se murió de SIDA.
1: Claro.
2: Esa película es bastante careta.
1: Che, acá te cambiaron la música, hermano. ¿Qué querés que te diga?
2: Cambiemos la música. Bueno, acá hay dos opciones. Pueden ver Let It Be.
1: Sí.
2: Que es la original, la película que salió cuando ya se habían separado los Beatles. O pueden ver Get Back, el documental gigantesco que hizo Peter Jackson.
1: Que metió IA todo ahí, cuando la IA todavía
2: metió todo, y con permiso de los Beatles sobrevivientes, se metió en los archivos de Apple Music.
1: Apple Music, claro. Bueno, de hecho, ya ve la historia que hubo años de juicios cruzados por la marca. Apple Corps es la de Apple Corps es el sello discográfico de los Beatles con la manzanita. Los que hemos visto los queridos simples en nuestra bandeja.
2: La manzanita
1: bandeja,
2: estaba entera.
1: Claro. La otra estaba mordida. Ahí está.
2: Exactamente. Bueno, Get Back es un documental hermoso. Está en Disney, ¿no?
1: Está en Disney.
2: Están los capítulos, 4 o 6 capítulos. Yo lo tengo en Blu-ray.
1: Ah,
2: para disfrutar.
1: No, pensé que ibas a salir con una cosa y con Blu-ray, mirá vos. Blu-ray. Buen nombre para una banda.
2: Y lo dejo sonar todo el día.
1: Claro, che, banda de los 80, Blu-ray.
2: Blu-ray.
1: Los Blu-ray te hacen todos cover en un bar de drogados y tomando vino.
2: Estaba la Ray Milan Band, que se parece bastante.
1: Pero los Blu-ray.
2: Los Blu-ray. Armémosla y salgamos por las noches.
1: Sí, todo vestido tipo, porque si bien da el Blu-ray el disco, da mucho para vestirse tipo.

0: Tremendo, tremendo estos
1: pibes.
0: No, es una cosa de locos, hermano. Una cosa de locos.
1: Bueno, y vamos a cerrar.
0: Sí.
1: Recomendando el documental de Oasis, que por estos días va a andar dando vueltas por IMAX.
0: Sí.
1: Este, y que es un documental que arranca contando las peleas de los hermanitos.
0: Claro. Tienen para hacer,
1: bueno,
0: para hacer 8 películas, tranquilamente.
1: Hay un momento en que Noel dice, no, Liam era un genio loco, y en un momento se olvidó de ser genio.
0: Hermoso.
1: Bueno, cuentan un poco los 15 años que estuvieron sin hablarse. 15 años sin hablar. Pasan las mejores familias.
0: Por eso. Yo te puedo contar casos cercanos, así que no.
1: Bueno, entonces no hace falta ahondar ni.
0: No.
1: Cuando se volvieron a juntar, que fue hace poco, decidieron contar toda la historia, un poco charlar, mostrar un poco los ensayos.
0: Había gente más grande, más mayor.
1: Primer día de ensayo, llega Liam.
0: Sí.
1: Y llega tarde.
2: Buen día, amigo.
1: Nos habla.
0: Ahí está la traducción.
1: Nos saluda así nomás y ensaya y se va.
0: Así arranca.
1: Y después,
0: así arranca.
1: Y después se vuelve todo medio irregular, pero los dos hermanos van encontrando la manera de comunicarse.
0: Claro, por lenguaje de señas.
1: Que no te lo muestran mucho tampoco, digamos.
0: Nada, claro.
1: Pero ves la reacción que provocan en la gente, ¿no? Claro. Entonces arrancan con los primeros recitales ahí en Gran Bretaña, el recital en Manchester, que es extraordinario. Van a los Estados Unidos y triunfan, pasan por Buenos Aires. Y cuando pasan por Buenos Aires, ¿qué aparece? ¿Qué te podés imaginar que aparece? Además del Monumental, que es donde tocaba.
0: Y no sé, el pogo, la gente tarareando.
1: No, la Buteler, la hinchada.
0: ¿El San Lorenzo? ¿Qué tiene que ver la Buteler?
1: Porque ellos, uno de los cantitos de hinchada que tienen, seguramente algún oyente nos va a decir.
0: Ah, bueno, pero canciones de cancha, sí, está
1: tiene,
0: bien.
1: Bueno, pero usan una melodía de uno de los temas más conocidos.
0: Claro, sí.
1: De Oasis.
0: No,
1: así
0: me
1: que,
0: dejaste.
1: Y aparece un gordo de la Buteler llorando.
0: No, el Goyo, mi amigo.
1: Los dos hermanos amigados.
0: El gordo ventilador. El gordo ventilador.
1: Sí.
0: Un abrazo.
1: Hermoso,
0: ¿vos
1: sabés
0: que el gordo ventilador
1: solo en la autopista parece?
0: No, el gordo ventilador que le mandó un abrazo que por ahí está escuchando es sobrino nieto de uno de los locos de la azotea.
1: Ah, mirá, bueno.
0: Sí.
1: Ah,
0: bueno, un dato que no.
1: Hermoso. El momento de la Buteler, ahí en pleno recital de Oasis,
0: brillante.
1: Es extraordinario. Un momento muy argentino.
0: ¿Cómo debe ser?
1: En el documental.
0: Bien descolgado que no te la ves venir, está bien.
1: No te la ves venir, de la nada aparece la Buteler con su trompeta y lo pide diciendo, no, bueno, a mí me gustaba la melodía.
0: La letra, bueno, no la traduce.
1: Claro, la letra la fueron poniendo de a poco. Bueno, así que los fans de Oasis, los fans de San Lorenzo, todos los que les guste la buena música, pueden darse una vuelta por el IMAX o ver por dónde anda este documental sobre el regreso de Oasis, los hermanos que estaban peleados y que no se hablaban.
0: Pero una torta de guita los hizo amigar.
1: Iba a decir que era por la música. Pero
0: la cantante, la verdad, cagar. Era por la tara, era moneda, hermano, es para por la moneda. ¿Qué va a hacer?
1: Si vos lo decís.
0: Yo lo digo, y escuchame, si vos te has peleado 15 años, te tenés que pelear 100. Listo, es a muerte la pelea.
1: No, parece que hubo algo más fuerte que los amigos.
0: Sí, una bolsa de torta, una torta de guita. Bueno, che, vamos con Don't Look Back in Anger. Don't Look Back in Anger.
1: Dale, vamos con eso.
0: Que es un temazo. JB Etiqueta Negra, lo siguen en las redes a Jorge Bernardes, el que más sabe de cine, serie y la mar en coche.
1: Ya vamos a volver con películas y cine y esas cosas, pero hoy teníamos ganas de hacer este recorrido.
0: Estás vago.
1: No hay nada.

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0: QSL, QSL, QRT, USB, CQC, óleme el culo y tosé. Acá reportándose el oficial Gordillo directamente de Mendoza y veo mucha cara, muchos campeones y campeona del mundo. Muchachos, ahora solo queda festejar. Ya tenemos la tercera, que se cague Mbappé, tan tan. ¿Por qué arranco el show así? Nunca arranco el show así porque hoy acá presente hay un campeón del mundo. Resulta que llego a Mendoza y me manda un mensaje, un campeón del mundo, y dice, ¿estás en Mendoza? Yo también. Y no me diga, vení al show. No, no sé, bueno, vení al show. Y ahí, pero no me nombré. Así que no lo puedo nombrar. ¿Qué dicen ustedes, que lo nombre o no lo nombre? El show, el público manda, así que pido un fuerte aplauso para mi amigo el señor Pablo Aymar. Gracias por venir, Pablito querido. ¿Qué va a venir Aymar? Casi te has descogotado mirando para allá. Ya lo iba, voy iba a ir a romperlo la pelota con la foto. Ya si empezaba a parar para... No sabe ni qué existo, Aymar. Ay, Dios, cómo entran con eso. Y en Córdoba, cuando lo hacía en la temporada, peor, porque Aymar del Río Cuarto era como que redondeaba. Qué lindo hacerlo entrar, por Dios. No, bueno, yo arranco así el show, ¿saben por qué? Porque yo he ido a Qatar, le metí un canje. Oh, jugó Franco Cángele, hermoso. Vos sabés que me llama un portero y me dice, mira, escúchame una cosa, se me cayeron dos humoristas. Yo no te conozco, yo no sé quién sos. Pero a mí me dijo mi señora que es de Jujuy que sos gracioso. ¿Te animás a venir al Mundial? Y le digo, sí, más vale, por el sándwich y la gaseosa, ya. Bueno, el tercer partido vas a venir. Le digo, pero para, amigo, ¿ya estoy seguro yo? Sí, sí, sí, me dice, ¿estás seguro? Le digo, amigo, ¿sabes qué? Tengo mi hijo, me llevo y al Mundial y no lo llevo, va a llorar. ¿Cómo podemos hacer, ídolo? Bueno, dale, turucumano garrón, traelo. Y le digo, tengo mi señora y mi hija también que van a llorar. Ahí nomás le metió los cuatro, que se cague. Así que he ido realizado allá, pero el vago no me pagaba nada, morfi, nada, ¿no? O sea, el hotel me pagaba el pasaje y la entrada, y que yo tenía que hacer un show la noche anterior del partido, y llego allá en un shopping ahí en Qatar, todo carísimo, los Rolls Royce, la Ferrari, los Lamborghini, apilado como remera lo tenían ahí en el shopping. Venían los turcos, la agarraban la Ferrari y se la ponían abajo el brazo y salían caminando como si nada. Y yo lo agarrándolo a los dos míos, a mis dos hijos así de la mano, no toquen nada. Llegan a rayar la Ferrari, ¿sabes qué? Voy a tener que vender los seis riñones míos, no toquen nada. Y la más chica me dice, papá, tenemos sed, ¿podemos tomar un heladito? ¿Verdad esto, no? Le digo, ¡para! Que pregunte el precio. Me le voy al heladero que había en un shopping ahí porque hay un calor de la mierda, todo está dentro del shopping. Le digo, escúchame, ice cream. Price, please. Me pasa el precio en dirham, la moneda de ellos. Yo la tenía que pasar a dólar y de dólar a peso. 50 lucas cada lado. ¿Qué? ¿Qué? Le digo a mi hijo, chupen hielo, hijo de puta. Está loco. ¿Sabes que por 100 lucas de lado, así de grido, mira, así? Vas a llorar crema del cielo, mamila, le digo así. No, está loco. Échale azúcar al hielo, deja de romper la pelota. Está bien compartir con los hijos, pero no es para tanto. ¿Qué ha compartido vos con tu papá? ¿Qué ha compartido vos con tu papá? ¿Qué he compartido yo con mi papá? Me ha enseñado a manejar el rastrojero de mala gana encima. Ahí en la siesta famayense, 46 grados así, obligado parece por alguien, mi vieja le habrá dicho. En el asiento del acompañante, mi viejo arranca las clases de manejo de la siguiente manera. ¡Dale, arranque! ¡Inútil de mierda, dale! Le doy arranque, temblaba el rastrojero, temblaba yo, todo. Me dice, ¡embraya y pone primera! Allá estaba el embraya, mira, allá tenía que meterle. Busco la palanca de cambio, mete primera, no estaba la palanca de cambio, la tenía al volante. Tenía que ser la Mona Jiménez para meter los cambios así. Agarro, meto primera. ¡Vacía la caja! Así se hace, el inútil de mierda. Mi viejo era como Harry Potter. Decía, rastrojerus primarius. Y entraba, primera así, espectacular, limpita entraba. Me dice, ahora, solta despacio el embrague y acelera despacio. Convulsiones, rastrojeras, así, ¡Para, para! Y yo suelto la pata del embrague, se para el ratrojero y arranca el llanto mío. ¡No lloré! ¡Me cago en Satanás! ¡No lloré! ¡Despacio! ¡Quiero saber lo que despacio! Y tocan bocina y atrás, ti, ti, ti. ¿Qué toca bocina? Le estoy enseñando, maneja un pelotudo igual que vos. ¡Me cago en Satanás! ¡Despacio! ¡Dale arranque! ¡La puta que te...! Y le doy arranque yo. Y a embrayo así, voy soltando despacito y se empieza a mover y me dice, viejo, bien, bien, pone segunda. Porque ellos te daban la teoría y la práctica y quieren que vos hagas todo en el mismo instante. ¿Qué no escuchas que te pide el motor, hijo? ¿Qué no escuchas? Chico, yo no escucho que el motor me diga, dame segunda, papi, dame segunda. Freno de golpe, se vuelve para el retrojero y mi viejo dice, bájate, bájate. Caminando hasta la casa, va a aprender a manejar, raja la mierda, me dice así. Y camino 40 kilómetros a la casa, porque estábamos en Simoca, de Simoca a Famaya, más o menos a distancia, y no, llego sin aprender a manejar. Y los que me enseñaron a manejar fueron primos, amigos, tíos, que me prestaban sus autos. Y yo ya sabía manejar, y todos mis familiares le decían, gordo, a mi papá, gordo, ya sabes manejar a tu hijo, ¿por qué no le prestas la chata? No, inútil de mierda, me cago en Satanás, no, no, no. Y los padres de antes no te pedían disculpas, no te decían, che, estuve un poco duro en las clases de manejo, disculpame, la verdad. Pero te pedían una disculpa encubierta. Estábamos en el domingo en la casa de mi abuela, toda la familia reunida, tiempo después, obviamente, mi viejo ya había cambiado el rastrojero por un F100 nuevita, hermosa. Mi viejo medio picado viene con el manojo de llave del F100, me dice, chango, estacioname la chata. Ese es como un pedido de disculpa, era... Yo emocionado me voy, agarro a la F100, acelerado de mile, he dado de lleno al paraíso de la puerta de la casa de mi abuela. Duro el paraíso, dura la F100 porque reboto y entro marcha atrás al comedor de la casa de mi abuela. Dos paredes, volteo la caja del F100. Vos viera a mi viejo haciendo el primer boco del arroz con leche, entrando la F100 así viendo cómo entraba. Y yo para disimular le digo, acá está bien papá. Mi papá se murió sin hablarme. Fuerte, fuerte el aplauso para él. Mi viejo se ha muerto sin hablarme y a pesar de ese siniestro, igual me dieron el carnet de manejo en la dirección de tránsito de la municipalidad de Famayá, en mi pueblo natal, porque era muy fácil ya sacar el carnet ahí. Vos llegabas y decía, juro por Dios y la Virgen que no voy a chocar, y te daban el carnet, era... Bien expeditivo era rápido el trámite. A mí lo que me caga es la licencia nacional de conducir, tarjeta de crédito, de hábito que dice LNC, esa me caga porque tenía que ir a rendir, me voy, cuando sale esa me voy a fama, y ya le digo, dame un ita más, un carnecito más bajo el poncho, no tenés para darme, no, dice, tiene que rendir, ya he rendido, le digo, la tengo previa como química de la secundaria, le digo. Como 5 veces me han clavado, no puedo aprobar, me dice, gordillo, yo no te puedo dar un carné. Lo que sí te puedo dar un consejo, anda rendí a los 5 primeros, le hacen la misma pregunta, después cambia la pregunta. Anda, pregunta y entra. Y llego yo el día del examen, ¿no? Primero. Ay, que ese pelotudo para llegar primero. ¿A quién le va a preguntar, ídolo? Estaba cago de miedo yo, estaba el profesor ahí en el aula dando vuelta y llega uno regalado, le digo, pasa primero vos, maestro. Y me dice, ¿vos no tenés apuro? No tengo ningún apuro. Le digo, yo estoy al pedo como el ángel de la guarda de los Kennedy. Le digo así. Los Kennedy, he visto que lo han matado a todo en Estados Unidos. Yo me lo imagino al ángel de la guarda así, mira. Viene ahí ustedes riéndose de gente asesinada, ¿no? O sea, está para confiarse con ustedes. La cuestión que sale el profesor es, ¿quién va primero? Va, maestro, vos anda primero. No, me cerré la puerta, no sea botón, ídolo. Quiero parar la antena. Yo como para la antena, mi vieja, cuando pelean los vecinos en fama, ya hay radar, la vaga. Entra el vago, el profesor le dice, bueno, primera situación para el carnet de manejo, señor. Avenida Belgrano, una avenida de 60 kilómetros por hora, hay un semáforo en rojo, el pavimento está mojado, ¿cómo procedería usted? Y el vago le dice, avenida Belgrano, 60 kilómetros por hora, yo le meto a 120 kilómetros por hora a la avenida Belgrano, paso el semáforo en rojo y el pavimento mojado, no le tengo miedo porque tengo una radial de acero que se agarra perfecto. Yo le digo, clava el boludo este. Y el profesor dice, perfecto. ¡Loco de mierda! Con razón me clavaban a mí, si yo decía voy a 20, soy carmelita de calza, o sea. Y mira lo que te digo, mira, Escucha, le dice, segundo, señor, la situación para que ya le dé el carnet de manejo, dice el profesor, dice, salí de colegio, senda peatonal, hay una lomada, lomo de burro, ¿cómo procedería usted en la salida de colegio? Salí de colegio a 140 kilómetros por hora, le meto fuerte al lomo de burro, a la lomada, le meto fuerte de tal manera que no me lastime la amortiguación, me haga taca, taca, si no me lastima la amortiguación, y hago mucho ruido para que se dispersen los niños y no cometa accidente. Muy bien, acá tiene carne de manejo, vaya. Ah, ya sé cuál es la onda, entro yo y le digo, profesor, no me diga ni acá, yo ya sé. Avenida Belgrano, 60 kilómetros por hora, semáforo en rojo y pavimento mojado, ¿que no? Y me dice, sí, exactamente, gorillo. ¿Cómo procedería usted? Avenida Belgrano le meto a 180, que se haga acá la vaca, no me importa nada. Semáforo en rojo, no me calienta, porque yo veo como los perros en gris, veo. Entonces, si está azul, amarillo, rojo, no me calienta a mí. El pavimento mojado, con todo respeto, me lo paso por los huevos el pavimento mojado. Y me dice, gordillo, muy mal, levante la puntería, si no, no le doy el carnet de manejo, me cago en la mierda, digo yo. No estoy exagerando demasiado, capaz. Y le digo, a ver, tírame la segunda, capaz que me la cambie algo. Segunda situación, me dice, salí de colegio, senda peatonal, lomada, lomo de burro, ¿cómo procedería usted? Me paro en el acelerador, ídolo, a la salida de colegio, como bailarina, así le meto. No apoyo el culo en el asiento, le meto a la lomada de tal manera que se me clave el chasis acá y la carrocería salga levitando, como si fuese el autito de los supersónicos, juro por Dios. Y saco medio cuerpo por la ventanilla y le grito a los changuitos que están ahí, ¡pendejo, corracen! Así no cometo accidente. Me dice, desaprobado, gordillo. Me dice, pero me cago en la mierda. El que entraba antes que yo hablo la misma pelotudez que yo y a él le da el carnet de manejo y a mí no. Sí, lo que pasa es que la anterior era carne de manejo para ambulancia, pelotudo. Por eso me hacen acá, ¿ve? Mierda, cómo hincha la pelota. Comisaria, el oficial Gordillo. ¿Qué pasa, señora? Uy, no me diga que la están robando. ¿Qué va a ser? La vida es injusta, amiga. No, nosotros no podemos apersonarse para ahí. Y no tienen hasta el móvil. Pero si usted quiere, puede colaborar. Yo le mando el alien ahora. Bueno, señora, entonces páseme con el malhechor. No le va a robar el teléfono. Confía en la policía de Tucumán. Páseme. Hola, aquí el oficial Gordillo, ¿quién habla ahí? ¿Qué hace, cagadera? ¿Cómo anda, papá? ¿No ha ido a jugar la pelota el martes? ¿Qué ha pasado? Hemos ganado los policías 6-4. Sí. Escucha, déjala pasar a la señora, tía mía esa. Tía mía, Sí, ya sé que te estoy debiendo la comisión de la semana pasada. Sí, pero vos también me estás mandando los celulares sin cargador ni manos libres, ¿no? Y pedilo, lo debe tener la cartera, pedilo. Ah, vergüenza, vergüenza, roba y no lleva nada a la casa, papi. Bueno, vamos a lo importante. ¿Qué va a ir el martes? Si vos no vas, ¿a quién va a mandar? ¿A Marcelo? ¿Qué Marcelo? Va, qué atrevido. Un amigo, le estamos dando una mano, una changuita, y todo, un amigo. ¿Qué? No te, hablando de trabajo, ¿no te pasa vos cuando estás yendo en pleno invierno a trabajar en el auto, parás así en un semáforo? Hay un parque, una plaza, y viene uno corriendo con el equipo de gimnasia, zapatilla blanca, auricular, cantando, feliz, y vos lo mirás, y vos decís, ¿de qué trabaja el culiao este? Mirá la alegría que tiene. Y mi amigo dice, no, bueno, capaz que trabaja de noche y sale a correr a la mañana. Sí. ¿Cómo se nota que bueno, trabajo turno noche de 10 de la noche a 6 de la mañana? Yo trabajaba en un ingenio azucarero, sale a las 6 de la mañana, 6:05, así mirá, odiando la vida. Crime, a dormir a la casa y ronca como búfalo con asma, no podés. Escuchar ruido, la gente, los colectivos, y no te da sueño y das vueltas. ¿Sabes cuando te da todo el sueño? A las 10 de la noche cuando tenés que volver a entrar, ahí te da todo el sueño junto. Y otro amigo mío dice, no, bueno, el vago sale a correr porque capaz que es freelance. Freelance son esos que son su propio jefe. Yo he sido freelance, me recontraje mil recago de hambre. ¿Vos te crees que ese va a ser freelance? Yo le había sumado la zapatilla, el equipo de gimnasia, lo auricular y te compro un Toyota Etio de contado. Y me dice mi papá, hijo, ¿qué no ve que tiene el pasto achado y la vaca atada ese? Por eso sale a correr, es feliz. ¿Qué no ve? ¿Qué no lo ve cantando? Yo te aseguro que ese tiene 4 meses de vacaciones anuales. Yo con el almacén que tengo, la aca esta, yo salgo a comprar cigarrillo a la esquina, vuelvo y ya está en Riego País esta mierda, está fundido. Yo no puedo salir de vacaciones a ningún lado. El almacén de mi papá, bueno, él justamente, vos sabés que una vez sale a comprar cigarrillo y cuando vuelve, había un hombre de traje y corbata en la puerta. Mi mamá ya nadie usaba de traje y corbata. Mi papá se acaso de camiseta malla. O sea, era raro ver gente de traje y corbata. Y mi papá lo mira raro y le dice al hombre, disculpe, ¿este es su comercio? Y mi papá, agrandado como sorete en querosén, sí, este es mi comercio. Le había dicho comercio al almacén, imagínate. Dice, ¿qué tal, cómo le va, inspector de la FIP? Mi papá no tenía ni factura con crema. Imagínate si iba a tener la otra. Le dice, ¿podemos ingresar a su comercio? Y dice, ya la tengo adentro. Ingresan al almacén, ¿no? Y el tipo adentro, el de traje, se abre la solapa, el saco, saca un chumbo y lo apunta a mi viejo. Le dice, mentira, no soy inspector de la AFIP, esto es un asalto. Menos mal, me ha hecho asustar, culiado. ¡Aplauso para la fe! Sí, aplauso para la FIP porque llega a venir esta noche, va a dejar el tendal acá. A mí me hubiese gustado trabajar así en una institución bancaria, te juro. Pero por el aire acondicionado. En Tucumán, bueno, ¿sabes lo que es el calorón que hace? ¿Sabes qué hago yo hoy en día? Me voy hasta el vidrio que hay en el banco y me apoyo así y miro gente fresquita y eso me refresca a mí. Apoyo así, toco el vidrio fresquito. A veces me ven de adentro, me dice, gordillo, helado acá adentro. Y los odio bien, digamos, los odio con envidia, digamos, una envidia negra, así. Ese mismo odio que siente mi mujer por mí. Nos estamos peleando mucho últimamente. Los otros días nos hemos peleado por un huevo. Por un huevo nos hemos peleado, no por el mío, por un huevo frito. Yo estaba sopando así el huevo y me dice, ¿cómo no coma esa? La yema esa tiene salmonela, marianela, lentejuela, tiene de todo eso. Le digo, toda la vida, le sopo el huevo así, no me he hecho ni aca, le digo así. Me dice, porque vos toda la vida has comido huevo orgánico. ¿Qué orgánico? Yo no sé ni lo que es el huevo orgánico. Comía huevo del gallinero de tu abuela, eso es casero, es orgánico. Ah, tenés razón, me he hecho acordar el gallinero de mi abuela. Vos sé que nosotros entramos al gallinero a romperle las pelotas a las gallinas. Y mala la gallina, se te venían al humo la gallina. Ah, pero entraba mi abuela y las gallinas así, mira. Parece que le iba a patear un tiro libre la vieja, ¿cómo se ponían? Una sola vez me acuerdo que me abre la puerta del gallinero, mi abuela me dice, Chango, vení, correteala a las gallinas. Yo no podía creer, le empiezo a corretear, pobrecita, las gallinas son bien pelotudas para correr, ella, ¿eh? ¿Visto? Las correteaba y yo la veía a mi abuela que observaba y se le viene una de frente así, la levanta así de la pechuga y queda con las patas colgando la gallina así. Chango, vení. Mire qué hermoso animal este. Este es doble pechuga, es la coquita esta. Sóbela la coquita, sóbela. Y yo le decía, la coquita, qué linda la coquita, abuela. La agarro del cogote, mi abuela decía, ¡fra! Olla de agua hirviendo, dos chapuzones a la coquita. Me la tira arriba a la mesa y dice, ¡desplumala! Y yo, hace dos segundos la coquita era mi amiga. Y yo la estaba desplumando. Y te metía el espasmo, ese post-mortem. Paraba y me seguía desplumando. Yo sueño dos años seguido con la coquita toda la noche. Por eso las gallinas son paranoicas. Porque ya sabe que va a venir una abuela a asesinarla en cualquier momento. Y de arrebato, esto es tac-tac. Pero a ustedes no les importa el gallinero de mi abuela. Ustedes han venido a buscar un espectáculo de calidad, un espectáculo con producción, un espectáculo con production. Por eso les presento. Miren lo que es esto. No es una linterna esto. Esto es un detector de mentira. Miren lo que es esto. Este funciona de la siguiente manera. Yo apunto a un sospechoso. Si miente esa persona que le habla a la luz, ¿sí? Miente, el aparato suena. A mí me gustan las parejas, ¿viste? Porque siempre la señora dice, este atorrante, sometelo a este que está acá, este mentiroso. Así que empiecen a señalar nomás, ¿a dónde? Ahí acagó el hombre, usted. Ustedes son marido y mujer, ¿sí? El señor, mira allá, el señor de suéter cremita, no sé qué color es, marroncito. Primero lo voy a probar conmigo mismo para que vea, señor, que no, no es verso esto. Mira, hoy al mediodía comí salmón rosado con finas hierbas. Le metí un choripán abajo del puente ahí, espectacular. Lagrimeaba la grasa acá, mira acá. Ahora lo voy a probar con usted. Nombre y apellido, señor.
1: Ricardo Agüero.
0: ¿Gustavo?
1: Ricardo Agüero.
0: Ricardo Agüera.
1: Agüero.
0: Agüero. Ricardo Agüero. ¿De qué barrio es? ¿Localidad?
1: Villamarini y Godoy Cruz.
0: ¿Cómo es?
1: Villamarini Godoy Cruz.
0: Villa
1: Marini.
0: Villa Marini Godoy Cruz. El señor Ricardo Agüero de Villa Marini Godoy Cruz no me está mintiendo, no me está clavando al ángulo con el nombre ni con el barrio, sino el aparato hubiese sonado. Así que, señor Ricardo Marini de... Señor Ricardo Agüera.
1: Agüero.
0: Agüero de Villa Marini. ¿Usted ha robado alguna vez?
1: Nunca.
0: Ah, disculpe que lo tengo, Ricardo. Lo tengo configurado en literal. Acá me sale el señor Ricardo Marini, Ricardo Agüero, de Villa Marini, en Godoy Cruz. Ha robado un corazón y está a su izquierda, ¿puede ser? ¿Cómo te estoy dejando, compadre?
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4: Ponele voluntad.
5: Bueno, para un poquito.
4: Ponele voluntad.
5: Esperá un poquito, hermano. Esperá que... Señoras y señores, tramo final de este Alargue. Ya es martes 15, 11, 23, 24, 22, 22, cali.fidalgo en Instagram, El Alargue en Facebook.

Algunos se estarán levantando y dicen, flaco, decime la temperatura, ¿eh? ¿Cómo va a estar? Bueno, algo nublado en este martes, 10 grados la mínima, 19 la máxima. Miércoles, algo nublado, 6 la mínima, 15 la máxima. El tópico, ¿en qué sos mejor que la inteligencia artificial? 11, 23, 24, 22, 22, cali.fidalgo en Instagram, me la largue en Facebook. El título más importante del fútbol tiene que ver con lo que va a pasar esta noche, 9:30, 21:30, Boca jugándose el pase a semifinales ante Sao Paulo en el Morumbí. El equipo del Vasquito Arruabarrena, que ganó 1-0 en la Bombonera con gol de Miguel Merentiel. Así que veremos qué pasa. Boca puede clasificarse ganando o empatando. Y si Sao Paulo gana por la mínima diferencia, allí habrá penales. Milton Delgado regresaría recuperado de la distensión muscular. Se sumaría a Paredes y Ascacíbar en el mediocampo. También el regreso de Álvaro Montero al arco luego de el viaje a Colombia por temas personales. Sin Jonathan Caleri estará Sao Paulo. Justamente el ex delantero de Boca recibió amarilla y por acumulación de amonestaciones no va a estar. 21:30, el partido que puede definir el pase a semifinales de Boca, que enfrentará, si gana, al ganador de la serie entre Independiente, Santa Fe y Vasco da Gama. 11, 23, 24, 22, 22, cali.fidalgo en Instagram, me la largue en Facebook. Señoras y señores, como estamos más distendidos porque somos menos, bueno, vamos con otro ritmo. Y para ese ritmo, vamos a las historias no aptas para termos de Elías Perugino, hablando de los 45, los últimos 45 del Diego en un partido de Conmebol.

0: vez que suena esta música, nos transportamos al mundo del fútbol, tal vez a su lado B también, a historias que pueden ilustrar el capítulo seguramente de un libro. Puede ser un podcast, puede ser una sección, pónganle el nombre que quieran. Es Elías Perugino con sus historias no aptas para termos. Hola Elías, ¿cómo andas, querido?
1: ¿Cómo andas, Cali? ¿Todo bien por acá? Y andaba pensando hace un rato, se me cruzó por la cabeza la Copa Libertadores, el arranque, los inicios de la Copa Libertadores, el gran impulso que le dio el atractivo de la competencia, pero sobre todo que coincide con la aparición de uno de los grandes de la historia del fútbol como Pelé. Es decir, Pelé fue uno de los grandes protagonistas en el inicio de la Copa Libertadores, y decía, qué increíble, sí, o qué lástima.
0: Estamos hablando de los 60, ¿no?
1: Ahí estamos hablando de los 60, claro, en el amanecer de los 60, con aquel famoso equipo de Santos. Pero digo, qué lástima que los grandes cracks del fútbol argentino, los gigantes, los que están ahí en ese podio, como Messi y como Maradona, prácticamente, o sea, no han jugado Copa Libertadores. Y Diego, que tuvo al menos carrera, partidos en el fútbol argentino, solamente jugó 45 minutos en un torneo de Conmebol.
0: ¿Vos me estás diciendo que apenas jugó eso?
1: Diego jugó nada más que 45 minutos en un torneo de Conmebol, exactamente, que ni siquiera es la Copa Libertadores, sino que fue en la Supercopa. La Supercopa, que no es la Supercopa sudamericana de ahora, sino que fue la Supercopa aquella que reunía a los equipos que habían ganado la Copa Libertadores, a campeones de Copa Libertadores.
0: Sí, que le habían puesto Joao Belange, si no me equivoco.
1: El Joao Belange fue otro. Pero, a ver, se transformó en lo que hoy tal vez sería la sudamericana, pero era todavía, fue un ensayo que duró algunos años, sí, que eran los campeones de la Copa Libertadores derecho a jugar en paralelo a Libertadores también esa Supercopa. Ese es el torneo que apenas 45 minutos jugó Diego, y además no lo jugó en su esplendor, sino que todo lo contrario, en los instantes finales de su carrera, cuando ya el físico, la lucidez y hasta la genialidad no eran las mismas de sus mejores momentos. Porque, a ver, podemos ir haciéndote un recorrido de Diego, cómo llega a jugar esos 45 minutos, contra quién los juega, cómo los juega y cómo termina la historia. Y se puede arrancar, si queremos buscar un puntapié inicial, en el famoso "me cortaron las piernas" del Mundial de 1994.
0: ¿Es necesario volver a ese momento? O sea que te voy a decir una cosa. Cuando hablaste del Mundial 2002, y ahora, deben ser dos de los momentos más tristes, de verdad, que yo sentí particularmente, que, viste, mirá que yo puedo ir por otros caminos, viste, que no soy tan futbolero como muchos, pero esos momentos dolorosos que hay cuando te sentís hincha en serio de algo, ese Mundial, me acuerdo dónde estaba, todo el momento, estaba en La Plata, ¿cómo quedó? ¿Cómo quedaron los jugadores?
1: Ese día yo lo recuerdo como un día, como si te dijera, del duelo nacional.
0: Sí, sí,
1: día de poco ruido en la calle, es decir, un día que transcurrió
0: invierno, frío,
1: en un silencio insólito, te diría, por lo menos en la ciudad de Buenos Aires, que era donde uno se estaba.
0: Sí, yo estaba en La Plata, lo mismo.
1: Aquel momento. Fue un día verdaderamente de duelo nacional, al que le siguió, por supuesto, la sanción por doping de la FIFA de 15 meses, por lo cual Diego no iba a poder volver a jugar al fútbol hasta septiembre de 1995, y la secuela de eso, o lo que el correlato de eso, fueron días muy oscuros de Diego, muy depresivos. Nosotros nos quedamos con esa frase de "me cortaron las piernas", sí, porque fue público, pero también en su entorno privado, él todavía en pareja con Claudia Villafañe, decía cosas terribles, ¿no? Lo más livianito que decía era "no sé qué voy a hacer de mi vida", sí, y ahí para abajo un montón de cosas.
0: A ver, cualquiera de nosotros que se nos termina nuestra actividad, podemos caer seis pisos en la depresión. Yo no me quiero imaginar siendo Maradona.
1: No, no, realmente inimaginable. Inimaginable ser Maradona en lo bueno y en lo malo, sí, en todo. Pero sobre todo en lo malo, ¿no? Uh-huh. Y bueno, Diego estaba en eso. Alguna vez dijo, en el transcurso de esos 3-4 meses posteriores, le dijo a Claudia, me gustaría acostarme a dormir y despertarme dentro de 15 meses para jugar en Boca. Ese fue un pequeño indicio del cual incluso la familia se agarró en ese momento como para ponerle fichas positivas. Y Diego, ¿por qué no? Lo vas a poder hacer, si vos querés, bla, bla, bla, bla, bla, bla. Hasta que en octubre del 94, es decir, unos meses después del Mundial, suena el teléfono de Diego. Del otro lado de la línea había un presidente de un club de primera división, que le dice, Diego, ¿puede venir a reunirse conmigo? Así sonó. Dice, ¿puede venir a reunirse conmigo mañana a las 9:00 a.m? Diego, que todos sabemos que le encantaba dormir, le dice, presidente, ¿no le parece que es muy temprano las 9:00 a.m? Y este presidente le dice, ¿sabe qué pasa, Diego? Tengo la agenda muy al tope. No tengo otra chance. ¿Usted puede venir a las 9? Y Diego le dice sí. Le dice que sí porque tenía ganas. Porque
0: intuía.
1: Hambre de reinsertarse en el fútbol. Él intuía algo bueno que venía de ese lado. Y entonces le dice que sí. Pero claro, la cita era el otro día a las 9:00 a.m. El presidente que lo llamaba era Roberto Cruz, que era el presidente de Mandiyú, alguien que estaba vinculado a la política desde el Partido Justicialista y que en aquel momento manejaba el equipo correntino, que al toque que termina la comunicación con Diego le dice a su esposa que estaba al lado, si llega a las 9, le doy el equipo. Y Diego no llega a las 9, sino que llega a las 8:59, es decir, llega un minuto antes, de tan ansioso que estaba, de tantas ganas que tenía, de ese cosquilleo de resurrección que le recorría el cuerpo. Rápidamente, por estas ansias de Diego, se ponen de acuerdo, no importaba lo económico, importaba que Diego, Diego que nunca había sido técnico y que por ahí con algunos se había llevado no tan bien, iba a ser el entrenador de Mandiyú con Carlos Fren como ayudante de campo. El amigo Cruz, el presidente Cruz, por supuesto que buscaba un impacto para su club, que Diego lo dirigiera, también buscaba un impacto político en lo personal, y por supuesto que le encantó esa situación y le encantó verse rodeado de periodistas que lo requirieran, que le hicieran preguntas, e incluso hasta se regodeó con aquellos que le recriminaban, porque muchos le decían, presidente, ¿no le parece que es muy arriesgado contratar a un tipo sin experiencia como Maradona? Y a lo cual él tuvo una respuesta que también repiqueteó mucho en aquel momento, porque dijo, mire, tener a Maradona es como salir con Kim Basinger. Lo tengo que disfrutar. Yo no puedo ser tan imbécil de ponerme a pensar que en un momento la relación se va a cortar. Kim Basinger, recordemos, una bomba tremenda.
0: En esa época era una cosa.
1: Una cosa impresionante.
0: No había otra. Era
1: 9 semanas y media. Una película que rompió todo.
0: Pero era, ¿no? Ella. Era el momento, no había otra. O sea, estaba ella y después el resto estaba varias leguas.
1: Y por eso él buscó esa metáfora, ¿no? Que tener a Maradona era como salir con Kim Basinger. Diego, por supuesto que si no tenía el curso, si no era entrenador, no tenía el carnet. Entonces el primer partido, que fue un debut contra Rosario Central, no pudo dirigir en el campo. En el campo estuvo Frenel, estuvo en la platea con uno de sus hermanos. Tenía a jugadores importantes como Goicochea. Goico tuvo mucho que ver también para impulsarlo a Diego a aceptar. Guido Alvarenga, Bernuncio, Carucha Müller. Es decir, era un lindo equipo de Mandiyú, aunque estaba en una etapa un poco irregular de su fútbol. De hecho, este ciclo de Diego no dura demasiado porque, por supuesto, la relación con el presidente Cruz no fue de las mejores. A Diego había situaciones...
0: Estaba con Kim Basinger, pero pues, se pudrió,
1: ¿viste? Hubo cosas que le hicieron ruido y por eso Diego deja de ser el técnico del Mandiyú después de 12 partidos en los que tiene una campaña que no fue mala, pero tampoco buena, digamos discreta. Ganó un solo partido, 3-0 a Gimnasia de Jujuy, pero después empata otros 6, entre ellos un 2-2 con River en el Monumental, estamos hablando de la apertura 94, y tiene 5 derrotas. Termina esta etapa de Diego Mandiyú, y bueno, todavía queda un trecho largo para que él se pudiera volver a poner los cortos, para ver si esa idea de acostarse a dormir y jugar en Boca se transformara en realidad. Le vuelve a sonar el teléfono del otro lado, un presidente de un equipo de primera división que ahí lo está llamando. Estamos hablando de enero del 95. El presidente de ese club era un tipo con mucho recorrido en el fútbol, un tipo muy pero muy enquistado en el mundo futbolero argentino. Estamos hablando de Juan de Stefano, presidente de Racing, que tenía además un sponsor atrás, que era un canal de televisión.
0: Claro, comienza una empresa de cable.
1: Sí, y muy muy vinculado a un grupo que hoy tiene un canal importante de la televisión de aire. Y bueno, entablan otra vez negociaciones. Diego, la verdad que no estaba muy convencido, no tenía esa energía que sí tuvo cuando lo llamó el presidente de Mandiyú, pero igualmente acepta, agarra, va con Carlos Frenk, en una época con un Diego que estaba quejado con algunos problemas lumbares, un Diego que estaba un poco con rabia porque le había quedado esa sensación en la etapa de Mandiyú y la seguía manteniendo, esa sensación de que por ahí los árbitros con los equipos en los que él estaba lo tenían medio entre ceja y ceja.
0: Miraba la cancha.
1: Si le podían dar un empujoncito para el abismo, se lo daban. Es una etapa donde digo empieza a faltar algún entrenamiento, cosa que antes no había hecho, y que rápidamente se da cuenta que no está tan cómodo y que se quiere ir. Pero claro, del otro lado de Stefano, un viejo lobo en el mundo del fútbol, lo corría por la positiva, le decía no, o sea, Diego le transmitía como que le daba la sensación que el equipo no fluía como quería, que por ahí no era lo mejor que él siguiera, pero Estefano le decía no, pibe, yo te veo bárbaro, al equipo lo veo muy bien, lo corría por ese lado. Y en un momento de Estefano pierde en la política interna de Racing la chance de seguir siendo el presidente, y eso para Diego fue la coartada perfecta, porque dijo
0: ya está,
1: si Juan se va, yo también me voy, y a partir de este momento soy un desocupado más, viste esa frase que tiraba Diego. Y entonces
0: muy hábil declarante
1: y para leer las situaciones, y eso que para él era una mochila, se la saca después de 11 partidos en los que había ganado 2, empatado 6 y perdió 3, un Racing que en aquel momento tenía a jugadores como Nacho González, Michelini, Tete Quirós, Gustavo Costas, el Piojo López, sí. Es decir, era un lindo plantel de Racing. Y a partir de ahí, ya más cerca de la fecha de vencimiento, se empiezan a realizar los acercamientos con Boca, y viene la etapa que muchos recuerdan, es decir, aquel Diego que formaliza con Boca, que se pone el mechón amarillo en la cabeza, que va a Seúl para ese primer partido, esa presentación a nivel internacional de regreso de Maradona al fútbol, 2-1 de Boca contra Corea del Sur, en una previa picante, en el sentido de que Diego, con esa, viste que él siempre necesitaba un enemigo como para generarse combustible.
0: Sí, son de los tipos que, y lo podemos poner con distinto estilo a Messi, son los tipos que juegan mejor enojado.
1: Exactamente, Diego siempre fue, o sea, así.
0: Nunca
1: siempre
0: lo hagas, digamos, no los hagas enojar a estos pibes, porque chao, te pintan la cara.
1: Y Diego, en este caso, hace mucho hincapié en la madre, porque dice, no, yo quería volver porque estaba cansado de que cuando mi mamá iba al supermercado pasara gente y de lejos le gritara efedrina, haciendo alusión a la sustancia que había saltado en el caso de doping en el Mundial, ¿no? Y entonces, bueno, hace mucho hincapié en esto. Vos fijate que va a tener mucho que ver, en este caso, la madre, pero también el padre, en esta historia, cuando la cerremos. Y bueno, ahí viene el famoso partido oficial en la Bombonera con Colón, esa caja blanca en la cual se abre y están las dos hijas, Dalma y Janina, adentro, que le provocan así como una especie de terremoto en el cuerpo, y se me temblaron las piernas, como que le costó jugar ese primer partido que Boca lo gana casi en la última jugada, 1-0 con un gol de Scotto, y que para ironía del destino, por supuesto que le tocó ir al control antidoping, Diego, desde el 94 para acá,
0: sí.
1: No se cansaba de decir que el 10 estaba puesto en todas las, sí, en todos los sorteos. Sí.
0: Bueno, pero, la teoría conspirativa, o sea, daba ok, digamos, ¿no?
1: Siempre, pero bueno, fue una etapa que alternó algunas cosas lindas con otras no tanto, es decir, es la etapa de un Diego motivado, muy entusiasmado, que en el medio se va a Oxford y es agasajado allí y da una charla.
0: Me acuerdo, llega un argentino.
1: Exactamente, y que en lo que es la paz deportiva, el equipo que dirigía en ese momento Marzolini andaba muy muy bien, Marzolini el mismo que lo había dirigido en el 81, arranca muy bien, es decir, Boca arrancó, entre comillas, en la novena fecha, porque este partido de Colón fue en la novena fecha, pero a partir de ahí encadena victorias, buenas actuaciones, se pone primero, pero claro, lo seguía aquel Vélez impresionante de Bianchi, y que lo empieza a perseguir, que se le va arrimando. Boca tiene un par de partidos en los cuales ni Boca ni Diego andan bien, y Vélez se le acerca prácticamente a 2 puntos. Se está por venir un clásico muy importante contra Racing en la Bombonera, y bueno, en una de esas cuestiones que siempre cada tanto le pasaban a Diego, desaparece toda la semana, aparece solo para jugar un partido que Racing, con una verdadera exhibición, un partidazo memorable, lo gana Racing 6-4. Boca pierde ese momento de la punta y pierde también el campeonato. Esto va a marcar también el final del mandato de Antonio Alegre, la asunción de Macri como presidente de Boca, y todo un cambio que se da en la institución. Y a partir de ahí arranca una etapa nueva que, por un lado, o sea, lo hace dudar un poco. Aparecen algunos fantasmas otra vez, pero sigue por inercia, por los viejos, por la camiseta de Boca. Llega Verón, le gusta verlos a Verón, y que eran dos pibes, ¿no? Verón y el Quile González juntos. Está su amigo Canigia, está el negro Chamí, es decir, se va armando una banda linda en aquel momento, en la que Diego compartía siempre la habitación con el Cani, ¿no? Y arranca bien una pretemporada, la hace muy fuerte, se siente pleno, y un desgarro en el gemelo lo manda a foja cero, lo tiene un poco a maltraer, y empieza una etapa de mucha turbulencia, que muchos en La Plata se van a acordar, porque es la etapa del 6-0 de Gimnasia con los mellizos Barros Echeloto, sí, en la Bombonera. Es la etapa de los 5 penales consecutivos, ¿verdad?, errados con Diego. También la etapa de victorias importantes contra River, pero que no alcanzan, y al punto tal no alcanzan que se va Bilardo, y que llega el Bambino Veira para lo que van a ser los últimos meses de Maradona en Boca, y llega finalmente ese 24 de septiembre de 1997, el día en que Maradona va a jugar por Conmebol apenas 45 minutos por ese grupo 1 de esa copa ya desaparecida, la Supercopa, un grupo que integraban Colo-Colo, Cruzeiro e Independiente de Avellaneda. Y ese partido ni siquiera lo va a jugar Diego en la Bombonera, porque ese partido contra Colo-Colo se juega en Santiago de Chile, se juega en el estadio del Colo-Colo, una cancha que estaba a reventar, como en aquel famoso partido del 91, ¿no? De los perros y del Mono Navarro Montoya, en la época del maestro Tavares. Bueno, la cancha estaba igual, explotaba. Un Boca que tenía como en su alineación a Oscar Córdoba, a Sergio Castillo, un lateral izquierdo que estuvo muy poco tiempo, Bermúdez, Fabri, el Vasco Rabarrena, el Ñol Solano, Alfredo Berti, Diego Caña, Maradona y dos pájaros arriba, Canigia y el Pájaro Hernández. ¿Te acordás de un mexicano que estuvo muy poquito tiempo en Boca? Un mexicano también teñido de rubio, al igual que Canigia, ¿no? Eran dos llamaradas, rápidos y teñidos de rubio, ahí en la punta, en la ofensiva de Boca. Un partido que arranca ganando Colo-Colo con un gol de tiro libre de Espina, que en realidad fue más gol de Córdoba en contra que de Espina, porque la termina metiendo Oscar. La televisión seguía repitiendo tanto, los que lo veíamos de acá, seguía repitiendo tanto el gol de Espina que no mostró el gol de Hernández, el gol del mexicano. Y después en el segundo tiempo Ivo Basay mete el 2-1 que sería definitivo, pero Diego, en el transcurso de ese primer tiempo, de esos 45 minutos, había sentido una molestia muscular que lo va a obligar a dejar el campo, va a entrar a la torre con él. Y en esos 45 minutos de Conmebol de Maradona, los únicos 45 minutos de Conmebol, se vio poquito y nada de Diego, esa es la realidad. Era el único tipo que estaba en la barrera en el gol de Espina, o sea, vio pasar la pelota por al lado y como después Oscar se la metía en contra. Y es el único tipo, que el tipo que a un Palermo con camiseta 25, es decir, el primer Palermo en Boca con camiseta 25, se abraza con él y con el Pájaro Hernández en el gol que había sido del empate transitorio de Boca. Eso es lo único que se vio prácticamente en la transmisión de ese Boca que tenía esa camiseta con la línea blanca que tanta rabia le había dado a Diego, que tanto había discutido
0: tanta con polémica. La
1: gente por esa camiseta. Un partido que se disputó un mes antes del último partido de Diego, de los últimos 45 minutos de Diego, que van a ser el 25 de octubre de ese año 97 en la cancha de River, un mes donde Diego no volvió a jugar, es decir, que saltó de esos 45 minutos a estos 45 minutos que serían los primeros, porque en el medio hubo un caso de doping que finalmente terminó en la justicia. Diego, o sea, se quejaba de que habían fraguado esa muestra y de hecho la justicia lo que determinó es dejó las cosas en suspenso y determinó que de ahí en más, cada vez que Maradona tuviera que ir a hacerse un control antidoping, deberían tomarse dos muestras, una para la AFA y otra para el juzgado. Y va Diego a jugar lo que sin saberlo sería su último partido en el Estadio Monumental, un partido que arranca ganando River. Pero en el primer tiempo, Diego siente una molestia en el aductor derecho y en ese entretiempo le dice al Bambino Veira que no puede seguir, lo va a reemplazar Riquelme, Boca lo va a dar vuelta en el segundo tiempo y lo va a ganar 2-1. Otra vez Boca con la famosa camiseta con la raya blanca, en una formación en la que Diego Latorre, que era uno de los titulares, no sé por qué, pero se escapa. Si vos vas a buscar en los archivos la foto de ese partido de Boca, la foto previa, vas a ver a 10 jugadores, no vas a ver a 11, vas a ver a Córdoba, a Vivas, a Bermúdez, a Fabri, a Rubabarrena, a Solano, a Caña, a Torresani, a Palermo y a Diego, que como siempre, columnado detrás de las causas nobles, posó con un cartel de no se olviden de cabezas en la mano. Esa fue la última foto en un equipo que se sacó Diego, que después de esos 45 minutos y estando en el vestuario, que se entera que por supuesto salió sorteado otra vez para ir al control antidoping. Y en la semana que siguió ese partido, volvieron a circular los rumores que a Diego ese control le había dado positivo y él le había hecho, y por eso te decía antes que la mamá y el papá tuvieron mucho que ver con el final, él le había prometido al padre, primero, que iba a hacer las cosas bien y segundo, que si otra vez lo volvían a vincular con algo parecido, él iba a dar un paso al costado y no iba a jugar más. Durante esa semana circularon muchos de esos rumores. Diego se juntó con su padre, con don Diego, tuvo una charla muy larga donde dice que él contó que los dos terminaron abrazados y llorando, pero él le había hecho esa promesa al padre y entonces resolvió que no iba a jugar más, que esos habían sido sus últimos 45 minutos. Y como corolario de esto, una vez que se conocieron los resultados de ese doping, de ese control, en la muestra que había entregado Diego Armando Maradona, dio negativo. Es decir, que todos esos rumores de esa semana posterior a lo que fueron los últimos 45 minutos de Diego eran totalmente maliciosos e infundados. Y así terminó la historia de este Diego que casi en el momento de ponerle punto final a su carrera, jugó sus únicos 45 minutos en un torneo de Conmebol.
0: 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Como siempre, un placer, Elías. Nos vemos en la próxima.
1: Dale, abrazo grande, Cali. Que pasen bien.

22 Cali.Fidalgo en Instagram, el alargue en Facebook. ¿En qué sos mejor que la IA? Es el tópico para compartir la madrugada de esta semana. Aquí estamos hasta las 5, esto no se detiene. En un rato toda la información con Reporter 910. Pero esto no se detiene, amigos. Un poquito más, lo dejamos correr a Human League, música para tu piel de otoño, invierno, casi primavera, muchachos.

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Vamos, viejo, arriba, tramo final de este alargue. Vamos. Seguimos metiendo temazos que cumplen más de 4 décadas. Esto es The Outfield. 1980s esto, ¿eh? En el alargue, dale.

All the Love in the World, de esta banda que suena yankee pero es inglesa. No suenan tan ingleses. De hecho, me atrevería a decir, sin mirarlo así de rápido, que tuvieron más éxito afuera que adentro. Fueron más visitantes que locales los muchachos estos, Temazos que tengan 40 años, que estén rondando los 40, un poquito más. Ahí estamos metiendo todos estos temazos, increíble, Algunos dirán, che, vos porque estás viejo y te gusta la música que escuchaste en esa época que eras pibe, puede ser. Pero se produjo muy, muy buena música, inclusive esto que es bastante mainstream, comercial o como le quieran llamar, bien de radio, música de radio. The Outfield, no es el tema más exitoso, No es el más exitoso es Your Love. Si quieren lo ponemos.

Estos muchachos fueron teloneros en una gira después de meter triple platino en los Estados Unidos. Vamos a cerrar con uno de los grupos a los cuales The Outfield le hizo de telonero en esa gira. Se viene un momento de alegría y entusiasmo para cerrar bien arriba este alargue. Se viene Chirola y la verdadera historia de Cenicienta, hermano, porque nos vendieron cualquier cosa.

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2: Deme un mate, Chirola. Seba, bueno mate, Chirola. Tiene cosas en contra, sí, sí. Pero Seba, bueno mate. Y algo, bueno, cual, hay que, te digo, con lo complicado que es vivir de noche, hay que tenerle un poco de amigo, porque si, imagínate, si te niego un mate, te lo da lavado por ahí, ¿no?
3: Ya. La historia transcurre.
2: Epa.
3: Vamos a situarnos en el año 1950.
2: ¿De qué vamos a hablar, Chirola, para que
3: 1950,
2: la gente se está sumando y no sabe?
3: Walt Disney estrena,
2: ajá,
3: su largometraje, dicen los que saben, de la principal saga, la principal saga de princesas,
2: sí,
3: llamada La Cenicienta.
2: Uh-huh. Un poco fría la bola.
3: No, no creo que, fría que se caliente el mate, viejo. Recuerdo así someramente para quienes la han visto hace mucho y sufren de la rotura de bola, sobre todo por sus hijos, de verla todo el día.
4: Me gustó la figura que hizo.
2: Ya va a tener hijos usted y...
3: Bueno, tengo sobrinos.
2: Ah, claro.
3: Con eso me basta.
2: Sí.
3: La Cenicienta, tras la muerte de su padre, la desdichada, solo se ocupa de servir a su cruel madrastra y a sus dos hijas.
2: Uh-huh.
3: Hay algo de cierto.
2: Flor de turras, no la mía.
3: El príncipe debe casarse en Calacio y celebrar un baile para la elección de la futura reina.
2: Uh-huh.
3: Y hasta ahí viene bien. O sea, la base del guión está.
2: Uh-huh. Sí.
3: La madrastra y sus hermanastras, egoístas, crueles hijas, tratan de a la Cenicienta como una sirvienta y la desprecian continuamente. Tiene una razón de ser.
4: Y como dice cuenta, sí, igual.
3: Y la hada madrina es su gran adilada.
2: Sí. Ajá.
3: No, hasta ahí bien.
2: Sí, sí.
3: Pero
2: sí,
3: la historia cuenta... Y los libros, sobre todo que de investigación profunda, cuentan que no era tan así el guión.
4: ¿No era tan así?
3: Bueno, transcurre en un especie de paisaje así idílico.
2: Ajá.
3: Sí. En donde, claro, la principal enemiga de Cenicienta es la madre. Y la madre con el duque del palacio, o sea, el ayudante del rey,
2: sí,
3: tenían un sauna oculto en el pueblo.
2: ¡Upa!
4: ¡Epa!
3: Sí, claro.
2: Cuando
3: sí,
2: se refiere a sauna, ¿qué se refiere?
3: Claro, un sauna de la época, ¿no? Con todo, claro, barril de madera, con todos los servicios, o sea, de hoy.
2: Un sauna, un spa, digamos.
3: No, un sauna, digamos, de aviso clasificado.
4: La madre era la madama,
2: entonces,
4: por ejemplo, ¿no?
2: No, no, pero claro, no mezcle un sauna, que es un, puede ser una...
3: Bueno,
2: una
3: un tuburio.
2: De... Ah, ahí está. Era,
4: bolonqui, va.
3: Un quilombo ahí en el cuerpo.
2: Un breca.
4: La madre era la madama.
3: Esto explica... que la tendrían a la Cenicienta aislada en la casa, laburando como una perra.
2: No,
3: porque si... la mamá se había casado con el padre cuando quedó viudo. Y para que se quede sin madre la Cenicienta, este se casó de vuelta y resultó ser una hija de puta la madre.
2: Bueno.
3: Claro, y para que no se enterara de la herencia del padre, la tenía en la casa aislada. Con razón, esto explica, ¿vio?
2: Claro.
3: Bueno, por la herencia la madre la turra la tenía aislada. De ahí a que la mina se vuelve loca y se hace amiga de los ratones, empieza a conversar con los ratones, con Bruno, que era el perro, y con Satanás, que era el gato. Claro, se hace amiga, empieza a conversar, está loca la mina. Bueno, no importa.
2: ¿Qué, usted está seguro que eso
3: ahí está, ¿esto todo es esto así? Aparecen dos nuevos personajes, Griselda y Anastasia, que eran las dos horribles, pero feísimas, unas terribles...
2: Bagres
3: totales de la mamá, esta sí, que se casó. En el culo le llamaban Gilla Murano.
2: Porque no me diga.
3: Sí, le hizo cagar las patas también al padre de Cenicienta.
2: No.
3: Claro, también explica, hay una explicación, que estaban tan cerca a la madre. Le manejaban el sauna a la vieja.
2: Ah, no.
3: Pero la vieja les tenía tapado otro negocio que tenía con el rey.
2: Sí.
3: Claro, tenían una especie de servicios como sí, remis de la época de carruaje, donde se hacían también servicio completo dentro del carruaje.
2: Sí.
3: ¿No? ¿Me entiende?
2: Sí, sí,
3: eran
2: sí,
3: carruaje
2: sí,
3: medio pelo, pero entre el carruaje y el carruaje salvaban sí, sí, los papeles, porque se vivía de apariencia. Y había un olor a culo terrible dentro del carruaje, como el que me está haciendo ahora Cali, ¿vio? Terrible. Bueno, en fin. El hada madrina, que tanto se dice que era la aliada de Cenicienta,
2: sí,
3: en realidad era la contra de la madre.
2: ¡Epa!
3: Porque tenía una fábrica de chasis de carruaje, la madre.
4: No laburaba con un desamador.
3: No, esto de que le había hecho fanteste así, con pases mágicos, el carruaje.
2: ¿Usted está seguro que esto era así?
3: Era todo verde.
4: ¿No tenía una conexión con algún desarmadero de Warnes?
3: Digamos, como dándose lástima por la vida de la Cenicienta, de sí, decir, vení que yo te voy a sacar de acá adentro. y le pone a disposición un coche último modelo que había hecho, que había diseñado la gorda esta, que andaba con la varita mágica todo el día.
5: Claro.
3: Hace pinta. Todo el mundo hacía pinta. ¿Y la calabaza esa que se convertía algo que ver con eso?
2: Se la chorearon y se la morfaban los ratones, la calabaza.
3: Ah, bueno, el príncipe tenía una fábrica de chorizo.
2: Ajá. ¿El chorizo?
3: Sí, en el pueblo había unas carnicerías de la época. La morcilla fácil se llamaba, la marquesina tenía. ¿Qué pasa? Que el rey lo quería casar a este guacho que no le gustaban las minas, aparentemente.
2: Me parece que era, ¿sí?
3: No, dicen que sí, se morfaba la marquesina.
2: Todo esto es así.
3: Pero todo coincide con el cuento. Si usted ve el largometraje animado y compara con esta historia...
2: Pero tiene que ver.
3: Hay similitudes.
2: Esa va fatal.
3: No es tan idílico.
6: Mentiroso.
3: Puede ser, pero más mentiroso de Disney. Por eso le estoy explicando la segunda versión de este guión de la señora.
5: En una palabra, usted está desenmascarando a Disney ahora.
3: Claro.
2: Hay más.
3: Y la negra quiero que se quede para que deje lo que estoy diciendo.
2: Muy bien. ¿Qué momento estamos viviendo, la verdad?
5: Se cae un mito.
2: Sí.
7: Se descongela.
2: Sí, guarda con la letra, ¿eh?
3: Viene el baile, el tan mentado baile.
2: Ah, la pelota. Y el zapato que se pierde.
3: ¿Qué zapato? Yo le decía que el príncipe, a raíz de que mucha pelota al rey no le daba...
2: Usted está contando la verdadera historia de
3: claro, este instinto. Se había puesto una fábrica de chorizo en el pueblo.
2: Sí, no, se llamaba...
3: Porque él quería ser así humilde, ese verso que ponen todos los príncipes, yo estoy al lado del pueblo. Macana. Él se quería levantar minas así, una forma solacada... En el pueblo.
2: Era un empresario pyme, digamos.
3: Claro, lo que el crisis que decía, mira vos, tanto derroche de sangre noble, ¿no? En fin. Pero la cuestión de que el príncipe parece que la pasaba bien.
2: La pasaba bien.
3: Claro, usted vio que en la reunión de amigos se dice, este haciéndose el maricón se levanta mina.
2: Sí.
3: Bueno, en este caso era igual.
2: ¿Cómo es el tema?
3: Y le voy a dar una primicia. Mario Puzo, el que hizo la novela del Padrino, se inspiró en cierta parte del guión no autorizado de Disney para hacer su película, o para inspirar al Ford Coppola.
2: ¿Usted tiene elementos, digo, documentos que acrediten lo que usted está diciendo?
3: Ya le voy a decir, porque ¿qué pasa? El príncipe, para que el tipo vaya de vuelta y apruebe la dinastía que tenía él con su, digamos, con su herencia, para no dejarla en balde, y si este príncipe, mira el boludo, este está en el pueblo, podriendo estar acá, tranquilo, todos los sirvientes, qué sé yo, se va ahí a... Bueno, lo quiere atraer con un baile. Dice, vamos a hacer un gran baile donde estén todas las minas del pueblo, así este viene, por lo menos, está acá, elige una, se casa,
2: y chao.
3: Y listo.
2: Ajá.
3: Y así puedo yo transmitirle todos mis negocios. Claro, así como la mamá de la Cenicienta y el duque tenían el sauna, parece que la tonga... entre la mamá y el rey era mucho más beneficiosa en cuanto a costos económicos. Claro. Entonces le dice por lo bajo la mamá, hace un baile para que este se enganche a alguna de las mías,
2: de estos
3: dos bagres que tengo como hija, me la saco encima, si se casa con las dos mejor.
2: Con las dos, digamos.
3: No le importaba nada a la madre, Dios.
2: Claro, estaba para el revoleo.
3: Claro, se casa con una, pero le da las dos y no importa, a mí me importa.
2: Y si llega a ella también.
3: Claro, ella estaba un poco ahí esperando la oportunidad con el rey. Los dos eran veteranos, tampoco, no claro. Vamos a pretender mucho.
2: No, sí, seguro.
3: Bueno, la cuestión de que el baile lo hacen justo en carnaval y no en la fecha que el príncipe quiere.
2: Ah, ahí viene el despelote.
3: Claro, por eso las guirnaldas que se ven.
2: Ah, la guirnalda digamos, de toda esta historia tiene que ver porque hay una equivocación de la fiesta de baile.
3: No, y aparte hay otra cuestión que en la película se omite. Todos usaban máscaras.
2: Claro.
3: Claro, están ahí en el medio del baile que habían organizado, donde se juntaban yo, mechetos, cualquier cosa se juntaba ahí.
2: Sí. Sí,
3: y estaban todos con la mascarita, digo.
5: Discúlpeme, yo quiero saber qué pasó con el tema de la calabaza.
3: Ya le dije, la calabaza no existía.
5: Ah, no existía.
3: No, porque le voy a decir una cosa.
2: Trata de no interrumpirlo con esta...
5: Pero es un clásico.
2: Está tirando cosas importantes.
5: La calabaza que se
2: está revelando...
3: Hay algún detalle que yo omití que Baja tiene razón.
2: Dios
3: en la casa de la madre, lo que mejor comían eran los animales.
2: Ajá. Ajá.
3: Porque vivían de careta. La mamá ya ahí no iba teniendo un mango, por eso quería hacer la tonga con el rey. Ah, bueno. ¿Me entiende?
2: La pantalla estaba con los animales.
3: Claro, los que mejor comían a la mañana, vio que en la película la Cenicienta va y tira maíces.
2: Claro.
3: A los animales.
2: Sí.
3: Y hasta los ratones vienen y morfan.
2: Sí.
3: Que lo hacen una cuestión humorística. Pero antes de que el maíz caiga al suelo, ya había como 300 palomas, 200 caballos, 7 chanchos tratando de que no se caiga nada al suelo.
2: Claro, no llegaban al suelo.
3: No llegaban al suelo.
2: Uh-huh.
3: Y eso de que el ratón andaba persiguiendo ratones, ni los miraba. Eran una luz los ratones buscando comida y el gato ni los veía.
2: Uh-huh.
3: En fin, bastante trolo el gato, le dije.
2: También.
3: Y, claro,
2: no se lo va a nadie.
3: Contando, la verdad. Pero esto tiene otro final.
2: A ver.
3: La cuestión de que están ahí bailando, se escuchaba Julio Sosa de fondo.
2: Julio Sosa.
3: Alegre Mascarita, bastó eso.
2: Julio Sosa estaba en esa época, ¿no?
3: Este, resulta que cuando van a buscar un vaso de clérigo,
2: sí.
3: Ahí la Cenicienta y el Crisis que se chocan. Perdón, señora, perdón, caballero.
2: Sí.
3: Señorita, perdón. Bueno, perdón, señorita. Este, ¿me permite invitar un clérigo? No, no tomo alcohol.
2: Está bien.
3: Entonces, por lo bajo, como dijo. Y ahí empieza la conversación.
2: Claro, le entró por ese lado.
3: Claro, claro, no te hagas la... Ay, claro. Él pensaba, mira cuál la estirada esta. Y ella pensaba, este me quiere trincar. Bueno, en fin.
2: Pero usted está tirando abajo un mito,
3: no,
2: con todo
3: claro.
2: Eso.
3: Claro, y ella no tanto zapatito de cristal. Llevaba apenas una jota de playa.
2: O sea que el zapatito que se olvida a ella y que sale corriendo...
3: No, olvida, porque caminar con ojota es más difícil. De ahí a que se la olvide en la escalera, la ojota.
2: ¿Un ojota? ¿Cómo va a ir a un
3: zapatito que
2: baile de gala con una ojota?
3: ¿Dónde la viste? Que haya la gotita en el medio de la escalera y se te pegue el zapato y te quede el zapato ahí.
2: Pero
3: eso no se entiende.
2: ¿Pero cómo va a ir con
3: por
2: una
3: ojota? Por eso la Cenicienta tampoco quería salir a bailar el vals. Ah. Claro, porque el vestido le tapaba las ojotas.
2: Ah,
3: ¿me entiende? ¿Me entiende?
2: Sí, sí.
3: Bueno,
2: de parece que... Bloomer, ¿viste? ¿Me entiende?
3: Sí, claro, claro. Digamos. Bueno, están ahí en medio del baile y más o menos había empezado a confraternizar.
2: Ah, había una onda ahí. Ah, mira.
3: Y el rey desde el balcón con el duque era hora por lo menos que se enganchara algo. Y claro, parece que enganchó bien, porque la mina era linda.
2: Ah, bueno, entonces estaba fuerte.
3: Pero ya la madre no sabía que estaba en el baile. Para ella la mina estaba lavando y planchando como una burra.
2: Fregando, sí.
3: Ahí está, dentro de la mansión esta que se estaba cayendo a pedazos.
2: Sí. ¿Y eso de espejito, todo eso existió?
3: Eso es otro cuento, boludo, escuchame. Eso de Blancanieves.
2: No importa, pero los espejos se van igual.
3: Eso de la bruja de Blancanieves.
2: Explotó. No tuve como Don Fulgencio, no tuve infancia.
3: No, después te hago otro cuento, no te hagas problema. Empieza a llover y con las primeras gotas se avecina el gran chacarrón. Y esto era el aire libre, minga, que era dentro del palacio. Adentro del palacio estaban de reforma porque el techo se le estaba viniendo encima. Entonces lo habían hecho en el patio de atrás.
2: Claro.
3: Claro.
2: Con un toldo, si
3: y
2: lo
3: va. Estaban los DJs de la época con las mandolinas y todo.
2: ¿Quién estaba? ¿Pon Lezica?
3: Claro. Estaba con Lezica en la mandolina.
2: Sarmiento.
3: Rafael Sarmiento en la tuba.
2: Y Pato C.
3: Y Pato C. Pato C se estaba comiendo los sanguchitos. En fin. De golpe, empieza el granizo.
2: Como el
3: de la gran... Sí, pero estos eran directamente cubos de hielo.
2: ¡Ah, la mierda!
3: No. Eran balde.
2: No.
3: Claro. Las carrozas empiezan a hacer pelota.
2: Claro, seguro.
3: De ahí a que... Después de las 12, le dice, no te vayas, cayó granizo, hizo mierda todos los carros, entonces tenían que ir caminando.
2: No había,
3: y esta se quedó de a pie.
2: ¿Radio taxi no había en esa época?
3: Sí. Faltaban más o menos 1200 años para que Marconi empiece a manejar los teléfonos.
2: Sí, sí, sí.
3: La cuestión de que empieza el desbande.
2: Ah.
3: Y ella en el medio de un charco corriendo se olvida un ojota.
2: Ahí viene
3: ahí está, ahí. Esto lo advierte el príncipe, que la chala tenía un hambre, la andaba corriendo por todos lados. Esta la mía. Y con el primer baldazo en la cabeza, el que ayer granizo quedó medio boludo ahí, pero bueno, más o menos encontró la ojota y dice, esta la mía.
2: Sí.
3: Claro, se desarma todo el baile. Y empieza el quilombo.
2: Claro.
3: Y el rey, cuando más o menos para y ve que puede salir, le dice, escúchame, bola, ¿conseguiste novia?
2: Así nomás le dice.
3: ¿Conseguiste novia?
2: No, yo tenía
3: pedazo de pedazo. Y bueno, mira, no sé, estaba con una mina, empezó a llover, cagamos, dice. Bueno, pero... pero... hermoso, boludo, ¿qué haces? Pero no te preocupes, tengo un OJ. ¿Y qué hacemos con un OJ?
5: Claro. Ah, tenía un trato así
3: claro.
5: Muy... de amigo con...
3: No, porque no se llevaban bien. Ya le dije, él tenía esta carnicería en el pueblo, pudiendo tener el palacio de...
5: pudiendo tener un frigorífico.
3: Claro, claro, esto es como tener un monopatín, pudiendo tener una fábrica de bicicletas, yo.
5: Seguro.
3: Bueno, saco un edicto el rey, todas las minas del reino se van a probar los Jota.
5: Ah, bueno.
3: Claro, nadie se quería hacer cargo. Pero no porque los Jota decían, porque la que se va a casar con el rey. Esto era una tonga, ya nadie se creía nada porque el rey tenía un grado de descrédito, más o menos como muchos presidentes de la nación.
5: Claro, ya iban ganando, claro.
3: Claro.
5: No, estaba hasta la mano.
3: Era ganando impopularidad. Es decir, se corría la bola de que tenía un hijo puto y el,
5: no,
3: y el rey no. Y el rey estaba entongado con la madre de los dos bagrestos, que nadie le gustaba en el cuelo y sabían que regenteaba en un sauna. Y que el perro este Bruno, que no es tanto era bueno, le cuidaba la puerta.
5: ¿Y son bebés? ¿Estaban arreglados con la cana o...?
3: No había ni cana. Y...
5: tampoco había cana.
3: Era dueño del cuelo este.
5: Ah, está bien. Bueno.
3: Entonces, claro, dice, a que le quede el OJ se va a casar con el príncipe. Ni loca, decía, ninguna de las minas.
5: Claro.
3: Voy a casar con un trolo. ¿Para qué quiero un trolo? Poco a poco se corre la bola de que el príncipe andaba muy alzado con esta mina.
5: No.
3: Ahí cambia la mano. Dice, claro, este no es tan trole, mirá la mira que le gusta.
5: Claro, apunta bien.
3: Y ahí empieza un poco la onda expansiva, ¿vio?
5: Sí, sí.
3: Vamos a probarlo, los Jotas.
5: Ah, Chumerío Pueblo, va corriendo la bola.
3: Claro, ya venía mal la mano. El sauna andaba mal.
5: Pero,
3: el palacio se caía a pedazos. La carnicería no iba bien.
5: Todo mal. Todo en el horno estaba.
3: Y la Jota le calza la cenicienta.
5: Apa.
3: Después de varios... ahí ponete la bono, que te la pongo yo, y todo ese tipo de discusiones, que da doble sentido.
5: Sí. Cosa que nosotros acá no vamos
3: claro, a hacer. Claro, el final no es del todo feliz. El final no es del todo feliz.
5: No, no. Usted sí, está rompiendo, va a romper muchas ilusiones.
6: Muchos chicos que están de vacaciones y están escuchando ahora, les ha tirado abajo todo un mito.
3: De Carisi.
6: Y sí.
3: Bueno.
6: ¿Cuál es el final?
3: El final no es muy feliz.
5: ¿No es feliz?
3: Claro, porque le quide la mano... ella sigue dudando de que él no es muy machito, que digamos.
5: Claro.
3: Hasta que vení que te lo demuestro. Pero claro, no tenía lugar.
5: Claro.
3: No le iba a llevar al sauna a la madre.
5: No.
3: Porque todo se había dado a la luz. En el palacio estaban de reforma.
5: Claro.
3: Se le caía un yeso encima, se rompía todo el ambiente, digamos.
5: Sí.
3: La cuestión que se tienen que rajar del pueblo, y ese ya es otro cuento. Ahí queda en la nebulosa, por eso inventaron de que los dos se van en el carruaje, minga, porque la madrina no le cede ninguno de sus chasis que fabricaba.
5: ¿Por qué quedan debiendo guita? ¿Qué pasó?
3: No, por eso después sale la segunda parte, 30 años después.
5: ¿30 años después?
3: Claro.
5: ¿Y qué dice la segunda parte?
3: La segunda parte.
5: ¿Qué tuvo? ¿30 años de novio?
3: Programa, querido.
5: ¿30 años de novio tuvieron?
3: No se sabe.
5: ¿Qué pasó con el beso del príncipe que ella por ahí se...?
3: No, no, el beso del príncipe es otro cuento, viejo. Vos venís confundiendo el espejo con otro cuento.
5: Bueno, está bien.
3: El beso...
5: pero que no la besaba tampoco a la
3: cenicienta. Es la bella durmiente.
5: ¿Y los enanos acá con que...? ¿Había un enano? ¿O eran de...?
3: No, bueno, sí, había varios enanos, le cuento. Uno se llamaba Marcelo Bafa.
7: ¿Eso es todo, amigos?
8: Cerramos con una banda que la rompió toda, con tres nombres distintos. El último fue Starship, y decíamos The Outfield fue telonera de este temazo. Nos encontramos mañana a las 2, amigos. Se quedan con Eduardo, chau.

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0: 5 de la mañana en la República Argentina, en estos momentos en Buenos Aires y alrededores, 12 grados, una décima la temperatura. La humedad 60%. El cielo está cubierto y el pronóstico del tiempo indica para hoy una máxima que llegaría a los 18 grados. Martes con sol. Atención, estos son los principales títulos del día.
1: A las 5 de la mañana, 10 títulos. Uno.
0: El gobierno cambia el estatuto para el personal de la CIDE, crea una carrera para los espías e impulsa una selección abierta de nuevos agentes. El nuevo régimen ordenará la trayectoria de sus agentes desde el ingreso hasta el retiro. Buscan que el nuevo cuerpo de inteligencia esté integrado por los mejores perfiles, despolitizado y preparado para defender los intereses nacionales. Será a través de un decreto del presidente Javier Milei.
1: 2.
0: Los abogados de Cristina Fernández de Kirchner preparan un anuncio clave sobre la resolución de la ONU y su futuro electoral. Alberto Beraldi, Rafael Balín y Javier Borrego darán a conocer hoy, a las 15 en una conferencia de prensa, novedades sobre la presentación que realizaron a finales de julio ante el Comité de Derechos Humanos. En el documento pidieron que se revise la proscripción perpetua que se le impuso y que revean su condición de encarcelamiento domiciliario. Desde el entorno de la expresidenta creen que la resolución de Naciones Unidas será positiva.
1: 3.
0: La UBA vuelve a reclamar por la ley de financiamiento y realizarán clases públicas en Plaza de Mayo. Los docentes de la Universidad de Buenos Aires volverán a reclamar por la aplicación de la ley de financiamiento universitario y piden que el gobierno acate los fallos judiciales que ordenan la recomposición salarial. Es por ello que realizarán una serie de clases públicas en Plaza de Mayo y frente al Ministerio de Economía para visibilizar el reclamo. Desde las 7 de la mañana hasta la medianoche, los 13 decanos de las distintas facultades dictarán clases magistrales abiertas al público en general. Además, habrá actividades científicas y de salud para que la ciudadanía pueda atenderse en la vía pública.
1: 4.
0: El Banco Nación advirtió que la morosidad aún no se normalizó, aunque ve señales de mejora. Según el documento, la mora afecta principalmente a los hogares y dentro de ellos a los más jóvenes. De todos modos, se observaron indicadores que dan cuenta de una desaceleración en la velocidad del deterioro y el endeudamiento de las familias. El Banco Nación enumera entre esos factores a la evolución de la frecuencia de empeoramiento de las financiaciones, la estabilización de algunos indicadores asociados a la carga financiera de los hogares y el crecimiento de las refinanciaciones. Sin embargo, los niveles de irregularidad permanecen elevados y todavía no existen elementos suficientes para concluir que el proceso de normalización de morosos se encuentre consolidado, determinó el Banco Nación.
1: 5.
0: Patricia Bullrich reconoció que una parte de la clase media está atravesando un momento difícil. La senadora libertaria destacó el rumbo económico del gobierno y aseguró que un programa de estabilización exige esfuerzo y coraje. En ese sentido, la ex ministro de Seguridad Nacional remarcó que una parte de la clase media está atravesando un momento complicado, pero volver al populismo no es la salida. Nos llevaban a un país cada vez más pobre. Hay que sostener el rumbo y acelerar los resultados, dijo Patricia Bullrich. 5 de la mañana, 5 minutos. Primeros temas del deporte. Mariano Genizo, buen día.
2: Buen día, Eduardo. Boca se juega todo en Brasil con las vueltas de Montero y Delgado. Desde las 21:30 Boca visitará Sao Paulo en el Morumbí por la revancha de los cuartos de final de la Copa Sudamericana. Con la ventaja 1-0 en la ida, regresarán al equipo Álvaro Montero, el arquero que ya volvió de Colombia, y el mediocampista Milton Delgado, ausente, ya recuperado de una lesión. Se espera un 11 sin sorpresas, con la presencia del juvenil Jagger Herrera en la defensa. Boivoda fue confirmado y seguirá en Racing, pese a la pésima campaña en el torneo Clausura, donde está último en la tabla de posiciones. Diego Milito y Sebastián Saja se juntaron con el entrenador y lo ratificaron en el cargo. El próximo compromiso es el viernes ante Sarmiento de Junín en el Cilindro de Avellaneda. Platense va por el milagro ante Fluminense por la revancha de los cuartos de final de la Copa Libertadores de América. Platense buscará como local en Vicente López revertir el 0-2 de la ida ante los cariocas. El partido comienza a las 19 horas.
1: 6.
0: Por la causa Sueños Compartidos condenaron a los hermanos Joglender y a López y absolvieron a Julio Devido. Recibieron penas menores a los 3 años de prisión, por lo que no irán a la cárcel. El tribunal oral ordenó el decomiso de más de 200 millones de pesos por las irregularidades en el manejo de los fondos para la construcción de viviendas. El veredicto fue dictado por los jueces Adriana Pariotti, Daniel Obligado y Adrián Grunberg, con disidencia en algunos puntos. El próximo 13 de noviembre darán a conocer los fundamentos de su decisión final.
1: 7.
0: Allanaron 3 casas vinculadas a Elegante y el cantante quedó imputado por supuestas amenazas con armas. La policía bonaerense llevó a cabo los operativos en 2 viviendas dentro del country Terra Vista y en un domicilio en General Rodríguez. En uno de los lugares allanados se encontraba el cantante Elegante cuando llegaron los efectivos. La investigación se originó a partir de la denuncia que realizó una mujer de 23 años que ocupaba en carácter de inquilina una vivienda en la calle 25 de Octubre en General Rodríguez. Según el relato, fue interceptada y amenazada por un hombre apodado El Oso, que se trataría del tío del músico. El Oso le exigió, según la mujer, a la misma, desalojar la propiedad con la excusa de que pertenecía a Elegante. Según las mismas fuentes, este hombre le advirtió a la joven que si no abonaba y abandonaba el lugar, la obligaría la mafilia.
1: 8.
0: El gobierno promulgó la ley que aprueba el Acuerdo de Libre Comercio Mercosur-Singapur. La medida fue anunciada a través del decreto 1010-2026 publicado en el Boletín Oficial de hoy martes. La iniciativa se convirtió en ley el 26 de agosto tras recibir el respaldo de 234 diputados con solo 4 votos en contra. En específico, el entendimiento abarca disciplinas vinculadas al comercio de bienes y servicios, inversiones, compras públicas, propiedad intelectual y comercio electrónico, entre otros aspectos. El canciller Pablo Kirno señaló que el acuerdo resulta clave para la integración de Argentina con el resto del mundo. Seguimos generando las condiciones. El sector privado es el que tiene que salir a jugar. La Argentina es próspera, manifestó Pablo Kirno.
1: 9.
0: Un nene de 7 años murió tras un ataque armado contra una vivienda en Mendoza. La víctima recibió un disparo mortal durante el violento hecho registrado en Las Heras. Los agresores escaparon en un vehículo y la justicia busca determinar quiénes fueron. Los agresores escaparon después del ataque, pero información aportada por testigos permitió obtener una descripción del vehículo utilizado durante la fuga. Según estos mismos datos, los sospechosos se movilizaban en un automóvil de color rojo. En las horas posteriores al crimen, la justicia intentaba determinar la identidad de los responsables a través de las cámaras de seguridad de la zona.
1: 10.
0: Bolivia amplió por 90 días el estado de excepción ante el riesgo de nuevas movilizaciones y espera la aprobación del Parlamento. El gobierno de Bolivia aprobó este decreto para ampliar por 90 días esta situación vigente desde el 20 de junio ante el riesgo de nuevas manifestaciones. El ministro de Defensa, Ernesto Justiniano, confirmó la decisión del Ejecutivo tras salir de una reunión de gabinete junto al presidente Rodrigo Paz. El funcionario explicó que el decreto será publicado en las próximas horas y su aplicación quedará sujeta a la aprobación de la Asamblea Legislativa Plurinacional. 5:10, más del deporte. Tanque.
2: Fallo judicial a favor de Boca en una disputa con Talleres de Córdoba que deberá pagar una cifra millonaria. La Cámara Nacional de Apelaciones en lo Civil ratificó con modificaciones el fallo en primera instancia a favor de Boca y Talleres tendrá que abonar $2.5 millones más intereses por el pase frustrado de Cristian Pavón. Instituto ganó el duelo cordobés y es líder de la zona A. En el cierre de la 9ª fecha del torneo clausura en Alta Córdoba, Instituto le ganó 2-1 a Estudiantes de Río Cuarto y es único puntero del grupo A. Además, Banfield y Barraca Central empataron 1-1. En el sur, y Lanús goleó de visitante 3-0 al Deportivo Riestra y se metió en zona de playoff.
0: 5 de la mañana, 11 minutos. ¿Qué va a pasar con el tiempo en las próximas horas? Escuché este anticipo.
3: Máxima de 18 grados con cielo algo nublado hoy en Buenos Aires. Cambio de viento al sur esta misma tarde y otra vez fuerte descenso de temperatura. Mañana mínima de 6 y máxima de 15 grados con cielo algo nublado. Y hay promesa de más de 23 grados antes de llegar al fin de semana. Lucas Berengua, Meteorología, Radio La Red.
0: La temperatura ahora 12 grados una décima, humedad 61%, presión 1015 hectopascales, viento del noroeste a 6 kilómetros por hora, visibilidad óptima, el cielo está cubierto, el sol sale a las 6 de la mañana, 53 minutos. Estos fueron los títulos del reporter. Por aquí pasa la información.

0: es el día perfecto, o puede llegar a serlo. Uno se levanta y ¿son todos los días iguales?
1: No.
0: Uno planifica la noche anterior y decís, hago esto, hago esto, hago esto.
1: Sí.
0: ¿Y si me pasa tal cosa? ¿Y si viene un golpe de suerte?
1: Qué bueno sería, ¿no?
0: Que ayude, ¿no?
1: Sí, que ayude, por supuesto.
0: Que ayude. Bueno, puede ser un día perfecto.
1: Puede ser.
0: Depende de nosotros, seguramente, y también de algún golpecito de buena fortuna. 5:14 minutos, hay mucha información. ¿Concluyó la fecha del fútbol de clausura?
1: Terminó la fecha del fútbol, sí señor, 3 partidos ayer.
0: Muy bien, ¿y la próxima arranca?
1: El viernes, ajá. El viernes arranca la fecha. Racing y Sarmiento como plato principal en ese arranque por todo lo que está viviendo la Academia.
0: Muy caliente por lo que le está pasando a Racing y Sarmiento, que ha formado por lo menos un equipo que da batalla en todos los partidos.
1: Sarmiento que está segundo en su zona, se ha olvidado al menos esta temporada de pelear el descenso, viene en lo fondo, viene en el fondo, viene en lo profundo. Ha tomado respiro y pelea arriba el Verde de Junín.
0: A24.com tiene estos temas. Antes del envío del presupuesto 2027 al Congreso, Milei ratificó el rumbo económico frente a legisladores de La Libertad Avanza. Milei reunió a diputados y senadores del oficialismo en Casa Rosada y les pidió sostener el rumbo económico frente a las críticas. Te diría que más allá de las críticas del mundo de la política, la oposición, distintos diputados, senadores y demás, la crítica más fuerte al regreso del Vaticano fue de la CGT, que no descarta en los próximos meses una medida de fuerza. Dijo, no se descarta de aquí a fin de año un paro contra las políticas del gobierno nacional. Allanaron propiedades vinculadas a Elegante tras una denuncia por supuestas amenazas con armas de fuego. Más abajo, la imagen de Mario Ishii, las fuertes declaraciones de Mario Ishii contra Axel Kicillof. El gobernador tiene que poner a laburar, se tiene que poner a laburar. La actualidad, con la causa Sueños Compartidos, condenaron a José López y a los hermanos Joglender, absolvieron a Julio De Vido y a otros exfuncionarios del gobierno kirchnerista. Lo concreto es que ninguno va a ir a prisión, las penas son por debajo de lo que representa la obligación justamente de cursar la condena tras las rejas. El gobierno avanza con cambios en la CIDE, te lo contábamos en los títulos de inicio, cambió el estatuto y creó el Cuerpo Nacional de Inteligencia. Se buscarán, dicen desde el gobierno, los mejores perfiles, que la CIDE esté completamente despolitizada y que estén preparados los agentes que la integran, preparados para defender los intereses nacionales. La imagen de León XIV se acerca, el momento del arribo del Papa a la Argentina, aunque falta mucho todavía. El mensaje de la Iglesia Argentina por el cumpleaños de León XIV, con los brazos abiertos. Así lo manifestó. ¿Qué tenemos para el día de hoy? Plato fuerte, juega Boca.
1: Juega Boca, sí, Boca con 3 regresos en la lista de concentrados. Montero y Delgado principalmente, porque van a ser titulares, y también Malcolm Braida. Un Boca que hoy se la juega con Sao Paulo, debe por lo menos empatar para clasificar, perdiendo por un gol va a ir a los penales. Y por supuesto que si gana, estará volviendo a una semifinal en un torneo internacional. En un ratito te cuento cómo forma Boca esta noche frente a los brasileños 21-30.
0: Muy bien. Un cantante de cumbia abrió una parrilla.
1: Bueno,
0: con la apertura de un comercio, ¿qué necesitas?
1: Y habilitaciones.
0: Habilitaciones, imagino. Que esté todo dispuesto como para que las condiciones del local puedan recibir a decenas, a cientos de personas y locales muy grandes.
1: Sí.
0: Parece ser una parrilla importante.
1: Bueno, muy bien.
0: Hubo más de 5 cuadras de fila para dejar un currículum, porque se ofrecían 14 puestos de trabajo. El nuevo local abrirá sus puertas en Berazategui, difundió el aviso a través de redes sociales. No imaginaban, la verdad, los responsables de este comercio, del orden gastronómico, que iban a recibir tanta gente buscando un puesto de trabajo. Trascendió después que el sueldo iba a ser de 800.000 pesos. El aviso decía, estamos buscando hombres y mujeres con ganas de trabajar, crecer y formar parte de este nuevo comienzo. El local pertenece al cantante de cumbia Marcelo Agüero, ex vocalista de la legendaria banda Los Leales. Seguramente los tiene
1: y los han escuchado
0: en alguna ocasión. Bueno, Marcelo es el que regentea el lugar, es el dueño, junto a su familia se van a hacer cargo de lo que representa. Una nueva posibilidad de trabajo para mucha gente, pero supera las expectativas, como suele ocurrir últimamente con cada una de las convocatorias. 800.000 pesos, pero dicen que aquellos que tengan ganas de crecer van a poder ascender, lógicamente partiendo de esa base. Es un sueldo que está allí en la mitad de lo que sería la canasta básica total de una familia.
1: Sí, bajo,
0: porque hoy por hoy es de 1.650.000 pesos. Eso es lo que determina hoy la línea de pobreza en la Argentina. Repito, sueldo promedio ofrecido, 800.000 pesos, y en cuanto a la cantidad de gente que fue, bueno, algo así como miles de personas durante 10 horas se fueron
1: y cinco
0: acercando para, claro, es importante.
1: Claro, mucho.
0: ¿No? 5:19 de la mañana, estamos comenzando nuestro reporter, nos quedamos con vos hasta las 6. Hay una línea telefónica, el 11-23-24-22-22, es nuestra línea de WhatsApp. Escribinos, dejanos un mensaje con tu nombre y el lugar desde donde escuchás al reporter.
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6: Otra vuelta.

0: ¿Cómo estamos hoy? 5.21, ¿con qué temperatura? Bueno, elevada a lo que tuvimos durante el fin de semana. Temperaturas de 4, 5 grados. Ahora 12 grados una décima con cielo cubierto, sin chance de lluvia, por lo menos en el área metropolitana de Buenos Aires. Máxima para hoy 18 grados. Disfrutaremos del sol. Título principal del Popular: fueron condenados los Joglender por sueños compartidos. También José López, no irán a prisión. Boca juega en Brasil por un lugar en semifinales de la Copa. Tiene la diferencia mínima en el primer partido, ¿no?
1: 1-0, sacó en la ida, exactamente.
0: Las Leonas vencieron 14-0 a las paraguayas y los Leones 22-0 a Perú. ¿Qué tal?
1: Sí, comienzo de los Juegos Suramericanos, es la diferencia que se evidencia. Y además, no están con lo mejor, pero aún así hay esa diferencia a nivel sudamericano.
0: En Almagro y Caballito arranca reordenamiento vial en las calles de la ciudad por la llegada del trambús. Voy al diario Clarín. Otra polémica tras un partido. Federico Beligoy salió a rechazar las críticas contra el arbitraje en Atlético Tucumán River. La verdad que rechazar las críticas no es prepararse con la apertura suficiente como para solucionar lo que está pasando en las canchas.
1: No, pero creo que es lo que mejor hace Beligoy. Beligoy es un gran defensor de su gestión y de los árbitros. Después, cada uno juzga lo que escucha y dice. La verdad me parece que está diciendo cualquier cosa. Eso es una cuestión. Pero es un gran defensor de su gestión, no reconoce algunas cuestiones que suceden. Me
0: parece que hubiera visto otros partidos.
1: Sí.
0: Gales, Escocia e Irlanda del Norte reclaman independizarse del Reino Unido. Atención con este tema, concretamente separatismo. Los líderes firman el pacto. Para competir con importados pactan con Smata un banco de horas. Esto incluye a una empresa del rubro automotriz. Y el Papa cumplió años y aumentó el sueldo de los cardenales. Mira vos. Como regalo propio, aumentó el sueldo de los
1: Quedó otros. Bien.
0: Claro. León 14 eliminó ayer, día en el que cumplió 71 años, los recortes económicos aplicados en 2021 por el Papa Francisco para hacer frente a la pandemia, que consistían en la reducción de sueldos que cardenales de la Curia y de altos cargos del Vaticano tenían. El documento papal señala que esas medidas pueden considerarse superadas y que las instituciones de la Santa Sede continuarán con su compromiso de garantizar la sostenibilidad económica. Es decir, le vuelven a otorgar un dinero que les correspondía. De Clarín vamos a página 12 con la imagen de Donald Trump. El título es La Trumenta Perfecta. Trump denunció una conspiración enfermiza a favor de China después de que los mismos responsables de las empresas de inteligencia artificial advirtieran sobre los peligros de su avance descontrolado que, como señaló la ONU, pone en riesgo todos los derechos humanos, incluido el de la vida. La vejez tiene que ser un desafío, lo dice Pacho Donnell, habla de su último libro, Antes, el arte de envejecer, con coraje y dignidad, pone la lupa en los estereotipos creados sobre esa etapa de la vida. Vamos a La Nación, Caputo envía hoy al Congreso el proyecto de presupuesto, lo que se conoce como la ley de leyes. Para el Banco Nación la morosidad aún sigue siendo alta. Condenado por un crimen quedó libre por la nueva ley de menores. Un juez de San Isidro dio por cumplida la pena del asesino de Santiago Urbani y hay una gran polémica. Cambios en Caballito y Almagro por el trambús. En lo alto tenemos a Voivoda. ¿Serían las últimas horas de Voivoda como entrenador de Racing?
1: Por lo menos va a ser el último partido, el próximo. Lo tiene confirmado el partido. Si lo gana va a continuar, por supuesto, Voivoda.
0: Es partido a partido.
1: Es partido a partido. Ayer fue muy fuerte la banca del plantel para que se quede. Milito y Saja lo ratificaron, el viernes dirige.
0: ¿Cerramos con Oré?
1: Sí, que tiene a Boca en tapa, a Paredes, para ser más preciso. Boca tiene otra final, ahora en el Bravo Morumbí, que tan buenos recuerdos le trae. Allí Boca ganó dos Copas Libertadores de América, 2000 y 2003. Yogo calentito, dice la tapa de Olé, 21-30, Boca con Palmeiras y la imagen de Leandro Paredes llegando al hotel en Brasil.
0: Muy bien, 5:26 en la mañana, estamos en el reporte, nos quedamos con vos, a pura información. Vamos y venimos.
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1: Atención para aquellos que circulan o van a hacerlo por el cruce de Avenida Figueroa Alcorta y Salguero, Ciudad de Buenos Aires. Choque entre un auto y una moto. Hay reducción de calzada. Está trabajando el SAME en el lugar. También la policía, reitero, restricción de tránsito Figueroa Alcorta y Salguero.
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1: Dale, Tómbola, traele suerte a la gente del reporte.
2: Claro que sí.
1: Dale, dale, si alguno apostó,
2: una vez,
1: que se lleve unos pesitos. Vamos a la ciudad de Buenos Aires.
2: Vamos.
1: Salió el 35, 0535.
2: El pajarito.
1: En la bonaerense, al revés, el 53, 4553.
2: El barco.
1: 60 el primer premio en Santa Fe, 9560.
2: La virgen.
1: El 63 en Mendoza, 5863.
2: El casamiento.
1: 18 en Córdoba, 0618.
2: La sangre.
1: 64, primer premio en Entre Ríos, 1164.
2: El llanto.
1: Y por último, en la nocturna de Montevideo, a la cabeza el 68.
2: Los sobrinos.
1: 0368, 68 los sobrinos. Mire usted.
2: Sí.
1: Tanque, estos fueron los números.
2: Pasó la tómbola.

A las 5 de la mañana, 31 minutos, 12 grados. La temperatura en Buenos Aires, máxima para hoy, 18 grados. El cielo está cubierto. 1. La UBA vuelve a reclamar por la ley de financiamiento y realizarán clases públicas en Plaza de Mayo. Serán también frente al Ministerio de Economía para visibilizar el reclamo salarial. Desde las 7 de la mañana hasta la medianoche, los 13 decanos de las distintas facultades dictarán clases magistrales abiertas al público en general. 2. El gobierno enviará a diputados el proyecto de presupuesto 2027. En la jornada de hoy, el Ejecutivo enviará la ley de leyes. Javier Milei se centra, a partir de ahora, como lo hizo en el principio de la gestión, en mantener el equilibrio fiscal, estabilizar la macroeconomía del país.

0: 5:35 en la mañana, bienvenidos a los que se van sumando al reporte 910. Aquí está el equipo. El equipo siempre está.
1: Siempre.
0: Stillman encabezando, el capitán de este barco, con Martín Maciel en la operación técnica. Señor Tanque Llenizo.
1: Aquí estamos. Muy buen día, Eduardo Bataglia.
0: Gracias por el aire.
1: Gracias por estar a usted.
0: Todos los días
1: por
0: con
1: la
0: nosotros.
1: Oportunidad.
0: Gustavo Cordera está cumpliendo años hoy.
1: Nació
0: allá por 1961 y las cuentas no me fallan. 65 años, ¿no?
1: Exacto.
0: Muy bien. Gracias a todos los que se comunican, que la vida siempre sonría al que se esmera día a día por la familia, dice Miguel el Indio. ¿Desde dónde? Desde General Alvear, provincia de Mendoza. El deseo de buen martes de toda la gente que por allí está dejando su mensaje. Buen día, soy Franco de Junín y de Sarmiento. Dice saludos y muy buen programa.
1: Sí, campañón de Sarmiento, como ya lo hemos dicho.
0: Sí, que tiene como entrenador
1: a Facundo Saba.
0: A Facundo Saba, mira vos. Sí,
1: el hombre de Ituzaingó del oeste.
0: Equipos que han levantado su rendimiento durante este año. Bien por Instituto de Córdoba.
1: Qué campañón que está teniendo, ¿eh? Puntero. Vos hablás de levantar Atlético Tucumán con Falcioni pese a la derrota del otro día.
0: Sí.
1: Sarmiento de Junín. Defensa con Bacari. Gimnasia de Mendoza, protagonista. Bueno, son varios equipos. Gimnasia. Con el Pata Castro también.
0: Hola Eduardo, soy Oscar de Rivadavia, Mendoza. Los escuchamos todas las mañanas, siempre con Alejandro y Javier, camino al trabajo. Bueno, gracias por acompañarnos. Sentimos que están allí como siempre. Vamos a repasar algunos temas en este día 15 de septiembre, Día Internacional de la Democracia, y donde hubieran cumplido años Adolfo Bioy Casares, nacido allá por 1914, y en 1937 nacía Fernando de la Rúa, presidente de la República Argentina, ya fallecido. Nos metemos ahora en los títulos centrales de Perfil Diario Digital. Dice por aquí, entre los temas centrales, déjame ver. Temas centrales, la imagen del presidente Javier Milei, pero también otra foto de funcionarios del gobierno nacional. El gobierno avanza con una nueva estructura de inteligencia en la CIDE, en plena escalada por Malvinas. El régimen penal juvenil, su financiamiento está atado al presupuesto 2027. Cristina Kirchner volvió a cobrar la pensión de Néstor Kirchner, recibió más de 16 millones de dólares. ¿Y por qué es noticia Cristina Fernández de Kirchner? Porque los abogados de la expresidenta de la Nación preparan un anuncio clave sobre la resolución de Naciones Unidas y el futuro electoral de quien fuera dos veces presidenta de la Nación. A las 3 de la tarde van a dar a conocer, en una conferencia de prensa, novedades, según cuentan los abogados, sobre la presentación que realizaron a fines de julio ante el Comité de Derechos Humanos de Naciones Unidas. 5:39, ¿de qué hablaremos en un ratito?
1: Vamos a hablar un rato de Platense también, porque además de Boca, esta noche el Calamar juega la revancha contra Fluminense, cuartos de final de Copa Libertadores de América, debe remontar un 0-2. El conjunto de Martín Palermo.
0: Y en un ratito te vamos a contar acerca de una mega obra proyectada. Dice Perfil cómo será el túnel subacuático que promete marcar un hito histórico en la integración territorial de qué países. Argentina,

0: y Chile. 5:39.
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2: Los procesos de estabilización son procesos muy difíciles, donde de golpe el dolor del proceso de estabilización genera un miedo social. Es decir, ¿pasamos este dolor? ¿Somos capaces de pasarlo? ¿Podemos aguantar el dolor que significa, es decir, cambios tan profundos, la apertura de la economía, la generación de un tipo de sociedad que vive mucho más libre? Y no digo que esto no sea un proceso doloroso. Es un proceso doloroso donde uno tiene que hacer un equilibrio entre el dolor del proceso y la realidad de una economía que, si se mantenía como estaba, cada día producía un país más pobre y más pobre.
3: Mis opiniones sobre Kicillof no son subjetivas, son plenamente objetivas. Y opino en consecuencia a lo que él dice y hace. No es que soy crítico. Nosotros miramos y analizamos el futuro del país desde el peronismo. Y la verdad que quiere conducir el peronismo, pero niega el peronismo. Es una cosa rara. Para mí, lo que piense Kicillof, la verdad que me tiene sin cuidado. Dijo que quería cantar nuevas canciones, cosa que, a ver, acompaño. Pero resulta que está cantando cada vez canciones más viejas, de parecen canciones sacadas de disco de pasta.
4: Me encuentro aquí, en la localidad de Ushuaia, donde va a tener su asiento la base naval integrada. Después de años de desinversión, el presidente Milei ha tomado la decisión estratégica de impulsar esta base naval que nos va a permitir proteger nuestro Atlántico Sur, robustecer a la Armada Argentina, fortalecer el puente logístico hacia Petrel y crear un polo logístico, el futuro de la República Argentina. Este monolito es lo único que se construyó durante tantos años, lo único que dejaron las gestiones anteriores. Llegó el momento, vamos a construir y ejercer nuestro soberanía.
5: ¿Cuántos años te dieron de condena? ¿Dos y cuatro, dos y ocho?
6: Creo que son dos y ocho en suspenso, lo cual es un absurdo. A ver, no se animaron después de 15 años a decir, perdónenos, tenía razón, no cometió ningún delito. Algo tenían que...
7: ¿Vos considerás que no cometiste ningún delito, Sergio?
6: No, pero además está totalmente probado. El tema es que, bueno, es como Doro Pi, y no se animaron después de 15 años a reconocer el disparate que habían hecho y que empezó con Ollarvide.
0: Allí las voces del día, encabezadas por Patricia Bullrich. Cuando se refería a un momento difícil, estabilizar la economía lleva a un gran esfuerzo por parte de la sociedad. Se está atravesando un momento complejo, pero no hay que abandonar el rumbo. Es lo que manifiesta Patricia Bullrich como exministra de Seguridad Nacional y ahora como la gran generadora de respaldos para cada una de las iniciativas para La Libertad Avanza en el Congreso. Después la palabra de Sergio Berni, que te muestra cómo están echadas las cartas del peronismo hoy por hoy, necesitando de las PASO para definir a un candidato, con críticas muy duras de Sergio Berni al gobernador de la provincia de Buenos Aires. ¿Recordás cuando Axel Kicillof en algún momento dijo hay que cambiar la música del peronismo? Sí. ¿Sí? Bueno, Berni fue directamente al corazón de la propuesta de Axel Kicillof, hablando de que justamente la propuesta de hoy huele a disco de pasta. Hablando de música justamente. Y Presti, el ministro de Defensa, levantando el perfil en estos últimos días, casi no reconocíamos la voz, ahora habla de la base naval en Tierra del Fuego y dijo, este monolito es lo único que se ha construido, con presupuestos que se asignaron, pero que no se terminaron ejecutando. Vaya a saber dónde está ese dinero. Y por último, Sergio Schocklender aseguró que no cometió ningún delito en la causa Sueños Compartidos, tras el fallo que se conoció ayer, condenados pero sin ir a prisión. ¿Qué tenemos, Tanque?
8: Boca para esta noche, la formación del equipo de Arroba Arena para enfrentar a Sao Paulo, 21:30, dirige el uruguayo Gustavo Tejera en el Morumbí. Álvaro Montero, Lozano, Dilolo, Herrera, Blanco, Ascacíbar, Leandro Paredes, Milton Delgado, Alan Velasco, Miguel Merentiel y Leonel Flores.
0: ¿Cuáles son las dificultades de enfrentar al equipo brasileño?
8: Bueno, que va a salir con todo. Sao Paulo va a querer meter presión de entrada. Son importantes siempre en Brasil, más en un estadio como el Morumbí, siempre los primeros 15 o 20 minutos. Uh-huh. Que Boca los transite bien. Ahí San Pablo va a quemar las naves. Después se puede llegar a hacer un partido parejo y que Boca lo pueda controlar. Para mí debe pasar la primera parte del partido.
0: Es bueno que sepas, si estás por circular por la zona, lo vas a hacer en los próximos minutos, la zona de Ciudad de Buenos Aires, de Figueroa Alcorta y Salguero, presenta dificultades justamente por un choque ocurrido hace aproximadamente media hora entre un auto y una moto. Hay reducción de tránsito, trabaja la policía, también el SAM en el lugar para asistir a las víctimas. 5:45 está Lucas Berengua, ya lo saludamos. ¿Qué tal, Lucas? Buen día.
9: Muy bien, muy buen día. ¿Cómo estás, Edu?
0: Muy bien, muy bien. Bueno, cuéntenos, ¿qué va a pasar hoy?
9: Bueno, mañana fría, otra vez en Buenos Aires, 11 grados ahora en la ciudad, entre 7 y 8 en varios puntos del conurbano. Siguen siendo mañanas bastante frías. Esta tarde va a parecer que la temperatura sube mucho y al mediodía unos 18 grados en la ciudad de Buenos Aires estarán presentes, pero vuelve a pasar un frente frío. Esta misma tarde cambia el viento al sector sur y a la noche otra vez vamos a sentir el frío intenso, que sobre todo se va a notar mañana al amanecer, cuando la mínima en Buenos Aires sea de 6 grados y en el conurbano de entre 3 y 4 grados. Mañana también va a haber sol, eso ayuda bastante a que podamos atravesar estos episodios fríos, y a partir del jueves la temperatura empieza a subir marcadamente con viento del sector norte. Esta tendencia ya la veníamos viendo, el jueves mínima de 11 y máxima de 12 grados, y el viernes la máxima en 23, y ya el sábado y domingo, dependiendo de la cobertura nubosa, entre 25 y 26 grados en la ciudad, que se quedaría en un par de días. Así que ya con tendencia a un primer ascenso de temperatura bien importante para esta semana.
0: Muy bien. ¿Qué vamos a visitar hoy?
9: Vamos a visitar la ciudad de Mendoza a esta hora de la mañana. El cielo está casi despejado en todo el centro del país por acción de un centro de baja presión, también en Mendoza, que tiene 5 grados de sensación térmica a esta hora y 6 grados 8 de temperatura. La máxima para esta tarde en Mendoza, 18 grados, con el cielo parcialmente nublado. Mañana miércoles, mínima de 6 y máxima de 20, y suben también las temperaturas fuertes a partir del jueves en Mendoza, con 23 grados para la tarde del jueves, 24 para el viernes y 27 para el día sábado. Todavía sin nuevas lluvias y tormentas a la vista en esta región de nuestro país. Y ahora nos vamos a ir a Chosmalal. En Chosmalal, en el norte de Neuquén, ayer volvió a volar el primer vuelo después de 14 años en el aeropuerto de Chosmalal. Lo hizo en una situación de buen tiempo, todo un hito para la zona, con 11 grados de temperatura a esta hora en Chosmalal, con una humedad del 80%, el cielo parcialmente nublado, temperaturas máximas que hoy van a estar entre 17 y 18 grados. Mañana miércoles también el norte de Neuquén tendrá ascenso de temperatura con una máxima de 22. El jueves un leve descenso con mínima de 4 y máxima de 16, y hacia el fin de vuelven a subir también las temperaturas a 21 o 22 grados en Chosmalal.
0: Muy bien. Gracias, Lucas.
9: Que tengan buen día. Gracias.

0: 5:48 en la mañana, gracias a Marta que dice buen día desde La Valle, un pueblito de Corrientes. Todos los días los escuchamos, el río Paraná es un orgullo de Corrientes. Aquí mire, nos mandan unas imágenes. Mira qué lindo verde.
1: Es para estar ahí,
0: para estar allí.
1: Disfrutar una tarde.
0: Un arboledo, un lugar muy limpio y completamente disfrutable y para visitar. Gracias, Marta, por el mensaje. Te cuento, ¿qué cambia en la ciudad de Buenos Aires a partir del funcionamiento de la primera línea del servicio eléctrico denominado Trambús? El Trambús, les recuerdo, es un sistema de transporte público eléctrico sobre neumáticos que circula en superficie como complemento de las redes subtes. ¿De dónde a dónde va? La línea T1 conectará Nueva Pompeya con el Aeroparque Metropolitano Jorge Newbery. Son 20 kilómetros de recorrido con carriles exclusivos, algo así como lo que observamos en las trazas de los distintos metrobuses.
1: Claro.
0: En la ciudad de Buenos Aires. Bueno, carriles exclusivos y preferenciales, conexiones con 5 líneas de subte, estaciones ferroviarias y corredores de metrobús. Los cambios que rigen básicamente tienen que ver con el estacionamiento. Zonas que empiezan a tener otro aspecto a partir de lo que sucede con el Trambús en la capital. Avenida La Plata, prohibido estacionar las 24 horas sobre ambas manos. Quito, prohibido estacionar y detenerse del lado izquierdo entre Avenida La Plata y Muñiz por presencia de la ciclovía. Avenida Rivadavia, prohibido estacionar del lado derecho entre Yatay e Hidalgo las 24 horas. E Hipólito Yrigoyen, desde Avenida La Plata hacia Mármol, prohibido girar a la izquierda en Muñiz. Como todo cambio, hay que ir asimilándolo,
1: sí,
0: ir con mucha calma, bajando la velocidad, no desafiando a la máxima, sino ir unos kilómetros por hora menos. ¿Para qué? Para ir asimilando, insisto, esos cambios, modificaciones que con el tiempo ya las vamos a tener más claras. ¿Qué tenemos, Tanque?
1: Platense para jugar esta noche frente a Fluminense, el equipo de Palermo, con Cozzani, Lagos, Vázquez, Cuesta y Silva, Mainero, Pablo Ferreira, Martín Barrios, Togni, Sepúlveda y Retamar. 19 horas, Cristian Garay de Chile, el árbitro. Platense debe remontar un 0-2 con Fluminense hoy en Vicente López. No gana por 2 goles de diferencia como local hace más de 2 años. ¿Será hoy? Hoy lo necesita, imperiosamente. Ojalá se vea para el Calamar.
0: Acompaña el público del Calamar, ¿no?
1: Y sí, por supuesto,
0: en cada partido.
1: Estadio repleto el día de hoy.
0: Muy bien. ¿Qué envión ha tenido Platense, ¿no? Ahora, con nuevo técnico, ¿desde hace cuántas fechas?
1: Y Palermo está hace 6-7 partidos.
0: 6-7 partidos, pero la verdad que desde la obtención del título no ha parado de generar sorpresas. Y esta incursión internacional, la verdad que es para felicitarlo, ¿no?
1: Bueno, claro, campeón hace poco, por eso está justamente jugando este torneo.
0: Muy bien, hablábamos tempranito de la propuesta de un cantante de cumbia, concretamente Marcelo Agüero, ex vocalista de la legendaria banda Los Leales y de su familia. Abrieron una parrilla, bueno, van a abrir las instalaciones de este emprendimiento gastronómico, necesitan gente para cubrir 14 puestos de trabajo y se presentaron miles de personas para un sueldo promedio que se ofrecía de 800.000 pesos. En el ámbito laboral, muchas cosas empiezan a cambiar, después el tiempo tendrá la posibilidad de juzgar si han sido positivas o no. Por lo pronto hay una necesidad de trabajo altísima y se ve en cada ofrecimiento que aparece en el mercado. En el caso del rubro automotor, generan nuevos acuerdos y trabajadores para hacer frente a la importación de auto chino. Por ejemplo, una firma de las principales a nivel automotriz en nuestro país negoció con Smata, que es el gremio fuerte, la figura del banco de horas que aparece en la reforma laboral o la ley de modernización laboral como la presenta el gobierno, aprobada recientemente. Ya había comenzado a aplicar otra automotriz, Toyota en Zárate. El gremio entendió la importancia de radicar esta inversión en Córdoba. Era o radicar la inversión y aceptar nuevos modos de contratación o la nada misma, ¿no? El titular de la automotriz, Pablo Sibila, se refirió al respecto. La empresa acaba de firmar un convenio con el sindicato de mecánicos Smata, que además de las cláusulas referidas a incrementos salariales y seguridad laboral, incluye nuevas modalidades de flexibilidad. 5:53, Tanque, ¿qué tenemos?
1: En Italia se cerró la fecha con asistencia de Dybala para la Roma, que le ganó 2-0 de visitante al Torino de Gio Simeone. El Como, con asistencia de Nico Paz, de gran campaña, derrotó 2-1 a Parma. Para Parma marcó su primer gol David Romero, el ex delantero de Tigre. Y en Inter, que goleó 5-3 al Udinese en un partidazo, fue suplente, descansó Lautaro Martínez.
0: ¿Lo tiene a Elon Musk?
1: Sí, por supuesto.
0: Junto a otros líderes, aquellos que impulsan la inteligencia artificial, quieren poner el freno. Porque se dan cuenta que la inteligencia artificial trae cambios positivos, muchos de ellos, pero también es utilizada para dañar distintas estructuras. Y para quedarse con mucho dinero. Se habla de probables estafas millonarias cuando nos referimos a la utilización por parte de hackers de los elementos que nos brinda la inteligencia artificial. Ahora son los líderes de este rubro, de la IA, los que piden regular su avance. Dicen que si no se llega a un acuerdo para regular determinadas circunstancias, el mundo puede llegar a cambiar para mal. ¿Por qué piden frenar el avance de la inteligencia artificial? La industria debería ir más despacio por motivos de seguridad. Atención con esto que están marcando. Y otro de los temas relacionados con la misma inteligencia artificial es que algunos estados de los Estados Unidos ya empiezan a tomar algunas medidas. Déjame contarte cuáles son esos estados, ¿no? Porque hay medidas muy concretas que abarcan a los estados donde, por ejemplo, ya detectaron cuáles son los males que pueden llegar sobre estructuras comerciales, financieras e instituciones públicas de los gobiernos. California, Nueva York y Texas. Cada estado cuenta con normativas específicas para regular las nuevas tecnologías. Así que la inteligencia artificial promete ser noticia todos los días de aquí en adelante. Tanque.
1: Fue muy fuerte la carta de Manuel Mamán, el defensor de Vélez. Me salvaron la vida, dijo después de lo que le sucedió con el choque con su compañero, con Marchiori. Fractura de 5 costillas, neumotórax. Lo operaron de urgencia en el Sanatorio de la Mujer en Rosario. Trasladado a Buenos Aires, continúa con su recuperación internado. La verdad, un milagro lo de Mamana, el choque que sufrió. Se recupera, escribió una carta, esa fue la frase más fuerte. Me salvaron la vida, agradecimiento a los médicos y a todos quienes están en este momento con él apoyándolo.
0: Dos sectores centrales de la economía argentina, el campo y la construcción. Bueno, hubo dos palabras en las últimas horas que yo creo que hay que prestarles atención. Nicolás Pino, que fue reelecto como presidente de la Sociedad Rural Argentina, dijo: en el sector estamos mejor, pero todavía hay muchas cosas por mejorar.
2: Lo importante, ¿por qué estamos mejor? Porque estamos teniendo previsibilidad hacia adelante. Todo lo que hacemos nosotros, el que siembra una hectárea, engorda una vaca, o todo lo que hacemos es a futuro. Y nosotros ya estamos medio espantados de gobiernos que nos iban cambiando en el mientras tanto las reglas de juego.
0: Y es Gustavo Weiss, de la Cámara Argentina de la Construcción, el que dice: la caída de la actividad está liberada justamente por estos rubros. El de la construcción, uno de los más castigados.
3: No, la industria nuestra no está bien. Hemos liderado, diría yo, la caída de actividad ya desde el segundo semestre del año 23, los primeros meses del 24. Tuvimos una caída del orden del 25% en actividad. Perdimos 120.000 puestos de trabajo. Una crisis importante para el sector.
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0: El gobierno cambia el estatuto para el personal de la SIDE, crea una carrera para los espías e impulsa una selección abierta de nuevos agentes. Los abogados de Cristina Fernández de Kirchner preparan un anuncio clave sobre la resolución de ONU y su futuro electoral será hoy a las 3 de la tarde. La UBA vuelve a reclamar por la ley de financiamiento y realizan clases públicas en Plaza de Mayo y frente al Ministerio de Economía. El gobierno enviará a diputados el proyecto de presupuesto 2027. Es el tercer presupuesto elaborado bajo la gestión de Milei. Patricia Bullrich reconoció que una parte de la clase media está atravesando un momento difícil. Allanaron tres casas vinculadas a Elegante y el cantante quedó imputado por supuestas amenazas con armas.
1: Copa Libertadores, 19 horas, Platense con Fluminense, 21:30, Copa Sudamericana, Sao Paulo frente a Boca, que ganó 1-0 en la ida.
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0: Vamos con Ramones, ¿sí? Cerramos el reporter 910. A los 55 años fallecía Johnny Ramone, integrante de esta banda de punk rock. ¿Sí?
1: Sí.
0: ¿Te gusta?
1: Me encanta.
0: Chao, Tanque, hasta mañana.
1: Chao.

0: 6 de la mañana, un poco de rock para despedirnos y para darle la bienvenida al señor Paulo Vilota. ¿Cómo le va, Paulo?
1: Buen día, vecino querido.
0: ¿Todo bien?
1: Bien, menos frío hoy, ¿eh?
0: Sí,
1: bien,
0: ya está.
1: Ya está, ¿no?
0: Yo diría que ya está.
1: Sí. Vienen máximas lindas, ¿eh?
0: Máximas lindas. Fin de semana pasado, creo que el último con temperaturas bajas.
1: Ayer hizo frío.
0: Bueno, de 4 grados de mínima el domingo, ayer 6, 7 grados, hoy 12, así que, y 18 de máxima.
1: Con sol va mejorando.
0: Viene bien.
1: Mejorando,
0: se nota en los rostros, mire esas caras.
1: Sí, mire esta cara.
0: La de Nachito, que vino a ordenar todo en el estudio.
1: Sí, un rostro...
0: Los pibes, claro, estaban queriendo un poquito de primavera,
1: claro,
0: así que le dimos eso.
1: El lunes haremos un gran festejo, un traspaso de estación.
0: ¿Va a haber una decoración a fin?
1: Y podríamos, ¿no?
0: Yo creo que sí. Aquellos que se encargaban de la ambientación en tiempo
1: mundial,
0: de la Copa del Mundo,
1: claro,
0: pueden volver con algo bien colorido.
1: Hay que hacer como las vidrieras de los comercios, ponen cositas, ponen florcitas.
0: Y vos sabés que cuando vas caminando, por algún centro comercial, y ves que en un local dice feliz primavera, hay colores, te da ganas de entrar por lo menos a preguntar algo, ¿no?
1: Unas flores,
0: claro. No está mal.
1: Te estamos tirando el team primavera, ¿viste?
0: De a poquito.
1: Igual primavera viene mucho bien. Polen, no digo nada porque los alérgicos, ¿viste?
0: Pero no nos preocupemos.
1: No, vos y yo no. No somos de ese team.
0: No.
1: Qué suerte, ¿no? Para nada.
0: Qué suerte. Bueno, ¿qué tenemos en el programa de hoy?
1: Bueno, sueños compartidos.
0: Sí.
1: Una vergüenza.
0: No pasó nada.
1: Se apuraron porque hoy prescribía. Si ayer no teníamos la condena, hoy se terminaba porque pasaban los 15 años, así que vamos a abrir la causa, vamos a contar de qué se trata. En una Argentina donde la gente dice, che, tanto esfuerzo, tanto hombro que pongo, tanto ajuste, y por otro lado, el show este permanente de la corrupción, de los casos que no se resuelven, del dinero fácil.
0: Cuando hablamos de 200 millones de pesos que se desviaron, que quizás en algunos casos, si nos ponemos a profundizar un poco cada causa, pueden llegar a ser más.
1: Sí, no, hoy mucho más, claro.
0: Es dinero que no fue.
1: Claro.
0: A los bolsillos de la gente que tenía que ir, a los sectores más vulnerables, o no se transformó en una casa que quizás era la solución de vivienda para alguna persona que estaba soñando con esa casa, cuando se la habían prometido, ¿no?
1: Estos que se llenaban la boca, viste, de la justicia social, afanaban para la ruta, afanaban para las viviendas, afanaban por hospital. Se la llevaron toda, viste, no lo pusieron donde había que ponerlo. Así que tenemos un caso con un antecedente de este triunvirato, salvo la doctora, que ya en algún momento quisieron tirar abajo Los Sauces y Otesur. Y después la otra instancia dijo, no, esto no, tiene que ir a juicio.
0: Bueno,
1: así que ese tema.
0: Ya que mencionás esto, 3 de la tarde hoy, conferencia de prensa de los abogados de Cristina.
1: ¿Qué anunciarán?
0: Tal cual, esa es la palabra.
1: ¿Qué anunciarán? Porque la justicia argentina y los constitucionalistas te dicen, esto es un dilate. Mira, hablé con Cunio Libarona, ex ministro de Justicia, el domingo. Me dijo, Paulo, nada puede ir por arriba de la justicia argentina. Te pueden hacer una observación, viste, a nivel, pero fue un juicio justo. Pasó por 14 jueces, la mayoría elegidos por el kirchnerismo. O sea, no hubo nada. Presentaron 848.500 trabas para tratar. Ninguna tuvo efecto. ¿Qué sé yo?
0: Para muchos significaría hoy el comienzo del camino hacia una Cristina candidata.
1: Claro, y eso también habría.
0: Pero está detenida y todavía resta gran parte de la condena.
1: Y además inhabilitada. Y eso dentro del movimiento haría un ruido tremendo, porque los otros candidatos que dicen, ay, qué pena que está presa, pero por adentro dirán, qué suerte que está presa porque competimos nosotros, ¿no?
0: A todo esto escuchaba a Sergio Berni hablar de Kicillof. Si no es mediante las PASO, se le va a hacer muy difícil al peronismo elegir un candidato.
1: Definir.
0: Por consenso no sale.
1: No, si hay mucho lío. Clases abiertas porque no se está cumpliendo con el dinero que le tiene que llegar a las universidades, denuncian desde las universidades. El nuevo mapa de la ciudad, ¿viste? Con el
0: trambús.
1: ¿Cómo se llama? Trambús, ¿no?
0: Trambús.
1: Eléctricos.
0: Trambús. Y esto de alguna manera reacondiciona todo el cronograma de las ciudades.
1: Cambia.
0: Con el estacionamiento.
1: Exacto.
0: Muy parecido a lo que pasa con la traza del Metrobús. En
1: cambia todo, ¿no?
0: Donde todo se modifica.
1: Boca en el gran partido que tenemos, Platense en el gran partido que tenemos.
0: Son lindas las copas,
1: Y tiran, ¿no?
0: Digo, cuando uno se sienta a ver o a escuchar un partido de copa,
1: como
0: vos decís,
1: otra pilcha, ¿viste?
0: Justo, te pones otra ropa.
1: Otra gala.
0: Tal cual.
1: Así como un montón de cosas que empezamos a compartir en este martes.
0: Martes.
1: Martes.
0: Buen programa, Paul.
1: Gracias, Edu. Feliz martes. Arrancamos con todo. Nos vemos mañana.
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0: buen día, feliz martes para todos. Bienvenidos, ¿cómo les va? ¿Cómo están? Acá arrancamos, martes 15 de septiembre del año 2026 y juntos hasta las 9 de la mañana, ya metidos en la segunda quincena del mes de septiembre, acercándonos a la primavera con una mañana muy bonita, con temperatura más elevada que las últimas horas, ya sin qué frío. 11 grados 2 la temperatura en Buenos Aires, así que la cosa cambia sustancialmente. Primer tramo de la mañana con Marcela Godoy.
1: Buen día.
0: Javier Díaz.
2: Buen día, Pablo.
0: Gonzalo Prado.
3: Buenos días, Pablo.
0: Y hoy no tanto frío, ¿no? ¿Coincidimos? ¿Estamos de acuerdo?
2: Sí, tal cual.
0: Bastante agradable, ¿no?
1: Sí, ya empieza a estar agradable, exactamente, 11-2 la actual.
0: Bien, porque ayer salimos con frío todo el día, ¿viste? Y hoy la cosa cambió. Ya con dos dígitos es absolutamente diferente. Bueno, dispuestos para arrancar un nuevo día, todo preparadito, y el señor Lucas Berengua, el señor del tiempo, para contarnos qué anda pasando allá por el cielo y si confirmamos un día mucho mejor que ayer en materia de temperatura elevada. ¿Cómo te va, Lucas, querido? ¿Cómo va?
4: Muy bien, muy buen día para todos. Y sí, vamos a confirmar un día muy agradable, pero hasta no muy tarde, hasta pasado el mediodía. Allí vamos a registrar 18 grados, Paulo, de temperatura máxima hoy. Va a parecer una tarde muy agradable, pero como te digo, horas del mediodía, porque un ratito después cambia el viento al sudeste con fuerza, se repite el proceso, y esta noche, atentos los que lleguen tarde a casa, porque el abrigo va a ser más que necesario, con viento sur y 10 grados de temperatura a las 9 de la noche otra vez, se va a hacer presente unas horitas más de frío, que se van a sentir mañana a la mañana. Mañana te diría durante todo el día, con mínima de 6 y máxima de 15 grados nada más, mañana miércoles, viento del sur, cielo algo nublado, el solcito se queda, no es la preocupación el sol, pero tenemos acá una irrupción de aire frío muy puntual que va a ocurrir esta noche, la vamos a sentir en la ciudad de Buenos Aires, mínima de 6 y máxima de 15, entonces para mañana miércoles, y después sí, ya mañana mismo vuelve el viento al norte y las temperaturas entran en picada hacia arriba, con mínima de 11 y máxima de 22 el jueves, el cielo totalmente despejado, la tarde del jueves va a estar muy buena, la tarde del viernes también mínima de 12 y máxima de 23 para terminar la semana con el cielo parcialmente nublado, el sábado un pequeño impas por cambio de viento al sector norte, por cambio de viento al noreste, en realidad, mínima de 13 y máxima que no va a superar de 21, no deja de ser agradable igual la tarde del día sábado y el domingo, casi todos los modelos coinciden en unos 25 o 26 Mira. Grados de temperatura máxima, pero también con la llegada de tormentas muy fuertes el domingo a la noche a toda la franja central del país, ya iremos afinando sobre el horario definitivo de estas tormentas del domingo. Hay actividades importantes acá en la ciudad de Buenos Aires y mucho de eso se va a desarrollar con ese estado del tiempo del día domingo. Por ahora inestable y con 26 grados de máxima, Paulo, para el domingo.
0: Bueno, así que hoy a no volvernos locos porque lo que parece un día cálido, a la tardecita otra vez con abrigo encima.
4: Sí, a la tardecita otra vez con abrigo encima, lo vamos a notar nuevamente este fuerte contraste. Así que si alguno tiene un ratito, disfrute del mediodía, va a estar muy lindo, pero después a la tarde otra vez la campera encima.
0: Dale, y mañana último día, por favor cumplí, Lucas, querido.
4: Ay, sí, qué frío mañana otra vez a la mañana con esos 6 grados, se enfría mucho, mucho esta noche, pero último día, después empezamos a ir para arriba.
0: La seguimos con mucha atención, caballero.
4: Abrazo grande, buena mañana.
0: Lucas Berengua, el señor del tiempo. No sabía, che, de tardecita otra vez.
1: No, yo tampoco.
0: Refrescando,
1: bueno,
0: ¿no?
1: Ahí nos vamos a sorprender entonces.
0: Así que atentos a la tardecita. Hoy no tanto abrigo, pero para la noche.
1: Sí, señor.
0: Algo, ¿no? Que nos ponemos hoy, previsores. No andar de remerita gentil. Ayer veía otra vez, los pibes salen del gimnasio en remera. Digo, estos tienen una salud de fierro, ¿no? Porque lo hacemos nosotros, hoy estamos.
1: Y bueno, pero tenemos una edad un poquito.
0: Hospital Fernández, sala común, sala intermedia. Ay, ay, ay. Bueno, acá estamos, Los datos del tiempo con el señor Lucas Berengua. No.

0: 12 minutos. ¿Qué día es hoy? 15. 15 de septiembre de 2026. Y hoy es una virgen muy importante para la Argentina porque es la fiesta del Señor y Virgen del Milagro. La provincia de Salta hoy está de fiesta.
1: Ah, ¿la Virgencita del Cerro?
0: Es la Virgen del Milagro.
1: Milagro.
0: Sí, la Virgen del
1: no sabía
0: Milagro.
1: Que en Salta había dos
0: sí,
1: famosas.
0: Sí, bueno, acá llega todo, absolutamente toda la fiesta.
1: Qué bueno.
0: Se preparan allí todos los salteños en la ciudad de Salta. Dicen que se avistaron dos cajones flotando sobre las aguas allí y uno de ellos llevaba grabada la inscripción una Virgen del Rosario para el convento de predicadores de la ciudad de Córdoba.
1: Mira.
0: Y otro crucifijo para la ciudad de Salta.
1: Bueno, así que Salta, una provincia de mucha fe.
0: Mucha fe, mucha gente entonces hoy celebrando esta Virgen, Señor, y Virgen del Milagro de
1: del
0: Salta.
1: Milagro, a pedirle entonces,
0: claro
1: a pedirle a la Virgen del
0: y
1: Milagro, a ver si nos ayuda y nos da ese milagro, que todos tenemos alguno pendiente seguramente en este país tan complejo y tan difícil. Arrancamos la mañana, 11.2 entonces la temperatura, ¿no?
0: Sí, 11.2, humedad 71% y cielo despejado.
1: Arrancamos con los temas. El primero, sueños compartidos. Ustedes dirán sueños compartidos porque acá hay que tener una memoria impresionante en la Argentina, ¿no? 15 años transcurrieron de una causa otra vez envuelta en lo más alto de la corrupción. Viviendas de por medio, viviendas sociales, construcciones, hospitales, bueno, todo esto dentro de un marco brutal de corrupción, que ayer tuvo un hecho que a mí me alentaba, porque hoy 15 de septiembre la causa prescribía si no teníamos una sentencia, es decir, quedaba en la nada, porque la justicia argentina se toma siglos para resolver, 15 años atrás, 200 millones de pesos, que hoy por supuesto con la actualización es muchísimo dinero, pero un decepcionante fallo porque el tribunal fijó penas inferiores a 3 años para personas que están vinculadas a una tabla permanente de corrupción. El señor José López, este delincuente de los bolsos, el señor Abel Fatala, que está involucrado también en los cuadernos de las coimas, insólitamente los hermanos Jocklender, estos parricidas que mataron allá por 1981 a sus padres, que después fueron devueltos a la libertad, que conocieron a la señora Eve Bonafini, que no está presa simplemente por el hecho que murió y no tuvo responsabilidad porque formó parte de este dislate en un decepcionante fallo que prescribía en el día de hoy con condenas mínimas, prisión en suspenso, muchísima impunidad, un pésimo ejemplo que se le da a la sociedad argentina, penas menores a los 3 años, no hay prisión. Por supuesto que en la tabla de corrupción que tenemos en la Argentina, el señor Julio De Vido y el señor López siguen al borde, ahí al tope, en el primer lugar, peleando por el campeonato con 5 condenas cada uno, en hechos que son vergonzosos para una sociedad argentina, ¿no? Una sociedad que mira lo difícil y lo duro que es hacer pie en un país fundido económicamente, en un país con un montón de problemas, con un 30% de pobreza ya fija, inamovible, el resto puede oscilar, puede subir, puede bajar al compás de la inflación, o a través que algún presidente o algún ministro de Economía peguen algún día un plan y se mantenga una determinada estabilidad en la Argentina, pero contrariamente a todo lo que hace la gente, aparece esta justicia con un tribunal que después les voy a ampliar y les voy a contar, con la doctora Adriana Paliotti, con el doctor Ariel Obligado, con la doctora el doctor Adrián Grunberg, que es el mismo tribunal que en el año 2021 intentó absolver a Cristina Fernández y a su hijo Máximo Kirchner en la causa Los Andes y Otesur. Después la justicia llegó a casación y dijo, esto es un dislate, por favor revoquemos este fallo y vamos a juicio. Pero pretendían también sacar de encima un tema tan delicado donde hay un presuntísimo lavado de dinero como es la construcción de hoteles para poder lavar plata con los sauces y con Otesur. Así que estos mismos jueces, salvo la doctora Paliotti que votó en disidencia, con un fanatismo brutal en un decepcionante fallo, donde apareció el señor Sergio Jocklender, el parricida Jocklender, afirmando que ellos no cometieron ningún delito.
2: ¿Cuántos años te dieron de condena? ¿2 y 4? ¿2 y 8?
3: Creo que son 2 y 8 en suspenso, lo cual es un absurdo. A ver, no se animaron después de 15 años a decir, perdónenos, tenía razón, no cometió ningún delito. Algo tenían que...
4: ¿Vos considerás que no cometiste ningún delito, Sergio?
3: No, pero además está totalmente probado. El tema es que, bueno, es como Doropí. Y no se animaron después de 15 años a reconocer el disparate que habían hecho y que empezó con Ollarvide.
1: Son todos disparates, ¿no? Bueno, Ollarvide, otro delincuente que Dios lo debe tener allá, encerrado en una cárcel en el cielo por lo peligroso, ¿no? Muchas viviendas no se hicieron, obreros que no se les pagaba, destrato brutal, recuerdo a la señora Bonafini diciendo, vos bolita de mierda, un señor de nacionalidad boliviana, teniéndolos en negro, con un lavado y una impunidad de dinero absolutamente total. Hoy vamos a hablar en nuestro programa de un nuevo hecho decepcionante de la justicia argentina. Sueños compartidos, sueños incumplidos, para que realmente lo injusto alguna vez sea justo y alguna vez alguno o alguna paguen lo que tienen que pagar. 6:18 de la mañana.

0: 6 de la mañana, 19 minutos en la Ciudad de Buenos Aires. Repasamos los datos del tiempo. 11.2, la actual humedad 71%, el cielo está despejado. La máxima de 18, recordemos que hacia la noche cae bastante la temperatura para mañana ser una mínima de 6 y una máxima de 15 grados, pero con buen tiempo.
1: Buen tiempito entonces, pero a la tardecita otra vez sí, el cambio. Che, qué cosa loca, ¿no?
0: Sí, sí.
1: Vamos a estar preparados para estos cambios que se nos vienen. Uh-huh. Así que atentos a esto. ¿El Papa saben cuántos años cumplió?
0: ¿Cuántos?
1: 71.
2: Un pibe.
0: Joven.
1: Joven, ¿eh?
0: Muy joven.
1: El Papa cumplió años y le aumentó el sueldo a los cardenales. Qué bueno esto, bueno, ¿no? Qué bueno.
0: Si lo merece.
1: 71 años, sacó algunos recortes económicos que había aplicado Francisco. ¿Viste cómo es esta historia, no? Uno hace una cosa, el otro hace otra cosa, ¿no? Así que estuvo agasajado por el cumpleaños número 71. Y el gobierno hoy, Gonzalo, prepara una nueva reunión para organizar lo que es la visita y en definitiva sabremos si tenemos asueto, si tenemos feriados o cómo se va a mover la sociedad argentina a partir de estos días, porque con la llegada de los representantes de la Iglesia, el Poder Ejecutivo y los gobiernos de Buenos Aires, Córdoba y Ciudad de Buenos Aires, hay que tomar algún tipo de determinación que presuntamente puede ser el día de hoy, ¿no?
2: Sí, la clave me parece que va a ser la primera foto de unidad, por así decirlo, entre Nación, Ciudad, Provincia de Buenos Aires y Córdoba, que hasta ahora no sucedió, fue dándose por partes y fue algo que te venía anticipando que había una decisión del gobierno de no tensar mucho la cuerda con eso. Obviamente el tema del asueto va a ser el principal tema de discusión. A mí me dicen que por lo menos el día del evento en la Ciudad de Buenos Aires va a ser de mínima día no laborable, porque no hay forma de custodiar al sumo pontífice y además tener que controlar los accesos a la ciudad en un día normal.
1: Claro,
2: pensá que
1: claro,
2: la ciudad pasa de 3 millones de personas a 8, 7 cada día laboral.
1: Exacto, y además también para permitir que la gente tenga... Sí. Es un hecho excepcional la llegada del Papa. Tenemos tantos cortes por tantas tonterías, ¿no? Los
2: ese
1: chicos
2: es el bonus track.
1: Faltan, digamos, tanto a la escuela, que es un día, viene un Papa, ¿viste?
2: Claro, eso es el bonus track. Es claro, como decir, bueno, además de justamente pensar en cómo se tiene que hacer el operativo, cómo se tienen que hacer los traslados, viene el beneficio de que las personas que no tengan que ir a trabajar por esa cuestión puedan disfrutar de la visita del Papa. Pero lo central es evitar que sea una de las arterias más importantes de la Ciudad de Buenos Aires un caos y que se genere un caos en toda la ciudad. Porque vos pensá, imagínate que va a estar toda Libertador, la parte más importante, cortada. Vas a tener también todo lo que es Figueroa Alcorta, Cantilo, Lugones restringido, todo lo que es por el otro lado, yendo, digamos, para el oeste de la Ciudad de Buenos Aires, también con restricciones
1: vehiculares.
2: La General,
1: ¿no?,
2: Paz va a ser hiper complejo.
1: Por eso, hoy se define, el gobierno prepara una nueva reunión para organizar los detalles finales porque viene el Papa a la Argentina y hoy sabremos el esquema de feriados o días no laborables en nuestro país. 6:22 de la mañana.

0: 6 de la mañana, 23 minutos en la ciudad de Buenos Aires. Hoy es el Día Internacional de la Democracia.
1: ¡Qué bueno! ¡Qué bueno!
0: Día de la adopción en la Argentina. Algo tan lindo y tan importante.
1: Y tan difícil, ¿no?
0: Sí. El Día del Nefrólogo. Día del Nefrólogo. Y también, a ver, que
1: mucho,
0: hay un montón. Hay
1: mucho,
0: un montón.
1: Mucho,
0: Día del Comercio Automotor.
1: También. Mira. O sea, hoy si vas a comprar o averiguar.
0: Tal vez
1: están
0: te
1: contentos.
0: Un regalito.
1: Están contentos.
0: ¿Qué te dice?
1: Después doy datos porque septiembre vino bien en venta de autos.
0: Ajá.
1: Arrancó bien estos primeros 15 días, así que deben estar felices los vendedores, ¿no? Que hoy tiene su día, che.
0: Hoy tienes un día, Día del
1: Muy
0: Comercio
1: feliz
0: Automotor.
1: Día para todos ellos. Estamos con 11 a esta hora.
0: 11.2.
1: 11 graditos.
0: Sí, sí.
1: Es lindo. Sin mucho abrigo ahora, pero después a la tardecita refresca de lo lindo. Me quedé viendo las fotos de la torta del Papa. Una austera, ¿eh? Una torta.
0: Y está bien.
1: ¿No? Un budincito, bien. Una velita. No le pusieron 70
0: ni
1: esas bengalas, ¿viste?
0: No.
1: Viste que ahora la gente sopla la bengala, no sopla
0: nada
1: la vela.
0: Nada de números,
1: ¿no?
0: Está muy bien, muy coqueto.
1: Hay que poner números, tenés razón. Bueno, el señor Mariano Genizo, nuestro querido Tanque, con los primeros títulos deportivos en la mañana. ¿Cómo estás, Tanque?
2: Buen día,
1: buen
2: Pablo.
1: Día, señor.
2: Bueno, el título es Boca, por supuesto. El título principal es el equipo del Vasco Arruabarrena, jugando hoy frente al Sao Paulo en el Morumbí, partido de ida que ganó por 1-0. Bien, en ese resultado, en ese partido, un resultado quizás un poco corto para algunos. Yo creo que era importante ganar para Boca y lo logró el otro día. Y hoy juega la revancha entonces frente al conjunto paulista para tratar de llegar a la semifinal de la Copa Sudamericana. En un ratito en la agenda, la formación y demás detalles de este Boca que busca volver a lo más alto del plano internacional, al menos en la Copa Sudamericana. Hoy 21:30 frente a Sao Paulo con gran transmisión de Radio La Red.
1: Claro que sí, gran partido, gran, Boca jugando su partido y su definición en esta llave. Marcelo De Leo desde la red de tránsito, 6:25 de la mañana. Marcelo, ¿cómo estamos?
3: ¿Qué tal? Muy buenos días y atención con algunas cuestiones para ingresar a la ciudad de Buenos Aires desde el norte, porque siguen las obras en la Lugones, en la bajada de la General Paz hacia la Lugones. Esto reduce dos carriles. Ya hay demoras en ese enlace, pero a medida que corran los minutos en esta mañana, vamos a tener nuevamente demoras desde la Panamericana y probablemente en los últimos tramos de la Panamericana hacia la ciudad de Buenos Aires. Tenemos las demoras habituales a la altura de Mataderos, en la de Lepiane, en Camino Negro, hacia el Puente de la Noria, en el acceso este a la altura de Morón, y en la Panamericana luego de la Unión de los Ramales. Atención Figueroa, Alcorta y Salguero.
1: Sí.
3: Salguero continúa en una calle que se llama Martín Coronado, frente allí al shopping, pero es la continuación de Salguero. Bueno, está cortada el tránsito. ¿Y esto por qué digo atención? Porque es un camino hacia el aeroparque y también un camino hacia la autopista Ilia. Bueno, está cortada la circulación por un choque en el lugar y por un automovilista que se niega a abandonar el vehículo y el operativo policial continúa en el lugar. Atención, porque es un día importante en la zona del límite entre Caballito y Almagro. Cambian de sentido de circulación los últimos tramos de la Avenida La Plata, 100 metros de la calle Quito, 100 metros de la Avenida Hipólito Yrigoyen y también de la calle Mármol, y cambia un tramo de circulación, el colectivo 2. Todo esto es por la inauguración del trambús que va a unir Pompeya con el Aeroparque Porteño. Trenes y subtes, Paulo, y es la buena noticia, funcionan con normalidad.
1: Bárbaro, lo seguimos con atención, atentos porque ayer fue un día muy cargado, hay obras y hubo incidentes, accidentes, así que lo seguimos con atención, mucha calma y por favor, sin celulares en la mano a la hora de manejar. Muchas gracias, Marcelo.
3: Hasta luego.

0: canción.
1: Gracias a todos los que nos ven y nos escuchan a través de nuestro canal de YouTube, youtube.com Radio La Red en vivo, youtube.com Radio La Red en vivo. Ahí estamos, ahí nos ven, ahí nos escuchan. Gracias por estar.
2: Ahí estábamos, con colores claritos vos.
1: Hoy colores claritos tengo.
2: Celeste Javier, tipo el cielo. Y nosotros un poco
1: blanco-negro,
2: más oscuritos, en la mitad de... No, todavía no, segundo día de la semana, todavía falta.
1: Falta.
2: La UBA vuelve a hacer reclamos por la ley de financiamiento y vamos a tener clases públicas en la Plaza de Mayo a partir de las 7. Qué tempranito,
3: es,
2: ¿no?
3: Sí.
2: Tempranito.
3: Va a estar justamente distintas disciplinas, por así decirlo, distintas materias de...
2: Se dictan hoy.
3: Sí, que se van a dictar. Van a estar obviamente entre las 8 de la mañana y la medianoche. Es como consecuencia de el reclamo por el cumplimiento de la ley de financiamiento educativo. Va a haber además, me contaban, atención a la sociedad, a las personas que quieran transitar en veterinaria, odontología, óptica, clínica médica, asesoramiento contable y orientación psicológica. Sí, todo esto. Básicamente, si no me falla la memoria, las 13 facultades de la Universidad de Buenos Aires van a estar disponibles haciendo clases abiertas en la Plaza de Mayo.
2: También van a ofrecer servicios de salud gratuitos de las 7. Vamos a estar con móvil trabajando en vivo. Hay dos versiones, como siempre, ¿no? Por un lado, el gobierno que está cumpliendo con un fallo que dio la justicia, y otra que viene desde los sectores universitarios que hablan de la recomposición salarial, las becas estudiantiles y un problema interminable en la Argentina. Desde las 7 de la mañana... Lleven algún abriguito por las dudas. ¿Ya amaneció a las 7, Marce?
1: Sí, 7 menos 5 está amaneciendo. Sí,
2: a las 7 comienza todo esto en la Plaza de Mayo y lo vamos a seguir con atención. Nuevo reclamo de la UBA por la ley de financiamiento. Clases públicas en Plaza de Mayo. Vamos a trabajar en vivo desde ese lugar.

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1: Tan bonito el top de las 6:30, ¿no? Pero hay que levantarse.
0: Hay que
1: entrar a las 6:30 es horario también. Ingresan algunos,
0: sí,
1: ¿no?
0: Sí, claro. Sí.
1: Tribunales a las 7,
0: sí.
1: Escuelas a las 8.
0: Sí. Bueno, los maestros están antes, ¿no?
1: Los
0: encargados.
1: Claro.
0: La gente de limpieza.
1: Sí, las preceptoras, que son tan bravas, ¿no? También preparadas para comenzar el nuevo día. Y algunos que dicen, uy, me tengo que levantar 6:30. Es un horario de mucha levantadita, ¿eh? Sí. Así que a comenzar el día con mucha fuerza. Tema político, Patricia Bullrich, que a veces parece desenganchada del gobierno, pero que tiene autonomía, que tiene autoridad para poder opinar y no caer en esto que tienen todos los gobiernos, que es la obsecuencia de vida, que lo que dice uno hay que repetirlo, sin repetir y sin soplar. Patricia Bullrich dio en las últimas horas algún tipo de declaraciones y una de ellas está vinculada a la situación difícil que está atravesando la clase media en la Argentina. A ver.
2: Los procesos de estabilización son procesos muy difíciles, donde de golpe el dolor del proceso de estabilización genera un miedo social. Es decir, ¿pasamos este dolor? ¿Somos capaces de pasarlo? ¿Podemos aguantar el dolor que significa, es decir, cambios tan profundos, la apertura de la economía, la generación de un tipo de sociedad que vive mucho más libre? Y no digo que esto no sea un proceso doloroso. Es un proceso doloroso, donde uno tiene que hacer un equilibrio entre el dolor del proceso y la realidad de una economía que, si se mantenía como estaba, cada día producía un país más pobre y más pobre.
1: No está mal explicarlo así simplemente, ¿no? Porque mucha gente dice, che, la verdad que el esfuerzo que yo estoy haciendo y estoy haciendo lo que hacen todas las ciudades del mundo, pago mis tarifas como lo hace todo el mundo, repito, sin inventar subsidios y sin hacer estallar fiscalmente a un país, y hago un esfuerzo porque tengo dos o tres tareas, y hago otro esfuerzo, y hago otro, y hago otro, y caemos en esa situación que miramos para atrás y no hay soluciones, miramos el presente y estamos sin soluciones a la vista, miramos el futuro y es un signo de interrogación. Pero ahí está la senadora marcando también un poco de distancia a todos aquellos que ven todo estupendamente en este momento, con serios inconvenientes económicos, con muchos problemas a la hora de trabajo. Después me voy a referir, pero ayer más de 1.500 personas, 5 cuadras de fila y horas de espera para 14 puestos de trabajo por 800.000 pesos cada uno en Berazategui. Esto está marcando un poquito el termómetro del momento, y una Patricia Bullrich que sabe que tiene un electorado propio, aquellos 23 puntos de la última elección presidencial que nos inyectó en el espacio de Milei, donde ella siente que es socia, que no es simplemente una persona que está cumpliendo una tarea, primero como ministra y hoy como senadora nacional, elegida por 6 años por la gente. Habló Patricia Bullrich y dejó una frase: una parte de la clase media está atravesando un momento complejo y difícil en la Argentina. Abrirá sin duda polémicas desde el punto de vista político en nuestro país, pero marca con sinceridad claramente lo que siente gran parte de nuestra gente, de nuestra sociedad argentina.

0: Te recuerdo, la máxima para el día de hoy de 18 grados, bajó un toquecito la temperatura. 10 grados 7, la humedad 74% y el cielo está completamente despejado.
1: 6 y 33, ¿eh? Ya veo el cielo abriendo ya.
2: Está como queriendo salir,
0: en 20
2: ¿no?
0: sí, minutos
1: pero,
0: amanece.
1: Pero medio gris, ¿eh? ¿Vos prometés sol?
0: Bueno, acá el pronóstico dice que habrá solcito. Sí, sí, algo nublado, después nublado. Parcialmente nublado, y luego baja bastante la temperatura a la noche.
1: La tardecita, noche, sí. Digo, otra vez. Pero mañana, a partir de mañana, se termina, ¿eh?
0: Se termina.
1: Ya estamos rumbo a la primavera, así que el lunes...
0: Primavera.
1: Alguna florcita, ¿no?
0: Dale.
1: Algo. Bombones, no. ¿De primavera no, no. qué es? Flores.

0: Y en este caso de General Rodríguez, hizo tres allanamientos en tres viviendas de Elegante, en donde se incautó una camioneta, que es la que, para la policía, de acuerdo a las imágenes de cámaras de seguridad, es la camioneta que él manejaba y con la cual fue con esta gente a amenazar a esta mujer. Después les voy a contar algunos detalles. Y también se llevaron tres teléfonos celulares de él. Que van a ser peritados para analizar justamente, claro, las conversaciones que han mantenido, por lo menos el día anterior y ese
1: amenaza,
0: día.
1: Amenaza, pero ya caer de esa forma, después sabremos si hay armas de fuego, ¿no?
0: Exactamente. Esta Qué mujer complicado. Tiene 23 años y dijo que inicialmente fue intimidada por un sujeto apodado El Oso, tío de Elegante, para que abandone la vivienda bajo la advertencia de que la obligaría, sino la mafilia. Que es el grupo que lo sigue justamente Elegante.
1: No es la primera vez que tiene este tipo de inconvenientes. Después no. Marcela nos va a contar.
0: Ya tiene causas judiciales y condenas también.
1: Porque ayer también parece que se caía un contrato con Telefe.
2: Sí, exactamente. Sí, porque no se sabía. ¿No? Había dos versiones. Una que tiene que ver especialmente con él.
1: Con,
2: ¿no?,
1: su salud.
2: Con su... Claro. Sí, exactamente.
1: Exacto. Y otra con una supuesta gira. Sí. El tema es que Elegante está otra vez en el escenario mediático con esta situación de denuncias, allanamientos y un contrato que parece se cayó.

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1: Hoy vamos a tener muchas novedades con relación a Cristina Kirchner y la vecindad del Chavo ahí en San José 1111, donde todos quieren comprar, ¿viste? Todos quieren comprar. El tema es que tiene el departamento prisión embargado, se cayó un nuevo recurso que presentaron para que eso no prospere. La señora que volvió a cobrar más de 16 millones de pesos por la pensión vitalicia como viuda, ¿no? ¿Qué tema es esto cuando uno está preso en la Argentina? No pierde ningún derecho, ¿no? ANSES pagó 16 millones de pesos. Repito siempre, por la duda si alguien no lo sabe, el 75% de los jubilados apenas cobran algo más que 450.000. El Ministerio de Capital Humano va a continuar con los recursos ante la Corte para impedir que esta señora condenada por corrupción, expresidenta argentina, siga teniendo este beneficio que le da el Estado. Porque si estás preso por corrupción contra el Estado, ¿cómo el Estado te va a estar beneficiando con una pensión? La verdad que solamente en la Argentina. Y en algún momento una, dos y todo este tema encima. Hoy va a haber un anuncio de estos nuevos abogados que forman parte de un bufet muy caro que tiene Cristina Fernández para defenderla, donde van a anunciar seguramente algo que diga la ONU con relación a esto que pretenden los kirchneristas utilizar como argumento, no sé si para que la señora sea candidata o para presumir que puede quedar libre, porque tenemos una justicia que llegó hasta la Corte Suprema que dijo, señora, presos por corrupción, inhabilitados de por vida, pero insisten con un
2: libre
1: fallo
2: no puede quedar
1: aleatorio de la ONU, ¿no?
2: Y candidata tampoco, pero así que veremos.
1: Veremos este show de la tarde, que es esta conferencia de prensa, ¿no?
3: A las 3 de la tarde, una conferencia de prensa pautada de los tres abogados del expresidente. Hay una idea que tienen de que la ONU va a dar un fallo favorable. Y estuve hablando durante la noche de ayer con abogados especializados en derecho internacional. Y lo que me decían es, mirá, puede suceder ahora. Es muy poco habitual que en tan poco tiempo cualquier organismo internacional se expida.
1: Muy rápido.
3: No pasaron ni seis meses.
1: Porque por lo general pasan seis años, dicen, ¿no?
3: Por eso. Entonces, que no, la explicación que me daban es, ojo que esto, si vos te das cuenta, están negociando en este momento, en el peronismo, cómo se va a armar la elección,
1: claro,
3: que no sea un intento de Cristina de seguir estando.

0: hablando en las principales planas mediáticas, levantar su causa y decir, ojo que cualquier negociación me tiene que incluir a mí.
1: Igual tengamos en cuenta lo que plantea Javi, lo hablamos con algunos constitucionalistas, algunos dicen esto es un dislate absoluto, porque tendríamos que cerrar los tribunales, tendríamos que cerrar la Corte Suprema de Justicia, porque han pasado más de 14 jueces, la mayoría elegidos por el kirchnerismo, nada más y nada menos, que determinaron que acá hay una culpabilidad. Y todos los recursos presentados por el doctor Veraldi y toda su gente fueron todos rechazados porque ninguno les dio un atisbo de veracidad a lo que están reclamando.
2: Los abogados hacen lo que tienen que hacer, agotar todos los
1: todas
2: recursos.
1: Todas las instancias.
2: Después vemos.
1: Y sí, exacto, después vemos, pero exacto. No pegaron una.
2: No, yo no recuerdo un fallo internacional.
1: No hay un gol.
2: Yo no recuerdo, salvo por una dictadura, no recuerdo un fallo internacional que haya revertido una condena a un exmandatario, a un expresidente.
1: Exacto.
2: Además, los exmandatarios se tuvieron que ir del país, en todo caso, porque estaban refugiados en otro.
1: Exactamente. Bueno, pero estábamos con el asunto este que el lawfare, que los malos tratos, que no sé qué historia, y esperan los sauces, otra causa importante, el cuaderno de la coima, dando vuelta también por ahí, para sumar tal vez algunos añitos más a esta ilusión de la candidatura que pareciera no va a prosperar. Mientras tanto, hoy estaremos atentos a esta conferencia de prensa de los abogados internacionales de la señora Kirchner.

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2: ¿Bajó un poquito la temperatura entonces?
0: Y 10 grados 6 décimas, 10 grados 7. La humedad 74%, el viento que es del oeste a 6 kilómetros y el cielo sigue despejado.
2: Les contamos en alguna oportunidad estas cosas increíbles del arque. Cuando uno dice el esfuerzo que hace la gente realmente en la Argentina se desloma, no lo que hacía el señor Adorni, ¿no? Tiene dos o tres trabajos, se las ingenia para llevar plata a la casa, para que los chicos puedan estar vestidos, alimentados. Y vemos una justicia repugnante con el caso Sueños Compartidos. Y vemos gente que está en otro planeta. ¿Recuerdan que el intendente de Avellaneda, el señor Ferraresi, se tomó una licencia y nombró a su mujer, Magdalena Sierra, intendenta interina de Avellaneda? ¿Qué hizo la señora Magdalena Sierra, intendenta interina de Avellaneda? Le paga una asesoría a su marido, un asesor externo, alguien que eligió, la gente votó a Ferraresi como intendente. Él pidió licencia, la mujer asume porque es la primera concejal y le da una retribución, algo realmente increíble. Pero ahora, para seguir marcando la cancha, la intendenta de Avellaneda inauguró una sala. Esto no está mal, ¿no? Porque los intendentes tienen que inaugurar, tienen que generar expectativa de la gente. ¿Saben cuál es el problemita?
3: ¿Cuál?
2: Que inauguró una sala con su propio nombre.
3: Sí.
2: La normativa bonaerense establece que los nombres de dependencias escolares deben surgir de propuestas de la comunidad educativa, una elección y una terna elevada a las autoridades, y para poder homenajear a una persona deben haber pasado mínimamente 10 años de su muerte. Salvo que esta señora haya muerto y no lo sabemos, por supuesto que no, se puede pedir una excepción, tampoco hay méritos para poder lograr este tipo de excepción. Parece que la normativa no la han leído. Sí, no la han leído. Cosa increíble, ¿no?
4: Lo que el Magdalena Sierra, el nombre del intendente.
2: Sala Magdalena Sierra,
4: sí,
2: ¿no?
4: Pero el tema es que es en la secundaria número 4 de Gerli, es salón de usos múltiples de la institución educativa, y es como ponerle un nombre tuyo a una escuela pública.
2: Pero además,
4: ¿no?
2: Por favor, qué ego. Primero que hay una normativa, 10 años de la muerte. La señora está viva, lo más bien, con salud perfecta, salvo que no sepamos, ¿no?, que sea otra persona. Puso su propio nombre, ¿ustedes pueden creer?
3: A mí me daría vergüenza, te digo.
2: Pero
3: la verdad, ¿no?
2: Además, si
3: habiendo tanto prócer dando vuelta,
2: un
3: ¿no?
2: mérito, ¿no? Le dio una guita al marido de asesor en un municipio que faltan tantas cosas, ¿no? Pero no tienen cabeza, ¿no? No sé, hay tantos asesores descerebrados en la Argentina, políticamente hablando, porque alguien te dice, che, no le podés pagar una retribución a tu marido de asesor, no podés ponerle a una sala tu propio nombre, pero no piensa, no razona, y el problema somos nosotros, los que votamos, y que vemos pasar estas cosas como naturales, como costumbres, y son una falta de respeto. Bueno, sala Magdalena Sierra, intendenta interina del municipio de Avellaneda. Pobre Argentina, ¿no? 6:46.

0: Simplemente.
1: 14 minutos nos separan de las 7 de la mañana. Te propongo que te despiertes o despiertes
2: por
1: a
2: favor,
1: quien no está despierto en el 11-23-24-22-22. 11-23-24-22-22. Ese es nuestro WhatsApp. Dejas tu mensaje de voz y a quién despertamos hoy.
2: Después, si quiere alguno, hacemos un auto-homenaje acá.
3: Por favor.
2: Podemos poner también silla Marcela Godoy.
1: Ajá.
2: Vamos a poner estudio, viste, ya es muy amplio, ¿no? Pasillo.
1: A mí me interesa la plata
2: Javier
1: que le da
2: Díaz
1: al marido. ¿Cómo es esto?
2: Sí, no, tiene un. Como asesor cobra. Unos 8, ¿no? Unos 8 millones
1: yo
2: de pesos.
1: Asesoro.
2: ¿Eh? Vos querés la guita, ¿no? Querés el nombre.
1: Oh,
2: no, yo quería la silla. Marcela, Beatriz. ¿No? ¿No te
1: ¿Cómo acas? Beatriz?
2: ¿No tenés Beatriz de nombre?
1: No,
2: ¿también?
1: No.
3: Patricia Elizabeth.
2: Ah, Patricia Elizabeth. La reina de la mañana.
1: Se calma.
2: Bueno, tanque, algún titulito más. Por ejemplo, River, entre otros temas, ¿no?
4: Y además River también es título, como siempre,
2: sí.
4: En este caso porque se prepara de cara al partido frente a Huracán del próximo fin de semana, va a jugar el sábado en el Monumental, y ayer los futbolistas que no fueron titulares en Tucumán le ganaron un amistoso 1-0 a Estudiantes, al Pincha de Caseros, al equipo de la Primera Nacional, con gol de Rafael Santos Borré. Entre lo más importante que también estaremos hablando está el tema Racing. Juan Pablo Voivoda fue ratificado como entrenador, continúa como técnico de la academia, al menos para el próximo partido frente a Sarmiento de Junín el viernes en el Cilindro. Los jugadores fueron importantes, el plantel, para pedir que se quede. Milito y Saja lo respaldaron y por ahora Voivoda sigue siendo el técnico de Racing. Y en un rato, seguramente hoy, Paulo, capaz que al mediodía AFA ya confirma los amistosos de la selección argentina,
2: bueno.
4: Visto bueno para que sean de clase A esos partidos, así que en un rato contamos la agenda de la selección argentina para fines de septiembre y para comienzos de octubre.
2: Me encanta, la seguimos.

0: hoy sale, está saliendo, así que vamos con fuerza, vamos que es martes y que hay solcito de por medio.
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0: Amaneció exactamente con una temperatura de 10 grados 7 décimas, el cielo despejado y una máxima de 18.
1: Presentaron al China Zorrilla, ¿saben qué es? El nuevo buque que une Argentina con Uruguay, 100% eléctrico, es el ferry. Y se llama China Zorrilla, lo bautizaron lindo, ¿no? Pues China es el río de la Plata,
0: yo
1: ¿no?
0: Yo hago puchadero, ella hace puchadero.
1: Nada más y nada menos. No. Así que nuevo buque, 100% eléctrico. Lo trajeron desde Australia. Qué lindo. Che, Marcela tiene un free shop de 2.300 metros cuadrados. Dios mío. Y 3.000 metros para la recreación. Pero me encanta porque lo bautizaron China Zorrilla, que es un sinónimo del río de la Plata, nada más y nada menos. La señora Rosario Bigossi, bajo el sol de Buenos Aires, que comienza a esta hora a iluminar la ciudad. ¿Cómo estamos, Rosario? Buen día.
2: Linda mañana para todos, sí, el día amanece, el sol tibio que se cuela de a poco, abrigate, ponete algo cómodo igual porque es para abrazarte temprano, después te lo vas a tener que ir sacando porque vas a caminar, vas a moverte y vas a entrar en calor. Aquí arrancando el martes, un día en donde vamos a tener que colocar todas las piezas en orden y si va cerca de la zona de universidades o Plaza de Mayo donde estamos ahora, ya vas a ver que se están instalando los camiones de la Universidad de Buenos Aires, odontología, ciencia veterinaria, para la jornada de reclamo que incluye clases públicas.
1: Así que vamos a estar ahí en las clases con vos, siguiéndolo, ¿eh?
2: Así estaremos.
1: ¿Usted llevó un cuaderno o algo?
2: Yo voy a prestar atención a todo.
1: Ah, tome nota, ¿eh? No se me distraiga, por favor. Después le voy a hacer preguntas, ¿eh?
2: Acepto, soy estudiante eterna, estoy totalmente entrenada.
1: ¿Sí? Ah, muy bien, viste que sí. Una cierta edad como que ya dice, yo no estudio ya nada, ¿no?
0: Yo empecé a estudiar el miércoles pasado.
1: ¿Y qué carrera?
3: Locución.
0: Organización de eventos.
1: Hoy dio la que nos espera. Rosario, ¿vos qué estás estudiando?
0: Gracias.
2: Artes de la escritura.
1: Muy bien.
0: Ay, mi vida.
1: Che, nosotros tres, nada, tres
0: son
1: burros.
0: Tres burros
1: total.
2: Voy a la universidad pública con mucho orgullo.
1: Muy bien, sí, muy bien. Muy
0: nunca
1: bien.
0: Es tarde.
1: Nunca es tarde, ¿eh? Y vos sos tan joven, Marce. Bueno, la seguimos, Ro. Un beso grande. Después te tomo prueba, ¿eh? Chau, chau. Sí. Mirá qué motivadas.
3: Sí.
1: Organizadora. ¿Qué ¿cómo lo vas a decir locutora vos?
0: No, ¿eh? Para mí es un orgullo, pero...
3: Iba a estudiar algún día.
1: Organizadora
0: de eventos.
1: Qué tul, qué tul.
3: Nunca bibliotecaria, nunca, ¿no?
1: Yo dije por ahí...
3: Cocina.
1: Podóloga, ¿no?
0: De fiesta en fiesta.
1: De fiesta en fiesta. Bueno, ¿qué nos falta?
0: Los días de día,
1: por favor.
3: Sí, señor. Mirá, faltan... ¿Qué hacemos todos los días cuando nos vemos?
0: Saludarnos.
3: Muy bien. Faltan 67 días para el Día Mundial del Saludo.
1: ¡Ah, mire!
3: Yo no sabía que había un día especial para esto, pero en realidad a veces los días conmemorativos son para reafirmar...
1: Potenciar.
3: Y potenciar exactamente
0: algo. La gente que
3: te
0: mira y no te saluda. ¿Viste que hay algunos vecinos que te mira y no te saluda?
3: A mí me encanta porque yo sé que les molesta, entonces yo los saludo igual todos los días.
1: Sí, bueno, hay gente que ayer decían en no sé qué programa que Juli Poggio. Tiene un problema de vista y no saluda. Porque no ve gente. Dice, soy
0: miope. Sí, yo también decía
1: miope,
0: lo mismo.
1: ¿Viste?
0: Sí, ay, claro. De lejos no te veo y al final Dios me castigó y me ve.
3: No importa, cuando ves una sombra, saluda, total te va a contestar.
1: ¿Vos desde ahí lo ves a Javier?
0: ¿Javi?
1: ¿Sí?
0: No.
1: Ya sería grave, ¿no?
3: Ya sería grave. Así que el 21 de noviembre es el Día Mundial del Saludo. Digo, para aquellos... Los argentinos somos de saludar.
1: Sí.
3: Viste que uno sube al colectivo,
1: ahora
3: buen día,
1: se saluda,
3: buen
1: ¿viste?
3: Día.
1: Sí.
3: ¿Viste?
1: Muy bien.
3: En el colectivo, en la calle, al que te vende el café todos los días, aunque no le interesa a comprar, le saludás desde la ventana. Y esas cosas están muy buenas. Digo, para no perderlo, el saludo.
1: Muy bien.
3: Que no cuesta nada y además reconforta.
1: Hay que saludarse más, querido.
3: Exactamente, lo decía Roberto Galán. Y digo algo, los argentinos somos de saludar hasta con un beso, mano y beso.
1: Sí.
3: Cuando vas al exterior y le haces lo mismo, por ejemplo, un español que no está acostumbrado, por más que lo conozcas, se quedan, viste, medio como Durelli. Pero es parte de nuestro saludo también y está incorporado. Así que todo saludo viene bien. Faltan 67 días, chau. Saludamos a las chicas también.
1: Así desnuda pasan, ¿viste? Y nosotros están
3: abrigados. Está todo arreglado. Exactamente. 21 de noviembre, no se olviden del saludo de todos los
1: exactamente.
3: Días.
1: Se
0: calman un poco.
1: Los días de días. Con abrigos acá, buzos, camperas.
0: Ya saben, chicos. Mancha, ¿no? Pico, 60 y
4: deben
0: pico.
4: Deben tener otra temperatura corporal.
3: Espaldas desnudas estaban nosotros.
1: Vino, qué sé yo. Esta hora sí es increíble. 7 de la mañana en la República Argentina. A esta hora...
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5: 7:02 en la ciudad de Buenos Aires. La temperatura 10 grados 7 décimas. Humedad 74%. Cielo despejado.
4: Policiales.
5: Choque, heridos y enorme operativo policial en Palermo. Ocurrió en Salguero y Martín Coronado, a 100 metros de Figueroa Alcorta. Un auto embistió una moto en la que circulaban un hombre y una mujer, dos trabajadores gastronómicos. La mujer debió ser trasladada al Hospital Rivadavia. El conductor del auto es Gustavo Sofovich y permanece en el vehículo. Está cortado el tránsito en Salguero y no se puede acceder desde Figueroa Alcorta hacia el aeroparque Jorge Newbery ni tampoco a los accesos a la autopista Ilia. La policía no permite pasar autos ni peatones, ni tampoco permite el ingreso de los trabajadores que se dirigen al centro comercial ni al edificio de oficinas ubicado en la zona. El accidente ocurrió alrededor de las 5 de la mañana y acaba de llegar al lugar personal de tránsito.
4: Nacionales.
5: Horror en Mendoza. 3 hombres atacaron a tiros una casa y mataron a un nene de 7 años. La justicia analiza un posible conflicto de narcomenudeo. Durante el ataque, uno de los tiros alcanzó al nene y le provocó una grave lesión en la zona de la arteria femoral. Revisan las cámaras para identificar a los sospechosos.
4: Deportes.
5: Argentinos buscan más medallas en los Juegos Suramericanos. Amplía Walter Zafarian.
6: Repasemos lo más importante para el deporte argentino en un nuevo día de actividad en los Juegos Sudamericanos en la provincia de Santa Fe. A las 10 de la mañana juegan los Leones. Se enfrentan a Brasil. A las 3 de la tarde, por primera vez, se presenta el vóley femenino ante Paraguay. A las 16, las Leonas salen a la cancha para jugar ante Uruguay. Tendremos golf en la rama masculina, femenina y también en la versión mixta. Ciclismo BMX Freestyle. Ciclismo Road y también la actividad del boxeo. Walter Zafarian para la red informativa.
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5: Atención, automovilistas, continúan las obras y las restricciones de carriles en el inicio de la avenida Lugones, luego del empalme con la General Paz. Esto ya genera demoras desde el enlace con la Panamericana sentido al Río de la Plata. A todo esto, en el barrio de Liniers también tenemos demoras sentido al Río de la Plata que alcanzan al barrio de Villa Devoto. Demoras en la de Lepiane, sentido al centro porteño, lo mismo que el Camino Negro hacia el Puente La Noria, en el acceso oeste a la altura de Morón, sentido a la ciudad de Buenos Aires, y en la Panamericana luego de la Unión de los Ramales. Atención, cambios de circulación y de las condiciones de estacionamiento en el límite de Almagro con Caballito. Esto es por las obras del Trambús. Avenida La Plata cambia de sentido de circulación entre Chaco, Quito y Avenida Rivadavia. Sentido único hacia Avenida Rivadavia. Quito, entre Avenida La Plata y Muñiz. Sentido único hacia Muñiz. Mármol, entre Avenida Rivadavia e Hipólito Yrigoyen. Sentido único hacia Hipólito Yrigoyen. Pringles, entre Lezica y Avenida Rivadavia. Sentido único hacia Avenida Rivadavia. Hipólito Yrigoyen, entre Muñiz y Mármol, tendrá doble sentido de circulación. La línea 2 de colectivos circulará por Quintino Bocayúa y Avenida Rivadavia antes de retomar su recorrido habitual. A todo esto, trenes y subtes funcionan con normalidad.
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7: Se espera un mediodía agradable en Buenos Aires con 18 grados y cielo algo nublado. Un nuevo frente frío hará rotar los vientos al sur esta misma tarde con fuerte descenso de temperatura antes de terminar el martes. Mañana mínima de 6 y máxima de 15 con cielo algo nublado y a partir del jueves se recuperan con fuerza las temperaturas con máxima de 22 el jueves, 23 el viernes y hasta 26 el domingo. Lucas Berengua, Meteorología, Radio La Red.
5: 7 de la mañana, 7 minutos en la ciudad de Buenos Aires. La temperatura 10 grados, 7 décimas, humedad 74%, cielo despejado.
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0: que están todos despiertos ahí.
1: Muy bien,
0: Cartucho
1: muy bien.
0: Siempre presente.
1: Y ahora que aclara temprano.
0: Y desde Tucumán también, Miguel, junto con su hija Victoria. Y están todos escuchando Radio La Red.
1: Claro que sí.
2: A veces la nombro por casualidad.
1: Casualidad.
2: Y es que aún la recuerdo y es que aún llevo dentro su forma de amar.
1: Una.

0: Martes.
1: Germán dice que es la primera vez que nos ve, nos escucha siempre. Pero se, dice, la verdad los imaginaba cantando sobre la mesa cuando, arriba de la mesa,
2: no,
1: saltando.
2: Un día. Bueno, gracias por sumarse, ¿eh? También nos ven y nos escuchan a través de YouTube. Datos del tiempo, señora Marcela, por
1: 10
2: favor.
1: Grados, 2 décimas, la humedad 77%, el viento del oeste a 4 kilómetros y el cielo ligeramente nublado.
2: Son las 7 y 10 de la mañana, hoy, martes 15 de septiembre, Gonzalo Prado presentando nuestra agenda.
3: La semana que viene, Paulo, vas a tener el 18º viaje del presidente Javier Milei a los Estados Unidos. Va a ir a Nueva York para participar del Foro por los Valores Democráticos, la Libertad Económica y la Seguridad Estratégica que lleva adelante la Fundación Federalismo y Libertad en la ciudad de Nueva York. Y luego, en octubre, va a tener el 19º viaje de que es presidente al Hispanic Heritage Gala, el 14 de octubre. Esto, pensá que son 2 semanas antes, básicamente, de las elecciones en los Estados Unidos. Y antes de arrancar con todo este cronograma de viajes al país del norte, vos sabés que encabezó una serie de reuniones Milei ayer, donde básicamente le pidió a los ministros, a los diputados y a los senadores de La Libertad Avanza que, en otras palabras, se talibanicen pensando en lo que es la defensa del modelo económico, de las políticas que lleva adelante su administración y lo que preparan para las elecciones del año que viene.
2: Tiene razón, hay algunos muy, muy tibio, ¿viste? Muy en otro planeta, ¿no? Hay que salir a, en todos lados, bueno, ¿no? En todo grupo a poner un poquito más de entusiasmo, ¿no?
3: Sí, ahora el tema es lo que vos consideres como objetivos a remarcar, por ejemplo, y lo vas a ver en los próximos días y ahora en un ratito te doy un detalle más. Va oscilando mucho el presidente en los temas que quiere que sean centrales. La semana pasada era Malvinas. Ayer le dijo básicamente a los ministros y a los diputados y senadores que el tema central es lo económico. Es decir,
2: bueno,
3: va modificando...
2: Estén preparados para hablar de Malvinas, que estén preparados para hablar de economía. Es un equipo, no pueden estar tan dormidos.
3: Sí, pero ahí yo te quiero hacer una diferencia entre lo que es capacítense y inmólense. Porque ahí viene la discusión que vas a tener puertas adentro de la Casa Rosada. Porque dicen, bueno, empiecen a dar explicaciones de por qué se dan las cosas que suceden o por qué hay los números que aparecen. Por ejemplo, consumo, industria. Y ahí es lo que vas a ver que van a intentar ensayar para las próximas semanas y que va en línea con el viaje del presidente, porque el presidente no va a estar aquí cuando suceda, que quieren que uno de los motivos para explicar que ha caído la industria y la construcción fueron los partidos de la selección argentina, diciendo como la gente no trabajaba esos días y
2: bueno,
3: se tomaba como un previo feriado.
2: Suponete que ese argumento a vos no te gusta, pero que tiene algo que ver. O por ejemplo, hoy, las ventas de autos 0 kilómetro arrancaron septiembre bien. ¿Hay algún ministro que haya hecho algún comentario? No.
3: Y la pregunta es, ¿por qué no lo hacen?
2: Bueno, lo tendrían que hacer, porque la gestión se defiende con opinión, con
3: datos. ¿Y si no lo quieren hacer porque no están de acuerdo?
2: Y bueno, entonces no tienen que formar parte del gobierno.
3: Bueno, esa es la gran discusión, como te vengo diciendo, y me parece que es el motivo central de lo que va a hablarse en los próximos días, puertas adentro del gobierno, y esta lógica de hasta dónde avanzamos y hasta dónde reculamos. Hablando de avances y retrocesos, hoy se va a presentar el presupuesto. Hablando de avances y retrocesos, hoy vas a tener la conferencia de prensa de Cristina Fernández de Kirchner a las 3 de la tarde. Y me parece interesante.
2: De los abogados.
3: Sí,
2: ¿no?
3: Me parece interesante la lógica que va a plantear la expresidente, que va más en línea en lo político. Lo técnico ya lo mencionamos al principio del programa. Hay una idea muy marcada de decir, bueno, vamos a tener un fallo favorable, pero poner el calendario el 17 de octubre, porque ese es el día, me cuentan, que quiere hacer un anuncio la expresidente de una posible candidatura para el año que viene. Y te agrego posible, entre comillas, por todo lo que venimos mencionando ahora.
2: Pero hago una pregunta,
3: sí.
2: Porque es un país de locos. Acá hay una persona condenada por corrupción, inhabilitada de por vida, que llegó a la última instancia. ¿De qué candidatura me están hablando?
3: Bueno,
2: de 2 abogados que no sé qué cosa con la ONU. ¿Qué es esto?
3: Por eso te dije, tomalo entre comillas.
2: ¿Candidatura de qué?
3: Bueno, por eso te dije, tomalo entre comillas. Ella quiere competir por lo menos de cara a las internas del año que viene, si es que están las PASO. Pero me parece que lo central va en línea con que está percibiendo Cristina Kirchner que el peronismo se está realineando, se está armando lejos de su figura y ella quiere mantener una centralidad. Y cuando pregunto, ¿pero centralidad para qué? Me dicen, bueno, no es tanto una capacidad de poder ganar una elección, sino un poder de daño. Es decir, yo no puedo ganar, pero no quiero que vos ganes. Y el que vos ganes...
2: en este caso, puntualmente, a Axel Kicillof. Pero
3: y...
2: es muy poco serio, repito, es una persona condenada y es una persona que llegó a la última instancia y es una persona inhabilitada. Los constitucionalistas nos dijeron que es un dislate. Porque estos abogados nos van a vender hoy que no sé qué cosa, que la ONU tal vez la va a canonizar a Cristina Fernández? Pero me parece que nosotros tenemos otra responsabilidad, porque la gente dirá, ¿en qué país vivo?
3: Sí.
2: Una persona condenada inhabilitada. ¿Candidatura de qué?
3: Bueno, la idea, lo que quieren presentar es eso. Ahora, como te digo, puertas adentro del peronismo, que se está intentando rearmar, esto cayó muy mal porque dicen, señora, corras un poquito, quédese ahí, vamos a hacer en la campaña de Cristina libre, no va a ser el tema central, pero va a estar, déjenos intentar ganar la elección. Por eso te digo, pon en el calendario el 17 de octubre, porque Cristina Kirchner quiere armar su propio 17 de octubre, por más que, y cito con comillas para que se quede bien en claro, la candidatura no creo que la pueda inscribir, y así me lo dicen también en la justicia electoral. Hoy vas a tener una jornada bastante movida en el Congreso, que se va a inaugurar con la Mesa Política de la Libertad Avanza, donde se va a debatir el tema central todos los años, que es el presupuesto 2027, que se presenta hoy. Hay una idea de que el tema tenga prioridad 2, prioridad 1 es la suspensión de las PASO, y me puse a averiguar algunas cositas que van a estar dentro de esta presentación. La primera, como te decía al principio del programa, la cuestión Malvinas queda en un segundo plano porque quiere darle principal tratamiento al presupuesto 2027 y la suspensión de las PASO. El envío tendría una inflación por debajo del 20%, un crecimiento del PBI entre el 3 y el 5%, y esto, me dicen, va a estar motorizado, según las estimaciones que hace el gobierno, por el consumo privado y la inversión. Ahora, sí.
2: El tema, esos números que siempre son...
3: Bueno, las proyecciones...
2: Muy, muy auspiciosos, ¿no?
3: Las proyecciones fallan, te diría, básicamente, desde la salida de la convertibilidad hasta la fecha. El tema central es, y lo que me dicen, es que por primera vez desde que se inauguró esta discusión presupuestaria con la administración de Javier Milei, no hay un veto sobre la mesa. Es decir, ahí la Casa Rosada está dispuesta a negociar lo que tenga que negociar y si, llegado el caso, tiene que ceder alguna partida o alguna modificación por pedido de los gobernadores, lo va a hacer. Es una forma de inaugurar, creo yo, un pacto de no agresión pensando en el 2027, con este objetivo que tiene el gobierno de acordar con 15 mandatarios provinciales para ir en una alianza en las elecciones locales y presidenciales. Y quiero llevarte un segundito a algo económico que me llamó la atención, pero por lo que significa. Si yo te digo que un área muy sensible del gobierno presentó un informe en donde dice que otra área muy sensible del gobierno está haciendo todo mal, ¿vos qué pensás?
2: Y lo que vuelvo a decir desde que empecé el comentario con vos, que no hay trabajo de equipo, que hay gente que no entiende lo que es manejarse en esos ámbitos.
3: Terminó sucediendo porque el Banco Nación presentó uno de sus tantos informes trimestrales, porque está obligado, hizo referencia a algo muy especial que es el endeudamiento de las familias y la morosidad.
2: Sí.
3: ¿Y qué sostiene el informe al que tuvimos acceso? Que la situación de la mora está mejorando, pero que está lejos de normalizarse. Y acá cito, dice, lejos de normalizarse. Y cuando vos vas a ver las explicaciones de los técnicos, dice que la consecuencia principal es la macroeconomía y las medidas macroeconómicas que está tomando el gobierno. Mm. O sea, para que se entienda, el Banco Nación le está diciendo a Caputo, el endeudamiento, bueno, es por una culpa tuya.
2: Pero no sé si es culpa, tal vez son medidas que, aunque no sean las mejores, las tenés que tomar, ¿viste? ¿Qué sé yo?
3: Por eso me llamaba tanto la atención y cuando me puse a preguntar, digo, ¿por qué hace esto? Y mirá, digo, son informes técnicos y si le molesta a quien le moleste, ahí va. Pero una sorpresa que me dio de decir, un área del gobierno le está diciendo a otra área del gobierno, chicos, lo que están haciendo no está para nada bien. Y para cerrar, hay cortisol, como todo.
2: No es la intendenta esta, ¿no? Que se puso...
3: No, eso fue la entrada en calor. Paulo.
2: Qué divina esta mujer, yo no me la saco de la cabeza, ¿no?
3: Viste la intendenta Sierra, sí, Magdalena Sierra.
2: Se puso ahí en la sala, ¿no? Qué lindo, qué lindo.
3: Si yo te, yo sé que te vengo dando bastantes planes, que te vengo diciendo muchas cosas para hacer, pero quisiera saber qué tenés pensado para el próximo fin de semana.
2: Y el sábado ayer me metiste una actividad. El sábado tengo ocupado.
3: El próximo. Este no, el otro.
2: Libre, por ahora libre.
3: Porque el 26 de septiembre hay un evento cultural en San Martín. Donde van a haber varios artistas.
2: Muy bien.
3: Sí, y que es la segunda edición.
2: Sí.
3: Del Cucapalooza.
2: Ah, qué interesante.
3: Sí, la segunda edición del Cucapalooza.
2: Se cantan, presentan.
3: Claro, va a estar Peteco Carabajal, bueno. Va a estar Amado Vudú. ¿Sabes cuál fue la primera
2: Amado
3: edición?
2: Vudú, ¿qué Amado Vudú,
3: y canta. Quizá, y sí, te acordás que estaba con la mancha de Rolando.
2: Sí, o cuenta su gestión, tal vez.
3: También,
2: ¿no?
3: Puede contar también su condena, pero en el Ateneo Néstor Kirchner, en la localidad de San Martín.
2: ¿Cómo se llama el Ateneo, si voy tomando nota?
3: Néstor Kirchner. Néstor, o sea, tenés Néstor Kirchner, Néstor Kirchner, el Cucapalooza, Amado Vudú, Peteco Carabajal.
2: Qué pregunta, ¿no?
3: Sí. Teresa Parodi. Obviamente va a ser una actividad con el centro puesto en Cristina Libre. Que aparte lo ponen bien grande, como para que te quede claro.
2: Sí.
3: Y dije, ¿por qué es la segunda edición? ¿Cuál fue la primera?
2: La primera no
3: me
2: fuimos
3: dicen,
2: a la primera.
3: No, es que no te la vendieron como tal. La primera edición del Cucapalooza fue el 10 de diciembre de 2019, cuando asumió Alberto Fernández. Y me puse a recordar quiénes estaban
2: no fue
3: ahí.
2: ¿Estás tocando guitarra, Alberto
3: no,
2: Fernández?
3: ¿Te acordás que estaba una banda conocida como Sudor Marica? La de
2: sí.
3: Cantaba compañero de piquete, cuando quiera sale pete, compañera piquetera, cuando quiera hay tijera. No puedo garantizar que no esté.
2: Qué vulgar todo eso.
3: No puedo garantizar que no esté Sudor Marica en la segunda edición del Cucapalooza, pero si querés puedo pedir unas entradas VIP para que vayas el sábado.
2: Javi.
3: Este no, el que viene.
2: ¿Vamos
3: juntos?
0: ¿A qué hora?
2: Toda la tarde.
0: Bueno, yo te paso a buscar. Si ves que no te paso a buscar, vos.
2: Yo te llamo.
0: Mandame
2: la
3: ubicación.
0: Vos llamame, no me hagas apagar el teléfono al divino botón.
2: No. Yo confío en vos, Yo confío en vos. El señor Gonzalo Prado con la agenda del día de hoy, martes 15 de septiembre del año 2026.
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2: Hola Marcos, buen día.
8: ¿Cómo estás, Paulo? Muy buenos días. A ver, sabemos que la retención, los derechos de exportación son uno de los principales reclamos de los productores agropecuarios. Algunos, para evitar el cobro, tratan de iniciar la vía judicial. De hecho, hace un par de años lo hizo la Sociedad Rural Argentina. Pero ayer fue noticia que un productor de Pergamino, que además es abogado, llegó con su reclamo hasta la Corte Suprema, que va a tener que resolver si le devuelven lo pagado por derechos de exportación entre 2022 y 2024. Lo que él reclama a Marcelo Rizzo, se llama este productor, son $84,169, y lo que está diciendo es que el argumento, digamos, que presenta es que tras el rechazo del presupuesto de 2022, donde se delegaban facultades del Poder Legislativo al Ejecutivo, eso dejó de existir en ese año, bueno, todo lo que está cobrando de esa parte hasta ahora es ilegal. Además, lo que sostiene también es que, aunque los derechos de exportación, como su nombre lo dice, lo paga el exportador, esto se termina sacando del dinero que recibe el productor. Entonces, por eso él tiene derecho a reclamarlo. Hasta ahora, esto pasó dos instancias. Fue rechazado en primera instancia y en la Cámara Federal de Rosario, pero ninguno de esos rechazos tocó la cuestión de fondo. Solamente dijeron que era improcedente el reclamo, justamente porque no era el que los pagaba. Por eso la Corte Suprema le da lugar y ahora habrá que ver si toma el caso y termina resolviendo. Y, Paulo, hay un antecedente que sí falló a favor de una empresa la Corte Suprema en el 2014, Camaronera Patagónica, que justamente la Corte Suprema dijo que el Estado Nacional le tenía que devolver los fondos que le habían cobrado de retenciones por por haberlo hecho fuera de tiempo y de lugar. Así que veremos qué sucede, qué resuelve la justicia. Sería un antecedente muy potente para los productores agropecuarios si llega a fallar a favor de este productor de pergamino.
2: Muchas gracias.
8: A vos, hasta luego.
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2: Choque en Palermo que involucra a Gustavo Sofovich. Estamos trabajando en vivo con Mauro Gundín. Mauro, ¿qué sucede?
14: Hola, Paulo, muy buen día. Efectivamente, todavía está acá el productor televisivo Gustavo Sofovich, como consecuencia de un choque que ha tenido con una pareja que viajaba en una moto. Ambas fueron trasladadas y estaban fuera de peligro. Esto es a pocos metros de uno de los shoppings que está aquí
2: en Palermo, muy cerquita de la avenida Corta. ¿Qué sucede? Hay un accidente supuestamente entre la moto y el auto de Sofovich. Gustavo no se baja, llama al 911. Javier, ayúdanos con este tema, ¿no? ¿Y ahora está en controles?
14: Supuestamente lo que aduce el propio Gustavo Sofovich es que fue él mismo el que llamó al 911 y que está aquí porque no lo dejan bajar a partir de lo acontecido. No es que él se haya negado a nada. Esto es lo que aduce el propio hijo de Gerardo Sofovich. Mientras tanto, aquí está todo encintado. La verdad, Paulo, teniendo en cuenta que es un accidente de tránsito sin víctimas fatales, es un operativo llamativo.
2: Sí, inusual. Llamativo. Mínimo. Sí, ¿no? Y inusual. ¿Qué podemos aportar, Javier?
0: Bueno, es inusual, digo, por quién se trata, ¿no es cierto? Claro. No es que tiene preferencia, porque le han hecho el control del test de alcoholemia y de narcotráfico recién, hace 3 minutos nada más, tanto a él como al conductor de la moto. La chica que fue trasladada, porque tenía golpes como consecuencia del choque, ellos iban en una Royal Enfield 350, una moto, chocaron ahí en Figueroa Alcorta y Saviero, y fue trasladada por el SAME al Hospital Rivadavia, como contaba Mauro. Les cuento algo. A ver, Martín Coronado, ¿dónde está Mauro ahora en este momento? Es Figueroa, para aquellos que conocen, venís por Salguero, apenas cruzás Figueroa Alcorta, una cuadrita antes
2: para ir a la costanera
0: del shopping, claro. Paseo Alcorta.
2: Está muy cerca ahí en Libertador.
0: Hay una plaza a la derecha, a la izquierda hay un edificio torre. Bueno, ahí fue de la esquina justamente este choque. A ver, ¿qué es lo que pasa? Lesiones es la carátula, porque es lógica siempre en esta situación. Y veremos a ver cuánto le da el test a cada uno de los dos conductores.
2: Exacto. ¿Esos test ya se hicieron, Mauro?
14: No todavía. De hecho, mira, en este preciso momento, Gustavo Sofovich está hablando con la policía. Gustavo Sofovich, que ahí está tratando de ingresar nuevamente a su vehículo, está ingresando a su vehículo. Él está hablando en este momento con una policía de oficio, ¿sí? de las que justamente vienen a hacer los test de alcoholemia, narcotest, etcétera, está cortado lo que es Salguero, es detrás, bien lo decía Javi, detrás del Malva, ¿sí? En una de las calles que ha cambiado el sentido en los últimos meses, se hace doble mano, antes era solo una mano. Tal vez esto haya generado la confusión, no sé, digo, como posibilidad, como alternativa a partir de esta situación. Ahora Gerardo Sofovich está dentro del vehículo, Gustavo. Hablando con efectivos, Gustavo Sofovich está dentro del vehículo hablando con efectivos policiales. También han traído, esto ya es habitual, o sea, se trata de una cuestión meramente protocolar, Javi lo sabe, testigos para que den cuenta de la opción que se está labrando, ¿sí? El auto está aquí, es un auto blanco, el auto de Gerardo Sofovich también está aquí, pero mira, está todo encintada lo que es la plaza. Está cortada la calle que es Martín Colorado.
0: Mauro.
14: El propio.
0: Sí. Mauro, te cuento porque por ahí no lo ves vos desde allí. Ya le hicieron el test, porque están alejados los periodistas. Yo no sé por qué lo hacen esto, pero bueno, nada, por lo que ya conocemos. El test le acaban de hacer a tanto a Sofovich como al conductor de la moto. Los dos vehículos están allí en el lugar. Normalmente. Puede no pasar también porque a veces no ocurre. Pero normalmente cuando se, más allá del test, si le da le da positivo, por supuesto se retienen los vehículos. Como hay lesionados, sí. Pueden retenerle el vehículo a ambos. Ajá. O tal vez, de acuerdo a lo que indique justamente la fiscalía en turno, le pueden decir que se remitan los autos a la dependencia o bien que se los retiren los propios dueños y después
2: no se
0: continúa
2: con la. No se puede tocar el auto hasta y la moto hasta que estén los resultados.
0: Y en realidad no, porque no pueden, tendrían que hacerse pericia. Todo esto dependerá de lo que ordene la fiscalía.
2: Exacto.
0: Como se trata de una personalidad, obviamente se pone mucho más la lupa.
2: El test se hizo.
0: El test se hizo, ya se hizo de los dos conductores.
2: Hay que esperar resultados.
0: Exactamente.
2: Mínimamente hay que esperar resultados. Seguimos, Mauro, a ver qué sucede. Atentos ahí en Alcorta la situación con Gustavo Sofovich, entonces, dale.
14: Sí, por supuesto que sí. Justamente ahora está hablando con un efectivo policial. Yo he logrado posicionarme de un costadito como para ver lo que está aconteciendo. Pero reitero, es un operativo muy, pero muy importante. Cuando no se trata que hay personas ni lastimadas y tampoco daños estructurales, como para que haya que resguardar algún tipo de situación.
2: Bueno, atentos a este tema de la mañana. Lo seguimos. Muchas gracias.
14: Chao, Pablo.
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6: Está hablando Gustavo Sofovich, ahí trabajando en vivo nosotros con Mauro Gundín. Vamos.
7: Bueno, si me están haciendo, chicos, por favor, me están haciendo 80 preguntas, todos diferentes.
8: Lo escuchamos, Pablo.
9: ¿Se dio negativo el test?
7: Si no, no estaría hablando con vos.
8: Pero el conductor de la moto.
7: Al conductor de la moto también le dio negativo.
9: ¿Qué pasó entonces, Gustavo?
8: ¿Te tocó?
7: ¿Nunca tocaste en un coche o una moto?
9: A mí me llevan, ¿no? Conduzco.
7: Bueno, por desgracia nos tocamos mutuamente.
9: Bueno, entonces el operativo, perdón, Gustavo.
7: Me levanto todos los días a las 4:30.
9: El operativo policial entonces era porque...
7: ¿Me hacen un favor? ¿Me corren el micrófono a la cara? Por favor.
9: ¿A qué gimnasio va, Gustavo?
7: Al de campo. Y de paso le vendemos el chivo.
9: ¿A la madrugada?
7: Sí, me abren la sello.
10: Gustavo, ¿qué opinás del operativo? Semejante operativo por este...
7: Es un operativo...
11: Vamos con Leo un minuto.
7: ¿Sabés lo que me molesta?
9: Dale, ¿qué?
7: Todo el quilombo que me están llamando.
11: Vamos con vos.
7: Diciéndome cualquier cosa. Mis amigos preocupados.
12: Antonio.
6: Bueno, a ver, Mauro.
13: Sí, a ver si lo escuchamos a Gustavo Sofovich.
9: ¿Qué
7: vos hablas, Gustavo? Sí, yo te lo estoy diciendo. Te lo estoy diciendo, tenemos que esperar una hora y media a que nos vengan a hacer el control de la colemia.
9: Ajá.
7: Nos acaban de hacer el control de la colemia y cada uno se va a su casa.
9: De eso vimos que...
7: Por supuesto.
9: ¿Ya te deja la policía irte?
7: No me preocupa porque está tratando el control. ¿Sabés lo que nos molesta?
9: ¿Qué?
7: Las cosas que dicen.
9: No, pero está bueno que hables con nosotros.
7: Pero por supuesto que está bueno.
13: Habló mucho porque estuviste dentro del auto tanto tiempo.
7: Porque hacía un frío, me estaba acabando el frío.
13: Sentí que es porque sos vos, Gustavo.
7: No pasa porque me llamo Gustavo. Si no, ninguno de ustedes estaría acá.
9: No. Entonces, para repasar, el test de alcoholemia te dio cero, vos ahora te puedes ir a tu casa.
7: Los dos nos vamos a nuestra casa.
9: Bueno, ajá. El test de alcoholemia,
7: y el jovencito. Yo y el pobre... Un chico que
9: me tocamos. La chica de 23 que sabe que están preventivamente están en Rivadavia, pero está bien. Está
7: por ahí. Yo lo mando de 11.
9: Sí.
7: Veo una chica en el piso.
9: Sé
13: que el accidente lo provoco yo.
7: No importa.
9: Sí.
7: Automáticamente tengo la obligación de llamar al bebé.
9: Muy bien.
7: ¿Y cómo debo proceder?
9: Ah. ¿Qué hacen el auto con el
7: tiempo? Porque yo estaba esperando poder hablar con ustedes, que no me lo permitía el fiscal.
9: Bueno.
7: Por eso no me acercaba. Me acaban de liberar. Estoy hablando con ustedes. Ustedes se van a cubrir otra nota y yo me voy a mi casa.
9: ¿Por
7: en tu casa?
9: Ah, ya demasiado estrés.
7: Fui al gimnasio.
9: Al gimnasio para ahora relajar. Claro, para relajar al gimnasio.
7: ¿Te parece que tengo mal?
9: Veíamos también que el jovencito te hacía. Gracias.
7: Es que no pasó nada.
9: Hay un título de la noticia.
7: Esto es una locura.
9: Esto es una locura, dice.
7: Claro.
9: Bueno, con Gustavo Sofovich.
7: Seguramente son.
9: Un graf, dale.
7: ¿Qué quieres, un graf?
9: No me mires el cubo, dale. No,
13: ¿esto es polémica en Salguero o no?
7: Salguero y San Martín de todos.
6: Bueno, Mauro, ahí está más o menos aclarado el tema, entonces.
13: Sí, a ver, Paulo, yo ahora está tratando de... A ver, va a terminar de hablar, si querés.
6: Dale.
13: Trato de que puedas hablar con Gustavo.
6: Dale, Gustavo. Pero ahora, una vez que tienen que están liberados, es porque se hicieron los exámenes los dos conductores.
10: Sí, lo que te contaba, los autos pueden quedar retenidos.
6: Claro.
10: Pero el test de alcoholemia que se le hizo es cero. Paulo, te saludo.
6: Está enganchado. A ver...
7: ¿Cómo te va, Pablo?
6: Gustavo, buen día. ¿Qué pasó? ¿Cómo estás? Un gusto
7: buen
6: saludarte.
7: Día. No, es una locura, Pablo. La verdad es una locura. Vengo de comprar un yogur. Tengo un accidente. Pues yo estoy involucrado.
6: Sí.
7: Con una moto.
6: Sí.
7: Y acá, a que el procedimiento termine, pasan 3 horas. Yo no me puedo acercar a hablar con la prensa porque el fiscal no lo permite. Es una locura también. Me empiezan a llamar mis amigos.

0: Dale, dale. No lo
1: No,
0: sé.
1: no.
2: Y ahora,
1: Ahora no
2: y
1: entiendo.
2: ahora cómo sigue? Ya quedas liberado para...
1: Acaba de venir el técnico, no sé qué.
2: Sí.
1: Nos acaban de hacer el control de alcoholemia a él
2: Sí.
1: y a mí. Los dos dieron cero. Él ya se fue, me parece, no, está ahí con la moto. Se puede ir a su casa y yo me puedo ir a la mía.
0: La chica en el piso.
2: Perfecto, perfecto. Bueno, hay que
1: ¿Sabés
2: aclarar.
1: lo que pasa? Yo
2: Sí.
1: me llamo Gustavo
2: No, ya lo
1: Supón.
2: sé, ya lo sé. Había un revuelo desde muy temprano.
3: Sí.
2: Decían una persona atrincherada. Vos aclaraste que no te atrincheraste en ningún momento.
1: La moto. A las 5 de la mañana hacía un frío y estaba sentado en
3: Exacto.
1: adentro del coche con la puerta abierta.
2: Ajá.
3: Gustavo, Javier Díaz lo saluda. ¿Y qué
1: No,
3: fue? ¿En
1: estaba.
3: Figueroa Alcorta el choque en la
1: No,
3: esquina?
1: no. Salí de San Martín de
3: Ah,
1: Tours.
3: más adelante.
2: Claro,
3: Está
2: vos
3: bien.
2: ahí tocaste a la moto.
1: Yo doblé a la derecha, porque mi amigo Salguero y Figueroa Alcorta, doblé a
2: Sí.
1: la derecha para ir a mi casa.
2: Sí.
1: El chico me trató de pasar del lado derecho, repito, no sé si es culpa de él o culpa mía, la verdad, lo importante es que el chico está bien,
3: Sí,
1: pero
3: es lo
1: yo estoy bien
2: importante.
1: porque estoy dentro de un coche.
2: Exacto. Bueno, contémosle a la gente que te levantás de madrugada, que vas al gimnasio re temprano, que vas a tomar café, que los dueños del café
1: ¿Vos
2: te
1: lo
2: dieron la
1: sabés?
2: llave. Por eso me llamó la atención porque sé desde el poco tiempo que te conozco cómo te manejás, cómo vivís y que tenés horarios distintos a lo que la gente puede pensar. No estabas volviendo a tu casa, sino estabas saliendo de tu casa empezando tu día.
1: No, no. Yo me levanto, vos lo sabés porque lo hablamos y se ríen
2: Sí,
1: todos.
2: cuatro y
1: Yo me
2: pico.
1: levanto a las 4:30 de la mañana y a las 5 hago bicicleta. A
2: Exacto.
1: las 6 termino bicicleta y me voy al gimnasio. Hacer la segunda vez que hago gimnasio en el día.
2: Exacto.
1: Sí.
2: Y
1: Hoy
2: te...
1: no puedo hacer muchas
2: Nada,
1: cosas.
2: nada. Bueno, ahora con
1: No,
2: calma.
1: ahora voy a ir a mi casa.
2: Exacto.
1: Sí. Voy a ir, me voy a volver a cambiar y me voy a ir al
3: ¿Se va
1: gimnasio.
3: caminando o se
1: Mi
3: va con el
1: amigo
3: auto,
1: decide.
3: Gustavo? ¿Se va con el auto
2: ¿Te
3: o
2: dan el
3: caminando?
1: auto? Mi coche, si lo tengo acá, mi coche. Ya no tengo el coche. Ya
3: Perfecto.
1: está terminando el procedimiento en el momento que el fiscal nos liberó. Cuando
2: Exacto, muy bien.
1: soplamos la pipeta, nos liberó el fiscal. Te voy a ser honesto.
2: Sí.
1: Lo de tenernos 1 hora y media para soplar una pipeta a mí parece una
2: Sí,
1: locura.
2: es llamativo, es muy
1: No
2: eterno,
1: sé si es de la
2: eterno,
1: policía, no sé quién
2: eterno,
1: es.
2: eterno.
1: Es eterno y es una locura.
2: Nos
1: El
2: vemos
1: que no
2: a...
1: me dejen a mí hablar
2: Sí.
1: con los medios me parece una locura. Porque los medios, algunos que no tienen buena leche, dicen cualquier cosa. ¿Entendés?
3: Ay,
1: ¿Por qué hay algunos que no tienen buena leche?
2: No, no, seguro. Y además vos luchás siempre para contarle a la gente tu cambio de vida y cómo vivís hoy, y eso es importante saberlo.
1: Pero hace 13 años que vivo de otra forma.
2: Por eso, por eso, por eso,
1: Hace 13 años que vivo de otra forma y esto hace que los medios digan cualquier cosa.
3: Pero
1: No
3: pasa,
1: entiendo por qué a mí me tienen 2 horas sin poder hablar con los
3: Gustavo,
1: medios.
3: no lo dejan hablar
1: Estoy
3: con,
1: aparte.
3: Gustavo, no lo
1: Estoy.
3: dejan hablar con los medios porque está bajo un proceso judicial por un
2: Sí,
3: accidente.
2: pero 2 horas,
3: Pero le
2: ¿viste?
3: pasa, bueno, la demora
1: Está todo bien, ¿sabes qué pasa?
3: la demora es
1: Después de hablar
3: tremenda.
1: 2 horas,
3: Sí,
1: no
3: sí,
1: me
3: sí.
1: pueden tener 2 horas antes de hacerme soplar el test de
3: Sí, eso
1: alcoholemia.
3: sí, eso sí.
1: ¿Por qué? Porque no me, porque me tienen 2 horas, se genera todo esto.
3: Eso es
2: Este
3: verdad, eso es
2: escándalo,
3: así.
2: exactamente. Bueno, a descansar, nos vemos a la noche polémica. Abrazo grande, Gustavo.
1: Te veo a la noche, Pablo.
2: Que estés
1: Chao.
2: bien, un beso, ¿eh? El señor Gustavo Sofovich, ahí con Mauro Gundín, aclarando las cosas. Yo lo digo ahora porque ya pasó y hablé con él. Si no, iba a parecer como un defensor. Yo lo conozco de mucho tiempo en el ambiente y lo frecuento porque es el productor de polémica en el bar donde yo trabajo. Gustavo ha hecho un cambio sustancial de su vida. Gustavo no toma, Gustavo no se droga, Gustavo es un recuperado y hace mucho hincapié en todo esto. Tiene una locura que lo hablamos porque él me dice, te escucho, te escucho. Y yo dije, pero ¿cómo me escucha? Sí, porque me despierto 4 y pico.
3: Claro.
2: Me quedó este hábito. Tiene las llaves de un café cercano a su casa porque los dueños dicen, no podemos abrir tan temprano. Abrí vos, va y toma
3: Se
2: en
3: sirve.
2: Tabac. Va, Gustavo tiene las llaves de Tabac.
3: Se sirve y
2: Y va
3: no.
2: al gimnasio y se instaló uno en la casa porque tiene horarios muy particulares y se levanta muy temprano. Pero es bueno que lo aclare él, porque si no
3: Seguro.
2: hoy se generó todo un lío,
3: Sí,
2: por supuesto, es una cara muy
3: el
2: famosa.
3: tema del test es verdad, tanto, lo pasa que
2: No puede
3: son
2: tardar
3: no lo
2: tanto,
3: puede hacer
2: ¿viste?
3: la policía. Lo tiene que
2: Exacto.
3: hacer un técnico de
2: Exacto.
3: la
2: Pero
3: policía,
2: más
3: eso,
2: rápido,
3: pero
2: ¿no?
3: tendría que
2: Porque
3: ser un poco más
2: siendo
3: rápido.
2: una persona famosa se
3: Sí,
2: arma
3: es
2: todo este
3: verdad.
2: escándalo que él
3: Es
2: mismo
3: verdad.
2: explicó
3: Es verdad.
2: aquí en nuestro programa. 7:46, termina el procedimiento.
3: 4:55 fue el hecho.
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7: Y hoy una agenda muy particular porque juega Boca, gran partido, gran, frente a San Pablo, está ganando 1-0 en el partido de ida. Se juega todas las fichas en la Copa, hay que jugar en Brasil, con lo que esto significa, y vamos a charlar del partido de esta noche con el querido Martín Arévalo. ¿Cómo estás, Tincho? Buen día.
8: ¿Cómo andas, Pablo? Un gran abrazo para vos y para todos.
7: Otro grande para vos. Bueno, revancha con un partido que se ganó, indispensable, vos decías un triunfo fuerte porque había que ganar. Algunos dicen, bueno, faltó un gol como para ir con cierta tranquilidad porque hay que jugarlo en Brasil con lo que significa, ¿no?
8: Por supuesto, es que esa ambición, Pablo, es lógica del hincha, siempre quiere más, y si hubiera sido 2-0, también iba con el miedo de que le puedan dar vuelta el partido, y si iba con el 3-0, decía, alcanzará, aunque sea una goleada, por supuesto, cuanto más mejor, pero también hay que ver, por lo menos para mí, siempre de dónde parte un equipo, ¿no? El análisis, hoy Boca llega con un invicto ya de 12 partidos, con un invicto grande, con un invicto sostenido en el tiempo, con buenas actuaciones. La última derrota también fue por la Copa, que fue frente a O'Higgins, sí, el día que termina yendo a los penales. Y hoy me parece que Boca está parado de otra manera, por supuesto con algunas bajas, que son para mí insustituibles, porque no está Aranda, es un chico que venía creciendo, que ayudaba al equipo y que no va a estar, pero también que Boca recupera respecto a las últimas fechas, por ejemplo, a Milton Delgado, claro, que va a ayudar, claro, muchísimo, ya lo ha dicho Paredes, que es como una rueda de auxilio, tiene fútbol, tiene quite, y Boca va a una parada brava, por supuesto que el resultado es el más corto posible, es 1-0, pero también sabemos que Boca juega este tipo de partido de una manera especial. Alguno que está del otro lado me dirá, bueno, pero en el último tiempo también ha quedado fuera de competencias internacionales, en partidos llamativos, sí, como por ejemplo Católica, Alianza Lima. Entonces, nada es garantía. Pero sí lo que podemos decir es que Boca llega parado de otra manera, que hoy estamos promediando septiembre, Pablo, y que está en todas las competencias con vida, que juega el campeonato con las ganas de ganarlo, que juega la Sudamericana, que juega la Copa Argentina y está a la espera de ese partido con Racing, y que también, si te descuidas, va por la tabla anual. Entonces, hay elementos que sostienen la llegada a este partido con San Pablo, que si no pasa nada extraño, tendrá un equipo muy parecido al que viene parando hasta acá.
7: Mm. El arquero, sin problemas, ya reincorporado, después que tuvo un problema familiar con la muerte de su abuela, y el resto es el mismo que jugó el partido de ida con Delgado.
8: A ver, es Montero en el arco, para nosotros Lozano como lateral por la derecha, Blanco como lateral por la izquierda, y después como centrales juegan dos pibes del club, Di Lolo, que ya lleva mucho tiempo jugando en la primera, y Jager Herrera, que va por su octavo partido con la camiseta de Boca, un chico que increíblemente, ayer se lo contaba a Gustavo y a Marcelo, Paulo, el papá de Jager Herrera jugó con el Vasco Arrobaleda en las inferiores, no, sí, llegó a debutar en primera, mirá, pero sí jugó con el papá, mirá qué historia, porque claro, lo puso, y la verdad es que el chico juega con una prestancia, con una solidez, y para mí con una presencia que parece un tipo muchísimo más grande, mirá que es una camiseta muy pesada, y que usaron muchos caudillos. En la mitad de la cancha, Paredes, el jugador diferente que tiene Boca, Delgado, Ascacíbar. Tengo una pequeña duda, hasta el mediodía creo que la voy a tener, me parece que es Velasco, pero es Velasco o Belmonte, porque teniendo en cuenta que los dos vienen creciendo, que Boca va ganando, no vaya a ser que el Vasco quiera poner un volante más, con Flores y con Merentiel. Sale casi de memoria el equipo, y la verdad es que llega a jugar un partido de esos para alquilar balcones, porque tranquilamente Boca-San Pablo podría ser un partido de cuarto de final o de semifinal, pero de la Copa Libertadores.
7: De la Copa Libertadores, este caso, claro, muy fuerte. Muy, y con público visitante, se pudo viajar.
8: Y con público visitante, lo que siempre permite Conmebol, que son esos 2.000 hinchas. Un detalle también, por supuesto que es Copa Sudamericana. Yo tengo una frase, Paulo, que la leí, que me quedó, que aplica mucho a la vida, que dices, si lloras porque el sol no está, las lágrimas no te dejarán ver las estrellas.
7: Escuchen,
8: para
7: chicas,
8: los que dicen...
7: Este es un poeta, este es un poeta.
9: Sí, nos damos cuenta, Martín.
8: Pero ¿por qué te la digo, Paulo? Porque hay mucha gente afuera del mundo Boca que te dice, ¿cómo vas a valorar la Copa Sudamericana si Boca tiene que ganar la Libertadores? Y yo lo entiendo. La obsesión de Boca ya hace mucho tiempo es la Copa Libertadores, porque el 2007 no la gana,
7: sí,
8: y el último título internacional de Boca es el 2008. Ajá. Pero también hay que contarle que Boca fue protagonista en mucho tiempo de la Copa, que fue finalista del 2012, fue finalista del 2018, el 2023, pero que cuando vos no podés cumplir tu sueño, no te podés quedar llorando en un rincón, tenés que ir por lo que te toca, no es lo que le toca a la Sudamericana.
7: Exactamente.
8: Esto no quiere decir que si Boca gana la Copa Sudamericana va a ser tan valiosa como la Libertadores. Pero hoy tenés que volver a ganar internacionalmente, porque ya son 20 años, Paulo.
7: ¡Qué bárbaro! ¡Qué
8: ser
7: bárbaro!
8: Protagonista de una Copa Internacional ganándola.
7: Es mucho tiempo.
8: Es por esto que te cuento esto de la frase, porque si te quedas llorando en un rincón, no valorás lo que te toca, ¿no?
7: Y son 21, 22. Es un romántico, chicas. Es un romántico.
9: Nos dimos cuenta.
7: Es un primor.
9: Poeta.
7: Bueno, Tincho, la seguimos a la noche con la gran transmisión de la radio. Boca San Pablo, partidazo que tenemos esta noche. Por supuesto que uno pasa, el otro se queda. Y esperemos que el hincha de Boca la pase realmente bien esta noche en un partido que promete muchísimo para poder compartirlo. Te mandamos un abrazo y gracias por estar con nosotros, ¿eh?
8: Y déjame darte tres títulos más, Paulo.
7: A ver.
8: Que tienen que ver con uno con Boca y otro con la selección. Hoy sale seguramente la lista de amistosos que va a jugar Argentina,
7: claro,
8: que van a ser acá en Córdoba, posiblemente frente a Bolivia, en el Monumental frente a Burkina Faso, y el último, el 6 de octubre frente a Benín, también en la cancha de River. Esa es la idea, también va a salir en las próximas horas de la lista de la selección, la gran base del equipo van a ser los subcampeones del mundo, por supuesto sin Messi y sin los futbolistas que están con una suspensión, caso Paredes, caso Nahuel Molina, caso Thiago Almada y demás. Y lo otro importante es que hasta ayer, a última hora, Boca trató de cerrar el refuerzo de Matías Galarza.
7: Sí.
8: No hubo acuerdo hasta noche tarde. Pregunté, todavía no tuve respuesta. Entiendo que no, pero todavía no tuve respuesta si Boca ha pedido una prórroga de ese plazo que le dio la AFA por la lesión de Almada, pero lo concreto es que hacer ese pase, por lo menos para Boca, en las últimas horas, resultó muy complicado.
7: Y decime, sí o no, de los tres partidos, ¿en alguno puede estar el querido Messi o es dificilísimo?
8: La verdad, no tengo respuesta, pero te lo justifico en esto. Yo creo que desde la AFA lo que quisieron es que Leo estuviera tranquilo, que él decidiera lo que tenía ganas de hacer. Le han pasado muchas cosas en el último tiempo. Y por más que sea una visita protocolar o que vos le digas, Leo, venía a despedirte de la gente, es todo un movimiento de cosas.
7: Sin duda,
8: También tiene que estar preparado, en este caso, quien le dijo adiós a la selección después de tanto tiempo. Entonces, me parece que hay que dejarlo que él decida hacer lo que tenga gana. Por supuesto que en algún momento va a haber despedida oficial y va a haber partido homenaje, porque quedarán chicos si incluso Leo o la AFA deciden hacer un homenaje en cada provincia, va a llenar cada estadio donde juegue.
7: Impresionante. Tincho, te queremos. Abrazo grande.
8: Abrazo, Paulito. Abrazo grande.
7: El señor Martín Arévalo, hoy en nuestra agenda deportiva. Es el poeta, ¿viste? ¿Sabés?
10: Es un poeta.
7: Le debe escribir a Cora Barbieri cosas. Hola, Clarita, bienvenida.
10: Cora feliz, porque todas las mujeres somos muy románticas.
7: Ustedes son románticas, no quieren tipo frío como estos dos que tengo acá, que no saben ni escribir hola.
10: Cuando quieren pueden.
7: No, pero te mandan un hola sin H, ¿viste? Ya decís, ¿qué me estás poniendo? O te ponen vieja, ¿viste? O negrita, gordini, por casualidad, no, por favor.
10: Ya eso lo permitimos.
7: Eso es bajativo, ¿no? Por favor, por favor. Martín Arévalo con la agenda deportiva del día de hoy, cuando ya son las 8 de la mañana en la República Argentina. Nos preparamos para un día muy lindo de sol, ¿eh?
10: Sí, señor.
7: Muy, muy
10: la
7: bonito.
10: La máxima de 18.
7: Exactamente. Y a esta hora presentamos...
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14: 8 de la mañana, 3 minutos en la ciudad de Buenos Aires. La temperatura 10 grados, 2 décimas. Humedad 78%. Cielo ligeramente nublado.
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14: Choque, un herido y un enorme operativo policial en Salguero y Figueroa Alcorta. Amplía Mauro Gundín.
15: Test de alcoholemia negativo, tanto para el productor Gustavo Sofovich como para el conductor del otro vehículo. Esto teniendo en cuenta lo que ha sido el accidente aquí en el barrio porteño de Palermo, más precisamente en la esquina de Martín Coronado y Salguero, a escasos 100 metros de la avenida Figueroa Alcorta. El operativo aquí se mantiene, aunque ahora ya es de menor grandilocuencia, y aquí todavía está el productor televisivo, como así también el conductor del otro vehículo, teniendo en cuenta que la acompañante de este hombre, de aproximadamente 30 años, fue trasladada al hospital Rivadavia por politraumatismos, solamente por precaución, y está fuera de peligro. El tránsito ya ha sido liberado, el operativo ha terminado luego de casi 3 horas que se haya mantenido de una manera muy, pero muy importante todo este operativo policial aquí en la zona de Palermo. Mauro Gundín, la red informativa.
13: Nacionales.
14: Los universitarios vuelven a reclamar el cumplimiento de la ley del financiamiento del sector. Desde Plaza de Mayo, amplía Rosario Bigozzi.
16: Nueva jornada de reclamo por el cumplimiento de la ley de financiamiento universitario. En Plaza de Mayo se instalaron los camiones de la UBA con atención para odontología, asuntos quirúrgicos y también salud veterinaria. Una de las pacientes que está llegando al consultorio de odontología dio su opinión.
17: Yo me hice la prótesis pagando en la UBA, en la facultad, me salió muy, muy bueno.
16: ¿Y en cuanto al precio?
17: Accesible, muy accesible, diferente a uno particular, ¿no?
16: Claro, claro.
17: Conviene mucho más.
16: ¿Usted está al tanto de la protesta que están realizando hoy aquí en la plaza?
17: Sí,
16: ¿qué opinión tiene?
17: Y que es una lucha justa. O sea, estamos peleando, nosotros acompañándolo a ellos, estamos peleando por lo mismo, ¿no? Porque no hay mejor que la universidad pública.
16: Como parte de la protesta, habrá clases públicas en Plaza de Mayo frente al Ministerio de Economía. Rosario Bigozzi, la red informativa.
13: Internacionales.
14: Estados Unidos deroga los límites a las emisiones para las centrales eléctricas de gas y carbón. La decisión desecha la regulación aprobada en 2024 por la administración de Joe Biden para combatir el cambio climático. Las actuales autoridades norteamericanas aseguran que generará ahorros superiores a los 310 mil millones de dólares para los hogares estadounidenses.
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14: Atención, automovilistas, reiteramos, continúan las obras en la avenida Lugones, luego del enlace con la General Paz. Esto va a generar, ya genera, demoras desde la Panamericana y en el último tramo de la Panamericana para ingresar a la ciudad de Buenos Aires. Además, en la Panamericana hay demoras desde la Unión de los Ramales, en el Camino del Buen Aire, en el enlace con la Panamericana, grandes demoras en el acceso oeste a la altura de Morón. También Hay muchas demoras en la Delepiane y en la Perito Moreno, sentido a la 25 de mayo. Choque en la autopista del Oeste. Dos vehículos en el kilómetro 31 a la altura de Moreno. Reducción de carril izquierdo, sentido a la capital. Reiteramos, cambios de sentido de circulación en el límite de Almagro con Caballito. Esto es en torno a la avenida La Plata y Rivadavia y calles aledañas. Trenes y subtes funcionan con normalidad.
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18: Un nuevo frente frío cruza la región central argentina este martes, cambia el viento al sector sur y se producirá un fuerte descenso de temperatura esta noche. Mañana miércoles amanecemos con 6 grados en Buenos Aires y con temperaturas bajo cero en varias zonas de la provincia de Buenos Aires, La Pampa, también San Luis y el sur de Mendoza. La tendencia cambia rápidamente, vuelve el viento al norte el jueves y se espera un fuerte ascenso de temperaturas que podrá terminar en valores cercanos a los 30 grados en la región central de Argentina. Inclusive para la ciudad de Buenos Aires, el próximo domingo se esperan 26 grados. En cuanto a hoy, la temperatura llegará a 18 en horas del mediodía y vuelve a bajar con fuerza al final de la tarde. Lucas Berengua, Meteorología, Radio La Red.
14: 8 de la mañana, 8 minutos en la ciudad de Buenos Aires. La temperatura 10 grados, 2 décimas, humedad 78%, cielo ligeramente nublado.
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0: mañana, la última hora de nuestro programa de hoy, martes 15, con solcito lindo en Buenos Aires, pero sabiendo que a la tardecita algo puede pasar.
1: Sí, va a cambiar el viento y ahí es donde va a venir la fresca, así que atentos con esto si llegan tarde, porque tienen que ir con un abrigo por lo menos. Ahora 10 grados 9 décimas, humedad 77%, viento del oeste a 6 kilómetros, el cielo está algo nublado, se prevé una máxima de 18.
0: Bueno, me tomo un minuto como todos los días, gracias por acompañarnos, gracias por estar con nosotros. Ayer vivimos un día decepcionante, bochornoso en materia sueños compartidos, un nuevo caso de corrupción que involucra al kirchnerismo. Qué bárbaro el kirchnerismo, ¿no? Porque uno mira este momento actual, hoy venía hablando, temprano me trajeron a la radio, y lo hago con mucha gente, como ustedes, que tal vez están trabajando ahora en un taxi, en un remis, y me dicen, che, qué país complicado, porque uno mira para atrás y ve cosas increíbles, mira el presente y ve cosas difíciles, y mira el futuro y ve un signo de interrogación. Y cuando mira para atrás ve tanta corrupción en Argentina, ¿no? Y tantos involucrados del kirchnerismo metidos en estas cosas que realmente da vergüenza. Da vergüenza que hoy estemos hablando de la posibilidad, que el fallo de no sé qué, que Cristina Fernández, cosas increíbles, ¿no? Y ayer era un día determinante con esta causa sueños compartidos, porque a 15 años del inicio, si no teníamos una sentencia en el día de ayer, esto se caía, porque los tiempos de la justicia marcan la posibilidad que algo prescriba. Y la justicia dijo, no lo vamos a dejar caer, pero vamos a brindar un fallo realmente decepcionante. Decepcionante. Prisión en suspenso. Impunidad al rojo vivo. Un tribunal que fijó penas inferiores a 3 años para delincuentes como José López, que ya tiene 5 causas en una tabla de posiciones bochornosa, que lo tiene con 5 causas, al igual que Julio Devido, que tiene 5, y ayer quedó eximida en esta situación. El señor Fatala, metido también en la coima de los cuadernos, recaudador del kirchnerismo, y los parricidas Joclender, que están en libertad por haber matado a los padres, cosas que solamente pasan en la Argentina, y que después la señora Eve Bonafini, defensora de los derechos humanos, se acercó a estos tipos para meterlos, involucrarlos en algo tan sensible como la construcción de viviendas sociales. Siempre buscando lo social para meter la mano en la lata. Supuestamente iban a construir un montón de rutas, ¿no? En la causa vialidad. Se robaron absolutamente todo. Con el testaferro de lujo, el señor Báez. Y acá también se robaron todo a través de un sistema criminal pergeniado desde el Estado en connivencia con sueños compartidos y Madres de Plaza de Mayo. ¿Cómo las Madres de Plaza de Mayo se involucraron con el prestigio que tenían en este choreo monumental? En esta locura de robar, como hizo aquella delincuente en Jujuy, Milagro Sala. Acá también la señora Bonafini encabezó esto y trajo a los Joclender para construir viviendas y hospitales que no se construyeron. Realmente vergonzoso. Y ayer un tribunal con Adriana Paliotti, Daniel Obligado y Adrián Grunberg determinaron penas inferiores a 3 años. O sea, los condenaron, pero le dieron penas inferiores a los 3 años para que los que estén libres queden libres. Y para los que están presos, como López, Devido, tengan alguna cosita más a favor o en contra. Este mismo tribunal, salvo la doctora Paliotti, en el año 2001 absolvió a Cristina Kirchner y a su hijo Máximo en la causa Los Sauces Otesur. Ustedes me dicen, che, pero la causa empieza ahora a fin de año. Sí, empieza después que Casación revocó este fallo. Van a ir a juicio porque era un escándalo, pero acá hay 2 jueces, Daniel Obligado y Adrián Grunberg, que ayer determinaron estas condenas ínfimas para no molestar demasiado a estos personajes lamentables de la corruptela y corrupción kirchnerista, a que la causa de los hoteles no tenía sentido. La doctora Paliotti no, ¿eh? Tuvo que venir Casación, revocar ese fallo insólito y llevarlos a juicio, porque si era por los doctores Obligado y Grunberg, no existía la causa. No existía la causa. Una vergüenza. Jueces con camiseta puesta permanentemente. un bochorno, un verdadero escándalo, una falta de respeto. Una vez más, en el medio muchas viviendas que no se hicieron, algunos hospitales que no se construyeron, obreros sin pago. Recuerdo cuando la maleducada Debe Bonafini le decía a un pobre trabajador que fue a reclamarle a la Plaza de Mayo: vos bolita de mierda, ¿qué venís a hacer acá? Porque el señor era boliviano, la defensora de los derechos humanos, pegada con dos parricidas como Pablo y Sergio Schocklender, solamente en la Argentina. Qué difícil mirar para atrás, ¿no? Qué difícil vivir el presente y qué incertidumbre vivir el futuro en la Argentina. Tabla de posiciones encabezan Julio De Vido y el bolsero López con 5 causas cada uno por corrupción. Un día lamentable, decepcionante de la justicia argentina para con tantos ciudadanos que se rompen el alma para trabajar, para hacer pie, para subsistir, para tener más de un empleo, para abastecer y poder cumplir con los mandatos de abuelos, de padres, con los chicos, para vivir con dignidad en un país que es realmente muy, muy difícil. Sueños compartidos, pesadilla judicial, sueños incumplidos para una sociedad que mira con asombro cómo en la Argentina hay tanta impunidad. 8 y 17.
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4: Temperatura 10 grados 9 décimas, humedad 77%, cielo algo nublado.
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0: La coalición cívica, como siempre, a través de muchos de sus referentes, tuvo que ver con el comienzo de esta causa tremenda de sueños compartidos, de curros compartidos, que involucró a las madres de Plaza de Mayo, fundamentalmente a la señora Eve Bonafini. Vamos a charlar con Paula Oliveta, Oliveto. Paula, un gusto saludarte. Aquí Paulo Vilouta, Gonzalo Prado y Javier Díaz. La señora Paula Oliveto, ¿cómo estás?
6: ¿Cómo estás, Paulo? ¿Cuántos años todo esto?
0: ¡Qué cosa, ¿no? 15 años, ayer casi prescribe, ayer casi se nos cae. Y ayer nos caímos nosotros cuando conocimos las condenas, ¿no? Casi una caricia para los supuestos responsables de todo esto, ¿no?
6: Bueno, y pareciera que robarle a los argentinos, sobre todo a los pobres, porque eran casas de planes sociales, no hay consecuencias, ¿viste? Es como un desdén de la justicia. Yo creo que la gran tragedia que tenemos los argentinos es esa. Sentirnos que no... Que el que las hace nunca las paga. ¿Vos viste que el que las hace no las paga nunca? Y así va a pasar con Adorni, y así va a pasar, porque la corrupción es algo que tiene que ver con la condición humana, ¿no? Y si la justicia no frena las cosas a tiempo, y Debido sigue zafando de las causas, y seguimos pensando que Cristina puede volver, es un país que nunca va a tener justicia y eso es muy decepcionante, sobre todo para los que denunciamos la corrupción, ¿no?
0: Sí, sí. ¿Esto cómo comenzó, Paula? Porque ustedes pusieron el acento en qué, en que se desviaban fondos, en que no se construían las viviendas. ¿Cómo fue esto?
6: Nosotros teníamos el dato de que se autorizaban certificados de obra de obras que no estaban terminadas. O sea, siempre a ellos se les adelantaba el dinero. Miramos los contratos de la empresa Meldorec. Como estaban a través de la Asociación Madre de Plaza de Mayo, se evitaban todos los procedimientos de compras y contrataciones, se redeterminaban precios por encima de lo que era el cálculo de redeterminación, y después entramos a los papeles de Meldorec, que sí, era esta firma que tenían los Schocklender, y a través de con dinero de sueños compartidos y Meldorec, se hacían casas en el country, se compraban autos de lujo, embarcaciones, y todo eso en principio se aportó a la UIF porque nosotros teníamos miedo de que nos cerraran la causa porque estaba Eve de Bonafini, ¿viste? Y ir contra Eve de Bonafini en esos años era imposible. Lo hicimos ante la UIF y después con auditorías que hemos pedido tanto en la GN con la Auditoría General, que yo estaba en el directorio, aportamos también documentación a esa causa.
0: ¿El gobierno usó a Eve Bonafini o Eve Bonafini se fanatizó y también se benefició con todos estos recursos?
6: Mira, la estructura era la de la Asociación Madre de Plaza de Mayo. También, aparentemente, eso no se llegó a comprobar, la empresa le compró un departamento, le alquiló un departamento a la hija de Eve. Estaba todo, o sea, la empresa y la Asociación Madre Plaza de Mayo, no línea fundadora, sino la de Eve, estaba demasiado mezclado entre la parte empresaria y la parte social que debería tener Madre de Plaza de Mayo. Estaba totalmente subsumida la parte empresaria de la social. Incluso al ser esa estructura, contrataban empleados sin ningún tipo de seguro laboral, usaban a la gente, fue un desastre.
0: Un destrato absoluto.
7: Paula, al principio de la nota decías que te sorprende que Devido siga esquivando una condena judicial. ¿Por qué crees que pasa eso, teniendo en cuenta que era el ministro del cual salía, el ministerio salían todos los fondos para este tipo de proyectos?
6: Mirá, cuando zafó en Vialidad y ahora zafó en esta, es raro. Porque, ¿qué, vos no sabías lo que hacías tu secretario López?
0: Claro.
6: Él está ahora por 11.
0: Sí.
6: No lo sé. ¿Cuántos favores habrá hecho Devido con sus superpoderes?
7: ¿Vos crees que Devido tiene más protección judicial de la que tiene Cristina Kirchner o que tuvo Cristina Kirchner?
6: Yo creo que sí. Devido y Echegaray, sí. Porque Cristina era parte de una asociación ilícita que comandaba a su esposo, después le heredó. Ese es el eje nuestro, ¿no? Siempre creímos eso. Pero el hombre fuerte de esa asociación ilícita era Julio Devido.
0: Y se fue en Vialidad también.
7: Claro, a Cristina, a Cristina Kirchner en Vialidad la condenan básicamente por decir, mire señora, acá hay una irregularidad muy grande y una serie de mensajes de su entorno. Es decir, usted no puede no saber o no podía tener desconocimiento de lo que estaba sucediendo a su alrededor. Y parece que Devido eso lo esquiva, no lo alcanza.
0: No lo toca.
6: No, en el caso de Cristina también tenía, jugaba el hecho de que eran socios.
7: Claro, con Lázaro Báez.
6: Lázaro Báez, sí.
8: Recordemos algo que
6: vas a ver en Olivetto, Odesur y Los Sauces.
8: Echegaray era el titular de la FIP que tenía todo el dominio de la historia. Es decir, la radiografía de todo el país, económicamente hablando, de movimientos y demás. Digo, se necesitaba también esa pata. Ahora yo digo, porque ayer lo escuchaba a
6: Joclendo. A los poderosos tampoco, perdón, porque muchas de estas obras se hicieron en provincias, avalada por los gobernadores que no llegaron a juicio.
8: Igual. Claro. Yo decía que ayer lo escuchaba a Joclendo, y la verdad es que poniéndome del otro lado, no digo que tenga razón, pero es lógico lo que diga él, porque le preguntan, ¿cuántos años fueron, Sergio? ¿Dos años y cuatro meses o dos años y ocho meses? Creo que dos años y ocho meses, creo, dijo. ¿Qué quiere decir? A ver, cualquiera que no sabe de esta causa ni nada dice, le dieron le dieron dos años y ocho meses, por no decir va absuelto.
0: Exacto,
7: lo porque mismo. Porque lo condenen, de alguna forma.
8: O los jueces no quisieron condenarlo, o no hay prueba suficiente.
0: O no hay prueba.
6: Mirá, la prueba está, porque las casas no se hicieron, se pagaron, estructuralmente eran un desastre, los pagos se adelantaron, los certificados no estaban. Eso está. Ahora, si la instrucción hizo mal el trabajo y llegó una parte, eso yo no lo sé.
0: Claro.
6: Pero la UIS también probó la trazabilidad del dinero. O sea, no es que no hubo un trabajo previo. Lo que llega a juicio oral, yo no lo sé.
0: Claro.
6: Ahora, nadie te condena si no tenés prueba.
7: Un dato de...
8: Sí, pero
7: un
8: después va una apelación y esa apelación... Sí. Una de dos, ojo. Si va a la apelación, pueden modificar la condena.
0: Sí, hay dos instancias más, pero...
8: O absolverlos directamente.
0: Exacto, directamente absolverlos.
6: Perdón, Otesur y Los Sauces tampoco tenemos. Ahora recién a fin de año
0: empezó un juicio. Claro. Exacto.
6: Estamos hablando de 10 años, sí, 15 años. Sí, sí. Estamos haciendo autopsias en realidad, porque son cosas que ya han pasado hace un montón de años, rescatando cosas que distinto hubiese sido si se hubiesen hecho en el momento, incluso para la defensa de los acusados, porque en un sistema de derecho, vos fijate que te dieron 2 años y 8 meses de condena, pero a su vez estuviste procesado 15 años y los que salieron absueltos estuvieron en una situación judicial compleja y después terminaron absueltos.
0: Sí, 15 años con eso encima, exacto.
6: En tiempo real.
7: Exacto. Déjeme agregarles,
6: necesitamos justicia.
7: Claro. Déjeme un dato de lo que decían de cómo fue la investigación. Hay un caso de una casa puntual en donde se ve el certificado de obra. La casa había sido construida por otra constructora, para que se entienda el desfalco que hizo esta gente. Mm. Le facturó de vuelta una casa al Estado que encima no había construido Abuelas de Plaza de Mayo, perdón, Madre de Plaza de Mayo.
0: Un desastre todo.
6: Bueno.
0: Paula, yo ayer tenía fe.
6: La canción esa, y seguí cantando.
0: Sí, exacto. Claro. Yo ayer tenía un poco de fe porque digo, bueno, no dejan que se caiga porque hoy eran los 15 años, pero fue un fallo lamentable. Te hago la última, como abogada y como mujer fuerte de la política. ¿Crees que esto de la ONU puede aliviar, cambiar algo de lo que está viviendo Cristina Fernández con su condena y su inhabilitación?
6: Yo creo que no, pero vamos a tener mucha canita voladora.
0: Ajá, mucho
6: ruido. Mucha canita voladora. Ella lo que está haciendo es queriendo mantener el poder para negociar las listas del PJ el año que viene. Pero no porque la justicia, en tal caso, primero los abogados de Cristina en ningún momento plantearon durante el proceso ante la ONU que se le violaron los derechos humanos. O sea, es una estrategia de último momento y forzada. Pero ella tuvo el proceso de acuerdo a las normas argentinas y fue juzgada por distintos jueces. Suponete que la ONU, un comité especial, diga que hay que revisar la sentencia. La sentencia la revisan los propios tribunales argentinos. Claro. O sea, que eso va a demorar tiempo.
0: Claro.
6: Yo no lo veo. No se puede comparar, no sé, el caso de Cristina con el caso Bulacio. No sé, pongo ejemplos.
0: Sí, sí, sí.
6: Donde hubieron violaciones concretas a los derechos humanos y falta de justicia. Pero bueno, ella tiene todo el derecho de agotar la vía internacional y yo creo que lo hace para seguir complicando el armado justicialista y seguir poniendo gente de su entorno en lugares de poder. Bastante egoísta, ¿no?
0: Sí, sí, mucho bastante, ego, ¿no? Exacto. Mucho ego.
6: Es una mujer que destruye lo propio y ajeno, porque con todo esto también está obstruyendo la posibilidad de que nuevas generaciones, pues estamos hablando de hechos de hace muchísimos años, nuevas generaciones del peronismo puedan crecer y generar una alternativa en una democracia. Y yo aclaro que no voy a votar. Por formación nunca he votado peronista en mi vida, porque yo vengo de pasado radical, de una época donde era binario, o eras peronista o era radical, pero todo el mundo necesita que esta gente que te obstruye, que es parte del pasado, que le ha hecho tan mal a un pueblo, nos siga poniéndonos. Yo a veces siento que es como que es como un pie en la cabeza que no podemos avanzar, o sea, tiene que cumplir su condena, tiene que aceptar la justicia de su país, está bien que se defienda, ahora tiene Otesur y Los Sauces y va a tener mucho que explicar, y los argentinos tenemos que buscar la forma de progresar económicamente, atraer inversiones, dar previsibilidad, y lamentablemente con una justicia tan lenta esto nos va a complicar.
8: Igual ojo que la ONU, con esto cierro, la ONU no emite órdenes judiciales.
0: No, eso está claro.
8: Emite opiniones.
0: Exacto.
8: No es vinculante.
0: Exacto, pero
6: no es vinculante.
0: Va a haber ruido.
6: Pero va a haber mucho ruido. Suponete que decida los tribunales argentinos tomar la observación y revisar el caso. Siempre es en los tribunales argentinos. La ONU también está politizada.
0: Por supuesto, por supuesto.
6: Y está bien que ella agote todas las instancias. Lo que hay que tranquilizar a la sociedad en este sentido. Va a haber mucho fuego de artificio, como hacen todos y como venimos viendo, pero lo concretamente lo que tenés es una mujer desesperada tratando de evitar determinados nombres y tratando de poner otros para los cargos del próximo año. Una cosa terrible, porque nos va a dejar a todos en una situación horrible discutiendo todas estas cosas en vez de pensar cómo generamos trabajo, cómo generamos recursos, cómo mejoramos salarios, cómo salimos adelante, porque la situación necesita ser sacada adelante. Este país necesita no quedarse en el pasado, sino avanzar.
0: Paula, te mandamos un cariño, muchas gracias por atendernos,
6: Un beso grande,
0: Paula. Que estés muy bien, hasta prontito. La señora Paula Oliveto, exdiputada nacional, referente de la coalición cívica, los responsables de haber llevado a la justicia este caso papelonesco que terminó en la justicia con sueños compartidos y fallos realmente increíbles.
9: A la tipa equivocada.
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2: ¡Arrancamos!
3: Julieta Prandi y Emanuel Ortega se van a casar. Una. Había un secreto, bueno, bastante importante, qué pero suerte. No hay secreto para la farándula argentina, ¿eh? No querían prensa.
2: Todo lo que sufrió, muy bien, ¿eh?
3: Y bueno, ahí están, decidieron casarse, formalizar su unión, afianzar este noviazgo, muy reservado para mucha, poquita gente va a ser.
2: ¿Sí?
3: En el día de hoy se van a casar esta unión civil.
2: Ay, hoy, martes.
3: Claro, hoy a la 1:00 p.m. allí en San Isidro, después va a haber un almuerzo. Y después luna de miel en Miami, ¿eh? Hijos,
2: qué
3: papá,
2: lindo,
3: hermana,
2: bien,
3: la mejor amiga,
2: ¿eh?
3: Ellos van a estar todos allí. Perfecto, felicidades entonces para Julieta
2: linda
3: Prandi
2: pareja.
3: Y también para Emanuel Ortega. Ustedes hablaban de elegante. Bueno, elegante, ya la parte policial la contó Javi. Yo te puedo contar que elegante se fue de Masterchef y entró Mike Amigorena. Sí, Mike Amigorena entró.
2: ¿Pero se fue o lo rajaron? Porque ayer había dos versiones, ¿no?
3: En realidad fue, a ver, no se pusieron de acuerdo con algunas pautas. Él había hablado de algunos recitales, en realidad él no, el representante
2: el
3: habló de
2: gira,
3: unos recitales,
2: ¿no?
3: Que tenía una gira. Raro, porque eso se pauta previamente.
2: Además, antes de firmar.
3: Y las, ¿no? Y los recitales que tiene son acá en Buenos Aires, con lo cual, después se ha hablado de una parte de consumo, que tampoco está chequeado, por eso parecería
2: como que él estaba
3: todo
2: mal,
3: potencial,
2: ¿no?
3: Como que sí. Él está mal. Él no quiso hablar en ningún momento con nadie de la prensa, y luego, bueno, se dio a conocer lo de ayer a la noche del allanamiento,
2: sí,
3: que fue
2: la causa esa.
3: Esta causa.
2: Era una baja
3: este
2: fuerte, porque todo el mundo decía, che, elegante, guanda.
3: Pero fue el primer
2: ¿no?
3: confirmado, Pablo.
2: Claro,
3: entonces,
2: claro.
3: La verdad que tenían, y aparte él mostraba cosas que estaba como cocinando. Bueno, esta primera baja que va a doler porque ya hasta, te digo, hasta los diálogos que
2: sí.
3: Debo imaginarme entre Elegante y Wanda Nara, bueno, no va a formar
2: afuera.
3: Parte entonces de la edición de Masterchef Celebrity. Por último, Luke Ra decidió someterse a un extremo cambio estético tras sufrir las burlas. Se va a hacer un tratamiento odontológico.
2: Ah, pero tenía lío.
3: No, lo que pasa es que estuvo mucho bullying porque le decían que parecía el burro de Shrek.
2: Ah.
3: Entonces, lo que dijo fue, sí. Lo lograron, así, lo lograron. Me voy a hacer los dientes.
2: Mira.
3: Que es tan característico, ¿no?
2: Sí.
3: Esos dentaduras que tiene él.
4: Buen paciente, me contó el odontólogo.
3: ¿Es buen paciente?
4: Me contó Santi, el odontólogo, no. Que...
2: Qué interesante.
3: Es buen paciente.
2: El pelo se tiene que cambiar.
3: No, pero el pelo se lo cambia cada rato.
2: Hizo
3: azul,
2: una publicidad de un desodorante,
4: de
2: ¿viste? Ahora
3: sí,
2: debe ser
3: lo vi.
2: Para pagar los dientes. Porque eso...
3: Bueno, muy para.
2: ¿Y qué le harán?
3: Esta gente,
2: sí.
3: Hay un canjeroli, ¿eh?
2: Ah,
3: no sé si va a ser canje.
4: No, gatillo, ahí tuvo gatillo.
3: Bueno, si tenemos esa
2: eso
3: data.
2: Es caro, ¿viste? Gatilla, eso es caro.
3: El tema es. A ver, después nos acostumbramos, pero ¿ustedes se acuerdan de Elegante cómo fue el tema de la dentadura?
2: Sí, claro. Sí.
3: Bueno, después
2: cambió.
3: Nos como que, ¡uy! ¿Qué pasó con esa dentadura?
2: Sí.
4: Bueno, si es tan blanco.

0: diente, ¿no?
1: Bueno,
0: al principio.
1: Démosle consejos
2: a Lurra. Claro, ¿no? Por ahí
1: los gustos en vida.
2: ¿Le gusta, no le gusta? ¿Qué pasa con las señoras Nara, que acá veo esto, de demandadas por usar la camiseta de un club?
1: Ya, qué bien.
2: ¿Para la brujería?
1: No, el tema fue así.
2: Por favor.
1: Hay una película que se llama Hechizo.
2: Sí.
1: Y la gente de la compañía cinematográfica le hizo hacer como una jugarreta comercial, como se hace con todo. Viste que Netflix también agarra ciertos personajes. Bueno, había unas camisetas que evidentemente no le pidieron permiso
2: al club
1: para usar esas camisetas. Entonces ahí están como medio complicadas porque las van a denunciar.
2: Las Nara
1: denunciadas.
2: Estas siempre también están en el lío, che. Nunca hay paz.
1: Pero
2: ¿no?
1: Pará, vos la verdad, haces una publicidad. Sí. Deberían haber pensado.
2: Obvio.
1: Deberían haber pensado en
0: club
1: eso.
0: ¿O no?
2: Los que usaron hace poco la imagen de Diego, eso
1: no
2: se pide
1: claro.
2: Permiso,
1: sí,
2: se paga.
1: Por
2: o,
1: eso.
2: No es, che, me gusta la camiseta y hago lo que quiero, ¿no?
1: Claro, tal cual. Pero bueno, yo creo que más que las Nara. Atrás, el soporte que lo hace, tendría que haber como pensado. Pero bueno, por ahora.
2: Si pasa, pasa.
1: Claro.
2: Si pasa, pasa. Si pasa, pasa.
1: Sí, sí, sí, sí. Sí, lo, sí. Si pasa, pasa.
2: Bueno, no vamos a ir al casamiento entonces de Julieta.
1: No, porque es muy íntimo.
2: Íntimo,
1: ¿no? Es
2: invitó.
1: Íntimo, chicos.
2: Hay mucho secreto, porque Julián Weich, Julieta Prandi, como
1: bueno,
2: que ahora no se estila decir,
1: no,
2: ¿viste?
1: Sí, tal
2: no
1: cual.
2: No van a tener regalo, ¿eh?
1: Que si, camarrete,
2: bueno, ¿no? Y pero si no te avisan.
3: Si no hay fiesta,
1: claro,
3: no
1: bueno,
2: si no te avisan.
3: Un regalito, puede ser.
1: Sí.
2: Presente, ustedes, chicas, bueno. Vos, Clara, si te casás, avisá.
4: No,
2: no sé.
4: Eso seguro.
1: Mira,
2: no
1: del
2: sé.
1: Lado izquierdo mío, sí. O sea, estamos hablando de Candelaria y la señora Salguero.
2: Libres.
1: ¿Yo qué hice?
2: Te casaste.
1: Me casé,
2: pero
1: querido.
2: Sos una mujer ordenada, recatada.
1: Enamorada, recatada.
2: Equilibrada.
3: Bueno.
2: ¿El resto?
1: Casarse, lo charlamos.
4: Casarse en lo previsional es ser ordenada.
2: Es ser ordenada. Ah, ¡oh!
1: Dice que me casé por... Vos me decís
4: no,
1: que me casé por
4: conveniencia.
0: Te casaste por la jubilación, por la pensión, decilo. Te casaste por la pensión.
4: O él se casó con ella.
2: Denunció
4: por conveniencia.
2: Clara Salguero. La Godoy se casó por la pensión.
3: O el chino.
2: Es lo que estaba pensando.
3: O el chino por la herencia.
2: No, pues fue decisión
4: no, es que
2: de
4: después es un lío.
2: Sí.
4: Llega el momento, hay que estar presentando
2: llamando
4: pruebas.
2: A Clara
4: no
2: Salguero.
4: Se termina más. Chicos, el mismo domicilio.
2: Sí.
4: Estén casados o sean convivientes, siempre el domicilio tiene que ser el mismo.
2: Tengan en cuenta esto.
1: Ya saben.
4: Escúchame, te cuento, hay matrimonios que han vivido toda la vida, no eran convivientes, llega el momento
1: yo.
4: De... Bueno, y cuando ven los documentos en el organismo profesional, ¿y usted por qué tiene este y él? Hola, otro. No, ¿y por qué no cambié?
1: Chino, pongo tu domicilio ya.
4: Verificación ambiental, socioeconómico, vecinos. Porque van a los vecinos.
2: Sí, claro.
4: De al lado, de enfrente. Y usted los veía.
2: Claro, esta
4: y el
2: loca.
4: El vecino, la vecina.
1: Esta
4: dice,
1: loca venías.
2: Esta
1: sí,
2: loca.
1: Hacía unos ruidos raros.
2: Sí, venía de vez en cuando.
4: No, no vivían juntos.
2: Exactamente.
4: Venía a visitarla o venía a visitarla.
2: Clara, escribamos el manual. Nosotros vamos con Javi al 80, vos al 20,
0: claro,
2: y esto lo vendemos, pero muy bien. Vamos en el subte, señora, señor, para la futura pensión. ¿Sabés lo que lo vendemos?
4: Y te doy otro dato.
2: ¿Otro gato?
4: Muchos
2: dato.
4: Convivientes creen que por tener hijos, eso es prueba
2: exacto.
4: De convivencia. En el momento de pedir la pensión, ¿sabés todo lo que sale a la luz? Las vidas paralelas, no.
3: Con Clara nos llenamos de guita.
0: ¿Cómo vigilantea gente?
2: Che, pero qué mala
4: las
2: la
4: estrategia.
2: Qué mala la estrategia de una que yo sé.
3: Sí, claro.
4: No,
3: todo
4: muy ordenada.
3: Unifiquen las direcciones si quieren.
1: A palabras necias oídos.
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2: Mapa de jubilados que vuelven a trabajar por ingresos insuficientes. Qué
3: claro.
2: Lío esto, ¿no?
3: Viste que nosotros insistimos siempre, cada vez que damos los cronogramas de pago, mencionamos que ¿por qué hacemos tanto hincapié en la mínima? Porque el 48% de los jubilados y pensionados nacionales cobran la mínima,
2: claro,
3: o menos de,
2: claro,
3: la mínima.
2: Muy poquito.
3: Te doy el número. Sobre 6 millones y medio, 3.120.000 aproximadamente cobran haberes mínimos. Y cuando digo menos del mínimo, es el haber mínimo contributivo. Y si no, por debajo de eso están las PUAN, y las pensiones,
2: claro,
3: no contributivas. Bueno, esto es, lo que te voy a contar, Paulo, es números del INDEC. Son números oficiales.
2: Sí, sí.
3: Número del INDEC, números de la UCA y del Instituto Argentina Grande. El INDEC dice que el 17% de los trabajadores son jubilados y están en una franja de edad de 60 a 74
2: jóvenes.
3: Años. El Instituto Argentina Grande, a través de un relevamiento que corresponde al primer trimestre del año 2026, dice que actualmente hay 68.700 personas mayores de 66 años que buscan trabajo para incrementar ingresos.
2: Claro.
3: Pero además un dato importante, y esto lo hablamos a lo largo de los años también muchas veces con vos, el 42.000 personas jubiladas ingresan al mercado laboral, pero de manera informal. Es complicado porque
2: sí,
3: la informalidad...
2: Sí, más que grande, viste, lo toman como, bueno, te estoy haciendo un favor.
3: Exacto, y aparte el trabajo que quizá no quiera hacer nadie.
2: Claro.
3: Entonces, ¿qué pasa? Esto significa que frente a un accidente laboral no tienen cobertura, frente a... no tienen estabilidad laboral.
2: No tienen paritaria.
3: No tienen nada.
2: Nada.
3: Bueno... Y lo último, este es el último dato que se conoció, la UCA, a través de un estudio denominado Vivir y Envejecer en Contexto de Desigualdad, dice que el 46% de los hogares con adultos mayores, a esos hogares no les alcanza para cubrir las necesidades básicas. ¿Esto es un problema de una sola etapa de gobierno? No. Hace 16 años, y este número
2: tobogán.
3: lo sumo yo, hace 16 años... que el haber mínimo no puede equiparar el valor de la canasta básica.
2: Claro.
3: Con esto hay que decir cuánto le debe el sistema previsional,
2: sí,
3: a los jubilados y la política.
2: Por supuesto, claro que sí. La licenciada Clara Salguero con nosotros, ¿eh?
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2: Bueno, los últimos minutitos del programa de hoy. Tenemos pendiente entonces 3 de la tarde el anuncio de los abogados internacionales de Cristina Kirchner, ¿no?
4: Así es, efectivamente va a ser a las 3 de la tarde la conferencia de prensa. Hay dos cuestiones cortitas para cerrar. La primera, hoy se promulgó una ley que declara que todos los 9 de julio San Miguel de Tucumán va a ser la capital simbólica de la Argentina.
2: Ah.
4: Sí, nada, un mero formalismo,
2: la
4: pero...
2: La casa de Tucumán, no,
4: sí,
2: digamos casita, que a los tucumanos les gusta.
4: No, sí, pero me parece algo más potente en ese sentido. En los próximos minutos va a anunciar Raúl Jalil, el gobernador de Catamarca, que desiste de ir por su reelección, podría presentar su mandato más, que va a ungir a un sucesor, y esto, Paulo, va a abrir un foco de conflicto con el gobierno, porque la Casa Rosada quería que Jalil busque un nuevo mandato y pegaba eso a un apoyo a la suspensión de las
2: Muy partes. Aliado, ¿no?
4: Muy aliado.
2: Muy aliado. Bueno, se van definiendo cosas. Chicas, tenemos que empezar porque viene el sol, el calorcito.
3: Sí.
2: Blanco como un papel.
1: Y sí, no, un poquito,
2: Javi,
1: de a poco.
2: Mucha comida de olla con tanto frío.
1: Con protector solar.
2: Mucha polenta, mucha...
5: ¿Y qué comemos ahora?
1: No, ahora se termina. Ahora hay que cuidarse porque uno tiene que empezar a mostrar con el calor.
2: Ya no nos alcanza con vestirnos de negro. ¿Qué hacemos? ¿No?
1: Es una cosa... ropa grande. Bueno,
2: no sé si se sigue usando o no.
1: Oversize.
2: Depilation.
1: Yo sé. Hay gente que no.
3: Eso es muy personal.
1: Es muy personal.
3: Yo también, ¿viste?
2: Permito, no digo nada en ningún lado, pero me llamó la atención porque veo en el gimnasio mucha chica peluda.
1: Mucha chica peluda.
4: Con pelos en la axila.
3: Yo no te digo qué impresión me da eso.
2: Y ayer vi otra insólita.
4: ¿Qué? Miedo.
2: Cinta. Tucu. Y se iba cambiando porque quería no estar... Yo me puse al lado, me miró.
5: ¿Estaba desnudando?
2: No, me puse al lado, me miró y se fue. Dije, ¿qué mala onda. No, porque le da al... ¿Cómo se llama? El babe bumper ese.
1: Sí, mientras hace corre. Gimnasia.
3: No se puede, eso es malísimo. No.
2: Está en la cinta y le da al bumper.
1: No puede.
4: ¿Sabes que está prohibido para hacerlo?
2: Yo me acordé de Javier. Digo, si está Javier, váyase la denuncia.
1: Pero chicos, no se puede. Vender, ¿cómo se hace?
2: Bueno, pero estaba fumando. No, bueno, cada tanto largaba un humo, se ve que para que no la vean.
1: La chica no la vas a ver más en breve.
4: Yo le subo la velocidad de la máquina.
3: No.
4: Sí.
3: Esperá, del bando dele. Sí. Yo no te aguanto ni 5 segundos porque soy fóbica tocando.
2: Pero eso no es cigarrillo.
3: Claro. Claro.
4: No se puede.
2: ¿Pero ese humo hace mal?
4: Sí, claro.
3: Pero claro. Vas a la recepción y le decís
1: a vos,
3: prohibido.
1: ¿A él le hace mal?
2: Bueno,
1: no.
2: Pues, yo chico, no,
1: pasivo.
4: Todos.
2: Diría mi abuela, a esta altura de mi vida no quiero tener problemas. Entonces que fume el tabaco, que fume el coso ese.
4: Si vas a decir de algo hay que morirse, que será otra vez.
3: Para eso dicen los chicos.
2: Claro, me llamó la atención. Digo, en la cinta con eso.
4: Mal educada.
2: Vos sabés. Es un quilombo.
4: ¿Sabes qué?
1: Es una cuestión de convivencia.
3: Exacto. Yo lo acompaño.
2: ¿Cómo nos cuesta convivir, eh?
4: La de las calzas esa verde. Sí, Paulo, nada más, un dato. Nada. Para recordar, no de malo, para recordar. Un día como hoy.
2: Un día como hoy.
4: 15 de septiembre de 2023.
2: Sí.
4: Martínez Ahorralde estaba viajando a Madrid.
2: Oh,
4: y después todo lo que conocemos de él, ya te bandido del caso.
2: Pensar que estaría partiendo con toda una gran ilusión.
4: Digo, por tantas cosas que hemos visto, ¿no? De la justicia lenta.
2: Y un tema interminable.
4: Por
2: ¿no?
4: eso.
2: Un tema interminable. Bueno, nos vamos. ¿Dónde cena este?
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2: Bueno, nos vamos. Tengo un día trágico, toca el solo una goma pinchada, que eso para mí.
3: Rápido lo resolvés.
2: Eso es peor que hacer gelatina con fruta, Marcela. Hoy termino de cama. Ya llega Toti, gracias por acompañarnos. Mañana a las 6 estamos acá y madrugamos juntos. Que sea un lindo día y abríguense que a la noche vuelve el frío.

0: Ha llegado mi vecino, el doctor Juan Carlos Pazman, más conocido como Toti.
1: ¿Qué hace, Paulito? Gran programa, programo como siempre, felicitaciones.
0: Se metió los lentes de entrada.
1: Sí, porque vengo
0: Hola,
1: lleno,
0: panda.
1: Los puños llenos de
0: Hola,
1: verdad.
0: Paulito. ¿Sí? Ustedes tienen una energía.
2: Perdón, ¿Chunchun dónde está?
0: No. Hoy no, tuvo un episodio
1: ¿Abandonó?
0: Personal y
1: ¿Abandonó?
0: No pudo, pobre.
1: ¿Abandonó?
2: ¿Abandonó?
0: Hoy.
2: No,
0: bueno, vos ayer también estaba.
2: Ah, pero yo no es que abandoné.
0: No, vos
2: llegué.
0: Ayer te pusimos media falta. Le pusimos.
3: Media falta,
0: sí.
3: Para
0: media ganda. Falta.
2: Sí. No, ayer fue increíble.
0: Media falta.
2: Hoy salí 6:45 de casa.
0: No, Toti, esa es la solución, ¿no?
1: Hay que salir más temprano.
0: Hay que salir más temprano, ¿eh?
1: Siempre.
0: Bueno, lleno de verdades.
1: Lleno de verdades. Tengo
0: una energía.
1: Por ejemplo, el debut de Gallardo. En Ecuador.
0: Ah, en Ecuador.
1: 24 de septiembre, ya, hoy es 15.
0: Sí, sí.
1: En nueve días.
0: ¡Epa!
1: Contra Corea del Sur. Digo, para mí chivo, ¿eh?
4: No me digas que tengo que viajar, o sea, habíamos dicho
1: vas,
4: que no viajaba.
1: Te vas al Suwon World Cup Stadium.
2: ¡Qué, apa. Qué fiaca, qué ¿no? O
1: sea, el Big Bird, el pájaro grande.
0: Ajá. Sin... ¿Sí?
4: Mandale un saludo a él, a Plasésamo, a todos.
1: Es el segundo capítulo.
0: Ah, segundo capítulo, perdón.
1: Después juega contra Japón, para mí también duro, ¿eh? En el... Yokohama Stadium International.
0: Mira.
1: Él, para que tengo la fecha.
0: Bueno,
1: el
0: 1
1: de octubre.
0: ¿No?
4: 1 de octubre. Es
1: que es la Copa Kirim.
4: Creo que cae jueves.
1: Y después jugás.
0: Oh, qué plomo estos partidos de entrada, no, debutar y jugar, ¿no?
4: Una paja total.
1: Sí.
2: No,
1: hacelo.
4: No, hay que hacerlo, hay que mostrar la marca de Ecuador. O sea,
1: además, no conocer
4: empezar
1: los jugadores
4: a competir,
1: todavía, etcétera, etcétera.
4: Es importante, es importante.
1: 5 de octubre.
0: Sí.
1: Según gane o pierda, juega contra Nueva Zelanda o Panamá.
0: Mira, bueno, tienen rivales más o menos, ¿no? Japón es bravo.
4: Vamos por
1: Corea,
4: la épica.
1: Corea también, ¿eh?
2: Mm. No, bueno, no, épica, ¿no? Si
1: después, te puedo confirmar...
4: ¿Son amistosos o campeonato esto? ¿Es una copa, algo, se juega algo?
1: Amistoso y Copa Kirin.
2: Copa Kirin.
1: Mira si ganas una copita.
0: Mira.
4: ¡Sí!
2: Uno más.
0: Entrada, ¿no?
1: Si arranca con la Copa Kirin.
2: Mirá,
1: la
2: Copa ya tenés un título más.
4: ¿Te das cuenta? O sea, por eso la pregunta viene
1: a los amistosos de Argentina.
0: Por favor.
1: Para mí, el divorcio... Gallardo Vizcay, que me dice fue muy bueno estar, son muy amigos. Es uno de los divorcios más importantes.
0: Fuerte, fuerte.
1: Del fútbol que el mundo River deja pasar de lado, ¿viste? Como que no. Si esto fuese, no sé, si se separasen un cuerpo técnico de Boca, parece un escándalo.
4: Ah, ya estaríamos acostumbrados.
0: Pero ya no está más.
1: Crónica.
2: Ya no está más en River. ¿Qué
0: ya no está más.
4: En el programa de Collín hablaría.
1: Ah. No, pero es como que, no sé, Gallardo Vizcay son... Vizcay es el tipo que dirigió las dos finales más importantes de la historia de River.
0: Sí, estuvo en el banco.
1: El 2-2 en la Bombonera y el 3-1 en Madrid lo dirige Vizcay.
0: Sí, duplas así. Bianchi y Isquia, ¿no?
1: Sí, lo que pasa es que Vizcay tiene un perfil más bajo.
0: Después Carlos siguió
1: Para
0: dirigiendo.
1: Mí es comparable a Pasarela Gallego.
0: Pasarela Gallego.
1: Pasarela Gallego.
0: Sí. Hoy podría ser Scaloni y Aymar, ¿no?
1: Scaloni y Aymar el día que se separe. Sí, después de Pablo tiene un perfil más
4: mirá
1: bajo.
4: Mirá si nos separamos los mellizos.
0: Los mellizos, claro, mirá si separan los mellizos. Pero lo de Vizcay es llamativo. Acá escuché...
1: Tema,
0: por supuesto que como yo no lo sé, no me puedo meter, dicen algún tema que tiene que estar en Argentina, lo entiendo,
1: sí,
0: si es verdad.
1: Es un tema familiar, claro. Me dicen, los mejores términos, son muy amigos, pero esto no descarta que se independice.
0: Pero es que podría.
1: Se va a independizar como técnico.
2: Es que, tampoco está preso de Gallardo.
0: No.
2: ¿Se pararon?
0: No. Y además tiene derecho, si quiere, a hacer una carrera independiente.
1: Por
0: tiene muchas condiciones.
1: Pero es uno de los cuerpos técnicos para mí... ¿Viste? Más fuertes que hubo en los últimos años en el fútbol argentino.
0: ¿Mis amigos los Bombi van?
2: ¿Los Bombi van?
1: Mirá, va...
0: No sé si Frank...
4: Está arreglando una cena el otro jueves, me parece que no.
0: Porque es un cuerpo técnico siempre que trabajó muy unido, ¿no? Fueron a Arabia, así
2: Estás
0: que...
2: hablando de Bombichino, ¿no?
0: Sí, el doctor y el hijo.
1: Sigue Wuhan, me dice... Vizcay lo reemplaza Ale Albornoz,
0: sí.
1: Que estuvo trabajando con el River. No lo conozco.
2: No, yo tampoco. Mm.
1: Va el mismo profe. Me imagino que sí, que irá Bombi.
0: Yo creo que sí, yo creo que sí.
1: Me dice que no es el contrato de Carleto, pero es un contrato top, ¿eh?
0: Y sí, hay que
4: Champions League.
0: Bueno, hay contratos fuertes.
1: Notalí.
4: Tope de gama.
0: Escuché el...
1: Hacele un poquito que Pablo lo extraña.
0: El contrato de Alfaro. El contrato de Alfaro...
4: No coincido nada lo que está diciendo.
0: No, ya sé, es muy potente. El contrato de Alfaro es muy potente.
1: Sí.
0: Hacés 4 añitos, 20 paluski. No sé cuánto hay que dejar en AFIP Paraguay... El de Marcelo debe ser.
1: Sí, te digo, mirá.
0: Un poquito más arriba.
1: Me dicen
0: ¿no?
1: que no es nivel Carleto. Carleto creo que son 10 millones por año.
0: Epa.
1: Sí, pero contrato top y deben estar por ahí.
0: 7, 8.
1: Un poquito menos.
0: Qué lindo.
1: Más
0: ¿no?
1: o menos.
0: No sé cuánto te sacan allá en Ecuador. Viste que por ahí te arrancan 30%+.
2: No, pero aparte va, no creo. Aparte va a estar más tranquilo porque no es lo mismo que el día a día.
0: No te fanatices ahora con Ecuador porque está Gallardo.
2: Nunca,
0: ¿viste?,
2: me puedo fanatizar con una camiseta que tiene esos colores. Jamás me podría fanatizar.
4: Va a ser divertido verlo con Julia Amarilla.
2: No me puedo, no me puedo fanatizar. Si hubiese dirigido Perú, me fanatizaría.
0: Ahí te hubiese gustado.
2: Claro,
0: o
2: Chile.
4: Lástima que no te guste el hielo.
2: Pero no.
0: Es bravo debutar. Son amistosos, pero tenés que dejar algo. Perdés 3 partidos, ya te cumplió.
1: Japón le hizo un partido a Brasil en el,
0: es bravo,
1: el Mundial.
0: Es
1: para
0: bravo.
1: Mí, para mí es un rival bravo.
4: Es bajo,
1: creo que él estaba negociando eso, pero me parece lo obligaron a...
0: ¿Los de Argentina vas a contar o es para tu programa?
1: No, te lo adelanto.
0: A ver.
1: Te lo adelanto.
0: Jugamos 3.
1: Porque tengo una editorial fuerte para arrancar. Riquelme versus el Vasco.
0: ¡Apa! ¡Oh, Juan!
1: Así que...
4: Bueno, de la selección.
1: Amistosos Argentina son,
0: a ver,
1: como te había dicho, 30 de septiembre,
0: sí,
1: 3 de octubre y 6 de octubre.
0: Pegaditos. Uno en Buenos Aires.
1: Cada 3 días. El último, creo.
0: Ah.
1: Y los dos primeros en Córdoba. Eso no lo tengo confirmado. Sí que jugamos 30, 3 y 6. Lo que la verdad no entiendo por qué suspendimos la fecha del último fin de semana de septiembre.
0: Y para que...
1: Que acá tengo la fecha. Pará.
0: Hacen todo, ¿no?
1: Porque si Argentina juega el 30... ¿Por qué no se juega el 26 y 27?
4: Ah, nosotros jugamos. Tenemos la Copa Argentina.
0: Además, ¿qué tenemos?
1: Sí, está bien, pero el fútbol argentino no es solo Boca y...
2: Hay algo más, Román.
0: ¿Qué tenemos? Montiel, bueno, Almada no puede jugar, está suspendido. Paredes está suspendido.
1: Sí, pero tengo un partido, ya el segundo y tercero.
0: El segundo y tercero podría estar. Che, y le pregunté a Martín, hoy a Martín Arévalo, tema Messi, si va a haber una invitación.
1: Me emocionó con la frase.
0: Me encantó,
1: ¿no? Si lloras porque no ves el sol...
0: ¿Viste?
1: Las lágrimas no te dejarán ver las
0: estrellas. Es largo para una remera. Porque sí, Marcela empezó a notar, Marcela Godoy. Como,
3: es muy largo.
0: Y en un momento se perdió. ¿Cómo? Yo no tengo ni
3: muy
0: idea.
3: Largo.
0: Muy largo. Hay que hacer una letrita, sí, como la tuya.
4: Ya ni en la taza entra, ¿no?
3: Pero muy largo.
1: Jour de l'amour.
0: Jour de l'amour.
3: Jour.
0: Jour,
1: perdón.
0: Jour de l'amour.
1: ¿Qué sería?
0: ¿Eh?
1: ¿Traducís?
0: ¿Qué quiere decir?
3: Ay, les había dicho, me olvidé.
2: ¿Cómo me olvidé?
1: O sea, no sabe lo que dice la remera. ¿Tú?
4: Este, o sea, que es como lo que se pone la remera y dice,
0: según
4: sí, y escuchan cumbia.
0: Según el traductor de mi teléfono, busco chongo.
3: ¡No!
0: Dice eso, busco chongo.
1: ¿Para qué te pones la remera francesa si no sabes lo que dice?
4: Deja de vender humo.
3: Sí, justo el amor.
1: Jour es como... Jour es como un día.
3: Jour. No, pero eso es jour.
0: Cuando venga la señora Pilar Smith...
2: Disfrutar o gozar el amor.
0: Mira,
2: sí, medio
3: disfrutar, yo
0: es
3: más
0: disfrutar. Sí, medio sexual.
3: No.
0: Che, 3 partidos, entonces. Le preguntaba a Martín, el hombre poético. Martín, ¿lo van a invitar a Messi? ¿Vendrá? ¿No vendrá? Porque más allá que la gente vaya a la cancha, si va Lionel a uno, no hay estadio que aguante. Es un tema, ¿no?
1: Yo la veo más en otro momento, la despedida.
0: Acá no lo ves.
1: Pero intuición, ¿eh? No, sí en Argentina, pero...
0: Pero que a este turno no venga.
4: Vamos a ver ahora la escaloneta, ¿eh? Ahora los quiero ver si llenan la cancha y ahora quiero que pongan las entradas 500 lucas. No, a ver si lo llenan o no.
1: Para mí
4: hay
1: que esperar que cicatrice un poquito la herida,
0: sí,
1: para mí, ¿eh?
0: Y jugamos con Nico Paz, ¿eh? Con...
1: Bueno, es la nueva selección.
0: El niño Simeone, obvio.
1: Julián,
2: empieza
1: Lautaro.
2: El camino al 2030.
1: Sí, Dibu, Cuti.
0: Exacto.
1: Bueno, hay que ver también si alguno de los que... Dibu, que dejó en suspenso su continuidad. Habrá que ver si viene.
0: Alexis, también.
1: Alexis va a venir, Enzo.
0: Todos.
1: O sea, porque la columna vertebral que nos queda es Dibu, si sigue. Cuti, Lisandro, Alexis.
2: Enzo,
1: Julián y Lautaro, para mí.
0: Sí.
1: Son... La columna vertebral que...
0: Qué máquina,
1: que
0: los nombres que tenemos, ¿no? Porque uno siempre fue atrás de, bueno, el tema Messi, el tema Rodrigo de Paul.
1: Por eso, yo quiero esperar, ¿Dibu vendrá?
0: Sí.
1: Después lo que dijo...
0: Para mí es...
1: Después de la final.
0: Otamendi y Messi afuera, y después habrá que ver con esta situación tan larga de algunas suspensiones, ¿no?
2: Sí. Bueno, más Mastantuono tiene que venir. Metió 3 goles, ¿cómo no va a
0: Metió 3 goles.
2: ¿Viste?
0: Ustedes y acá no vino un frío, fe. ¿Viste? De golpe, sí, 300 ¿viste? Días de 10 grados
1: bajo cero. Bueno, habrá que ver si está... Más tanto uno.
0: Ojalá.
1: ¿Tienes algún oftalmólogo?
0: Sí, ¿por qué motivo?
1: No, para...
2: A Saldívar.
1: Para mandarlo a Lobo Medina.
0: Ah.
1: ¿Oíste lo que le pasó ayer?
0: No, contanos.
1: Último partido.
0: El
1: instituto, viste, ahora estoy mimetizado con Gustavo López, hago el pase, trato de ver todo.
0: Sí, porque Gustavo...
1: Si no, te saca, ¿viste la jugada de instituto?
0: No, él ve
1: minuto
0: todo.
1: Minuto 98. Sí. Entonces me puse a ver... Hermoso momento de la escena familiar, instituto Estudiante Río Cuarto.
0: Estudiante Río Cuarto.
1: No me putearon mucho en casa.
0: No,
1: un poquito no.
0: No, ya dice, ya está grande, feliz. ¿Viste?
1: Pero
0: Todo el día viendo partidos.
4: Si el sábado te pusiste la familia al hombro, hice un fiestón, ¿sabes lo
0: claro,
4: que
0: hay que compensar.
4: Sorpresa.
1: Gracias, Jarcito.
0: Dejemos que papá vea el partido.
1: Gracias, Jarcito.
2: La familia le decía, los hijos le decían, pero papá, ¿qué hicimos para merecer esto? Y le puso estudiante Río Cuarto Instituto.
1: Bueno, pero llega el gol de Instituto.
0: Sí. El arquero tuvo algún lito ahí, ¿no?
1: Se le escapa al arquero, pero la perla es que la pelota pica, como te dije, 20 centímetros adentro.
0: Sí.
1: Y el lobo Medina no lo ve. Mm. Y el asistente no lo ve. No lo nombro, pero la verdad que no tengo.
0: Pero la pelota adentro.
1: Pelota adentro.
0: Porque el arquero tiene un blooper, la agarra y se le sale.
1: Entonces sigue la jugada, llega el arquero de Instituto. El arquero de Instituto la tira afuera para que el VAR revise. Y obviamente, el VAR revisa. La pelota picó más, 30, 40 centímetros adentro.
0: O sea, no había forma. Bueno, salvo con lente.
1: Pero digo, es una jugada que el árbitro la tiene que ver, que el asistente la tiene que ver.
4: Es más del asistente también, ¿eh?
1: Pero el
0: tendría,
1: también, Pato.
0: Pero, ¿viste?
4: El asistente está derecho.
1: Por lo menos para él sí vamos a revisar
4: un golpe
1: esta.
4: De efecto,
0: pero viste, que lo tenés más. Hoy con el tema este del VAR y toda esta locura que hay con el arbitraje, dudan de todo. Entonces, ¿para qué levanto? No veo, veo, no veo. Está como muy confuso.
1: Pero eso es locura.
0: ¿No?
1: Fue el gol, una que lo vieron, una locura.
0: Bueno, ¿se puede dirigir con lentes o no?
4: Sí, se puede.
0: ¿Se puede, no?
4: Sí, se puede.
0: Se puede.
4: Sí, Camilo.
0: Lentes para todos.
4: Pero eso, ese es un eslogan que yo no.
0: Ese no es tuyo. Ese no
4: para
0: es tuyo.
4: Todos y todas y todes también.
0: Exacto, ¿no? Después vemos por ahí algún negocito, lente, cuánto. Es que yo, vemos. Se puede.
4: Decime algo lindo, dale.
0: Decime algo lindo. La niña hace el programa, lo vi los viernes, ¿no? La señorita Petinato hace un programa. Decime algo lindo se llama.
2: Decime algo lindo se llama.
0: Qué originales, ¿no?
4: Todavía.
0: Sí.
4: Está de comer eso, ¿eh?
0: Sí, ¿cómo pegó el título, ¿no?
1: ¿Tenía algo metido ayer en esto de Viste el negocio y ver del ex?
2: Claro.
4: Ah,
1: ¿eh? A tapar a Petinato con
3: Alberto.
1: Con
3: Alberto. Igual no fueron ex, pero bueno, una cosa rara.
1: Pero bueno, ex amigo, lo que sea.
2: El otro día lo estaba
1: algo
2: viendo.
1: Algo tuvieron.
2: ¿No?
0: Algo.
2: El otro día lo estaba viendo y pensaba, ¿qué país que tenemos, no? Hay una.
1: ¿Estabas viendo ese lindo?
3: No pasa solo acá, igual.
2: No sé si no pasa en otro lado, si tenés un ejemplo.
1: Está más al pedo que yo, que veo Instituto de Tanto Recuerdo.
2: Yo miro mucha televisión. Y digo, una conductora, actriz, no sé bien qué es. Va a la casa de gobierno, se toma una cerveza con el presidente
3: en
2: tiempos de pandemia. Sí. El presidente le dice, decime algo lindo,
0: todos
2: se
0: encerrados.
2: El video, y después usa ese nombre para hacer un programa de
0: televisión.
2: Sí,
0: como si fuera gracioso, ¿no?
2: Como si fuera gracioso.
0: El programa está más cerca.
4: Mira, yo me caí de risa en el video.
0: El programa está más cerca del 0-0 que.
2: Bueno, sí, ya lo sé.
0: Es casi un empate todos los viernes, ¿no?
2: Es curioso, ¿no? Que alguien diga, che, qué buena idea ponerle.
1: Sí, una pavada igual al lado de lo que planteaste vos, los Joclander, ¿no? Dos tipos que matan al papá y la mamá y después les dan un plan de viviendas en la Argentina, ¿no?
0: Y una defensora
1: Como bien dijiste, en cualquier país normal. Si hubiesen podrido en la cárcel.
0: No se entiende. Ya tendrían que estar por el parricidio. No sé, es perpetua por el vínculo, ¿no?
2: Sí, claro. Sí.
0: Acá ya quedaron afuera por una cosa, quedaron afuera por la otra.
1: Pero además el gobierno le dio a cargo un plan de vivienda.
2: La posibilidad de hacer negocios con el Estado.
0: La señora Bonafini, defensora de derechos. Acá había también derechos de los padres de estos chicos, ¿no? Que los mataron de una forma terrible, porque después se conoció bien el caso.
1: Adaptando la frase de Chiqui Tapia, Argentina no lo entendería.
0: No, exactamente.
1: Argentina no lo entendería.
0: No, hay que la verdad es que tenemos un plus los argentinos, ¿no?
3: Sí, ¿no? De aguante.
0: Para vivir y para entender. Bueno, chicos, disfruten este sol. ¿A qué hora viene la señora Smith?
3: Paulito.
1: Llega eso de las 10 menos 10.
0: ¿Cómo? Ayer.
1: Y ahí se enciende más.
0: ¿Cómo
1: el
0: los
1: sol?
0: Auditó ayer, viste?
1: No, tremendo. No le gusta la primera hora.
0: No. Ella viene
1: a. Si no está ella.
0: No, ella quiere alegría. Es como la señora Alegría, ¿no?
1: Es el sol.
0: Es el sol. 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

0: 9 de la mañana, 18 minutos. Bienvenidos a Toti 910. Qué hermoso día, Victoria. Bueno, ¿cómo estás? Bienvenida.
1: Gracias, Toti. 13 grados, 9 décimas. Ya tenemos humedad 67%. Algo nublado el cielo. Así va a estar durante todo el día. Y la máxima de hoy va a ser de 21 grados.
0: 21 grados.
1: Así dice nomás. Vamos a ver si llegamos o no. Mañana miércoles va a estar frío. No se crean que va a seguir subiendo a la mañana con 7 grados mañana, ¿eh? Y 14 nada más. El calorcito ya dijimos que viene para el fin de semana.
0: Impresionante. Sergio, ¿cómo estaban las cámaras hoy en
2: Tremendo.
0: Tigre?
2: La verdad que los vi Pasó salir temprano. Cada vez más temprano que nunca. Sí.
0: Tempranito, ¿eh?
2: Tremendo.
0: Porque después la entrada de Lugones está muy complicada.
2: Pero se vienen los días que te voy a ver meter en la pileta el fin de semana.
0: ¿Qué tenés? ¿Un dron? ¿Una camarita?
2: Tengo todas las camaritas.
0: Tenés hoy todo listo.
2: 6:42 saliste.
3: Sí, salí temprano de casa, Sergio.
2: Te veo con el balcón, es tremendo ese balcón. Qué buena vista tenés.
0: Qué lindo lugar. Mali también mira las camaritas.
2: Todos, miramos todos.
0: Todos.
2: Estamos ansiosos porque tenemos una gana el año que viene de volver.
1: ¿Una qué?
2: Tenemos el año que viene de volver, crack.
0: ¿A qué está más cerca?
2: Yo no sé si
0: ¿Te gustaría estar en Olivos?
2: No sé si voy a ser tu diputado, senador o presidente, pero que algo quiero hacer.
0: Algo
2: quiero
0: vas a hacer. Bienvenido, Sergio Labeldi, ¿cómo estás?
4: Buenos días, Toti.
0: Hola, señor Ertola, ¿cómo estás vos?
4: Hola.
0: ¿Todo bien?
4: Toti, buen día. ¿Cómo les va? ¿Cómo andan?
0: Bien. Antes,
4: ¿arriba?
0: Bien, como siempre. Antes de mi editorial, Riquelme Roarrena.
2: Ah, ya empezamos.
0: ¿Hace cuánto que no gana Boca en Brasil?
4: Hace 10 partidos que Boca no gana en Brasil. Te voy a estar contando esos partidos. La última vez que ganó, y obviamente...
0: Adelántame eso, la última vez que ganó.
4: La última vez que ganó Boca en Brasil, año 2020. 2 de diciembre, octavos de final de Copa Libertadores, 1-0 frente al Inter de Porto Alegre. ¿Sabés quién hizo el gol? ¿Te acordás?
0: Carlitos.
2: Me saqué la camiseta, tenía la Boca del 81.
0: Claro,
2: el Diego.
0: Porque fue el primer partido de Boca después del fallecimiento de Maradona.
4: Claro, después pierde la vuelta y pasa por penales.
0: Exactamente. Después gana 1-0 fuera, pierde 1-0 local y pasa por penales.
2: O sea que ganarle por penal a Palmeiras no suma. Vayamos a una final, no juega.
4: En los 90.
0: Inter de Porto Alegre, Román, no Palmeiras.
2: Pero a Palmeiras cuando lo dejamos afuera en el 2023 no cuenta. Está bien.
0: Y no, fueron 2 empates.
2: Es una mañana a divertir.
0: 2 empates. Antes de meterme en la editorial, Marcelo de Leo, el tránsito, ¿cómo está para entrar a la Ciudad de Buenos Aires? Marce.
5: ¿Qué tal, Toti? Desde el norte continúan las complicaciones por los trabajos en la Lugones, que todavía se mantienen y reducen 2 carriles. Esto es inmediatamente después del enlace con la General Paz. Y genera una congestión muy grande. En el tramo que es de la General Paz, sentido al Río de la Plata, desde la Panamericana hay un accidente a la altura del centro comercial que hace más complicada la situación, pero también traba la circulación en Panamericana. Menos que ayer, pero desde Pelliza, en Olivos, tenemos el tránsito muy lento en la Panamericana, menos que en el día de ayer. Atención con los cambios de circulación de varias calles en torno a Avenida La Plata y Rivadavia, en el límite entre Almagro y Caballito, y esto tiene que ver por la inauguración del Trambús.
0: Gracias, Marce. Cualquier cosa hablemos. Dale.
5: Hasta luego.
0: Dale, un fenómeno, Marcelo de Leo, siempre con toda la información. Bueno, editorial de hoy. Es un pedido a Riquelme. Román, te quiero pedir que no lo arruines al Vasco Robarrena. Déjalo en paz al Vasco. Tratá de no hacerle la vida imposible como hiciste con casi todos los técnicos a los que vos contrataste. Ayer me cansé de escuchar a Martín Arévalo todo el día, con Gustavo López, con MP, hoy a la mañana con Vilouta. Boca estuvo todo el día, toda la jornada de ayer, tratando de incorporar a Galarza, Matías Galarza, jugador de Talleres de Córdoba, y Arévalo puntualizaba que es del gusto de Riquelme, que es del gusto del presidente, que no lo pidió a Roarrena. Pongo al Turco Alaluf en streaming. El Vasco Arruabarrena está enojado con Riquelme porque no le trae el jugador que él quiere. Y sí busca el que quiere Riquelme. Entonces me puse a repasar situaciones. Gago le pidió a Piovi y a Moreno le trajo Velasco. A Diego Martínez lo obligó a poner a Paul Fernández, que tenía un mediocampo. Esto dicho por Diego Martínez, charlando con Juan Pablo Varsky, que volaba. Saralegui, X Fernández, Medina y Zenón. le mandó los Rottweiler para que ponga a Paul Fernández. El equipo se pinchó. Bataglia quería usar el Colo Barco, no lo dejó. Un día fue el Chelo Delgado a hablar con Jorge Almirón y le dijo, che, Jorge Valentini no va a renovar el contrato, no lo pongas más. Almirón le dijo, si es una decisión del club, lo entiendo, la respeto. Ahora, sepan que para mí, si no está rojo, juega Valentini. Bueno, por suerte no lo limpiaron en ese momento, lo desafectaron con Martínez, porque a rojo lo echaron en la semi con Palmeiras, tuvo que jugar Valentini, la final con Fluminense. Con Russo y Úbeda, hiciste lo que vos quisiste en la segunda etapa. En la primera, cuando Boca era una maquinita, le sacaste a Paul Fernández y le arruinaste a Russo, quizás el mejor Boca de tu ciclo como dirigente. Entonces, Román, si querés seguir trayendo los jugadores que te gustan a vos, ¿por qué no bajás y dirigís? Bajá y dirigí vos. Dejalo a Robarena tranquilo. El Vasco es un tipo de bien, es un tipo de Boca. Vino porque quiere a Boca, está haciendo un gran laburo. Saca pibes, mejora jugadores. Metió a Boca en cuarto de final de la Sudamericana. Hoy lo puede meter en una semifinal en Brasil. No le rompa las guindas. No le haga la vida imposible. Si te pide un jugador, tráele, anda a buscar el que te pide. A Galarza hace 3 libros de pase que lo querés traer. Y tampoco es que estamos hablando de Luka Modric, ¿no? Entonces, si ya vas a empezar a generar diferencias, discusiones, enojos con Arruabarrena, bajá y dirigí vos, hermano. Y si no, dejá a los técnicos que laburen tranquilos, sobre todo cuando hay uno que lo está haciendo bien, que es el Vasco Arruabarrena. 9:24 de la mañana. Señor Candalaf, primer tema de la mañana.
3: Bueno, el primer tema tiene que ver con Elegante, con lo que sucedió en las últimas horas, que fue un allanamiento a su casa y otros domicilios relacionados al cantante en el contexto de una denuncia por amenazas, por violación a la propiedad privada y también por amedrentamiento contra una mujer. ¿Cómo es la historia? Se presenta en la comisaría una mujer de 25 años que dice que ella le estaba alquilando el terreno a la familia de Elegante, puntualmente al tío de Elegante, y que se habían metido violentamente en su domicilio 10 personas, donde estaba el tío de Elegante y el propio Elegante con armas a exigirle que se vaya. Por eso la mujer hace la denuncia. Luego la fiscal Toscano, que es la fiscal que está investigando, analizó las cámaras de seguridad y efectivamente determinó que se habían acercado al terreno de esta mujer, al lugar que ella alquilaba. No pudieron determinar hasta el momento si efectivamente con armas, como denuncia la mujer, o sin armas. Por eso se hizo el allanamiento en la casa de Elegante, donde se secuestró una camioneta BMW y también 3 celulares. ¿Qué es lo que me dicen a mí con respecto a la causa? Que el terreno pertenece al cantante y que esta mujer, lo voy a decir en potencial, estaría usurpando el terreno. Por eso, Elegante y su tío fueron a tratar de sacar a las personas que estaban usurpando el terreno. El tema es si vos la fuiste a sacar con armas, armado. Ahí ya hay un problema, por más de que esa mujer esté usurpando el terreno. Parece más una cuestión vecinal, una cuestión territorial, pero ahora lo que está tratando de determinar la justicia es si efectivamente a la mujer, para que se vaya de lo que sería un terreno usurpado, la amenazaron con arma de fuego. Ahí sí podría tener algún reproche legal. Recordemos que no es la primera vez que le pasa esto a Elegante. Ya estuvo preso por también aparentemente amenazar a un hombre. De hecho, fue condenado por amenazar a un hombre. Y nuevamente se ve envuelto en una polémica, se ve envuelto en una causa judicial donde, insisto, está imputado por amenazas agravadas, por la utilización de arma de fuego y también por intrusar una propiedad privada. Que la propiedad está, que el terreno está usurpado, parecería ser que no hay duda en ese sentido. Lo que hay que tratar de determinar es si estaba armado o no al momento en el que se acercó a pedirle amablemente a esa mujer que se vaya. Lo contó Pilar en el día de ayer, si no me equivoco. En el medio de todo esto, Elegante renuncia, o en realidad lo bajan de Masterchef. Hay que ver si se baja porque ya se conocía de esta denuncia o si fue una decisión personal del cantante.
0: A ver, preguntas.
3: Sí.
0: ¿Quién en algún momento dijiste que la mujer alquilaba el terreno?
3: Ella es claro, porque ella se presenta diciendo yo alquilo el terreno. pero aparentemente no tiene ningún papel que lo respalde. Del lado elegante dice, no, esta mujer le está usurpando.
0: Puede ser un acuerdo de palabra. Yo te pago, sin firmar un contrato, che, yo te pago tanta plata por mes.
3: Puede ser.
0: Y uso el terreno.
3: Puede ser. El tema es que elegante dice, nos está usurpando el terreno. Por eso nosotros fuimos a pedirle que se vaya. El tema es si lo hicieron con armas.
0: Segunda pregunta, ¿qué hay en el terreno? ¿Hay una casa?
3: Sí, hay una casa.
0: Hay una casa.
3: Claro, hay una casa que ellos dicen que está usurpada.
0: ¿Una casa grande?
3: Sí, no, una vivienda bastante precaria. Es un
0: bastante
3: terreno
0: precaria.
3: General Rodríguez, bastante precaria, que se construyó aparentemente sin la anuencia del dueño del terreno, que sería elegante.
0: Y decime, General Rodríguez es una zona de muchas quintas.
3: Sí, de casa quinta.
0: ¿Que
3: sí.
0: es un terreno para hacerte una construirte una casa quinta en algún momento?
3: No,
0: ¿es
3: sí.
0: en un barrio privado? No es un barrio.
3: Él sí vive en un barrio privado que se llama Terra Vista, ahí lo allanaron.
0: Es bastante conocido.
3: Lo que él tiene es un terreno bastante grande. Puede ser que él lo haya comprado para hacerse una casa quinta, pero él dice que lo tiene usurpado. Y ahí se construyó una casa muy precaria, digamos. No se imaginen una casa quinta ahí. O sea, es una casa muy precaria.
0: ¿Pero es una casa de material?
3: De material, ladrillo a la vista, todo muy precario, donde aparentemente viviría esta mujer. Y él quiere recuperar ese terreno.
0: Y la última pregunta, ¿quién es esta mujer? ¿Tiene alguna relación previa con él?
3: No está claro. Lo que sabemos, según el parte policial, es que tiene 25 años esta mujer y que está viviendo ahí. Ahora, si se lo prestaron en algún momento, si se lo dieron o algo por el estilo, no lo sabemos. Sí habló el tío de Elegante en las últimas horas, lo hizo con Pamela en Desayuno Americano. Les dije lo que les tenía que decir, se refiere a las personas que estaban teóricamente usurpando. Yo no estaba armado, Elian tampoco. Cuando vino se le hicieron larga. Él vino a la puerta, pero nunca entró ni con armas. Se refiere, insisto, a Elian yendo a pedir su terreno. Le dije que se tenían que ir porque las cosas son de mis primas y de mi primo y de mi sobrino, pero dicen que las amenacé y las ataqué. Yo dije lo que tenía que decir. Acá lo curioso, más allá de sí, o sea, que un tipo como Elegante, que tiene las posibilidades de Elegante, el dinero de Elegante, la fama de Elegante, todavía tenga que ir él mismo a pedir un terreno, a ir a sacar una
0: también
3: persona.
0: ¿También le va económicamente a Elegante?
3: Le va bien económicamente. O sea, le podría haber ido mejor, sí, le podría haber ido mejor, pero mal no le va. Digo, estas cuestiones se resuelven. Yo entiendo que él es una persona de barrio, pero estas cuestiones se resuelven con una denuncia, pidiéndole a la policía que vaya a recuperar tu terreno. No, yendo vos con 10 tipos.
0: Con una orden de desalojo, ¿no?
3: No, yendo vos con 10 tipos, siendo una persona, digo, estaba por firmar un contrato de 10 millones de casi 10 mil dólares para ir a para estar en MasterChef.
0: Por mes.
3: Por mes. O sea, mal no le. O sea, tiene trabajo. Tiene ingresos y tiene trabajo como para salir. Pensar en otra cosa. Pero sigue inmiscuido en estas cuestiones donde él va con sus amigos o su familia a tratar de desalojar por sus propios medios un terreno. Esa, cuanto menos curioso, esa parte.
1: ¿Por qué él es así, Martín? Tiene que ver con cómo es él.
3: Sí, bueno, qué sé yo. Esto lo vemos.
0: Pero que cambio va a terminar mal.
1: Sí, sí.
3: Esto lo vemos en cuántos.
0: Hace poco lo pararon en la camioneta haciendo un cumpleaños, ¿no? ¿Con un arma?
3: No, ese fue el callejero fino.
0: Ah, ese fue el callejero fino.
3: No,
0: perdón.
3: No, pero él estuvo preso. Digo, esto, ¿sabes qué? Se asemeja, y vos lo conocés bien, Toti, a los jugadores de fútbol, ¿viste? Jugadores de fútbol que salen de barrios muy humildes. Ah. Que vos decís, che, ya jugás en primera, cobrás un sueldo,
1: sí,
3: tenés para
1: vivir
3: distinto, pero vuelven al barrio, vuelven a estar en esas malas juntas, y es como que no pueden salir de ahí.
0: Gracias, Canda. 9:31 de la mañana. Señor Beldic, ¿tu primer tema fuerte de hoy cuál es?
6: Se espera la llegada del presupuesto 2027. Te diría que va a ser el gran ordenador para lo que queda del año. Va a ser la gran ley que el gobierno va a intentar sacar y donde los aliados van a intentar morder algún tipo de recurso, sobre todo pensando en sus provincias, los gobernadores. Y te diría ordenador a nivel político, porque en definitiva va a marcar también lo que pase con el presupuesto 2027, qué va a pasar con las otras leyes que el gobierno quiere sacar, qué va a suceder con las PASO, con las primarias como parte de la reforma electoral, que hoy también va a empezar a analizarse formalmente en comisión en el Senado. Se espera que el proyecto, a diferencia de otros años, esto siempre sujeto a cambios de último momento, pero por lo que dejaban trascender desde la propia Casa Rosada, no sea presentado por el presidente ni en forma personal, como lo hizo el primer año en 2024, ni tampoco a través de una cadena nacional, sino que ingrese por mesa de entradas en diputados, tal como indica la ley, hoy es la fecha límite, y lo haga en algún momento después de la reunión de la mesa política. La mesa política está prevista para las 13, es la mesa chica de política del gobierno, donde están sentados algunos de los principales referentes también legislativos, y a partir de esa hora podría empezar a conocerse algunos datos. Ayer circuló algunas cuestiones como, por ejemplo, una previsión de 20% de inflación para el año que viene, un crecimiento de entre 3 y 5%, números, te diría, de trazos muy gruesos todavía como para poder determinar si es o no parte del proyecto, más bien parecieron trascendidos. También esas previsiones suelen estar o suelen ser bastante cautas o medidas. Fíjate que para este año se pronosticaba una inflación que iba a estar en torno al 10%, más o menos, 10-15%, no recuerdo el número exacto, pero claramente...
0: Que en agosto iba a ser cero, dijo Caputo.
6: Sí, llamamos por 20 acumulado en lo del año.
0: Antes de la nota, ¿te puedo preguntar esto? ¿Precisiones?
6: Sí.
0: La ley de presupuesto, ¿cuándo empieza a debatirse en qué cámara?
6: En la Cámara de Diputados, la Comisión de Presupuesto, seguramente con la participación de algunos funcionarios, no de Toto Caputo, pero sí se habla de Carlos Huberman, que es el hombre que en realidad maneja los números de...
0: ¿Se empieza a debatir hoy en comisión?
6: No, hoy ingresa.
0: Hoy
6: yo
0: ingresa.
6: Calculo que va a empezar a partir de la semana que viene.
0: Bien, la reforma electoral.
6: Reforma electoral arranca hoy en la Comisión de Asuntos Constitucionales en el Senado.
0: Hoy en el Senado.
6: Sí, todavía no tiene fecha prevista para llegar al recinto.
0: ¿Y la ley de soberanía de Malvinas?
6: Todavía no conocemos la letra chica de esa ley, simplemente lo que anunció el gobierno. Se demoró, dicen, unos días, tenía que ingresar ayer, no lo hizo. Posiblemente esperen al regreso de Cristian Ritondo, que está en Estados Unidos con Jorge Macri.
0: Bueno, a las 10 tenemos una nota muy interesante sobre la independencia que están planteando en el Reino Unido, Escocia, Irlanda y Gales.
6: Sí.
0: Así que el gobierno argentino sigue atentamente. ¿Me acompañás? Sí, Marian y Canda, vamos a hablar con Rodolfo Fito Baqué, abogado destacado, ideólogo de Quebrados por la Usura. Fito, buen día, gracias por atendernos, ¿cómo estás?
7: Toti, Martín, chicos, ¿cómo están ahí? Buen
3: Hola,
7: día.
3: Fito.
0: Bien, bien, bueno, ¿nos contás un poquito cómo se está desarrollando esta idea? Y a todos los quebrados que ustedes tienen, ¿cómo los están asesorando para manejar sus deudas?
7: Ya, Toti, esto es lo siguiente. Obviamente que las deudas es un problema social, pero la usura es un delito. Entonces, empezamos a ver con una serie de abogados que los argentinos éramos víctimas de un delito, que es la usura. Porque hay personas que, ustedes acaban de decir, la inflación proyectada del 10%, estamos en el 20% anual, hasta ahora acumulado, y hay gente que le cobran el 1.400. Hablemos del 1.400, podría decir, pido 1.000.000 y dentro de un año debo 14 millones. ¿Vamos a cortarlo con el 1.400? ¿Vamos a hablar de un 200%? ¿Qué es lo normal que están cobrando? Es usura contra un 20% de inflación. Con lo cual nosotros hemos propuesto con una serie de abogados lo siguiente: vos podés quebrar, no solamente las empresas quiebran, las personas pueden quebrar. ¿Y qué significa quebrar? Es que durante un año vos pedís tu propia quiebra, quebras y dentro de un año estás rehabilitado, no le debes más a nadie. ¿Qué significa esto? Que durante un año a vos te pueden embargar solamente el 20% de tu sueldo. Hoy, en un año, vos al 20%, vamos a suponer que cobres 1.000.000, te embargan 200.000 pesos, hay gente que le están embargando 500.000, 800.000, entre el 50 y el 80% de su sueldo hay gente que le embargan por deudas. ¿Me seguís?
0: Sí, no, y coincido sobre todo en el tema de la usura, que es un tema que yo vengo hablando en el programa. ¿Puede dar nombres? ¿Quién es la empresa que te cobra 1.400%? ¿Cuál es la que te cobra 200%?
7: Mercado Pago a cualquiera, porque de acuerdo a tu perfil. De acuerdo a tu perfil de riesgo, lo que te cobran.
0: Entonces hay que decirle a la gente que no use más Mercado Pago si te va a cobrar 1.400% de interés. Chicos,
7: ya estás enganchado, Toti.
0: Está bien, pero hay muchos otros que pueden engancharse, que no se enganchen. No use más Mercado Pago si te van a terminar quebrando. Porque te cobra una usura, como

0: familia o
1: Sí,
0: la
1: el que
0: vivienda
1: tiene la
0: única
1: suerte
0: tiene
1: de tener casa
0: garantía.
1: propia, Fito, porque hay muchos que alquilan,
0: El que tiene,
1: ¿no?
0: bueno, el que no tiene ya está, se terminó. Pero vamos al que tiene un recibo de sueldo, tiene un jubilado que tiene su casa. Pone su casa en bien de familia. Y entonces, y cuando quiebra, la deuda no le afecta a la casa. ¿Por qué? Porque el bien de familia protege a las deudas posteriores a su constitución. Vos cuando quebras, ¿cuándo pasás a deber? Cuando viene un síndico y dice, bueno, yo me presento, vamos a suponer, vos le debés a Candalaf, a mí y a Pirulo. Entonces, vamos, voy yo, digo, mire, Toti Pampa me debe 1 millón. No, pero le pidió 20.000, sí, usura. No te lo verifica directamente, te lo sacan. Vamos a suponer que va alguien que dice, mire, yo le presté 10 pesos y me debe 10. Bueno, perfecto. Pero esa deuda, como estás quebrado y no lo puedes pagar, no puede ejecutarte alguien tu casa porque es bien de familia. Vamos a repetirle a la gente, pongan su casa en bien de
1: Pero ¿qué tiene,
0: familia.
1: Fito, qué tiene que tener una casa para que pueda ser bien de familia? ¿Qué características?
0: Una
1: Digo, yo tengo un departamento, ¿lo puedo poner como bien
0: familia,
1: de familia?
0: una
1: No.
0: familia.
2: Sí.
3: Sí, es tuyo, sí.
1: Pero.
0: Por supuesto, Martín, es lo primero que tenés que hacer, porque te va a proteger de por vida tu techo, y no porque vayas a quebrar. Por cualquier eventualidad, mañana te demanda uno, la justicia dice que sos responsable de calumnia por tu profesión de periodista, la casa no te la pueden tocar.
2: Claro, digamos, doctor,
1: Pero tiene
2: esa característica,
1: requisitos.
2: claro, se
1: Yo
2: puede
1: digo
2: poner
1: los
2: sobre un
1: requisitos.
2: bien.
1: Claro,
2: Es
1: bueno,
2: sobre un bien.
1: tiene que
2: Si vos
1: ser un
2: tenés
1: bien.
2: cinco casas, uno
0: No,
2: puede ser bien de familia, ¿no?
0: el que tiene cinco casas no va a las plataformas virtuales a pedir 1 millón de pesos.
2: Está bien,
1: Ah,
2: pero
1: bueno, pero
2: sí.
1: puede tener una casa y un
0: Y el
1: terreno
2: banco. No, pero
1: o dos
2: puede tener
1: casas.
2: un divorcio, puede tener una situación
1: Sí. Bueno.
2: conflictiva que para proteger a tu familia lo pones como bien de familia a ese inmueble.
0: Siempre te va a proteger tu techo, primero. Segundo, yo estoy hablando para aquellos que hoy son los grandes perjudicados de la usura. Los grandes perjudicados son los trabajadores que tienen su casita, el que gana 1 millón, 2 millones, y que hay gente que le están sacando de 2 millones 1.200.000 de diferentes préstamos que fue pidiendo. Tiene una sola contra la quiebra, hay que decírselo a la gente. ¿Viste? Como los medicamentos, ¿cuál es la contraindicación? Que durante un año no podés salir del país. Si trabajás, sos camionero, tenés que salir del país, tenés un problema porque cada vez que quieras salir del país tenés que pedirle permiso al juez. Es la única contra que tiene la quiebra. Después al año no debes más, Toti. Aquella persona que debe 3 millones y que dentro de un año va a deber al 1000%, vale 30 millones. Vos sabés que el que debe 3 millones, al 1000% el año que viene va a deber 30 millones. Quebrando, quebrando, no debe más. Y pasa a ser un problema, con lo cual, político, jurídico y social.
2: Ahora,
0: Porque
2: Fito,
0: los
2: te
0: políticos,
2: hago una pregunta
0: sí.
2: más. Estamos hablando de Rodolfo Fito Baqué, abogado y ideólogo de Quebrados por la Usura. ¿Cómo bajamos las tasas usurarias? Que yo creo que eso sería el gran salto de calidad de este bolonque en el que están metidos 6 millones de argentinos. Es que todos, porque yo aprendí en la vida que para crecer hay que endeudarte. Pero obviamente para poder endeudarte sanamente y no quebrar, como decís vos, necesitas tasas lógicas. ¿Cuál sería una tasa lógica de un banco, de una billetera para que todos podamos ver plata, todos podamos crecer, pero no morir en el intento?
0: Sería un 10% arriba de la inflación, porque si vos tenés una inflación del 200%, vos no podés tener una tasa del 30%. Y si tenés una tasa del 30%, no podés tener si tenés una inflación del 30%, no podés tener una usura del 200%. La vida es lógica. O sea, tiene que haber una ley que diga, bueno, vamos a estar en este porcentaje por encima de la inflación. Porque es cierto, si yo te presto a vos 300 pesos y con 300 pesos compro 30 kilos de pan y la inflación es del 100%, vos no me vas a devolver 15 kilos de pan cuando yo pueda comprar. Debería yo poder comprar los mismos 30 kilos de pan con una ganancia, pero con una ganancia mínima. ¿Sabés cómo te lo disfrazan los bancos? Con gastos y comisiones. Entonces, te fijan una tasa usuraria más los gastos más las comisiones. Así es como los bancos y
2: No,
0: las
2: a mí
0: tarjetas virtuales
2: me
0: te lo
2: matan en
0: están.
2: la tarjeta con y el impuesto de sellos. ¿Qué es el impuesto
0: Por
2: de
0: ejemplo,
2: sellos? ¡Te matan!
0: un bulebú, una mentira, un invento para robarte la plata,
2: Lo que te sacan con
0: un
2: el
0: invento
2: impuesto de
0: para.
2: sello en el resumen de la tarjeta.
1: Sí, te sacan mucha plata.
0: Inventan la inventiva que tienen los bancos, las tarjetas y las billeteras virtuales para inventar, y después el Estado, porque el Estado también viene con el impuesto del
1: Claro, eso te
0: impuesto
1: iba a
0: del
1: decir. El que
0: impuesto.
1: pone los impuestos son los legisladores también, ¿no? Digo, esos son los que, más allá de lo que te puede
0: Por
1: poner un banco.
2: supuesto. Pero alguien debería defendernos a nosotros los consumidores. que al fin...

0: Vos, a ver, también, repito, querés crecer, querés endeudarte, querés gastar en la tarjeta porque, no sé, te querés comprar un sillón para tu casa, necesitas poner cuotas. Ahora, si vos con ese, viste, con la letra chica, te van a meter impuesto al sello tanto y termina saliendo más caro que una compra, ese impuesto al sello,
1: si no te
0: ¿viste?
1: Atrasás. Ya es caro si no te atrasás. Imagínate cuando te atrasás. Entonces, porque también, a ver, hay gente que se endeuda para crecer, hay gente que se endeudó para comer, hay gente, porque hay jubilados que cobrando 400, 500 mil pesos, indudablemente se van a endeudar. Hay gente que se endeudó para jugar, hay gente que se endeudó para cualquier otra actividad, ¿está? Ahora, la ley tiene que ser justa para cualquiera, vaya, no importa el motivo, porque si no empezamos, viste, empezaron con el cuento que se endeudaron para comprar un televisor color. Ya estaban endeudados, no llegaron al Mundial. No es que la deuda empezó en el Mundial, no es que la gente se endeudó a partir del televisor del Mundial. No jodamos, la gente se viene endeudando por diversas cosas. Yo no voy a justificar ni una ni otra. Hay deuda que son con fines más nobles que otras, pero la deuda es deuda. Pero la usura es para cualquier tasa que se abuse de la necesidad. Porque ¿sabes lo que es usura? Abusarte de la necesidad o la inexperiencia. Fito, en este caso es la necesidad.
2: Fito,
1: sí.
2: te quiero preguntar, en línea con lo que venías explicando sobre esta herramienta de declararse en quiebra, obviamente es una estrategia para frenar algo, digamos, ya en una situación desesperante. No es que la gente se vaya declarando en quiebra por la vida, pero me interesa preguntarte hacia adelante cómo le puede impactar a esa persona, si le queda algún registro, ¿no? Si el día de mañana quiere sacar una tarjeta de crédito, por ejemplo, si necesita financiarse de alguna manera de vuelta.
1: Primero, tarjeta no te van a dar más con deuda o sin deuda. Vamos a empezar ahí, porque si te quebraste o le debes, no te va a dar más deuda, en principio. Lo que sí, eso tiene que ir acompañado de una medida cautelar pidiendo el olvido fiscal, que no puedan informar tu pasado impositivo, ni fiscal, ni de deudas, por otro lado. Ahora, si todo el mundo quebrara, cosa que es una utopía, pero si quiebran 10.000 personas, va a ver cómo cambian todas las reglas. Y esto hay que decirle a la gente, no hay que tener temor a quebrar, hay que tener temor a no poder pagar y a estar hipotecado de por vida. Porque ¿qué hacen los bancos? Te cuento lo que hacen los bancos. Los bancos pasan, vos sos moroso, incobrable, te pasan a una cartera que venden tu deuda.
2: Claro,
1: entonces empiezan a llamar a tu mamá, a tu papá, a tu novia, a tu amante, a tu enemigo, diciendo, va que debe, va que debe, va que debe. Con lo cual, es peor que deber. Porque si vos debes, vas a tribunales, no podés pagar. Entonces también va con una medida cautelar para que no puedan molestarte, hostigarte o llamarte. ¿Está? Esto va con dos o tres medidas. Una vez, a partir de ahí, tiene que venir la ley. O sea, los legisladores tienen que tomar conciencia de que estamos siendo víctimas los argentinos de un delito y que todos miran para otro lado. Esta es la verdad, muchachos. Yo no hablo de partidos políticos, no importa cuál, pero los argentinos estamos siendo víctimas de un delito que es la usura y todo el mundo... Ahora, vos sos, no sé, un usurero de poca monta, viene la justicia, te mete preso. Muchacho, ¿saben lo que es? El 400% es normal que te cobren. Porque ¿con qué te lo disfrazan? Con los gastos administrativos es lo mismo. Y yo le debo 10 pesos y hace que te deba 400 pesos. No importa si es por gasto administrativo, por gestión de cobranza o por interés. O sea, es lo mismo. Una vez que entro en tu máquina, no, es una picadora que no salgo más. Lo que hay que decirle a la gente también, que yo te voy a dar un ejemplo. Por ejemplo, buscá en Google o en la IA, Trump, el presidente de Estados Unidos, empresas de él, muchas concursaron y quebraron. Una herramienta común que no es solamente para Trump o para los ricos, es para, por eso estamos viendo de qué manera podemos armar la quiebra, con ver de qué manera lo podemos armar para que no sufra la gente y presentar 100, 200, 1000 quiebras. Estamos trabajando con Muri Maceo y con Débora Ambo, que somos los que empezamos con esta idea, a ver de qué manera podemos armar una estructura para, primero, constituir el que tenga bien de familia, su casa en bien de familia, y presentarse, pues no cobran más. Yo lo que te garantizo, Toti, Martín, que si alguien quiebra, no quiebra, en estos montos, a esta gente, a la que tienen asfixiada, al laburante, al trabajador, no cobra más, porque primero te vas a presentar al síndico.
0: Está claro, Fito. A los usuarios no hay que pagarles. Gracias por el contacto, ¿eh? Abrazo enorme.
1: Un gusto, saludos.
3: Abrazo, Fito.
0: Abrazo grande, Rodolfo Fito Baque, ideólogo de Quebrados por la Usura. A los usureros no hay que pagarle, mejor quebrar. 9:48 de la mañana. ¿Me presentas con Garmin al Gran Maxi Artola?
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0: Maxi, querido, resultados de anoche.
5: Bueno, Toti, Banfield 1-1 con Barracas Central, Gómez y Tapia. Fue penal el que le cobran en contra a Banfield. Después hay otro que revisa el árbitro porque lo llamaron del VAR y Zunino toma la decisión de no cobrar a favor de Barracas Central.
0: Confuso igual, ¿eh?
5: Otra acción. Para mí estuvo perfecto el árbitro, en el que cobró y el que no sancionó.
0: ¿El que no cobró para vos no fue?
5: Para mí el que no cobró no fue y el que cobró fue clarísimo. Bien. Es una mano de López García extendida dentro del área. Perdió Deportivo Riestra, fue goleado por Lanús. Y esto ya lo empieza a comprometer un poquito con el tema del descenso de la tabla anual.
0: Sí, le lleva 7 puntos a Aldo Civi todavía.
5: Claro, son 7 puntos.
0: Quedan 21.
5: Por encima de Aldo Civi.
0: Se va a hacer el 33%.
5: Claro, es un llamado.
0: Es una ventaja conservable, pero...
5: Es verdad, es cierto.
0: Pero bueno, obviamente tiene que sumar.
5: Una ventaja considerable, pero a prestar atención porque el que está bajo tuyo...
0: El Lanús metió 2 goles, el chico que viene de Recoleta, ¿no?
5: Wilk. El que eliminó a San Lorenzo.
0: Exactamente.
5: Y el otro fue de Peña Biafore, 3-0 ganó Lanús, que se metió séptimo. Está ya dentro de los 8. Y atención porque hay un nuevo puntero.
0: Tremendo lo de la gloria, ¿eh?
5: Es el equipo del traductor, de Diego Flores, Instituto de Córdoba. Le ganó 2-1, goles de Cerato y de Mosevich. Un blooper lo que hizo Lucas Bruera. ¿Te acordás? Lucas Bruera, el arquero que la rompió en Carabobo frente a River. Este mismo año en la Copa, bueno...
0: Sí, se hizo el gol.
5: Se mandó una macanita, ganó Instituto 2-1 frente a Estudiantes de Río Cuarto. Instituto, mira todo desde arriba. Grupo A, 19 unidades. 2 por encima de Vélez, 2 por encima de Defensa y Justicia.
0: Dame, Maxi, ¿quiénes están entrando a las Copas del 2027?
5: Bueno, vamos a la Copa, porque ahí hay que mirar la tabla anual que lo tiene... A Independiente Rivadavia de Mendoza, primero de todos, con 48 y yendo hoy por hoy a la Copa Libertadores, al igual que Argentinos Juniors y que Vélez.
0: Claro, hoy la Lepra iría como campeón de la tabla anual.
5: Sí.
0: Y después Argentinos y Vélez como segundo y tercero de la tabla anual.
5: Todos pegaditos, porque la Lepra tiene 48, Argentinos tiene 47 y Vélez tiene 45. Fíjate que en 3 puntitos. Hay 3 equipos.
0: Más Belgrano, que ya campeón, también va a la Libertadores.
5: Claro, y el campeón de este torneo, el campeón de la Copa Argentina, también, que vamos a saber a fin de año quiénes van a ser
0: esos. ¿Y a la Sudamericana quién está yendo hoy?
5: Hoy por hoy, Boca tiene 44, Central 43, River y Gimnasia 42, Estudiantes 41, Instituto tiene 40,
0: la gloria.
5: Y Belgrano de Córdoba tiene 39.
0: Ya está en la Libertadores, está, y el rojo.
5: Está Independiente rojo con 38.
0: Con 38. Y descenso, Estudiante de Río Cuarto por promedio y Aldo Civi por tabla anual.
5: Por tabla anual, que es el anteúltimo, esto, descontando
0: en 7 fechas se define todo, chicos, ¿eh? 7 fechas
5: se define todo. Cómo está el torneo.
0: La Copa, los descensos, absolutamente todo. Los playoffs. Gracias, Maxi. 9:52 de la mañana. Vendeme un poquito que llega Pilar. Llega Pilar Smith. Y se viene el disparador para los oyentes de la mano de Pilar, ¿eh? Que enciende la gente. Vamos. 9:52.
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0: Es solo una cuestión de actitud. 9:58 de la mañana, llega Pilar Smith. Es el momento donde el sol comienza a pegar más fuerte dentro del estudio, porque está ella. Yo quiero destacar algo de Pilar Smith. Pilar, hay días que se queda hasta las 3:30 de la mañana preparando el programa.
2: Sí.
0: ¿Anoche hasta qué hora? ¿Esta madrugada hasta qué hora, Pilu?
2: Oh, 2:20 más o menos.
0: 2:20 de la mañana.
2: 2:20, por suerte, más temprano.
0: Excelente.
2: Sí, buscando temas y que te impacten.
0: Me encantan porque traes cosas que encienden a los oyentes. ¿Hoy qué preparaste, por ejemplo?
2: Bueno, hoy un testimonio revelador que tiene que ver con Joaquín Levington, que seguramente te va a interesar, y a los soldados también.
0: Me encanta Joaquín.
2: Que tiene que ver con una experiencia que él vivió amorosa de poliamor.
0: Poliamor.
2: De poliamor, pero una relación. Lo vamos a escuchar, es muy interesante el concepto, aunque no entiendo cómo hizo, porque llegó a tener 3 chicas, o sea,
0: pero para
2: convivir con 3.
0: O sea, poliamor es todos juntos.
2: Poliamor no, son no, varios, no. Pueden ser 2, 3, 4, en
4: sí,
2: este caso
4: no
2: fueron 3.
4: Bajo el mismo techo, siempre.
2: Bueno, cada uno lo adapta, sí.
0: Porque para una varios. Cosa es
2: sí.
0: Un pícaro que mantiene, que tiene 3 novias, pero le dice
4: oculta
0: a las 3 que es la única.
2: Claro.
0: Este, el poliamor es blanqueado.
2: Este está blanqueado.
0: Mirá, yo salgo con DJ Beta, salgo con Vicky, salgo con
2: claro,
0: Pilo.
2: Claro,
0: ustedes
2: claro.
0: Se conocen.
2: Sí, o vivimos juntos, los 4.
0: Los 4.
2: Los 4 alquilamos acá
4: en
2: Palermo. Vos andate con DJ Beta a la casa, dejanos el departamento.
0: Y las chicas entre ellas también tienen...
2: Con pileta,
0: perdón, tía, sexo y amor.
5: Perdón,
2: bueno, eso es, depende de cada
5: algo?
2: Uno.
0: Es libre, ¿sí?
5: Puedo decir algo, porque he leído mucho sobre triejas.
0: Bien.
4: Ahí ya cuatriejas.
2: Esto es cuatrieja.
5: Claro, puede ser. Pero la, bueno, trieja, digo, a partir de ahí lo que vos quieras.
2: ¿Por qué leíste tanto? ¿Para
5: porque porque me interesó mucho el
2: mira,
5: tema.
2: Bien.
5: Porque no pregunté. Extraño que una... De hecho, viven juntos. Digo, ¿cómo hacen para vivir juntos?
2: Claro.
5: Tienen sus reglas. ¿En qué momentos tener relaciones sexuales? Si la quieren de a 3, si lo quieren de manera individual o por parejas.
2: Claro.
5: O sea, todo eso se charla
4: no
5: ahí.
4: Haber
5: en la...
4: Claro.
0: Es como un... ¿Cómo se llama el consorcio?
4: Como otra cultura,
0: es como,
4: ¿no?
0: Un reglamento de consorcio.
2: Hay,
0: a ver,
2: hay
0: ¿lo escuchamos?
2: ¿Lo escuchamos?
0: Juaco,
2: así.
0: Un divino, Joaquín, a ver.
2: Divino.
0: A ver.
24: Sí, sí, tuve una vivencia de... durante un año fuimos una pareja de 4. 3 amigas y yo. Hermoso, hacíamos coreos. Cuando nos lavamos los dientes, los 4, era hermoso.
25: Y no era podría, solamente, pero
24: no, no era que era una orgía...
25: Constante.
24: No, había amor también. Había mucho amor... Salíamos a comer. Me acuerdo, es muy gracioso que fuimos a festejar el aniversario.
25: ¿Cuánto duró?
24: Un año.
26: Pero tenías días, poner el lunes con una, martes con otra.
25: Pero
24: no, todos ahí vivíamos juntos.
2: Mejor abrir. O sea, esto es interesante, ¿no? Porque
27: pero cuando vivían, se separó de las 3 juntas.
2: Claro. Empezaron juntos, celebraron el aniversario juntos y después se separaron.
0: Es interesante
2: todos.
0: La pregunta, Oscar. No,
2: no
0: es que se quedó con una.
2: No, no, no. Se terminó, o sea, se terminó
27: en
2: la
27: experiencia. Se termina todo el amor.
2: Todo. Todo el amor. Se lavaban los dientes todos juntos.
4: Tenés que tener espacios grandes.
2: Con el mismo cepillo, no.
0: 10 de la mañana. Le pregunto. Espere, Burrino, que le pregunto a los soldados, a la gente. 11, 23, 24, 22, 22. ¿Tuviste algún poliamor alguna vez? ¿Viviste un poliamor? ¿Conviviste con más de una persona?
5: Pero para, el poliamor
2: bueno.
0: ¿Fantaseás con el poliamor?
5: Pero para, ojo, porque esto no es una infidelidad.
0: No, no, por eso es poliamor.
5: O sea, tienen que saber todo.
2: Está blanqueado. ¿Se entiende?
0: Sí, sí, sí,
5: o sea,
0: sí, por eso.
4: Está bueno para los
0: poliamor
4: gastos,
0: sí, poliamor no.
27: No, Toti
4: bueno,
27: dijo que hay un reglamento. Si ya tiene
0: 11,
27: el reglamento del APA, es un quilombo.
0: 23, 24, 22, 22. Decime, Burguinio, que tengo que meter
28: no,
0: las noticias.
28: Entender la lógica del poliamor y esas cosas. Los gastos, ¿quién los paga?
4: Claro, pues yo digo, para bueno, 4, para mí el...
2: No,
28: vas a comer, tenés bueno. Que pagar 3.
0: Se conversa. Acá por ahí, si a Joaquín le va muy bien para Joaquín, si
28: claro.
0: No se puede vivir.
28: Es para gente de guita, digamos.
0: Pilu, estás brillante, estás en tu mejor
2: gracias,
0: momento.
2: Gracias, no sé, hago
0: estás
2: lo
0: en
2: que
0: tu mejor
2: puedo,
0: momento.
2: Trabajo para vos, busco temas que
0: me
2: sé que te van a interesar.
0: Estos temas que traes.
2: Te voy conociendo de a poco y
0: sí,
2: creo que voy...
0: Poliamor,
2: sí.
0: El poliamor,
2: garpa.
0: Te digo la verdad, un disparador excepcional, diría Guillermo Nimo, para los oyentes. 10 de la mañana, noticias y mucho más Toti 910 hasta las 12.

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1: 10 de la mañana, 4 minutos en la ciudad de Buenos Aires. La temperatura 13 grados, 9 décimas. Humedad 67%. Cielo algo nublado.
0: Nacionales.
1: Reiteramos, los universitarios vuelven a reclamar el cumplimiento de la ley del financiamiento del sector. Desde Plaza de Mayo amplía Rosario Bigozzi.
2: Clases públicas y los servicios en la calle, la modalidad que eligió la UBA para reclamar en Plaza de Mayo por el cumplimiento de la ley de financiamiento universitario. Así lo detalló Jorge Pasart, secretario de Extensión de la UBA.
3: Estamos reclamando para que se cumpla la ley de financiamiento universitario, la puerta del Ministerio de Economía, con los 4 trailers odontológicos, la Facultad de Farmacia y Bioquímica que va a estar haciendo 200 anteojos, 100 extracciones de sangre. Vamos a estar en la esquina, la Facultad Veterinaria, haciendo desparasitación y vacunación de gatitos y perritos. En fin, todos los saberes de la universidad puestos al servicio de la sociedad hasta las 12 de la noche, 16 horas de reclamo. Nosotros nos gusta reclamar de esta manera, sin cortar la calle, solucionando los problemas a los vecinos y contándole al ministro por qué es importante los salarios de los docentes, los no docentes y los investigadores.
2: Desde Plaza de Mayo, Rosario Bigozzi y la red informativa.
0: Judiciales.
1: Procesaron al mapuche de los binoculares por falso testimonio durante la búsqueda de Santiago Maldonado. El juez federal le atribuyó haber declarado que observó con larga vista cómo efectivos de Gendarmería Nacional golpeaban y subían a una camioneta al joven artesano. El testimonio, brindado en 2017, derivó en acusaciones contra los efectivos que participaban del operativo.
0: Mercados.
1: El crudo de la OPEP se dispara 5,6% y llega hasta $123 por barril, su valor más alto en 5 meses. El alza se produce tras los ataques de los hutíes contra Arabia Saudita y la incertidumbre en el estrecho de Hormuz. Los futuros del Brent subieron 1,3% hasta ubicarse en $107 por barril, mientras que el WTI estadounidense avanzó 1,5% hasta los $103.
0: Internacionales.
1: Estados Unidos confirma que tiene armas en el espacio. Autoridades norteamericanas reconocen por primera vez que la Fuerza Espacial estadounidense desplegó armas de control espacial en la órbita. Indicaron que son capaces de defenderla ante acciones hostiles de adversarios.
0: Fútbol.
1: Los juveniles de Aymar preparan su debut en los Juegos Suramericanos. Amplía Walter Zafarian.
4: El seleccionado argentino de fútbol para menores de 19 años vuelve a trabajar en el día de hoy en el Polideportivo de Newell's, pensando en lo que será el debut ante Paraguay el próximo jueves a las 10 de la mañana en el Estadio Marcelo Alberto Bielsa en los Juegos Sudamericanos. El técnico es Diego Placente. Lo acompañan Facundo Quiroga y Ariel Garcés como ayudantes de campo. Juan Martín Tassi y Juan Pochettino en la parte física y técnica. El grupo tiene 18 jugadores, 17 que juegan en el mercado local y uno que es un europibe que llegó desde el Barcelona. Walter Zafarian para la red informativa.
0: Pronóstico del tiempo.
5: El cielo está totalmente despejado en la ciudad de Buenos Aires. La máxima para esta tarde, 18 grados. Pero atención, porque antes del anochecer cambia el viento al sector sur y se producirá un fuerte descenso de temperatura hacia el final del día. Mañana, otra jornada de invierno, con mínima de 6 y máxima de no más de 15 grados. Pero en total contraste, a partir del final de semana suben las temperaturas, que superarán los 23 grados de máxima el viernes y hasta 26 grados el domingo. Lucas Berengua, Meteorología, Radio La Red.
1: 10 de la mañana, 8 minutos en la ciudad de Buenos Aires. La temperatura 13 grados, 9 décimas. Humedad 67%. Cielo algo nublado.
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10: 10 de la mañana, 9 minutos. ¿Cómo está la temperatura en la ciudad de Vicky Bono?
11: Casi ya 14 grados, Toti, algo nublado el cielo. La máxima de este martes va a ser de 21 grados.
10: Bueno, le doy la bienvenida a Carlos Burgueño. Burgueño, ¿ya hay proyecto de inflación para el 2027? No sabemos cuánto va a ser en el 2026. ¿Y ya tenemos proyectada la del año que viene?
12: Bueno, la de este año será entre 22 y 23, por ahí.
10: Parece un poquito más.
12: Perdón, 32
10: un o 33. Un poquito más. Un poquito más, Edwin. No, Miguel.
13: Un poquito más, Burgueño.
12: 22, 23 es la acumulada. Va a estar entre 32 y 33 la del año. Uh-huh. Un poquito, muy poquito menos que la del año pasado, pero este 2026 es un año donde subió mucho la nafta por la guerra en Hormuz y la política de suba de precios de los servicios del gobierno.
10: Sí, igual una gran sanata, porque ya te conté que en el Mundial estuve en Estados Unidos, cargué nafta más barato que acá, pero bueno. Dice, no, lo que pasa es que la guerra de Estados Unidos, el estrecho de Hormuz, pasa a Estados Unidos, está más barata la nafta. Pero bueno. Bueno, acá
12: pero
10: tiene
12: aumentó en Europa.
10: Los que están donde están en guerra no sube, no. Pero acá que no estamos en guerra sube. Va.
12: Bueno, donde hay guerra hay petróleo, ojo, por eso ahí está la guerra ahí, ¿no? Uh-huh. Y Estados Unidos tiene una política de combustible, de petróleo, gas,
10: pero no es el
12: etcétera.
10: Tema, nuestra inflación del año que viene.
12: Ahí lo que tenés en Estados Unidos son muy bajos impuestos, que es extraordinario.
10: Claro.
12: ¿No?
10: Sí, para sí, sí. Esto.
12: Pero bueno, la inflación para el año que viene, que va a aparecer ahora en el proyecto de presupuesto que tiene que presentarse hoy, está entre el 12 y el 13%.
10: O sea, 1% ¿mm? Mensual.
12: Sí, un poquito más.
10: ¿Cómo hace para bajar de 2% a 1%?
12: Desde ya estamos en condiciones de anticipar que no se va a lograr. Entonces, el 13%, ¿pero por qué? Es la pregunta. ¿Por qué vos decís, bueno, no se va a lograr, pero vos igual ponés una inflación que sabés que no se va a conseguir?
10: ¿Por qué?
12: Porque hay un truco que es, la inflación es el determinante de cuánto aumentan las partidas presupuestarias para todo el gasto público.
10: ¿Y la paritaria también? ¿Sí?
12: Y las paritarias de los, por lo menos de los empleados,
10: o sea,
12: públicos.
10: Una
12: también.
10: Muy mala noticia, tu sueldo el año que viene va a subir 12%.
12: Sí, algunos agarran, dame ese 12, ¿no?
10: Pero obvio. Bueno.
12: Entonces, como el presupuesto no es porcentaje del gasto, suponete Ministerio de Defensa, un porcentaje del presupuesto va al Ministerio de Defensa, otro porcentaje educación, otro porcentaje hospitales. No, es una cantidad de dinero que indexa por la inflación. Entonces, si vos tenés una inflación de el 30%,
10: tenés que darle mucha más plata.
12: Claro, tu recaudación, en teoría, aunque le empate a la inflación, aumenta 30%, pero no tu gasto. ¿Qué quiere decir? Que el Estado tiene partidas extras, dinero extra que no tiene asignado, ¿no? Ojo, esto lo hace Milei y lo hicieron todo para atrás, ¿no?
10: Seguro.
12: Si yo fuera presidente, sabe cómo lo hago también, ¿no?
10: Gracias, Burgueño. Sí. Vamos a charlar con Fernando Petrella, ex vicecanciller y ex secretario de Relaciones Exteriores, porque en el Reino Unido, sí, están planteando su independencia Gales, Escocia e Irlanda. ¿Y esto podría ayudarnos para recuperar la soberanía en las Malvinas, Beldic? ¿Y lo charlamos con Petrella?
14: Si decide finalmente Londres aceptar la autodeterminación de ellos, sí, podría llegar a ponerse sobre la mesa, porque en definitiva, o la rechaza, mejor dicho, ¿no? Sería contradictorio con su posición. Ellos reconocen que los Kelpers tienen el derecho a la autodeterminación, pero no así, por ejemplo, es mucho más incómodo cuando viene un escocés y le dice: nosotros tenemos el derecho a no ser parte del Reino Unido. Ya lo intentaron una vez en 2014, en un referéndum en el cual salieron, en ese caso, las posiciones contrarias a permanecer en ese momento dentro de la bandera del Reino Unido. Lo concreto es que ayer hubo una reunión que fue muy importante a nivel político, porque por primera vez coinciden gobiernos en Gales, en Irlanda del Norte y en Escocia que son proindependentistas. De ahí a que el Reino Unido acepte dar curso a estos pedidos que están haciendo ellos, hay un largo trecho, ¿no?
10: Gracias, Mariano. Fernando Petrella, buen día, gracias por atendernos, ¿cómo le va?
13: Buen día, muchas gracias, los felicito por el análisis que acabo de escuchar. Creo que hay relativamente poco que se puede agregar. Lo que yo diría es que son países o son partes de una cosa más grande, insular, no tienen límites con el continente, tienen la misma religión, el mismo idioma, la misma cultura y han transitado la historia básicamente juntos, de modo tal que la hipótesis de que pueda haber una separación al estilo de lo que fue la Federación de Yugoslavia me parece complicada a corto plazo. Hay tratados de defensa, hay armas comunes, en fin. Es para ver. Ahora, si eso ayuda o no a la causa Malvinas, francamente yo creo que la causa Malvinas la resuelve la Argentina con el Reino Unido, como ha venido haciendo hasta ahora. En varias negociaciones llegamos prácticamente a que las islas fuesen nuestras, después volvimos para atrás, hacemos una diplomacia circular, llegamos y nos volvemos, y bueno, todo eso... No creo que ayude. Ahora, estamos malvinizados porque Trump ha ido al Reino Unido a hablar de la independencia de estos países para retribuir la indiferencia que tuvo el Reino Unido con la guerra de Medio Oriente, con la guerra contra Irán, una guerra inconsulta que no termina nunca, y los europeos no es que la hayan apoyado mucho. O sea que yo sinceramente le digo, el tema Malvinas se resuelve sin recurrir a doctrinas que se dejaron de lado en los años 70, como el problema de que si los isleños tenían derechos o no tenían derechos. Son ciudadanos británicos que viven en territorio argentino y nosotros tenemos la obligación humanitaria de respetar esa forma de ser de ellos.
10: Pero así hay lugar que, para la diplomacia, Fernando, que obviamente es la vía, no me malinterprete, pero cuando Milei hace un reclamo la semana pasada, para mí totalmente justo, o hace dos semanas, el Reino Unido dice, vamos a mandar más militares a la zona de Malvinas. O sea, como que
13: bueno, porque,
10: no hay ningún tipo de ganas del otro lado de sentarse a charlar diplomáticamente la soberanía.
13: La soberanía va a llegar después de muchos estímulos y generación de confianza que tiene que hacer la Argentina. Durante el gobierno de Carlos Menem, mi contraparte en el Foreign Office, un diplomático muy escuchado y prestigioso, viajó a las islas y le dijo a los isleños que una discusión de soberanía era posible. Palabra soberanía en boca de ellos, resultado de los acuerdos de comunicaciones, de hidrocarburos, de pesca y de seguridad que firmó el gobierno de Guido Di Tella con el Reino Unido. Durante la gestión de Mauricio Macri, la primer ministro británico le mandó una carta a Mauricio ofreciéndole discutir bajo paraguas de soberanía, es decir, en boca de ellos, hidrocarburos y comunicaciones con el continente que habían sido suprimidas por el gobierno de Kirchner. Esa carta no se contestó porque el gobierno de Mauricio ya tenía graves problemas. Además vino el viceministro Duncan de Foreign Office a la Argentina. Fíjese la gestualidad que eso implica. Se dejaron de lado los destinos neutros como son Ginebra y Nueva York, y con un enorme comunicado lleno de cosas interesantes, también bajo paraguas, discutir soberanía, discutir pesca, hidrocarburos, comunicaciones, en fin, todo eso no se hizo fructificar, pero Yo creo que hay que volver a apalancarse en eso, generar estímulos, generar confianza, y ahí podemos volver a conversar sobre el fondo del asunto, que seguramente llegará en algún momento. Ahora, no se olvide también que los isleños tienen un PBI parecido al de Singapur, y nosotros estamos bastante más abajo de eso.
10: Claro. Petrella, ¿cómo fue aquella experiencia de Ditela? No sé si se lo llevó personalmente o le mandó ositos a los Kelpers. ¿Cómo recibieron los ositos que ustedes les llevaron, los isleños?
13: La idea era generar respuestas positivas, y las respuestas fueron positivas. Es decir, los isleños lo tomaron como el libro del Principito, como otra serie de cosas, lo que se llamó una política de generación de confianza y acercamiento. No se olvide que las escuelas primarias de las islas no tienen los recursos que tiene la Argentina, y esos ositos y esos libros del Principito fueron para las escuelas, no fueron para que los leyesen los isleños adultos. Y eso generó una buena repercusión, como las palabras, digamos, diagonales de Diana Mondino, que fueron bien recibidas por el Daily Telegraph y por la prensa británica. Eso es lo que hay que hacer. No hay que generar una retribución que uno no quiere escuchar. Es decir, si nosotros decimos que la base y el muelle que se va a hacer en Ushuaia va a tener contexturas militares, bueno, generamos una respuesta que no queremos, porque la verdad que ese proyecto en Ushuaia está de hace mucho tiempo, para aprovechar el turismo a la Antártida, el turismo a las Malvinas, el turismo a la misma Ushuaia, que es muy linda. O sea que no tenemos que militarizar lo que está pasando ahora, porque francamente no nos va a ayudar. Y Trump está utilizando esto para, digamos, en mi modestísima interpretación, para retribuirle al Reino Unido, su gran aliado histórico, su indiferencia y oposición a la guerra con Irán.
14: Petrella, buen día. Mariano Beldic lo saluda. Quería preguntarle,
13: ¿cómo le va?
14: ¿Qué lectura política hace de este giro del gobierno a partir no solamente de manifestar estas cuestiones que tienen que ver con fortalecer o terminar de construir, mejor dicho, esa base en el sur, de endurecer también las sanciones, sino en avanzar, de hecho, con denuncias? Ya hay 60 empresas y personas involucradas en las denuncias penales que está haciendo el gobierno. ¿Es un giro convencido o es un giro oportunista?
13: No, yo creo que el iniciar acciones contra los directores, accionistas y proveedores de las empresas de petróleo que están explorando en este momento en el mar argentino es correcto. Lo que hay que tener cuidado, asesorarse bien, no es algo que se hace alegremente, porque a lo mejor hay algún rebote, ¿no? Son gente importante, no son, en fin, esas empresas se manejan con gobiernos. Ahora, creo que eso ha sido importante del presidente. Me parece que a nadie le gusta que lo googleen y que aparezca con una sanción de un país importante como es la Argentina, que además tiene el Mercosur, que además es del acuerdo con la Unión Europea, que ahora tiene el EFTA. En fin, no somos un país pequeño, tenemos un poder blando inmenso, culturalmente estamos en todo el mundo. O sea que Argentina tiene instrumentos para desalentar ese tipo de acciones, pero al mismo tiempo tiene que ofrecer estímulos. Uno tiene que leer el diario del pingüino, que es el Penguin News, el diario de las islas, y los isleños a veces dicen, somos parte de Tierra del Fuego, ¿y qué nos da Tierra del Fuego a nosotros? Es decir, en fin, ya le digo, generación de confianza y generación de estímulos.
10: Petrella, un gusto, gracias por atendernos,
13: Gracias a ustedes y los felicito por su programa,
10: Bueno, muy amable, gracias por participar, abrazo enorme. Fernando Petrella, un copado, el ex vicecanciller y ex secretario de Relaciones Exteriores. 10:22 de la mañana, ¿cómo está para la final mañana, Leito? ¡Otra final!
15: La verdad que sí, que voy por otro título, ojalá que
10: ¿será el título ganar? 47.
15: 47 contra Cruz Azul.
10: ¿Y con el Kili? ¿Será el primer título de Kili como técnico?
16: Acabo de hablar a Miami. Mañana debuta Kili González en el partido de Inter Miami.
10: ¿Debuta y puede ser campeón?
16: Exactamente, frente a Cruz Azul, campeones Cup. y se define en la cancha del Inter Miami.
10: Es campeón decir, americano o campeón mexicano.
16: Sí, un solo partido en la cancha del Inter Miami.
10: Bien, la reiteraron todo, Leito.
16: Y puede ser campeón.
15: Y si todo. Ganamos, vamos al Mundial de Clubes. ¿Qué onda esto?
10: No sé, tanto no sé. Andá con el perfume, por favor, ¿eh?
15: Siempre.
10: Llévale al Kili un perfume, dale, para la noche.
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10: ¡Dame una, que anda!
18: Bueno, declaró en Francia, en París, la mamá de Federico Aramburú. Recordemos que estamos hablando del juicio por el crimen del ex rugbier, que fue en 2022 por dos extremistas de derecha que lo asesinaron luego de una pelea en un bar. Le tocó el turno a la mamá, que dijo que Federico desde chico había recibido los valores de la libertad, de la república, la igualdad y el respeto a los demás. Señaló que ese hecho jamás debería haber sucedido. Contó cómo se enteró que el padre de Federico todas las mañanas se levantaba y leía los diarios, y que justo ese sábado no había prendido la computadora para leer los diarios, y que recibió una llamada preguntándole qué había pasado con Federico. Ahí entendió que algo raro había sucedido. La llamó a la mujer de Federico, María, y le dijo efectivamente que su hijo había muerto. Entre otras cosas dijo: sé que este es el lugar para hablar de Federico, pero es muy difícil no decir en voz alta que el crimen no debería haber ocurrido, que podría haberse evitado. Federico se juntó con gente que albergaba violencia, odio, armas de fuego y una cierta impunidad, y luego por supuesto hizo el pedido de justicia para el ex rugbyer, que recordemos fue asesinado de 6 balazos por estos extremistas de derecha, que luego de una pelea en el bar fueron a buscar las armas, volvieron y lo acribillaron en plena calle de París.
10: Tremendo, Canda, 10:25. ¿Me presentás a Pilar Smith con Rapicuotas, por favor?
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20: Hola, Toti. Buenos días, saludos a las familias, a la mesa. Yo tuve una vez, pero eran muy celosas las dos, así que las tuve que dejar. Saludos, José Mendoza, Toti.
21: Hola, Toti, buen día, Germán de Pilar. Bueno, me parece una aberración lo del poliamor. La verdad que Dios creó al hombre y a la mujer y nada más. El único poliamor que uno tiene, o que yo tengo, es con Dios, Jesús y el Espíritu Santo, que son 3 en 1. Qué sé yo, la humanidad está perdida, lamentablemente. Bueno, muy buen programa. Gracias por los consejos, por la escucha de todos los días. Abrazo.
22: Hola, Toti. Yo tuve un poliamor. Primero salí con mi chica, después se sumó la madre. Estuvimos 6 meses juntos.
10: ¡Qué poliamor complicado, amigo!
17: Con la suegra,
10: abrazo. Ese fue por todo, valiente, en serio, Burguerense.
15: No. Espero que tenga un buen abogado.
10: La hija y la madre, sí. No sé si le alcanza la quiebra, ¿no? Como dice Pito Baqueda, dice.
17: Bueno, pero hasta ahora viene en el top 5, tenemos a Joaquín Levington con esta historia, porque estuvo
10: impresionante.
17: Un año conviviendo con tres.
10: Con 3 chicas. Espectacular.
17: Tremendo, pero 11, bueno.
10: 23, 24, 22, 22, lo sigo escuchando. ¿Tuviste algún poliamor? ¿Te gusta el poliamor? ¿Qué pensás del poliamor de Joaquín Levington?
17: Bien, vamos con Susana Jiménez, que anoche se fue con sus amigas a comer regia, ella obviamente, con Graciela Borges.
10: ¿Dónde fueron?
17: Con Teresa Calandra, estuvieron ahí por Recoleta, no reconozco el lugar.
10: Bien.
17: Pero estaban ahí en la calle comiendo, una linda noche, anoche. Comieron y anoche, después de la de anoche, y salió y habló. Divina, habló de Mirta y habló, ¿vuelve o no vuelve a la televisión, a Susana?
23: ¿Pudiste hablar con Mirta?
24: Sí, bueno, le mandé 700 mensajes, que era una super chica que iba a salir perfecta, que bueno, que no, nada. Todo el amor que le tengo y la admiración, es ella la sabe, la amo con toda mi alma.
25: ¿Tienes ganas de volver a la tele?
24: No.
25: Que siempre te...
24: No, por ahora no.
25: No,
24: rotundoso. No, este año no, porque tengo que hacer un documental que voy a hacer y después empezar la película.
10: Bueno, sí, no, por ahí dejamos tranquila, Susana.
1: No quiere volver.
10: Es millonaria, puede disfrutar la vida sin laburar. Tal pasa cual. La tele. Sí.
18: Ni ella, ni la hija, ni la nieta.
10: Claro. Totalmente. Y está bueno, ¿sabes qué me hizo agarrar la super chica Mirta? Es la 99, ¿no? ¿Te acuerdas? Bueno, la gente 99.
1: La gente
10: 99.
18: ¿Y qué contará Pili Susana en su serie?
1: Exactamente.
18: ¿No? ¿Qué se animará a contar? ¿Contará todo?
1: Ella dijo que va a contar todo.
10: Che, va a estar buena, ¿eh?
1: Va a estar buena. Va a contar toda, mirá, la
10: ¿quién
1: verdad?
10: La haces,
18: y mira, tenés que... No, hay mucho hermetismo, solo sé que se escribieron 5 capítulos. Sí. Pero ayúdame, Pili, pero... Sí. Su amor con Monzón.
1: Uf. Seguramente.
18: ¿Sandro? Roviralta y el cenicerazo.
1: Seguramente.
18: El tema del auto, ¿se acuerdan? ¿Te acordás, Carlos?
10: Ella con Menem tenía una amistad, ¿no? ¿Con Menem tenía una amistad o no? ¿No iba el programa?
18: Sí, Darín. Fui varias veces al programa.
1: Bueno, sí, Darín.
10: Ah, Darín, claro.
15: Cacho Castaña, señor.
18: Cacho Castaña, que salió de... ¿Te acordás que
15: en
18: salió
15: el
18: del,
15: un baúl?
18: En el baúl,
1: en
18: para
1: el
18: que
1: baúl
18: no lo mate
1: del auto. No, tiene un montón de capítulos, Susana. Vamos a ver cuáles elige, porque Moria también tiene una vida muy rica de un montón de cosas y eligió algunas, dejó algunas afuera. Así que vamos a ver, dice.
10: ¿Es
1: que
10: una respuesta a la serie de Moria, no? ¿O ya venía de antes?
1: No, ya venía de antes. Ya esto de las series, que es un furor hace tiempo, ya hay varias actrices. El otro día hablé con Silvia Zuller, también tiene la propuesta. Hablé con Graciela Alfano, también tiene la propuesta. Todas tienen la propuesta.
10: Perfecto.
1: Solo que, evidentemente...
10: Y da laburo, está buenísimo. ¿Quién va a ser de Susana?
1: Todavía no se sabe.
15: Leticia Bredich hizo.
1: La hizo,
18: no le gustó.
1: En la serie de Moria.
10: ¿No le gustó a Susana? No le gustó.
18: Mira, hay tres, Pili, hay tres que ella... Hay una
10: ocho.
18: Que la
1: odia. China, a la China la odia.
18: Odia.
10: ¿A la China Suárez?
1: Y es que ella estuvo en la serie de Sandro.
18: No, pero no por eso, porque la hizo en la serie... Bueno, ya le cuento
1: a
18: Pilar.
1: En la de Sandro la hizo y no le gustó para nada.
10: No le gustó.
1: La
10: detesta. O sea, la China Suárez...
1: Abajo.
10: Pulgar para abajo.
18: La serie de Monzón la hizo Celeste Cid y creo que tampoco le gustó.
10: Tampoco, bueno.
1: No, yo creo que Susana quiere alguna actriz desconocida. O sea, no quiere alguien de nombre. Ella quiere una buena actriz... Que obviamente ya se siente identificada y que se vea.
10: Que no
1: claro.
10: sea mediática.
1: Exactamente.
10: Bueno, y un tema que me interesa.
15: Hay que tener a Teresa Calandra de Fuente, porque es la vecina de Peter Thiel.
10: Ah, mira vos. Gracias, Paul. No sé qué tiene que ver.
15: Tatazo.
10: Pero.
15: Peter
10: Thiel. No, pero con esto de la serie de Susana.
18: Susana Jiménez.
10: Escúchame, ¿qué famoso se casa hoy al mediodía?
1: Hoy al mediodía, primicia de LAM, anoche lo dijimos, lo contamos, hoy a las 12 del mediodía en el registro civil de San Isidro, se casan Julieta Prandi y Emanuel Ortega.
10: ¡Oh!
1: Una bomba que tiró Ángel, va a ser algo muy íntimo con la familia.
2: Los habían separado hace poco,
1: ¿te acordás?
2: Qué lindo.
1: Bueno, pero no, el amor es más fuerte.
10: ¿De la separación del matrimonio?
1: No, había sido un rumor que después obviamente ellos desmintieron inmediatamente. Se casan hoy al mediodía, como digo, va a ser algo pequeño, en el registro civil, después una comida, algo íntimo. Después,
10: no es el caso de la separación y él para conquistarla vuelve, mi amor, nos casamos.
1: No, ellos desmintieron.
2: El rumor
1: nos había llegado también a LAM y lo habíamos contado, pero me acuerdo que yo hablé con Julieta en su momento y Julieta me dice, nada que ver, Pili, estamos mejor que nunca y de hecho estarían preparando esta boda, que ya digo, es algo muy privado, no va a haber gran fiesta gran, sí va a haber un viaje, van a viajar a Miami, donde, bueno, él vivió tanto tiempo, así que...
10: Bueno, sean felices.
1: Vamos a ver los
10: ella
1: programas.
10: Ella sufrió mucho, así que ahora sea feliz.
1: Los programas del mediodía calculo que van a tener la cobertura. Totalmente.
3: Hablando de casamiento, Toti, recién un oyente decía, yo salí con una chica y después salí con la madre.
1: Sí.
3: Hay un futbolista que hoy juega contra Platense, Hulk, el delantero, musculoso, que se casó con la sobrina de su ex esposa.
10: Bueno, ese...
1: Bueno, es la ex.
10: Ese,
3: pero con la sobrina.
10: Tiene problemitas ese, ¿no? Tiene problemitas. ¿Para qué poliamor?
1: Depende
10: ese,
1: de la edad.
2: Pare, pero no es poliamor.
1: Depende de la edad.
10: Medio pervertidito ese Hulky.
1: Depende de la edad.
10: 10:30. Claro, gracias, Pilu. Lo sigo escuchando sobre poliamor, ¿eh? Al 11-23-24-22-22. Ya se viene la ronda y juega Boca, Turco.
4: ¡Dale, Boca! Todavía no llegué, Toti. Ya llego.
10: Ah, pero mirá que es a las 9:30 el Brumbí, ¿eh?
4: Sí, 11:15 llego.
10: Sea para los penales.
4: Llegas para los penales, Toti.
10: Vamos, Turco, llegas a los penales, ya hablemos.
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0: 7:42 de la mañana. Me presenta la ronda, por favor, con mi amigo, mi gran amigo Fabio Canjiano de Animal Cargo. Por favor, ¿puede ser?
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0: Te cuento los últimos topics.
1: A ver.
0: De Fabio.
1: A ver.
0: Escucha, Turco. Le llevó el perro de Kevin Zenón a Guadalajara.
2: Mirá.
0: ¿Quién lo llevó? El uno.
1: Canjiano.
0: Fabio. Después, a Bueno, uno de que estaba en la Premier, a la América de México. Sí, que volvió de la Premier a jugar a la América. Funes Mori.
2: ¿Cuál?
0: A uno de los Messi's. Le llevó la mascota de México a Chile.
3: Epa.
0: Y acaba de llegar un jugador argentino, a Newell's, que estaba en México y se lo trajo. Decime, averiguame quién fue, porque no pasó el nombre.
3: Mateo García.
0: Mateo García. Y le trajo a Mateo la mascotita de México a Rosario.
1: Todos tienen perritos.
0: A Newell's. Está a full. A full, Fabio, así que felicitaciones, amigo. Bueno, vamos con la ronda. Turco, me tengo que enterar por tus otros programas que el Vasco está enojado con Román.
4: Toti, te escuché temprano.
0: ¡Dale!
4: No vendame pecado podrido como Pilar después, ¿eh?
0: Pero si lo contaste, perdón, vos en las otras radios,
4: no,
0: que laburás.
4: No, porque esto es posta, ¿no? Como lo que cuenta,
1: perdón,
4: Pilar.
1: Perdón. Mi información nunca es pecado podrido.
0: Nunca,
1: ubíquese,
0: jamás.
1: Señor.
4: Floja,
1: ubíquese.
4: De papeles.
1: Para ubíquese, nada. Hable de usted. Hable de usted.
4: Se atrasó. Llego en 15 horas.
0: Llegás en... te perdés los penales también.
2: Está entrando
4: mañana
2: a Brasil el flecha.
4: De la mañana llego.
0: ¿Sabés? Escúchame. ¿Sabés dónde festejamos hoy si gana Boca?
4: ¿Dónde, Toti?
0: En Banchero, papá. En lo de Diego Banchero. Turquito, no me contaste, te tengo que escuchar en tus otros laburos, que el Vasco está enojado con Román, que no le trajo el refuerzo que él quería.
5: ¿Cómo te va, Toti? Buen día para todos. No, el que está enojado soy yo, porque yo nunca dije que el Vasco...

0: Barrena está peleado y enojado con Riquelme. Alguno que le gusta meter cizaña en las redes inventó algo que yo nunca dije.
1: Tenía razón.
0: Yo
1: entonces.
0: Yo dije que el Vasco Arrabarrena estaba molesto, fastidioso, con bronca, como quieran llamarlo, porque vendieron un jugador que consideraba importante, que Kevin Zenó. Pero nunca dije que estaban peleados ni que estaban enojados. Simplemente que estaba con bronca y fastidioso porque le vendió un jugador que consideraba fundamental a la hora del recambio, que es Kevin Zenón.
2: Y Riquelme quería traer a Galarza. ¿El Vasco le pidió otro jugador?
0: No, el Vasco quería Ibarra, el 5 de central. Riquelme le dijo, mirá, yo estoy negociando por Galarza, que es un jugador que antes de llegar a Talleres de Córdoba, Boca lo quiso. Después finalmente no se dio y llegó a Talleres y ahora fue a la carga nuevamente por Galarza. Pero el Vasco no lo pidió a Galarza.
2: Bien, ¿el equipo para hoy está listo?
0: No está todavía confirmado, como siempre va a haber que esperar minutos antes que salgan de la concentración, pero en principio, por lo que me dijeron, va a ser el equipo que te di ayer. Es decir, Montero en el arco, Lozano, Di Lolo, Facundo Herrera, Lautaro Blanco, Rusito Ascacíbar, el capitán Leandro Paredes, la vuelta de Milton Delgado y arriba Velasco, Merentiel y Leo Flores. Ese será el equipo para jugar esta noche en el Morumbí a las 21:30. El partido de vuelta a la serie la va ganando Boca 1-0.
2: ¿Cómo la estadística en Brasil de Boca, Ertola?
3: Hace 10 partidos que en los 90 minutos no logra ganarle a un equipo de Brasil en Brasil.
2: ¿Hoy cortamos la racha, Truquito?
0: Sí, por supuesto, la racha están para cortarse. La última victoria fue aquel gol de Tevez, ¿se acuerdan? Con Inter en Porto Alegre.
2: Sí, señor.
0: En 2020.
2: Sí, señor.
0: Después de la muerte de Maradona.
2: Bueno, Turquito, nos vemos 11:30 en Banchero entonces para festejar la clasificación de Boca, ¿eh?
0: Por supuesto.
2: Te espero con una de jamón y morrones.
4: Qué confianza.
5: Qué rico.
2: ¿Eh? Y una fugaceta también. Y un chop.
0: Moscato Pixel.
5: Esa.
2: Claro.
0: Pixel Fainá.
2: Y una cervecita tirada, un chop tiradito.
4: Qué confianza.
2: ¿Eh? Guillote, pedile a Diego Banchero que nos espere con...
1: Lo estoy llamando.
2: Con un par de empanaditas, cervecita y pizza.
1: Cosa.
2: Abrazo, Diego. Gracias, Turco.
1: La mira por televisión.
2: Gracias, Turco. Diego Lousán, zafó Voivoda, finalmente.
6: Zafó, Toti. Partido a partido a partir de ahora, Reunión con los jugadores. Y sí,
2: Te invita Benito, partido. Román.
1: Es lo único que falta.
2: Partido a partido. Bueno, el próximo es el viernes, sí, Sarmiento.
1: No falta que la crisis de Racing sea culpa de Riquelme.
6: Sarmiento de local, y después vendrá el partido de Copa Argentina frente a Boca. Pero es partido a partido. Si le va mal el viernes, yo no descarto que peguen un volantazo.
2: ¿Y quién dirige contra Boca?
6: Veremos. Quiroga Romero, si no tienen otro.
2: El técnico de la
6: tercera.
2: Está
6: claro que Racing... En la búsqueda de un entrenador, no tiene un reemplazante ya para Voivoda. Así que bueno, veremos qué pasa.
2: Bueno, partido para Voivoda. ¿Te quiere agregar algo?
3: Partido que no tiene confirmada la sede todavía. Ese Boca Racing de cuarto de
2: el
3: final.
2: El Tali dijo a Rosito. Anoche el Tali confirmó a Rosito. Sí, así que
1: la si cancha de central.
2: Claro, Tali. Su cumple de 15.
1: Es su cumpleaños de 15. A los tibios lo vomita Dios. Júgatela. Se juega en Arroyito.
3: Sí, confirmado eso.
2: Gracias, Dieguito.
6: Abrazo.
2: Bocita, ¿cómo se prepara el pincha para la hazaña en Brasil?
7: Toti, querido, ¿cómo te va? Buen día. Un abrazo grande para todos. Está entrenando en estos momentos la última práctica en el predio de Citibel. Va a almorzar, va a descansar un ratito y después rumbo a 6. A las 6 de la tarde... Sale el vuelo con la presencia otra vez del presidente, de Sebastián Verón, acompañando a la delegación. Para mí el equipo va a tener un solo cambio en relación a la ida. No puede jugar el Vasquito Benedetti, tres amarillas, y creo que lo van a arriesgar porque quiere estar, más allá de la molestia muscular, Tomás Palacios, pero jugando como lateral por la izquierda. Muslera, Mancuso, Núñez, González Pires y Tomás Palacios. Va a jugar Piovi con Pucho Castro, Baltasar Rodríguez, Correa, Carrillo y Joaquín Tobio Burgos, los que se perfilan para visitar a Corinthians. Mañana, 9:30 de la noche, transmite Radio La Red. El pincha quiere meterse en las semifinales de la Libertadores después de 17 años.
2: Gracias, Nico, querido. ¿Y qué semana tiene Boca? Hoy San Pablo. Y el domingo lo espera San Lorenzo, afilado con Insúa. para ganar un clásico. En los últimos 25 con uno solo San Lorenzo. Creo que es el número. Dani, querido, ¿cómo lo espera el ciclón, no? Afilado el domingo a Boca, gran clásico.
4: Hola, Toti, claro que sí, buscando que de la mano de Insúa gane un clásico y ni más ni menos que frente a Boca. Expectantes del resultado de hoy y de lo que deje Boca también, teniendo en cuenta que a San Lorenzo alguna baja le puede llegar a servir. Yendo a San Lorenzo en sí, hay que ver qué equipo pone. Yo creo que va a haber cambios para el partido ante Boca.
2: Bueno, veremos cuáles son. Gracias, Dani, querido. Mati Martínez, un título de Independiente.
5: Bueno, Toti, estoy justamente charlando con los representantes de socios porque les llegó la convocatoria a la Asamblea de Independiente para el 29 a las 18 horas. Van a leer el balance de Independiente. Se van con el mismo pasivo que llegaron, 34 millones de dólares, Toti. A favor, lo que dicen del oficialismo, más patrimonio neto, más activos para el club. La Asamblea va a ser el 29 y ahí también vamos a conocer la fecha definitiva de las elecciones en el rojo.
2: Gracias, Mati. Cierro con Ricky Dasso. Ricky River se prepara para jugar contra Huracán, para buscar la cuarta al hilo de la Poncioneta.
8: Así es, el sábado a las 7 de la tarde en el Monumental. Me parece que por cuarto partido consecutivo repite equipo el León Poncio, Beltrán, Montiel, Martínez Cuarta, Otamendi, Acuña, Andrada, Fausto Vera, Galván, Almada, Correa y Driussi. La novedad en las últimas horas en el mundo River, Toti, es la separación de Gallardo-Vizcay.
2: Sí.
8: Gallardo se va a Ecuador, Vizcay se queda en la Argentina. Y atención, porque en el mundo River ya hay en varias redes sociales que proponen a Vizcay como el próximo técnico de River. Lógico que ahora está Poncio. A Poncio todos esperamos que le vaya bien al León y que se quede. Pero si Poncio no hace funcionar al equipo, creo que Vizcay pasa a ser el gran candidato.
2: ¿Vos decís que si no sigue Poncio, Vizcay candidato uno?
8: Y naturalmente lo van a ir a buscar, Toti. Sí. Uh-huh. Fue bueno, el que dirigió a River en las dos Copas Libertadores que ganó en el ciclo Gallardo, que no pudo estar Gallardo ahí
2: sí,
8: en la final.
2: Igual era el que dirigía en el último ciclo, que dicen que Gallardo se queda en la oficina y,
8: sí,
2: y River no dio pie con bola, ¿no? Pero bueno,
8: bueno.
2: Por ahí tenga la oportunidad. Gracias, Ricky.
8: Abrazo.
2: Napoleón.
1: Buenos días nuevamente.
2: Escucha una cosa. Sé que estás viajando para Ecuador para firmar.
1: Justo estaba comiendo una banana, sí.
2: Después te vas para Corea primero.
1: No, qué pasa.
2: Y a Japón después.
1: Marcelo.
2: Tenés la Copa Kirin.
1: O sea, la podemos ganar, ¿no?
2: Ya le contamos a la gente, debutás en septiembre en Corea y después en octubre la Copa Kirin.
3: El 24 de septiembre en Corea, el 1 de octubre en Japón.
2: Y 5 también juega Copa Kirin. 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
2: 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Gracias. Éxitos en Ecuador, ¿eh?
1: Un placer. Y seguramente nadie va a comer el sushi que no nos da Pilar.
2: Que te vaya muy bien. 10.52, sí, Ertola.
3: De los últimos 27 clásicos que jugó San Lorenzo, ganó uno solo, empató 16 y perdió los otros 10.
2: ¿Y quién era el técnico el que ganó?
3: Le ganó 3-2 a Racing en marzo del año pasado. ¿Te acordás un gol de Chichí Peralta?
2: Sí, el colombiano marzo que
10: pone de la...
2: ¿Quién estaba? ¿Ayude?
3: Ayude, Damián Ayude, creo.
2: Chequealo, sí. Me parece que sí. Le ayude. 10.53, preséntame el campo.
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2: Marcos López Arriazu, bienvenido.
10: ¿Cómo estás, Toti? Muy buenos días. ¿Sabes que en el marco de esta discusión del presupuesto 2027, la Fundación Barbechando está pidiendo que se agregue ahí en el debate la forma de recuperar de una manera más dinámica los saldos técnicos de IVA? A ver, primero aclaramos, la Fundación Barbechando es una organización de productores que justamente están muy vinculados con todo lo que pasa en el poder legislativo. ¿Y qué es esto de los saldos técnicos? Vos sabés que el campo, la mayoría de las actividades agropecuarias tributan un 9-10% de IVA cuando a la hora de comprar insumos tienen que pagar el 21%. Esa diferencia, que no la pueden descargar a la hora de tributar, se lo tiene que devolver ARCA. Bueno, cosa que la verdad que nunca sucede, y según los cálculos que hace Barbechando, de la campaña 25-26 quedaron, escuchate la cifra, 770 millones de dólares, obviamente eso está convertido, son pesos, pero quedaron un saldo de 770 millones de dólares, que sería un capital de trabajo enorme para poder poner a producir. Por eso, Barbechando, y para esto se está reuniendo con legisladores, lo que quiere es que, además del presupuesto, se incluya este debate para poder aumentar, te repito, Toti, el capital de trabajo del campo.
2: Gracias, Marcos. Hasta mañana.
10: Abrazo grande. Hasta luego.
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1: Hola Toti, ¿cómo andamos? No, ni loco. No puedo con el chasis, quería que enganche un acoplado. Andrés de Villarrequina, Río Negro. Saludos a todos a la mesa.
2: Hola Toti, buen día. Soy de Villa Mercedes, Salve, me llamo Juan. Mirá, muy buen el programa. El amor es uno solo siempre. El amor es uno solo. Se ama a una sola mujer nada más. Para eso existe el amor. Bueno, gente, felicitaciones por el programa.
3: Che, me emociona cómo nos escuchan de Río Negro, de San Luis, todo el país, ¿eh?
4: Todo el país,
3: Y el mundo, por supuesto, pero los oyentes que hagan su mensaje dentro de la hermosa y enorme República Argentina. Gracias, los encendés. 11, 23, 24, 22, 22. ¿Poliamor sí o poliamor no?
4: La mayoría me parece que no. Están todos...
3: La mayoría no.
4: Gente bien, gente como uno, ¿no?
3: Mirá, hay mucho
5: tema...
3: Mucho tema económico también, ¿eh? Hay más de un pirata que si tuviese plata, vive con tres.
4: No.
3: Pero dice, ¿no me alcanza para una? Claro, Mostaza.
6: No tenga duda.
3: ¿Tuviste poliamor alguna vez, Mostaza?
6: No, bueno, yo no hablo de mi vida privada. No, nada más. No.
3: Dale, basta con tu vida privada. Pilu, dame una información de paso.
4: Información, vamos a... quiero escuchar algo que parece que tiene que ver con Gustavo Bermúdez y una anécdota, porque Celia Messi, la mamá del número uno del mundo, fanática de Gustavo Bermúdez.
3: A ver, contá, que le guste rápido.
4: Por
3: rapidito,
4: favor, dale,
3: un rapidito.
7: Veía las novelas que yo hacía y sí, no vivía muy lejos de donde yo vivía.
4: ¿Vos sos del barrio de...?
7: O sea, yo soy Boulevard Seguí San Martín.
4: Sí.
7: Y ellos vivían no muy lejos de ahí. Entonces pasaban por Boulevard Seguí y Celia siempre decía, acá vive Gustavito. Y Jorge, que en paz descanse, un gran tipo. Lo conocí, un ser extraordinario. Y sí, Jorge me cargaba, me decía, me tenía podrido, Celia. Cada vez que pasaba, acá vive Gustavito, acá vive Gustavito. Yo que me decía, me tenía, pues en esa época me tenía para llegar a decir Gustavito, yo te odiaba.
3: Ahora,
4: la
3: te pones a vos, Gustavito.
4: ¡Ay, por Dios!
6: Son azul de Rosario, eso.
3: ¿Cómo calentás a la chica, Gustavo?
4: No, Vicky, Gaby, estaban las dos encendidas. Yo no,
3: Gaby en la producción recontra hot.
4: Yo no había prestado atención a la
3: Vicky Wolo acá, es tremendo.
4: Vicky, tremendo.
3: A vos no te calienta la voz de Gustavo Bermúdez.
4: No me jotea nada.
3: ¿Te la baja Bermúdez?
4: Sí, no.
3: Porque acá quiero indagar ahí algo atrás. No te dio una nota.
4: No.
3: Te cortó el rostro una vez, te ninguneó. ¿Qué pasó? Contá, dale.
4: No me jotea nada. No me gusta el pelo que tiene. No me parece atractivo, no me
8: pero
4: gusta la cara.
8: ¿Pero
4: por qué
8: le decís como con asco?
4: No me gusta, chicos.
3: ¿Pero
4: no
3: te
4: me
3: hizo
4: gusta
3: algo o simplemente no es tu tipo?
6: No le gusta la zona sur de Rosario.
4: No tengo onda.
3: No tenés onda con él. Algo pasó.
4: Divino. No sé, no tengo onda, me parece.
3: ¿En algún programa, en alguna nota hubo frialdad?
4: No, hemos hecho notas, pero es frío. Él es un
3: es
4: frío,
3: frío
4: distante.
3: ¿Quién es más frío, el pájaro
6: parece que con
3: de Vilma Palma
6: el tema
3: o Gustavo Bermúdez?
4: No, Gustavo Bermúdez. Sí, Gustavo Bermúdez. El pájaro también estuvo medio friolán.
3: Cortó el rostro,
4: bueno,
3: mal, Gustavo, para que estés así.
4: No, sí, como que hice varias notas, lo vi en eventos, pero... Ay, no me pongas la canción que me emociono, basta.
6: Parece que tiene un problema con los rosarinos.
4: Ay, verdad, mirá justo, ni sabía que Gustavo...
3: ¿Viste cómo te descubro al toque? Ya el tonito que le ponés es que le bajaste el pulgar. Igual habla bien de vos, que trae la historia, linda historia.
4: No, yo soy muy objetiva.
3: Profesional.
4: Siempre. No porque indagás en lo personal,
3: siempre.
4: Sino yo soy...
3: Primero, información
4: total,
3: el periodismo.
4: Ante todo, la BD.
3: Excelente.
4: Y la noticia.
3: Pilar, gracias, ¿eh?
4: Por favor.
3: 11 de la mañana, la noticia. Che, tráele un poquito de hielo a Vicky Bueno, que sigue caliente con Gustavo Bermúdez. Vamos.
4: Tremendo.
3: Por favor. Sí, dale, vamos.
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10: 11 de la mañana, 4 minutos en la ciudad de Buenos Aires. La temperatura 16 grados, 5 décimas, humedad 59%, cielo ligeramente nublado.
9: Casa Rosada.
10: El gremio ATE pidió formalmente que el gobierno detalle la aptitud psicofísica y psíquica de Javier Milei para ejercer su cargo. La Asociación de Trabajadores Estatales presentó ante la Jefatura de Gabinete y la Presidencia una solicitud en ese sentido. Su secretario general, Rodolfo Aguiar, fundamentó el pedido en redes con cuestionamientos sobre la salud del mandatario y argumentó que los desequilibrios del presidente son muy evidentes.
9: Economía.
10: Luis Caputo afirmó que avanza la privatización de AISA. El ministro de Economía publicó en redes que el nuevo operador tendrá obligaciones de inversión por más de 2.000 millones de dólares en los primeros 5 años. El proceso contempla la venta de la totalidad de las acciones estatales correspondientes al 90% de la empresa.
9: Dólar.
10: El oficial abre estable, se vende en el Banco Nacional a 1.530 pesos. El paralelo, 25 pesos más caro, se vende a 1.555. Los financieros, el MEP, 1.536 y el contado con liqui, 1.602. El tarjeta alcanza 1.995 pesos con 50 centavos. El riesgo país, con una suba de casi 1,5%, se ubica en 499 puntos.
9: Internacionales.
10: Polémica por la inteligencia artificial. El responsable de la Oficina de Derechos Humanos de las Naciones Unidas les pidió a los estados que intervengan. Sostiene que es necesario para poner orden en el uso de la inteligencia artificial. La autoridad de la ONU asegura que no se puede dejar a la IA a la autorregulación de las empresas. Alarma en los Países Bajos. Posible sabotaje paraliza los ferrocarriles. Ocurre después de que se descubrieran en varios puntos tubos sujetos a las vías que, según las autoridades, podrían ser actos de sabotaje coordinado.
9: Tenis.
10: Argentina ya está en Neuquén para enfrentar a Turquía. Amplía Walter Zafarian.
5: El equipo argentino de Copa Davis, que capitanea Javier Frana, trabaja en el día de hoy por primera vez en el estadio Rucaché, en la provincia de Neuquén. Una cancha rápida y cubierta. Se utilizarán las pelotas que habitualmente se usan en Roland Garros. Y por primera vez en una serie de Copa Davis se introduce el ojo de halcón en vivo, sin jueces de línea que estén visibles. El próximo viernes el sorteo, para sábado y domingo tener la serie ante Turquía por primera vez en la provincia de Neuquén. Walter Zafarian para la Red Informativa.
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10: En los sorteos de la previa en la ciudad, el ganador 3609. En la bonaerense a la cabeza, 475-0475. En Santa Fe, 6842-6842. 11 de la mañana, 7 minutos. En la ciudad de Buenos Aires, la temperatura 16 grados 5 décimas, humedad 59%, cielo ligeramente nublado.
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3: De la mañana, 8 minutos. Arranca la mejor hora de Toti 910. ¿Cómo está la temperatura a esta hora, Vicky?
4: 16 grados, 5 décimas. Toti, humedad 59%, algo nublado. El cielo y la máxima de este martes será de 21 grados.
3: Fideo, ¿cómo estás?
11: Sí, no, la verdad que muy contento.
3: Me quedé con el duelo de rosarinos. El sí, no, pájaro de La Palma y Gustavo Bermúdez.
11: Es tremendo. Sí,
3: sí. ¿Quién estuvo más frío con Pilar? ¿Qué
11: no,
3: sabemos?
11: No me la dejé picando porque nos van a putear. Podemos saber que el otro de Newell's. Bueno. Uno de Central.
3: Uno de Central.
11: Y se habla de temperatura.
3: El pájaro.
11: Sí, no,
3: deja. Y Gustavo Bermúdez, Newell's.
11: Sí.
3: Ah, entonces sí que
11: no, ella
3: tuvo
11: lo
3: más
11: dijo.
3: Frío.
11: Vos dijiste que tuvo más frío.
3: Bermúdez, ¿por qué de Newell's?
11: Sí, no, no, sí, no, sí, sí, sí.
4: Es una perfecto. Cuestión de actitud. No digo yo. Viste que uno cuando hace notas y es periodista y tiene vínculo y contacto con los actores, actrices, cantantes, uno puede dar su punto de vista, digo, es mi percepción.
3: Obvio, obvio, es tu
4: experiencia. O sea, no lo tomes como algo personal.
3: Tu experiencia.
4: Y María.
3: Gracias, Ángel. 1109, primicia de Burgenio. Me encanta Burgenio siempre trayendo primicias. Siempre. ¿Cuál tenés hoy, Charlie?
12: Bueno, se acaba de abrir los dos sobres, porque fueron dos, avalados para continuar con el proceso de privatización de AISA, el agua. En esta zona de la Argentina.
3: Recuérdame la historia, fue privatizada Aguas Argentinas.
12: Sí.
3: ¿Menem la privatiza?
12: Menem, Suez y Lyonnais Desault son los que habían ganado. Dos grupos franceses.
3: ¿Y quién la estatiza, Cristina o Néstor?
12: Néstor.
3: Néstor.
12: Y con razón, la privatiza porque era un desastre.
11: La estatiza.
12: La estatiza.
3: La estatiza, perdón.
12: Ahora, durante el gobierno de Javier Milei, siempre se dijo que uno de los objetivos a privatizar era este, AISA, y está dentro de Base 2, una de las 11 empresas a privatizar.
3: Sí, pues ya se termina AISA. La gestión y no la privatizó todavía.
12: Sí, es verdad, medio retrasado viene, ¿no? La idea. Está también el Belgrano Cargas, etcétera. Pero bueno, los dos grupos que quedan entonces, los dos son de capitales argentinos. A mí eso siempre me parece positivo.
3: Obvio.
12: Además, tienen nombre y apellido, viven en algún lugar, les puedo decir a reclamar algo.
3: ¿Quiénes son?
12: El grupo Rogio, cordobés, un grupo muy grande en Córdoba, opera Aguas Cordobesas y uno de los pocos que continuó operando cuando vino el tema de las renacionalizaciones. Aparentemente venía bien.
3: ¿Pero que AISA no es a nivel nacional?
12: No. AISA, todo es por zonas. AISA es Capital Federal, gran parte del conurbano bonaerense. Y el otro grupo, o el otro que se presentó, es Mauricio Filiberti, el dueño de Transclor, que es histórico proveedor de AISA, ¿no? De cloro.
3: El cloro.
12: Transclor, proveedor de cloro para AISA. Afuera quedaron todos los extranjeros. O porque no se presentaron, o porque no avalaron la oferta, entre otros.
3: ¿Sabés? ¿Y cuándo decide Río, a quién le da
12: acá a fin de año,
3: la empresa?
12: Entonces se cierra. Ahora se abre un periodo de cuál es la mejor oferta de las dos, qué propone cada uno, cuánta plata, ¿no? Cuánto van a invertir, sería interesante. Cuánto vas a cobrar, también sería interesante. Y a partir de ahí se definirá un ganador. O Rogio o Transclor.
3: Filiberti. Gracias, Burgenio. Espectacular. ¿Qué pasa con AT Beldic? Mañana con mucha información.
13: Sí, exactamente. Hubo una presentación formulada por el dirigente Rodolfo Aguiar, que es el secretario general de ATE a nivel nacional, ATE, la Asociación de Trabajadores del Estado, con una solicitud de acceso a la información pública para conocer el estado de salud del presidente, sobre todo el estado psicofísico y psíquico de salud del presidente de la nación, Javier Milei, para el ejercicio del cargo. Son 4 puntos en esta solicitud que nos pasaron. En caso afirmativo, que se informe fecha de realización, organismo profesional interviniente, resultado apto o no apto o equivalente, sin requerirse el detalle clínico, diagnóstico u otros detalles de la historia. Además, consulta si existe algún tipo de normativa, protocolo, reglamento interno, vigente o proyectado que prevea controles periódicos de aptitud psicofísica. La respuesta es no, por lo general, por lo menos se sabe hasta ahora. De hecho, fue parte del debate en la campaña 2023, ¿no? Cuando se planteaba esta cuestión acerca de Javier Milei. Y cita como antecedentes de esto diversas declaraciones de periodistas y personas vinculadas también al ámbito de la salud mental. Cita, por ejemplo, el caso de Nelson Castro, quien afirmó públicamente el 21 de agosto de 2026 en el programa que conduce por Radio Rivadavia que Milei tiene un problema psiquiátrico claramente. Declaraciones de Victoria Villarruel, por ejemplo, que hace poquito también, el 30 de julio, habló de una genuina preocupación por lo que calificó como persecuciones imaginarias del presidente. Bueno, distintas declaraciones que se formularon y que sirven como base para este pedido de acceso a la información.
3: Lo tenemos en línea. Está Rodolfo Aguiar, secretario general de ATE. Rodolfo, buen día. Gracias por atendernos.
14: Buenos días, un saludo para todos.
3: Bueno, ¿qué es lo que piden puntualmente entonces con referencia a la salud del presidente?
14: Exigimos un examen médico para poder conocer cuál es el estado de la salud de Milei. Para nosotros, los desequilibrios mentales del presidente son muy evidentes. No hace falta ser un profesional de la medicina para saber que padece algún tipo de psicosis, y su salud no es exclusivamente privada cuando la misma está vinculada a la capacidad para ejercer su cargo.
11: Pero por eso entonces, ¿para qué lo pide? ¿Para qué lo pide si ya lo diagnosticó usted? Lo acaba de diagnosticar. ¿Para qué quiere hacerle ese examen?
14: No, mire, yo no, se acaba no de decir somos que, profesionales.
11: Que no está capacitado,
14: estamos,
11: que tiene problemas mentales, ¿ya lo diagnosticó?
14: Eso es una consideración mía que tuve desde el 10 de diciembre, desde el año 2023.
11: Como lo está diagnosticando, o sea, digo...
14: No lo estoy... ¿Usted lo está defendiendo?
11: No lo estoy defendiendo.
14: ¿Usted defiende al presidente? Bueno, así como yo lo estoy... Dice que lo estoy diagnosticando, yo le digo, usted lo está defendiendo. Si me deja no? continuar, usted me dijo que... No? Yo digo, el que hizo ATE, intimó, como ustedes bien estaban adelantando, para saber si existe algún... Y sí, lo estoy diagnosticando. No vas a hacer cosas que me acusen de ejercicio ilegal de la medicina.
3: Ahora,
14: ¿no?
3: Rodolfo.
14: Sí, pero escúcheme. Sí,
3: dale.
14: Si existe algún examen, usted lo dijo, alguna junta médica. ¿Y qué quiero decir? No vaya a hacer cosas que nos pretendan llamar golpistas o destituyentes, que nadie se alarme, porque no buscamos acceder a ninguna información privada ni a datos sensibles, solo saber si se encuentra apto para ejercer tan alta función. ¿Por qué le digo que nosotros, los empleados públicos, para ingresar a la administración pública, tenemos que cumplir una serie de requisitos y dentro de ellos, de manera obligatoria, un examen médico preocupacional? Es decir, a nosotros nos controlan y a quien debe dirigirnos, porque el presidente es la máxima autoridad política administrativa del Estado, ¿no? Es una joda.
3: Pero le pregunto, Aguiar... ¿No existe una unidad presidencial dentro de la Quinta de Olivos, en la Casa Rosada? ¿No tiene su médico de cabecera? Que
14: ¿Esa unidad que presidencial estará sí. para atender al presidente de manera privilegiada? Como, mire, a partir de que asumió este presidente, son millones los que quedan sin el derecho de poder acceder a la salud, y estimo que debe tener varias ambulancias y equipos de profesionales médicos en la Quinta de Olivos, sobre todo porque su mayor tiempo lo pasa allí, ¿no? ¿A eso se refiere?
3: Sí, no, digo que me imagino que es un hombre que debe estar controlado, chequeado y estudiado por la unidad presidencial. ¿En qué se basa usted, Rodolfo, para decir lo que dice, que no tiene duda que es un desequilibrado mental?
14: Mire, yo diría que controlado el presidente no está, al contrario, solo basta con ver sus apariciones públicas para sostener que está descontrolado. De todas maneras, yo le digo, una cosa es mi apreciación y otra es institucionalmente lo que estamos solicitando desde ATE. Estamos requiriendo una información y creo que tenemos derecho, porque esta información, este pedido, si lo hemos trabajado con el equipo jurídico y, por supuesto, se funda en el artículo 88 de la Constitución Nacional. Se trata del ejercicio del derecho a la información pública, el acceso ciudadano a la información.
3: ¿Qué tipo de
14: estudio
3: pide?
14: Son derechos amparados.
3: Golfo, ¿qué tipo de estudios pide?
14: No, en este caso estamos diciendo si realizaron estudios ocupacionales y que puedan demostrar si está apto o no está apto para ejercer su función. Nosotros aclaramos que no buscamos acceder a información médica privada ni a la historia clínica, tampoco queremos conocer diagnósticos, solo si existió una evaluación que permita determinar que Javier Milei está apto para ejercer tan alta magistratura o no está apto. Nada más le recuerdo que además de ser la máxima autoridad política administrativa, es el comandante en jefe de las Fuerzas Armadas. Es decir, no solo está en riesgo la estabilidad institucional y el funcionamiento del Estado, sino también la seguridad nacional.
3: Sí, yo le digo la verdad, cuando lo vi hacer la cadena nacional por Malvinas, lo vi bien. O sea, obviamente es una presión personal, ¿no? Pero... Yo lo vi equilibrado al presidente, no lo vi desequilibrado. Esto, ¿sabes a quién me hace acordar, Beldic? ¿Te acordás en el debate con Massa? Sí. Que Massa le hablaba de un trabajo que le habían rechazado.
13: En el Banco Central.
3: En el Banco Central. Y no hablaba de esto que plantea Aguiar, de un preocupacional, de un test. Sí. Hablaba de un test.
13: De hecho, en ese momento, cuando se hablaba acerca del estado de salud mental del presidente, por entrevistas que estaba dando.
14: Le hago una pregunta. Sí. ¿Usted cree que está bien que nos tomen un examen médico preocupacional a los trabajadores antes de ingresar no solo a la administración pública, sino que entiendo yo cualquier trabajo en el ámbito privado, ¿está bien o está mal?
3: Sí. Pero a ver,
14: y escúcheme,
3: cuando uno se hace un preocupacional,
11: se acordó tarde, se está por ir ya. Estamos en el 2026. Aguiar, está planteando porque se ha empezado ayer el gobierno.
14: Mire, además le digo, hacia esa pregunta, mire, me parece muy buena para indicar lo siguiente, que también empezamos a pensar que esto tiene que derivar en una iniciativa futura, es decir, para que a partir del 2027 este examen no sea privativo de Milei, que sea un examen para todos los cargos electivos, porque es evidente que lo que nos mostró esta presidencia de Javier Milei es que una psicosis o un delirio crónico bien se puede camuflar o disimular en una campaña, porque toda
11: pasamos
14: la
11: desequilibrio mental a una psicosis o un delirio.
14: Hablamos, pero perdón, si hablamos, me llama la atención...
11: Que hablemos tan ligeramente de diagnósticos
14: si
11: que
14: encima,
11: llevan...
14: Pero es muy difícil, yo también hablo, no lo dejo hablar
11: a
14: usted.
11: No, pero es una charla, por eso leo. Pero
14: no
11: me llama la atención.
14: Nota. Entonces digo, Aguiar. Digo, vive, mire, vive, el presidente vive su propia ficción. La desconexión con la realidad es absoluta y total.
11: Pero me
14: la
11: llama la atención.
14: La desconexión con la realidad es completa.
11: Pero escúcheme, me llama la atención que usted ya lo diagnostique con psicosis.
14: ¿Qué le llama la atención?
11: Que lo llame diagnóstico con una psicosis.
14: No, estamos hablando del pedido, esas son consideraciones mías, estamos hablando del pedido formal que a la que ingresa hoy a la jefatura de gabinete de ministros con copia a la presidencia de la nación para que nos respondan si existió alguna evaluación en este tiempo que muestre que el presidente está apto. No creo que se tenga que generar semejante polémica.
13: Rodolfo, buen día, Mariano Beldic.
3: Es polémico igual, pero acá le pregunta a Beldic, sí.
13: Sí, Mariano Beldic, te saluda. Te quería preguntar si más allá de estas declaraciones que ustedes citan en el pedido de acceso a información, declaraciones públicas de distintos referentes, periodísticos, Villarruel, diputados inclusive como Manes, ¿ustedes vieron alguna señal o decisión del presidente que los haga dudar sobre su estado de salud mental?
14: Sí, y es el estrionismo permanente que muestra, además de la falta absoluta de empatía con toda la sociedad y de allí las medidas que toma, porque si resultase que no es apto, las consecuencias jurídicas serían muy graves porque muchos de sus actos serían declarados nulos. De todas maneras, hemos planteado una solicitud, estamos frente a un pedido, no hay nada todavía concreto.
3: Ahora, acá me dice la productora, ella cuando fue al último preocupacional que fue, lo atendió una psicóloga, le hizo dibujar una casita, o sea, ¿eso es lo que pretende usted que haga el presidente?
14: Sí, no sé que si dibujo una casita, capaz que dibujo una cucha este presidente, pero sí, imagino que sí. El que nos hacen a todos. El que nos hacen a todos para ingresar a trabajar. No estamos pidiendo nada distinto. Pero yo, escúcheme.
3: Uh-huh. Sí.
14: ¿Cómo puede ser que quien tenga que dirigir, que sea la máxima autoridad política y administrativa del Estado, es decir, que es nuestro jefe máximo, no tenga que demostrar si está apto o no? Y todos los trabajadores...
3: ¿Eso no está legislado, Rodolfo?
14: ¿Incongruente eso?
3: ¿No está legislado cuando un argentino gana las elecciones, debe someterse a los chequeos médicos que se somete cualquier argentino en cualquier laburo?
14: No, hasta ahora no, en el caso del presidente y en el caso de todos los cargos electivos, yo creo que tiene que hacerse, no una vez que gana las elecciones, sino se puede presentar cualquiera, tiene que hacerse como paso previo a la candidatura. Digo, todo esto, ojo,
3: ustedes
14: está deviniendo de esta iniciativa que hemos tenido, que se tiene que convertir en un proyecto legal para que se pueda implementar o cumplir a partir del año 2027 con todos los candidatos de todas las fuerzas políticas.
3: Eso está bueno. Alberto Fernández, ¿se lo pidieron ustedes?
14: No sé, yo no era secretario general cuando estaba Alberto Fernández en la presidencia.
3: No, bien, porque
14: no
3: acá
14: sé.
3: Bien
14: por
3: me
14: eso
3: dice
14: tienen, por eso,
3: un oyente
14: por eso
3: como tienen un pro, terminó acusado de violencia de género.
14: Problema. Mire, mire, los que defienden, no digo que sean ustedes, pero los periodistas que defienden al presidente tienen un problema conmigo porque no me pueden encontrar en esa que
3: no
14: le hacía quilombo a nadie, a los peronistas nos le hacen paro, y resulta que a Milei sí, yo les hice paro a todos. ¿Le cuento una infidencia? Mi primer paro...
3: Cuénteme.
14: Fue a Graciela, mira, a Graciela Ocaña, que era directora de PAMI, del sector del trabajo que yo pertenezco, funcionaria de Néstor Kirchner. Le hice mi primer paro en el país. Así que conmigo no, por favor.
15: ¿Pero qué,
14: por
15: hacía ese lado? ¿Pero qué hacía antes de asumir usted en el gobierno Alberto Fernández? ¿A qué se dedicaba?
14: Yo soy trabajador de la obra social de los jubilados del PAMI y soy elegido con distintas responsabilidades dentro de la asociación. Yo trabajaba en el Estado.
15: No, por eso mismo. ¿Y por qué no se lo pidió ahí a Alberto Fernández? ¿Por qué
14: no se lo pidió a Alberto Fernández ahí? Mire, no me haga acordar de las caravanas que hicimos en plena campaña.
15: No estoy diciendo si hicieron las caravanas. Digo, se lo podrían haber pedido ahí también.
14: Pero yo le digo, ¿sabe por qué seguramente no lo pidieron?
15: ¿Por qué?
14: Porque nunca fue tan evidente. Que los desequilibrios de alguien que ocupó la primera magistratura en nuestro país
15: le
14: como es ahora.
15: Le cuento que el expresidente está acusado de golpear a la primera dama.
14: Hasta un niño, una niña se da cuenta que algo no está bien cuando se lo escucha a este hombre.
15: Le cuento que está acusado de golpear a la primera dama, el expresidente Alberto Fernández. No sé si a usted le parece suficiente desequilibrio.
14: No, eso está procesado. Eso está procesado, imagínese. En ATE militamos en la causa del movimiento de mujeres, feminismo y contra las violencias hacia las mujeres. Así que en eso quédese tranquilo y espero que haya justicia.
3: Rodolfo, gracias por atendernos, ¿eh?
14: Nosotros los agradecidos siempre. Hasta luego.
3: Le mando un abrazo. Rodolfo Aguiar, secretario general de ATE. Ahora, esto no es la pena que lo piden y nunca le den bola, o sea...
13: No, de hecho hay un proyecto, estaba revisando, ¿no? Hay un proyecto presentado
3: para
13: en
3: el futuro.
13: Senado, hay un proyecto presentado en el Senado por Jorge Capitanich que plantea que se tienen que someter, a los, ellos le dicen ficha sana, ¿no? O sea, obviamente es un juego con el tema de ficha limpia, pero que se tienen que someter a este tipo de examen psicofísico y toxicológico aquellas personas que tengan intención de ocupar algún cargo de elección popular, presidente, viceministros, diputados, senadores, gobernadores, vice, intendentes y concejales.
3: Bueno, para salir de esta nota tan polémica, ¿me das unas ricas oblitas, por favor, para compartir con el equipo?
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3: Abrazo grande, Edu Bicerne. Y atento, Edu, que después de esta tanda viene Pilar Smith, que es su columna preferida. Mirá todo lo que me debes hoy.
4: Sí.
3: El furcio de Coqui Ramírez.
4: Tremendo.
3: Alejandra McLuff y su romance con Cerati.
4: Hablando del pasado, ¿no?
3: Careo entre el Cholito y Eva Bargiela.
4: Sí.
3: Charlotte Canija, que se fue de Gran Hermano.
4: Sí, y se suma Marcela Tiner, que habló de su mamá, de Mirta.
3: ¿Vas a pagar todo esto?
4: Y yo tengo todo eso y te acabo de agregar Marcela Tiner y sigo agregando porque me siguen pasando data, pero bueno, esto es así.
3: Y agregale el almuerzo de sushi que debe para todo el equipo.
4: Cuando quieran, pongan la fecha. Pongan la fecha.
3: Caruso, ¿qué opinas?
17: El humo que vendió, tremendo.
4: Chicos, los invito a comer el mejor sushi, no pueden, que tienen un programa.
17: Vete chivo.
3: Vos que sos un tipo activo en redes.
17: Olvidate, la rompo toda.
3: A De Brito, ¿lo viste en este restaurante?
17: Fue el primero.
4: El primero, fue a la inauguración.
17: Mirá, no sé. ¿Viste? Lo vi. Todos fueron.
3: Y nosotros ahora fue.
4: No.
3: Bien.
17: ¡Afuera!
3: Perfecto. Tanda, por favor.
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3: 11:35, qué lindo mediodía para ir a almorzar a Puerto Cristal, lugar top en Puerto Madero.
10: Hermoso Puerto Cristal en Puerto Madero. Fue distinguido como restaurante icónico de la ciudad de Buenos Aires. La distinción es un reconocimiento a la trayectoria, excelencia culinaria, relevancia histórica e identidad, formando parte del patrimonio cultural y gastronómico de Buenos Aires.
3: ¿Sabes qué tuvimos que hacer, Chiche, para que nos invite Cantenis a almorzar ahí sobre el canal en Puerto Madero? Tuvimos que rozar los 40% de ayer.
17: Chicos,
3: en Fútbol 910 no nos llevaba.
17: Fuerte el aplauso.
3: Tuvimos ahí de los 40, el 40%, 36, casi 37% de share, y bueno, llevó.
17: Vamos a un día, Martín Fierro.
3: Y nos llevó un día rozamos el 40% de share. Y ahí el tipo nos llevó a Puerto Cristal. Con Nacho Guano y
17: correcto.
3: Guasón, el tal y.
17: Fue un cumpleaños de 15 y esa cena.
3: Costó, pero. Rozamos los 40% de share, 40%, y nos llevó a Puerto Cristal. Bueno, 11:36, a ver qué dicen los oyentes sobre el poliamor, Pilares Mía, a ver qué dicen, dale.
11: Hola Toti, buen día, te llama Ricardo de acá de Carlos Paz. Nosotros tenemos un poliamor con mi señora, pero yo nunca me enteré. Bueno, buen día chicos, chao.
12: Eso es infidelidad.
13: Hola Toti, Germán de Palermo. Bueno, mirá, el poliamor, sí, obvio, pero respeto para todos.
14: Día sobre la consigna del poliamor, habla Roxana, Toti de Mendoza, para nada, estoy de acuerdo. No, para nada, imagínate, que tendría que ser, nacer y ser otra persona para poder estar de acuerdo con eso.
15: Buenos días, Toti, equipo, habla Belén de Zona Oeste. No, estoy totalmente en contra de ese invento absurdo. Absurdo y raro, es como para justificar que para legalizar el cuerneo.
16: Hola Toti, hola equipo, ¿cómo se van? Habla Claudio de Lanús, tengo 65 años. Con suerte puedo atender a la casa central, no puedo andar abriendo sucursales. Los escucho siempre y poliamor, no, yo ya no. Un abrazo.
3: Lo que está claro, Piru, que es para. Gente. Gente soltera o separada sin hijos, ¿no? Porque vos no podés ingresar a la casa de Levington, un poliamor con tu nena.
34: O hijos grandes.
35: Pero, hijos grandes.
36: A ver, Joaquín, claro. Levington, chicos.
3: O hijo mayor edad, ¿no?
36: Vive en un cumpleaños. O sea, es un artista que... Joaco, todo 15. Bien. Pero claro, el tipo está de joda.
3: ¿Cómo lo ves a Joaco, Talí?
17: Champions League, ¿Quién podía con tres? Yo por una me quiero pegar sin ti.
3: Bueno, a ver. Por eso. Está viajando, mira, está en el avión.
36: Sí.
3: Volando a China, Vicerne. Escuchándonos desde el avión, no sé, 12.000 pies de altura.
36: Hay muchos que tienen wifi, los aviones.
3: Vamos, contame, Coqui Ramírez, ¿qué le pasó a Coqui?
36: Coqui Ramírez, un furcio viral, la están matando. A Coqui Ramírez.
3: ¿Por qué se equivocó? A ver.
36: Con este furcio, a Nahuel Penici. Escuchen, por favor, presten atención y lo debatimos.
0: chicos, qué lindo tenerlos, qué linda mezcla. Y aparte, la cómo suena esa sub, ¿no? Esa sub 23. Y además, la unión de ambos, ¿no? En un punto hoy de ahí de inflexión, justo el Mercedes Sosa. Y además, mirá la remera de Bruno. Bueno, la podés ver. Ahí está la remera de Mercedes. La Mercedes, pero se siente.
36: A ver, estaba entrevistando a Nahuel Penicia, a otro artista, que el otro artista tenía una remera con la foto de Mercedes Sosa. Entonces, miren, bueno, vos no podés ver, la verdad.
1: Porque Nahuel es no vidente.
36: Es no vidente, Nahuel Penicia.
3: Fue un humor negro desafortunado. No
36: fue humor negro. Ella.
0: No, pero Furcio.
36: Creo, a ver, si pudiéramos.
3: Comentario desafortunado.

0: Claro, tal, tal
1: otra
0: cual.
1: Cosa que, bueno, vos no lo podés ver, la verdad fue raro.
0: Fanático,
1: fue
0: fanático de Radio La Red, ¿eh? Y la transmisión de fútbol.
2: Sí, el otro día hablé con él, me lo pasó Manchi. Abrazo grande,
1: Nahuel. Es un amor, nos debe estar escuchando.
2: Sos un divino, un fenómeno. Bueno. Alejandra Magluf, ¿qué pasó?
1: Habló de su relación con Gustavo Cerati. ¿Sabían? ¿La tenían
3: no,
1: esta?
3: No.
1: Alejandra Magluf, que salió de la casa de Gran Hermano. Actriz reconocida, pero estaba medio apartada del medio. Volvió gracias a Gran Hermano. Y en una entrevista cuenta su vínculo con Gustavo Cerati.
2: A ver.
4: ¿Saliste con Cerati?
5: Sí.
4: Ay, qué lindo, por favor. ¿Cuánto tiempo saliste con Cerati?
5: Pero yo no me enamoré.
1: Estaba tan enamorada de él con el que me había separado cuando lo conocí que nunca terminé de engancharme.
4: ¿Y él sí se había enganchado con vos?
5: No, yo creo que él estaba enganchado con él. Lo muy divertido era compartir cosas, haber llegado en un momento donde él estaba como explotando y yo ahí al lado, tipo yo... Bueno, porque yo no salía, estaba con él, me quedaba en la combi, no iba al camarín.
4: ¿Estuvieron?
5: Y qué sé yo, meses.
4: Meses.
3: Hace un tiempo.
5: Cinco meses.
3: Claro.
5: No, sí, fue algo.
4: Pero
5: muy
4: no te
5: lindo.
4: Llegaste a la...
5: Y él después se fue a Chile y después enseguida se casó. Así que él ya andaba con ganas de otra cosa.
4: Claro.
5: Y yo todavía estaba intentando reconciliarme con el
4: con
5: anterior.
4: El anterior.
1: Bueno, el vínculo. Y esto, viste, acá nadie dice nada. Le
0: dejen
1: escuchamos
0: a la muerte
1: y listo.
0: Tranquilo.
1: Bueno,
2: claro,
1: sí, por
2: ya,
1: eso.
2: Ya ni siquiera se puede defender.
1: Bueno, por eso te digo.
3: ¿Pero defender de qué? Si no dijo nada malo.
2: Pero nadie lo quería que se sepa este
1: volvemos
2: romance.
1: Volvemos a lo mismo. Bueno, las damas no
2: la dama no tiene memoria, chicos.
1: ¿Por qué no? Bueno, porque a Toti no le gusta
3: no me
1: que
6: para
1: nadie
6: Vicky quiere tener memoria.
1: Pasado.
6: Vicky quiere tener memoria.
7: No, no, memoria,
2: no,
7: me
2: no, no. Yo lo que no quiero, es que una mujer salga a ventilar... ¿Esto hace cuánto pasó?
1: No, hace un montón, bueno, imagínate, antes de que se casara
2: a ver, Cerati. ¿Qué le suma? ¿Qué le suma contar esto?
3: No sé si pero, lo preguntaron y contestó.
1: Claro, porque, pero porque esa, bueno, pero esto nunca...
2: Estás hablando no, de una persona vamos... que ya no está... Ya, una relación sexual era dos, chicos.
6: No, ella
3: bueno,
6: dijo.
3: A Maradona le siguen apareciendo
6: sí.
3: también.
6: Y ella dijo.
2: Y, si, y vos no sabés si la otra persona está de acuerdo en que vos ventiles... Algo que es íntimo.
1: Pero fue parte...
2: Una cosa que ponga una empresa. No. Che, salió bien, salió mal, bárbaro, contalo. Ahora, una relación sexual es algo íntimo.
1: Pero es de a dos.
2: Se cuenta, si... pero se cuenta si quieren los dos.
1: No, contó
2: hay que tener un respeto.
1: No, yo no coincido.
7: ¿Él lo contó
1: no.
7: alguna vez?
1: Chicos, ya lo discutimos
7: no.
1: esto.
7: Bueno, si ya no está en
1: ya lo
7: razón.
1: No coincido,
7: vas a contar
1: claro.
7: ahora.
2: Sí, y no nos ponemos de acuerdo.
1: No nos vamos a
2: no
1: poner de acuerdo
2: ya,
1: nunca.
2: Ya lo discutimos, vos tenés razón. No,
1: no, no, no. Vamos a seguir discutiendo eternamente vos y vos tenés tu postura y yo tengo la mía. Claramente no coincidimos.
6: Pero a vos te parece
1: para
6: que...
1: Para mí,
6: a vos...
1: si es parte también de mi pasado, ¿por qué no lo puedo
6: pero
1: contar?
6: Para...
1: Yo no tengo que llamar a pedir permiso a la otra parte.
2: Porque
1: es
2: ¿sabes
1: mío
2: qué está
1: también?
2: Buscando para mí? Que vos hoy la pases en Radio La Red, en LAM,
1: bueno.
2: buscando notoriedad.
1: Y
2: yo
1: obvio,
2: me acosté con Cerati.
1: Y sí, porque si no, Alejandra Magluf no existe
2: bueno.
1: hoy.
6: Pero perdón, ¿a usted le gustaría
2: está
6: que
2: conmigo,
6: una
2: no
6: expareja dices. Salga a decir ahora públicamente que estuvo con
1: no
6: ustedes?
1: Sé, no es la pregunta, ¿te gustaría o
6: no?
1: No,
6: te
1: gustaría.
6: Me
1: la,
6: si te gustaría.
1: No, me
3: no
1: la
3: me
1: tengo
3: molesta,
1: que bancar, porque
3: no
1: yo estuve con esa persona. Que... Me la tengo que bancar, es lo que digo siempre yo.
3: No
1: hay que
3: molesta.
1: Hacerse cargo
6: es
1: que,
6: para
1: del
6: eso es una sentencia.
3: No me molesta.
6: O sea, es una condena estar
1: no,
6: con
1: no
6: una
1: es
6: persona.
1: Una condena.
6: Estás condenado a que lo
1: no.
6: diga públicamente.
1: Y pero salí con alguien conocido, si ese conocido dice estuve con ella, y es verdad, me la tengo que bancar,
3: hacer?
1: Que
3: claro.
1: me voy a enojar.
2: Bueno, no, no le demos prensa que lo está buscando. ¿Qué pasó? Esto es más simpático. El careo entre...
1: Eva Bargiela y Gian Simeone. Escuchen. La parejita, son divinos, se aman.
8: ¿Me consideras el amor de tu vida o todavía no sabes?
9: Sí, vos el amor de mi vida.
8: El amor de su vida, uno se casa. La famosa que te parece muy linda, te escribe, ¿me lo contarías?
9: Obvio.
8: Si yo tuviera una gemela idéntica, ¿te parecería linda?
9: Obvio.
8: ¿Pero entonces te gustaría mi hermana?
9: Linda, nada más, linda, no pasa nada.
8: Si mañana vos y yo cortamos, ¿volverías con tu ex?
9: No.
8: Pero tu ex sería yo. Si mañana yo me muero y reencarno en una araña peluda, ¿me matarías o dormirías para siempre con una araña peluda?
9: Sí, te mato, olvida.
8: Para vos, ¿quién ama más a quién?
9: Yo.
8: No, yo también te reamo. Si tuvieras que elegir entre tu novia y la persona más linda del mundo, ¿a quién elegís?
9: Pero la más linda del mundo sos vos.
2: ¡Dale! ¡Digo! El Martín
1: Fierro.
2: Martín Fierro Joseludo,
1: todo, ¿y a quién pará, habla?
2: Lo rebanco. Lo rebanco a Gian Simeone. Le dio la clínica del Atlético de Madrid a Benchu, pero demasiado Pollerudo.
10: No, pero las preguntas ya eran muy difíciles.
2: Se pasa de Pollerudo.
10: No, eran difíciles las preguntas.
6: Yo no banco igual.
1: No, no, no. Ustedes
2: bueno,
1: sí, ni Angelito ni Toti pueden hablar porque viene este, Gian, y vienen ustedes
3: ¿y
1: ahí pegaditos.
3: Ella es una tóxica.
6: Estás diciendo Pollerudo.
3: Ella es una tóxica total.
11: Las preguntas me parecen Dios. Muy bien formuladas.
6: Eran difíciles.
11: Y excelentemente contestadas. Yo hubiera contestado.
6: Digamos que no había respuesta correcta.
1: Pollerudo más. Otro pase a la lista.
2: Bueno, la última. ¿Qué pasó con Charlotte Caniggia?
1: Bueno, me parece que no la pasó bien en Gran Hermano. Si bien, bueno, llegó, bueno, igual súper bien, tercer puesto, chicos. La verdad,

0: La rompió Charlotte.
1: En el podio, el bronce. Sí.
0: En el podio total, Charlotte, pero habló, obviamente, salió de la casa y
2: le
0: preguntó.
2: Está durmiendo, chicos, está bocesando.
0: No, no te duermas.
1: ¿Cuánto hizo la salida de Charlotte?
0: Ahora te lo cuento. Búscalo. Te escuchamos y te lo
1: digo.
0: Dale, por favor.
3: Odio la polenta y odio el arroz.
2: Y le terminó gustando.
3: Ni en pedo, no quiero verla en la vida.
2: Escúchame, y otras cosas que hayas descubierto en vos, porque...
3: A ser paciente, lo que me costó mucho fue, yo soy una persona, a pesar de que en otros realities mi fuerte es pelear, en este como veía que todos iban por la pelea, dije, voy a ir por el humor, como nadie tiene humor en esta casa.
0: Bueno, odió la polenta y el arroz, la pasó mal con el tema de la comida sushi. Y ella come otra cosa.
1: ¿Saben qué
0: bueno.
1: rica polenta se dice Iveta?
0: ¿En serio?
1: Con quesito, riquísima. Riquísima.
0: Le vamos a pedir
1: espectacular.
0: Que nos mande,
1: dale.
0: 11679, gran hermano.
2: Espectacular.
1: Te invitamos una noche a hacer polenta a vos y a Rafa.
0: Es muy lejos.
4: Divertido.
1: Ah, bueno.
0: Vamos al sushi.
1: Mató tu onda.
2: No te quiero ver en Nordelta.
1: Entonces
2: crack,
1: no venís al asado. El asado no venís, por lejos.
0: Asado sí, polenta. Voy, claro. Polenta no, asado sí.
1: Perfecto.
0: 11679, gran hermano. ¿Qué me decís,
1: Santi? ¿Cómo te fue a vos en LAM?
2: Espectacular, chicos.
0: Espectacular. 3-2, LAM, lo más visto de América. La rompimos, increíble. Picos de 3-5. Le ganamos a Bendita 2-9. Muy bien, LAM, la verdad que estamos felices.
1: ¿Qué ¿No pasa? Vas a dar el rating de Mariano Yudica?
0: Sí, sálvese quien pueda. No, el de Yanina.
5: No, de Yanina no, le está viendo
0: el
5: Mariano.
0: El prime time, vamos a hablar del prime time.
1: ¿Ese cupé cuánto?
0: Chicos, son malos, conmigo. Te digo, si me suena el teléfono rojo, vienen todos conmigo.
1: Dale.
2: Rojo.
0: Bueno, listo, sálvese quien pueda, 2-3. Muy bien, Beto Casella, 2-2, muy Mirá, bien.
1: ¿Y Mariano?
0: Pasó en América.
1: ¿Picos de cuánto,
0: chicos,
1: Mariano?
0: ¿Por qué son tan ansiosos con Mariano? ¿Tienen algún tema?
1: Ah, pasó en América, lo vi ayer.
0: Ah, 1-1.
1: Allanamiento en vivo, 1-1, bien.
6: Le voy a decir a la televisión pública.
1: Me gusta la dupla.
0: Bueno, y un punto, Mariano hizo...
1: Bien, Mariano.
0: 07.
1: Eso, a las 8 de la noche son 20 puntos.
5: Crack,
1: como lo dice, 30 puntos.
5: ¿Cómo la dibuja, Pilar?
1: Gracias, 11.47. Ya vendo, pero dame una más y que hace mucho no hablas, dale.
7: Vamos con una positiva para Boca, Toti, porque es el equipo extranjero que más ganó en Brasil.
1: Vamos todavía.
7: De las 26 series mano a mano entre equipos brasileños, Boca ganó 18, más allá de estos 10 partidos.
1: ¿18 de cuántas ganó series?
7: 18 de 26. Ante equipos brasileños.
1: 18-8 está la historia.
7: Y es el equipo extranjero que más veces ganó en Brasil. 10. Por encima de River.
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1: 11:48. Ya volvemos a declaraciones de Joclender, Muy fuertes, la trae Mariano Beldic.
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1: 11:54 de la mañana, aprovechemos antes que llegue el príncipe Beldi, que cuente.
24: Y vamos a hablar, dos datos tengo para darte, Toti. Por un lado, Javier, en la conferencia de prensa, el vocero presidencial acaba de informar que cuando termine la conferencia se presenta el presupuesto 2027 en diputados. No esperarían la conclusión de la mesa política, que era el dato que estaba circulando desde ayer. Por otro lado, vos hablaste, adelantaste declaraciones de Sergio Schocklender. Prende el ventilador, Sergio Schocklender. Básicamente una condena de 2 años 8 meses en suspenso por ser una condena.
1: Ah, debieron 200 palos y condena en suspenso.
24: Condena en suspenso para todos.
1: Qué lindo muy país.
24: Absuelto Julio Devido.
1: Qué lindo país.
24: Y algunos funcionarios provinciales también. Bueno, Sergio Schocklender.
1: Se echó 200 palos que eran para casa de la gente y siguen en la casa.
24: Estamos hablando de sueños compartidos, por supuesto. La causa que ayer finalmente tuvo su veredicto. Esto es lo que decía sobre Cristina. Escúchalo.
0: La loca es Cristina.
2: Sí, por supuesto. A ver, más que loca y mala persona. Yo lo que quiero es tener la razón ahora, porque es lo que corresponde.
0: Pero entonces,
2: es decir,
0: pero
2: tengo derecho a tener un juicio justo. Tengo derecho a tener un juicio justo y no dirigido por una torranta y con pericias falsificadas. Donde lo único que les importaba era evitar que la causa prescriba para que no los critiquen.
1: Bueno.
24: Fuertísimo, sí. No se
1: guarda. ¿A Torranta le dice Fel?
24: Le dijo a Torranta, le había dicho, ¿te acordás al momento de hacer su defensa a principios de semana, el lunes, le había dicho también la loca o algo así, la vieja
1: sí,
24: loca?
1: Sí, eso
24: algo.
1: Lo dice también al principio. El tema a mí, lo más grave, a ver, que Cristina diga lo que quiera. Se chorearon 200 palos llenos de partidos y 2 años y 8 meses en suspenso.
24: Los 200 palos van a tener que volver igual. Eso fue, se ordenó
1: no, está
24: de,
1: bien.
24: El decomiso
1: pero
24: de
1: debería
24: eso. Deberías
1: ir en
24: calma,
1: ¿no? No quedarte en tu casa.
24: Al momento que firme. Un ratito más, sí. Te cierro. A las 15 hoy, conferencia de prensa de los abogados, ya que estamos, de Cristina Kirchner, donde van a hacer alusión a la presentación que hicieron ante Naciones Unidas. Algunos dicen, abriendo la puerta, que puede llegar a ser candidata si hay paso el año que viene.
1: Bueno, gracias chicos. Gracias a todos. Presentame el pase que ya está Gustavo López de Brasil.

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2: Señor Gustavo López, ¿cómo le va? Lo estaríamos en el pase ayer. Hola, Gus.
3: ¿Cómo le va, señor? Está todo perfecto, pero claro, Marino quiere cámara, quiere que esté bien.
2: Claro.
3: Que no haya ningún inconveniente, todo perfecto. Es un hombre perfecto, ¿viste?
4: Sí, sí.
3: Estábamos. Pero bueno, acá estamos, por lo menos hoy, que es el día del partido de Boca. Boca-San Pablo aquí.
2: Exactamente. Estaba preocupada Vicky Bono por el clima. ¿Cómo
4: sí,
2: está vos. El clima en San Pablo?
4: Está lloviendo, Gus, ¿o no?
3: Mirá, ayer llovió todo el día. Estuvo horrible, espantoso. De hecho, ayer a la noche, yo que estaba solo, porque estoy con dos compañeros que trabajaban para la noche del canal.
2: Uh-huh.
3: Entonces estaba solito acá y le digo al hombre, al conserje, le digo, un restaurante bueno por acá, me dice, acá dos cuadras. Llovía. Y digo, dos cuadras, no voy a agarrar paraguas. Primero que no tenía, ¿no?
2: Uh-huh.
3: Dos cuadras, bueno, me tiro, vale. Empezó a llover, dos cuadras eran tres.
4: No.
3: En vez de dos eran tres.
4: No.
3: Y llegué empapado a comer, solo, como loco.
2: ¿Estaba malo. Bueno por lo menos el restaurante?
3: Y es un restaurante tipo ese de Espeto Corrido.
2: ¡Ah!
3: Chao.
2: Sí, es muy conocido, es muy bueno. Bueno, ¿comiste bien por lo menos?
3: Comí, ¿sabes cómo? No, después me tiré porque había dormido poco, producto que había llegado a las 4 de la mañana. Aquí ayer me hicieron grabar unos programas para ESPN con respecto a las Libertadores. Porque la pregunta es, ¿por qué? Se hacían ellos la pregunta, ¿no?
2: Sí.
3: ¿Por qué los brasileños no ganaban la Libertadores antes y ahora la ganan tan seguido? Ese era el tema.
2: ¿Y a qué conclusión llegan?
3: Ellos hablaron de que en el 92 el equipo de Tele Santana le abrió los ojos a los brasileños. Ellos dicen eso, ¿no? Ganaron creo que tres seguidas y ya después le ganaron al Milan, al Barcelona, fueron campeones del mundo y es como que se motivaron. Se encontraron con equipos duros como el Boca de Bianchi, como el Vélez de Bianchi. Pero bueno, empezaron a ganar o a pelear.
2: Así sí, qué mérito.
3: Bueno, ahora están iguales.
2: Qué mérito del Vélez de Bianchi que creo que le impide el tricampeonato al San Pablo de Tele Santana. Le gana en el Morumbí por penales.
3: Claro.
2: Si no, sale campeón
3: claro.
2: De nuevo. Sí, de ese equipazo.
3: Hablábamos de Setti, de Rogerio Ceni, de arqueros, porque. ¿Qué decíamos nosotros cuando escuchábamos a Fernando Niembro acá, a Toti?
2: Uh-huh.
3: Primero fuimos oyentes y después pasamos a laburar con ellos. Ellos siempre decían, Marcelo Araujo, Niembro, que el día que Brasil tenga un buen estratega como entrenador, ¿no? Y un buen arquero, iban a ganar mucho. Y bueno, después Brasil tuvo arqueros buenos. Antes no tenía, ¿no? Y además creo que los uruguayos y los argentinos... con astucia, con audacia, con personalidad, con manía, le emparejaban el partido y ellos sentían mucho jugar en Buenos Aires. Y ellos también creen que la final única, o sea, no es que tenés que ir a Buenos Aires, acá la final única y algo lo favorece.
2: Mirá, yo tengo otra visión. Para mí, obviamente que ellos tienen más plata, son más poderosos, traen mejores jugadores, tienen grandes técnicos. Flamengo compró a Rossi, es verdad lo que decían los arqueros, del hotel, todo. Pero yo creo que hemos bajado nosotros. Yo soy de la teoría que cuando en Argentina armás un buen equipo, salís campeón. Y te voy a los ejemplos que diste vos del Vélez de Bianchi y Boca de Bianchi, te sumo. El Estudiante de Isabela, ¿sí? Campeón y a un minuto de ganarle la Intercontinental al Barcelona, el Mundial de Clubes al Barcelona. El River de Gallardo, en el 2015 y en el 2018... Un buen equipo, excelente equipo. Si armás un equipo excelente, le ganás a los brasileños. El tema
3: es que
2: desde el River del 2018, no hay ningún equipo argentino que sea la excelencia. Ese es el tema.
3: Mira, hemos hablado también de la paridad, porque Estudiantes de La Plata perdió por penales con Flamengo. Estudiantes con Paranaense no le cobraron un gol, que hasta se reían acá en Brasil por el gol ese. Después, Fluminense-Boca, es cierto que Fluminense jugó mejor, pero ganó en el alargue, con 10 hombres pidiendo la hora, o sea, no hay tanta diferencia. Lo que ellos hablan, no de la excepción, que te apareció un Vélez de Bianchi, te apareció un River de Gallardo, ellos hablan de el ritmo sostenido de los brasileños de cara a las finales, juegan siempre finales, estaban muy lejos de nosotros, hoy están iguales, creo que 25-25, hablaban ayer, ¿no? 25 Copas de Brasileños, 25 Copas de Argentinos. Y creen que se viene la 26. O sea, ¿por qué está hecho este programa? Porque creen que por primera vez, me parece, bueno, por supuesto que hay que irse al 60 para hablar de los brasileños ganándole a los argentinos. Pero creo que por primera vez en mucho tiempo Brasil pasaría a la Argentina en cantidad de copas.
2: Mira vos. Bueno, ¿cómo ves el partido de Boca esta noche, Gus?
3: Le tengo fe a Boca. Ayer estuve también ahí, había 300 empleados, hablamos de fútbol. Primero que hice 10 programas, ¿no? Uh-huh. Y después me quedé hablando con los empleados, que fue un programa más. Y ellos me hablaban de lo mal que está San Pablo. Dicen que San Pablo, había un periodista hincha de San Pablo que me dice, mira, si no es el peor San Pablo que vi en mi vida, pegan el palo.
2: Ah,
3: así
2: mira
3: que
2: vos.
3: Bueno, puede ser que se motiven igual, ¿viste? Juegan en su cancha, es finito, el resultado va 1-0, puedes ir a penales y puede pasar cualquier cosa, pero no le tienen mucha fe al equipo porque no juega bien, y Boca, bueno, pelea a todos los frentes, ¿no?
2: Sí, señor. Bueno, Gus, me voy escuchándote, gran programa, gran transmisión esta noche. 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

0: Hola, ¿qué tal, amigos, amigas? Bienvenidos, bienvenidas. Estamos arrancando López 910 desde Sao Paulo, desde Brasil, a las 12 del mediodía, 6 minutos de este día martes particular, especial, porque se juega la vida Boca, se juega en la Sudamericana, 15 de septiembre. Vicky Buono, bienvenida, ¿cómo le va?
1: Hola, Gus, gracias, bien. Lindo día acá, soleado, con 17 grados, ahora humedad 60%, así va a estar durante todo el día, con una máxima para este martes de 21 grados, pero ojo que mañana a la mañana refresca, les aviso a todos, con mínima de 7 grados vamos a empezar el miércoles.
0: Bueno, acá tenemos nosotros 18 grados.
1: Sí, así 18 es, grados. Confirmado.
0: Está nublado otra vez. Uh-huh. Salió un poquitito el sol, 15 minutos. Y bueno, se encapotó otra vez. Estoy mirando el pronóstico para ver si Boca va a jugar con lluvia o no.
1: Mira,
0: parece que no, parece que no. Puede ser en el segundo tiempo algo de lluvia, según lo que marca el pronóstico. Ayer nos mojamos, nos morimos de frío. Era una cosa increíble lo que llovía. Hoy nos levantamos también con garúa, con un día muy gris, abrió y cerró otra vez. Así que bueno, este es el panorama aquí en la ciudad de San Pablo, donde viven 20 millones de habitantes. Compañeros, ¿cómo les va? ¿Cómo andan?
2: Hola, buen día, Gustavo. ¿Cómo estás?
0: Bien, bien, bien. ¿Motivados con Boquita hoy? Sí. Vamos, sí, con Boquita.
2: Sí, como cada vez que juegan argentinos contra brasileños. Sí, en una instancia como esta.
0: Vos sabés que estuve mirando mucho fútbol brasileño y empapándome un poquito de lo que están haciendo ellos, ¿no? Ayer, por ejemplo, vi al Bahía que le ganó a Remo, Bahía al equipo de Rogério Ceni. ¿Qué cancha tiene, eh? Pensé que era la cancha de Racing en un momento, ¿viste? Cuando muestran la cancha, es un estadio, un cilindro con la pantalla ahí arriba. Y bueno, cuando me pongo a ver decía Bahía y Remo. Y Bahía ganaba 2-0, le descontaron en el final. Y el partido terminó 2-1 con Bahía peleando la chance a la Libertadores del año que viene y Remo descendido. Chapecoense, Remo, los dos prácticamente descendidos. Y cuando vos ves ahí el campeonato, tenés equipos como Inter, Gremio, Vasco, muy fuertes los equipos que están por descender. Entonces, ¿qué pasa con Brasil? Se arman para no sufrir. Quizás sufren igual porque no te sale. Por ahí traes refuerzos que no te sirven, entonces perdés partidos y coqueteás con el descenso. Y se puede dar esto, porque ayer lo charlé mucho con los amigos brasileños acá, se puede dar esto de que cuando vos jugás la Sudamericana, estás coqueteando con el descenso y entonces el objetivo es el Brasileirão. Porque Vasco, por ejemplo, que puede ser el próximo rival de Boca, si Boca gana hoy y Vasco gana de local contra Independiente Santa Fe de Bogotá, se encuentran la próxima ronda, ya en semifinales, Vasco-Boca. Vasco con los refuerzos, con Lescano, con Colidio, con Sosa. Que Sosa da la arenga acá. Sosa ya llegó, recién llegó, y da la arenga en el vestuario, en el equipo de Vasco. Entonces, ellos tienen un problema porque viven en crisis, viven con los pelos de punta, nervios, mientras que Boca, por supuesto que tiene ese objetivo, que es la Copa Sudamericana, pero bueno, va a apuntar a eso, va a tratar de ganar para ir a Libertadores, para conseguir un título internacional, pero no vive con eso de es la vida, porque después tenés la Copa Argentina, después tenés la Copa del torneo local que la podés ganar el campeonato en el mano a mano, hablaba del anual antes, entonces esta es la gran diferencia que yo encuentro en equipos que cuando ven la tabla y se ven últimos, no sé, vos imagínate a Boca y a River, ponele, que hablo de River porque fue el último eliminado, ¿no? Con Independiente Santa Fe. Imagínate estar a un punto del descenso y jugar Copa Sudamericana. Te ponen los pelos de punta, entonces vos tenés que dedicarte a Brasileirão y darle menos relevancia al torneo internacional, que fue lo que hizo Vasco el otro día, que puso suplentes en cuarto de final. Puso suplentes en cuarto de final. Y cuando les pregunto a los brasileños por San Pablo, que es el rival de Boca de hoy, ellos me dicen que estaba mal, que está mal San Pablo, que no tiene gran equipo, que es uno de los peores San Pablo que vieron ellos. Pero, viste, es un partido de fútbol, juegan de local en el Morumbí con toda la gente. Y bueno, veremos cómo se da el partido. Hoy con Boca, hoy vi la Casa Amarilla todo el día porque ahí trabajó Fluminense. Hicieron muchos móviles en la cancha de Platense porque el partido se juega ahí, a la tardecita. Y naturalmente el partido de San Pablo y Boca, que es el gran plato de esta noche. Nos vamos a meter ya mismo en la Copa y en la transmisión de Radio de la Red. Pero ayer ganó Instituto, el Real Instituto ganó. Y ya está en zona de Sudamericana, ¿no, compañero? ¿Cómo le va? A ver, ¿quién? Porque García sé que...
2: Está el querido Maximiliano Bertola con todos los datos.
3: Exactamente, López. Instituto llegó
0: Real
3: a 40 unidades, llegó en la tabla anual. Está noveno y encima, en su zona, en el grupo A, está líder. Porque lo pasó a Vélez, lo pasó a Defensa, tiene 19 puntos, 2 por encima de Liniers y 2 por encima de Florencio Varela.
0: Mirá, primero lo felicito al profesor Flores, al traductor, pues un hombre que, bueno, algo debe tener, porque no le fue mal en Godoy Cruz cuando estuvo, después empezó a perder y se fue. En San Martín de Tucumán, el tipo fue primero todo el año, y después perdió con Aldo Civi la final, porque justo cambió la final, y está sacando muchos puntos en el Instituto. O sea que primero valoro la tarea del hombre. Tiene un equipo que se la cree, viste, que tiene mucha fuerza, muchas ganas, que juegan todas finales. Después, claro, hubo muchos partidos que es penal acá, expulsión acá, expulsión allá, y pelean el campeonato.
4: Si yo me dejo llevar finito por lo que me decían en la escuela de periodismo,
0: sí,
4: no me dejo llevar más igual por eso. Después de ver el primer gol de Instituto, tengo que desconfiar. Yo nunca vi un gol igual.
2: No, bueno.
4: No vi un gol igual en el barrio, no vi un gol igual en cancha de fútbol 5.
2: Son accidentes.
4: No vi un gol jugando con mi nene, antes cuando jugábamos 2-2, cuando quería que los nenes pateen, el grande no me le gustaba. Y pateaba fuerte y, viste, el nene la agarraba y se le escapaba. Pero siempre llegaba antes de la línea a sacarla. La verdad que nunca vi un gol igual.
2: ¿Cuál?
3: Bruera.
4: Pero puede es un error de Bruera, no estoy diciendo otra cosa.
2: Hay accidentes en el fútbol.
4: Si estuviese en la escuela de periodismo, saldría a hacer una entrevista.
2: Centenares.
4: Porque soy mal pensado, yo soy más grande y no pienso nada.
2: Hay centenares de jugadas así. La verdad.
0: Sí, yo creo que fue un error, porque el arquero no sé por qué a veces juega dentro del arco, ¿viste? Entonces la ataja dentro del arco. A mí no me gustan esos arqueros, lo digo siempre, no puntualmente este caso, pero claro, es un remate de mitad de cancha.
2: Pasa que se le escapa a Gustavo. Se le escapa y cuando la vuelve a agarrar, ahí estaba dentro.
0: Estaba dentro, sí.
4: Espantoso lo que hizo.
2: Y sí, bueno, está bien. Puedo pasar. Sí.
0: Instituto, yo creo que va a la Sudamericana, ¿eh?
2: Sí, yo no sé si a la Sudamericana, pero la próxima ronda en los playoffs ya está.
4: Bueno, viene,
2: No, ganó bien.
0: Bueno, ahí tenés el tema. Ahí tenés cierta injusticia del campeonato. Que vos sos campeón sin jugar contra todos. Y lamentablemente se dio en estas zonas, separadas por grupo A y grupo B, que vos tenés dos equipos que le ganás. Pará, Aldo Civi creció con Sanguinetti.
4: Y está a 10, está a 9 y a 10. Es utópico, pero lo vi mal a Riestra ayer yo. Lo vi muy mal.
0: No, pero, a ver, eso es por ir al descenso. Yo lo que te digo es cuando vos los enfrentás y le podés ganar o no. Damonte jugaba a una cosa que me parece que él se equivoca, porque ya en un momento vos tenés que salir a ganar el partido. El empate no te sirve. Y me parece que jugado por jugado, Sanguinetti llega al Aldo Civi y dijo... No, equipo ultra ofensivo, Gaitán de 10, pongo a 3 delanteros, 2-9 y haceme los goles. Porque vos fijate que Aldo Civi, es cierto que con River hizo 3 goles, con Damonte hizo 3 goles, pero después le costaba anotar, le costaba hacer un gol. Y ahora metió 3 por partido, metió, ¿o no?
4: Sí, porque perdió 4-3, ganó 3-1, 6-2.
0: Metió 6 goles en 2 partidos Aldo Civi. Y el equipo de Chazo metió 2 goles en 4 partidos, imagínate. O sea, Aldo Civi, un equipo ofensivo, te llega. Gaitán me parece que está bien Gaitán. Lástima que se lesionó Bomberger el otro día, porque estaba goleador, entró Cordero, tiene los de afuera que intentan, los laterales que pasan. Entonces, yo no sé si le ganás fácil Aldo Civi hoy, pero hasta hace 15 días, ese grupo, esa zona, ponele Racing. Racing está último hoy. Y está mal. Pero bueno, ¿qué analizan ellos? Ahora juega con Sarmiento de Junín, bravo, pero si tenés que elegir un equipo para ganar de local, y dámelo a Sarmiento, no me des a Boca o a River, dame a Sarmiento. Y después tienen Aldo Civi y Río Cuarto. Entonces vos podés ahí tener 9 puntos asegurados, cosa que en la zona de al lado no hay puntos asegurados, porque no está Estudiantes de Río Cuarto. Estudiantes de Río Cuarto, esto lo analizaron el otro día Bareto y creo que estaba García, García, y estaba Calumite, me acuerdo, porque yo iba en la camioneta, iba en el auto. Y ellos analizaban de quién había sido el peor de los equipos de primera recién ascendidos. Y se acordaban de Tiro Federal, qué sé yo, de... A ver, ¿qué otro equipo era muy
5: fuerte? Huracán de Tres Arroyos.
4: Huracán de Tres Arroyos.
0: Huracán de Desarrollo, que de verdad sacaron muy pocos puntos. Sí. Estudiante de Río Cuarto, está ahí para ser de los peores equipos, con lo que costó ascender. O sea, toda una vida para ascender y este papelón en primera. Pero claro, el presidente tuvo que separar a como 10 jugadores
4: el tema fue que el presidente tuvo un problema legal, era el hombre fuerte en Río Cuarto, ascendió de esa forma y no hubo un mercado de pases acorde a como lo hacía cuando estaba Alicio D'Agosti, y eso me parece que complicó todo el andamiaje para la formación de ese equipo para jugar en primera.
0: Claro. Hablando de poder, el penal de Madryn con Defensores de Belgrano.
4: El penal de Defensores contra Madryn.
2: Los dos, porque hubo dos penales mal cobrados. El que le dieron a Defensores, insólito.
4: Ese fue más duro, ¿eh?
2: No, y el que le dieron a Madryn, insólito también.
4: Ese no lo viví en la ejecución.
0: No, un centro que cobró un penal.
2: Uno más insólito que el otro. Bueno. Ese es el que le dieron a Madryn. Pero el que le dieron a
4: Morón.
2: No, bueno, por eso. No, pero esto fue ayer. Lo
0: organizamos ayer.
2: Claro.
0: Pero te digo, aparte que no se desesperen. Porque este es un problema de darle una escopeta al mono. No te desesperes, árbitro. Espera una jugada más confusa para cobrar un penal.
2: Bueno, pero acá, a ver, está bien. Pero acá primero le dio un penal inexplicable a Defensores y después se lo dio a Deportivo Madryn.
0: Sí.
2: Los dos penales fueron insólitos.
0: Y terminó en escándalo, sí. Con la tribuna, los jugadores saliendo ahí, dándole cosas a la platea. Porque también muchos juegan a empatar. Vos fíjate, ¿qué te dije ayer? Que el empate le servía a Tello. Le servía el empatecito.
2: Vos hablás de Independiente San Lorenzo.
0: Sí. Y claro, no trepa San Lorenzo. No gana Independiente, juega Instituto. Instituto adentro, listo, fenómeno. Digo, son puntitos, chicos, 2-1, 2-3. Te ponen, no te sacan, ¿eh? Por eso yo dije, por más que me puteen, el año este, debieron jugar Copa Huracán e Independiente y la jugaron Barracas y Tigre jugaron Copa Sudamericana cuando debieron jugarla Huracán e Independiente. Y esos dólares que te ingresaron, no te ingresaron porque penal, roja, y es muy difícil. Entonces, muchachos, hagamos las cosas en serio, faltan 7 partidos. Beligoy, ponete las pilas, hacé las cosas bien, porque estamos cansados. O sea, te bancamos un par de años, ya estamos cansados. Entonces, viste, la gente ya se da cuenta, empieza a expresarse, hagan las cosas bien, faltan 7 partidos, no cuesta nada, muchachos, reúnanse, pero están dando penales, porque además se les pasa el tiempo y se desesperan los árbitros por cobrar. Porque no hay nada, ninguno se tira en el área, viste. Entonces viene un centro y cobran penal ya. El penal que te digo yo en la cancha de Defensores es un centro que hay uno marcando al otro y cobran penal, pero ni siquiera lo roza. Entonces ya es un papelón, es una vergüenza, y la gente se pone tensa, ¿viste? Anda a cobrarle un penal a Chacarita mañana, que se va a la B, por favor. Entonces tengan cuidado. San Lorenzo y Racing, Hértola, San Lorenzo y Racing. Con los puntos que sacó Lanús ayer, que ganó muy bien. Ganó bien Lanús. Lo que pasa es que cuando a Riestra le haces el gol de entrada, ya es otro equipo. Si Riestra te emboca...
4: Yo lo hice el partido. El problema no fue ese. El problema jugó con los laterales volantes, jugaba con línea de 5 muy hundidos. Y en la mitad de cancha no tenía corte. Y Salvio jugó como cuando jugaba en Lanús, que fue transferido a Benfica. La rompió Salvio y tenía compañía para tocar y llegaba siempre tarde la marca. Para mí hubo un error táctico importante de Riestra.
2: Qué bueno que es Alan Wick, ¿no? Menos mal que lo dije acá, ¿eh? Es un goleador nato, hecho y derecho.
4: Definió bárbaro en los dos.
0: Pará un poquito, que hablé con la gente de Lanús y me dijeron, por suerte se destapó, porque, viste...
2: Se había marcado.
4: Tiene buenos movimientos igual, ¿eh? No sé si es un 9 goleador, pero sí es un jugador con buenos movimientos.
0: Lo ves ayer y lo compras. Y el arquero Arce.
4: Está atajando mal.
0: A mí me gusta. Pero viejo, a mí me gusta el arquero.
2: Pero claro, pero a veces tiene días que.
0: El semestre anterior, Arce estaba para ir a América de México.
4: Sí, esto no es una falta de respeto a Arce. Es una descripción
0: este
4: que
0: semestre
4: veo.
0: Está mal.
4: Me parece
0: este
4: que se tocó con el tema de los alfajores. Y entonces se lo comió el personaje, no, me parece a mí. No, salen todas no con una mano, ¿viste? Para salir en la foto. Me da la sensación a mí, ¿eh? Mirá que yo veo todo.
2: Pero analiza el fútbol, no haga suposiciones.
0: Pero ¿cómo va a atajar mal porque reparte los alfajores?
2: Por favor.
4: Sepúlveda.
0: No, pará. Pará. Arce ya tuvo momentos bajos en otro equipo. ¿Platense puede ser?
2: En Platense, él jugó en Platense, claro.
4: San Martín de Tucumán jugó y tuvo buenos y malos.
0: Buenos y malos, porque tiene etapas. A veces es un arquero, vos decís, es el loco Gatti. Este.
4: Tiene todas las condiciones.
2: No, tiene todas las condiciones, sí. Mucha personalidad.
0: El gol de caño que le hacen, el segundo, que termina el partido ahí. Yo me fui a comer solo a un restaurante, solito, y vi los partidos. Estoy enfermo, ¿no? Con el telefonito.
2: Igual, con el telefonito, claro.
0: Sí, y si no se puede acá.
2: Y por
0: acá
2: eso.
0: Acá te pasan, ¡apaí! Te pasaban ayer a la noche. Entonces, y vi casi todo lo que pude, porque qué buena la tecnología de ir a comer y tener el telefonito con el partido, ¿viste? Y encima cambiaba, porque cuando se definió Lanús me puse a ver un poquito Banfield. Yo creo que debe ser la primera vez en la historia del fútbol de Argentina que un árbitro llama para que le cobren un penal a Barracas si el árbitro no lo cobra.
2: Sí, y te digo...
3: Zunino. Creo que si hubiera cobrado no hubiera estado tan mal.
2: Creo que estuvo bien Zunino.
3: También.
2: Pero hubiera tenido argumentos para cobrarlo.
3: Echavarría en el VAR.
4: ¿Sabés por qué tuvo argumentos? Porque el ruso, por inercia, levanta la pierna. Porque hay quizás...
0: Para mí fue penal.
4: Para mí no es penal, ¿eh?
2: Para mí no, porque... No, ¿sabés por qué no? Porque el jugador ya iba cayéndose.
4: Para claro, mí,
2: el jugador ya empezó su descenso.
4: Pero pará, si lo cobraba, ¿podía decir que no era? No, tenía argumentos.
2: Porque el tipo te puede decir si lo hubiera cobrado.
4: Atrás,
2: lo toca con la rodilla.
4: Llega tarde el ruso.
2: Claro, pero para mí no era cobrable.
0: Yo pensé que lo cobraba, che.
4: Yo también.
0: Porque yo vi penales más escandalosos a Barracas. Por ejemplo, uno en la cancha de Newell's, que le tocan la mano a uno y cobraron un penal. Cuando jugaron con Huracán, cobraron penal.
4: Está dirigió bien Zunino, ¿eh? Ayer.
0: Se le cayó uno de la gaseosa, cobraron un penal.
2: Pasa, Gustavo, que hay una estadística que yo no la tengo puntualmente aquí, pero que te marca que la mayoría de las veces que llaman del VAR, se termina cobrando a instancias de lo que el VAR ve.
0: Sí.
2: Y ayer ocurrió todo lo contrario. Pero está ocurriendo lo contrario últimamente.
3: A veces es porque también el árbitro deja pasar la jugada porque tiene alguna duda y el VAR lo llama y ahí la va a revisar.
2: También.
0: No, pero con Barraca no pasó nunca esto. Con Barraca, que llame.
2: Yo recuerde, no.
0: Penal. No, entonces, vamos a ver qué será la vida de Zunino en las próximas fechas. Si dirige Primera C o viene a comentar el partido con nosotros en la cabina. Porque por ahí lo felicitan. Claro, había cobrado un penal, que también había sido penal.
3: Tremendo.
0: Qué mano ese muchacho.
4: Sí,
0: qué
4: penal.
2: Pero vos sabés que, mirá, López García. Sí. Yo creo que el movimiento que hace es instintivo y yo no sé si... No lo dijo el pibe, yo no lo escuché.
4: Penal?
2: Si no lo molesta... No digo que no sea penal porque es torpe el movimiento. Pero no creo que el tipo quiera... Porque, de hecho, la pelota seguía de largo.
3: Hace el gesto como para bajarla del pecho, pero la baja con el brazo.
4: No, es imprudente lo que hace.
2: Sí, yo no sé si no lo molestan las luces.
4: Puede
2: porque
4: ser, sí.
2: Él se perfila como para seguir, como para dejarla correr y arrancar, y le pegan la mano.
3: Claro, sí. Pero tiene el brazo casi a la altura del hombro.
2: Claro, y por eso le cobran.
0: Pero regalar un penal, muchachos, en esta altura de la vida. La pelota iba saliendo del área. Vamos, querido. El penal, con lo que cuesta ganar. Entonces, bueno.
2: Me gusta el refuerzo de Banfield.
4: Rocky jugó bien, ¿no?
2: Balboa. Ya el otro día había jugado bien.
4: Yo lo vi ayer.
2: Por Copa Argentina.
0: Vos sabés que yo lo veía y digo.
4: Está más fino.
0: Le pregunté a la gente de Racing.
2: ¿Por qué lo dejó ir?
0: No, porque no.
2: Se fue a Rusia él.
0: Sí. Claro. No funcionaba y aparte vino una oferta buena de Rusia, entonces lo dejaron ir. Pero digo, a ver, hoy juega. Cuando le pasa algo a Maravilla Martínez, ¿quién juega de 9?
3: Y lo tiene a Elías Torres.
2: Y a Francisco
3: Fraga.
0: ¿No era para que vuelva?
4: No sé, Gustavo.
0: Por eso,
4: no sé.
0: Primero quiero preguntarle al hincha de Racing. ¿Sí?
2: Hizo goles, ¿eh? Era una buena alternativa en Racing, ¿eh?
4: En Racing.
2: No, un espanto no fue. No, en Racing un espanto no fue. Pero cuando, escúchame, Dani, cuando, Maxi, cuando le tocaba entrar, habitualmente respondía. Era el suplente de Maravilla.
4: Mira, Gustavo, me escribe Bocha Mauri, me dicen, Tigre Barracas, sí. Tello tampoco le dio bola, me dice Alvar, en un penal para Barracas, un Tigre Barracas.
2: Ah, esto pasó hace poco.
4: El Bocha Mauricio en todo.
0: Bocha, sos un crack.
4: Crack, el Bocha.
0: Tigre Barracas.
2: Bueno,
0: Tigre Barracas.
2: A Tigre el otro día le cobraban un penal en contra.
4: A Tigre lo mataron.
2: Con Rosario igual, Central. Que se puede discutir, pero para mí tampoco era.
4: ¿Por qué se puede discutir?
2: Claro. Porque también tenés argumentos siempre para cobrarlo.
0: Hoy vas a cuatro o cinco canchas y cuando bajás del micro tenés un palazo en la cabeza. Olvídate. Muy difícil, querido. Ahora, es cierto, Tigre Barraca, Massa contra Chiqui. Era difícil ese partido. Tigre Barracas y ahora fue Tigre de Central.
2: Claro.
0: Di María. Y bueno, Di María le habla a Merlos, yo creo que le da la casa, ¿eh? Si Di María le dice a Merlo, che, Merlo, mirá, no sé dónde vive Merlo, ponele que viva en Santa Teresita. Y le dice a Di María, mirá, necesito con las nenas y mi señora Carolina, ¿no? Caro.
2: Carolina, sí, claro.
3: Cristian.
4: Sí. No, Cristiano,
0: no. Di María.
2: Ah, Jorgelina.
4: Cristiano es Carolina.
5: Sí, Jorgelina Cardoso.
0: Familia, perdón. Mirá, necesitamos
5: un Carolina en Santa Teresita.
0: Sí, claro, perdona. Necesitamos ir a Santa Teresita dos días. Pues se le da la casa al tipo. O sea, Di María le habla, Merlo cobra cualquier cosa. Ya lo hizo echar a Izquierdos en la cancha de Lanús. Le dijo, epa, lo que te dijo. Le sacó la roja.
4: No sabés lo que voy a hacer, que no quiero olvidarme, Gustavo. Hace mucho que no veo eso y eso tiene que cortar los saltos. Me hace acordar a Antico. Nunca lo vi tan sacado de Izquierdos. Izquierdos, vos podés tener una opinión buena o mala sobre su juego, pero es un tipo correcto. Lo quería comer a Venega, le pegó un cortito en el estómago, lo dejó sin aire casi 5 minutos.
3: Un codazo tremendo. Un
4: cortito.
3: Pocas veces he visto
4: una cancha de fútbol. Y lo fue a buscar, le decía mala leche. Nunca lo vi tan sacado, estaba de acuerdo con Izquierdos. Lo entendí, Izquierdos.
0: Sí,
4: totalmente
0: la siguió,
4: mala leche Venega, como lo fue a buscar.
0: La siguió. Me dice San Lorenzo lo quería traer y no se la jugó por Balboa. Pero bueno, San Lorenzo también tiene a
2: Mendy.
0: Tiene varios nueve. Aparte tiene Cuello, Mendy
2: Cuello.
0: Y Farías. Banfield lo necesitaba mucho más porque le había vendido los cuatro número nueve.
2: Claro.
0: Pero digo, Ertola, ¿qué digo con esto? ¿Viste cuando aparece la foto del campeón? Son todos lindos, son todos buenos. Y Balboa está en la foto del campeón de Racing, ¿no?
3: Y, por ejemplo, Gustavo, en la temporada pasada, 40 partidos, 7 goles, 1 asistencia. Rocky Balboa en Racing.
2: Por eso bueno, te digo,
0: pero ahí,
2: siendo suplente.
4: No,
0: pero
4: sabía que tenía ese es, número.
0: No, pero ahí es un lío, porque a vos te dan 40 partidos, te anotan 40 partidos y
4: un rato.
0: Jugaste 5 minutos.
4: Claro.
0: Entonces, viste, pero digo, la gente de Racing, Ertola, ¿qué opinión tiene de Balboa?
3: Por lo que me cuenta Diego Lausanne, me parece que no era del todo positiva.
2: Ah. Pasa que era una época de Racing de vacas gordas.
3: Que se buscaba otro 9, que se lo notaba algo lento.
2: Claro, escúchame, era una época gloriosa de Racing, entonces la vara estaba mucho más alta de lo que está hoy.
3: Es más, querías Torres.
4: Es más.
0: No, claro, vino a reemplazar al colombiano.
2: A Roger Martínez. No sé si en algún momento no estuvieron juntos en el plantel.
4: Me parece que no. Lo reemplazó a Roger.
2: Porque Roger hace un gol en la final de la Sudamericana.
4: No estaba todavía.
3: No, Balboa ya después.
2: Y se va, claro, a partir de la salida de
4: y después Rosa. Lo reemplaza Elías Torres a Balboa.
0: Para Balboa, entonces participa de la foto de la Recopa.
2: Ahí
4: y no
2: está.
4: De la Sudamericana.
2: Ahí está.
0: Ah, de la Recopa. O sea, vos ves la foto del Racing campeón, está Balboa, ¿viste? Que es importante cuando suben a la tarima quiénes son los campeones porque ganan el recuerdo. Y Balboa está, pero en la Recopa, no en la Sudamericana.
2: Exacto.
0: ¿Qué sé yo? Yo digo, yo lo veía en Banfield ayer. Es un tipo, ¿viste? Guapo, va, tiene muchos partidos. Yo me acuerdo en Patronato. En Patronato empezó, era bueno, Rocky Balboa, de verdad.
2: En Unión mismo. En Unión mismo hizo varios goles.
4: En una etapa hizo goles. En un fragmento de campeonato hizo goles.
2: Es más, creo que Racing lo lleva a partir de lo que hizo en Unión, ¿no? De Unión va Racing,
4: sí,
2: ¿no?
4: Sí, no me lo acuerdo.
0: Sí. De Unión va Racing. Claro. Sí, con Pardo y él. Pero, exacto. Bueno, Racing le compra mucho a Span. Ajá. Uh-huh. Le compra mucho, le compró a Pardo, le compró a Balboa,
4: Nardoni.
0: Le compró a Nardoni, es casi una sucursal, llama, bueno, era Blanco antes, Blanco con Span, claro. Llamaba Blanco y Span, Toso le daba todo,
3: En la temporada Gustavo, que Balboa llega a Racing, 40 partidos en Unión, 8 goles.
4: O sea que emocionó el promedio.
2: Le claro. Fue mejor
4: 47, 48.
2: No, lo que pasa es que en Unión era titular, le fue mejor en Racing.
4: Claro. En cuanto al promedio,
2: eso,
4: sí.
2: Claro.
0: De esos 40 en Unión, imagino que muchos son de titular,
4: claro.
0: En Racing
4: claro.
0: Alternaba.
2: Claro.
0: Tenía Maravilla. tenía Maravilla. Jugaba cuando Maravilla descansaba o jugaba a veces un rato con Maravilla cuando el equipo estaba
4: perdiendo,
0: necesitaba ganar.
3: La diferencia entre lo que jugó en Unión en esa temporada y lo que jugó en Racing en la siguiente, el doble de minutos. 1.500 minutos en Unión, en Racing, 3.000 minutos en Unión.
4: Claro, esa es la trampa de los 40 partidos, lo que decías vos, Gustavo.
0: Claro, porque vos, no sé, hoy Racing está perdiendo, o no tiene bien a Maravilla, o necesitas, como lo tenía contra Huracán, poner doble 9.
4: Balboa
0: te servía.
2: Y además,
0: y la verdad que Torres, que no estuvo mal comprado Torres, porque la rompió con Aldo Civi, ¿te acuerdas? En la final.
4: Sí, se lesionó.
2: Estuvo mucho lesionado.
0: Claro, la rompió con Aldo Civi en esa final, y todos dijimos, che, qué buen 9 Torres ese día, ¿viste?
2: Mucho lesionado.
0: Lo compran y se lesionó. Ahí tuvo esa desgracia.
2: Hay una particularidad de Balboa que lo pinta de cuerpo entero y que no es tan común hoy en día en los centrodelanteros, que se genera la propia jugada. Vos fijate la que, pero esto lo vengo viendo hace rato, la de ayer, la que pega en el palo, es una jugada perdida. Ahí sí, en la última raza, él engancha, se perfila y se pone de frente para pegarle al arco. Qué mala suerte que tuvo, ¿no? Porque habitualmente pega en el palo y entra.
4: Le pegó bárbaro, ¿eh?
0: No. Bien. Y después casi lo pierde, ¿eh? Banfield. La gente estaba así.
2: Y después casi lo pierde.
0: Porque, bueno, viste, llamaron para que cobren el penal. Después tuvo la del chico de Independiente, que es gambeteador el pibe, ¿viste? Ese encarador, te gambetea 40 y después la tira afuera. Qué pena que le falte final, ¿no?
2: Sí, sí.
4: Lo que pasa es que es muy chiquito.
0: Es el hermano de Rick.
2: No, pero es muy habilidoso. Yo lo vi muy bien el otro día, el poquito tiempo que... Bueno, se pierde un gol sobre la hora, ¿no?
4: Sí.
2: Contra Argentino.
0: ¿Qué te estoy diciendo?
4: Juega muy poco igual,
0: Tiene poco final.
2: Ahora
0: está
2: andando.
0: Cuando vos estás viendo una película, una serie espectacular, y se te corta la luz, y ahora qué hacemos?
2: Sí.
0: Bueno, el pibe hizo una jugada contra...
2: Argentinos.
0: Que gambetea, toca, la va a buscar, y cuando tiene pase al medio, que había dos para hacer el gol, quiso hacer el gol él, y le falta final. ¡Qué picardía!
2: Y
0: le
2: terminaba el partido, aparte, era la última jugada. ¿Sabes qué golpazo hubiera sido para Argentinos?
0: La última. Así que bueno, estamos a 7 partidos del final. Te preguntaba por San Lorenzo y Racing. ¿Tienen alguna chance con esta victoria de Instituto? Más la victoria de Lanús, que metió 6 puntos de 6, porque le ganó a Defensa y Justicia y le ganó a Riestra. Era bravo el panorama. A Defensa no le ganaba a nadie y le ganó Lanús sobre la hora. A Riestra de visitante no es fácil ganarle, le ganó por goleada. Entonces Lanús trepa, Instituto trepa, y es más difícil ya después ganar y alcanzarlos, Ertola. ¿Cómo están San Lorenzo? Huracán ganó. Dame Huracán, San Lorenzo y Racing. ¿A cuánto están?
3: Huracán está en el puesto 14, Gustavo, en la tabla anual, obviamente lejos de las copas, fuera del puesto de Copa Sudamericana. Tiene 35 puntos el Globo de Parque Los Patricios. San Lorenzo, si bien tiene 2 puntos menos, tiene 33. Hay 6 equipos en el medio entre Huracán y San Lorenzo. El Ciclón en el puesto 20. Y Racing está 24 de 30, tiene 26 unidades. 13 unidades menos que Belgrano de Córdoba o 12 unidades menos que Independiente, que es el último que está entrando a copas.
0: Independiente, y dame el de abajo, ¿quién es?
3: Abajo Independiente está Lanús, tiene 37 puntos.
0: Lanús. Dos menos. Decime, ¿a cuántos puntos está Racing de Lanús?
3: ¿A cuánto está Racing de Lanús? Lanús tiene 37, Racing tiene 26, 11 puntos.
0: Bueno, hay que achicar 11 puntos en 7 fechas, difícil. Porque además tenés equipos arriba. ¿San Lorenzo a cuánto está de Lanús?
3: San Lorenzo de Lanús está a 4 puntos.
0: Epa, San Lorenzo. Mirá si ganaba con Independiente.
3: Pero con 7 equipos en el medio.
2: Ese es el gran problema.
3: Sí, hay mucho.
0: Bueno, y Huracán está a nada, a menos.
3: Huracán de Lanús está a 2 puntos y en el medio tiene a Defensa y Justicia, que está a 1 punto abajo de Lanús.
2: Y subiendo, ¿eh? En nivel de
4: subiendo.
2: En nivel y en resultados.
0: ¿Por qué digo Lanús y no Instituto, el último que...? Porque, bueno, alguno va a salir campeón, entonces ahí se abre una plaza.
3: Empezás a abrir cupos.
0: Si Boca gana o el campeonato, o la anual, o la Libertadores, o la Sudamericana, si algo gana, otra plaza más. La Copa Argentina, ¿quién la va a ganar? ¿Boca? ¿Quién la va a ganar? Independiente de Mendoza, Estudiante está...
2: Racing la puede ganar.
0: Bueno, pero Racing está abajo.
2: Racing está abajo.
0: No, Racing está abajo, ahí no cuenta. Tuvo bueno el aporte, pero está abajo.
2: Está abajo.
0: Y nosotros estamos
2: bueno, pero sí, bueno, está bien. Pero Racing, si gana todo de acá hasta que termine.
3: El tema es, por ejemplo, para esos equipos que dice Gustavo, San Lorenzo, no, Huracán y demás, es que Lanús, desde que se quedó sin Copa, está ganando más en el torneo local.
2: Siempre lo rescata Pellegrino a Lanús. Cuando parece que se va todo al diablo, que la gente lo empieza a cuestionar, que el equipo... Siempre lo rescata.
0: Lo quieren echar a Pellegrino. Te dio, te dio dos alegrías.
2: Dos alegrías.
0: Pero escúchame, ganarle la final a Mineiro y sobre todo esa final con Flamengo. Con el Flamengo de los millones. ¿Visto? Flamengo. Che, ¿vos sabés que hoy a la mañana?
2: Sí, querido.
4: Está haciendo mal el Flamengo. Está preocupadísimo la dirigencia de Flamengo con los títulos del equipo.
0: No. Ayer, ¿sabés cómo abrían los ojos los brasileños cuando les dije que si el año pasado, cuando Flamengo eliminó a Central Córdoba, si hubiese dado el reglamento de este año, quedaba fuera en primera ronda, me miraban como diciendo, ¿qué? Y sí, claro, le digo.
4: Eso es, vas muy al detalle con algunas cosas y es difícil.
0: Claro, ellos no tenían ni idea, ellos siguen para adelante. Sí. Y yo le dije, escúchame, vos sabés que sacaste los mismos puntos que Central Córdoba, pero Central Córdoba te ganó 4 puntos y vos ganaste 1 en el mano a mano.
4: Entonces, y Joao, ¿qué te preguntó? Central Córdoba,
0: con el reglamento de hoy, con el reglamento de hoy, le digo, ustedes estaban afuera. Primera ronda. Decía, no entendía nada. Y ¿por qué gana? Y porque nos sacaste el arquero, le digo. El arquero Rossi era nuestro, le digo. Y trajiste la plata. Bueno, ¿viste?
2: Y Carrascal es de Colombia, ¿no? El hijo de Olga, que la rompe.
0: Le pregunté por Carrascal.
2: Y deben estar enamorados, si es el juego, claro, que les gusta. Está rey.
0: Claro, porque lo ven todos los días ellos. Entonces, y hablé un poquito de los arbitrajes, ¿viste? Porque los árbitros también tienen sus momentos. Hay momentos que el árbitro tira para la Argentina, ¿no? En Sudamérica. Hay árbitros. Estabas en M en un tiempo, te tiraba para Brasil. Hoy hay un paraguayo.
2: Sí.
0: Lo sacaron a CNM después de tanto tiempo. Sí. Pero en las finitas, porque encima me hacía recordar las Copa Libertadores. Yo no tenía todo en la cabeza. El tipo se sorprendió de que me tiraba una Copa Libertadores y yo le decía, no cobraste el gol con el Estudiante de La Plata, le digo. ¿Se acuerdan? ¿Qué fue? Corcho Rodríguez, ¿qué hizo el gol con Paranaense?
2: El equipo de Celiqui era, gol, ¿no?
4: En la última jugada.
6: Cuarto de final.
0: Sí, no, en la última hicieron el gol ellos.
2: Acá cobraron una posición empate, adelantada, ¿no? Pasiva, una cosa rara.
4: Claro, el ruso era el técnico, sí.
2: Claro.
0: Dale.
2: Lo recuerdo.
4: Lo que pasa es que también tenemos que quedarnos en algunos fallos polémicos a favor de los nuestros. Para ser ecuánime. En la historia me acuerdo de un montón, pero no voy a repasarlos.
2: Pero estamos hablando de ese último tiempo.
4: Sí. Y después también tendría que revisar las incorporaciones de los equipos argentinos con jugadores uruguayos y otra índole, porque si no, solamente miramos que Brasil compra jugadores de afuera. Y yo veo a Boca, que tiene un seleccionado sudamericano, por ejemplo.
2: Sí, horrible. Pero la selección argentina va a los mundiales y los gana.
4: No, eso está de acuerdo, estoy hablando de eso. Claro. Para mí la selección brasileña tiene ese problema, estoy hablando de los clubes.
2: Por eso.
0: Sí. No, recordaban mucho ellos un partido de Corinthians-Boca, una mano de... ¿Quién fue que le sacó la pelota al 11? Con la mano. ¿Sosa fue?
4: Sí.
0: ¿Que jugaba en Racing?
4: Sí.
0: ¿Fue? ¿Sí?
4: Sí.
3: Franco,
0: o sea, Sosa. Me parece, va a definir.
4: Y mete la mano. Va a definir, no me acuerdo, Franco se la hace el pie Juan Jujuy.
3: Sí.
0: Y se la saca con la mano. Y bueno, y estaba amarilla. El tipo ayer me lo recordó.
2: Pero eso, bueno, ¿de qué año fue? Digo, qué memoria, viejo, el tipo,
6: eso,
2: ¿no?
6: Eso fue la Libertadores 2013, que estaba Bianchi, lo elimina en octavo de final y después ese Boca pierde con Newell por penales en un cuarto de final.
2: En Rosario.
0: Y yo le dije, pero mirá, ahora Boca, ustedes lo liquidaron, Le digo, y el día de Mineiro, porque ya era una pelea esto, era una pelea.
2: Te tenés que tranquilizar que, porque te van a fajar,
6: Ese fue el famoso partido de Blandi, que gritó un gol 40 minutos y está en
3: offside. Sí. La pelea escaló tanto que llegó hasta la mano de Tulio, imagínate.
4: La mano de Tulio, claro.
2: Más atrás.

0: Yo creo que, te repito lo mismo de ayer, en este contexto de campeonato, cualquiera de los 16 clasificados puede salir campeón.
1: El mano a mano iguala.
0: Digo, a ver, lo voy a explicar mejor, o voy a intentar al menos. Hay equipos que de ninguna manera podrían salir campeones en torneos largos, por planteles cortos, porque no tienen la jerarquía que tienen los más poderosos. Esos mismos equipos, en este tipo de campeonatos, sí se pueden ilusionar, aunque sea mínimamente.
2: Tenés que hacer un cambio muy profundo. Mira, yo me acuerdo Independiente el año, creo que fue 94, sí, con Brindisi, venía mal. Y pierde un partido, creo que con Argentinos Juniors en Mendoza, que te acordás que era local.
1: Sí, jugaba de local en Mendoza, Argentina.
2: Me parece, la verdad que lo tengo ahí arriba. Y creo que cambia el medio campo y a partir de ahí construye un equipazo ganando los partidos. Digo, ese cambio.
0: Pero qué equipo que tenía, ¿no?
1: Claro, pero no hay jugadores. Sí, no hay jugadores como ese equipo del 94. El equipo del 94 es Caña, Perico, Garnero, el medio.
2: Sí, creo que sacó a uno de, no sé si a Cassini, no me acuerdo que sacó, cambió el equipo. Pero digo, Insúa, ya lo dijo en la conferencia, pero hay que trabajar mucho, mucho para armar un equipo competitivo, ¿viste? Independiente de Viera, yo lo veo que es un equipo que si puede gana, y si no puede, ¿viste cuando vos vas a laburar? Che, vamos a laburar, y si laburamos bien, y si no está mal, si el negocio está, no tiene cliente, no vendemos nada.
3: Ese partido que decís Independiente fue en la fecha 15 del torneo Clausura, empata 0-0 en Mendoza.
0: Qué memoria.
3: Y ahí pierde la punta con Huracán. Que después llega la última fecha, el cambio que hizo. Define el campeonato.
2: ¿Qué cambio? ¿Sacó a Cassini? ¿Sacó a Decio? ¿A quién sacó? No, ni me acuerdo.
0: No, porque fueron muchos años.
2: No, ¿sabes? Yo tengo recuerdos, por ejemplo, de... Hay recuerdos que son clave. Por ejemplo, cuando hablan de un técnico. Cuando hablan de un técnico, yo me acuerdo cuando Ramón Díaz llegó a San Lorenzo. San Lorenzo era malo Adrián González, era malo Aguirre, era malo Aureliano Torres, era malo el Chaco Torres, era malo Hirsig, eran todos malos.
1: Sí, es verdad, ¿eh?
2: Y llega Ramón Díaz, por eso digo, tengo recuerdos en la cabeza. Ramón Díaz llega a San Lorenzo, eran todos buenos. Adrián González era un lateral brasileño, Aguirre, Gastón, era para ir a la selección argentina. Botinelli estuvo muy bien.
0: Estaba D'Alessandro también en ese equipo.
2: No.
0: ¿Llega después para la Libertadores?
2: Llega después, sí. Sí, no, en ese equipo no. Tenía la Bessi, Gata Fernández, Silvera. Tenía Ledesma. Entonces, bueno. creo que hizo un cambio. Ramón, un cambio. Creo que Ledesma está en el banco, lo pone de titular. Y juega Ledesma, Chaco Torres, Hirsig, Aureliano de 3. Adrián González de 4, Aguirre, Botinelli.
1: Equipazo.
2: Y arriba. Y vos decís, a la pucha, ¿cómo hizo este tipo? Nunca vi un cambio tan abrupto de un entrenador, por eso Ramón en esa piola.
0: Pero Ramón es uno de los grandes entrenadores de la historia del fútbol argentino. De la historia del fútbol argentino.
2: Sí, siempre dirigiendo buenos equipos, River, buenos equipos. Y uno se preguntaba cómo era dirigiendo un equipo que no estaba tan bien. Y ahí, en San Lorenzo,
0: bueno,
2: fue
0: en Brasil campeón. En Brasil lo salvó del descenso a Vasco da Gama, recuerden.
1: Ah, tuvo varios éxitos en el exterior también.
0: Que eso se puede considerar como un éxito, teniendo en cuenta cómo lo agarró el equipo, casi descendido.
2: Claro, pero viste, lo salvás por un puntito, o sea, no es que el cambio es abrupto.
0: Sí.
2: Acá en San Lorenzo fue abrupto. Ahí se vio mucho la mano de Ramón. Después trae Placente, Solari, todo lo que todavía no lo pagaron.
0: Vergesio.
2: ¿No? Sí, todas esas figuras internacionales, ¿no?
1: La gata, ¿no?
0: La gata Fernández, qué jugador la gata, por Dios, Gustavo.
2: Sí, yo me acuerdo un día que bajo el ascensor de mi casa.
0: Sí.
2: Se las conté. El
0: caballito.
2: Sí, yo vivía en el piso 5. Bajo a planta baja y en el piso 3 abre el ascensor Walter Herman.
0: Oh,
2: pero largo.
1: El de básquet.
0: 2 metros, sí. Te mira de arriba.
2: Imagínate. No entraba en el ascensor el tipo Walter Herman. Yo había ido a ver todos los partidos de Argentina en los Juegos Olímpicos. Me tocó Atenas y fui como hincha a ver Argentina y alentaba por Argentina y Herman la rompió con Estados Unidos, fue la gran figura contra Estados Unidos. Él da vuelta al partido. Yo no me acuerdo si fue el partido ese o Grecia, pero me acuerdo que uno fue él nos salvó. Y me lo encuentro en el ascensor. Me daba no sé qué pedir una foto, ¿viste?
0: Pero tendría que haber pedido una foto, viejo.
2: No le pedí nada. No. Casi

0: ni le hablé de la vergüenza que me dio.
1: Pero lo tenías que haber dicho, pero, que estuviste en ese partido.
2: Pero mira que después lo utilizas la foto, claro, para otras cosas.
1: No, no, mejor, pobre Germán, mejor.
0: Por favor, querido. Yo le pido la foto a la gente que admiro. Y Germán lo admiró, me acordaba de los partidos.
1: Bueno, conmigo tenés un montón. Y no creo que me admire, no sé si me admirás.
0: No, en el fondo sí. En el fondo, en el quincho.
1: Bien al fondo, allá en el gallinero. Sí.
2: Entonces, está muy metido el profe Pellegrini, ¿eh?
0: Claro, entonces le digo, Walter, ¿cómo andás? Le digo, ¿qué haces acá? Me dice, firmé para San Lorenzo Almagro.
1: Oh.
0: ¿Cómo? Le digo,
1: claro,
0: firmé para San Lorenzo. Oh. ¡A la pucha! ¡A la miércoles! Walter Germán, y claro, Harian, campeones de América.
1: De acuerdo.
0: Después había que pagarlo.
1: Había extranjeros, che, en ese equipo, muy buenos.
2: Campeón de todo.
0: Claro, era buenísimo. Ganaban el torneo local, la Liga Nacional y San Lorenzo, queremos la Copa. Y van a la Libertadores y ganan la Libertadores. Todavía lo está pagando. Entonces, viste, no sé por qué viene este tema. Pero bueno.
1: No, por Germán.
0: Ha sucedido. No, pero ¿por qué vino Germán?
1: ¿Y qué es eso?
0: Así somos nosotros, así somos nosotros. ¿Qué dice el profe Pellegrini? ¿Qué le ocurre?
2: No, me agrega más datos de esos jugadores. El que te dije, la Gata Fernández, para que lo perdí ahora. El Malevo Ferreira.
1: ¡Ay, qué pegada, qué zurdita, por Dios!
0: Si va a repetir lo que decimos nosotros, el profe. No, acá, por ejemplo, Toti Pazman me dice, contra Grecia fue el partido.
1: Ahí está.
0: Mira, yo me acuerdo que siempre uno nos salvó. Ginóbili, el día que debutamos, contra Serbia. Germán, contra Grecia. Contra Estados Unidos. Me acuerdo que en la final Montecchia metía de a 3-3-3-3-3, porque íbamos perdiendo con Italia. Montecchia. Y contra Estados Unidos, no sé si Nocioni.
1: Escola hizo un montón de puntos.
0: Escola.
1: ¿Qué Juegos Olímpicos esos, ¿no? Con el fútbol, el básquet.
0: Extraordinario, la verdad te digo. Y me acuerdo que vi la final, siempre vi la final, me acuerdo, tengo la foto, con Clemente Rodríguez y Pablo Sabag. Estaban al lado mío. Y vimos la final ahí. Foto, nos sacamos.
1: Pero cómo no recordar. ¿Con quién te sacaste foto? ¿Con Clemente?
0: ¿Sabes qué quise hacer yo? Quise entrar a la cancha.
1: ¿Y?
0: Quise entrar a la cancha. No me dejaron los policías.
1: Son bravos, ¿eh? En Grecia.
0: No, aparte me miraban todos a mí. Una cosa insólita. Todos conmigo estaban. Había 18 policías, todos conmigo. Pero ¿por qué no miras a los demás? No pude. Como me pasó en el año 91, en la Copa América, que estaba subido el alambrado para entrar a la cancha a la Vuelta Olímpica, y tenía 4 carabineros con 4 perros abajo. No me dejaron entrar. Yo quería la Vuelta Olímpica con mis amigos, con los chicos.
1: Para mí son buenísimas. Las anécdotas son buenísimas. Pero 91, cada vez que empezás una, se agarra el rostro desesperadamente plano. Para mí son buenísimas, divertidísimas, pero cada vez que empezás una anécdota, bueno, se agarra el rostro y tira el cuerpo.
2: ¿Quién?
1: Voluminoso que tiene para atrás.
0: ¿Sabés la foto que tengo colgado del alambrado en Chile?
1: Sí, yo la vi.
0: No la vi.
1: Copa América.
0: Colgado del alambrado una campera roja. No sabés lo que era eso. Una cosa impresionante. ¿Quién la tiene de mis amigos? ¿Por qué no me la mandan?
1: Mándese
0: colgado del alambrado. ¿Viste que hay una foto de Guanchope Ávila yendo a ver el instituto?
1: Sí, claro.
0: ¿Que está colgado del alambrado?
1: ¿Dónde está Guanchope ahora?
2: En la casa.
0: No sé. Estabas de estudiante de cuadro.
2: López.
0: ¿Qué hora es? Sí.
3: Tengo acá el partido frente a Argentinos Juniors del 94, sí. Cómo formó Rojo y cómo formó la fecha siguiente frente a Banfield, donde ganó 4-0.
0: Eso me gusta.
3: Contra el bicho,
0: a ver.
3: Contra el bicho, sí. De la Paternal en Mendoza, Islas el arquero, José Cerrillola, Gordillo, Moas, Juan Carlos Ramírez, Diego Caña, Hermes Decio, Guillermo Daniel Ríos, Garnero, Gustavo Adrián López y Parodi. Ese fue el equipo, sí, contra mucho, el bicho.
0: Para muchos defensores metió.
1: El avión Ramírez.
2: Jugaba Cerrillola
0: de 5.
2: En la cueva con el otro zaguero, ¿quién era?
1: Moas.
2: Moas, Sever Moas.
0: Era Gordillo.
2: Gordillo, Cerrizuela, Moas y Ramírez. En el medio jugaba Luis Ríos, Decio, Garnero y Caña. Sí. De arriba Parodi y no me acuerdo lo otro.
3: Y Gustavo López.
2: Y Gustavo López. El sur.
0: Pero
2: tenía 9 y jugaba con el Luli.
0: Era Luli Ríos. Me nombraste 5 defensores.
2: No, Luli Ríos a la mitad de la cancha, seguro.
0: No, Cerrizuela a mitad de cancha, seguro. Bueno, y dale, y entonces.
3: Y contra Banfield fue fecha siguiente: Islas, Rochen, Ríos, Gordillo, Cerrizuela, Perico Pérez, Gustavo López, Caña, Garnero, Usuriaga y Rambert.
2: El cambió por completo, jugaba con dos puntas, con cuatro mediocampistas, Luli Río de lateral izquierdo, el tapón bueno. De cuatro y los dos centrales, ¿quién dijiste?
3: Rochen.
2: Entra el Morrón y el segundo, ¿Sarrizuela?
3: Sarrizuela.
2: Y Sarrizuela de segundo zaguero. Cambió mucho.
0: Cambió todo.
2: Y el Palomo.
0: Mucho cambio. Pero fecha 15, Fecha 15. Y ahí ganó, ahí empezó a ganar todo. La Copa, la Supercopa. Tenemos que ir a la pausa. ¿Vicky Bueno con algo o no? A ver, dame
4: si
0: uno.
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9: Nos queda un minuto para la una de la tarde. Temperatura, Vicky Buono, allí en Buenos Aires.
10: Tenemos 17 grados, Gus, 8 décimas, humedad, ya 20 grados. Mirá, actualicé y subió la temperatura. Cielo despejado, cerquita de la máxima, para hoy 21 grados.
9: Bueno, acá estamos esperando por Boca San Pablo. ¿Cómo es la transmisión de hoy? ¿A qué hora arranca, compañeros? Qué lindo día, ¿eh?
11: Es una gran transmisión, Gustavo, porque está Gentili, está Balazone. Va a estar Martín Arévalo, Vallejo, cubriendo la información de todo lo que pase por allí.
10: No te quiero cortar, está haciendo planillita, ¿eh?
12: Ah, qué vigilante que sos.
13: No.
12: Se pusieron el pito y la gorra acá.
9: ¿En serio?
12: Vigilante que es.
10: Planillita.
9: ¿Por qué no vas a hacer en tu casa, vago? ¿No tuviste tiempo a la mañana?
12: Estoy preparando todo, estuve preparando otras cosas a la mañana. Entre otras, información de Boca.
9: ¿A qué hora te levantaste?
12: 8 de la mañana hoy.
10: ¡Oh!
14: El humo que hay en este estudio. ¿A dónde está Leo?
10: Para ir al baño y volver a acostarse.
14: No, yo me levanto 11 de la mañana.
12: Hola, Jorgito.
14: La mañana no me gusta. Será porque yo nací a las 11 de la mañana. Sí. Pero me deprime la mañana, personalmente. Claro. Salvo que tenga algo imperativo que hacer, lo hago. Si hay plata, bueno, macho, arriba. Plato,
9: arriba, imperativo, macho. Y hay plata, la radio.
12: Sí, acá, claro. Sí. Vengo a cumplir mi trabajo. Tengo noticias de Boca, si te interesa.
9: Dame.
12: Bueno, finalmente esto fue de ayer. A última hora, e incidió en la negociación que no llegó a un buen puerto entre Boca y Talleres por Matías Galarza, porque la Cámara Nacional de Apelaciones en lo civil ratificó el fallo en primera instancia a favor de Boca, por el cual Talleres de Córdoba deberá pagarle poco más de 2,5 millones de dólares a Boca por aquel préstamo de dinero que la gestión anterior de Boca le dio a Talleres de Córdoba. ¿Por qué digo que incidió en la transferencia caída? Porque Talleres, esto salió ayer, el fallo, y justo cae en medio de la negociación, en plena negociación. Talleres pidió incluir en la operación esa deuda que tienen con Boca por Pavón de la gestión anterior de Boca, pero al valor del dólar de 2018, por supuesto. Boca no le aceptó la propuesta a Fassi. Hay un mail con respecto a esta contrapropuesta de Talleres.
9: Talleres, los dólares son dólares, dólares son los billetes.
12: Claro.
9: ¿Cómo la negociación de o la cotización del año 2000 no sé cuánto?
12: De cuando fue lo de Pavón, cuando fue el préstamo.
9: No, no, pero vos debés 2 millones. Vos me prestás, en el 2013 me prestás a mí 2 millones de dólares, Leo. Que vos podés. Entonces, yo te los devuelvo, encima te los devuelvo ahora.
12: Sí.
9: Encima te los devuelvo ahora. Te tengo que ver los 2 millones de dólares que me prestaste.
12: Bueno, esto era lo que aducía Talleres, pero... por eso ahora la justicia que se había fallado a favor de Boca,
3: lo que le hacen ahora pagar con pesos,
12: hay una ratificación de la Cámara de Apelaciones en los ciudadanos. Así que ahora lo va a tener que poner Talleres.
9: ¿Pero sabes por qué lo hacen esto? Para tirar para adelante.
12: Ah, también, o sea, claro.
9: Si yo quiero ver, ¿no? Entonces la justicia interviene.
12: Y no lo pagas.
9: Bueno, el reclamo, y vas estirando. Ahora, era una buena oportunidad para Talleres darle el jugador. Y que te dé en vez de 4, que te dé 2. No sé cuánto vale Galarza. Entonces, ¿no se hizo?
12: No se hace.
9: No se hizo.
12: No se hace.
9: Bueno, voy a ir a la formación de Boca en un rato con Martín Arévalo. Es una buena formación, ¿eh? Y ellos no tienen a Caleri. Creo que Caleri...
12: Caleri suspendido, Gustavo.
9: Claro, no lo tienen. Entendió que fue un error, me parece, ¿eh? Jugar la ida. Porque casi que no jugó ninguno de los dos partidos por jugar la ida. Porque él jugó tocado la ida en el tobillo y ahora por jugar lesionado y jugar mal y enojado se perdió la vuelta. O sea, no jugó ni la ida porque jugó mal ni la vuelta porque está suspendido. Así que bueno, en un rato vamos a dar los equipos. ¿Podemos ir a las noticias? ¿Sí?
12: Claro,
10: así
12: claro.
10: Es.
12: Pero claro.
9: Vamos.

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1: Hora 13, 4 minutos. En todo el país, la temperatura en Buenos Aires, 20 grados 3 décimas, humedad 47%.
0: Nacionales.
1: Jornada de protesta universitaria en Plaza de Mayo. Se están desarrollando clases públicas para reclamar por el financiamiento universitario. Tomamos contacto con Rosario Bigosi.
2: Como parte de la jornada de lucha por el reclamo de la ley de financiamiento universitario, la Universidad de Buenos Aires se instaló en la Plaza de Mayo. Hay clases públicas frente a la pirámide y a los costados sobre Hipólito Yrigoyen hay camiones de asistencia jurídica, odontológica y veterinaria. Verónica Bayer, de la Secretaría de Extensión de Veterinaria, precisó.
3: Nosotros en veterinaria estamos haciendo vacunación antirrábica, desparasitación, y tenemos un stand de prevención de rabia también como una actividad social. La ley de financiamiento universitario es necesaria, cada vez son más los docentes que están renunciando y eso va siempre en detrimento de la formación de los futuros profesionales. Entonces, así como nosotros tuvimos la posibilidad de formarnos en su momento, hoy estamos peleando para que los estudiantes se puedan formar y con la misma calidad que le hicimos nosotros.
2: Desde Plaza de Mayo, Rosario Bigosi, la red informativa.
0: Policiales.
1: Tuvieron a un sospechoso por el crimen de un nene de 7 años en Mendoza. Se trata de Cristian Alejandro Cabrera Ramírez, quien fue capturado en el barrio San Martín. Se registraron más de 40 disparos y la principal hipótesis apunta a un enfrentamiento relacionado con una disputa entre grupos vinculados a narcomenudeo. El detenido registra antecedentes por tenencia y portación ilegal de armas, además de causas por amenazas y violencia de género.
0: Judiciales.
1: El músico Elegante quedó imputado por presuntas amenazas con armas de fuego y violación de domicilio en el General Rodríguez. Una joven aseguró haber sido intimada para abandonar una vivienda. Agregó que el cantante llegó al lugar acompañado por varias personas donde exhibieron armas de fuego para exigir a los ocupantes que dejaran la propiedad. La justicia envió a juicio a los integrantes de Revolución Federal y sobreselló a tres hermanos de Luis Caputo. La medida fue dispuesta por el juez federal Marcelo Martínez de Giorgi por los hechos vinculados con mensajes violentos, amenazas e incitación a la violencia colectiva contra dirigentes y figuras públicas. El expediente reunió episodios ocurridos antes del intento de magnicidio a Cristina Fernández en septiembre del 2022. Al mismo tiempo, el magistrado sobreselló a Flavio Hugo y Rosana Caputo, hermano del ministro de Economía, investigados por el presunto financiamiento de Revolución Federal.
0: Fórmula 1.
1: Platense y Boca buscarán avanzar a las semifinales de los torneos continentales, amplía Walter Zafarian.
4: Martes de definiciones para los equipos argentinos en los torneos internacionales. Por la Libertadores a las 7 de la tarde con arbitraje del chileno Cristian Garay, Platense recibe a Fluminense en Vicente López. Los brasileños ganaron en Río de Janeiro en la ida por 2-0. En la Sudamericana se presenta Boca en el Morumbí ante San Pablo 21-30. El equipo de Arroba Reina ganó en la ida 1-0. En Brasil dirige Gustavo Tejera, mientras que el otro partido de la jornada lo van a jugar Vasco da Gama e Independiente Santa Fe en Río de Janeiro. En la ida en Bogotá empataron 0-0. En Brasil dirige el venezolano Alexis Herrera. Walter Zafarian para la red informativa.
1: Hora 13, 8 minutos en todo el país. La temperatura en Buenos Aires, 20 grados 3 décimas, humedad 47%, cielo despejado.
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0: 1:10 la hora en la Argentina. Tenemos esta temperatura en Buenos Aires, Vicky Buono.
1: Tenemos en la ciudad 20 grados, la máxima para este martes 21 grados con cielo despejado. A ver, te cuento cómo está por allí, donde estás vos, nublado, pero no va a haber lluvias, ¿eh? Que nos preguntábamos si iba a llover para la hora del partido, sin lluvias.
2: Mirá cómo lo conozco, bueno. A Lopecito. Lopecito, este fin de semana, máxima 26 y 27.
1: ¿Viste, Gus, cómo te esperamos acá en Buenos
2: Aires? Prepara el cloro.
1: Sí, que vamos con la carne.
3: ¿Pero van a venir a casa o no?
1: El domingo, 24 grados, no estaría mal, ¿eh?
4: Y el sábado sería un buen día.
1: Ah, el sábado. Bueno, tenemos que poner de acuerdo, Gus.
3: Ahí está, uno se elige en el sábado, otro el domingo.
4: El domingo hay fútbol, mi viejo.
3: Ah. El sábado no.
4: También, por eso.
3: Ya hicieron, me dieron la lista de ir a Santa Fe. Unión Independiente. Por ahí.
4: Lindo partido.
1: San Pablo, directo a Santa Fe.
3: Sí, está nublado acá, está feo, che. Sí. Salió nada más que 10 minutos abrió. 10, para que veamos que hay sol. A ver. Y se encapotó otra vez. Está feo. Pero bueno, mejor si no hay lluvia. Estuve mirando un poco el Morumbí, nos dan una cabina. Hoy, Gentili, que es un departamento. No, una cosa impresionante. La voy a grabar. Es una cabina Morumbí, ¿eh? Qué lindo el Morumbí. Qué estadio
4: mítico. Qué mítico,
3: ¿eh?
4: Mítico, claro que sí.
3: Sí, claro, sí, sí. Me preguntaba mucho por Boca, por River ayer en el canal. Esto es un canal de 300 empleados. Entonces venían todos a preguntarme. Y claro, cuando yo le decía que Boca tenía... No tengo la cifra, ¿no? Que Boca y River tenían cerca de 300.000 socios. No entendían nada los tipos. Porque no sé realmente cuántos tienen. Pero además tienen la puerta cerrada, porque si la abren, siguen asociando gente. Entonces, en eso ellos les llama la atención. Ellos tienen otro poder, porque tienen sponsor, le hablan a millones de personas, ¿viste? O sea, una cosa es hablarle a 40 millones de personas y otra cosa hablarle a 200 millones. Entonces, bueno, ahí hay otro poderío, pero Boca y River, gigantes, y yo creo que el año que viene van a estar mejor que ahora, mejor que ahora. Bueno. Nos metemos, presentamos a Arévalo.
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0: Señor Martín Arévalo, hoy juegan San Pablo Boca, transmisión de Radio La Red. ¿Cómo le va?
4: En un ratito lo vamos a tener a Martín Arévalo, mi viejo.
3: Qué bueno. ¿Venía hasta ahora? ¿Cómo venía el programa?
4: Basta, Gustavo, dale. ¿Cómo?
3: Pero veníamos bien,
4: bueno,
3: ¿no?
4: Bueno, es la tecnología, sí. Viejo, a veces falla.
3: Sin fisura, sin problema, 1:12.
7: Bueno, López.
4: Está, ahí lo tenemos, sí, lo tenemos a Martín.
7: No, yo hablé.
3: Sí, cierto.
4: No, lo tenemos, bueno, está bien.
7: Ah, pero está. Vamos con Arévalo.
4: Martín,
3: muy prolijo todo. Muy prolijo el programa, ¿eh? Muy prolijito.
4: Bueno, pasa las líneas a veces.
3: Si nos queda alguno, es un milagro. Muy bien, muy bien. ¿El equipo de Boca para hoy?
8: Bueno, Gus, si no pasa nada extraño, Montero en el arco, Lozano, Dilolo, Herrera, Blanco, Paredes, Ascacíbar, Minton Delgado, Velasco, Flores y Merentiel.
3: Es un buen equipo de Boca, ¿eh? Es un buen equipo. Además está ganando 1-0 y Boca de contraataque. Ya pasó con Recoleta, por supuesto otro rival, ¿no? Recoleta, pero de contraataque te hace daño, ¿viste? Con espacios. No sé si va a jugar a lo loco San Pablo. Búscame, Ertola, cómo está San Pablo en el campeonato. Porque ayer me lo criticaron mucho en el canal, mucho a San Pablo. Y encima no tiene Caleri. Yo lo vi con Bolívar. Y acá Bolívar le empató a los 70 y pico, sí. Le empató.
4: Viene de perder el clásico, pero puso un equipo de 11 suplentes con Palmeiras. Sí,
7: Palmeiras perdió 2-0. Está en el puesto 11, San Pablo.
3: Ah, no está tan mal,
8: Lo que pasa, Gus, es que esa decisión también fue un poco lógica, porque Boca guardaba futbolistas, llegaba fresco con un 1-0. Entonces, para dar o intentar dar vuelta a un resultado, mejor es que tengas un equipo más lúcido. Quiero contarte algo que ha pasado en las últimas horas. Hasta ayer a las 20, Gustavo, Boca tenía tiempo para reforzarse con Matías Galarza porque era la negociación que estaba en camino. Bueno, no hubo acuerdo, no hay acuerdo hoy, pero quiero decirte que Boca todavía tiene potestad para pedir la ampliación del plazo, que normalmente se da a Falodá a aquellos equipos que están en una negociación vigente. Por ahora Boca no lo pidió, Yo no descarto que esto no pueda pasar en las próximas horas, porque así como te digo que no hay acuerdo, utilicé esta metáfora. Arrancaron uno en Ushuaia, otro en La Quiaca. Talleres en La Quiaca, Boca en Ushuaia. Llegaron hasta Córdoba y Buenos Aires, es decir, que están mucho más cerca. Tal es así que, haciendo fuerza de parte del jugador, que a mí me dicen que si no se da ahora, va a quedar muy bien perfilado Galarza para llegar en diciembre, porque Riquelme lo quiso en 2024, en 2025 y ahora, repetidamente, en 2026. Así que te cuento cómo está esta historia, porque yo no sé si está terminado esto. La verdad, no lo sé.
4: Si Talleres, bueno, ahora ya está, porque la justicia falló otra vez a favor de Boca para que Talleres pague 2,5 millones de dólares. El tema es que si Talleres insiste con pagar esa suma de acuerdo al valor del dólar de 2018, Boca no lo va a aceptar. Pero también hay una promesa, esto viene de parte del jugador, de fácil de transferirlo. Ahora, ¿cuándo? No se sabe. Por eso el jugador estaba fastidioso, porque quería llegar a Boca.
3: No, y además sí, el jugador es fastidioso para bueno, a ver, el jugador tiene que jugar donde le pagan.
4: Exactamente, eso también es verdad.
3: Un contrato. Pero bueno, por ahí era un momento para salir, y si no sale ahora será...
4: hay que ver lo que le prometieron, ¿no?
3: Ahora está por llegar Bataglia al equipo, y además Boca te ha levantado Belmonte en Boca. El otro día demostró a Alarcón que puede jugar. Tiene a Paredes, que se va a recuperar en plenitud seguramente en las próximas horas. A Casíbar, ya vuelve Delgado.
4: ¿No le hace falta más a Boca un marcador central que un mediocampista? Pregunto.
8: Bueno, el Vasco pidió, Leo,
4: ahí tenés.
8: Pidió varios nombres, Obando, Nehuen Pérez, dieron varias opciones, y la última que apareció fue la de Francisco Álvarez. Sí, Obando, el de central.
4: A mí me parece que en la mitad de la cancha hay más alternativas, por nombres, que atrás, que en la dupla central.
9: Lo que pasa es que si busca...
4: También tenés, pero menos.
9: Si busca la elite, no tiene reemplazos, más allá que tiene alternativa, no tiene... Si busca elite, pero Boca está bien igual.
3: No, pero aparte,
8: el
3: técnico pide Obando, ponele, que yo también te lo pido Obando, tiene 20 años, vale 12 millones de dólares.
9: 12 palos vale
3: Obando. River no pudo comprar a Álvarez, River compró a Almada y compró a Correa. En un momento fue en serio, a buscar a Álvarez, y no lo pudo comprar.
4: Pasa que es más fácil desprender guita por un delantero, por un mediocampista ofensivo, que por un defensor, ¿viste? Siempre...
8: Sí, pero Leo, a ver, acá por eso hablamos de gustos. Si es por Arruabarrena, hubiera llegado Pipa Lescano, no Galarza, porque Galarza o Galarzas o características de Galarza las tiene el plantel. Es un deseo de Riquelme. Galarza lo quiere Riquelme, hace 3 mercados con otros entrenadores. No quiero decir que sea un mal jugador, es un muy buen futbolista, pero en este caso no es un deseo de Arruabarrena. Y respecto de Gustavo, que Boca llega a Francisco Álvarez, porque 6 millones de dólares por un marcador central puede pagar si cree que lo vale.
4: No, Boca puede pagar 20 millones si quiere. El tema es que después terminás como San Lorenzo, que poníamos el ejemplo recién, de la guita, del básquet, de los jugadores, de los refuerzos, de las estrellas, de los D'Alessandro, de la Gata Fernández, de los Bergesio, y después terminás en bancarrota. Digo, hay que tener también seriedad.
3: El dueño del pase le pone el precio que quiere. Exacto. Pero vos también le pones un precio.
4: Claro, es una negociación, Gustavo.
3: Yo pago hasta tanto. Boca y River dijeron, por Álvarez no pago tanta plata. O sea, es un buen jugador, todo bien, está en un lindo momento, pero no pago tanta plata porque considero que lo que tengo no está mal, y puedo hacer un esfuerzo de 4. De Saella no.
4: No, porque...
3: Lescano, nos gusta a todos. Pero bueno, esto es como Quintero, el Independiente. Quintero quería a Valentín Gómez, de Betis. Entonces, ¿cómo vas a buscar a Valentín Gómez?
9: Igual vos sabés que me parece que hay otro punto ahí, Gustavo. Déjame pensar en esto. La dirigencia tiene que poner de acuerdo con el técnico para contratar jugadores. Pero la que tiene que decidir siempre, desde mi humilde punto de vista, que sería equivocado, es la dirigencia. Porque después pasa un inconveniente con el técnico y te quedas con el jugador.
3: No, pero no, si vos tenés una comisión directiva, una secretaría técnica, ahí me salió, que vos tenés una secretaría técnica compuesta por gente que sabe de fútbol, entonces ahí sí, fenómeno, pero volviste a un Independiente.
9: No, pero Independiente.
3: No, pero no sé, ¿quién querés? o dame el dirigente que vos quieras. Y por ahí no sabe nada de fútbol.
9: Claro, el tema es que con los que saben. Pero, si vos hablás con la Bruja Verón, no hace falta... A ver, con todo el respeto que le tengo a Lasse y Angeleri, la Bruja Verón sabe si Galarza, por poner el ejemplo de Martín, Galarza o Lescano son necesarios para Estudiantes.
3: Pero viste que no hay dos ejemplos iguales. Viste que no hay dos ejemplos iguales. En algunos clubes puede pasar, en otros no. Sí, Arévalo.
8: Te quiero hacer esta pregunta, porque nosotros a veces le damos el rol de inmaculados a los exfutbolistas convertidos en dirigentes, llámese como se llame. Y por supuesto que tienen un caudal, si querés, de conocimiento por haber vivido dentro de una cancha que no lo tiene ni el periodista ni el dirigente. Pero mira que se equivocan y por un escándalo se equivocan.
9: Sí, pero, sí, tenés razón en eso.
8: Déjame terminar esto. Bermúdez.
3: No, ya sé.
8: Es un tipo que fue importante en la historia de Boca. Muy importante. Sí, es un central de lo mejor de la historia. Ahora eligió a Zambrano por sobre Izquierdo. Entonces a mí me pueden venir a decir y argumentar cosas que después no se ven.
4: Bueno, está pero bien. Todos yo tienen creo, el margen creo, de acierto y de error, desde los exfutbolistas hasta Langoria en River, que no es exfutbolista y
3: a Izquierdo lo sacaron por otro tema, querían renovar, no es que consideran que es mejor Zambrano. No. Lo que sí digo que lo más difícil en el fútbol, sea para jugador, para dirigente, para el que sea manager, es acertar en los refuerzos. No hay nada más difícil. Lo que yo quiero decirles es que el entrenador, con la frialdad...
9: Sin la billetera del
3: buen club, la billetera. Esto como cuando los pibes te dicen, papá, comprame una moto, papá, comprame el auto, papá, comprame... Y vos después tenés que decir, che, te puedo comprar hasta esto. Vamos de vacaciones a Miami, mirá, te puedo llevar hasta Mar del Plata. Porque otro es el que maneja la guita. Yo puedo dar una lista de 10 refuerzos y los 10 que sean imposibles.
4: Nosotros mismos.
3: Entonces, y voy a la conferencia de prensa y digo, che, yo pedí 10 refuerzos y no me trajeron ninguno. Sí, bueno, ¿qué crees si me pediste Maradona?
4: Nosotros mismos, Gustavo, cuando hablamos de los clubes que caen en bancarrota, somos muy críticos de los dirigentes, precisamente porque ocurre esto: el derroche, gastar, traer, y después terminan los clubes como terminan. Digo, hay que tener. No, pero está bien. Porque vos tengas un buen pasado, Boca tiene hoy un superávit histórico.
9: No le va a pasar
4: en el último balance, pero tampoco vos vas a poder gastar lo que te pidan que tengas que gastar por cualquier jugador.
3: Yo voy al caso puntual de Obando. Obando tiene 19 años.
9: Yo lo pedimos todos, Obando, claro.
3: Pero vale 15 palos verdes. ¿Cómo hace un no te lo quiere vender Central? El escano era difícil. Sí.
8: Averigüé caso por caso. Por supuesto que estamos hablando de un chico que estuvo a punto de jugar en el Mundial, Obando, y que Central de mínima te pedía 10 millones de dólares. Yo te digo los tres jugadores que marcó el Vasco: Nebuen Pérez, Obando y Francisco Álvarez, que valía bastante menos, que eran 6. Pero saquemos el caso de los centrales. A ver, yo creo que Boca no es desde ahora que no tiene problemas económicos. Boca está muy bien hace muchísimos años. Más de 25 años que Boca no tiene un problema económico. Al contrario, siempre sube un escaloncito y le va mejor, porque el patrimonio crece, porque tiene un predio mejor, porque compra dos manzanas, porque amplía su cancha.
3: Martín, no hagamos editoriales de 30 minutos, pará. Está correcto lo que vos decís, pero
8: accesible para Boca, no digamos que es inaccesible, porque River fue
3: ¿cuánto costó?
4: ¿Qué tiene que ver? Pero River no tiene que pagar lo que paga River. Claro. River pagó, gastó 100 y pico de millones de dólares en un mercado de pase y la mayoría de los jugadores terminó en un container. Es el mejor ejemplo River, me parece hoy.
9: Me da ganas de preguntar cuánto sale Arambarri y 6 palos también. Pará, yo qué sé, por eso. Quizás está bien porque River lo puede pagar. Está
3: bueno tener una economía saludable, que tengan buenos ingresos, pero no por eso tirar o despilfarrar la plata. Pero no hablo de Boca solamente. No es un tema de Boca. Si vos tenés la lista de los refuerzos de Quintero que le pidió Independiente, yo no los conozco, pero me parece que me dijeron Valentín Gómez.
9: El primero fue Valentín Gómez cuando se iba a lo Mónaco. Yo quiero que reemplace. Me acuerdo de la frase. ¿Sabés lo que fue la frase?
3: Quería Canales.
9: No, quería Canales pidió.
3: Canales, 4 palos verdes. Entonces, vos vas a buscar. Y no puedo pagarlo. Te hago de un ejemplo
8: también,
3: puntual.
8: En esto tenés razón, los técnicos también se equivocan, porque, de vuelta, no es porque son entrenadores...
3: Pero no es que se equivoquen, Martín.
9: Buscan lo mejor.
3: Pero pará, no es que se equivoquen. Ellos desde la tranquilidad que tienen como entrenadores. Quieren la abundancia y quieren calidad. Cantidad y calidad. Fenómeno. Pero después vos tenés que fijar lo que podés pagar, ¿viste?
8: Por supuesto.
3: River no pudo ir a comprar a Álvarez. Y gastó 18 en Correa y 20. Pero yo, ¿qué dijo River? Yo pago por estos dos tipos, pero que me van a hacer la diferencia.
9: Gustavo,
3: por
9: el resto, no. Ejemplo, para salir del tema River-Boca y fútbol argentino, ayer diste un ejemplo que yo puedo estar de acuerdo, ¿no? Pero diste un ejemplo muy claro. Vamos a otras economías. Manchester United. Sí. Vos lo diste el ejemplo ayer. Vos viste el clásico, sí, sí, y veías a Dorgo, a este, a otro que no conocías.
3: Dame los refuerzos de Manchester United, bueno, por favor. Erto, la voz que sabe todo. ¿Quiénes son?
9: A eso voy. No, entonces, la economía del club ahí está muy fuerte en Manchester, pero le erran a los refuerzos porque el técnico de turno pide lo que se le canta.
3: No, pero ahí vos tenés el técnico que te pide y el dirigente que trata de satisfacerse, pero no tanto. Entonces, acá, vamos al caso puntual. Arruabarrena dice, yo quiero un central que... A ver, Nehuen Pérez no me parece que esté mal fuera del acceso de Boca, me parece, pero no sé cómo fue la negociación. Obando, muy difícil llevarlo. Lescano, muy difícil llevarlo. Además vos tenés un mediocampo que está bien, ¿viste? Vas a buscar a Casíbar, viene. Paredes, fenómeno. Tenés a Delgado que asoma. Ya pusiste 10 palos por Velasco una vez, que te costó como 2 años que juegue bien. Entonces, ¿viste? No siempre hay que hacerle caso al entrenador. Pero no digo que el técnico no tenga razón o el dirigente. En claro. la charla hay que ponerse de acuerdo.
9: Es que la función
3: Martín,
9: es diferente,
3: me voy, que
9: uno
3: tengo...
9: y otro.
3: Quiero hablar de Racing, quiero hablar de Independiente y de San Lorenzo. Chau, Martín. Cerrámelo.
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15: Bueno, hablamos de Boca, que juega con San Pablo. Así que San Pablo puesto 11, no está tan mal. Me lo dieron como un equipo que está en crisis de verdad. Y mañana viene Estudiantes a jugar aquí con Corinthians. ¡Qué choque! Copa Libertadores. Los brasileños creen que la ganan ellos. Están seguros que son de brasileños, ¿viste? Y yo le dije al tipo... ¿no? Y yo le dije, ojo con Estudiantes, querido, ¿eh?
16: Y yo le pongo las fichitas a Platense hoy, aunque es muy difícil. Muy difícil. Bueno. Aparte sabemos que está en juego el puesto de nuestro compañero, Daniel Barreto, ¿no?
17: Claro, está en juego.
15: Se va. No. Se va él.
16: Hoy no se levantó por la duda.
17: No, no, porque, claro, porque pero la gente platense me hizo que me insulte la gente platense, que me quiere muchísimo.
16: Ah, ¿yo? Sí, ah, a la culpa mía. Yo digo que le pongo una pipita a Platense. El hombre se levanta y se va y la culpa es mía de que lo puté. Y claro que es candidato.
17: Muy candidato.
16: Y si ganó 2-0.
17: Obvio, puede ganar.
15: Le puede ganar tranquilamente, pero no sé cuánto. No sé si lo va a alcanzar. Ahora no lo veo a Platense siendo campeón de América. ¿Ok? Sí, a Estudiantes le puede pelear. Estudiantes tiene plantel, ¿viste? Tiene Correa, tiene C3.
16: Yo le tengo fe a Estudiantes. Dejó pasar una buena posibilidad de local, ¿no?
15: El tema es Thiago Palacios. Te falta Thiago Palacios, te falta un montón. Es un jugador que te gana partidos. Bielsa no lo vio nunca, ¿no? Pero digo, es un jugador que te gana los partidos.
17: ¡Dale de una vez!
16: Pasa que, bueno, cada técnico elige los jugadores de acuerdo también al sistema que aplica. Y yo no sé si Thiago Palacio se adaptaba
15: a lo
16: que Bielsa pretende.
15: No se asuste, gracias. A todos los sistemas y juega de extremo derecho. Bueno. Bocita lo quiere defender. ¿Cómo le va? ¿Cómo anda?
18: López, querido, buen día, buenas tardes. Gran abrazo para todos los compañeros. No solamente que juega de extremo por la derecha Thiago Palacio, sino que también lo puede hacer por la banda izquierda y también puede jugar de interior. Centro, y también puede jugar en el 4-2-3-1. Con tal de defender a Bielsa, cualquier cosa. Puede lo mejor.
16: Fueron jugadores que estaban en primerísimo nivel en Europa los que fueron a la selección lugar de Thiago Palacio.
18: Y llevó alguno desgarrado como en el 2002, ¿no?
16: No se desgarraron antes, perdón. Scaloni también llevó jugadores lesionados. El tema es que tenían los tiempos para que se recuperen.
18: Pero había ganado una Copa del Mundo antes.
16: ¿Qué tiene que ver? Y Bielsa es un técnico reconocido en todo el mundo.
18: No ganó nunca. No, es reconocido porque habla,
16: No, porque fue campeón en Vélez, porque hizo grandes campañas en Bilbao, porque lo reconocen en Francia, porque lo eligieron mejor técnico del mundo, porque fue campeón de los Juegos Olímpicos con Argentina, porque fue campeón con Newell's.
15: Algunos premios, hay algunos premios que están flojos de papeles, ¿vos lo sabés o no?
16: Ah, bueno, no. Bueno.
18: Porque
16: lo eligieron sus colegas,
18: Mi tía Silvia también, ¿eh?
16: ¿De qué?
15: ¿Y qué son?
18: Mi tía Silvia también con la selección del Juego Olímpico.
16: Pero su tía Silvia salió campeón con Newell's, con Vélez.
15: ¿Pero qué son inmaculados los colegas? Por favor.
16: Los colegas de él, no los nuestros.
15: ¿Por eso son inmaculados? ¿Pero qué son inmaculados?
16: Pero algo dice, si te eligen tus colegas como el mejor, ¡epa! Es un buen reconocimiento.
19: Mira la primera medalla dorada de Argentina.
15: Porque ascendió de la B a la...
16: Me olvidé de eso. Después de 16 años, sí.
15: No, por eso lo eligieron, porque ascendió de la B a la A, nada más que por eso.
16: Después de 16 años lo ascendió al Leeds.
18: Y después me hacen reír, Córdoba, porque cuando vos preguntás, ¿y por qué no dirigió un equipo grande de Europa? No, le gusta, él no quiere. Equipo grande de Europa, no le gusta.
15: Sí, querido. El técnico estudiante de Río Cuarto, ¿quién fue cuando ascendió?
17: Xavi. Delfino. ¿Cuándo ascendió?
15: ¿Y cómo no lo llevaron a la FIFA? Bueno, escuchá, Bosa, por suerte, llegó Forlán y citó a Nández, al Guerrero. Que eso ahí es importante, volvió Nández. ¿Cómo está estudiante para mañana?
18: Y estaba maldito, también preseleccionado.
15: Sí. ¿Qué tendrá la caramelera? ¿Tendrá algo o no?
18: Yo le dije el combo, ustedes se ilusionaron, yo se los anticipé.
15: Debajo de esa cabellera rubia, ¿qué hay ahí adentro? Hay que buscarlo.
18: Sí, hay que buscarlo, tal cual.
15: A Valde. Sí.
18: Estudiante viaja con aura, porque otra vez el presidente Juan Sebastián Verón al frente de la delegación, blandiendo los escudos, plantando bandera, fue a Chile, 3-0, y ahora vuelve a acompañar al plantel. A las 6 de la tarde, desde 6, rumbo a San Pablo, para mí, con un equipo que está definido. Y en relación a la ida, López, un cambio obligado, no juega Vasquito Benedetti por su tercera tarjeta amarilla. Muslera, Mancuso, Santi Núñez, el cabezón Leandro González Pires, y yo creo que Tomás Palacios arriesga y va a jugar como lateral por la izquierda. En el medio, Piovi, Pucho Castro, Baltasar Rodríguez, que la rompe toda, ¿eh? Otra de Milito que también lo dejó ir. En Estudiantes sí. Es la reencarnación de la Gata Fernández. Y arriba, Correa, el goleador Carrillo y el pibe maravilla Joaquín Tobio Burgo. Después de 17 años, Estudiantes quiere meterse en las semifinales de la Libertadores.
15: Qué lindo sería, ¿eh? Acá encima en Brasil, en ese estadio hermoso. Bueno, piensan, gracias.
18: Piensan que son campeones. Cruzeiro también pensaba que era campeón.

0: ¿Y estudiantes? ¿Quién paga la cena?
1: No, tenés que pagar vos porque yo estoy, te juro, ¿sabes cómo me dicen hoy? Justo hoy, cero coin. Así que te voy a ganar y la pagás vos la cena.
2: Cero coin
1: hoy,
0: Porque yo te digo la verdad, iba a jugarte. Si pasan los dos brasileños, pago yo. Si pasan los dos brasileños, pago yo.
1: Pero Boca pasa para mí.
3: Bueno, puede pasar uno y uno también.
0: Para un minuto. Si pasan los dos brasileños, pago yo.
3: Sí.
0: Si pasan los dos argentinos, pagas vos, Bareto.
1: Y no, porque si yo pasa, para mí pasa un argentino, pasa, para mí pasa Boca.
0: Si pasa uno y uno...
4: Sí. No, que pague Leo.
0: No hay cena.
1: No hay cena. Yo te juego otra, si querés.
0: A ver cuál.
1: Si el campeón es argentino de la Libertad, de la Sudamericana, de la Sudamericana, pago yo.
0: No, porque tenemos uno contra cuatro, ¿qué crees? ¿Estás loco?
1: Y bueno,
0: Sí, no te infines. Me lo hubieras hecho antes.
1: No, soy a apostar.
0: No, me lo hubieras hecho antes. Ahora te digo, estamos en San Pablo. Juega hoy Boca, mañana estudiante.
1: Un segundo. Feo, es odioso.
0: Si pasan los dos argentinos, pagas vos. Si pasan los dos brasileños, pago yo. Y si pasa uno de los dos, nadie paga.
1: Es como dice Bielsa. ¿Cuál es su virtud y su defecto?
4: Basta, Bielsa, basta.
5: Se va a enojar.
0: No lo nombré más que.
6: Vos agritas.
5: Tengo la antipática obligación de ser sincero.
1: Yo soy sincero. Bajo quiero vender humo y pienso
5: que no me mira para vender humo.
0: Bajo el streaming. ¿Vos a la chiquita que tiene ahí?
4: Creo que la próxima semana o en el transcurso de este mes van a anunciar la renovación contractual de Nacho Fernández, que para el muñeco Gallardo y compañía no servía, y si no es el mejor jugador del campeonato, uno de los mejores cinco, pega en el palo.
0: Bueno, y Lanzini está muy bien en Vélez también, ¿viste? Pero claro, River cuesta más. Escucha, vos sabés que acá estaban haciendo una encuesta.
4: Sí.
0: Escuchen, porque esto es serio, a la mañana. A estaban haciendo una encuesta del mejor entrenador del momento. Y decían, el técnico del Barcelona es buenísimo, ¿no?
1: Sí, Flick.
0: Técnico de Barcelona. Pata Pereira. Pusieron al hombre de gimnasia. Sí. Y a la fuente de España. Estaban definiendo ahí.
1: No estaba Luis Enrique en el trinomio.
0: No, estaba. El Pata Pereira. Sí, el técnico de España.
1: La fuente.
0: Sí, y el técnico de Barcelona.
2: Está parejo.
0: No sé, viste, era para votarte. Digo, estaba 30%.
1: ¿Votaste?
0: Sí, por la pata, 32%.
3: La diferencia entre Bielsa y el resto de los técnicos es que Bielsa además es un maestro de la vida.
1: Yo escuché un comentarista el domingo argentino de gimnasia, mi amigo Nico Bosa.
4: Gentil, y se juega al fútbol.
3: Preguntales a los ex dirigidos por él que piensan de Bielsa. Yo lo hice.
1: No sé si se anima Nico Bosa.
3: Salvo Uribe y Pietro.
1: A contar en este furgón del mediodía lo que dijo en el comentario del domingo sobre el esquema de Pata Pereira del segundo tiempo.
4: El mejor primer tiempo, el mejor primer tiempo del ciclo, el peor del complemento, y se asustó, se enamoró de la victoria parcial y se asustó.
0: ¿Sabes qué cambio debió hacer para mí,
4: Sí.
0: Para mí, cuando entra el ruso Steinbach, sí, yo pensé que sacaba a Schelotto.
4: Claro, que estaba amonestado además.
0: Claro, vos tenés que sacar, porque estaban con 10 ellos, y encima te atacaban mucho por ahí. Andá con Steinbach de 4 y seguí atacándolo por esa zona. Tenés que acomodar porque pasaba mucho el 3 por ahí. Pasaba
4: porque lo que hizo Prieto. Porque lo que hizo Nico Prieto ya lo habían echado. Lo que hizo Nico Díez muy bien, sabiendo que Gimnasia iba a jugar a la contra, iba a especular, armó otra vez la línea de 4 con Viveros y con Claudio Bravo, y continuamente pasaban al ataque y disimuló el futbolista que tenía de menos.
3: Pasa que también se enfrentó con uno de los mejores, sino el mejor equipo del fútbol argentino, ¿no? Más allá de que tuviera uno menos.
4: Sí.
0: Yo creo que termina siendo el mejor técnico de la historia. Gracias, Bosa.
4: Un abrazo.
0: Tengo que ir a la pausa. Sé que está Yarro. Quiero hablar de un tema de San Lorenzo y un tema que a mí me gustaría de Independiente. Pasa que no me da. No me da el tiempo. Ya venimos.
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1: ¿Qué culpa tengo yo de la casuística? Si mi apellido es idéntico.
2: 1:55, nos queda poco tiempo y mucho material. River ganó todos los puntos desde que Poncio es el técnico. Y va por más, ya Roch.
3: Exactamente, Gustavo, ¿cómo te va? 9-9 para el equipo de Poncio. Esta mañana volvieron a entrenarse con normalidad dos que habían terminado tocados en Tucumán, Tobías Andrada y Tomás Galván. Andrada con una paralítica, Galván con un golpe fuerte en el tobillo, ya están bien, y si todo marcha con normalidad en la semana, Poncio podrá poner la misma formación que en los tres partidos anteriores. Sí. Algo te digo, que están buscando los estadígrafos. Me parece que pasaron más de 40 años de que River no repite formación en cuatro partidos consecutivos. No hay registros cercanos.
2: Para un técnico debutante, debe ser la primera vez en la historia que repita. Tiene que tener la suerte de que no tenga expulsados, que no tenga lesionados, pero lo puede repetir. Bueno, fenómeno.
3: Totalmente. El que estaba al límite era Martínez Cuarta con cuatro amarillas, pero no lo amonestaron, con lo cual podrá estar el sábado contra Huracán a las 7 de la tarde en el Monumental. Y el que todavía no se recuperó, Gustavo, es Aníbal Moreno, que se sigue entrenando de manera diferenciada y para mí va a volver recién después de la fecha FIFA y te dejo un título de la selección. En breve salen los amistosos, que van a ser tres, y la lista de convocados. En la lista, más allá de que querían hacerle el partido de despedida a Messi, Messi no va a estar en la lista de la selección.
4: ¿No va a estar?
2: Bueno, en esta no.
3: En esta no.
2: Renunció al seleccionado.
4: Tiene una bombita, no, entonces la voy a chequear más. Hice una carta al pedo.
2: Me diste un 9 en un equipo el otro día, jugó 5 minutos. Bien, bueno, gracias, Yarroch.
3: Abrazo grande. No,
4: Error y acierto, yo te tiro la información, no soy un vidente.
2: Número uno, no. Muy bien. Me voy a ir.
4: Hay otros que erran siempre y tienen los mejores lugares.
5: Es verdad, dijo. Viste, te dio la derecha.
2: Che, dos minutos queda. De Independiente, que che, cambió el horario de la final de Estudiantes y Central.
6: Se iba a jugar
2: de las 5 a las 4.
6: Exactamente.
2: ¿No?
6: Sí, el sábado 26, la Supercopa Internacional en Santiago del Estero.
2: Bien, en Santiago del Estero, el sábado. Bueno, me voy el otro. Martínez del Rojo, ¿qué?
7: Bueno, Gustavo, en primer lugar hay que decir que Independiente va a jugar el sábado. ¿Por qué? Porque se especuló que se podía pasar al lunes, porque la capacidad hotelera con los Juegos o de Sur en Santa Fe estaba rebalsada, pero en principio encontraron un hotel a 25 kilómetros en Esperanza y se va a jugar el sábado. Del equipo, en duda Matías Zabaldo con un esguince de tobillo, puede llegar a reemplazarlo en ese caso Josías Palais. Del refuerzo, que lo de Enzo Díaz mismo no está convencido en venir a Independiente, y eso me parece que hace que Jadson Viera ya vaya por otro nombre. Me dicen que hay que esperar que pasen los partidos de Copa, porque por ahí puede salir algún futbolista, o de Boca o de Estudiantes.
2: Mirá qué triste que un muchacho muy limitado, como, ¿cómo se llama? Enzo Díaz, no quiera ir Independiente, ¿no? Lo dejaron de lado, ¿dónde? ¿En San Pablo?
7: San Pablo, sí. River, se fue libre por falta de pago.
2: Bueno, ¿qué más?
7: Y la última, Gustavo, ya le mandaron las cartas a los representantes de socios para confirmar que la asamblea será el 29 de septiembre. Tengo el balance en la mano. Independiente tiene un pasivo de $34.800.000.
2: Mirá, no mocaron un campeonato y 34 millones de pasivo y una copa sola. Pero quiero hablar mañana, no tengo tiempo, se me va el programa. Quiero hablar de Milito, de Gabriel. Gracias. Hablando del otro Milito, de Diego.
8: Sí.
2: Sigue el técnico.
8: Sigue el técnico, partido a partido, a partir de ahora, obviamente, pero dirige con Sarmiento. Barinaga volvió a jugar al fútbol después de 3 meses el otro día. Ingresó por Canavo. Se desgarró apenas entró. Desgarrado Barinaga, esguince de tobillo para Matías Pérez. Tiene 2 bajas.
2: ¿El que deja pasar parado al que tira el centro es Barinaga?
8: Sí, claro, ya estaba lesionado.
4: Está ahí el penal de Barinaga.
8: Claro, y hubo una corrida creo que a Kalinger, que lo hizo en cámara lenta, y ahí ya estaba desgarrado. Apenas entró, se desgarró. Matías Pérez afuera, Canavo lo van a evaluar, salió por una molestia, pero no tiene una lesión muscular por ahora, así que ahí
2: Matías Pérez afuera.
8: Sí, el 15 de tobillo.
2: ¿Por qué?
5: Dios mío. Tiene mucho lesión.
2: Bueno, y entonces, ¿cómo forma?
8: No, y hoy va a volver a jugar Mateo Martínez.
4: ¿Cuánto pagó por Matías Pérez?
8: A préstamo de 3 millones de dólares la opción. O 2,
4: ¿lo habían visto
8: jugar
4: en Lanús, no?
8: Bueno, se supone que sí, hay una secretaría técnica, venía de Cerro Porteño.
4: Momaru.
8: En Cerro Porteño me hablaron bien, ¿eh?
4: Le robó dos veces la pelota.
2: Estaba rompiendo, dijo que lo estaba rompiendo en Cerro.
4: ¿Quién?
2: Y yo a Cerro lo estaba mirando y no...
8: No, me hablaron bien, dije.
6: En Cerro lo despidieron como un ídolo.
8: Sí, en Cerro me hablaron bien.
2: Claro.
4: Bueno,
2: lo despidieron bien porque se fue. Y yo lo vi, yo vi Cerro Olimpia, vi todo, Cerro Olimpia.
8: Estaba desgarrado ese día. Estaba desgarrado.
2: Otra. Desgarrador. ¿Algo más?
8: No, por ahora nada más. El equipo el viernes veremos, como con todos los parches.
2: ¿Está
8: todo.
2: Faba? ¿Fabita está?
5: López, nos yo estoy, corto.
2: Hola, amigo, ¿cómo le va? ¿San Lorenzo?
5: Bien.
2: No, vi que un muchacho de básquetbol hacía un juicio millonario también. ¿Viste? Es una locura todo lo que está pasando, ¿eh?
5: Ah, claro. Clemente, de apellido, porque esto viene de la época donde el básquet de la mano de Tinelli pagaba millones de dólares de contrato y hacían un contrato a favor de San Lorenzo y otro privado, pero que siempre terminan pagando los clubes, ¿viste? Con esos contratos, claro, privados y millonarios que se prometen. Bueno, con relación al domingo, bono optativo seguramente habrá para quienes vayan a la cancha para pagar un plus de cara al clásico frente a Boca y seguramente terminará jugando el equipo del segundo tiempo.
2: Qué lindo, che, va a estar ese clásico, ¿eh? Qué lindo. Otra vez San Lorenzo con Boca, con Insúa ahí. Hace mucho que no gana un clásico. San Lorenzo necesita. Y Boca, vamos a ver con el resultado de hoy cómo llega a ese partido y si está gastado. Tiene muchos objetivos, prácticamente con los mismos jugadores o con algún cambio de lujo, ¿no? Porque otro día rindieron todos muy bien contra Central Córdoba. Gracias, Dani.
5: Abrazo.
6: Gustavo.
2: Nos queda corto. Sí, diga.
6: De los últimos 27 clásicos, San Lorenzo ganó uno solo.
2: A Racing, el colombiano.
6: Sí, en marzo del año pasado. Peralta el gol.
2: Y lo hizo a los 95 minutos.
6: 3-2.
2: Sobre la hora.
9: Y después fue de farra, bueno, y no volvió más.
2: Sí, no sabemos qué es de la vida de él, ¿no?
9: Esa noche siguió de farra y no volvió más.
2: ¿Está Edgardo?
9: El hombre
10: hola, querido. Hola, sí. Héctor, ¿cómo estás?
2: Hola, Edgardo, ¿cómo te va, querido? Héctor y Edgardo, qué lindo, ¿eh? Edgardo y Héctor.
10: Eso, no, qué lindo, ¿no? 50, 60 tenemos, ¿no? No existen más, sí, los Héctor Almandosa ahora, ¿no?
2: Claro.
10: Los Edgardo Bausa, ¿no?
2: Claro, a mí cuando me pone en Instagram, por ejemplo, una Gladys.
10: Sí, que fue compañera del secundario.
2: Y de repente dice, hola, Gustavo, soy Aide. Y bueno,
10: Aide, Esther.
2: Te habla Elsa, te habla Elsa.
10: Sí, sí.
2: Soy una Marta, Olga.
10: Sí.
2: Y bueno.
10: Qué época, ¿no?
2: Ahí es, Alicia.
10: Ah, claro. ¿Cómo está el tiempo ahí que llegó la piedra movediza? ¿Algo que hizo? ¿Qué pasó?
2: Mejoró un poquito porque no llueve. Ayer llovió todo el día, desde que llegué hasta que me fui a dormir, todo el día de lluvia, insoportable. Por lo menos ahora no llueve. Tenemos 18 grados, no se ve el sol. El cielo se abrió 10 minutos y ahora está encapotado otra vez. Pero creo que vamos a jugar sin lluvia al partido. Quizás tenga menos suerte Estudiante mañana. Pero bueno, la lluvia le da otro condimento al Morumbí, ¿viste? Sí. Hay mucha expectativa por ver a Boca. ¿Viste? Boca es gigante y cuando Boca llega y pisa tierra, todos saben que juega un partido importante. Y a San Pablo, que no le sobra nada, está en el puesto 11-12 del campeonato local, quiere ver si puede remarla. Está perdiendo 1-0 y lo tiene que salir a buscar, ¿no?
10: Sí. A ver. Noticia, último momento.
2: A ver.
10: La selección argentina disputará. ¿Ya lo tenemos? Triple fecha de amistosos.
2: Ajá. Uh-huh.
10: 21 de septiembre, el día de la primavera, mirá qué lindo.
2: Qué lindo, con Bolivia, ¿no?
10: El 6 de octubre, sí. El primer duelo se llevará a cabo en el Estadio Mario Kempes, o sea, en Córdoba.
2: Uno en Córdoba.
10: Miércoles
2: en River,
10: 30
2: ¿no?
10: de septiembre ante Bolivia. Los dos partidos restantes serán en el Estadio de River, el sábado 3 de octubre, sí, frente a Burkina Faso, y el martes 6 ante Benín.
2: Te digo, con Burkina Faso es para ir con una banda a la cancha, ¿no?
10: Sí, era cantado que se venía...
2: O sea, tenemos Bolivia, Burkina Faso y el otro...
10: Benín. Ahí cerca, sí, sí. Ah, la Madonna.
2: Arturo, seguramente.
10: A la Arturo Madonna. Arturo
2: Benín.
10: Escuchame, Arturo Benín. Bueno, sí. ¿Qué más?
2: Qué espanto de amistoso, ¿no? A Bolivia sí lo respetamos porque es un rival nuestro, hay que ver cómo estamos con ellos, que vamos a jugar a la eliminatoria. Pero Burkina... ¿Alguien va a comprar entrada para Burkina Faso y Benín?
10: No.
2: ¿Sin Messi? ¿Cuánto van las entradas?
10: Bravo.
2: ¿12 pesos? ¿Cuánto?
10: No, todavía no salieron. Escuchame una cosa. Ayer hablé
2: 15 pesos,
10: con un compañero tuyo. Ayer hablé con un compañero tuyo de ESPN Brasil, con Paulo Silas.
2: Hablé, ¿y qué dijo?
10: Y hablé con Paulo por lo de esta noche, la baja de Caleri, ¿no? Lo que puede ser Paredes en la mitad de la cancha para Boca. Bien, Paulo, cómo se preparó, Gustavo, hace mucho que ya está en ESPN Brasil laburando.
2: No, y aparte lo bueno que tiene él, que por supuesto al ser brasilero habla el portugués, pero habla el español porque jugó mucho tiempo en la Argentina. Entonces,
10: Gol de River.
2: Los dos idiomas.
10: Gol de River, ¿te acordás?
2: Claro, vos tenés los dos idiomas, tenés toda América. Vos fíjate que acá se habla de que los jugadores capitanes de los equipos brasileños son latinos porque quieren hablar con los árbitros. O sea, ¿quién te dirige? Un uruguayo, y ahí va el Perrito Romero, va de Arrascaeta. ¿Quién más está? El otro día lo vi de... todos argentinos, ¿no? Garro.
10: Sí, totalmente. Garro. Sí, Garro, referencia totalmente de su equipo.
2: ¿Son argentinos, uruguayo o paraguayo Gómez? Sí. Van y hablan en español con el árbitro.
10: Razón, sí, hicieron un laburito. ¿Vos fuiste al programa ese que fuiste de visitante ayer? ¿Cómo te fue?
2: Sí, ayer.
10: ¿Cómo te fue? ¿Te cagaron a palo o saliste, sacaste un empate?
2: Sí, sí. Nah, yo voy a ganador, olvidad. Abrían los ojos los tipos, ni recordaban lo que le decía yo. Pero, claro, no, yo pensé que era un programa con 10 capítulos, pero eran 10 programas con un capítulo. Así que cuando salí de ahí, laburé más que en el Mundial.
10: Me hace reír. Bueno, pálpito esta noche, ¿cómo ves? ¿Cómo ves?
2: Y yo quiero
10: que Boca, 2-2. Nah, pero ya sé lo que querés. Vos querés que gane Boca o que gane Estudiante. Nosotros no entramos en Termolandia. Viste todos los
2: otros. No, yo creo que lo pueden hacer.
10: Sí.
2: Lo pueden hacer. Están capacitados para hacerlo. Boca está ganando. Tiene más equipo que San Pablo. Por supuesto que juega contra el Morumbí, la gente, qué sé yo, no sé. Ellos la van a jugar. Pero Boca es más. Y Estudiante mañana, para mí, de visitante le puede servir, ¿viste? Ya sacó un mal resultado local con Católica, después ganó 3-0. Sí. Pasa que extraña mucho a Thiago Palacio, que me parece un jugador clave.
10: Sí. Y siempre es clave un Palacio, siempre en el equipo, siempre es clave.
2: Siempre un Palacio en el equipo.
10: López, Palacio. Escuchame una cosa.
2: Exactamente.
10: Gustavito, ¿qué haces de laburo? ¿Temprano te vas para la cancha?
2: Ahora son las 2:10, voy a ir a comer un sanguchito acá abajo y a las 4:30
10: una siestona, entonces
2: me viene a buscar el auto.
10: 40 minutos de siestita, le metes.
2: No dormí, ¿sabes lo que dormí? Porque no había dormido la noche anterior porque llegamos a las 4 de la mañana. Entonces dormí 4 horas. Cuando vos venís a un hotel, te cambia la rutina. A mí mucho eso no me gusta porque, por ejemplo, ¿sabes cómo desayuné? ¿El desayuno está incluido? Sí. Creo que no lo incluyen más en la tarifa.
10: A partir de lo que te comiste.
2: No, huevo, tostada, sí. Media luna, después metimos café, jugo, frutas. Entonces comí mucho, yo no estoy acostumbrado a desayunar así. Entonces ahora una cosa livianita. Y 4:30 me vienen a buscar porque voy a hacer algo para Brasil, que me pidieron.
10: Sí.
2: Y despedí en Brasil. Todo y después hago mi programa.
10: Claro, por reales.
2: Hago mi programa.
10: Escúchame, tu
2: a
10: programa.
2: A las 7 hago mi programa.
10: Sí. Hoy tenemos linda jornada en la radio porque tenemos, mientras vamos con la previa de Boca, antes de la previa de Boca, tenemos el Pali Palo con Platense. Así que te vamos a estar
2: viendo ahora en este momento
10: también,
2: Brasil.
10: En uno de los monitores.
2: Están saliendo en vivo, están saliendo de la cancha del Platense, en vivo. Porque jugó a Fluminense. Entonces están en vivo todo el día desde Platense. Estoy viendo ahí la gente que camina por la General Paz. Así que, bueno, mucha expectativa. Ojalá Platense.
10: Ojalá mete un gol.
2: Puede ganar, ¿no? Puede ganar. ¿Qué ve cuánto? Tampoco, ¿viste? Ellos tienen buenos apellidos, jugadores grandes.
10: Quedó demostrado que no le puede dejar una, porque, ¿viste? Dos fallas, dos goles. Fíjate que si no hubiera sido por ese ratito que estuvo de confusión, que no era que estaba jugando ni bien ni mal, estaba confundido. Sí, y en ese...
2: Ojalá vaya a penales. Pero está hecho. Sí. Platense está hecho.
10: Sí, claro que sí. Pero imagínate, mucha expectativa. Para mí va a estar explotada esa cancha, Gustavito, hoy, ¿eh?
2: Nah, partido más histórico que este, no hay ninguno.
10: Claro.
2: Es el partido más histórico de todo. El día del debut de la Libertadores, fue histórico, estaba lleno. Invitaron a, ¿te acuerdas? De Orsi Gómez, eso fue el debut. Pero cada vez que pasa de ronda son más relevantes los partidos. Son más históricos todavía. Entonces van a ir a acompañar. Después tenés Copa Argentina con Estudiantes. Y después tenés que dedicarte un poquito a la...
10: Y por eso Palermo, fíjate que puso bastante contra Estudiantes. Bastante, porque él tiene una teoría. Se lo pregunté, ¿qué vas a hacer? Me dijo, Marcelo, yo no puedo regalar nada. O sea, yo no quiero vivir el susto. Yo ya está, Platense salió campeón, subcampeón conmigo, juega la Copa, juega Copa Argentina, pero los garbanzos yo los quiero defender, yo no quiero llegar con la lengua afuera por el promedio o por la tabla de posiciones, Gustavo. Me gusta que esté atento a eso, ¿eh?
2: La gente mira mucho la tabla local. Lo mató Carrillo y su jerarquía, ¿viste?
10: Gustavo, vos estuviste con Carrillo.
2: Lo hace Carrillo nada más.
10: Vos estuviste con Carrillo, te tocó hacer nota... ¿O algo con Carrillo?
2: Lo vi en la Vuelta Olímpica de Estudiantes con Platense en San Nicolás.
10: ¿Vos sabés que yo no podía creer lo alto que es? Lo vi en un torneo de pádel. ¡Claro! O sea, era, ¿para cómo lo vi? Con un pullovercito, ¿viste eso que solamente te queda bien a vos y a Carrillo? Que es un pullover gris como el que tenés vos, pero apretadito al cuerpo. Alto, se había sacado la campera... Y tiene un lomo bárbaro, ¿eh? ¿Cómo?
2: No, el mío se hizo bolita ya, el...
10: Ah, ¿viste? Bueno.
2: El suéter, bueno. Cuando empieza a deshilacharse,
10: sí,
2: pobrecito.
10: Sí, como Facundo Pastor. Facundo Pastor viene con...
2: Yo te escucho siempre con Ratón Pastor. ¿Cómo? No deja nada. No deja nada, ¿no? Para comer.
10: Nada. No deja, no trae.
2: Porque yo siempre te dejo.
10: Sí,
2: te
10: claro.
2: Dejo. Masa, sándwiches, factura, vamos variando. Después sé que vos sos generoso.
10: No, cuando yo te miro y te digo, naninga,
2: empanada.
10: Vos empanaditas, jamón y queso, porque yo sé que después seguí derecho, pero, ¿viste?
2: ¿Él la guarda toda?
10: Sí, toda. Es el periodista político con más guita en la Argentina, Gustavo. No por la cantidad que gana, por lo poco que gasta. Sí, no es que gane mucho, pero no gasta nada.
2: No, es impresionante.
10: La hace laburar a Germu, ya lo hace laburar al hijo.
2: A Gordi, sí, al hijo.
10: Pero yo le digo, ojo, le decimos Gordi porque la tiene agendada como Gordi. O sea, ¿no? ¿Viste?
2: Es que nosotros participábamos de grandes fiestas que hacía Andino.
10: Ah, vos lo conocés ahí, claro.
2: Cuando todos trabajábamos juntos en América Noticias. Andino tiene una casa linda. Laburá de los 18 años que reemplazó al padre, ¿te acordás? En realidad 86. Y bueno, fue construyendo, hizo una casa muy linda. Y le gusta hacer eventos al tipo. La disfruta la casa. Íbamos todos, bailábamos, cantábamos, comíamos asado, nos tiramos la pileta.
10: Todo pagaba
2: Gordi. Y claro, estaba Leuco. Estaba Leuco, la familia Leuco. Yo al pibe Leuco lo conozco de chiquito.
10: Sí.
2: Qué lindas veladas. Y estaba ahí, Pastor con Gordi. Por supuesto, nunca llevaba nada, ¿eh? Nunca masa, nunca helado.
10: No,
2: vengo de una nota, vengo de un móvil. Siempre venía.
10: Sí. Aparte, esa época se dedicaba a apretar a los prestamistas. ¿Te acordás que entraba? Decía, ustedes dan crédito a los autos. ¿Te acordás? Que pegaba unas patadas.
2: Exacto.
10: Los sacaban corriendo, ¿viste?
2: Exactamente. Tremendo, señor, tremendo. Bueno, así que bueno, le mando un abrazo. Seba López
10: y llega a Palacios. Vamos.
2: Y llega a Palacios.
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1: No, bueno, esto es para la gente de YouTube porque tengo una campera rosa.
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1: Entonces, pues, a la gente de YouTube. Y a la gente. No hay una versión cumbia de Rosa, rosa.
2: No,
1: te digo.
2: No.
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1: Mi hija Virginia Luque, ¿cómo canta Sandro?
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1: Pensar que Sandro fue argentino, chico.
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1: Bueno, solo para la gente entendida de YouTube, porque si no, ¿cómo arrancaron con esto? No hay ningún aniversario.
2: Lo describimos, no hay ningún problema.
3: Sí.
1: Bueno, es una semana brava para mí.
2: ¿Por qué?
3: ¿Por la campera? No.
1: Es una semana brava para mí. No, pero ustedes saben bien que yo cuando no hago lo que estoy acostumbrado a hacer...
2: Pero discúlpame. Primero, tenés la mañana libre.
1: No la disfruto.
2: Como bien apunta...
1: No, porque mi esposa me está haciendo...
3: Hacer de todo.
1: No, me está haciendo... Viste, cuando...
2: Cuando te ven al pedo.
1: No, como mío. Cuando te ven... Hoy me estoy sintiendo la usante del lunes.
3: Tuviste que tapar cañería, canaleta...
4: Todo. Porque
1: tampoco va a atentar contra la casa.
4: Cortar la enredadera, cortar el pasto.
3: Cortar la enredadera.
1: Ayer mi esposa me preguntó cuál había sido mi novia millonaria. Porque viste que yo siempre les hago contar a ustedes. Viste que ayer me dijo, ¿pero vos tuviste alguna millonaria? Primero le dije sí. Quería nombre, apellido, documento y dirección para ir a buscar.
2: Y vos sin nombre.
1: Yo le dije que no, la verdad no.
2: Escúchame.
1: Pará.
2: Pero tu vida últimamente, porque lo venís contando acá seguido, acá contamos todo.
1: Últimamente.
2: Estás como saliéndote de la rutina.
1: Últimamente.
2: O sea, deberías estar acostumbrado a salir
1: de la rutina. No. Es una semana que necesito volver a terapia. Porque se están jugando los Juegos del Sur, no tengo el Sport y el Noticiero.
3: Sudamericanos.
1: No tengo programa en la mañana.
3: Exactamente, sí.
1: Pero entonces, mi esposa, mientras yo estoy acostado, viene y me sacó el primer estante de los buzos.
3: ¿Y te sacó ese?
1: No, bueno, sí, lo manoteé porque estaba en una bolsita. La ropa la guarda en una bolsita mi esposa. Entonces, ayer ya me sacó todo un estante, son 5 estantes.
2: Porque para, contá todo, vos venís con valijas enteras que no las querés desencanutar.
1: Y ya ocupan un lugar, cenan con nosotros, están en la cocina con nosotros. Está paradita ahí, ayer tomó sopa la valija, hay una valija. Bueno, pero pará, entonces yo voy sacando. Faba ayer, por ejemplo, heredó mucho, lo usan.
2: Ah, ¿sí? Mira.
1: Sí, no. Daniel Faba, usted estaba ahí haciendo este caramelito, me lo como yo.
4: No.
1: Yo Farinela le liga mucho. Sí. El señor Recalde liga mucho.
4: ¿Faba vino más flaco o no?
1: No. Es un carrafielito. Se está por caer de la FM, viste que la FM es 107.9.
3: Exactamente, sí.
1: Entonces, ya me levanto y estoy rodeado de mi cama para abrir la bolsita. Y en esa bolsita, viste, ver, lo uso, no lo uso. Entonces le digo, no, me lo quedo. A lo cual viene la policía y me dice, perdóname, desde que vivimos juntos hace 20 años no lo usás este buzo.
2: Claro.
1: ¿Para qué lo tenés?
2: ¿Para qué?
1: Bueno, para recordarte a vos, mi amor. Decir, bueno,
2: no hace se 20, usa. No se bueno, usa, claro, lo tiene que estar.
3: Exactamente, sí.
1: Bueno, y hoy una segunda tanda tremenda. Entonces, tremenda. Mañana ya tengo una reunión, tengo que ir al centro. Y el jueves tengo dentista. Porque
2: no,
1: me emboca todo.
2: Tremendo momento del año.
1: Entonces ahora me entiendes porque estoy mal. Estoy haciendo cosas que yo no hago.
2: ¿Vas a tu dentista?
1: El doctor Galvarini, Alfredo Galvarini.
2: Que ya la hija.
1: No, él hecho buena, ya no atiende más. Me endosó la hija.
2: Claro.
1: La hija me debe odiar. Porque viste que el sin turno o el turno intermedio, todo ese tipo, me debe odiar. Porque si
2: cae a cualquier hora.
1: Esto es una herencia de mi papá, dice. ¿Entendés?
3: Claro.
1: Bueno, así que como se darán cuenta, estoy con un ataque de tox. O sea, tengo los trastornos obsesivos compulsivos de no hacer lo que yo hago permanentemente.
3: Me sacaron de la rutina.
1: Me sacaron de la rutina. Y detesto eso.
3: Mm.
1: Bueno.
2: ¿Y qué vamos a hacer entonces?
1: Padecerme. O sea, tengo
2: Un mundo de sensaciones.
5: Un mundo de sensaciones.
1: Bueno, qué bien. Bárbaro. No, tengo este tema para hablar con ustedes.
2: A ver.
1: Debía 4 millones de pesos de cuota alimentaria.
2: Sí.
1: Y no podían cobrarle. Escuchá, cacha, este caso, ¿eh? Una jueza ordenó bloquearle las plataformas digitales y la licencia de conducir. A ver, le bloqueó Netflix, Disney Plus. Uh-huh. Disney Plus, Max y Prime, que son todas la misma plataforma.
2: No, Max es HBO, Max es HBO y Prime es la de Amazon.
1: Y Prime Video.
3: Sí. O sea, tenía todas las plataformas.
1: Spotify, YouTube.
2: No nos puede ver.
1: ¿Puedo decir algo? Sé que va a ser polémico, ¿eh? Está bien. Si vos no le das de morfar a tus hijos, te separaste, y no le das de morfar a tus hijos, bueno, algunos te tienen que incomodar por algún lado. Mirá qué antítesis, ¿no? Con la otra señora que quiera que quiere garantizarle a los asesinos que, si se chorean el 18 dúo, viste que ahora hay un iPhone nuevo, o sea... Tienen derecho a choreártelo. Yo no voy a... No, rejas no. Reja para los pobres pibes que a los 15, casi 16 años están robando. No. Ahora, ¿vos ves que agarrás juezas comprometidas? ¿Esto es juez o jueza? Ahora que lo voy a buscar. Tiene que decir
2: jueza.
1: El momento. ¿No? Sí, el monto exacto de la deuda asciende a 3.983.459,83. ¿No? Y tomó esta determinación contundente.
2: No, pará, y la licencia de conducir.
4: Sí, eso
2: es más que un incómodo.
4: Porque otras plataformas, si no lo quiere pagar, lo saca por otro lado. Y
2: le va a pedir
1: Me agarré trompada con el gerente y con Jazmín. Porque bueno, agarramos a pina entre los
2: tres. No está Lolo.
1: Se metió Nati en el medio a separarnos. Digo, chicos. Bueno, si después vos haces una cosa ilegal.
4: Ilegal no es.
1: Sí. Eso de que le pedís a tu suegro que te dé la clave y vos le das la otra, claro, no. Se cagan de hambre las empresas. No, supone que vos querés tener algo, te
2: digo, va y vas a vivir con alguien.
4: No, claro, lo saca nombre de otro, eso lo
3: claro,
4: y lo paga, él. Pero eso no es ilegal. Bien,
1: pero sí es ilegal.
4: No.
3: No, porque vos podés sacar el sistema premium que
1: chico,
3: tenés hasta 3.
1: Escúchame,
4: lo combina, ve Netflix y lo pago yo, ¿es ilegal? No.
3: No, porque depende el plan que saques. No, pero depende del plan que saques, puedes poner hasta 3 dispositivos.
1: Otra vez, chico, pero en casa.
2: Sí.
1: Esa es la que hacen todo. Bueno, pero está, no importa que caguemos. Vamos a cagar a Netflix, que Netflix
4: no,
1: es un
4: no
1: tipo
4: es, no, no,
1: millonario.
4: Estamos hablando a nadie igual.
1: Estamos hablando, pero. ¿Cómo no está cagando a nadie? Si vos tenés. Si tu papá tiene una clave.
4: ¿Qué es eso?
1: Y te la comparte a vos que vivís a 20 cuadras.
4: No paga la cuota alimenticia. Tiene una persona que vive con él. Y la saca a nombre del otro.
1: Pero estás haciendo una gachada. Después la jueza te va a agarrar y va a decir, mire usted, acá, ¿qué hace este depósito de lo mismo que vale Netflix que usted le gira a Coco Ramón? Quiere decir que lo sacó a nombre de Coco Ramón, pero lo paga usted.
3: Mm.
1: Bueno, esas son otras cosas, chicos. Yo lo que digo que algo hay que hacer.
2: Son pequeñas.
1: El tipo no paga 4 palos.
2: No le va
1: le querés complicar la vida un poco.
2: No va a cambiar.
1: A mí me parece bárbaro que no se puede entrar a la cancha.
2: Total.
1: Que cuando vas a entrar a la cancha, me encanta.
2: Estaría bueno que pase en otros lados también. Tipo, querés entrar al Movistar Arena y no puedas.
1: Claro. No puedes. No se puede.
4: El registro está bien.
3: El registro está bien porque no puede manejar.
1: Sí. Paren un poco. Ahí van a venir los quilombos, porque va a decir el tipo, si él ya quiere que yo le pague, si me saca
3: lo que salía la brasa.
2: Bueno, primero paga,
1: manejo aplicación.
2: Primero paga,
1: muy bien, gorda, muy bien. Desde que te hiciste mi leísta, ya tenés estos razonamientos que son de primero garpa, es como la luz.
2: Claro.
1: Pero me vieron 100 palos de luz.
2: Sí, bueno.
1: Usted pague los 100 palos que después se lo devuelve. No, pero ¿cómo hago? ¿Te voy a salir a robar? No, viste que es así, hay muchos lugares que hay servicios que vos tenés. Primero pagar y después proteste.
2: Sí, sí.
1: Bueno, pero está bien. Creo que en esto estamos de acuerdo todos, ¿no?
3: Sí, obvio. Sí.
2: Todo lo que se puede hacer para incomodarlo al tipo, si no va a pagar.
1: Sí, gorda, vi a la Chepi el otro día, que dijo que ella ni le pide nada, que
2: verdad.
1: La última vez le había dado 60 mil pesos, creo.
3: Exacto.
1: No pide nada. Qué bien me cae la Chepi.
2: Sí.
1: Qué mujeraza. No, porque la anoté en 3 o 4 cosas que dijo, pero fundamentalmente esto. ¿Qué le iba a pedir? Voy a pedirle, ya está. Supongo que hubo un momento. Yo calculo que a ella le empezó a ir bien también, ¿no? Cosa que
2: sí,
1: me gusta.
2: Sí, pero la revelió igual.
1: Sí,
2: ¿eh?
1: Claro.
2: Las cosas que cuenta.
1: Sí, tampoco hoy es millonaria, no, calculo que
2: además,
1: no.
2: Y además, y por más que no necesite, al tipo le corresponde. No, en realidad, ella
1: derecho.
2: No tiene que ir a pedirle. Tiene que actuar la justicia, que es distinto,
1: y,
2: ¿no?
1: Pero ahí, viste que se usa como rehén a los,
2: sí,
1: a los hijos.
2: Lamentablemente.
1: No te doy. Y vos le cagás la vida. Está bien, sabés que la mamá por ahí se lo da. Pero es poco hombre, che, ¿eh?
3: Yo no sé qué pasa por la cabeza.
1: Porque para yo, mira que conozco
3: gente,
1: muchos millos.
3: Es tu hijo, loco.
1: Conozco muchos millos. Yo calculo que la mayoría que no garpa debe ser por ahí que el tipo está corto y dice, bueno, qué sé yo, no sé, no está conmigo acá, no le mando esto, un montón de cosas. Pero hay muchos millos que garca, ¿eh?
3: Sí.
1: Ese es el tema, ¿eh?
3: Sí, son muchos.
1: Mucha demanda que decís, ah, bueno, qué si de... típica, ¿querés que te diga de mi época que se decía? Ah, si ya tiene un macho.
2: Ah, claro. ¿Verdad?
1: Sí, ah,
3: si que la mantenga.
1: Ya tiene que la mantenga al pie. Que la guita se la gasta ella. No importa, loco. Vos ponés la que tenés, sí, que poner. Sí. Listo, como corresponde. Y estamos hablando de los casos normales. No estamos hablando después. Porque no solo hay malos hombres que no pasan el dinero, sino debe haber malas mujeres también.
3: Uh-huh.
1: No estamos haciendo un tema de género acá. Lo que estamos planteando es esto. Y a mí me parece bien que una jueza diga, a ver, ¿cómo le incomodo? ¿Cómo puede ser que el tipo no le mande la y vuelve a la casa? ¿Cómo dice el tipo? Hola, calle gorda. A la nueva mujer que tiene.
2: Sí.
1: Calle gorda, ¿me preparaste el asado al horno con, sí, papa y batata? Bueno,
2: bastándose.
1: ¿Por qué? Me voy a ver un capítulo de una serie de Netflix. Claro, no le, pero en vez de pagar, no sé cuánto vale Netflix ahora.
2: 20 lucas.
1: O sea, en vez de pagar 20 lucas a Netflix, dale 20 lucas para la cuota alimentaria.
3: Sí, es lo más lógico. Además, tu hijo.
1: ¿Sabes? Insisto, estamos hablando de casos normales. No me pongan ejemplos, ¿sabes lo que puede pasar?
2: No,
1: que
2: no,
1: mi
2: total.
1: Mujer se gastaba la guita de ella en el bingo y después no le daba de comer. No, estamos hablando de casos normales, de gente, de tipos que son jodidos con la guita, que han ejercido la presión también durante el matrimonio de manejar el dinero en el matrimonio. Y
3: mucha gente sí.
1: Y viste,
3: mucha
1: y
3: gente
1: pasan
3: sí.
1: esas cosas. Como es el caso de Lausán con Romina, por eso Romina cuando se puede vengar le dice corta la ligustrina.
3: Claro.
1: ¿No?
2: Porque como Lausán, ¿ves? Ahí
1: ¿qué
2: tenés
1: hizo
2: un caso.
1: Hoy
2: Lausán? Como
1: Lausán
2: no le pasa plata, entonces Romina lo hace, limpiar la canaleta, cortar la ligustrina.
4: Limpié los filtros del aire acondicionado.
1: Propongo dos secciones.
4: De los filtros.
1: ¿Los filtros de qué?
4: Del aire acondicionado.
2: Ah, se está preparando para la
4: claro,
2: primavera.
3: Está muy al dope en la casa.
2: Precavido.
3: Está muy al dope. Las mañanas
2: pero,
3: se aburre.
2: ¿Es tu idea tuya o Romina dijiste
4: no.
2: todo?
4: Romina.
1: Está con una cosita con la ligustrina. Pará, quiero proponer.
3: Se aburre.
1: Voy a proponer.
4: Siempre.
1: Sí, fue sugerencia de Romina.
4: Jamín,
1: nosotros no haríamos nada. Para que quede claro, no hay nada que nos interese en el hogar hacer cosas, nada nos interesa. Todo lo que hacemos es para que ustedes no rompan la pelota.
3: Eso es lógico, sí. Pero
1: bueno.
3: A mí lo que más me gusta es que Diego se lo dicen hoy y mañana lo hace. A mí hace dos meses que me pide ayuda y que ordene el balcón.
2: Claro. La valija. Que lo diga Coco, que no tiene ni tarjeta de crédito.
3: Claro. No, pero a mí, no, está bien, pero a mí me cambiaste el clavito
1: no
3: de la manija de la alacena,
1: no. No tiene extensión de la esposa.
2: No como. Tiene extensión.
3: No,
2: nada,
3: yo no tengo extensión.
1: Escuchame, yo te conté, la valija que está sin desarmar todavía, tomó sopa anoche. Cena con nosotros, ¿viste?
2: Ahora me mata que no te mueras de ganas de usar la ropa que tenés ahí. Ah, va a ser una confesión.
4: Bueno, va a haber cosas que no teníamos.
2: Chan.
3: Ya sé.
2: ¿Y esto qué? Hay filtraciones en
1: la valija. Cuando veo que ella está atendiendo a un paciente, está de espalda, pum, pum, y yo me estoy yendo de mi casa.
3: ¿Está flojita de papeles?
1: Sácate, marco. Una camiseta de jean.
3: Una recambre.
1: Con botoncito, manga tacor.
2: Manga tacor.
1: Y después tengo que volver, esperar que ella se vaya a dormir, voy al auto, agarro la doble y la pongo de vuelta en la valija que come con nosotros, que cena, vive con nosotros.
2: ¿La volvés a poner en la valija? Ah, no puede
1: no
2: blanquear.
1: No traen, no entra.
2: No traen,
1: en
2: claro.
1: Pero bueno.
3: Pero vos cuando te compras ropa, ¿no te observa tu señora? No. ¿Te compras solo, digo? Yo no sé comprarme ropa solo.
2: ¡Ay! Coco, por favor,
3: y
2: no
3: bueno,
2: más.
3: Sé comprarme ropa solo.
1: No puedo estar rodeado de gente
2: no
1: polleruda.
3: Pero pará, pero nunca, no nunca necesitas cuando te compras alguien que alguien te mire y te diga, eso no te queda bien.
1: Sí,
3: o
1: yo,
3: eso te queda bien.
1: Yo el último corpiño que me compré, Coco, le dije a mi esposa, ¿me lo abrochás el bretel? No,
3: pero claro, alguien que te diga
1: se ríe
3: eso,
1: la gorda, se ríe.
3: Vos te querés comprar algo porque te antojaste y no te queda bien.
2: No.
3: Pero no necesitas de alguien, no te entra la duda nunca.
2: Cuando te antojas es porque nadie tiene que saber, Coco.
3: Pero esperá, pero está bien, pero sabés, te podés antojar y por ahí no te queda bien. Cuando estás frente al espejo, ¿no te entra la duda? No, si te no, queda bien o no te queda bien.
1: La ropa no me entra, pero bueno, le meto un doble XL.
3: La duda no tanto. Pero cuando te mirás al espejo, ¿no te pasa que Coco, esto me quedará bien?
1: Estás en pedo, Coco. Yo soy el tipo más seguro del mundo. Entro y ya sé que yo te podría decir cada ropa que uso, de dónde la compré, uh-huh. Y te podría decir cuándo me la probé, si me iba más grande, me iba más chica, cómo me iba. O sea, no puedo creer la dependencia que tenés, Judith, Coco.
3: Pero no es dependencia preguntarle a alguien, ¿cómo me queda esta remera? Claro. A mí me encanta la remera, ¿cómo me queda?
2: El espejo es para eso.
3: No, muchas veces uno no se ve como en el espejo.
2: Cuando no había espejos, la gente le preguntaba a otro.
3: No, cuando a veces te ves en el espejo, te parece que te queda bárbaro. Y te da vuelta y te dice, ¿eso te pusiste? Te queda horrible.
1: Chicos, le voy a decir algo, 14:32 minutos. Sí. Fuerte caso de una persona que yo conozco porque he comprado discos de él, de alguien que va a abrir un negocio y pidió trabajadores, tenía 14 puestos, fueron más de 1000 a llevar el currículum. Lo estamos buscando, ojalá podamos encontrarlo. Dame un avisito, Gordi, que me voy a la pausa.
2: 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La distinción es un reconocimiento a la trayectoria, excelencia culinaria, relevancia histórica e identidad, formando parte del patrimonio cultural y gastronómico de Buenos Aires. Felicitaciones a Puerto Cristal.
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0: 14:43 minutos en la República Argentina. 14:43 minutos en la República Argentina. ¿Cómo le va, Chatru? ¿Cómo anda?
1: Hola, un gusto, qué lindo estar acá con ustedes. Llegué tarde, perdón.
0: Bien, perfecto. Listo, después.
1: Quiero ser arévalo.
0: Sí, voy a contar una cosa. Estamos escuchando el primer éxito que metieron, si no me equivoco. Yo tengo 60 años.
1: Sí.
0: Los Leales, este es el tema Llámala. Después, Los Leales, bueno, yo que me gusta este tipo de cumbia. Después, la verdad que también cuando, al grabar con el Kun Agüero, que es un tema que explotó en Europa, en todos lados, ¿no?
1: Kun Agüero, papá. ¿Sabes? Es buenísimo.
0: Vamos, Kun Agüero. Ahí con Marcelo Agüero. Pero hoy no nos convoca a hablar de música. Sí, hago la presentación. Porque Marcelo Agüero, el cantante de Los Leales, de este grupo histórico y muy conocido de la cumbia argentina, va a abrir un restaurante. Y esto no es que estamos, bueno, estamos haciendo una publicidad, sino estamos haciendo reconocimiento, sí, a un tipo que quiere abrir un negocio cuando muchos cierran, ese tipo de cosas, claro, ¿no? Pero la verdad que explotó todo cuando tenía 14 puestos a cubrir por un restaurante que creo que lo abre el jueves. Y se presentaron 1.500 personas de las 4 y media de la mañana a buscar un lugar, ¿no? Vamos a hablar con Marcelo Agüero, el dueño de la parrilla Los Agüero, que tuvieron que entrevistar 1.500 personas para 14 puestos de trabajo. A propósito de eso, si la gente busca o no busca, o se acostumbró al plan, claro, y no quiere laburar, y tantas cosas que se dicen, a veces, por ahí viviendo en una clase media acomodada en la Argentina. Y para no incurrir en esas cosas, tengo un programa que siempre tratamos de hablar de estos temas, nos gusta. Vamos a hablar con Marcelo Agüero, el cantante realmente de Los Leales, que en esta lo estamos hablando como gastronómico, vamos a hacer la nota. Hola, Marcelo, ¿cómo va? Marcelo Palacio, aquí en Radio La Red.
2: ¿Qué hace, Marcelo? Un gusto saludarte. Primero, antes que hablar, quiero mandarle un gran abrazo al Cacha querido, que lo conozco hace años, hermano. Un tipazo.
1: Uy, ahora se nos agrada.
0: No, pero perdón.
1: Se agrandó Cacharita.
0: Marcelo, una cosa. Mirá que cambió mucho, sí, Cacha. Sí. Cacha no es el mismo. Tiene un cargo de jefe acá en la radio,
2: sí,
0: ¿viste?
2: Ah, sí.
0: Sí, se agrandó Chacarita.
2: Yo te escucho siempre, Marce, y yo siempre hablo de Cacha. Digo, ¿será el mismo Cacha que yo conozco en el año 2000?
0: Sí, el documento es el mismo, la persona es muy diferente. O sea, ¿sabés cómo tiene carpiendo a los empleados, sí, viste? Es el jefe de operadores, ¿viste?
2: Cambió.
0: Y después, escuchame, a mí no me daba bola y el año pasado ganamos el Martín Fierro de Oro.
2: Y te empezó a saludar.
0: Y me empezó, no, quiero ser tu operador, ahora me dice. Lo mismo que vos, no sé, vayan a grabar ahora a Los Leales, Marce. Vayan a Los Leales, dice. Sí. Ah, bueno, entonces ahora sí, claro. A Los Leales había que ponerle el hombro cuando recién arrancaron, ¿no?
2: Claro.
0: Bueno, ahora Marce, ya estamos. Escuchamos, ¿cuántos llevan con cuántos años Los Leales?
2: Yo estuve muchos años con Los Leales, sí. Hoy estoy con mi hijo, hemos armado una nueva banda, Los Agüeros.
0: Los Agüeros, claro.
2: Que hace casi 8 años que estamos ya, bueno, para hacer identificar una marca, lleva un proceso de 8 o 10 años, creo yo. Llevamos más de 8 años, o sea que la marca ya la podemos asentar, la podemos decir que ya la gente lo registra al nombre del grupo. Y la verdad que, nada, contento con este nuevo emprendimiento, con esta parrilla, laburando, luchándola con la música. La verdad que hemos tenido momentos espectaculares, desde Los Leales hasta esta época. Pero bueno, nada, esto realmente de la parrilla, pedir el currículum a través de nuestras redes sociales, que nosotros manejamos Los Agüeros Oficial. Pedimos mozos, parrilleros, gente de limpieza. Y cuando vinimos ayer a las 9 de la mañana, que fue la entrevista para empezar a las 10 de la mañana, había 3 cuadras o más de gente esperando para entregar el currículum. La verdad que me sorprendió, sinceramente.
0: Mira, yo te iba a contar una historia. Hugo Basilota, el dueño del Alfajores de Mayer, es amigo personal.

0: Y fabrica 3 millones y medio de alfajores por día en sus dos fábricas de
1: Sí.
0: Espegacini y la de Martiniano Leguizamón, ahí entre Liniers y Mataderos, ¿no? Entonces yo le digo, si es el tipo más feliz del mundo, y él me dice, bueno, sí, anda bien Vélez, te imaginás, tantas cosas, ¿no?
1: Sí.
0: Pero yo no me puedo olvidar que muchas veces la gente, vos que sos también del conurbano y laburante y de todos lados, ¿no? Porque ahí vas a abrir la
1: Sí.
0: parrilla. Él dice, yo no me puedo poner contento cuando a veces sé que por ahí se comen, como son 3 alfajores baratos, se comen 3 alfajores, un par de un medio litro de agua, y por ahí para no llegar con tanto hambre a la casa. Yo cuando me doy cuenta que a lo mejor el guaymallén, lejos de ser una cosa exquisita, a veces es usado para una cena o para tener morfi para los pibes. Entonces yo creo que también te debe haber pasado algo, la alegría de decir, bueno, la convocatoria y que vaya mucha gente. Pero cuando va 1.500 para 14 posiciones, te debe haber hecho pasar también, a lo mejor, qué miseadura hay, que hay 1.500 personas que están buscando un laburo, ¿no?
1: Yo te cuento mi sensación cuando yo llegué ayer a las 9 de la mañana y vi, yo venía con mi hijo en el auto, en la camioneta, y miraba que había mucha gente. Digo, ¿eso es ahí en la parrilla? Y mi hijo me dice, sí. Digo, no puede ser tanta gente. Y daba vuelta la manzana, había 3 cuadras de cola de gente o más. Y la sensación mía primero fue de mucha tristeza, Marcelo.
0: Ah, ¿ves?
1: Sinceramente te lo digo, digo, por favor, cuánta necesidad, porque ahí ves la realidad de las cosas. Y después me dio esa sensación de alegría porque ahí te das cuenta que la gente quiere trabajar, Marcelo. No es que la gente. Yo veo mucho. Ahora estaba mirando las redes y muchos dicen, ahora tiene que laburar, basta de plan, y no es así. Yo no creo que la gente prefiera un plan a un trabajo. Yo creo que la gente necesita estas oportunidades que nosotros vamos a ofrecer y de ahí en más, bueno, tratar de, si esto realmente funciona como pretendemos que funcione, vamos a generar más puestos de trabajo porque vamos a ir paso a paso. Primero son 14 personas y después, si esto funciona realmente como nosotros queremos y pretendemos, seguramente va a haber más personas que puedan trabajar en este lugar.
0: Contame, ¿dónde abrís? ¿Dónde el jueves abrís? ¿Dónde es?
1: El jueves inauguramos esta parrilla, es en Eva Perón, 1464, acá en Berazategui, cerca de Camino General Belgrano. Es un barrio realmente muy lindo, de clase media, clase trabajadora. Y nada, estamos muy ilusionados, estamos muy contentos y la verdad que poniéndole todo lo mejor, porque hablaba con mi hijo, con Ezequiel, ayer, y yo le decía, Ezequiel, ¿vos te das cuenta que nosotros también estamos buscando un segundo trabajo? Porque yo hace 40 años que trabajo y vivo de
0: La
1: la
0: música,
1: música.
0: claro.
1: Pero hoy, Marcelo, cuando yo veo que venía metiendo 6 bailes, 7 presentaciones y después bajé a 4, a 3, a 2 o a hacer una por sábado, es preocupante porque te das cuenta que la gente no tiene resto económico para como para poder salir a disfrutar, a hacer un esparcimiento, a ver en un show, en una parrilla y demás. Entonces, a nosotros también se nos estaba complicando sostener un montón de cosas que tenemos, entonces dijimos, bueno, vimos un lugar, vimos una parrilla que estaba cerrada, dijimos, vamos a ver, y ahí nos metimos para generar de lunes a viernes, de lunes a sábado, una entrada más para nuestra familia y sostener todo lo que tenemos.
0: ¿Y por qué? A ver, ahí va la pregunta. ¿Por qué decidís invertir? ¿Por qué decidís el manguito que guardaste, el mango que guardaste vos con tu carrera intachable? ¿Por qué en vez de guardártela decidís apostar? Porque viste la situación, o sea, vamos a encontrar un equilibrio. Ni es un desastre total, porque ponerle. Hay cosas que, qué sé yo, que están más normales, no hay tanta inflación, un montón de cosas, pero tampoco es el país de las maravillas, porque la gente gana poco sueldo, poco ingreso, gasta poco. Entonces, ¿por qué decidís decir, bueno, porque me imagino alquilar la propiedad, poner por ahí mesa, silla, arreglar, pintar, invertir, pagarle a los proveedores? ¿Por qué decidís, a pesar de la mala situación, apostar?
1: Porque creo en mi Argentina, Marcelo, porque soy argentino, porque me emociona ver a mi bandera, me emociona ver a Colapinto flamear la bandera argentina, me
0: Lindo.
1: emociona hasta las lágrimas, porque amo mi país, porque apunto a que esto cambie, que realmente sea un país productivo, que la gente tenga trabajo, que la gente salga a disfrutar, que tenga esparcimiento, que tenga cultura, que vaya a un teatro, que vaya a un baile, que disfrute en una parrilla. Yo creo que eso es lo que tenemos que pensar todos. Lo que pasa que si nosotros los que podemos llegar a tener una moneda y no invertirla, esto cada vez va a ser peor. Entonces tenemos que tratar de generar, tenemos que mirar el lado positivo. Y yo he invertido mucho en esta parrilla, sinceramente. Pero también tengo la esperanza de que esto funcione porque tenemos un nombre, tenemos una reputación, somos familia, somos gente de trabajo, la gente nos conoce dentro de nuestro medio, de nuestro rubro, que es la música. Y nosotros creemos, con mi hijo Ezequiel, que la gente va a decir, vamos a la parrilla de los agüeros, que se come rico, que nos atienden bien, que nos estimamos como en casa. Por eso me arriesgo, porque confío en que la gente va a elegir este lugar como su propio lugar.
2: Bueno, primero te felicito, José Chatruc te habla.
0: Pepe Chatruc, ahí está.
2: Primero, ¿qué tal es la materia prima? Dígalo, ¿cuál es la especialidad?
1: Nosotros acá nos vamos a especializar fuertemente en lo que es la parrilla, lo que es riñoncito, lo que es entraña, lo
0: Entraña,
1: que es todo lo que es chinchulines,
2: mollejita,
1: bueno, todo lo que es molleja. Vamos a
2: papita
1: trabajar
2: frita.
1: fuerte. Oh, olvídate, unas ensaladas, tenemos
2: Bien.
1: pastas, tenemos milanesa napolitana, tenemos realmente variedades.
2: Quiero preguntarte por la canción, la que hicieron con el Kun, ¿cómo la escribieron?
0: Ah, si
2: El
0: lo van a
2: Kun
0: invitar al
2: bastante,
0: Kun,
2: a ver
0: claro.
2: si lo,
0: Ah.
2: bastante entonado el Kun, ¿eh? Es un hitazo.
0: Yo creo que ustedes lo hicieron famoso. Escúchame, Marcelo, escúchame, no. Yo creo que ustedes lo hicieron famoso al Kun Agüero, ¿eh?
1: El Kun es un tipazo. Yo hace mucho tiempo que no hablo con Sergio, pero
0: Sí.
1: yo lo quiero mucho. Es una gran persona, es un tipazo. Tengo un hermoso recuerdo de él, de su familia. Y
2: Es
1: él se
2: familia
1: hizo
2: aparte.
1: conocer, pues, sí, se hizo
2: Es abuelo.
1: conocer por sus piernas, por su habilidad, pero realmente siempre lo dije. Sergio es muy bueno como jugador de fútbol, pero excelente persona.
0: Mirá, me escribe Pancho, es el encargado de un restaurante acá, San Gennaro, en Sucre y Dragones, en el Bajo Belgrano.
2: Sí, señor.
0: Es un chico que vendía diarios con su papá y que un día pasó a trabajar con bueno, también músico, el
2: El
0: hermano
2: zorrito.
0: el dueño es el hermano del Zorrito Bonquintiero, ¿no? El histórico músico, y me pone así: hola Marce, vivo a 4 cuadras de ahí. Dice, es muy linda la parrilla que van a inaugurar, ya vi cómo la prepararon. Yo vivo a 4 cuadras. Mirá que él se viene con su autito, que Cristian, el dueño de
2: Sí,
0: San
2: señor.
0: Gennaro, le ayudó a comprarse. Que es un poco eso, ¿no? Porque yo, cuando ahora que me escribe Pancho, que vive a 4 cuadras de la parrilla que vas a abrir el jueves, pienso en eso.
1: Sí.
0: Pienso en el patrón que lo ayuda al empleado a
2: A que
0: comprarse un
2: crezca.
0: adelantito, un crecimiento. ¿Cuántas personas van a trabajar, Marcelo, en el restaurante, en la parrilla Los Agüeros?
1: En este comienzo, son 14 las personas
0: Sí, bien. Tomás.
1: que van a ingresar, que tomo, y después de ahí vamos a ver cómo funciona. Si funciona como nosotros pretendemos, obviamente vamos a necesitar mucha más gente.
2: Claro.
1: Pero el primer paso lo queremos dar, queremos tener mercadería de primera calidad, queremos que el parrillero sea de primera, que el cocinero, los dos cocineros sean realmente, ahora nos estamos preparando para degustar cada uno de
2: Qué
1: ellos, su
2: lindo.
1: habilidad que tiene en la cocina,
2: ¿Necesitan
1: y de
2: alguno
1: ahí en
2: para
1: más,
2: probar? Oye, me echa
1: sí,
0: true,
1: a
0: mirá cómo
1: Marcelo, le
0: chatru.
1: buscamos a Marcelo, venite para acá, así
0: Claro, qué catador, ¿eh? ¿Sabés qué te
1: probás.
2: quería preguntar? ¿Va a haber música en vivo algún
1: Sí.
2: día?
1: Sí, este jueves inauguramos y vamos a tocar nosotros los
0: Los
1: agüeros en
0: Agüeros, ¿qué te
1: vivo.
0: parece?
1: Y tenemos un grupo también que es amigo, son los chicos de los muchachos de los Charros, que van a estar.
0: ¡Epa! ¿Cómo está el sur del conurbano, eh?
1: Olvídate, venimos realmente muy bien y después van a venir todos mis amigos de la movida que quiero mucho. Yo tengo muchas amistades con muchísimos de la movida. Yo hace 40 años que hago música, imagínate, los
2: Esto termina
1: conozco
2: en
1: a todos.
2: boliche, ¿eh? Los
0: sábados a la noche se revolean las tiras de asado, se corren la mesa, la silla y se viene la
1: Olvídate.
0: cumbia, ¿eh?
1: Sí, y van a venir muchos. Ya me dijeron el jueves estamos ahí. Bueno, Sergio Torre y tantos otros amigos, polacos, tantos amigos que tengo. Seguramente lo voy a invitar para que vengan a compartir conmigo este momento lindo de alegría, ¿no? Porque festejo, porque yo le apunto a que esto crezca. Yo vengo, Marcelo, de una familia muy humilde.
0: Sí,
1: Nací
0: claro.
1: en una Villa Itatí, en Bernal. Tuve la suerte de pegar con los
0: Y
1: Leales, de ahí
0: Tatí, no,
1: salir
0: pará,
1: de la
0: ¿no era
1: villa.
0: Ricky Centurión de la Villa Itatí? El jugador de Racing, ¿te acordás que iba a ver a la abuela, iba a la madre?
3: No, claro, no, Centurión es de otro.
1: Vivía en otro lugar.
3: Corina era.
0: Villa Corina.
1: Exactamente.
0: Tenés razón.
1: Villa Corina, eso es en Avellaneda, esto está a la bajada del acceso sudeste.
3: Claro, en Don Bosco, pegadito a Don Bosco.
1: Exactamente, pegado a Don Bosco, ahí está, exactamente. Y ahí, bueno, y tuve la suerte de pegar como a la música, irme de Villa Itatí, crecer, tratar de seguir creciendo en lo musical y tratar de sacar a mi familia adelante. Lo hice, lo logré, y bueno, hoy que tengo la posibilidad de poder invertir y generar trabajo, lo voy a hacer con mucho amor, con mucho respeto para la gente, y bueno, tratar de que esto funcione para que de acá en más tengamos la posibilidad de seguir generando cosas. Esa es la idea.
0: Marcelo, querido, nos ponemos muy contentos. Vamos para adelante, vamos con este emprendimiento. En un momento donde muchos cierran, vos abrís puertas, das, pues muchos echan y vos incorporás laburadores y das trabajo y este tipo de cosas. Y bueno, que sea con mucha suerte ahí en la inauguración del jueves y por muchos jueves más, por muchos días más, ahí que la gente tenga la posibilidad de conocer tu parrilla, Parrilla Los Agüeros. Dale.
1: Gracias, Marcelo. Un gran abrazo para ustedes, un gran abrazo para mi querido amigo El Cacha.
0: Qué grande, un abrazo grande. Una calle me separa. Marcelo Agüero, dueño de la Parrilla Los Agüeros. Necesitaba 14 empleados simplemente. Las redes sociales de Los Agüeros puso el aviso. Citó a las 9:30 de la mañana y le empezaron a decir, ya de las 4:30, que ya estaban haciendo la cola para entregarle un currículum. Le preguntaba a la gente cuánto quería ganar, lo que sea, 500, 600, creo que era 800.000 pesos lo que se ofrecía para las distintas posiciones. Y está bueno esto, porque muchas veces, yo siempre cuento la historia en la pandemia, cuando el gobierno invitaba a decir, quédate en casa, que yo no por la Greta, ni no por ideología, no por principio filosófico ni nada, no quise grabar, creo no haber grabado nunca, porque uno tiene muchos más metros de los metros que tenía la gente de quedarse en casa y que tenía que ir a buscar con su monotributo o su laburo en negro, ir a buscar. Entonces yo, como le iba a decir, y ni que hablar de otras personas que yo veía, digo, hijo de puta, vive en un country con 5.000 metros cuadrados con jardín y eso, claro, quédate en casa. Y yo también me quedo en casa, sí. Entonces, fíjate lo que es, ¿no? Cantante en su momento de Los Leales, que grabó el tema con el Kun Agüero también, pero una banda de las más conocidas de la cumbia santafesina. Y hoy tuvo ganas de dar laburo, de poner una parrilla. Viste que hay alguno que dice, bueno, pongo un plazo fijo con los intereses. Con la plata que le dio la música, dijo, vamos a poner una parrilla. 14 posiciones, 14 puestos, y fueron 1.500 personas. Eso para Facundo, para hablar con alguien que sepa de trabajo, cómo es la proporción. Si para 14 empleos de 800.000 pesos fueron 1.500. Mirá si un día volvieran las grandes empresas a la Argentina, cuando uno se compraba el Clarín y llevaba el suplemento. Exacto. Con los clasificados. Los clasificados, ¿no? Mirá vos, para una parrilla 1.500 personas. Gracias, Marcelito Agüero, cantante de Los Agüeros, por invertirla, por ponerla, que lo mucho, lo poco que hizo en la música, dijo, vamos a poner una parrilla. Señores, 15:01. Nos vamos a las noticias.

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1: Hora 15, 2 minutos en todo el país. La temperatura en Buenos Aires, 20 grados, 3 décimas, humedad 47%.
0: Judiciales.
1: La justicia habilitó la aplicación del nuevo régimen penal juvenil en la provincia de Buenos Aires. La Sala Primera de la Cámara de Apelación y Garantías en lo Penal dejó sin efecto la medida de la jueza Marta Elba Pascual, que había frenado durante 60 días la aplicación de la ley 27.801 en territorio bonaerense. Con esta resolución queda despejado el camino para aplicar el sistema que establece responsabilidad penal desde los 14 años.
0: Policiales.
1: Un adolescente llevó un arma a una escuela de González Catán y se produjo un disparo dentro del establecimiento. El episodio ocurrió en el Instituto Jesús María Plaza cuando un estudiante de 15 años apoyó su mochila en el piso y se produjo la detonación. No hubo heridos y la policía secuestró un revólver calibre 32. La madre del menor señaló que el arma pertenece al padre del adolescente.
0: Casa Rosada.
1: El vocero presidencial, Adrián Rabier, aseguró que la educación es una prioridad para el gobierno y defendió la política universitaria, lo dijo en conferencia de prensa.
2: Para este gobierno la educación es prioridad y de hecho podemos ver en el resultado de Aprender las acciones que se han tomado en capital humano y los resultados que hemos obtenido. Este gobierno trabaja día a día para mejorar la educación. Si hablamos de financiamiento universitario y miramos el nivel de gasto en las universidades en relación con el gasto total, el porcentaje no ha variado. Lo que sí ha habido es orden fiscal. Hemos recibido nivel de gasto público de 45% sobre PBI y hoy estamos en 30% del PBI. ¿Por qué? Porque tener 45% de gasto público sobre PBI implicaba emisión monetaria, eso implicaba inflación, la inflación se comía el bolsillo de los argentinos.
1: En tanto, en Plaza de Mayo, docentes y estudiantes de la UBA realizan clases públicas en reclamo de la ley de financiamiento universitario. Tomamos contacto con Pablo Navarro.
3: La UBA está realizando clases públicas con pizarras, hojas, fibrones, algunos altavoces, además de actividades de salud como odontología. Tanto en la Plaza de Mayo como frente al Ministerio de Economía están reclamando la aplicación de la legislación que ordena recuperar los ingresos de los salarios docentes y las becas estudiantiles ajustados a la inflación acumulada desde fines del 23. La convocatoria está reuniendo a los 13 decanos de las facultades de la UBA que están dictando clases magistrales abiertas al público desde las 7 de la mañana y hasta la medianoche de hoy. Se trata de una nueva protesta que busca visibilizar el reclamo universitario ante el gobierno. Además de las clases públicas, en la jornada incluye propuestas científicas y servicios de salud gratuito, como mencionábamos recién, odontología. En el caso de la Universidad de Buenos Aires, las distintas facultades permanecen abiertas como todos los días. Desde la Plaza de Mayo, Pablo Navarro, la red informativa.
0: Fórmula 1.
1: Franco Colapinto igualó a Pierre Gasly en puntos durante las últimas 11 fechas, amplía Walter Zafarian.
4: En las últimas 11 carreras de la Fórmula 1, es decir, desde Miami hasta Madrid, Franco Colapinto y Pierre Gasly sumaron la misma cantidad de puntos, 26 cada uno. Colapinto sumó en Miami, Canadá, Barcelona, Gran Bretaña, Bélgica, Monza y Madrid, mientras que Gasly lo hizo en Miami, en Canadá, Mónaco, Barcelona, Gran Bretaña, Países Bajos y Monza. Entre los dos acumulan 1.640 vueltas en la temporada y Alpine es la escudería que más giró en carrera a lo largo de esta temporada. El próximo desafío para la Fórmula 1 será el Gran Premio de Azerbaiyán los días 18, 19 y 20, que es sábado del mes de septiembre. Walter Zafarian para la red informativa.
1: Hora 15, 6 minutos en todo el país. La temperatura en Buenos Aires, 20 grados, 3 décimas, humedad 47%, cielo despejado.
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0: 15, 8 minutos en la República Argentina. Tengo calor acá dentro del estudio. Afuera, sí, afuera en la también, calle, ¿qué temperatura?
1: Afuera también 21 grados 2 décimas.
0: 21 grados. ¿Dólar oficial?
2: 1530.
0: ¿Dólar blue?
2: 1560.
0: Blue. Ah, epa, ¿qué? Dice Antonia, le digo, epa, epa, eparuli, dice. Eparuli. ¿Qué andan haciendo? ¿Podríamos molestarlo a Guido Berkovich? Está en Rosario, claro, en los Odesur.
3: Sí, claro.
0: Sí, porque hablé con Martín Vara, hablé con la gorda Rinaldi. Bien. Y me dice que se mete unos siestones impresionantes.
3: Gran jugador de fútbol, Rinaldi.
0: Ah, no, Guido Berkovich.
3: No lo tengo tanto. Rinaldi sí tiene magia, es muy grandote, pero tiene magia. La pisa, medio que la aplasta la pelota. Y
0: tenemos presentación para el señor Guido Berkovich. No, hasta que no lo despierten, no lo despierten. Vete la presentación.
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0: Señor Guido Berkovich, buenas tardes.
6: ¿Cómo te va, Marce?
0: Es el típico tipo que está durmiendo. ¿Lo deja Bonadeo dormir la siesta?
6: Sí, viste que hay que aclarar la garganta. Entonces uno es cortito cuando está durmiendo.
0: Está
6: más tiempo, viste.
0: Sí. Te escuchaba con María Donel durante el Mundial. Ya la tira es más fácil a las 6 de la tarde. Pero te escuchaba que fingías como que estás recontra despierto.
6: Claro, no, pero es una mentira total. No, pero ahora ya voy acomodando porque te digo una cosa, me despertaron las estocadas de la esgrima.
0: Hubo quilombo después, ¿no?
6: Está haciendo historia la Argentina. Allá, dorada, en las tres armas distintas. Mira, me voy a acercar a Alicia Perroni. Alicia, en este momento, está en la semifinal. Acaba de ganar en la semifinal de sable. ¿Cómo estamos?
7: Muy contenta, la verdad. Un poquito sin voz también.
6: De tanto gritar.
7: Sí. Pero muy contenta. Y ahora...
6: con medalla.
7: Sí. Quería traer una medalla más para Argentina. Y bueno, y ahora pensar el siguiente asalto.
6: Sí, con la semifinalista nuestra también, con Candela.
7: Sí, así que me dicen que me peine acá. Pero muy muy contenta por ella y también por mí.
6: A disfrutar esto y felicitaciones que ya estás en el podio.
7: Gracias.
6: Ahí está. Bueno, ahí está Alicia Perroni, nuestra recién bajada de la pedana. Va a competir en la semifinal acá, en un día muy productivo hasta ahora para la Argentina, con varias doradas.
0: A ver.
6: Y varias doradas, Marcelo. Mira, acaba de ganar hace minutos, Fernanda Russo y Julián Gutiérrez, nuestra dupla olímpica, acaban de ganar en el tiro. En realidad es un primer día muy bueno para el ciclismo de ruta, porque Delfina Divela, nuestra Argentina, ganó la medalla dorada, la medalla de bronce allí. Las chicas de ayer del patinaje artístico nos emocionaron a todos. Mika Lopetegui y Valentina Longo, dos chicas, la verdad, dignas de ser vistas. Si no las vieron, búsquenla para ver las rutinas. Ganaron plata y bronce en el patín artístico.
0: Maca Ceballos, Renata.
6: Mateo Kalechmann ganó la medalla también masculina, Marcelo, porque Santino Basaldela ganó la medalla de oro e Ignacio Arias en bronce en stand-up paddle. Stand-up paddle es ir arriba de la tabla y con una pala ir para los costados remando. Bueno, ese es el stand-up paddle, que vos lo hacés bien, Marcelo.
0: Y me costó, pero ahora que sale contra la vuelta, estoy para los próximos
3: reforzaron
0: juegos.
3: Reforzaron la tabla, sí.
6: Claro. Estamos, la verdad, en un día decididamente productivo. Ahora están jugando el beach volley masculino y femenino también, con sendos triunfos. Así que tenemos por delante hoy una buena jornada, decididamente, de deporte, con varias doradas que se están dando y todavía con la expectativa de que aquí, en la esgrima, pueda sumar alguna más dorada a la Argentina después de lo que va a ser seguramente la jornada de natación, ¿no?
0: ¿Y la natación hoy también ganó medallas, Guido?
6: No.
0: ¿Hoy no todavía?
6: Todavía no, porque no está todavía, no compitió todavía.
0: Claro, el tipo Coco que se quiere hacer el que sabe.
3: No, le pregunté.
0: Claro, porque si no compitió, todavía no se inició.
6: Coco sabe.
3: Pero él es el que está ahí, él, y él es el que maneja los horarios. Yo no tengo los horarios.
0: No arrancó, no arrancó todavía la natación.
3: Pero, el, decir, pero si ayer, ganamos medalla. No, ayer había arrancado temprano la natación, Guido, o me equivoco.
6: ¿Cómo, cómo?
3: Que ayer había arrancado temprano la natación, hoy no todavía.
6: No, no, no. Lo que pasa es que en este sentido tiene, le voy a dar una, la derecha a Coque. El que está a veces equivocado soy yo, ¿eh? El que a veces está equivocado soy yo. Hoy es jornada de la noche, igual de natación, sí, hoy tenemos mariposa masculino, mariposa femenino, libre femenino 1500, libre femenino masculino 1500, hoy tenemos muchas finales, así que yo creo que vamos a tener también varias...
0: Varios cortes vamos a tener.
3: Varias medallas, sí, en natación,
0: sí,
3: también.
0: Sí, estamos viendo. Bueno, no, no, impecable, saludarlo simplemente, Guido. Es de los mejores periodistas que tenemos, la verdad que ha sido una gran incorporación de la radio, es un gustito que yo me quería dar, él con Leo Farinella, no para sacar a nadie, sino para sumarlo a un hermoso equipo ganador, por cierto, como es el de Un Buen Momento, pero me encanta escucharlo con, no sé, con Facundo Pastor, con toda la, en toda la programación, porque bueno, está laburando para con lo que es mi canal, también yo tengo dos trabajos, que son Radio La Red y Teis Sports, y me siento orgulloso, por cierto, y bueno, y la verdad que estamos muy contentos, seguimos, ya nos emocionamos con la música de presentación, con la fiesta inaugural, y estamos muy contentos. Bueno, señores, 15 minutos en la República Argentina, en el primer día de primavera, 20 y pico.
1: Sí, la verdad que sí, 21 grados, mañana va a ser frío, pero el jueves vuelve a ser calorcito.
0: Totalmente.
1: Raro.
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0: Sumate, querida, ¿tenés alguno más vos?
1: Tengo. 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
0: ¿Qué dijo el Cholo Simeone de Messi? Dijo.
2: Le preguntaron quién merece ganar el Balón de Oro y escuchá la respuesta del Cholo.
8: Messi, sin ninguna duda. Después del Mundial que hizo, con la edad que tiene, ninguna duda. Messi.
0: Mira vos, ¿eh? Este bloque entre los Odesur, lo que escuchábamos Simeone, el domingo, entre el domingo y el lunes se cumplió un aniversario,
2: sí,
0: de cuando debutó con la camiseta de Newell's Diego Armando Maradona. Entonces quisiéramos escuchar después del debate, la discusión, la lucha, el cambio de posiciones. Mirá lo que preparamos, porque siempre que podemos pronunciar la palabra Maradona, bueno, en el día de ayer lo teníamos preparado, pero lo pasamos hoy, cuando se saca la camisa Versace, se saca y se pone la de Newell's, me imagino, un orgullo para todos los argentinos, la fueron a buscar a la camiseta,
3: Para ponerse, claro.
0: Y al fin la encontraron.
3: Bien. Exacto.
9: En el parque Independencia, un dejado de virtud, nos señala.

0: Bueno, yo soy Diego Armando Maradona, DNI 14-276-579. Fui, soy y seré leproso porque aprendí a amarlo. Aprendí a amarlo estando muy poco en Rosario.
1: DC de la camiseta oficial del club Newell's Old Boys.
0: Donde me toque, voy a siempre a mirar el resultado de Newell. Porque me encanta por los muchachos, me encanta por el 75% de la ciudad de Rosario.
1: La camiseta luce la leyenda de Yamaha y Zanella en la parte posterior.
2: Agradecerle a toda la gente que vino hoy al estadio de Newell's. Pocas veces viví una emoción semejante, de verdad se lo digo. Y se lo digo con todo mi corazón y lo juro por mis dos hijas, que es lo que más quiero.
0: Yo les mando un beso grande a los leprosos, decirle que los extraño y que volveré. Volveré, porque a mí cualquiera no me quiebra. Yo me llamo Diego Armando Maradona y soy de Newell's.
2: No me esperaba este recibimiento y bueno, me emocioné muchísimo y quería darle un abrazo a cada uno de todos los que estaban ahí en el estadio. Lamentablemente no lo pude hacer, pero va a quedar en el recuerdo de los grandes momentos de mi vida.

0: Me gusta pasar estas cosas porque son como audios inéditos, ¿no?
1: Sí.
0: Porque uno está acostumbrado, no, listo, quiero jugar a la selección, la Tota, yo juego para usted, ¿no? Todas estas cosas son más conocidas.
2: Claro.
0: Pero, ¿viste? Así que me imagino, media Rosario contenta, media Rosario en la puteada.
1: 33 años de aquel
0: 30 y
1: día.
0: como, claro, justo yo te había interrumpido
3: Justo
0: cuando
3: lo
0: le
3: que
0: ibas
3: lo
0: a
3: estaba
0: decir.
3: buscando.
4: Lo estaba
3: Claro,
4: buscando, lo estaba
0: 33
4: buscando.
0: años. Nos vamos a la pausa, señores. Rueda la pelota, se
3: Dale,
0: enciende la
3: no
0: pasión y
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0: 15:29 minutos en la República Argentina. Arrancamos el programa porque nosotros aquí en Radio La Red, AM910, nos gusta tratar temas por ahí del cotidiano, del metro cuadrado de la gente. Entonces, siempre digo que no todos los casos son iguales, porque hay excelentes padres también. Y hay también mamás que son jorobadas cuando se divorcian. Entonces, uno no generaliza, no dice todos los hombres son malos, no, vale. Todas las esposas, como se. Eso es lo que planteábamos al principio, todas las esposas son víctimas. Porque, viste, cuando uno se separa, se empieza a querer hacer mal el uno al otro. Pero habíamos recibido de buena manera que, como debía 4 millones de cuota alimentaria, no podían cobrarle. Una jueza ordenó bloquearle las plataformas digitales y la licencia de conducir. O sea, quiere decir que lo que hizo la jueza es suspender los servicios vigentes y que prohíban la contratación de nuevos planes, porque si no, por un lado te lo suspenden, por otro lado le das de alta por otro lado. Y la verdad, tenía ganas de charlar con la jueza, que es Paola Bernardini, jueza de Río Negro, que ordenó bloquearle a un padre que debía 4 millones de pesos de cuota alimentaria, el ingreso a plataformas digitales y la licencia de conducir también. Doctora, ¿cómo le va? Marcelo Palacio, aquí Radio de la Red de Argentina. ¿Cómo anda?
1: Hola, Marcelo, buenas tardes. ¿Qué tal?
0: Bien.
1: Lo escuchaba recién en el cuando relataba, y precisamente sí, me encantaría estar hablando del cumplimiento de las cuotas alimentarias y no de esto. Pero bueno, es así, es lo que nos toca.
0: ¿Cómo llegó a esta sentencia, doctora?
1: Por reiterados incumplimientos, precisamente, y se les da muchas oportunidades para que cumplan. Yo convoco audiencias, hay todo un proceso, se pueden formular acuerdos en el marco de ese proceso, pero en este caso no solo incumplió, sino que ante la ejecución no se presentó. Y acá en el Bolsón, el juzgado está en el. Yo soy la jueza del juzgado multifueros del Bolsón. Se da una particularidad, que hay muy poco trabajo registrado, trabajo en blanco. Entonces, ante esa imposibilidad de yo embargar un sueldo o embargar algún bien, bueno, tengo que habilitar otros recursos que me habilita también el Código Civil y Comercial, precisamente el artículo 553, da amplias facultades a los jueces para dictar medidas que, ojo, no tienen, o sea, no tienen el carácter de sancionatorio, sino es medidas que ayudan a compelir al cumplimiento de la obligación. En este caso, se estaba aumentando el cúmulo monto que debía, el monto, claro, que eran casi 4 millones, y bueno, y me llama la atención la repercusión que ha tenido, porque yo vengo dictando este tipo de medidas, por ejemplo, a un hombre de acá, y repito, se da porque hay muy poco trabajo registrado.
2: ¿Y cómo se hace ahí con el trabajo? Le prohibí
1: que juegue en la liga de fútbol, por ejemplo, local.
2: Está bien, pero.
1: Y bueno, y la verdad me dio resultado, porque vino, hizo el acuerdo y pagó los alimentos que debía. Entonces, bueno.
2: Claro, la pregunta
1: sí,
2: es.
1: Perdón.
2: ¿Cómo era la. En este caso, o en el muchacho que jugaba al fútbol, cómo era la tenencia, si era compartida? ¿Cómo uno puede saber cuánto gana? Porque si no lo está registrado,
1: claro.
2: ¿Cómo estipulas lo que le tienen que pagar?
1: En estos casos, porque también se contempla eso, y me gusta esto de que no haya, que no generalicemos, de que no son todos los padres malos, ni todos los padres buenos. O sea, me gusta esto de que no generalicemos, precisamente, porque hay casos en que, por ejemplo, no tiene dinero para pagar o no tiene un sueldo suficiente para pagar, pero dice, bueno, estoy más tiempo con mi hijo, y entonces le doy la merienda, le doy la cena, me ocupo de llevarlo y traerlo. O sea, hay formas para cumplir
2: equiparar.
1: esas obligaciones, claro, esas obligaciones alimentarias. En estos casos, y por eso el artículo 553, si bien me habilita, tienen que ser razonables y tiene que haber un incumplimiento fundado. En estos casos estamos hablando de padres que no se ocupan de las tareas diarias
2: Y no
1: y
2: colaboran.
1: aparte de eso, y no colaboran, tal cual.
0: Doctora, yo lo hacía como una obra de teatro. Digo, cerremos los ojos y pensemos, un papá que no paga la cuota alimentaria, llega de jugar a la pelota, se pega un baño, se tira en el sillón, pone Netflix y se ve, digo, bueno,
2: O el pack
0: la verdad,
2: fútbol.
0: o el pack fútbol,
2: Me
0: entonces
2: estoy dando
0: para,
2: idea.
0: digo, aunque yo vengo del palo del periodismo deportivo, doctora, digo, y no, pero ¿qué estoy planteando? Está pagando 20.000 por Netflix, 30.000 por el pack fútbol
1: Y
0: para mirar.
1: sí.
0: Entonces se tira en el sillón, mira todo eso, digo, mientras no le pasa un mango de cuota alimentaria. Digo,
1: Y sí,
0: no, qué
1: porque son.
0: ingenioso el fallo suyo, que es por ahí
1: Sí,
0: atacar.
1: sí.
0: No puede tener comodidades a alguien que no le pasa la cuota alimentaria a su hijo. O sea, no, no,
1: Tal cual,
0: lamentablemente
1: porque
0: que se
1: aparte,
0: suprima él ese tipo de cuestiones.
1: bueno, porque estamos hablando de un derecho humano que tiene ese niño, niña, adolescente, que es los alimentos, y que la madre me lo acreditó que lo estaba necesitando. Entonces, bueno, me parece que no es justo, como usted bien dice, que venga, se tire en el sillón y mire Netflix, mire otras plataformas digitales y por eso ordené la suspensión. Como también ordeno, y en esto de razonable hay que ser muy cuidadoso porque ordené la suspensión de la licencia de conducir. Ahora, como dije hoy también en otro medio que me entrevistaron, tengo que ser razonable. Si el hombre con el auto está trabajando, o si es Uber, o si es, bueno, no le voy a retener la licencia de conducir. Veo en cada caso qué es lo que más le duele, por así decirlo, como para compelir el cumplimiento de la cuota alimentaria.
0: Claro, usted
1: Y en
0: sigue.
1: esto también,
0: Sí, perdón.
1: sí,
0: No,
1: no,
0: no,
1: perdón,
0: dígame.
1: perdón.
0: No, dígame, por favor, doctora.
1: Que en esto también tiene que ver mucho todos los operadores judiciales que intervenimos en el caso, porque en este caso, bueno, con la defensa pública intervino la madre de esta niña, y bueno, y el abogado es el que indagó a ver qué hacía, qué no hacía, en qué gastaba, como para pedirme esto, y yo obviamente que tengo las facultades para dictar estas medidas.
0: O
1: Y así
0: sea,
1: lo hice.
0: doctora, usted tuvo que, yo no sé si la palabra es investigar, digamos, averiguar,
2: ¿Qué hacía?
0: que él tuviera,
1: Sí.
0: estos servicios a su nombre, ¿no? O estas plataformas a su nombre.
1: Sí, la resolución sale con la orden de preguntarle a estas plataformas si es usuario de todas estas plataformas y si es usuario que se las suspendan, que ya algunas contestaron que sí y se las suspendieron.
2: Doctora, ¿es apelable esto o no?
1: Sí,
2: Ah, lo puede apelar.
1: es apelar.
0: Sí. ¿Y cuándo fue que
1: Pero
0: tomó
1: quedó
0: esta,
1: firme esto.
0: cuándo tomó esta determinación usted?
1: La sentencia, si mal no
0: Ah, más o
1: recuerdo,
0: menos para. Sí, porque la pregunta.
1: salió el
0: Sí.
1: 9 de septiembre. El tema que es apelable, pero el efecto que se le da al recurso, bueno, es muy técnico,
0: Sí.
1: pero es devolutivo, quiere decir que igual se puede ejecutar.
0: Bien, ¿y vio algún, o sea, hubo alguna aproximación o todavía muy reciente para poder regularizar
1: Todavía
0: los
1: es
0: 4
1: muy
0: millones?
1: reciente, no, todavía es muy reciente, en este caso es muy reciente. Sí, puedo dar fe que este que le digo del fútbol dio resultado.
0: Bien.
1: Medidas que, bueno, hay que, en la época que vivimos y la crisis, porque también no dejo de
0: Obvio.
1: desconocer que estamos en una crisis no solo de la región, del país, que a la gente le cuesta y también estoy abierta a eso. O sea, si
2: Claro.
1: este hombre hubiese venido y me dice, mira, no puedo pagar los 4 millones, pero sí un plan de cuotas, y bueno, uno ya ahí es distinto. La
2: Claro.
1: voluntad de pago que manifiesta.
0: Doctora, le mando un beso grande, gigante, un abrazo y
1: Bueno,
0: la
1: gracias.
0: felicito por la valentía, por buscarle la vuelta y no entregarse. Vio que a veces uno se entrega, buscarle la vuelta. Si no trae la plata,
2: tenemos bueno, no, está bueno esto, te da la posibilidad de decir, bueno, mira, tengo esto, ¿cómo puedo hacer para pagar? Está bueno también
0: que se ponga el diálogo.
1: Sí, tal cual, y evaluarlo también. Bueno, gracias a ustedes por dar difusión a esto.
0: Doctora Paola Bernardini, jueza de Río Negro, ordenó, debía 4 millones, no pagaba, el señor.
2: Ordenó.
0: Pero volvía, se tiraba arriba del cosito y se miraba Netflix, todas las plataformas. Entonces dijo, a ver, ¿cómo lo incomodo? Bueno, hay que bloquearle, le dijo a las empresas, hay que bloquearle todas estas aplicaciones. Y también le sacó el registro, pero primero se fijó si no era chofer de aplicación, porque si no, no iba a poder tener dinero para facturar. Claro. No, evidentemente lo tendría para pasear o como una comodidad.
3: De no dejarlo jugar en la liga de fútbol.
0: Esa es al otro. Mirá qué grandioso hubiera sido. Mirá, nos hubiéramos perdido un tipo campeón en Racing y en San Lorenzo como Chatruc.
2: Con el fútbol.
0: 15:39 minutos, señora, sí.
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2: Claudio.

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20: Si yo te mandé esta canción, cacha, yo te voy a decir una cosa. Mirá, te voy a contar esto. No te enojes lo que te digo. Este es el único programa que no tiene musicalizador, soy yo solamente. Sí, ¿de acuerdo? Si yo te mandé esa canción, cariño, pero en serio. Espera, para. Ah, no te la mandé. Me gusta que no me mientas y que asuma tu suspensión. Y que la suma de esta. Sin,
4: revolviendo la basura.
20: No me importa, sí, capaz.

0: Che, con mi Soli, Jamil,
1: Lolo,
0: llegó el corto, un café con leche y una galletita para él solo, con mi Soli. No puedo creer, en serio.
2: Uno solo trajo.
3: Y va a comer rápido antes de entrar a la radio.
0: Sí, sí. El Laucha Costa, ¿no? Es una cosa. Terrible. 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
0: Palermo y el mundo. Pablo, ¿cómo va? Buenas tardes.
5: Buenas tardes, MP. Buenas tardes, equipo. ¿Cómo están?
0: Impecable, Pablito.
3: Re bien.
5: Gran jornada vivimos ayer en el Hipódromo Palermo, con dos clásicos que se destacaron. El Clásico Chile, Grupo 2, Charm, venía de perder sus dos últimas carreras, pero claro, por distintos motivos reaparecía, le faltaba rodaje. Ayer, ya con ritmo de carrera, Charm volvió a ser Charm, volvió a ser la crack que conocimos en 2025, ganó sin despeinarse por seis cuerpos. De ahí nos fuimos al Clásico Italia, íbamos a ver el duelo entre Need You Tonight y Drive Joy.
3: ¿Qué pasó?
5: Se dio lo que te anticipé, bueno, ayer, bueno. Drive Joy ganó el duelo, no. Que no fue tal, hizo fácil lo más difícil, subió de 1600 metros, ganando Grupo 1 a 1800, ganó ayer de 1800 a 2000 metros y ganó con absoluta facilidad. Hablé con su jockey, Martín Baggi, que dice que está pasando Drive Joy un momento muy bueno de su campaña, está mucho más maduro, mucho más sereno a la hora de correr, incluso lo ve en más distancia. Martín Valle es un gran jockey, ya ganó tres Pellegrini, ojo, me dijo que no se venga el cuarto, en diciembre vamos a ver. Mientras tanto, y para terminar, hoy tenemos 11 carreras en el Hipódromo de La Plata, donde se destaca el clásico Hipódromo de La Plata, Grupo 3, 1600 metros para caballos adultos. Como siempre les digo, la entrada a los hipódromos es libre, gratuita y ahí siempre los esperamos. Hasta mañana, MP.
0: Hasta mañana.
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3: Bueno, ya que estamos, hablemos al aire. Ya que nos quedan estos 5 minutos, hablemos al aire. ¿Cómo va esa vida de soltero?
4: Bien, tranquilo. Mucho más tiempo tengo.
3: Después de haber. Esta linda manera, cada uno por su camino con esa mujeraza, esa divinura de persona, de todo. Sabrina Rojas.
4: Yes.
3: ¿Volviste a besar después de...?
5: Muy pronto,
4: A mis hijes.
3: Hablas inclusivo ahora.
4: Hablo inclusivo, no seas tarade.
3: Muy bien.
4: No, no salí mucho. ¿Ah? Sí, tuve...
3: ¿Tampoco poco?
4: No, salí. Fui una sola vez.
3: En pedo, en tequila, pero...
4: No estaba en pedo. ¿Ah? Estaba en tequila, pero no en pedo.
3: No, al contrario.
4: Pero fui una vez y estaba...
3: Pero en casa.
4: Una vez que fui estaba Sabri. No, buena onda.
3: ¿Cómo es ir a... entrar a un boliche y que...
4: No, pero entramos juntos, porque habíamos ido a comer, nada, bien, buena onda.
3: ¿Pero venía a comer solos?
4: No, con un grupo.
3: Con el mismo grupo que los catapultó a la fama.
4: No, pero estábamos separados y nos juntamos para charlar.
3: Sí.
4: No, después bien tranquilo, tengo este fin de semana full niños, fui a todos.
3: ¿Qué sientes ser un padre presente? Fuiste padre este fin de semana, tuviste...
4: Sí, me tocó...
3: De papá.
4: Muy contento porque Benny, que está jugando en Racing en la quinta, hizo un gol, entró, hizo un gol. Entonces lo gritamos con Balta y con Silvestre.
3: Sí, la boiboda que lo pongan primero.
6: ¿En qué momento?
4: En cualquier momento puede probar.
3: Si debutó el de la reserva.
4: Debutaron los dos campos y el 9, creo.
6: Sí, y el hijo de Milito hoy fue al banco de la reserva.
4: El hijo de Milito yo le daría una chance porque es 9-9.
3: ¿9 de área? Me jodés.
4: Pasa, a ver, justo no es el mejor momento.
3: Sí, para hacerlo debutar.
4: Sí,
3: ¿no? Porque aparte van a decir Milito.
4: Puede ser.
3: No. El pibe sí, ¿por qué me no,
4: mirá,
3: papá?
4: Puede ser que corena al Milito, que sea el Milito bueno. Milito hay uno solo por el hijo o puten a todos los Militos. Entonces, no. Es Pendex todavía, tiene 19 creo, o está por cumplir 19, pero es grande, es muy alto, mide 1,90, y es buen definidor, a mí me gusta, pero bueno, es jovencito todavía.
3: Che, estaba viendo cómo lo estafaron a Pedrito Troglio.
4: ¿Con qué?
3: Me parece que es con departamento de pozo, me parece, Beben, sí, me decís, Cachita, sí. Che,
4: ¿cuánto?
3: $150,000 para el beneficio inmediato es para los primeros, todo, o sea que presentó un audio, creo, ante la justicia. Digo, pero más allá de esto de Pedro, estoy notando mucha estafa piramidal. Yo creo que no son piramidal, pero
4: vuelve a pagar unos terrenos
3: a la gente, que no me estafen. A la gente no le alcanza la guita para fin de mes, entonces por ahí lo indemnizaron y tiene 20-30 mil dólares, ¿no?
4: Claro.
3: Y en vez de llevarla al banco, se ven seducidos por ofertas milagrosas.
4: Claro, dámela que te doy.
3: Dame
4: tanto
3: que
4: por
3: yo
4: mes.
3: Te doy un porcentaje. Claro, la gente mucha ignorante y mucho. Se lo pregunto a un amigo.
4: Mucho iluso
3: mío.
4: También.
3: No, ignorante sería iluso. Mucho,
4: bueno, con la ilusión.
3: Pero para mucho, no, mucho. Que los tipos dicen, bueno, pongo esas 20 lucas, me dan intereses.
4: Y no hago nada.
3: Que no. Dejo el capital y con los intereses, más lo que gano de sueldo, llego a fin de mes. Pero después hay mucho embustero que desaparece y se queda con la guita de toda la gente. Le corta la cabeza, no sé, un palo verde de a 20 lucas, 30 lucas, 30 personas, va juntando.
4: Nos vemos en Río. Nos vemos en Río de Janeiro.
3: Y después, viste, desaparecen. Yo no estoy hablando de los que ponen un palo verde.
4: No, también pasa, ¿eh?
3: Sí, también.
4: Por eso te digo que no está solo bien. Es
3: pero
4: ignorancia, también
3: mucho.
4: A veces es codicia.
3: Muy bien, te iba a decir ambición.
4: Sí, lo mismo.
3: Es la codicia porque, viste, decir, sí. Bueno... Me gano 30, me gano...
4: Y te van...
3: Y vivo bien. Bueno,
4: y te van dando el dulce también. Y cuando es más, te tienen.
3: ¿Saben cómo arranca esto? Con Chatruc. ¿Qué es Chatruc? Viene Chatruc y dice... me vinieron a traer la platita este mes. Ah, sí. Al otro me dijo, sí, pero Pepe, ¿cuánto pusiste? Están. ¿Y te la traen acá a la radio? Sí, qué bien, papá, papá. Lausanne, que quiere hacer un viajecito con la familia.
4: Dámela
3: dice,
4: tuya,
3: Lausanne. No, qué corto estoy, pero pará. Si yo le doy mis $5,000, quiere decir que por ahí, en 6-7 meses, tengo los 5.000 más 2.800. Y con eso puedo comprar los pasajes.
4: Sí, te arman todo un...
3: Y se queda en bola.
4: Lo que pasa que...
3: Y le termina pidiendo el hotel prestado a la familia Arévalo en San Clemente, no, Gran Hotel Casino.
4: Hay diferentes tipos,
3: porque se quedó sin...
4: tipo pero, de estafa. Lo pasa que
3: pero estoy notando mucho eso, ¿eh?
4: Uno no puede creer lo bien que las arman y cómo sí, involucra claro, a mucha gente. Sí. Y aparte, sí, en general, es gente, más allá de esta ignorancia que vos hablabas, que puede pasar, o confianza de más... hay gente que viene de traje, no es que viste que viene vestido con un buen reloj, entonces está esta tentación de decir, mirá, este no me va, mirá qué bien que le va. Y pasa mucho, en el fútbol pasa mucho
3: cuando
4: también.
3: Cuando había pedido otro oleo ahí en A24 que veía que estaba dando, bueno, que lo citaban a él, le decían, no, pero a él me parece que fue distinto. A Pedro
4: lo inmobiliario que, es difícil también, tenés bueno, que empezar a, me ha pasado.
3: El futbolista conocido tan procesado.
4: Sí, a mí me ha pasado que me equivoqué con quién invertí, después te vas buscando más. Vas tomando más recaudos a la hora de invertir. A ver si el terreno está limpio, si se puede construir. Un montón de situaciones que tenés que prever antes de invertir.
3: Yo me quedaría, pero...

0: 6% año.
1: ¿Cómo te va, Marcelo? ¿Cómo andás?
0: Y sí, cortito.
1: ¿Cómo te va, Marcelo? Hoy me acordé mucho de mi abuela Rosa, ¿eh?
2: Sí. ¿De qué te acordaste?
0: ¿Qué colorcito metiste?
2: Rosa.
1: Marcelo, ¿qué color? Rosa,
2: ¿cuál es el problema?
1: ¿Qué colorcito?
2: Rosa, rosa.
1: Me gusta. Me gusta el. Blanca, me gusta el color chicle, Marcelo.
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2: ¿Vos trabajaste con el Flaco López?
1: Sí, trabajé, compartimos noticiero con el Flaco.
2: No tiene el mejor de los conceptos sobre vos.
1: No importa, pero yo sí
2: Sí. No, pero acá lo que importa es lo que...
1: Vino a mi casamiento el Flaco López, volví a relatar en Rosario, de comentar.
2: ¿Por qué no cambiaste? ¿Por qué sos igual?
1: Soy el mismo de siempre, Marcelo, esa es una virtud, es que no pasa contigo. Bueno, sos el de las calles barrosas de Libertad. Cambiaste mucho.
2: López, ¿cómo era Facundo Pastor?
4: Yo te escucho siempre con Ratón Pastor.
1: ¡No!
4: No dije nada.
2: No, deja, no trae.
4: Porque yo siempre te dejo.
2: Sí,
4: te
2: claro.
4: Dejo. Masa, sándwiches, factura. Vamos variando. Después sé que vos sos generoso.
2: No, cuando yo te miro y te digo... Naninga,
4: empanada.
2: Vos empanaditas, jamón y queso.
4: Naninga.
2: Yo sé que después seguí
1: hecho,
2: ¿viste?
4: No, escucha. ¿Él la guarda toda?
2: Sí, toda. Es el periodista político con más
1: vista
2: en Argentina, Gustavo. No por la cantidad que gana, por lo poco que gana.
1: Dios mío.
2: Y habló de Gordis. Yo no sabía que. Hasta ahí tenía. Bueno, porque en un momento habló de Gordis.
1: No sé, Gordis hace una hora y media que no me.
2: Pero
1: Solcito me dice, ¿vos estás trabajando? Y digo, no, justo, no, pero...
2: A ver un poquito más. Sí, no es que gane mucho, pero no gasta nada.
4: No, es impresionante.
2: La hace laburar a la Germu, ya lo hace laburar al hijo.
4: A Gordi.
1: Ah, bien.
2: López la tira agendada.
1: Está claro, está muy bien.
2: La tira agendada como
1: Gordi. Qué locura demencial.
2: Escuchame una cosa. ¿Cómo podés venir con un solo tarro de café con leche?
1: Porque...
2: Y una sola galletita. Yo no consigo
1: estoy,
2: eso,
1: no,
2: yo
1: estoy...
2: consigo, yo, por ejemplo...
1: No, no era galletita, ¿eh?
2: Bueno,
1: traje un té de frutos secos.
2: Tito. Son dos hermanos. ¿Traje un tecito hasta ahora? No,
1: porque me recomendaron no tomar tanto café, Marcelo, tito, porque el estrés, el café... Bueno, sí, bueno, me metes gaseosa, chupa todo nuevo.
2: Siempre el acero, siempre al lado mío.
1: Lo que fui hasta la vuelta y me compré un cafecito, un tecito con una cookie de avena.
2: No, yo no puedo creer. Si yo sigo a entrar a Libertad,
1: secos.
2: A la calle de tierra, al cementerio, la cancha del Midra, Orión Presidente.
1: ¿Qué te grita?
2: Y entro. Pero claro, ¿cómo vas a llegar con una galletita de avena?
1: No, ¿me entendés? Una cookie de avena.
2: Te vas cruzando a cicatriz. Y yo, por ejemplo, te digo, mira, este tuvo 20 años en cana.
1: Iba a traer.
2: Este secuestro, este robo a mano armada.
1: Vamos
2: cruzando así. Y vos
1: con la cookie
2: de avena.
1: Y lo que pasa es que tenía como languidez. Que necesitaba comer algo, Marcelo. No toques eso. No toques que documentación, que esto te va a indignar. Están pidiendo...
2: No, me enganché con la...
1: ¿Con qué?
2: La jueza de Río Negro. Que le prohibió. Le prohibió, porque yo me gusta... Porque ayer me puse a ejemplificar. Y dije, cuando vi que la jueza le cortó...
1: Está bien.
2: Porque digo, yo te imagino un tipo
1: si
2: que
1: no paga la cuota alimentaria,
2: Se tira en el sillón y ve Netflix, 20 lucas. Ahora viene el partido, 30 lucas del PAC Fútbol.
1: Igual es un delito.
2: Y no le garpás a...
1: Hay un delito del Código Penal, que es el incumplimiento de las obligaciones parentales. Pero lo aplica muy poco.
2: Le prohibió, creo que, jugar al fútbol.
1: Y bueno, está bien, que va el torneo, garpado.
2: El torneo, claro. Bueno, ¿qué más?
1: Linda apertura tenemos, Linda apertura.
2: ¿De dónde le importaron?
1: No, linda apertura, Marcelo. Porque se generó toda una polémica... alrededor de una situación donde el titular de ATE, Aguiar, que salió hoy temprano con Totti, dice que le quiere pedir un psicotécnico al presidente de la Nación.
2: Asociación Trabajadora del Estado.
1: Correcto. Entonces, yo no me voy a meter ahí, pues sé que son temas del barro, yo ahí no entro, pero sí me interesó algo que pasó de lo que dijo Aguiar. Que dicho sea de paso, si pide un psicotécnico para otros, también debiera involucrarse. Pero bueno, ahora lo voy a plantear en la apertura del programa.
2: A las 5.
1: ¿Alguna vez te hiciste un psicotécnico?
2: Sí, para entrar a algún laburo, bueno, en blanco.
1: Ahí va, voy a ir a ese planteo, ¿eh? Y a las 5 de la tarde no te puedo decir qué.
2: No tenés nada.
1: Sí.
2: No me mandes a buscar arriba.
1: ¿Cómo no tengo nada?
2: ¿Por qué está Nico Luaces acá?
1: Porque el equipo se está renovando, Marcelo.
2: ¿Lo volteaste a Chicho?
1: No, no.
2: No, no, Jazmín. No. Un traidor volteó a Chicho. Chicho no. Mata por vos.
1: No, Chicho se
2: te... Chicho mata por vos.
1: Tenía días atrasados y un compromiso familiar.
2: ¿Cómo días atrasados?
1: No, Marcelo. Atrasado? Marcelo, sin detalles.
2: El otro día me indigné con alguien que dijo, no, no viene porque si no le toma las vacaciones las pierde.
1: No.
2: Le digo, que las pierda. Digo, ¿qué es esto? Bueno, tomarse bueno. Compulsivamente las vacaciones.
1: ¿Vos cuánto te tomas? ¿Cuándo te tomas, Marcelo?
5: Poco.
2: ¿Cómo cuando me tomo? Cuando me voy a fin de año.
1: Ah, muy, únicamente.
2: ¿Y después me viste faltar alguna vez?
1: No, yo tampoco. No,
2: no, no, claro. Sí, vos sí. Cuando no, vas, los libros cuando te vas
1: a... No, que los libros sí salgo al aire igual.
2: Sí, sí. Yo si fuera...
1: ¿Cómo que no, Jamín?
2: Yo si fuera...
1: Ah, gracias, Jas. ¿Viste? Salgo igual.
2: Como el Totó.
1: No, no, sale perfecto, sale perfecto. Próximo destino...
2: Pero escúchame una cosa. Rosario. Un tipo que había llegado a la luna, Alejandra Arce tuvo que hacer. Un día tuvo que hacer un tipo que estaba en la luna. A ver, adelante, acá no. El programa de Facundo Pastor, no, Alejandra.
1: No, no, no, Marcelo, no. Ah, le di el chocolatín que me diste para Gordi. Mordidito se lo di.
5: No.
1: Era un poquito...
2: Pero Gordi no me mandó un mensaje.
1: Chico, no, porque no sé dónde está.
2: Pero hoy no sabe dónde está, pero se lo comió anoche, Gordi.
1: A ver si aparece.
2: Pero, ¿quién está siguiendo?
1: No, no, no.
2: ¿Tenés confianza en ella?
1: No, pero le mandé mensaje por una recomendación que me dio Sol Treceguet para Gordi. Estoy... no, bueno, nada. No. Nada. Bueno, Marcelo, y a las 6 de la tarde juega Boca hoy.
5: ¡Juega Boca!
1: Valeria, por favor.
2: A las 9 y media juega.
1: Sí, entonces...
2: 8 y media, hasta las 8 y media.
1: El sol es largo.
2: A las 7 tenés Platense. Sí. Vamos a estar palipalo ya
1: obvio,
2: en la cancha de Platense.
1: Obvio,
2: Fluminense.
1: Tienen que remontar resultados los equipos argentinos.
2: ¿Correcto? No, Boca no.
1: Ey, Boca no, tenés razón.
2: Boca no.
1: Boca no.
2: Platense sí, un 0-2.
1: Tenés razón. Boca un 1-0.
2: Digo, mantenerse en partido.
1: Mantenerse en partido hasta...
2: Un gol hasta los 20 del segundo. Haces un gol y después lo metes ahí, lo arrinconás.
1: Y se cae Saavedra si le haces un gol a los 25 minutos del segundo tiempo. ¿Sabés sí. cómo lo arrinconás? Lo recontra arrinconás.
2: Sí, claro. Por eso, tiene que estar en partido, no se tiene que volver loco.
1: Y ya hubo alguna si no épica esperar, por penales de Platense. ¿Platense no ascendió por penales?
2: Bueno, no, y aparte tuvo mucha definición.
1: ¿No ascendió por penales?
2: No,
1: Platense, cuando volvió a la...
2: Vas a buscar la definición, esa cuando en la cancha de Platense.
1: ¿Viste?
2: Con Temperley, con todo, que se tiraron 70 penales por cada lado. No, te pido, por favor.
1: Que fue épico, Marcelo.
2: Sí.
1: Que fue épico. Bueno, así que tenemos lindo programa por delante en una tarde donde está el solcito a full. ¿Estás muy distraído?
2: No, bueno.
1: ¿Estás interesado en algo que te dejó Pepe? Acán.
2: No, yo no soy ese. No haga ruido porque encima para que este tenga mucho nivel, le da nivel a este, por eso acá cada vez que toca me hace un ruido como si fuera un tamboril.
1: Sí.
2: Bueno, ¿el señor va a decir que cuadro es hincha?
1: No.
2: ¿Lo haces?
1: No.
2: ¿Lo digo yo?
1: No, Marcelo, por favor, te pido, estás loco.
2: ¿Es hincha de la selección
1: argentina? También, como todos.
2: Sí, vos sos de River.
1: Y yo, de River, del
2: Primero de River y después de la selección.
1: Del River, del Rayo Vallecano. Y
2: ahora de Ecuador, porque está Gallardo.
1: Ahora de la Tri y simpatizo con Colegiales.
2: ¿El equipo de Clos?
1: No, ese es... Sí, claro, colegial, comunicaciones.
2: Yo no le puedo decir.
1: Lo confundí.
2: Pero conmigo no podés confundir.
1: Platense, o sea, me gusta, le tengo cariño.
2: Joder, al final.
1: No, Marcelo, como te digo gente a la que le tengo cariño, Marcelo.
2: Y yo soy hincha. Vos sabés que la gente no logra entender que uno se hace hincha de los tipos que alguna vez te ayudaron.
1: Claro.
2: O de los momentos felices de tu vida.
1: Sí.
2: Pues imagínate que yo. Debo tener cuántas vueltas.
1: Me gusta Midland.
2: En el fútbol. Bueno, yo el día que nací.
1: Por vos, Marcelo.
2: Yo soy de Midland.
1: Claro, ¿no? Me gusta Midland por vos.
2: Claro.
1: Mirá de no tempra. Rorra, ¿no? ¿A dónde?
2: No, está
1: ¿lo
2: por,
1: viste?
2: Está por robar un vidrio.
1: Lo...
2: Atención que hay un inhibidor sobre Gorriti.
1: ¿Lo viste?
2: Tiene la lapicera.
1: Faltan 2 horas, Germán. GGG en la puerta.
2: Cafecito, de la 4:15 al lado ahora, ¿eh? ¿Dónde vas?
1: Empezaste a armar reuniones. ¿Sabés dónde va?
2: No, sí, la
1: bueno, compré,
2: pero nos juntamos ahí a tomar cafecito acá.
1: A sacar la vuelta.
2: Germán García Grova, todo se dice al aire acá.
1: Sí, no tiene que...
2: Todo se dice al aire. No es como vos que no sabés ni dónde está tu señora.
1: Y yo le digo, no.
2: Gordi. Bueno, ¿qué más?
1: Nada más. Nada más.
2: A las 5.
1: A las 5 de la tarde me meto en la polémica de los pan dulces.
2: Pamela.
1: No. Pamela, qué publicidad, qué vieja publicidad.
2: ¿Te acordás?
1: A las 5 de la tarde me meto en la polémica de los pan dulces.
2: ¿Hoy viene mi preferida?
1: Viene tu preferida. ¿Sabes cuánto sale, según el INDEC, bancar un hijo? ¿O una hija?
2: Sí. ¿Cuánto vale bancar un hijo? No. Bueno, yo estoy a punto de...
6: La vida misma.
2: Estoy a punto de...
1: ¿Qué? ¿De qué, Marcelo? ¿Estás a punto de qué? ¿Qué quieres hacer?
2: De entregarte la boca bueno... en el pasaje.
1: No, la, ¿y la qué quieres hacer con la chica, ¿no? Marcelo?
2: Sí.
1: A mí dámela, pero no champion.
2: Bueno, este, qué sé yo, ya están acostumbradas. ¿Qué, sí. qué? ¿Te imaginas que las empezás a llevar en bondi?
1: Y sí, bueno.
2: ¿Con la sube?
1: La mía va en bondi al club.
2: Sí. Está bien. Y si tiene que... La mía empezó a
1: son perder chiquitas miedo todavía, claro.
2: La de 3. No, la de 9 creo que ya... Ya robó un par de estéreos. Un par de frentes desmontables ahí en la repisa. No. La de 3 está ahí, viste, empezando. Y vamos al gimnasio caminando con las amigas.
1: Ah, muy bien. ¿Viste? De a poquito, Marcelo.
2: De a poquito. Distinto, qué callejero éramos nosotros.
1: Cambió mucho todo. Cambió mucho todo.
2: Sí.
1: El mayor riesgo que teníamos es que era que viniese un auto y te parara el partido con los buzos ahí en la calle, que se hacían los arcos, sí. y peloteabas ahí esta tarde hasta que te gritaban y entrabas.
2: ¿Te sorprendió que Vizcay no siga como ayudante de campo?
1: No.
2: Gallardo no.
1: No me sorprendió porque supuestamente aduce temas personales, que quiere... Yo cuando se despidió el muñeco lo vi a...
2: ¿En qué candidato se transforma, no?
1: A Matías Vizcay. Tiene chicos, creo que se quiere quedar acá por temas personales.
2: Está bien, pero por ejemplo, Milito se quería rajar a Voivoda, ¿no?
1: Vos decís que si a Poncio no le va bien...
2: No, te estoy hablando de Milito. Milito hoy le nace un candidato, porque me parece que Vizcay es un tipo, una imagen seria. Por ahí Racing va a tener que llevar un tipo más de Racing para que la gente se calme un poco.
1: Sí.
2: Pero pará, ¿vos no creés que es un candidato... Independiente se quedaba... Esta noticia se sabía antes que se fuera Quintero.
1: ¿Pero él quiere independizarse?
2: Yo no me meto en la parte personal.
1: No sé.
2: Si él se quiere quedar porque tiene un quilombo personal.
1: No, pero es un quilombo.
2: Debe querer laburar.
1: Una etapa de la vida... ¿Qué sé yo? Tenés que irte a Ecuador.
2: A dirigir un mundial que ya está clasificado el equipo. Porque,
1: ¿Está clasificado?
2: Y sí... hoy juega las mundiales. Vos pensás que está clasificado, pero así no se puede.
1: Sí,
2: claro. Sí. Bueno, acá está mi camioneta. 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
1: 4 y 18 de la tarde, ¿cómo les va? ¿Cómo andan? ¿Cómo andan? Bienvenidos a Pastor 910, bienvenidos a la tarde de Radio La Red, nuestra queridísima casa. ¿Cómo le va la banda? ¿Cómo andan?
2: Muy bien, muy bien.
1: Buenas. Arriba, caruchitas nuevas, primos del interior que regresaron.
2: Qué bueno.
1: ¿Cómo te va, Nico? ¿Lo haces? ¿Cómo andas?
3: ¿Qué tal,
1: andás,
3: Facu? Bien, un placer estar acá con ustedes.
1: Bueno, ¿lo conoces a Nico Peralta?
3: Sí, claro, a todo el equipo. Además, los escucho todos los días, por favor. Claro.
1: Pero no habían compartido estudio ustedes.
3: No, habíamos compartido estudio todavía, no.
1: A Yalito sí.
3: No, con Yalito no. Tampoco habíamos
1: ¿tampoco?
3: Compartido estudio.
1: Ah, Yalito no lo conocías,
3: no.
1: A Nico. Bueno,
3: no nos conocemos.
1: A Tino sí.
3: Sí, Tino sí.
4: De hecho, hola, tanto nos cruzamos. Vale. La última vez que nos cruzamos fue a las 4, pero de la mañana.
1: Ah, ¿dónde? No podemos decir.
4: Bueno, él estaba trabajando.
1: Y yo también. En la redacción de cierre.
3: No, estábamos trabajando en el ingreso a
4: la madrugada. Sí, sí. Sí, él hacía la madrugada con Mataglia.
1: Claro, qué locura.
3: Yo estaba laburando.
1: Bueno, Valeria, con presentan. Nico trabajaste, ¿no?
3: Sí, claro.
1: Te presento.
2: Sí, hotel en común.
1: Hotel en común.
3: Bueno. Ella me consiguió una habitación para yo poder dormir. Mirá. Ahí. ¿Eh? En esas noches que pasaba acá durante.
1: Qué extraño, ¿no?
5: Sí, porque ¿de dónde sos?
3: No, yo estoy viviendo en Barracas, pero Nico, pasaba toda la noche por acá.
5: No, porque me dijiste del interior, dije capaz que viene del campo. Y me estoy perdiendo una parte de la historia.
1: No lo podés entrevistar, Nico, ¿no? ¿Cómo te va, Nico? ¿Cómo andás?
5: Bien, Facu, ¿vos?
1: Con una chaqueta así como media de safari.
5: Medio Che Guevara,
1: dos
5: ¿no?
1: Nico.
5: No, está bien. Por el color.
2: Está en radio bien, revolucionaria, está sí.
5: Sí. Sí. Es que es la época intermedia que no sabes si ponerte abrigo, si salir sí. Musculosa o...
1: Bueno.
5: Sí, y bueno, pero bien. Uno trabaja los brazos para eso.
1: Viste como vino MP, ¿no? De rosa, de colorido.
5: Yo es una campera que me pondría. Un fucsia me encanta.
1: Ah, ese es un rosa medio chicle claro. Sí. ¿Cómo te va, Yalo? ¿Todo bien?
2: Muy
1: ¿todo
2: bien,
1: en orden?
2: Muy bien.
1: ¿Robertino, todo bárbaro?
4: Bien.
1: Toda la información. Muy político.
4: Siempre.
1: Valeria, ¿todo bien también?
2: Ay, estoy como...
1: Ay, dale, Valeria, actualizame datos del tiempo.
2: Todo muy bien.
1: Dale.
2: Aparte, vieron que 2 días de sol seguido estamos... Todos en primavera ya, modo primavera, con una Buenos Aires que tiene sol en este momento, buen clima y se viene un fin de semana en este momento. Justo se cayó el Servicio Meteorológico Nacional, pero no importa. Fin de semana de 23, 25 grados por delante.
1: Bueno, ya me meto con la apertura del programa, pero atención porque la justicia revocó finalmente el fallo que frenaba la aplicación del nuevo régimen penal juvenil en la provincia de Buenos Aires.
4: Sí.
1: Esto es noticia de la tarde, es un título de la tarde que ya sí. Está escalando.
4: Era previsible. Era y previsible. Sucedió finalmente, ¿no?
1: Un poco la jueza lo fue diciendo, lo fue comentando. Tenía un tribunal de alzada que iba claro. A revisar ese fallo que había generado mucha polémica. Sí. Un fallo que terminó como tantos politizándose.
4: Instaló el tema igual el fallo.
1: Reinstaló el tema y digamos que el tema de los menores en conflicto con la ley necesita un debate. La realidad es que la Cámara Penal de Lomas anuló la orden de la jueza Marta Pascual. ¿Se acuerdan que hablábamos? Conversamos con la jueza que había planteado la interrupción por 60 días de la vigencia de la ley que bajó la edad de imputabilidad y bueno, se excusaba la jueza planteando sí. Que no estaban los instrumentos dados. Ahora, nosotros se lo dijimos a ella en su momento, no sé si tiene facultades, creo que le cuestionan esto, entre otras cosas. Esperá que la saluda Rosario Vigossi,
4: dale.
1: Que sé que trabajó fuerte con el tema. Rosario, ¿cómo te va? ¿Cómo andás?
6: ¿Qué tal? Buenas tardes, ¿cómo andan?
1: Bien, bien. Rosario, bueno, es noticia, finalmente la Cámara le dijo que no a la jueza Pascual.
6: Efectivamente, la Cámara le dijo claramente, usted no se puede meter en una ley que está vigente a menos que tenga un fallo de inconstitucionalidad o que tenga relación con su incumplimiento. Y no solamente le dijo, voy a revocar su decisión porque usted se metió donde no debía, sino que a su vez le dijo, revise si usted va a continuar en este habeas corpus o no. O sea, le devuelve la causa ya revocada, la medida cautelar, y le pide que se aparte de este caso. Ustedes saben que este caso lo había planteado una asociación diciendo que la ley, el nuevo régimen penal juvenil, lo que hacía era promover una situación de que corrompía con los derechos claro. humanos para los posibles futuros detenidos. Y eso es lo que ella suspendió, ¿no? Durante 60 días, la aplicación de la ley, que es la 27.801, en la provincia de Buenos Aires, porque según su punto de vista no estaban dadas las condiciones para recibir a estos nuevos supuestos detenidos.
1: Sí,
6: ¿no?
1: Había un planteo, Rosario, que tenía que ver con la infraestructura, con la posibilidad de alojar o no a los menores, pero como decía Robertino, reinstaló un debate que es un debate ya a esta altura medio eterno, que pasan las gestiones de un color político del otro y que los menores en conflicto con la ley siguen siendo un problema, ¿no? Claramente.
6: No, además, si de pronto un menor llega a ser detenido y las condiciones están por debajo de los requerimientos de los derechos humanos, lo que dice el tribunal es que esa situación concreta, si se agravaran las situaciones de encierro, es el juez que tiene a cargo a ese menor o a ese joven de entre 14 y 16 años el que está... con la potestad de ordenar medidas urgentes para que se cumpla la ley. En definitiva, para mí es un enorme llamado de atención que abona, entre otras cosas, las causas que se intentaron iniciar contra ella en el consejo o en el jurado de enjuiciamiento de la provincia de Buenos
1: Aires. Veremos qué curso tiene eso. Rosario, gracias. Gracias por estos minutos.
6: Hasta luego.
1: Gracias, Rosario Vigossi, con siempre la mejor información judicial. La escuchás habitualmente, por supuesto, aquí en nuestra querida casa en Radio La Red. Arranco por acá el programa. A ver, en las últimas horas pasó algo que se instaló rápidamente en la agenda del día, en la agenda política del día, que es que el titular de ATE, Rodolfo Aguiar, salió rápidamente a hacer un planteo. Un planteo, a ver, yo no quiero hacer doble clic en el planteo y entrar, porque me parece que, a ver, ¿qué está haciendo Aguiar, que es el titular de ATE, exigiendo un examen médico para conocer el estado de la salud de el presidente? Habla de desequilibrios, etcétera, etcétera. Yo ahí no voy a entrar, no voy a ser funcional a Aguiar. Ahora, la salud de los presidentes en la Argentina siempre fue un tema tabú. Todos vamos a coincidir que es un tema de Estado, que debe ser un tema de una preocupación de Estado.
4: Sí, claro.
1: Ahora, siempre se ha manejado como un tema tabú. Cuando era de la Rúa y tenía algún inconveniente, se manejaba con un secretismo, uno lo entiende. Sí, sí. Cuando en su momento fueron cuestiones vinculadas a Menem.
4: La carótida.
1: Claro, exactamente. Cristina también. Bueno, claro, a ver. Claro.
4: Todos han tenido dificultades.
1: Claro, no voy a entrar puntualmente ahí, porque aparte se hace más tabú el tema cuando se refiere a una cuestión de salud mental.
4: Claro.
1: Sí, pasa con el presidente, pasa con un familiar, pasa con un amigo. Pareciera que todavía tenemos mucho camino por recorrer en relación al tema de la salud mental. Ahora bien, hasta ahí quiero hacer esta aclaración, porque... lo quiero escuchar a Rodolfo Aguiar, que hoy habló con Totti temprano, e hizo un planteo del que, si bien yo no quiero darle entidad a la discusión, la voy a dar la discusión, planteó algo que no es menor. Escúchenlo a Rodolfo Aguiar, titular de ATE.
7: Exigimos un examen médico para poder conocer cuál es el estado de la salud de Milei. Para nosotros, los desequilibrios mentales del presidente son muy evidentes. No buscamos acceder a ninguna información privada ni a datos sensibles, solo saber si se encuentra apto para ejercer tan alta función que nosotros, los empleados públicos, para ingresar a la administración pública, tenemos que cumplir una serie de requisitos y dentro de ellos, de manera obligatoria, un examen médico preocupacional. Es decir, a nosotros nos controlan y a quien debe dirigirnos, porque el presidente es la máxima autoridad política administrativa del Estado, ¿no? Es una coda.
1: Bueno, más allá de las formas de Aguiar, más allá de que yo no voy a hacer doble clic ahí. Aguiar plantea algo que destraba para mí el concepto de tabú, el tema tabú respecto a la salud de los presidentes, en este caso a la salud mental. Porque Aguiar plantea algo que es real y te podrá seguramente haber pasado a vos. Para cualquier laburo serio y en blanco te piden un examen preocupacional.
4: Claro.
1: Y ese examen preocupacional incluye un test psicológico.
4: Sí, sí.
1: Entonces, te lo piden para un laburo, recién lo hablábamos con Marcelo, el tema.
4: Sí.
1: La pregunta es...
4: Perdón, Facu, hasta hace poco la Universidad de Buenos Aires para graduar tenía como requisito para iniciar el trámite del título hacer un examen de salud que también implicaba un psicotécnico.
1: Bueno, ahí está. Entonces,
4: para graduar tenés
1: que ir a plantear el laburo. Dentro de la búsqueda, Aguiar, nosotros lo hemos entrevistado más de una oportunidad, yo me he peleado al aire con él.
4: Sí.
1: Es un provocador, está claro. Ahora, cuando él dice... nosotros como empleados públicos tenemos que hacer un preocupacional y los que nos gobiernan, lo voy a ampliar a Milei, digo, lo voy a ampliar, porque esto, uno podría preguntarse o plantearse, si no debiera haber un test psicológico para un presidente, para un gobernador, para un intendente, sí, para los que no sé, un ministro de la corte, para los comisarios.
4: Claro. Bueno, en Estados Unidos, por ejemplo, no hay un psicotécnico específicamente, pero a los ministros se les toma una especie de no es interrogatorio, una interpelación ante la Cámara de Diputados.
1: Bueno, entonces no es tan descabellado lo que ayer plantea.
4: No.
1: En paralelo, sí, en paralelo, el principal bloque opositor político de la Argentina,
4: sí,
1: en el Congreso,
4: en el Senado, ya entró.
1: Perdón, en el Senado.
4: Sí, sí, en el Congreso, claro. En el
1: plantea
4: Senado
1: un proyecto llamado Ficha Sana.
4: Claro, que es una contrapartida, Facu, a Ficha Limpia, que lo está moviendo ahora el oficialismo también en el Senado. Entonces dicen, perfecto, votemos Ficha Limpia, porque el peronismo siente que Ficha Limpia apunta a Cristina, la corrupción, sí, cuca, sí, traducción, idioma, perdón, libertario.
1: ¿Y Ficha Sana que apunta?
4: Claro, ellos entonces dicen, bueno, entonces también hagamos Ficha Sana, como... Sí. Como dice, yo lo voy a traducir de manera
1: pero
4: brutal.
1: ¿Es en serio o es irónico?
4: Ustedes son chorros, pero, o sea, nosotros somos chorros, pero ustedes son locos. La discusión brutal de Bar es esta. Detrás
1: ustedes,
4: de vos me corres con Ficha Limpia.
1: Nosotros somos chorros, ustedes son locos, digo. Y en el medio estamos todos nosotros.
4: Es que detrás de ese proyecto, que como decís vos en la intro, es interesante pensarlo de manera seria. Hay un poco este chicaneo en la Cámara de Senadores, se cuenta esto.
1: Ahora, ¿qué sale de un examen preocupacional y de un test psicológico? No sé, claro, si alguna vez les tocó,
4: sí, sí, tener
1: que hacerlo. A ver, espérenme un minutito. Está en línea la licenciada Analía Tarasiewicz, espero haberlo pronunciado bien, psicóloga del trabajo. Analía, Facundo Pastor en la red. ¿Cómo te va? ¿Cómo
8: estás? Hola, Facundo, ¿cómo estás?
1: Bien.
8: ¿Cómo están todos?
1: ¿Lo pronuncié bien? ¿Tarasiewicz?
8: Sí, sí, muy bien,
1: bueno,
8: muy bien.
1: Contame, Analía, ¿qué es un test preocupacional?
8: Bueno, es una evaluación psicológica que se aplica en el ámbito del trabajo y que te ayuda a estimar cómo funciona una persona frente a las demandas de un puesto, cómo razona, cómo decide, cómo se organiza, cómo maneja la presión o la gestión psicoemocional, cómo lidera, ¿no? Te ayuda a comprender un poco más ese perfil. Y qué grado de adecuación puede existir entre ese perfil psicológico y las competencias y los riesgos de ese puesto.
1: Claro, ¿no? ¿Pero qué te preguntan? Digo, me imagino que habrás hecho miles de test preocupacionales. ¿Qué es lo que se pone en juego en ese test?
8: Bueno, cada psicólogo va a trabajar de distintas maneras. Las personas que trabajan específicamente en selección, en general trabajan técnicas que son psicométricas y proyectivas. Es decir, las psicométricas están más alineadas a variables psicológicas que están más definidas, son test más estructurados, más pautados, ¿viste? Tienen puntajes. Como por ejemplo hay uno que se llama el test de Raven, el Big Five, sí, etcétera. Y después tenés las proyectivas, que es el famoso hombre bajo la lluvia y similares, ¿no? Hay muchas técnicas como Zullinger, etcétera.
1: Sí, pero ¿qué es el hombre bajo la lluvia? Pues yo ahí me perdí.
8: Es un test, señor. Es una técnica.
1: Sí.
8: Sí, eso. Que te hacen, pero es muy muy antigua ya, ¿no?
1: Claro.
8: Pero es la que, como con la que más se conoce.
1: Se ve que no lo hice ese test, Analía,
8: no,
1: el hombre bajo la lluvia. ¿Y qué tenés que hacer? ¿Que tenés que dibujar?
8: Que en eso tenés que dibujar una persona y bueno, podés ver aspectos más, cómo se defiende, cómo se protege, cómo se expone, etcétera, ¿no?
1: ¿Y qué es lo más grave que te puede aparecer, Analía, en un test de esas características? Por ejemplo, alguien que tiene una psicopatía, ¿aparece ahí?
8: Ningún test por sí solo te da un diagnóstico. Ese es como como un error, porque es sesgado. O sea, vos haces un test y eso no te define todo.
1: Pero te prende algunas luces de alarma.
8: Te puede prender algunas luces, sí. O sea, estaba escuchando atentamente lo que decían y para dónde iba un poco el tema. Sí puede prender algunas luces, sí se pueden tener determinados indicios de algunos aspectos más riesgosos para ese puesto o aspectos más graves que está presentando la persona. Por ejemplo, se podría ver como líneas de agresión, si hay alguna patología y se ve o algo que esté más... relacionada a la inestabilidad emocional, sí, quizás, pero es un indicador aislado o una prueba, ¿no? O sea, lo importante es poder trabajar en una batería sobre ese perfil y sobre todo si estamos hablando de puestos de liderazgo,
1: claro,
8: o de altas conducciones,
1: claro,
8: donde uno tiene que bueno, si no estamos, viste, como con test etiquetando a personas.
1: Claro.
8: Y me parece como insuficiente.
1: Sí, sí, sí. Es insuficiente y es riesgoso también porque, digo, claro. Entiendo que ningún test habla de aptitudes, o sea, si una persona es apta o no para tal o uh-huh. cual lugar. Ahora, sin meterte en la cuestión política, no te quiero vincular no. a eso, uh-huh. Y sin hacer nombres. ¿Vos crees que sería interesante y bueno que nuestras autoridades sean sometidas a test psicológicos?
8: Yo creo que todo lo que tiene que ver con el mundo del trabajo, sea en el ámbito público o privado, es interesante que se puedan como estandarizar unos procesos en el momento de la selección, porque no solamente estamos hablando de competencias técnicas en todos los aspectos, ¿no? Como vos decías, no solamente es una cuestión de aspectos técnicos, sino también de gestión humana, me parece que está bueno trabajar con aspectos de sanidad, tanto de tu salud psicofísica como emocional. Bueno, obviamente no es lo mismo manejar un arma y tener un problema, una psicopatología, ¿no? Y ser un sociópata con un arma.
1: Claro, que, por supuesto.
8: Bueno,
1: entonces, y lo mismo en un lugar de toma de decisiones, clarísimo.
8: Por eso, digo, entonces todos los ámbitos de trabajo estaría bueno que tengan su espacio para poder comprender de qué manera estamos siendo liderados en ese lugar. Y bueno, claro. Ya cuando pasamos a ámbitos públicos es más complejo todavía,
1: claro,
8: ¿no?
1: Claro.
4: Ahora, Analía, se suele hablar en la clínica respecto a que el rol de la salud mental o del profesional de esa área no es patologizar e invalidar a alguien por su conducta, sino tratar de que se lleve mejor con su deseo, de que pueda salir de los lugares que le hacen mal, etcétera. En consecuencia, me pregunto qué sentido tendría a nivel político o a nivel de liderazgo de un lugar importante, por ejemplo, este test, si desde ese lugar no va a ser vinculante, si es como es necesario que tengas este test, con un test no es suficiente para hacer un diagnóstico, entonces quizás fluye. Y esa persona, bueno, avanza igual. Entonces, no me termino de encontrar el sentido. Sí entiendo la relevancia, pero no sé si termina de tener sentido práctico al final de lo que estamos pensando.
8: Te termina dando como información para cuando vos vas trabajando con esa persona, entender algunos aspectos que después, en el durante, ¿no?, su desempeño,
4: sí.
8: cuando surge alguna situación en particular que está como fuera del equilibrio del equipo o de las tareas habituales, cuando vas a esa selección en general coinciden algunos aspectos que ya están de antemano.
4: Okay.
8: Claro, a veces Recursos Humanos lo que hace el test, lo guarda y parece que estamos hablando de apto o no apto, ¿no? Uh-huh. Pero en realidad ese es como manteniendo la confidencialidad y todo de la persona.
4: Claro.
8: También hay algunas cosas que le puede desde Recursos Humanos ayudar al líder también a poder entender un poco más
1: clarísimo,
8: cómo desarrollar
1: clarísimo.
8: Esa persona, ¿no?
1: Clarísimo. Analía, ¿y hay algo más que un test preocupacional? Digo, ¿hay algún examen mucho más riguroso? Porque una cosa es, digo, calificar a un puesto de laburo y otra claro. cosa es, bueno, no sé, ser un presidente, ser un gobernador, ser un ministro de la corte,
4: claro.
1: Manejar una policía, una fuerza de seguridad, etcétera, etcétera. Así podemos escalarlo. ¿Hay algo más arriba que sería una pericia ya?
8: Sí, no sabría decirte el test, realmente no sabría decirte qué test le toman a ese tipo de cargos, pero sí se aumenta la cantidad de entrevistas, son procesos más largos, se pasan también por assessment, por casos de role-playing, por otras, ¿viste? Como poder trabajar con una batería de herramientas que te permita llegar a una conclusión más, más acertada, ¿no? Y poder darle también a esa persona in situ una devolución de algunas herramientas que podría, en el caso de ingresar a trabajar o de desempeñar ese cargo, que podría manejar, ¿no?
1: Analía, gracias por estos minutos. Placer escucharte, gracias.
8: Bueno, gracias a ustedes y bueno, para lo que necesiten, acá estamos.
1: Gracias, Analía. La licenciada Analía Tarasiewicz, psicóloga del trabajo. A propósito de esto que planteábamos como parte de la apertura, ahora lo profundizo un poco más.
4: Sí.
1: Porque ATE pide un informe o pide información pública sobre el estado de salud del presidente. Obviamente uno sabe a qué juega Aguiar. Está claro que Aguiar es un provocador, pero en el medio Aguiar deja como esa duda, es decir, che, a cualquier trabajo que uno entra te piden algo. En paralelo, esto que contaba Tino de Ficha Sana, donde el bloque... ¿Esto es un proyecto de Capitanich?
4: Sí.
1: Capitanich se incluye.
4: Es autor, pero está todo el peronismo.
1: Sobre ¿el peronismo todo también se va a revisar a sí mismo?
4: Sí, te doy una línea para conectar con la próxima entrevista.
1: A ver.
4: Lo que están diciendo para problematizar el tema, que me parece que no está mal para pensarlo, es así como el kirchnerismo respecto al rol del Poder Judicial habla de lawfare, atención a ver si aprobar un proyecto como este, del que hablamos recién, seriamente, con una profesional de la salud mental, no habilite un psychofare, donde ese test se convierte en una especie de bozal para dejar afuera el que no me gusta.
1: Bueno, pues, que esa es la preocupación.
4: Claro. Está bueno ante un perverso, porque es importante que el perverso generalmente rehúye la salud mental, etcétera, que haya algún
1: tipo
4: de filtro.
1: Está bueno ante un perverso, está bueno ante un psicópata.
4: Por supuesto.
1: Ahora, pero después vos tenés una democracia.
4: Si eso se convierte en algo arbitrario.
1: Bueno, es muy interesante el debate.
4: Todos somos locos. Salvo el que gobierna como yo quiero.
1: Exactamente. Está muy bien como lo planteas. Porque al mismo tiempo...
4: Puede ser un círculo sin fin.
1: Este proyecto denominado Ficha Sana tiene como una pregunta, ¿contemplaría la idea de hacerse o que aquellos que ocupan cargos públicos sean sometidos a una pericia de integrada por peritos de la Corte Suprema? Que también uno podría preguntarse quién perita a los peritos. Pero bueno, ya es como...
4: Claro.
1: Porque bueno, es como es decís.
4: Está perfecto.
1: En este país, en nuestro país... Todo empieza a ser como una frontera compleja. Tengo acá el pedido de información pública que hace ATE. Es un pedido muy largo, muy técnico, objeto de la solicitud, etcétera, etcétera. La Asociación de Trabajadores del Estado, cuya representación, bla, bla, bla, bla, en los términos y en plazo establecido, hace un pedido de información pública.
4: Claro.
1: ¿Sí? Aptitud psicofísica y psíquica del señor presidente para ejercer, bueno, etcétera, etcétera, etcétera. Esto está, ¿es legal? ¿Se puede hacer? ¿No se puede hacer? ¿Qué dice la Constitución, por ejemplo, respecto a esto? Está el doctor Andrés Gil Domínguez escuchándonos. Doctor, ¿cómo le va? ¿Cómo anda? A ver si está el doctor Gil Domínguez.
9: Hola, buenas tardes.
1: Ahí está, doctor, ahí lo escuchamos. ¿Cómo anda usted? ¿Bien?
9: Muy bien, por suerte, muy bien.
1: Bueno, esto está, digo, ¿qué dice la Constitución respecto a esto, por ejemplo?
9: La Constitución es clara, establece para acceder al cargo de vicepresidente y legislador determinados requisitos constitucionales que son los únicos que pueden ser exigidos para poder ser electos y ejercer el cargo. Hay algo básico que enseñan todos los maestros del derecho constitucional argentino, que es que no se le puede agregar a la Constitución más requisitos a los que ésta establece en términos de lo que se puede exigir para acceder a estos cargos. Con lo cual, esto podrá ser un debate moral, pero no tiene asidero desde el punto de vista constitucional. No se le puede exigir ningún tipo de examen previo para presentar una candidatura o para ejercer un cargo si una persona...
1: ¿Y hay antecedentes, Andrés, de cargos públicos que fueron... Porque, a ver... si uno puede legalmente objetar un cargo público, ¿qué pasa si, por ejemplo, hay un juez que no está en sus condiciones para poder ejercer esa magistratura? ¿Se presenta aquí un pedido de juicio político?
9: Claro, pero esa es primero tenés la herramienta del voto popular, que es la que va a definir sobre cumplidos los requisitos formales en la Constitución de la aptitud política e idoneidad política de esa persona, porque el pueblo le elige a partir de una oferta que hace esa persona. Y por otro lado, si después en el ejercicio del cargo se da algún tipo de incompatibilidad con el pleno ejercicio del cargo con motivo de su salud, está el juicio político.
1: Claro. O sea,
9: el mecanismo de juicio político.
1: Juicio político tanto para un cargo, supongamos, del Poder Judicial, sucede lo mismo con un presidente, sucede lo mismo con un gobernador, con un intendente. ¿Qué? En todas las instancias de las autoridades públicas está la posibilidad de plantear un juicio político.
9: En todas las instancias está la posibilidad de plantear un juicio político y en el caso de los legisladores están los mecanismos de exclusión.
1: Bien,
4: claro.
9: Por la Constitución.
4: Permítame sumar y corríjame si me equivoco. que el juicio político es un instrumento, una atribución, por supuesto, importante y válida para los legisladores, pero que justamente es político. Si se reúne una mayoría, no importan tanto los argumentos técnicos para validar el impulso del juicio político, a diferencia si después de un juicio penal, ¿no? Donde hay un proceso con las pruebas, etcétera. Es arbitrario.
9: No, arbitrario no. No, justamente no puede ser arbitrario. El juicio político tiene una parte de juicio,
4: sí,
9: de garantía del debido proceso,
4: sí,
9: porque si te acusan tiene que haber una acusación que sea real, concreta, no te pueden acusar de que porque vivís en Marte, tiene que haber una acusación, hechos,
4: claro,
9: concretos, verificados,
4: sí,
9: tenés el derecho a defenderte, ofrecer prueba, uh-huh, y después lo político es, al momento de tomar la decisión se toma de una perspectiva política en, uh-huh, cuanto a reunís o no reunís los números requeridos para la institución.
1: Claro, claro, claro, claro. O sea que no hay ningún tipo... En este caso, ATE lo que hace es un pedido de información pública basado en la ley de acceso a la información pública. Ahora, yo entiendo que está obligado...

0: porque va sobre una información que está exceptuada del deber que tiene el Estado
1: Claro.
0: de dar información pública cada vez que es requerida.
1: Y por último, en términos generales, olvidémonos de los nombres, ¿vos estarías de acuerdo con que a los que ocupan lugares de mucha responsabilidad política y pública sean sometidos a un test psicológico o de aptitud psicológica?
0: No, no estoy de acuerdo porque me parece que la salud psíquica tiene un montón de matices, de ribetes, y lo que no hay que hacerlo es estigmatizar. Porque una persona que puede tener problemas de salud psíquica no es una persona que no pueda ejercer un cargo, no pueda actuar, no pueda estar bajo un tratamiento, hacer su vida como cualquier otra. Me
1: Clarísimo.
0: parece que es un tema muy sensible y que podría dar lugar a ciertas estigmatizaciones o a decir, ah, aquel que no cumple con ciertos estándares psicofísicos queda excluido de la
1: Claro,
0: sociedad. Me
1: es
0: parece
1: peligrosísimo.
0: que hay una convención que el Estado argentino ratificó, que habla sobre los derechos de las personas con discapacidad, de los ajustes razonables, de la tolerancia a la sociedad. Entonces acá estaríamos como patologizando esto y no me parece esto, sí, no me parece razonable, sí me
1: Está
0: parecería
1: claro.
0: arbitrario.
1: Andrés, abrazo grande, gracias por estos minutos.
0: Un gran abrazo, que tengan
1: Un
0: buenas
1: gran abrazo.
0: tardes.
1: Es interesante como lo plantea Gil Domínguez, que es muy crítico de este gobierno. Y también es preocupante cómo lo plantea el propio Aguiar, que por supuesto, ahora con toda la información, con lo que la propia psicóloga del trabajo, la licenciada Tarasiewicz, nos contaba y con lo que explicaba recién Gil Domínguez, parece estar claro que el planteo suena como un planteo de sentido común, pero que puede convertirse en un planteo ciertamente riesgoso y peligroso cuando hablamos de cargos electivos y cuando hablamos de democracia.
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1: Mi tasador. Gracias, Valeria. Es el momento de las cortitas y al pie. Nico está muy compenetrado con el programa, porque aparte nos escucha.
6: Sí, pero claro que sí.
1: Son cuatro toquecitos. ¿Eh? Cuatro toquecitos. Tiki, para llegar al gol. Las cortitas y al pie. Nico, dale.
6: Noche de Copa. Facu juega Boca por Copa Sudamericana. 21 a 30 horas en el Morumbí. En un rato te voy a contar la formación. Vuelve Milton Delgado. Además, a las 7, Platense va a tener que dar vuelta el resultado contra Fluminense.
1: Sí.
6: Otra más, se confirmaron los amistosos de la selección argentina.
1: Bien.
6: Exactamente. Septiembre, octubre, tres partidos. Después
1: ¿tenés los 11 de Burkina Faso?
6: Tengo los 11 de Burkina Faso.
7: ¿Pedro Porro juega en Burkina Faso?
6: No, no.
1: El chiste, Robertino,
7: es ¿no juega ahí?
1: Elevate con los chistes, porque...
8: Está no juega, bueno, no juega. Pero a mí se me ocurre no en un montón.
1: Pedro Porro juega para la selección, claro.
7: ¿Dónde?
1: De Coso,
8: de Jamaica.
1: De Jamaica.
7: De Jamaica, claro.
1: No, de Jamaica no, Valeria. Pedro Porro juega para la selección de España.
7: De España, para España.
1: Por favor.
7: Campeón del mundo, che.
1: Bueno, ¿cuántos amistosos entonces?
6: Tres amistosos, bien. Uno en Córdoba, dos en Buenos Aires. Sin Lionel Messi.
1: Bien, sin Lionel Messi.
6: Sin Lionel Messi, claro. Exactamente.
8: Pero hoy viste que se rumoreó que...
6: Sí, pero no. Sí, pero no.
1: Sí, oh, dicen que los de Burkina Faso no tenían uno, no, pero no lo voy a hacer.
6: Déjalo pasar.
1: No lo voy a hacer,
8: déjalo pasar.
6: Déjalo pasar.
1: Son medio locos los jugadores.
6: Sí, novedades también para ese fin de semana, sí. Facu, porque finalmente Boca Racing por Copa Argentina, cuartos de final, partidazo.
1: Sí, sí.
6: Se va a jugar en la cancha de Rosario Central.
1: Bien.
6: El domingo 27 a las 5 de la tarde en el Gigante de Arroyito.
1: Sí.
6: Boca Racing, un clasicazo.
1: Bien,
6: de Copa Argentina, cuartos de final, y la ciudad que va a estar, obviamente, expectante de este partido, más allá de los Juegos Suramericanos. Y te voy a contar también de otro 10 importante de una selección sudamericana que anunció el retiro de la selección.
1: Names.
6: James Rodríguez.
1: ¿Pero cómo está James?
6: Se fue James.
1: Complicado,
6: se fue
1: Juanfer, claro.
6: Exactamente. Empiezan a renunciar todos los grandecitos
1: pero
6: de cada una de las
1: selecciones. Lo vi medio abrazado con Armani en una...
6: Bueno, están jugando juntos ahora, exactamente.
1: ¿Cómo está
6: en
1: el flaco
6: Colombia.
1: Armani? Un beso grande al flaco.
6: Está en su lugar, en su lugar en el mundo, donde supo ser campeón de América, por ejemplo.
1: Muy bien. Nico, espectacular. ¿Te quedó alguna? ¿Un toquecito más?
6: Me quedaron varias más. Después vamos a hablar del Cholo Simeone, que dice que Messi tiene que ganar el Balón de Oro.
1: Sí.
6: Vamos a debatirlo. ¿Se lo merece Messi?
1: Y me pediste pararnos un ratito con el tema de la Bessi.
6: Sí, me

0: Me interesaría, ya que hablamos de salud mental, Facu, que en el segundo tramo del programa hablemos de Pocho Lavezzi, que habló, sí, después de lo que fue ese video en el homenaje en Napoli, de lo que es su presente, lo que fue también su presente después de jugar al fútbol, que es el problema que tiene de salud mental, que lo está tratando. En bien. Un rato te voy a dar más detalles, pero habló el Pocho y te lo vamos a contar aquí
1: bien,
0: también.
1: Bien, Nico, muy bien, espectacular. Bien.
2: A mí me gustó mucho.
1: Primo del interior, que de vez en cuando aparece, viene, se reencuentra con nosotros.
0: Exactamente.
1: Sí, ¿se conocían ustedes dos? Nico, tenés los lentes, contales el
3: efecto. Son fotosensibles, entonces acá adentro se ponen como transparente y cuando salgo al sol se ponen oscuros.
0: Sí. Ah, mirá, claro, qué bueno.
3: Y a Facundo le llama la atención.
0: Claro. Mirá, está bueno.
3: Los tengo en rojo, en celeste.
1: Salís y se
0: te pone... Marco es muy interesante también.
1: Se le pone como oscuro.
0: Claro, claro, claro.
3: Te los puedo prestar, nada más que están como con mi graduación. Lo que pasa es difícil. Que
0: yo, sí, no tengo, claro, no tengo.
1: Nico, ¿sabes cuántos pares de lentes tiene?
0: Acá. ¿Cuántos?
1: ¿Y cuántos tenés, Nico?
3: Mira, me voy a cambiar en vivo, me voy a poner otro.
1: Mira lo que hace. Nico, no hace una cosa de loco.
3: Estos. Que puede ir con la ropa que tengo.
0: A ver, Nico,
3: qué
0: precioso.
3: Son
0: sensibles.
3: Son iguales.
0: Ah, esos son
3: iguales. Son azules.
2: Son
3: tranquilos. Tengo alguno más acá.
0: Mucho animal print en la estructura, ¿no?
3: Sí, sí. Mira, tengo uno más. Uno tengo muchos.
0: A la miércoles.
1: ¿Cuántos lentes tenés, Nico?
3: Y como 15 o 20, qué sé yo.
0: Ah, bueno.
3: Mirá,
0: yo no tengo ni
2: puede, puede. Ese
0: está bueno.
1: Haces el cambio de ropa como Mirta Legrand, pero
0: de lente. Me parece bueno.
3: Después te voy a contar, okay, porque tengo noticias. Habló Susana y habló Marcela Tinelli y tenemos la palabra de ellas hablando de Mirta.
1: Bueno, todo eso después de la tanda.
3: Sí, después de la tanda. Y después te voy a contar también, porque la semana arrancó ayer con un casamiento y hoy con otro.
1: Epa.
3: Hermoso. Bien, Nico, buenas noticias.
1: ¿Vos estás casado, en pareja?
0: No, yo no estoy casado.
1: No, está bien.
3: Bueno, pero ¿te gustaría?
1: No te asustes.
0: Me encantaría.
1: No te
2: da calor, no pasa nada.
0: Suficiente. Me encantaría, claro. Sí.
1: Me dicen que ya lo, en unos minutos, vas a dar un último momento fuerte.
2: Sí. Vamos a estar. ¿Cuento que vamos a estar diciendo un poquito?
1: Una venta nomás.
2: Bueno, vamos a hablar del presupuesto que se va a estar presentando en las próximas horas, pero tengo el adelanto punto por punto, qué es lo que va a presentar el gobierno, cuánto espera de inflación, de crecimiento, exportaciones, importaciones, consumo, absolutamente todo.
1: Bien, ¿y le creemos a los presupuestos o son un dibujo?
2: Y vemos, entonces, te voy a decir los números y vos me decís.
1: En un ratito, ya venimos.
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0: 5 de la tarde en punto, nunca tan puntuales. Y ustedes saben que cuando suena Joaquín hasta ahora, a veces con Fito, a veces con Joan Manuel. Nico, creo que sabes, oyente. Cuando suena Joaquín, marca la frontera. ¿La frontera entre qué, Nico?
1: Entre la primera y la segunda hora.
2: Muy bien.
0: Una huevada que no va a durar tan
1: pero hasta que yo la registraría, la patentaría.
0: Atención, atención, no está, no está
1: por
0: mal.
1: Por menos que estuvo gente que hizo temporada en Carlos Paz, un verano entero.
0: Sí, sí, es cierto, es cierto. Razón. Nunca lo descartemos. Valeria, actualizame
3: sí,
0: datos
3: señor.
0: Del tiempo. Dale.
3: 20 grados la temperatura en esta Buenos Aires soleada. Mañana 22, se viene un fin de previo al día de la primavera de 25 grados.
0: Muy bien, siento que la única persona seria del equipo es Mariana Yalo.
2: Siempre.
0: Yalito, hay presupuesto 2027.
4: Exactamente, lo tenemos adelantado, es decir, esto es lo que se va a llegar al Congreso y tenemos los datos, que es lo que nos importa a nosotros, ¿no? Bueno, ¿cuánto estima el gobierno que va a crecer la economía argentina este año? 3% y el año que viene 4% es la estimación que van a presentar en el Congreso.
0: ¿Son estimaciones reales o hay medio dibujeli ahí?
4: Por ahora lo que yo estoy viendo son estimaciones bastante reales en línea con lo que estiman las consultoras privadas.
0: Bien.
4: Por lo pronto, inflación, ¿no? Bueno, para este 2027 que viene, la inflación desaceleraría al 18%, pero atención con el número que está presupuestado para este año. La inflación terminaría en 29%. Recordemos que el REMER, Relevamiento de Expectativas de Mercado, que nuclea lo que es el relevamiento y la estimación de las consultoras, está en 30%, con lo cual está muy cercano a lo que marcan las consultoras y los bancos respecto a lo que va a ser la inflación este año.
0: Bueno, yo te
2: ¿cuánto
0: digo
2: había presupuestado en Milei para este año?
4: Claro. 10,1%. Y ahora ha cambiado a 29%.
0: Bueno, la subió, sinceró de alguna manera esa modificación. Nos vemos a mediados del año que viene. Nos encontramos. Bueno, vamos a seguir encontrando, pero nos encontramos el primero de julio del 2027. Marian, ¿cómo cerró el dólar? ¿Qué dice el presupuesto?
4: Bueno, el presupuesto dice, te digo directamente cuál es el tipo de cambio que esperan para el fin del 2027, que también lo tengo, 1847,6, y para el promedio, para todo lo que sería el año, estaría alrededor de los 1728.
0: ¿No es bajo? ¿No es un poquito retrasado?
4: Ellos lo que explicaron, esto fue parte del gobierno nacional, lo que ha explicado es que no están haciendo una estimación, en el caso de presidencia, de cuánto va a estar el tipo de cambio, sino que aplicaron la inflación. O sea que va a correr
0: solamente
4: al ritmo de la inflación.
0: Únicamente.
4: No, exactamente.
0: Bueno.
4: Incluso, y tengo un dato más respecto a eso, un poco menos que la inflación, porque tengamos en cuenta que el crecimiento de a diciembre del 2027 va a ser del 15,5%, si tenés en cuenta estos 1847, versus una inflación que en el mismo periodo va a ser del 18%. Así que bueno, veremos qué pasa, es un año electoral, pero esta es la estimación que hace el gobierno. Hoy también el ministro de Economía, Luis Toto Caputo, estuvo en un evento por el Día de la Exportación y dijo que uno de los pilares también de este presupuesto que van a presentar va a ser el tema del superávit fiscal, que otra vez van a poner en el presupuesto que hay superávit fiscal, y destacó este dato. Y otro dato también que tiene este presupuesto es que las exportaciones estarían por encima de los 133.000 millones de dólares. Esto marcaría un récord histórico. Ya este año igual se va a dar porque, y el gobierno lo que está destacando en este punto es que la economía va a crecer más por el lado de las exportaciones que por el lado del consumo. Tengo estimaciones también respecto a qué puede pasar con el consumo privado. De acuerdo al gobierno, va a crecer 3,4%, con un consumo público que va a crecer apenas 0,6%. Y sobre todo lo que va a crecer son las exportaciones, con un alza de 8,5%.
0: Bueno, bastante realista todo lo que se presenta.
4: Sí.
0: Si se presentara de esta manera y se pudiera cumplir, bueno.
4: Tengamos en cuenta también, bueno, vuelvo a repetir, es un año electoral, que siempre cuando es un año electoral hay ciertas turbulencias financieras y cambiarias. Lo que el gobierno cree es que este año va a ser diferente, y sobre todo porque se está preparando en términos de tener reservas en el Banco Central para poder capear si es que hay alguna turbulencia.
0: Sí, que eso lo modificó. Un error que había el gobierno asumido, ahora se presenta con mucho más dólares en las reservas, ¿no?
4: Exactamente.
0: Que no es poca cosa. No es poca cosa. Veremos. Vale, ¿me separás, por favor?
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0: 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Nico, Nico.
1: Segundo casamiento consecutivo en la farándula y sorpresivo. Epa. Ayer contamos el de Julián Weitz, que no le había avisado nada a sus invitados y llegaron pensando que era un cumpleaños y se encontraron con
0: Sorpresa y media,
1: él con su novia mexicana de hacía 7 años.
0: Sí.
1: Hoy los que sorprendieron a sus invitados porque les avisaron con muy poquitas horas de anticipación fueron Emmanuel Ortega y Julieta Prandi.
0: Mirá,
1: ellos, después de 6 años de relación, decidieron dar el sí. Se casaron hoy al mediodía en el registro civil de San Isidro. Y fue un puñado como muy chiquitito de invitados. Fue una ceremonia muy íntima. Del mundo de la farándula, solamente los papás de él, que son famosos, Palito Ortega y Evangelina Salazar. Y de todos sus hermanos, que llamó mucho la atención, estuvo solamente Martín, que es el más grande de los Ortega. Claro. No estuvo ni Julieta, ni Sebastián,
3: Rosario.
1: ni me falta uno, son 6 ellos.
0: Luis,
1: que es el cineasta. No estuvieron. Julieta apareció después en el almuerzo, porque hubo...
0: Bueno, pero sí era medio sorpresa.
1: Bueno, pero no van a ir los hermanos. Fue sorpresivo. Los papás estuvieron y los novios flamantes, novios, hablaron.
0: Mirá.
1: Esto decía Julieta Prandi a minutitos después de haber dado el sí.
0: A ver.
5: Quisiera que no lo supieran.
6: Ah, directamente.
5: Que no lo supieran hasta que, bueno, se enteraran. Ya nos enteramos y dijimos, qué suerte.
7: En realidad no le avisamos a nadie, hasta en algunos casos hasta ayer. Poco a propósito también, porque queríamos que fuera algo chico y el que podía y quería estar iba a estar y están los que tenían que estar. Pero fue adrede, así quisimos hacerlo así, algo muy, muy tranquilo. Cada uno con sus compromisos y sus cosas, pero fue un poco así a la conciencia.
5: Avisamos con muy poquito tiempo y también había algunos que no estaban acá, que estaban trabajando y era súper relajado. De hecho, ahora vamos a disfrutar en familia con una comida, creo que 33 personas.
8: 36,
5: ¿no? Y queríamos hacerlo muy íntimo. Estamos hace 6, hace 5 que vivimos juntos, así que con la dinámica de que tengo familia, mis padres viven en Pinamar, mi hermana en Chile, sé que estaban en casa, con toda la movida de los preparativos, qué te pones vos, qué se pone ella, todo lo que es eso, más sumale que a las 9 de la noche nos enteramos que se habían entrado ustedes.
3: Claro.
5: Entonces era como todo un sketch.
0: Bueno, ahí está,
9: 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Quisiera, pero no puedo, me valga la timidez.
0: Tenía el cassette, me lo había comprado.
1: Llegan a estar escuchando, ¿no? Yendo para la comida esa que iban a...
0: Pero un hitazo, Timidez.
4: Es un honor que nos sepamos los temas.
10: Suerte que no pusieron Te Quiero Escondida, ¿te acordás?
0: También,
10: que
0: claro.
4: Otro que ya saben todo.
10: Pero ese era más complicado porque le robaba a la mujer. Claro. Era la mujer del amigo.
3: Ay, esto es un dolor.
4: Este videoclip no era con Paula Dutil.
10: Se casaron a escondidas.
1: Ana Paula Dutil, la mamá de sus hijos, quien se separó en el 2018. Te quiero contextualizar. Él se separó en el 2018 de Ana Paula Dutil, que es la mamá, es la mamá de sus hijos, India Bautista, que estuvieron hoy, los hijos de Manuel, y Julieta Prandi, después de todo lo que ya sabemos, violencia de género y demás, con su ex, Contardi, Claudio Contardi, con 19 años de prisión. En este contexto, en el 2020, ella recibe en la casilla de Instagram un mensaje oculto de él, pero no se lo
0: esperaba. Lindo, me gusta.
1: Sí, ella estaba de vacaciones y nunca lo vio. Sí. Y con el tiempo, a los 3 o 4 meses, ve este mensaje de Manuel invitándola a salir y no sé qué, y ella ahí le responde y empiezan a salir a escondidas en el 2020.
0: Y sin timidez.
1: Y sin timidez.
0: Y sin timidez.
1: Hasta que a mitad.
3: Claro, es la famosa escondidita. Yo una vez.
9: Me falta la timidez.
1: Entonces, a mitad de ese año oficializan, se hace pública la noticia y al año siguiente, o sea, en el 2021, apostaron por la convivencia.
0: Bien.
1: Él se lleva muy bien con los hijos. Ella tiene 2 varones, con Contardi. Se lleva muy bien Emanuel. Julieta está muy ensamblada con los hijos.
0: Y la verdad, Nico, que más allá de que nos riamos la música, después de lo que vivió Julieta,
1: tremendo, un infierno.
0: Fue un infierno que ya pueda rearmar su vida. Que
1: el ex está preso por
3: violencia de género.
0: Que lo haya podido hacer y que se vaya sonriendo y contenta. Bueno, nada, que sea feliz.
1: Apuestan al amor. Palito y Evangelina estaban divinos. Aparte,
3: hay que apostar al
1: Palito.
3: Amor.
1: Palito está estupendo y sigue haciendo giras por toda la Argentina. Tiene una vitalidad ese hombre que sorprende. Y a Julieta Ortega, la hermana de Manuel, anoche me la encontré en el teatro.
0: Bien.
1: Pero parece que no sabía nada de ella, que se casaba. No le avisaron.
3: No sabía.
1: Fue escondida. No le avisaron, por eso no llegó. no llegó al registro civil, pero sí fue al restaurante de Zona Norte en el que en Malois.
0: Ah,
1: ahí se festejó. Perfecto. Y ahí llegó Julieta Ortega.
0: ¿Y si tu hermano pero, se, vos tenés hermanos, Nico?
1: Dos hermanas mujeres, yo soy hermanas, el mayor. Claro.
0: Si, las dos están en pareja. Una hermana a escondida. Si
1: la
0: no
1: mato. La mato.
0: No, no,
1: digo. No, digo, sí. Metafóricamente.
0: No irías al almuerzo.
1: Sí, yo voy a todo, desde temprano. Pero es más, ayudaría a ponerse el vestido.
0: Se casa en Ascensión y no te dice nada.
4: No.
1: Me sentiría defraudado. No. Sería una puñalada en el corazón, Facundo.
4: Es una familia súper unida.
1: Claro.
0: Mira cómo lo mira Nico, lo hace. Muy bien, Nico.
10: Sí, es raro. Pero es raro también casarse en silencio cuando es tan lindo, en un momento.
1: Sí, bueno, se ve que se está poniendo de moda en la farándula, porque Julián Weich ayer le hizo lo mismo a sus invitados, que no estuvo bueno.
0: Pero vos sos un, digamos, hablaste pero con los invitados.
1: No, digo, uno se llevó un shock tremendo, lo confesó ayer, te leí la declaración.
10: Llegó
1: un supuesto cumpleaños.
4: Le dieron
10: ¿De quién era el cumpleaños, supuestamente?
0: Supuestamente.
1: No, no dijeron.
10: Porque el cumpleaños
1: de la mujer de Jennifer. De Jennifer de la Rosa.
10: Eso no lo puedes inventar.
4: Yo no me enojo si me hacen ese shock y después
0: ¿De qué te reís?
4: Zafaste del regalo y comiste ñoqui.
1: Ay, qué lindos son los casamientos.
0: Gracias. Bueno, a ver, ¿para cuándo, Nico? ¿Para cuándo? Claro, siempre tenemos casamiento, este equipo tiene casamiento.
4: Mirá, sí, en diciembre tenemos el Lecán de Mazzone.
0: Lecán de Mazzone y quizás. Acá,
4: ¿no? El colegio.
0: Atención, porque tengo la formación de Burkina Faso, los 11 de Burkina Faso, que me manda mi amigo Damián D'Amore, un abrazo grande. Dami, gran oyente de este programa.
1: Lo queremos.
0: Al arco. Lechuga Roa. La defensa, Pedro Porro, Sergio Ramos, Ignacio Canuto y Juan Pablo Porrín. En el medio campo, Tuca Modric, Damián Faciuto, Ángel Di María.
1: ¿Es real esto?
0: Gabriel Batistuca.
10: No, Gabriel bueno, Batistuca. Ese está bueno.
0: Y el técnico, Daniel Alberto Pasará. No puedo leerlo. Estamos todos locos.
10: Menos mal que no hay psicotécnico acá.
1: ¿Cómo algo el señor que te escribió
10: si
1: eso?
10: No, yo no estaría sentado en esta silla.
0: Juega Boca, Nico.
10: Juega Boca, exactamente. Facu, 21:30 en el mítico Morumbí. El árbitro va a ser Pablo Tejera. Recordamos que en la ida Boca ganó 1-0 con gol de Merentiel, que hoy va a ser titular. La buena noticia para el Ceneice es que no juega Caleri, no juega Jonathan Caleri. No habrá inexorable ley del ex por acumulación de amarillas, se lo pierde el argentino. Confirmadísimo el 11 de Boca. Solo tiene una duda y una vuelta, la de Milton Delgado. Montero va a ser el arquero, Lozano, Di Lolo, Jagger Herrera o Pellegrino y Blanco en la mitad de la cancha. Milton Delgado, Paredes, Ascacíbar, Flores, Velasco y Miguel Merentiel, bueno, el 11 del Vasco Arrobarrena, que Facu hace mucho tiempo que no gana en Brasil.
6: Siempre hay gol de visitante, vale doble.
10: No vale más doble. Exactamente. Si el resultado termina en el global empatado, penales.
0: Penales.
10: Directamente, exactamente.
0: Okay.
10: El ganador de esta llave va a ir contra el ganador de Independiente Santa Fe y Vasco da Gama, que empataron 0-0 en la ida, que juegan también hoy en Brasil. Así que bueno, Boca en busca de las semifinales de la Copa Sudamericana, Facu.
0: Bueno, me distraje un minuto porque me escribió un amigo. Vas a trabajar mucho esta tarde, Nico.
10: Me encanta. Bienvenido sea. ¿Qué pasó?
0: Dame 30 segundos para chequear algo. Voy a ir con Robertino. Pero me parece que vas a tener mucho laburo, ¿eh?
10: Bueno.
0: Dame bola.
10: Bienvenido sea.
0: Dame bola.
10: Dale.
0: Tino, ¿qué está pasando con Cristina? No entiendo nada. Salen los abogados, dan conferencia de prensa, explican que hay nuevas pruebas. ¿No estamos hablando de una causa que se terminó ya?
6: Sí, efectivamente. Cosa juzgada después de varios años. Recordemos que la acusación del fiscal fue leída allá por el 2022, finales del 22.
0: Pero, a ver, ¿no? ya se pasó la etapa de la investigación, la causa vialidad ya se investigó, la justicia en distintas instancias la encontró culpable a Cristina Kirchner, está presa, está con una tobillera, y tuvo una discusión, etcétera, etcétera, etcétera. Ahora,
6: la defensa hizo uso de todos los recursos posibles en Argentina, lo que se llama en el derecho interno. Mirá, crearon una expectativa importante ayer sobre una conferencia que iba a ocurrir hoy. Ocurrió esta tarde. Extensísima conferencia. Lo que les voy a decir es algo muy descriptivo. Fue muy técnico. A mí me llamó la atención porque Cristina es una figura política y hay una pregunta sobre qué va a hacer ella el año que viene y qué de lo que ella haga va a tener como consecuencia en el armado del peronismo.
0: Sí, igual
6: no hubo nada de eso.
0: Claro,
6: fue toda una explicación jurídica, Facu, de dos horas. Una especie de clase rara de derecho procesal. Te lo resumo de esta manera. Dicen que han encontrado una prueba nueva de la causa Cuadernos, que es la otra causa, la que investiga la corrupción grande en la obra pública.
0: Empresarios, obra pública.
6: Efectivamente, y que en teoría ahí lo que descubren es que no tiene fuerza la acusación y la hipótesis de la fiscalía, que dice que todo lo que hizo Cristina con un decreto y algunas resoluciones era para beneficiar a Lázaro Báez, etcétera, y que van a ir nuevamente a la ONU para presentar estas nuevas pruebas.
0: Buah, rarísimo todo. Rarísimo todo.
6: Supuestamente iban a anunciar que ya hay resolución de la ONU. Anunciaron algo nuevo. Lo que pareciera que está ocurriendo es que están extendiendo la presencia pública de Cristina para un lanzamiento, un acto de ella en octubre.
0: Paro acá. Dale. Voy a cumplir con Igor. ¿Cómo estás, Igor? ¿Bien? Todo excelente, bárbaro.
6: El espía.
0: Le dije a Nico Luaces, va a ser una tarde de esas en las que va a trabajar mucho.
10: En la bomba.
0: Atención, que hay una información muy importante.
10: Sí.
0: ¿Sí? Voy para allá y cuando no se muevan de ahí, suban el volumen, ¿eh? Háganme caso. Ya venimos.
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0: 17 y 17, la noticia de la tarde, y digo, agrego yo, la noticia del cierre de año futbolístico. Sí. En la República Argentina, una bomba de último momento, Nico.
10: Sí, exactamente. Yo me animo a decir también, Facu, que es la noticia del año, porque después de lo que fue una triste carta donde nos despedimos del mejor,
0: sí, señor,
10: de la historia de la selección, se acaba de anunciar y lo acaba de confirmar Chiqui Tapia a través de un video que ya lo vamos a escuchar, que el 6 de octubre en cancha de River, Argentina, Benín, va a estar Lionel Andrés Messi, el capitán de la selección argentina, número 10, que ya aceptó la convocatoria, ya habló con Tapia, ya habló con Scaloni. El 6 de octubre, en el Monumental, la despedida oficial de Lionel Andrés Messi del público argentino en este amistoso. Lo tenemos a Tapia, ¿querés escucharlo?
0: Por favor, a ver.
15: A todos los hinchas de la selección argentina, a todos los argentinos y argentinas, quiero comunicarles de que después de una charla que hemos tenido con el técnico de la selección mayor, Lionel Scaloni, hemos tomado la decisión de invitar al mejor jugador del mundo, al emblema de nuestra selección, a nuestro capitán, Lionel Andrés Messi, para que pueda tener la despedida que realmente se merece el día 6 de octubre acá, en la Argentina. Y a su vez, luego de haber recibido la aceptación de Lionel, invitar a todos los campeones del mundo que participaron con él en el Mundial de Qatar del 22 para que con sus familias lo acompañen en el partido que va a ser inolvidable para todos los argentinos y argentinas fanáticos de la selección, a ver el último tango del mejor jugador del mundo.
0: Bueno, atención, lo que va a hacer la Argentina de acá hasta el próximo 6, que mirá, no falta tanto.
10: Todavía no salieron a la venta las entradas, pero me animo a decir, entradas agotadas.
0: Perdón, y lo que debe ser el grupo de WhatsApp de los jugadores de Benín.
3: No, una locura.
0: Digamos, deben de estar, mirá, enloquecidos. Gustavo Yarroch, Gus querido, ¿cómo te va? ¿Cómo andás?
16: Bien, Facu, un abrazo grande para todos. Sí, es la gran noticia de la tarde. Quiero contarte que hoy al mediodía se había filtrado la noticia de que Messi iba a estar citado. Y cuando salimos a consultar a las distintas fuentes de AFA, lo negaron por completo porque, claro, querían que fuera Tapia quien anunciara la presencia del capitán de la selección, en este caso en el partido contra Benín, 6 de octubre en el Estadio Monumental, en horario a confirmar, pero va a ser por la noche ese partido. Es la gran noticia, Messi se despide con los campeones del mundo de Qatar, que van a ser invitados también por la AFA junto a los familiares. Una lista, la repasamos, Facu, si te parece, la primera de la selección después de la Copa del Mundo, con el Dibu Martín, Juan Musso y Jerónimo Rulli como arqueros. Va a estar Agustín Cay, los 4 de la selección, justamente. Leonardo Valerdi, que se partió la Copa del Mundo por la lesión. El Cuti Romero va a ser muy
0: posiblemente... A ver, Gus, acomodate mejor porque se te entrecorta. Se te entrecorta. Lista de buena fe. La información de la tarde la tuvimos aquí en el momento en que empezaban a irrumpir los detalles, los rumores. 6 de octubre, Messi se despide del público argentino, se despide de la selección en el Monumental. Gustavo, y aparte, ¿a quién citó? Sí.
16: Bueno, convocó, te decía, a Leonardo Valerdi, al Cuti Romero, a Lisandro Martínez, a Juan Foyt, que vuelve a la selección, a Facundo Medina, Nicolás Tagliafico, Román Vega, Enzo Fernández, va a estar Alexis McAllister, el Colo Valentín Barco, Ezequiel Palacios, Giovanni Lo Celso, Rodrigo De Paul, Nicolás Paz, Franco Mastantuono, Matías Oblé, Giuliano Simeone, Nicolás González, el chico Gianluca Prestiani, vuelve a la selección también, el flaco José Manuel López, Santiago Castro, Julián Álvarez, Lautaro Martínez y Messi, que va a jugar el partido contra Benín, Facu.
0: Bueno, importantísima la información, Gustavo. Nos empieza a agarrar una tremenda ansiedad, mucha emoción por lo que va a ser. Son pocos días, queda la mitad de este mes y la primera semana de octubre. Messi le dice adiós, como dijo ahí el Chiqui Tapia, el último tango. Va a ser tremendo, Nico,
10: Va a ser tremendo, y te digo, te genera una nostalgia tremenda ver la lista de la selección, que diga Lionel Messi y tremendo, que esté la foto de él y saber que es la última. Tremendo. Me parece que me duele más que la carta propia que publicó Lionel.
0: Tremendo, tremendo, Gustavo, lo que debe ser por estas horas, el chat de la propia selección, los chicos empezando a prepararse, los que ya no juegan en la selección empezando a pensar cómo venir, los de Benín, que yo medio me reía recién, pero claro, hay que empezar a hablar de Benín, es una selección, yo estaba tratando de mirar un poco, pero una selección, digo, y lo digo con respeto y cariño, muy menor, pero bueno, que va a quedar en la historia del fútbol porque va a despedirlo a Messi de la selección argentina. Gustavo.
16: Totalmente, va a ser el último de los 3 partidos que va a jugar la selección argentina en esta fecha FIFA que va del 21 de septiembre al 6 de octubre. El 30 de septiembre Argentina, sin Messi ahí, pero en la cancha, en el Kempes de Córdoba, va a enfrentar a Bolivia. El 3 ya del mes de octubre en el Monumental recibirá a Burkina Faso. Y el 6, ahí sí, con la presencia de Messi, va a cerrar esta fecha FIFA frente a Benín.
0: Bueno, Gus, abrazo grande. Gracias, por supuesto, ampliarás con Marce, porque va a ser una tarde donde seguramente cambien la tira y van a ir todo a esto, que se convierte, como decíamos acá en la noticia, sin duda, el cierre de año a nivel mundial, a nivel futbolístico. Así que muy importante. Gus, abrazo grande, gracias por estar allí siempre.
16: Dale, abrazo grande, Facu.
0: Un abrazo grande. Gustavo, Benín estuvo a un pasito de meterse en el mundial.
10: Sí, estuvo cerca.
0: Estuvo muy cerquita. A ver, es un país que está ubicado en África Occidental, sobre el Golfo de Guinea, limita con Togo, con Nigeria, con Burkina Faso, justamente. Justo veníamos a hacer el chiste de la selección de Burkina Faso. Su capital es Porto Novo, tiene 14 millones de habitantes y su historia está marcada por el antiguo reino de Dahomey. Y es un país que, bueno, la selección africana, habrá que ver qué tiene para ofrecer, pero bueno, va a quedar en la historia.
10: Me dejás ilusionarme con que Messi vuelva a vivir lo que es el calor del público argentino y diga, che, no estoy para irme, la verdad.
3: Y bueno, esto elijo creer.
10: Pero me muero de ganas.
3: Pero es difícil,
10: Es que fue una decisión, pero futbolísticamente su mundial fue superlativo.
0: Y me parece un acierto que estén invitados los campeones de Qatar.
10: Espero que vengan todos, ¿no?
0: ¿Por qué?
17: Hay un campeón del mundo que le hicieron a un, le hicieron a un costado.
0: Ah, bueno, bueno, será una polémica.
10: Ya sé, espero que lo inviten.
0: Buscan quilombo.
10: Ya sé, ¿quién
1: dice? No, yo tengo un preocupado.
10: Por eso digo,
1: Nico,
10: que lo
1: inviten. David, estoy muy preocupado y le acabo de mandar un WhatsApp al presidente.
0: ¿A qué presidente?
1: Al presidente de Aptra, Luis Ventura.
0: Porque
1: el día este tan importante de Messi es el día del Martín Fierro de Radio. La misma noche.
10: No, hay que posponer.
1: ¿Qué? ¿Qué?
0: No, un beso.
1: Para la industria es muy importante, la tanto como el...
4: Salvo que vos nos asegures
1: por eso
4: algo,
1: le estoy preguntando al presidente que está al aire en su programa de televisión si me contesta.
0: Sí,
1: si
0: no, se... no es un detalle menor, Nico, porque si bueno, se... no, incluso no, generalmente viéndola. Las últimas fiestas de Aptra están pensadas en Parque Norte.
1: Esta es en el Golden Center,
0: bueno,
1: claro.
0: Es un quilombo porque sí, es por el partido.
1: O sea, no, es un paso en un caos. No, por eso mismo. Mirá si puede llegar a haber novedades.
4: Tienes que hablar al presidente.
0: Reiteramos la noticia de la tarde. Hay corridas arriba, Marcelo y La Tira van a seguramente profundizar todos los detalles.
10: Una linda noticia, Facu.
0: Linda noticia.
10: Sí, una linda noticia que se esperaba que en algún momento suceda. Pero
0: Messi
10: bueno,
0: se va a despedir del público argentino el 6 de octubre en el Monumental. Va a ser un amistoso contra Benín.
3: Ahora viene el... Facu, ¿conseguís entradas?
0: Y, pero va a ser muy difícil.
1: Estaba pensando en eso, ¿viste? Cómo me querés hacer hincha de River. Sí. Con esto...
0: No, yo para la selección fui poco a ver la selección. Salvo algún mundial, pero... va a ser un, te digo, va a ser...
1: Todo el mundo va a querer venir.
0: No, claro. Y empezar a pensar, Nico, a ver qué invitado artístico, qué banda van a llevar.
1: Sí.
0: Y qué lindo lo de la familia de los campeones,
10: sí,
0: Nico.
10: Sí, que estén todos ahí. Seguramente va a haber un pasillo muy grande para Messi. Le van a darle vuelta a la Copa del Mundo. Van a estar las Copas América, la finalísima. Absolutamente todos los premios que ha ganado Lionel. Bueno, va a ser un día totalmente emotivo.
0: Atención que estoy en diálogo con autoridades de la empresa.
1: ¿Y qué pasó?
0: Tengo ya alguna novedad importante para este equipo.
10: Epa.
4: Una buena.
3: ¿Vamos a ir?
0: Tranquilo.
4: El viernes ponen una cena.
0: ¿Y por qué me miraste?
10: Gol nuestro.
0: Tranquilo, Valeria me vende, ya venimos y a la vuelta profundizamos esto, Vamos.
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3: Muy bien, qué impacto la noticia de la tarde. Impacto tremendo, mundial, impacto mundial. Nico.
4: Sí, impacto mundial, exactamente.
3: Lionel Messi fue citado y va a tener su despedida.
4: Va a tener su despedida en el Monumental el 6 de octubre contra Benín, cancha de River, que ya, imagínate, Facu, va a estar explotada, sí, ¿no? Entran más de 86 mil personas, yo creo que va a haber un poquito más, ¿no?
3: Esta vez sí. Y es confirmado que es River, y es confirmado que están sumando a los jugadores de campeones del 2022, con su familia, está buenísima esa foto, va a estar muy bien.
4: Va a estar muy bueno,
3: empezá a averiguar, Nico, pedile a los chicos fuentes en la AFA.
5: Es que va a haber show musical seguramente.
3: Porque alguien va a tocar.
4: Y que estén todos, ¿no?
5: Y yo estoy pensando, digo, se me cruzan tantos nombres, cantaron el himno Lali, lo cantó María Becerra, para mí es la oportunidad para la gran vuelta a los escenarios de Tini. Esto es el en Argentina, para mí, con la cercanía con De Paul, con la gira mundial que está haciendo, está recorriendo México, termina en España el año que viene, tiene una gira mundial muy grande Tini.
4: A Messi le gusta mucho Abel Pintos, que también entona el himno y lo ha hecho muchas veces.
5: Bueno, está confirmado que Messi va a venir el 19 de diciembre al casamiento de Tini y De Paul acá a la Argentina.
3: Bueno.
5: Con lo cual hay una cercanía muy, muy profunda.
3: ¿Ustedes están preparados?
6: Ay, no quiero que no juegue más en la selección.
3: No, digo, porque yo me parece que hay corridas arriba, que puede haber esta radio. Bueno, no voy a contar nada.
5: ¿Pero tiene que ver con Messi?
3: No puedo contar nada. Marianita, escucha, ¿cuánto sale mantener un hijo?
7: Bueno, está a casi, el máximo, hasta 713 mil pesos. Epa. Mantener un hijo de entre 6 a 12 años. Obviamente esto es data oficial del INDEC, que hace una medición todos los meses de cuánto cuesta criar a un hijo. Para los menores de un año está también arriba del medio millón de pesos, 557 mil, con un alza además en todos los estamentos y etapas superior a la inflación. Porque, por ejemplo, en el caso de menor de un año, el alza fue de 2,13%. Recordemos que la inflación fue de 1,7%, con lo cual es más caro y superó la inflación. Por ejemplo, si tenés un niño de 1 a 3 años, sale casi 664 mil pesos. Epa. Y en el caso de 4 a 5 años, está en 567 mil pesos. Atención con esto. Esto tiene en cuenta los bienes y los servicios, y también el costo del cuidado, lo que te sale a vos, por ejemplo, contratar a alguien que te dé una ayuda, y en algunos casos el costo del cuidado es menor, en el caso de 6 a 12 años, porque consideran que va al colegio. Esto es lo mínimo, Acá estamos hablando de las necesidades básicas, no estamos hablando de nada por fuera de eso, y esto es importante también, porque uno de los objetivos de esta medición, que cuando se empezó a realizar, tiene que ver con poner un número oficial a aquellos que son deudores alimentarios, para ponerle un número a lo que sale criar a un hijo hoy en la Argentina.
3: Bueno, está bien la estimación, es justamente una estimación, habrá gente de otro lado que dirá, yo gasto menos, y hay gente que dirá, yo gasto mucho más, es un número promedio que toma el INDEC. Vale, me separa y voy a buscar a Nico, que me dijo, quiero decir algo lindo, una buena noticia.
5: Y después te tengo un último momento que me está respondiendo el presidente de APTRA. La despedida de Messi va a afectar, me dice, sí, nos va a afectar al Martín Fierro de Radio, así que están evaluando, están viendo. No está confirmadísimo del todo que sea el 6 de octubre, porque todos los ojos van a estar puestos en el partido de despedida de Messi.
3: Claro, y aparte es un tema de la zona, Nico.
5: Por supuesto, para llegar, va a estar colapsado.
3: Llegar al Golden Center de Parque Norte, yo le digo Parque Norte, no sé si está bien dicho.
5: Sí, está detrás del parque, tenés que pasar sí o sí.
3: Y tenés que subirte al
4: Monumental.
3: Claro, es como que
7: y como programador decís. No,
5: pero más allá de eso, ponele, más allá de la situación tránsito y demás, los ojos del mundo van a estar puestos en la despedida de Messi. ¿Quién? No va a haber otro tema.
3: No va a haber otro tema.
5: Por eso se está evaluando.
3: Bueno, terminá de confirmarlo. Sepárame, vale, dale.
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3: Bueno, Susana.
5: Susana, Mirta, Marcela y todo. Chiquita está muy inquieta. Ayer contamos que recibió el alta después de una semana internada en el Mater Dei. Está en su casa recuperándose con kinesiología. Muy animada, de muy buen estado de ánimo, recibiendo amigas que se van turnando para visitarla. Ella está muy ansiosa por volver al trabajo. Y la familia, sobre todo Marcela Tiner, que es su hija, están tratando de bajarla. Mamá, pará. Mamá, te tenés que recuperar. Mamá, tenés que descansar. Habló Marcela Tiner y después te voy a decir qué pasa con Susana. Pero esto decía Marcela Tiner sobre Mirta.
8: ¿Pudiste hablar con Mirta?
9: Está muy bien, sigue recuperándose porque salió ayer. La bronquitis lo que más te molesta es la tos. Tos, tos, tos. Además la tos puede durar 15, 20 días. Y bueno, está con ese tema, pero está curada, digamos.
5: ¿Dijiste que le pasa por salidora?
9: Sí, sí.
5: ¿Es así?
9: Mirá, los dos últimos eventos que fue, me acompañás, me dijo, no, che, frío ni pienso. Pero mamá, no salgas tanto. Y le habíamos dicho muchas veces eso, porque su debilidad son los bronquios.
5: ¿Vas a regular, Marcela, las salidas ahora que si vos que la conocés como nadie?
9: Ay, no sé, chicos. Mamá es indomable.
10: ¿Va a estar en su programa, no? ¿Es muy pronto, el fin
9: no,
10: de semana?
9: No, muy pronto. Estoy diciendo que tiene una tos terrible, ¿no? Es muy pronto.
5: ¿Te van a reemplazarla vos?
9: No me lo propusieron porque tienen algo contractual ellos, me parece, entre Juana y mamá. Ah. Es una cosa contractual, así que nadie me lo iba a proponer, salvo que no esté ninguna de las dos.
3: Bueno,
5: ahí contaba Marcela, mamá es indomable. Sí,
3: claro.
5: Y bueno, y le dijeron esto, que porque es como el reemplazo natural, si no está Mirta, y hay una cuestión de contrato que se reemplazan mutuamente. Ahora, Marcela podría llegar a conducir el programa si no están ni Mirta ni Juana.
3: Bien.
5: La que también habló, Susana Jiménez.
3: Yo tengo mucha ganas de que suene esto en el obelisco.
5: Ay, por favor.
3: En su cumpleaños número
5: 100. Yo lo necesito. ¿No? El 23 de febrero del año que viene, para mí es una fecha histórica, para todos, para la Argentina, porque Mirta forma parte de nuestro ADN.
3: Sí.
5: Estuvo el día que se inauguró el obelisco. Claro, ella tenía 8 años y sus papás la llevaron a ese lugar. Se merece una gran fiesta.
3: Por supuesto. Y
5: se está organizando.
3: ¿Y de Susana qué tenés?
5: Y Susana, que es muy amiga y está muy cercana de Mirta, dice que la llamó más de 700 veces durante la internación, y esto decía Susana Jiménez sobre Mirta Legrand.
3: A ver.
11: ¿Pudiste hablar con Mirta?
12: Sí, bueno, le mandé 700 mensajes, que era una super chica, que iba a salir perfecta, que bueno, que no, nada, todo el amor que le tengo y la admiración, ella la sabe, la amo con toda mi alma.
10: ¿Tenés ganas de volver a la tele?
12: No.
10: Que siempre te...
12: No, no, por ahora no.
5: Rotundos.
12: No, este año no, porque tengo que hacer un documental que voy a hacer y después empezar la película. No tengo contrato, ¿eh? Ah, ¿no? Ya mi contrato pasó.
10: ¿Y si 13 te tienta, por ejemplo? ¿Te sentás a escuchar?
12: No. Yo soy de Telefe. Fue a mi casa muchos, 35 años.
10: ¿Dejaste la tele o vos vas viendo año a año?
12: No, yo creo que ya tuvo una época fabulosa que me ha dejado en el corazón de mucha gente. Todo lo que ustedes ven es amor, amor, sí. Amor.
5: ¿Qué Susana vamos a ver en la serie? ¿Qué vas a mostrar?
12: La verdad.
5: ¿Toda la verdad?
12: Sí.
10: ¿Vos elegiste a las actrices, Susana?
12: No, todavía no.
10: ¿Cosas todavía no?
12: Pero las voy a elegir.
10: ¿Cosas fuertes vas a contar? ¿Cosas fuertes?
12: Mi vida. Tengo que sorprenderlo.
10: Sí, Moria habló muy bien de vos el otro día.
12: Bueno, ya sé. Ahora,
10: ¿te quiere, Moria?
12: Ahora está tranquila. Exitosa.
10: Exitosa.
12: La entiendo. Y siempre nos hemos querido. Sí. Nunca tuvimos un signo. No, yo nunca le contesté las cosas que me decía.
3: Bueno.
5: 350 títulos tiró Susana, sí. Que no quiere volver a la tele.
3: Que va a ser un documental. ¿Es un documental sobre ella?
5: Sí, y una serie sobre su vida también.
3: Sí.
5: La serie, ella todavía no tiene actriz, la está buscando. Y va a contar...
3: ¿Quién puede hacer de Susana?
5: En la serie de Moria, la que hace de Susana es Leticia Brediche, de grande, ¿mm? Y de joven, Mi Carriera, que están muy bien.
3: Bien.
5: Pero bueno, la tiene que elegir. En un momento se habló de Laurita Fernández como la posible... actriz que interprete.
3: Sí. No en está... una serie está el cenicerazo a Huberto, ¿no?
5: Ella dijo que va a contar toda la verdad. Esperemos que esté, porque eso es muy importante. Así como Moria cuenta gran parte de su vida. Revela que no tiene contrato con Telefe. Que bueno, para mí es un gran título. Caducó, que no podría trabajar en Canal 13, porque Telefe es su casa, pero que no tiene un contrato que la ligue hoy. Por eso no está haciendo televisión. Y por otro lado, habló de las peleas eternas con Moria, que dice, ella siempre me peleó, pero yo nunca le contesté. Claro. Dice que Susana está más allá del bien y del mal.
3: ¿Hablaste alguna vez por teléfono con Susana?
5: En persona.
3: Correcto.
5: Tengo una historia hermosa. Hola, con Susana. me le apersoné en un casino. Me dijeron una noche, una madrugada, que estaba jugando a las 3 de la mañana.
3: ¿Y?
5: En no. un casino en Punta del Este, y yo estaba cubriendo la temporada para pronto todo el verano. Rico. Y fui y me la apersoné. Y con mi carita de niño bueno, le pedí una entrevista, y ella, con unos tragos encima,
7: me dijo que sí.
5: No, no, no, no solo no me dijo que sí, sino que estuvimos media hora en la madrugada de Punta del Este en Carrasco, no, ella tirándome 800 títulos, que fue la tapa de pronto ese verano, la revista más vendida.
3: ¡Vamos, no. Susana! Bien. ¡Ya venimos!

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2: 8 minutos para las 6 de la tarde, suena el himno de Benín.
3: Me encanta, parece eclesiástica.
2: Escuchen, escuchá, subí. Na, na, na, na, na. El país está ubicado en África Occidental sobre el Golfo de Guinea. Limita con Togo, con Nigeria, con Burkina Faso, con Burkina Faso y con Níger. Porto Novo es su capital y de repente se convirtió en un lugar que va a quedar en la historia del fútbol mundial porque es la selección que va a enfrentar a la Argentina cuando Messi se despida de la selección.
4: Increíble.
2: ¿Y saben qué?
4: ¿Qué?
2: Nos vamos a Burkina... a Benín. Sí. Está Rosa desde Benín, que es propietaria de Pura Vida Café, es española y es costarricense, 16 años. Rosa, viviendo allí. Rosa, ¿cómo le va? ¿Cómo anda?
5: Muy bien, muy bien. Aquí esperando que el partido comience.
2: Pero falta Rosa, falta unos días. Bueno,
4: ¿qué
2: impacto esta noticia para Benín? Me imagino que se va a armar mucho revuelo. Rosa, cuéntenos cómo es ese país.
5: Bueno, es muy pequeño, pero es muy pacífico. Solo son 104.000 metros cuadrados y está frente al Atlántico. La verdad que está frente a muchas culturas diferentes y es muy, muy dinámico. Entonces, también, bueno, soy muy apasionado del fútbol.
2: Claro, eso le iba a preguntar, Rosa, ¿qué lugar ocupa el fútbol en esa? Usted tiene un café, no sé si algún partido se transmite por tele en su café y la gente se junta. ¿Qué significa?
5: Por supuesto que sí.
2: A ver, cuénteme.
5: Bueno, el fútbol es parte de los benineses y lo lleva muy adentro. Son muy unidos y bueno, cuando se juega, y bueno, más ahora es que es un partido histórico porque se va Messi, creo que la mayoría de los benineses van a estar pegados al televisor en los cafés disfrutando de este partido.
2: Claro. Rosa, ¿y la noticia ya impactó allá o recién se está empezando a conocer?
5: Bueno, ya ha impactado, los fanáticos ya están bien, bien informados.
2: Claro.
5: Entonces están esperándolo bien, y... claro.
2: Me gustó esto que usted me decía, que es un país muy pacífico. ¿Cómo es el sistema de gobierno? ¿Tiene un presidente, un primer ministro? ¿Cómo es el sistema allí?
5: Bueno, es un país democrático, sí, es un sistema democrático, tiene presidente, ministros, diputados, todo se pasa bien.
4: ¿Y qué idioma hablan oficialmente? ¿Y hay otros dialectos
5: francés.
4: Locales?
5: Francés, sí, hay bien. Más de 15 dialectos y se habla oficialmente el francés. Y luego dos lenguas locales.
4: Bien, o sea que
5: el
4: tú vas a,
5: un, y el dendí, se llama.
4: Vas a un local y si más o menos hablas francés, te entiende todo el mundo.
5: En general, la mayoría de gente habla francés, pero hay dos lenguas predominantes locales, que son el fon y el dendí.
2: Claro.
5: Que uno es de la parte sur del país y otro de la parte norte del país.
2: ¿Y usted aprendió, Rosa, o se maneja con el francés?
5: No, me manejo con el francés, ya tengo suficiente.
2: Claro, con eso ya es un montón. Acá estoy leyendo, Rosa, que hay una Premier League de Benín, que es como la liga local, ¿es así?
5: Sí, es así.
2: ¿Y cómo se llega, cómo se vuela a Benín? Si yo quiero irme desde Argentina o desde Costa Rica, ¿se hace escala dónde?
5: Bueno, se hace escala en Madrid o en París. Y luego ya hay vuelo directo de París, y bueno, Madrid no tiene Madrid, Marruecos, Benín. Y luego si es París, es París-Cotonou, que es la capital económica.
2: Claro.
5: La capital política es Porto Novo y la capital económica es Cotonou.
2: ¿Usted está en Porto Novo en estos momentos?
5: No, en Cotonou.
2: Ah, en Cotonou.
5: En Cotonou.
2: ¿Y cómo es el billete, la moneda?
5: El franco.
2: El franco, muy bien. Muy bien. Perdón, ¿es el famoso, es el histórico franco francés?
4: ¿Franco suizo?
5: Exactamente.
2: Ah, el franco francés.
5: Sí,
2: claro.
5: Del oeste, el franco francés, sí. Del
4: ya
5: oeste
4: no es más colonia francesa Benín, ¿verdad?
5: Sí, exactamente, es colonia francesa.
4: Ah, sí, sigue siendo actualmente, perdón, porque la descolonización de tantos países, Benín sigue siendo.
5: Ex-colonia.
4: Perfecto, por eso.
5: Ex-colonia.
2: Claro. Veo que autónomo. El último campeón de la liga fue el Sobemap Fútbol Club.
4: Tomá.
2: No sé, hay otro que se llama Cotton Sport Fútbol Club también. Bueno, es una liga que seguramente también debe meter muchos jugadores en,
6: en Europa. ¿Se imagina usted, Rosa, gente de Benín viniendo a Argentina?
5: Bueno, puede ser posible, aunque está bastante lejos.
6: Claro, está lejos.
5: Está bastante lejos.
6: ¿Qué la llevó a usted de Costa Rica a Benín?
5: Bueno, yo trabajaba para un proyecto internacional y el que fue me hizo conocer a Benín en ese momento.
6: Bien.
5: Por un proyecto internacional y lo conocí.
6: Bien, ¿y cómo la gente, cómo es el poder adquisitivo de la gente? Es un país, usted enseguida lo primero que dijo fue que era un país muy pacífico.
5: Sí, es un país porque no hay mucha violencia, se vive muy tranquilo en la capital, se vive sin rejas, sin agresión física, pero bueno, hay una clase pobre predominante, una clase media más baja, una clase media alta y una clase alta.
6: Bien.
5: Pero hay una predominancia de clase media baja y una clase media alta menos significativo.
6: Claro. Rosa, ¿y cómo es el tema religioso? Porque hay algunos oyentes que me escriben diciéndome que allí nació el vudú.
5: Exactamente. Es conocido por el vudú. Los orígenes, de hecho, se hace festivales internacionales en enero, principios de enero, para celebrar el Día Mundial del Vudú. Y toda su cultura rinde mucho al vudú, aunque hay otras religiones, hay otras dos religiones que predominan mucho, que son la musulmana y la católica cristiana.
6: Claro.
5: Pero es un país que se vive mucho en armonía y mucha tolerancia religiosa.
6: Claro, y usted podría, no sé, usted es católica o es musulmana o practica la religión vudú, y en tal caso, ¿qué es la religión vudú?
5: Bueno, la religión vudú es muy animalista, es muy ancestral, entonces hacen muchos rituales, tiene que ver con la naturaleza, con las energías, las conexiones divinas de lo que se llama el animalismo en las culturas antiguas, claro. Como Egipto, o también en América, bueno, es diferente.
6: Claro, hay vudú en Haití también, recuerdo haber leído alguna vez algo de eso. Rosa, muchas gracias, usted es una, ¿cómo le dicen a los costarricenses? Ticos. ¿Está bien? ¿Está bien dicho?
5: Exacto.
6: Claro. Pura vida, bien. Así se llama su café, ¿no?
5: Pura vida.
7: Qué lindo.
5: Sí, exactamente.
6: Bueno, Rosa, un beso grande, gracias.
5: Un beso, chao.
6: Gracias. Rosa, desde Benín, en África.
7: Exactamente.
3: Debe ser Benín.
7: El último rival de Messi. Con
6: propietaria de Pura Vida Café, española, costarricense, 16 años en Benín.
8: Cuando no sé. Wow. La canción que te escribí.
6: Nos echan directamente, chicos. Ya que nos hagan por así.
7: Bueno, bien. Hermoso. Iremos a Benín pronto.
6: Sí. Bueno, no, medio lejos. Nico, gracias por todo.
7: Un placer.
6: Sí, habrá que cambiar la fecha
7: del Martín Fierro de Radio. Se está evaluando, lo repetimos. Ventura está evaluando cambiar la fecha del Martín Fierro de Radio porque coincide con el partido de despedida de Messi.
6: El medio día de noviembre, no cuenten conmigo.
7: Ok.
6: Yalito, gracias, ¿eh?
9: Gracias, gracias.
6: Bueno, chau, Nico, gracias, ¿eh?
7: Placer, Facu, nos encontramos en un ratito.
9: ¿Venís mañana? ¿Venís mañana?
7: Vengo mañana.
6: Sí, Chicho está volviendo.
7: No grabamos el video.
6: Está corriendo.
9: Mañana.
6: Corriendo por la ruta. Chau. Ya llega Marcelo. Chau.
9: ¿Qué Marcelo?
6: Marcelo.
9: ¿El de Rosa?
6: Sí, va Marcelo.
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0: porque recién está llegando.
1: Marcelo, ¿cómo
0: el
1: te
0: otro
1: va?
0: El otro porque se está yendo.
2: Bueno, te armamos una tira alucinante con la despedida de Messi en la Argentina. Todo de...
0: Cuando... Perdón. ¿Andan estos? ¿Andan?
2: Dios mío, Marcelo, sí, se, te armó, se te complicaron.
0: No tengo quilombo para otra cosa, tengo quilombo para esto.
2: Dice que nunca vio en su vida dos conductores como nosotros.
0: Sí, decirle que lo estamos manteniendo nosotros.
2: No,
0: ¿eh?
2: No.
0: Así, Marcelo, sí, voy por todo, voy por todo. No. Basta que, hay que le debemos la vida, basta, no, basta, sí. Viejo.
2: Marcelo, tenés que ser agradecido en la vida.
0: Sí, sí, agradecido, él también.
2: Vos llegaste acá.
0: Todo mamotreto, esto de mamotreto, que todo no apostaba, que decía que no valía la doble bragado.
2: Escucha, vos llegaste acá siendo como don segundo.
0: Sombra.
2: Claro. Sí, entonces, sí. Y ahora sos...
0: Pero qué segundo, ¿eh?
2: Es un arte.
0: Sombra, ¿no? Sí. Pero, ¿qué? No. En serio, la verdad, voy a ser como Ramón Díaz. Si yo me voy, me llevo a alguien puesto.
2: No.
0: Me agité, ¿eh?
2: Ay, Dios.
0: Pero me agité de desenroscar el
2: algunos agentes se engancharon con los de la religión vudú. Viste que en Benín jugamos contra Benín. ¿Estás al tanto, Marcelo?
0: Sí, sí. Y no me no me tamovi, no me motiva, pero
2: y
0: bueno.
2: Pero ¿cómo te vas a motivar? Es una noticia bomba. ¿Tengo alguna novedad de lo que la radio piensa hacer el 6 de octubre?
0: Sí, pasar música.
2: Pero ¿cómo, Marcelo? La radio líder del fútbol.
0: Y aparte, ¿vos qué te pensás que lo vas a decidir vos a eso?
2: Perdón.
0: Preparate que cualquier pelotudo va a pedir entrada. Preparate por la manga... Con suerte, el 6 de octubre levantamos el programa para hacer la previa.
2: ¿El 6 de octubre yo no estoy al aire?
0: Ay, no tengo los horarios. ¿Tenés horario?
2: Sí.
0: A ver, dámelo.
2: No te puedo decir todavía, Marcelo. Dale, estamos...
0: sí.
2: No los tengo.
0: Miércoles 30 de septiembre, Argentina-Bolivia en Córdoba.
2: Sí, pero no vamos a ese, Marcelo. Vamos al otro.
0: Sábado 3 de octubre. Quiero avisar una cosa, ¿eh?
2: Sí.
0: Hay fecha programada del fútbol local,
2: ¿eh? No están todavía.
0: Hay fecha programada del fútbol local.
2: Esa era Chiqui que salió con el video.
0: 3 de octubre,
2: que...
0: sí.
2: No cambie.
0: Contra Burkina Faso en River.
2: Sí.
0: Hasta ahí no
2: tengo
0: Messi.
2: Tengo los 11.
0: Hasta ahí no Messi.
2: No.
0: Porque ahí están sancionados.
2: Tengo los 11 de Burkina Faso, ¿los querés?
0: Y el martes 6 de octubre. Vayan avisándole a Ventura que cambie el día.
2: Ya está.
0: Bueno. ¿Qué dijo Ventura? ¿Qué dijo Raventura?
2: ¿Qué? Es un trabajo. Se realiza en situación de extremo. No, pero se trabaja con una extrema presión. Es así. Hay trabajo que tiene extrema presión, Marcelo. El nuestro es uno de esos.
0: Están haciendo. Aparentemente
2: Ventura,
0: es tan fuerte lo de Ventura.
2: Ventura.
0: Tiene tantos carpetazos.
2: No.
0: Tiene tanto,
2: tengo información.
0: Tiene tantos carpetazos Ventura para tirar que se cambiaría la fecha de Argentina. No del Martín.
2: Nico Peralta, activo.
0: Desconoce, no sabemos.
2: Lola Miranda, ¿no?
0: No sabemos.
2: O Lola Miranda.
0: No sabemos.
2: Activo con la información, Marcelo. Miembro de Aptra, Marcelo.
0: Todo café fallo,
2: todo.
0: Chiste de Carlos Sánchez,
2: entonces,
0: ¿no?
2: Enseguida, rápido de reflejo, le escribe a Luis Ventura. Y Luis Ventura, ¿qué le dice? Tengo información. Entonces, ahí Ventura le confirma a Nico que están evaluando, porque no vas a poder hacer un Martín Fierro, mucho de radio en este caso, mucho menos en el Golden Center. Que digamos conecta ese puente que nunca me acuerdo cómo se llama, el que conecta Alcorta con la UBA, con lo que pasa del otro, no me acuerdo el nombre, es Echeverría y Alcorta, donde subís. Bueno, no lo vas a poder hacer porque ahí va a estar la gente yendo a la cancha. Es así, Marcelo.
0: Bien. ¿Qué análisis? ¿Qué reflexión?
2: Análisis de información, chico.
0: Seguro, te falta el servicio meteorológico para ese día, nada más. La CIDE se caga de hambre con vos, ¿eh? ¿Sos amigo del de la CIDE más conocido?
2: No, lo saludé, le di la noma.
0: La escue. La escue al dos lados está, ¿eh?
2: ¿En serio?
0: Claro, la Jaida.
2: Ah, pero el,
0: sí.
2: ¿El de Nau?
0: Sí, el de Nau.
2: El histórico. El histórico,
0: el más famoso.
2: La formación de Burkina Faso tengo, me la está pasando Candalaf.
0: Sí,
2: Candalaf me pasa la...
0: Jacinto Porroni juega de cosas, me imagino.
2: No, la tengo. Sí. La pasó Damián Damore.
0: Faso y Fasi de tres.
2: Carlos de Chugarroa, al arco.
0: Yo no puedo creer.
2: Pedro Porro, no sé, lateral. Sergio Ramos. Ignacio Canuto y Juan Pablo Porrín. Tuca Modric,
0: Es una radio de fútbol esto, tío.
2: Perdón.
0: Entonces en Radio 10 dice, qué corriente.
2: No, sin nombres de otras emisoras.
0: Acá, sí.
2: ¿Dónde fui?
0: ¿Dónde va tan apurada? ¿Dónde va?
2: Se la lleva un tutú encima.
0: Sí, sí.
2: Las dos va la otra.
0: Sí, Cartu y Lina van. Cartu. Sí. Bueno, escuchame una cosa.
2: Tengo el nombre de quién podría llegar a ser el número musical en la despedida de Messi.
0: Ulises Bueno.
2: Ah, ¿lo tenés?
0: No, pero...
2: No, yo tengo...
0: Le gusta Tapia. Guarda con... Sí, Isabel Pantoja dice tiene quilombo de monotributo en España. No puede salir de Niapa porque...
2: Isabel Pantoja.
0: Se tuvo en cana por evasión impositiva, como todos tus amigos.
2: Pero sin nombre.
0: Como todos los que están engallolados, San José, 11-11.
2: Si el claro. Día que me volvés a invitar a la cena
0: falta?
2: De tus amigos,
0: sí.
2: ¿Me van a agredir así?
0: No, te vamos a describir. No hagas una inversión en San José 11-11 también. Porque está el negro Recalde compró, Mariano Recalde compró.
2: Sí. Negro, no tengo claro. Vos amigos. Sí, negro, escucha.
0: ¿Y qué crees?
2: La gente del bien.
0: Preguntale. El código fiscal, preguntale.
2: No.
0: Claro. No. Pero de a poquito lo estamos convirtiendo. Le gusta vivir un poquito mejor.
2: Está metido Candalaf. El canal de noticias que iba a transmitir la ceremonia pidió cambiar el día por las elecciones en Brasil. Pero le dijeron que no. Esto lo puedo leer, Candalaf. Te manda, confirmame, Candalaf, porque... No.
0: ¿Se puede o no se puede? Bueno, atención. Palo y palo con Platense Fluminense.
2: Sí.
0: Arrancamos seguramente, no sé, calculo que con la selección argentina. Ya nos vamos a España, primeras repercusiones, el mundo de Europa, con lo que tiene que ver con los convocados de la selección argentina, sí. Por todos los que juegan allí.
2: No está la convocatoria de los que juegan en la liga local.
0: Pocos.
2: Montiel va a ir.
0: No.
2: Sí. Tobias Andrada, River va a ir.
0: Sí, dale, y los 28 que tiene citado, ¿qué hace? Tiene que alquilar un hotel porque no entra en la AFA.
2: No, me llega... No, le puedo decir eso. Me llega una información... No, Adrián, no.
0: ¿Adrián qué es?
2: No puedo, vos me tirá.
0: Todos los que le escriben a mí... yo puedo...
2: Con mucha información.
0: Escuchame, hay 28 citados.
2: Sí.
0: Y faltan los de la convocatoria local.
2: ¿Pero por qué no le tenés fe al fútbol local? No entiendo.
0: Porque hay 28, si hubiera 20...
2: Pero es una fiesta única. Te llevas 35 lo mismo.
0: ¿Otamendi también? Porque la despedida de... Sí, que...
2: ¿Cómo no va a ir Otamendi?
0: No está convocado Otamendi.
2: Está bien, pero va a ir entre las familias de los campeones del 2022.
0: Pero Otamendi se retira como Messi de la selección. ¿Otamendi está convocado?
2: Y no, porque todavía no dieron la lista del fútbol local. ¿Que vos tenés información de que no estaría convocado?
0: No, tengo información para mi programa, sí.
2: Bueno, ya estamos en tu programa, Marcelo. Son las 18
0: programa
2: y 10.
0: Cuando no haya
2: información.
0: Agentes extraños, cuando no haya gente molesta.
2: Extraño, no.
0: Que quiera hacer un programa deportivo porque tiene una revistita de River.
2: No,
0: y
2: más
0: o
2: menos, ya sé. Cansando.
1: No se la contamos esa,
2: www.revistamil986.com.ar.
0: La metió.
2: Te suscribiste, voy a traer una, Marcelo.
0: Sí, antes traías.
2: Sí, traía, es cierto, tenés razón. Está escribiendo el doctor
0: Vila. Doctor.
2: Ah.
0: Salemi.
2: Doctor, ¿cómo le va? ¿Cómo anda? Ahí termino la radio y lo llamo.
0: Forma, le quiere agarpar el mes.
2: No, qué forma.
0: Sí. No. ¿Qué es el doctor? Muéstrame.
3: Facundo, ¿cómo estás? ¿Todo bien?
0: A ver. A ver, pará.
3: Facundo, ¿cómo estás? ¿Todo bien?
2: Ya está ahí, Marcelo, no te puedo...
0: No es el doctor, no es la voz del doctor Vila.
2: No, pero yo sin nombre, Marcelo, por eso yo no te doy el nombre.
0: Para mí, vos me preguntás, doctor Vila. Diego Maradona. ¿Es una voz
2: bueno,
0: que está preso?
2: Sí.
0: Sí, son la runfla que hacía los domingos, ¿no?
2: No es acá.
0: De Mauro.
2: No, sin nombre, sí. Están tirando. Marcelo, ¿te enteraste de que Planova lo tiene 12 cuotas fijas?
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2: ¿Quién dice?
0: Donatucci. Que no, aparentemente no dona nada, Donatucci.
2: La última vez que lo vi le tomé la patente.
0: Sí.
2: ¿Por qué?
0: hubiera pedido el auto. Si
2: y yo estoy queriendo cambiarlo, le ofrecí la 2011 porque lo vi en un regata.
0: Sí, creo.
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0: pero muy buenas tardes. ¿Qué tal, amigos?
1: Marcelo, ¿cómo andás?
0: Necesitamos sacos para para Daniel Fava, porque necesitamos una casa de sacos para Daniel Fava para salir en América y en A24. Está en un momento que le prohibió el médico cuidarse y bajar de peso, entonces lo quiere mantener en ese peso. En ese peso está en un talle 60.
2: Pero hoy fui al nutricionista, ¿eh?
3: Bien, ya está resuelto el problema.
4: ¿Otra vez el de allá?
2: Y No.
5: ¿Al tatuado?
2: Al tatuado. Sí, a Seba. A Manu, perdón. Así que tenemos todo ya, ¿eh? Ya está, hoy arrancó, ¿eh?
3: O sea que no va más factura, nada.
2: No, por eso...
0: Bueno, chicos, te voy a traer. Vamos a ver si buscamos algún saquito cuando estaba en mi peor momento, Daniel.
2: Sí.
0: En Gamba 70, por ahí te queda cutito.
2: Es importante la
0: curva.
2: La base, FM Hit.
4: No, 105.5 está.
2: 105.5.
4: Oh, un saludo a Fonito. Sí.
3: Hay que tener conocimiento de la banda radiofónica.
2: Sí, a partir de ahora es
0: 107.9. Te cae de la FM.
2: La FM. No hay dial ya. Pero no. FM Hit.
3: Estás adentro.
0: Bueno, ¿quién viene de afuera? ¿Está Cardoso? ¿Está lindo de venir de la primavera? Señores, todos los hinchas de Platense están llegando a la cancha escuchando Radio La Red. Vamos a estar palo y palo permanentemente allí. Bueno, nos hemos sorprendido con la convocatoria de Messi. Yo pensé que Messi no se iba a despedir en un amistoso de la selección, sino que se iba a despedir en un amistoso para él. ¿Se entiende, digo?
2: Sí.
0: Él se retiró de la selección. Fuera de la competencia.
2: Un partido homenaje, despedida.
0: Qué sé yo.
6: Amigos.
0: Bueno, va a ser contra Benín. El 6 de octubre, Argentina-Benín en cancha de River. ¿Por qué no se hace antes ni el 30 de septiembre ni el 3 de octubre? 30 de septiembre es contra Bolivia en Ecuador. Y el 3 de octubre Argentina-Bolivia en Córdoba. Y el 3 de octubre, que hay fecha programada de la Argentina, Juan San Lorenzo, es un día de fecha, ahí se estaba fijando Majito, el 3 de octubre.
3: Tengo el título, Marcelo.
0: ¿Qué hay? Pará. Que juega contra Burkina Faso en River.
4: Correcto.
0: Todos esos, los dos primeros, tienen restricción porque Argentina está sancionada.
4: El aforo de la mitad.
0: El aforo de la mitad para los dos partidos es...
4: El primer partido seguro, el segundo está sujeto a lo que defina la FIFA. Está como en suspenso. FIFA informó en suspenso y en AFA todavía no saben si en el Monumental va a poder estar todo el aforo completo.
7: Nos está escuchando gente que está yendo a la cancha de Platense relacionada a este tema. Me confirman que AFA todavía no recibió los fundamentos del fallo, por lo cual no pudo apelar. No solo las sanciones de los jugadores, sino la sanción del aforo que te marca Gustavo.
0: Bueno, de esta manera Chiqui Tapia anunciaba estos amistosos y anunciaba lo de Messi. A ver, ¿lo escuchamos?
8: A todos los hinchas de la selección argentina, a todos los argentinos y argentinas, quiero comunicarles de que después de una charla que hemos tenido con el técnico de la selección mayor, Lionel Scaloni, hemos tomado la decisión de invitar al mejor jugador del mundo, al emblema de nuestra selección, a nuestro capitán, Lionel Andrés Messi, para que pueda tener la despedida que realmente se merece el día 6 de octubre acá, en la Argentina. Y a su vez, luego de haber recibido la aceptación de Lionel, invitar a todos los campeones del mundo que participaron con él en el Mundial de Qatar del 22 para que con sus familias lo acompañen en el partido que va a ser inolvidable para todos los argentinos y argentinas fanáticos de la selección, a ver el último tango del mejor jugador del mundo.
0: Último tango en Buenos Aires, ¿no? No último tango en París. ¿Me dijiste que tenías un título?
3: Sí. Acompáñame la tribuna.
0: A ver.

0: No,
1: es una locura, pero Benín, increíble. Pero es con B corta.
0: Bueno, es una fonética. Me parece, la verdad que me parece una noticia que no esperábamos, aunque podíamos pensar que tan pronto tenga Messi un partido en la Argentina, Marcelo.
1: Sí, yo pensé que iba a ser un partido para Messi nada más.
0: Claro, bueno, pero más o menos es lo mismo, porque tampoco es reviste gran importancia. Tal vez se podía esperar que hubiera, que yo, Di María, algún otro jugador más invitado de los que han jugado con él.
2: Es que probablemente lo inviten el viernes, claro, porque el viernes sale la lista del fútbol local.
1: Yo dije Otamendi, no está y se despide también a la selección. No hay que comparar Otamendi con Messi, ni Otamendi se compara con Messi. Pero alguien rápidamente me dijeron, quiero retruco. Por ahí está con los convocados del fútbol local.
3: Sí,
1: se vuelve. Por ahí le consultan, por ahí le consultan a Ota
3: Montiel
1: si quiere estar o no.
3: El día 6 están invitados todos los campeones
2: de Qatar.
3: Del Qatar. Entonces ahí vas a tener Montiel, Otamendi, Acuña, Correa,
2: Ángel
3: Almada.
2: Correa.
3: Por eso River le pidió a AFA que juegue post fecha FIFA.
4: Y se vuelven a juntar Messi y Di María.
1: ¿Los
4: campeones van a jugar?
5: Sí, claro.
3: ¿Están invitados?
4: ¿Sí o no?
2: Sí, están invitados, se supone que van a jugar un rato. Imagino que van a jugar. Están invitados.
1: Pero perdón. No hagamos de esto una joda. Si es un partido oficial. Bueno, podés traer el gordo cicatriz.
3: Pero están todos en actividad, ¿por qué no puedes jugar?
4: Perdón.
1: Entonces que los convoque.
5: Si los va a convocar Scaloni.
4: No, chicos, ordenemos esto. No, una cosa es que estén presentes junto a la familia para homenajear a Messi. Otra cosa es que Di María, campeón del mundo, me acaban de decir,
3: convocado,
4: vuelva a ponerse la camiseta de la selección y jugar un partido de fútbol. Claro. No es lo mismo.
0: Yo no sé si eso está confirmado.
1: A ver,
4: por eso.
1: Vamos a convocar, muchachos, a ver. Vamos a convocar. Bueno, perdón, es una buena pregunta.
0: Sí, claro,
1: si son los campeones de Qatar, Papu Gómez, bueno, acá vamos a empezar.
3: Armani.
1: O sea, está bien. Tampoco hagamos de algo lindo que la despedida de Messi. Uh-huh. Evidentemente tenemos muchas cosas. Yo también puedo cuestionar, decir, ¿te parece despedirlo contra Benín? ¿Qué sé yo? Trae a Alemania. Si hay que poner 6 palos, si te pones
0: Francia,
1: no sé, ¿cuál es el calle? No sé. Ahora también desconozco estas cosas. Por eso a mí me gusta jugar la opinión cuando estoy informado y no sé si puede venir porque sí Alemania o porque sí un gran rival. Vamos a sumarlo desde Madrid, desde España, a Mati Palacio. Mati, ¿cómo va?
6: ¿Cómo estás, Marce? Un fuerte abrazo para todos. Los escuchaba atentamente. La verdad que es fuerte la noticia y después también las evaluaciones que uno puede hacer o que se pueden hacer, las especulaciones de Di María, por ejemplo, si saldrá al campo vestido de futbolista del seleccionado. Pero acá lo más importante y lo que toma relevancia mundial es finalmente que Leo va a jugar su último partido, el último tango, como dijo Tapia, en nuestro país, en la Argentina, con la camiseta del seleccionado, que va a ser la gran despedida, ¿no?
1: Bueno, a ver, es la gran despedida, se vienen jugadores que están en España, se vienen jugadores convocados a la selección,
3: sí.
1: Se viene todo a... porque faltan los de Argentina...
3: Sí.
1: Pero ahora también vamos a contar a la gente porque esto es muy reciente.
3: No dimos la lista todavía.
1: No dimos la lista todavía con Gustavito Yarroch.
2: ¿La lista la damos ahora, MP?
1: Sí, la lista para la triple fecha.
2: Dale, Emiliano Martínez, Juan Musso y Jerónimo Rulli como arqueros.
3: Gus, hace una pausa ahí. ¿Suele convocar para la fecha FIFA 4 arqueros o suele manejarse con 3? Porque estaba el rumor de Beltrán. Que podía sumarse.
2: Por lo general llama a 3, pero está el rumor de que Beltrán podría ser citado porque quedaron encantados con los entrenamientos de él en la Copa del Mundo y es un arquero para la renovación del seleccionado, así que puede ser citado. Defensores, Agustín Giai, Leonardo Valerdi, Cuti Romero, Lisandro Martínez, Juan Foyt, Facundo Medina, Nicolás Tagliafico y Román Vega.
3: Ahí tenés un solo lateral derecho, que es Giai. Y no sé si Mati tiene algo actualizado, pero Foyt salió lesionado de la última fecha.
1: ¿Qué sabemos de Foyt?
6: Sí. No, que sí, que salió con alguna complicación ayer contra el Betis, pero bueno, hoy los llamados fueron positivos para volver a contar con él, o por lo menos ponerlo en esta lista. Acá lo que me llama la atención es la ausencia de Senesi, ¿no?
1: No, porque está Valerdi.
2: Está Valerdi.
1: Y él fue en lugar de Valerdi, que se lesionó.
6: Sí, bueno, exacto. Pero un futbolista que jugó la final del mundo. Claro. Que terminó jugando la final del mundo, que estuvo jugando en el Tottenham.
1: Está bien, pero si está Valerdi, pero si Valerdi
0: no,
1: está,
0: no,
1: si Valerdi era el convocado.
6: Ah, sí, pero Valerdi es 2 y Senesi es 6.
1: ¿Y para qué lo convocaron?
6: Y bueno, está bien, sí, es verdad que lo convocaron por Valerdi, pero fue un futbolista que terminó jugando la final del mundo.
1: ¿Cómo está jugando ahora?
3: Como con el Tottenham, como todo el Tottenham.
1: Mal.
6: Claro, mal. Sí, bueno. Mal, pero bueno, estuvo ahí, jugó un partido titular contra Jordania. O sea, analizando la lista fríamente, llama la atención.
3: Y aparece un Román Vega jugando en Rusia, por lo cual entendemos claro. Bueno, que el ciclo Acuña está terminado.
1: Vamos a terminarlo. Y pero lo sabe Acuña. Y te haces el asombrado en una mesa.
3: Pero Marcelo, Gustavo y Mati, que cubrieron la selección durante el Mundial, el tema previo era venían los lesionados. Che, ¿no estará Acuña, que había tenido un buen semestre en River? Hoy ya con esta confirmación es un ciclo terminado.
1: Están en otra sintonía, chicos.
2: Totalmente.
1: Una cosa es el revoleo final.
2: Claro.
1: ¿Qué hacemos? Pero cuando ya está, sí.
2: Bueno, mediocampistas. Enzo Fernández, Alexis McAllister, el Colo Valentín Barco, Giovanni Lo Celso, Ezequiel Palacios, Rodrigo De Paul, Nicolás Paz, Franco Mastantuono y Matías Oblé. Un asterisco con dos nombres. Porque Lo Celso MP, y esto creo que es una noticia también, Lo Celso y De Paul, al igual que Messi, van a venir solamente para el partido contra Benín. Con lo cual cabe preguntarnos si en la renovación, de la que por ejemplo forma parte Otamendi, que ya no va a estar más en la selección, Marcos Acuña, que tampoco va a estar más, si ha sido el último episodio del Mundial para Lo Celso y para De Paul en el equipo argentino, Marcelo.
1: Sí, a ver, vamos a repasar. Estoy haciendo un... Sí. O sea, Angelito Correa se encuentra como campeón de Qatar.
3: Sí, claro. Sí. Sí. Almada. Ahí de la lista que
1: dio. No, te digo porque Angelito no estuvo después.
3: No, claro. Igual, de la lista que dio Gustavo, falta Molina, que está suspendido, por eso no está.
2: 7 fechas de suspensión.
3: Falta Paredes.
2: 10 fechas de suspensión. Y falta Thiago Almada, una fecha de suspensión.
1: A ver, yo tengo Paredes, Thiago y Molina, listo, afuera por suspensión.
3: Pero
1: lo que pasa es que Thiago tiene una.
3: Claro, claro.
1: Molina tiene 7 y Paredes tiene 10.
2: Sí.
1: ¿De acuerdo? Los que no están. Son eso, no están Paredes, Thiago, Molina y no está Senesi. Uh-huh. ¿Sí?
2: Sí.
6: Correcto.
1: Los nuevos son Foyt.
2: Que vuelve. Que se perdió Foyt, el Mundial por lesión.
1: Son Jai, que estuvo ahí.
2: Exacto.
1: A punto.
2: Sí.
1: Román Vega, el ex argentino junior, que juega de 3 y de 6. Uh-huh. Que está en el Zenit de Rusia.
2: Exacto.
1: Mastantuono. Uh-huh. Matías Oblé.
2: Correcto.
1: Prestiani.
2: Sí.
1: Santi Castro,
2: sí, que
1: coqueteó,
2: Roma.
1: ¿Te acordás que peleó junto con Tati Castellano?
3: Y con el Flaco López.
1: Y con el Flaco López, y Panichelli, que se lesionó. Entonces, Santi Castro.
3: Hoy en Roma, Santi Castro.
1: Y yo puse a Valerdi acá, como nuevo, claro. Pero sí, uno pero, que estaba adentro y salió,
2: claro, salió
1: ya,
2: por lesión.
1: Ya estando allá.
3: Prestiani, ¿no?, se enteró cuando cerró la lista de la convocatoria. No le habían comunicado. Recordemos que Prestiani, uno de los motivos que se decía que había quedado afuera también, era por aquella suspensión de algunos partidos, Gustavo, después del episodio con Vinicius.
2: Exactamente. Y te completo, Marcelo, con los delanteros que van a ser Giuliano Simeone, Nicolás González, Gianluca Prestiani, el Flaco José Manuel López, Santiago Castro, Julián Álvarez, Lautaro Martínez y Messi, que, repito, al igual que Lo Celso y que Rodrigo De Paul, los tres van a estar solamente en el partido contra Benín del 6 de octubre en el Estadio Monumental.
0: Pero de Messi lo entiendo, lo de Paul y...
2: Yo creo que esto para mí da para pensar que van a ser parte de la renovación y que posiblemente el Mundial haya sido su última etapa en la selección. Posiblemente.
1: Bien, pero
2: Lo Celso y De Paul.
4: Igual sigo sin entender, porque podrían ser convocados para el homenaje como el resto de los campeones, en el caso de Paul, y sin embargo es convocado... No, Lo Celso no, por eso en el caso de De Paul dije.
1: Sí.
4: Pero sin embargo es convocado para jugar. Pero no así es los otros campeones.
3: ¿Tienen que estar citados todos?
4: No, otra vez.
3: ¿Cómo no?
4: A ver, en el homenaje Tapia dijo, vamos a convocar a todos los campeones del mundo.
0: Para mí no es para jugar igual, Dani, me parece.
4: ¿No?
0: No debe ser para jugar.
4: Por eso. ¿Y por qué a De Paul lo convocan uno de los tres partidos?
0: No sé.
1: Si la teoría del compañero Yarroch es que, porque a lo mejor van a hacer la renovación, yo digo, ¿por qué De Paul cae en una...? Porque Lo Celso ha jugado poco con la selección. Uh-huh. Siempre ha tenido mala suerte, tuvo una fea lesión.
4: Sí, antes del Mundial.
1: Antes de Qatar, una fea lesión. ¿Te acordás que tardó meses y meses? Pero De Paul... Yo voy a hacer una pregunta. ¿Usted lo vieron viejo en el Mundial? ¿Ustedes no lo vieron referente en el Mundial?
0: Referente, sí.
2: Sí.
0: pero no lo vi titular.
4: Tuvo un momento de dudas en el Mundial, tal es así.
1: Como
4: que
1: Enzo Fernández.
4: Salió sí. del equipo.
1: Sí, como Enzo Fernández.
0: Como Enzo Fernández, pero Enzo me parece que es indiscutible hoy.
2: Claro, por una edad, cuestión de edad.
0: De edad, Marcelo.
1: No, está bien, digo, pará, que yo no sé yo si, creo que, si De Paul está para retirarse. Yo no creo. O se lo van a cargar a De Paul porque Messi no juega más y van a decir porque juega en Estados
0: yo
1: Unidos.
0: Yo creo, Marcelo.
1: Digo, pará, yo no soy amigo de De Paul, no tengo ni el teléfono de De Paul. Creo que un día le mandé un mensaje y no me contó. O sea, no tengo ninguna relación, no estoy saltando para... Pero ojo con retirar jugadores que vos tenés que jugar mucho mejor que De Paul para ganarte un lugar que se ganó De Paul de guapo, de corredor, de metedor del Mundial de Qatar. En el último Mundial.
2: Por ahora, Marcelo...
1: Yo no sé si fue mucho, ni mucho más, ni mucho menos.
2: Sin tener la certeza, porque esperemos que lo diga Scaloni.
1: Estamos conjeturando.
2: Tiene 32 años, juega en el Inter Miami, tal vez... Da para preguntarnos si
1: mal.
2: No fue formar fuera, parte de una
0: Marcelo,
2: renovación.
0: Está fuera.
1: ¿Por qué está fuera?
0: Porque no se puede empezar... estos partidos tienen que ver con lo que pasó.
1: Ganame, sacame, ganame.
0: Cuando empieza el ciclo nuevo, ya te dije, jugador de más de 30 años tiene un pie fuera en la selección.
1: Pero entonces, si Messi no se retiraba, punto. De por seguir siendo convocado.
4: Sí, claro, por otro motivo.
1: Para, chicos, motivos. Yo voy a decir una cosa. Sí. Y me hago cargo. Sí. Que De Paul sea canchero no quiere decir que lo tengamos que eliminar, ¿eh? Que De Paul nos dé una imagen.
0: Tiene 32 años, va a tener 36 en el próximo Mundial.
1: Pero yo estoy hablando de hoy. ¿Querés que saque a todos? ¿Querés que saque a todos los que tienen 32?
5: No hay Copa América antes.
2: Sí, hay Copa América.
0: Si no le das, pero si no le das partidos importantes, si no armas una nueva selección, los jugadores llegan al próximo Mundial.
1: ¿Quién es mejor que De Paul?
7: Hoy tiene que buscar
3: en ese lugar.
7: Pero Marce, tarde
1: o temprano,
3: por ejemplo,
1: que le gane por nocaut a De Paul.
0: Barco es mejor que De Paul.
3: Hoy, por ejemplo, Juliano Simeone, por ejemplo.
1: Si Barco juega en otro lugar, haciendo goles por izquierda.
0: En medio campo con Enzo Fernández, McAllister y Barco, pues jugar
4: perfectamente. Y nosotros damos por hecho que por ahí no habló el técnico con De Paul y le preguntó qué quiere hacer.
1: Dani, como es un tema de Estado, yo puedo conjeturar con buena leche, sin ser mala leche.
0: Yo
3: te puedo dar dos informaciones.
1: ¿Cómo que no? Si él está diciendo que probablemente.
0: Está fuera ya, listo.
3: Respecto a lo que dijo Daniel, me consta que Scaloni habló o tuvo una charla vía mensaje con Nicolás Otamendi y que le preguntó a Otamendi si quería venir a participar de estos partidos de la selección argentina. Y otra información que te doy es que, por ejemplo, Franco Armani fue citado para el partido del 6, no para jugar, sino para estar. Creo que no va a poder venir porque el 7 juega Atlético Nacional con Tolima. Después de los lamentables terremotos, se han corrido las fechas en Colombia.
1: Que por una fecha
3: pero, a diferencia de lo que marcaba con Daniel, Armani es un caso de un jugador que va a estar citado, no para jugar.
4: Igual, bueno,
5: citado, pero De Paul no se retiró de la selección, lo claro. estamos retirando nosotros.
0: No, nosotros no, Caló
4: está convocado.
0: Nosotros no, Caló.
1: Hasta ahora lo convocó, nosotros estamos conjeturando.
5: Claro.
1: Sí, Mati, bien, buen aporte, Majo.
8: No, voy un poco al análisis desde acá y hay dos ausencias. Digo, evidentemente hay una cosa que está clara, no comenzó todavía la renovación total ni el nuevo ciclo. Por ejemplo, nombraron a varios futbolistas de la mitad del campo que pueden jugar. Puede estar Nico Paz, puede estar Prestiani. Hay uno que ahora está ausente, que para mí tiene que estar en el corto plazo, que es Máximo Perrone, que ya estuvo en un llamado a finales del año pasado. Está jugando en un muy buen nivel en el Como. Sí. Son futbolistas de la mitad del campo. Está Ezequiel Palacios con titularidad en el Ipswich Town, haciendo sus primeros pasos en la Premier League. Me parece que empieza a formarse una renovación que viene desde acá, desde Europa.
1: ¿Qué pasa? Que da la sensación... de ser una fiesta de tres partidos amistosos.
8: Claro.
1: No tres partidos amistosos.
8: Es un partido
1: amistosos.
8: Homenaje. No,
1: sí,
8: claro.
1: Bueno, claro. Sí.
8: Es un partido homenaje, Marce, pero lo de De Paul me parece
1: que también que se inicia una nueva etapa con los mismos que hemos criticado en la vieja etapa.
0: ¿A quién criticamos?
1: La calidad de los adversarios.
0: Ah.
1: O sea, se inicia un postmundial de la misma manera.
0: Para mí no inicia nada, Marcelo.
1: Y bueno, pero es...
0: Para mí es una... Son como los chalchaleros, viste, que se siguen disfrutando de las mieles del éxito.
2: Sí, pero para los amistosos con Bolivia y Burkina Faso no son homenajes, porque
0: pero
2: Messi
0: sí,
2: no va a estar ahí.
0: También.
2: Pero Messi no va a estar ahí.
0: Es la misma selección que viene jugando. No hay ningún cambio. Román Vega no se puede considerar un cambio.
2: No, en líneas generales... En líneas generales es la misma...
0: Es la misma selección. Yo, sinceramente, no creo que el año que viene tengamos estos mismos nombres. Si los tenemos, diré, bueno, me equivoqué. Yo pensé que
8: coincido
0: había que
8: con Leo.
0: Yo pensé, Mati, que había que hacer una renovación.
8: No, yo coincido con Leo. Por ejemplo, hay otro nombre que no está en esta lista, que a mí me hace ruido también, que ha marcado hace poco en Champions, que es Emiliano Buendía. Y el nivel que tenía parecía que lo iba a poner en el Mundial y finalmente fue desechado. Aparece Soule, que venía también pidiendo pista hace rato, después de un largo tiempo de haber sido casi ignorado. Yo creo que de a poco va a haber...
1: ¿Quién falta entonces, vos me dijiste? Buendía.
8: Perrone
1: falta. Perrone, que Perrone. Lo vimos en el Como, lo estamos viendo a ese fenómeno Como.
8: A Senesi también, lo tengo que contar como que es una ausencia. Marce acaba de jugar para el Tottenham, acaba de quedar eliminado el Tottenham de la Copa de la Liga Inglesa ante el Liverpool. Ha hecho un gol McAllister, está con presente, está jugando en un equipo que le va mal, pero es un equipo de Premier. También llama la atención.
2: Teniendo
8: esa
2: en cuenta que
8: pero...
2: jugó la final, Mati, sí, claro, llama la atención la,
8: claro,
2: la ausencia.
8: Claro, lo primero que dije.
2: Sí.
8: Terminamos jugando, casi hace el gol del empate. Si no la saca Cubarsita, va detrás en Essi.
3: Tengo un dato de lo que preguntaba Leo recién. La primera convocatoria de Scaloni como técnico fue el 17 de agosto de 2018, cuando empezábamos a hablar de renovación. ¿Sabés cuántos jugadores de campo convocó con más de 30 años?
1: ¿Cuántos?
3: Uno solo, el negro Gabriel Mercado. El resto todos de 29 para abajo.
4: Igual que no haya llamado a esos nombres que acaba de dar Matías, no le mueve la aguja a nadie, ¿eh?
1: Sabés que son, Dani, el presente, son el presente. Sí.
8: Claro.
4: ¿Son el presente?
1: Son el presente.
4: Pará.
1: Hoy Buendía, Perrone, no Senesi, pero Buendía y Perrone son el presente, sí, son lo que vos...
2: Pero no son indiscutidos, Marce. Son presente, pero no son indiscutidos. Me parece que la gente no va a reclamarle
4: a Scaloni. Nadie va a decir, che, no llamó a Perrone. No está Buendía.
1: Entradita. A ver, no. Estamos hablando nosotros. Uh-huh. Buendía y Perrone son presentes. Hoy Buendía y Perrone, me juego en mi casa contra una aceituna, que van a ser los primeros convocados cuando se termine la fiesta esta de los tres partidos amistosos.
8: Claro, por eso te los menciono, Marce, porque uno hablando desde acá, de este lado del mundo, hay que contar cómo están estos futbolistas y que no estén en este listado, que sí, como dice un poco Leo, casi a tono folclórico como los chalchareros. Es otra historia lo que va a pasar. Pero, a ver, lo más importante, creo yo, y haciendo foco, es este partido de vuelta de Leo Messi, que tiene repercusión mundial. Acá ya se está hablando mucho de ese partido, porque también hay que tener en cuenta que hoy en la agenda mundial está el tema del Balón de Oro, y Lionel Messi, con 39 años, es un firme candidato a ganarlo. El trofeo que se va a dar, la estatuilla, el galardón, el 26 de octubre en Londres. Por lo cual, está difícil, obviamente, porque cada uno hace sus apuestas, porque Mbappé levanta la mano y dice, yo me lo merezco, porque Lamine Yamal dice que a esta altura de su vida, a los 19 años, es más que Maradona, que Messi, y que le compite a Pelé, textual, lo dijo en una entrevista que salió con Jorge Valdano. Entonces, que Leo está volviendo a vestir la camiseta del seleccionado argentino, que probablemente haga goles frente a Benín, también lo convierte nuevamente en esto que puede ser el nuevo Balón de Oro o el noveno de su historia, ya despidiéndose del fútbol.
1: A los que dijeron que Simeone, Messi, medio que había pica y algunas cosas, fíjate lo que respondió hoy Simeone.
9: Messi, sin ninguna duda, después del Mundial que hizo, con la edad que tiene, ninguna duda, Messi.
1: Messi, Balón de Oro. Ahora preguntamos, ¿quién tiene que ganar el Balón de Oro? Messi. Que siempre fue de cuidarse también, ¿no? El Cholo.
8: ¿Con Leo?
1: No, siempre fue de cuidarse porque... Me acuerdo cuando querían que le pegara un balazo a Julián Álvarez y dijera que son unos imberbes, como algún día dijo el general Perón. Esos imberbes, ¿no? En uno de sus discursos querían que le dijera imberbes a los... hinchas del Atlético de Madrid, donde es una cuestión de tiempo para que termine como el dueño y Jesús Gil y Gil se corra un costado y sea el auténtico rey de España, el Cholo Simeone. Digo, con Messi, fíjate cómo juega fuerte él su carta, ¿no? Está bien que era fácil, hoy da la sensación que todo lo que sea Barcelona es Atlético de Madrid, lo odia. Y hoy le está tirando un tiro. Más allá que se ha merecido.
10: Lamine Yamal no compite para hacer Balón de Oro este año.
3: Los mundiales de Lamine.
10: Probablemente gane los próximos cinco.
1: Sí.
10: Pero este no compite.
1: Nadie dice que no.
8: Estuvo una lesión. ¿Sabes qué pasa, Leo? Sí.
10: ¿Sabes lo que pasa, Mati? Que allá en España, especialmente, tienen un desprecio muy grande por todo lo que no es España. Y la realidad. Y la realidad es que el nivel futbolístico de Lamine Yamal fue malo en el Mundial.
1: ¿Te acordás que siempre decíamos?
10: No fue ni siquiera aceptable, no fue ni siquiera el mejor jugador de España.
8: Pero Leo, me vas a decir a mí que me peleo todas las noches justamente hablando de este tema. Pero claro,
11: Pero
10: y me llama la atención la declaración de Lamine Yamal, porque realmente es una picardía que el Barcelona consiguió. Es algo fantástico. El Barcelona consiguió muy pronto un jugador muy parecido a Messi. Como nosotros los argentinos hemos disfrutado de un jugador muy pronto, muy parecido a Maradona en Messi. Ahora, en cuanto al perfil, Lamine Yamal es un maleducado, un irrespetuoso, una persona que no, un chico que tiene una soberbia, verdaderamente, no salgo de mi asombro con las declaraciones que hace. Se pone por encima de todo el mundo, de todos los jugadores. O sea, verdaderamente.
1: Sin haber rendido.
10: No, o sea, en ese sentido no tiene nada. Claro, es más parecido que Cristiano. Creo que supera a Cristiano.
5: Sí, claro.
10: O sea,
5: Cristiano con los años, ¿no?
10: Claro.
5: Con los, con
10: en
5: los
10: ese
5: títulos.
10: Sentido es un jugador de condiciones fabulosas, un futbolista brillante, extraordinario, pero que no tiene la cabeza de Messi. Cuidado que para sostenerse en el alto nivel, en la cima del mundo, vos también tenés que tener una cabeza muy especial, ¿eh? Cuidado con ese chico, que no lo están cuidando.
3: Sí, es cierto lo que marcan.
11: Sí, igual Leo, te digo, vos lo descartás y yo cada vez será que estoy acá, igual estoy en Madrid y no en Barcelona, donde ya se hizo la campaña a favor de Lamine Yamal. Sé que, obviamente, Leo Messi es favorito, es serio candidato, ahí depende de la votación de los periodistas, pero Lamine Yamal siento que está con grandes posibilidades de ser el nuevo Balón de Oro por una cuestión de marketing, ¿eh?
10: Para mí tiene más mérito Mbappé que Yamal este año.
11: Sí, puede ser, pero lo sentí el día de la final del mundo, porque también hay que tener en cuenta que ya hizo dos goles en la Champions, viene haciendo dos goles cada partido de Liga, sí, contra el Levante, contra el Valencia.
10: ¿Cuántas Champions ganó Lamin?
11: Cero.
10: Ninguna.
11: Cero. Aparte, yo estoy de acuerdo con vos.
10: Tendrá que ganar algo. Tendrá que ganar algo más que una Liga de España, y España lamentablemente no es el centro del mundo. Lamentablemente para los españoles. No es el centro del mundo. En el mundo del fútbol hoy hubo un jugador que a los 39 años hizo una hazaña deportiva. Probablemente el mundo como está hoy, tal vez menos sensible, tal vez pasa todo de largo, tal vez se naturaliza, las hazañas que hace Messi se naturalizan y no gana el Balón de Oro. A él no le va a cambiar absolutamente nada. Pero me llama la atención, y por el bien de Yamal, que sería el bien del fútbol, porque jugadores como Yamal enaltecen el fútbol, pero el perfil que está teniendo no lo favorece.
1: ¿Qué nos falta del fútbol local?
3: Andrada.
1: O sea, pará. ¿Quién decimos que puede ir del fútbol local?
2: Tobias Andrada, Obando.
1: Pará.
3: Montiel, seguro, porque está solo convocado
1: Girardi. Andrada de River.
2: Sí. Montiel.
3: Dijeron el Pela y Mati Palesos que hay un solo central zurdo, ¿no? Lisandro Martínez. ¿En la lista?
11: Sí. Bueno, sí, creo que está considerado. Que momento, Medina, podés contarlo. Podés contarlo. Medina como central zurdo.
3: Creo que es momento de Tomás Palacios.
2: Bueno, lo ha citado para algunos amistosos, pero no lo utilizó. Lo convocó
3: los dos de la
2: a él y a Prestiani, exactamente, pero no los utilizó. Y Obando, bueno, en el Mundial quedaron encantados también. El chico de central, bueno, pero como central lo pueden llegar a llamar también. Sí. Porque si a Medina lo contemplás como
1: dijimos Beltrán,
2: lateral y central.
3: Y el Pela dijo que Beltrán está en consideración.
1: Bueno, en consideración estaba el pie que se lesionó de Boca.
2: Sí, Aranda. Sí, también. Sí.
3: Bueno, otro que estuvo convocado en esa gira.
10: Ahí está. Aranda es un chico que va a tener que estar en la selección.
1: Sí, porque fíjate que ahí entra Prestiani.
3: Claro.
1: Y por ahí.
10: No, para mí son
1: del fútbol. Pero por ahí del fútbol local te metía. Bueno, Aranda no.
3: Otro que estuvo en la lista en esa gira, Gus, Mati, fue. Que ahora no está más en River, fue Freitas, ¿no?
2: Estuvo Joaquín Freitas, sí.
3: Pero al no estar en la lista de los del exterior, suponemos que por más que esté en Flamengo, ya no está convocado.
2: No, en esta no.
1: No. Viene el otro día, ¿no?
3: Asistió.
2: Dio una asistencia.
1: Asistió por el costado, ¿no? Y
10: Tampoco.
1: Está bien. Bueno, el Chanquito Ceballos también. Falló el arquero, pero pateó de afuera y perdió 3-2 el equipo, el Monza,
3: ¿qué
1: ¿no?
3: Qué poquito pedimos de acá, ¿no?
1: Y porque hay 28 convocados de afuera. Está bien, 27 porque Messi es para el tercer partido.
3: Si hubiese 20, ¿cuántos más pediríamos de acá?
1: ¿De acá?
3: Vamos a sacar a Andrada, a Tomás Palacio y a Montiel porque juega. No tenemos mucho que diga, che, este hay que...
1: Yo creo que los dos laterales de Vélez, uno por oficio y otro porque me parece que tiene un fútbol enorme.
3: Simón Escobar.
1: No. El pibe Escobar, que tiene toda selección de...
10: Bueno, para mí Simón Escobar es un jugador que va a formar parte, que puede formar parte de la renovación de la selección.
1: Para Es un, si, si no, desconozco quién lo maneja. Si lo manejan bien al pibe y no lo vuelven loco ni nada, desconozco también qué formación tiene, si son de esos pibes que se vuelven locos para ir a descender a Europa, como los que se fueron, creo que son todos descenso, ¿no? El pibe Fernández
3: sí, es, está en la B de España, sí.
1: En la B de España, el pibe también el 9 que jugó en los juveniles.
3: Está en Sporting ahora, en el, bueno, Alejo Zarco.
1: No, Zarco, no. Viste que se van muy rápido, está bien, es muchaguito, un montón de cosas. Desconozco cómo es la escuela de Escobar.
3: Pero no sé, siguen siendo poquitos, me parece.
1: Ah, pues...
11: Tomás Fernández es suplente en el Levante, en primera división, en la Liga.
1: Claro, bueno, está bien, pero...
3: No, es... no, y por eso digo, saquemos a Montiel, que es más de allá que de acá.
10: Igual para mí Montiel es otro de los que...
1: ¿En la renovación?
10: No, que queda afuera, claro.
1: Está bien, pero a lo mejor...
3: ¿Quién va? ¿Va Capaldo de cuatro? Porque es él o Molina. Molina tiene 7 partidos.
10: No, no, no. Ni Molina ni Montiel figuran en la nueva selección.
1: Para mí es Giai, no sé. Giai. Vos me preguntás, a mí...
3: No, pero Giai está, por eso digo.
1: A mí de la Argentina me gusta el

0: Juega de local eliminatorias y te a último momento vienen lesionados los dos laterales por la izquierda. Claro que es un tipo para echar mano.
1: No,
0: Lo llamás y
1: eso
0: venís.
1: pienso yo, por ejemplo, de Tagliafico.
0: Claro.
1: Yo creo que Tagliafico no debe formar parte de la nueva selección.
0: Mirá vos.
1: Pero si Argentina llega a la final del próximo mundial, tiene que jugar Tagliafico de titular.
2: Eso no tengo ninguna duda. Tiene 34. Está bien lo que marcás porque planteamos el tema de Poli de Lo Celso. Y sin embargo, Tagliafico tiene 34. Ahora, Tagliafico lo anuló a Yamal en la final.
1: Sí, pero yo creo que.
3: Está en Europa, muchacho. Estuvo a punto de venir al Atlético de Madrid, Tagliafico.
0: No, yo creo que para mí, yo lo que haría. Conociéndolo a Tagliafico, viste que es Dorian Gray, no, está más joven ahora.
1: Es como Zanetti, ¿te acuerdas, Zanetti?
0: Yo creo que hay que cambiar el documento. Ahora sí.
2: Como un somalí.
0: 28, que tengas 28 y llega con 32 al mundial.
4: Primero alguien le tiene que robar el puesto, el lugar.
0: Claro,
4: porque Leo decía la semana pasada.
0: Bueno, lo mismo que De Paul. ¿Por qué hay que sacarlo a Tagliafico?
4: No le hace lugar.
0: No tenemos, Leo, no tenemos
4: para hacer pasado.
1: Perdón, pero sí. Si vos no tenés posibilidades de jugar nunca. Nunca vas a tener la oportunidad.
4: Ah, claro, que jueguen los otros que juegan peor. No, Leonardo.
2: Leonardo te dijo.
0: Leonardo, ¿quién te decía Leonardo para cagarte a pedo? ¿Tu vieja no te decía Leonardo?
4: Así el equipo llegó a la final del mundo. No hay espacio para todos. Juegan los mejores.
1: Sí, Majo, pero mira. Yo te digo una cosa.
4: Se vendrá la renovación, pero primero tiene que ganar el lugar.
1: No, lo primero que hay que hacer es hacerle el lugar. En la selección es así. Si vos no tenés los partidos fáciles, después llegan los difíciles. Y no tenés ninguna experiencia. Y efectivamente, si Messi no... ¿Sabés por qué se retira Messi de la selección?
4: ¿Por qué?
1: Porque si no se retira, tiene que seguir siendo el líder de la selección porque es el mejor de todos. Entonces nunca va a haber otro.
0: Pero no es una
1: No es una sociedad
0: de
1: fomento.
0: Hay que renovarla.
1: Hay que renovar por una cuestión de edad. No podés tener un equipo de todos jugadores de más de 30. Lo pagamos en este último mundial, muchacho.
4: Pero acabamos de sacar de la selección un montón de nombres. Retirarlos de la selección.
2: Otro que siga fuera de.
4: Habrá un mix.
1: A vos te puede molestar.
4: Sí.
1: Mi opinión
4: es
1: que Tagliafico, un excelente futbolista, no debe formar parte de la nueva selección.
4: De ninguna convocatoria para eliminatorias.
1: No.
4: Decís.
1: Se terminó porque tiene mucha edad. Llega al próximo mundial con 38 años. Entonces, si vos no preparás otro jugador desde el año que viene, cuando empiecen las convocatorias. Llega al próximo mundial con 5 partidos.
4: Bueno, avísenle a todos los campeones del mundo, los de la última copa, que se vayan retirando.
1: Todos no.
4: Que digan adiós.
1: Todos no. Porque hay jugadores que tienen menos edad. McAllister tiene menos.
4: Bueno, sí,
1: Enzo Fernández tiene menos. Julián tiene menos. Pero sí te dije lo mismo que te dije para Acuña en este mundial, o para Montiel, o para Molina. Esos jugadores.
2: Es un tema complejo.
1: Para
2: Leo,
1: mí,
2: porque...
1: salvo el arquero que no tiene que correr. Son una edad que ya son grandes.
2: Yo en parte coincido con vos, está bien el análisis que marcás. Ahora, Tagliafico también es cierto. Porque
1: la
2: puede
1: rompió,
2: haber,
1: la rompió.
2: Pero
1: la
2: por
1: digo,
2: ahí
1: no.
2: puede haber excepciones, ¿viste? En un plantel vos podés tener uno o dos que tengan más de 30.
1: Ahí está. Y
2: tal vez
1: Tagliafico... acceder a que sea convocado y no juegue.
4: Yo vamos te convencí,
1: y no juegue.
2: Lo vamos a entender.
1: Y no juegue.
2: Está bien, sí.
1: Tiene
2: sí.
1: que jugar otro. Porque si no, va a jugar siempre Tagliafico y nunca va a tener otra oportunidad. Perdón, Mati. Sí,
3: Yo te aseguro, Leo, que si Scaloni sigue, cosa que es probable, para mí Tagliafico llega tranquilamente a la Copa América 2028 jugando en Europa. No podría asegurar lo mismo de De Paul. Y vos dijiste recién algo que hay que darle paso a los pibes para que empiecen a tener minutos, para que después no queden sin jugar los partidos importantes. Hay dos casos emblemáticos de este seleccionado, no en este Mundial, pero que llegaron sin minutos serios previos a una Copa del Mundo y después la rompieron y fueron fundamentales.
1: Eso en McAllister, sí.
3: Exactamente. Sí. Está bien, estamos hablando de top, ¿no? De un nivel que.
1: Pero era injustificable que no llegara. Mira, era injustificable que no estuvieran en la selección. Convocados y jugando. Era difícil de justificar. Porque muchas veces nos aferramos a lo conocido. Hay que animarse a lo nuevo. Hay que animarse. No es tan, tan malo.
3: Por eso nombro los Buendía, por eso nombro los Perrones, que hoy ¿verdad? No mueve la aguja para nadie, pero son la parte de la renovación en el corto plazo. Nico Paz también. Nico Paz la está rompiendo nuevamente
1: es un
3: en
1: fenómeno,
3: el
1: combo. Es un fenómeno.
3: Y Nico Paz juega en una posición que es la del 8. Porque uno creerá que Nico Paz va de enganche. No. Nico Paz juega en
0: la
3: posición del 8.
0: Sí.
3: Claro.
0: Sí,
3: entonces, ahí cuando dicen, ¿cómo armamos el medio
0: repasando
3: campo? Repasando
0: de los últimos partidos, los enganches de la derecha.
3: Claro, Nico Paz, Enzo Fernández, McAllister, ahí tenés en la mitad del campo sin De Paul. Y no olvidemos que De Paul no fue titular en una semifinal del mundo, después se entra y la rompe y es uno de los que lleva el equipo para adelante y se lo remontaron en Inglaterra en un partido heroico. Pero fue, Sí, pero De Paul fue suplente en una semifinal.

0: el mundo. Y estuvo a punto de ser suplente en una final del mundo, muchachos.
1: Bueno,
2: otro que sigue sin estar citado
1: seguimos,
2: es Echeverry.
1: Sí. Bueno, tendría que
2: ahora en Benfica, por no suerte, con más minutos. Pero era un jugador que se proyectaba para selección, ya pasaron 3 años
1: bueno,
2: y todavía
1: pero
2: sigue
1: está bien,
2: fuera.
1: Ahora yo creo que en Benfica por ahí encuentra su lugar en el mundo. Le mando un abrazo.
0: Ojalá. Chao, Marce, un abrazo para todos.
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1: 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Pausa y ya volvemos.
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25: El gusto de saludarte. No hay noche histórica sin hazaña. Tiene que convertir dos goles el equipo de Martín Palermo. Cuartos de final de la Copa Libertadores. Es una fiesta en Ciudad de Vicente López. Está confirmado el equipo de Platense, que va a vestir totalmente de negro, con Cosani en el arco, Lagos, Mendía, Vázquez y Saborido en el fondo, Barrio, Ferreira, Ritamar, Merlini y Mainero, junto a Sepúlveda, los 11 del Loco. Por su parte, Fabio con Guga, Thiago Silva, Millán, René, Hércules, Martinelli, Canovio, Ganso, Soteldo y Hulk, los 11 de Fluminense, todo listo, pitazo inicial de Cristian Reyes, el chileno, ya se juega, Fluminense 2 en el global, Platense 0.
1: Sí, Alejandra.
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1: 19:01. Sí, señora,
2: estaremos...
1: ¿con qué nos tenemos que ir a la pausa?
2: Sí.
1: A las noticias.
2: Atentos también a Vasco da Gama, Independiente Santa Fe, probable rival de Boca, cuarto de final de Copa Sudamericana. Santi Sosa y Spinelli en el banco del equipo local. Emanuel Olivera, titular en el conjunto colombiano.
1: Sí, Alejandra.
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1: Noticias en Radio La Red y palo con Platense Fluminense, vamos.
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6: Hora 19:02 en Buenos Aires, temperatura 16 grados, humedad 55%, cielo parcialmente nublado.
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6: Mensaje de la Cancillería Argentina al gobierno británico sobre el tema Malvinas. Hace momentos, el Ministerio de Relaciones Exteriores emitió un comunicado en respuesta a la guía británica para hacer negocios en las Islas Malvinas que hace horas había difundido Gran Bretaña. El texto argentino señala: la Cancillería Argentina manifiesta su más enérgico rechazo a la reciente publicación de la guía británica Haciendo Negocios con las Malvinas, mediante la cual el Reino Unido pretende promover actividades comerciales e hidrocarburíferas ilegítimas en las Islas Malvinas, Georgias del Sur y Sandwich del Sur y los espacios marítimos circundantes. La República Argentina reafirma categóricamente que los citados archipiélagos y espacios marítimos e insulares correspondientes son parte integrante de su territorio nacional y se encuentran ilegítimamente ocupados por el Reino Unido.
5: Nacionales.
6: Con múltiples actividades, la UBA reclama que el gobierno cumpla con el financiamiento universitario. Amplía Pablo Navarro.
7: Bajo gazebos, la UBA salió a la calle y están dando clases magistrales los 13 decanos de la Casa de Altos Estudios. Están reclamando por el incumplimiento de la Ley de Financiamiento Educativo en las universidades. Además, UBA en Acción es un plan que está atendiendo durante esta jornada a vecinos en forma gratuita en el plano odontológico. 1000 personas se acercaron y son atendidas en este momento. Alejo Pérez Carrera es decano de la Facultad de Veterinarias.
8: Por supuesto, acompañando y participando activamente de UBA en Acción, de mostrar lo que hace la universidad cotidianamente, cómo se vincula con la sociedad y, por supuesto, reclamando por el cumplimiento de la Ley de Financiamiento Universitario, que nos permita tener salarios dignos para docentes y no docentes y también gastos de funcionamiento para acompañar la trayectoria profesional.
7: Desde la Plaza de Mayo, Pablo Navarro, La Red Informativa.
5: Judiciales.
6: La defensa de Cristina Kirchner encontró una prueba que pone en jaque el corazón de la condena por vialidad. Amplía Silvina Barandimarte.
26: Los tres abogados de Cristina Kirchner presentaron esta tarde una nueva prueba en la que dijeron que la expresidenta no firmó el decreto 54 para beneficiar el pago de certificados ni obras a Lázaro Báez. Y para esto se basaron en la causa Cuaderno, donde dijeron que un testigo de la fiscalía hizo un desglose de la forma en la cual se manejaron y dirigieron los fondos. Y en este sentido señaló que Lázaro Báez cobró menos del 1% de esos fondos y que en realidad la empresa más beneficiada tendría algún tipo de vínculo con el grupo Macri. Los abogados dijeron que están trabajando para la libertad de la expresidenta, pero también para su vuelta a la política.
27: Una vez que tengamos una definición del Comité de Naciones Unidas, avanzaremos con un recurso de revisión. Desde el punto de vista de la inocencia, creo que tenemos elementos ya más que suficientes. Después, si desde algún otro sector se inicia algún tipo de acción, bueno, decisión de quien la promueva. Pero nuestro propósito fundamental es que esta condena caiga, que Cristina recupere su libertad, de la cual ha sido privada injustamente, y por supuesto que se reanude sus actividades políticas.
26: Silvina Brandimarte, La Red Informativa.
5: Deportes.
6: Avanzan en los Juegos Sudamericanos los equipos femeninos argentinos de hockey y vóley. Amplía Walter Zafarian.
4: En el marco de los Juegos Sudamericanos que se están desarrollando en Santa Fe, ganaron las Leonas y ganaron las Panteras. El equipo argentino de hockey femenino le ganó a Uruguay 5-0. Segunda victoria tras golear en la jornada de ayer 14-0 al seleccionado de Paraguay. Mañana tendrá su tercer encuentro ante el seleccionado chileno, mientras que el equipo argentino de vóley femenino le ganó 3-0 a Paraguay ante más de 10.000 personas en el microestadio de Newell's Old Boys en Rosario. Mañana el segundo partido para las Panteras ante Chile. Walter Zafarian para la Red Informativa.
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6: Vespertinas, ciudad 4714-4714, bonaerense 1298-1298.
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6: Varios puntos complicados en el regreso a esta hora. El eje Iria Cantilo, mano al norte, paralizado desde mitad de Aeroparque. Para Americana, al norte, se registra un choque, altura Ugarte, está complicando el tráfico vehicular. General Paz, mano al Riachuelo, desde Avenida San Martín, tráfico congestionado. La 25 de mayo, a Liniers, desde Avenida La Plata, tiene circulación muy intensa y trabada. En tanto, está muy complicado el puente Pueyrredón hacia su bajada en Avellaneda.
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6: Para esta noche la temperatura irá hacia los 13 grados con cielo parcialmente nublado. Para mañana miércoles mínima 7, máxima 15, parcialmente nublado. Ahora en Buenos Aires, temperatura 16 grados, humedad 55%, cielo parcialmente nublado.
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0: 19.9 minutos en la República Argentina. Me voy a Platense.
1: 8 minutos van aquí en el Ciudad de Vicente López. Ilusiona el inicio del equipo de Martín Palermo porque tiene la tenencia de la pelota. Está metido en terreno rival. Ensancha bien la cancha y genera peligro. Por ahora no convierte 0-0 el partido.
0: Totalmente, iban 8, ¿no? Del primero.
1: 8:40 del primer tiempo, 2-0 global abajo el Calamar.
0: Muchachos, tenemos este partido y después tenemos Boca.
2: Claro.
0: 20:30 le entregamos la previa y 21:30 es el partido. O sea, tenemos dos equipos argentinos. Mañana tenemos Estudiantes de La Plata también jugando. Pero bueno, ¿y Boca qué? Boca tiene que salir a poner la cola atrás, Boca tiene que salir, ya sé, todo dice, no, que ataque y que gane 5-0. Bueno, está bien, digo, vamos a la realidad.
3: Es un partido difícil para Boca.
0: No la va a pasar bien de movida.
3: Bueno, no sé si eso, pero es un partido difícil.
0: Bueno, definiste, la va a pasar bien, la va a pasar mal.
3: Como bien, no, a ver, nadie la pasa bien en un partido de estos cuando vos...
0: En el Morumbí.
3: Estás un gol arriba, pero no puedes estar tranquilo tampoco. Es un partido bravo,
4: sí.
3: Un partido bravo, pero yo lo que no haría es renunciar al ataque. No te sirve contra los brasileños si vos jugás atrás.
0: Tampoco tiene formación. Bueno, ahora vamos a compartirla con Martín. Vamos a saludar a Martín Arévalo. Porque dime cómo formas y te diré...
3: Cómo juegas.
0: Cómo vas a intentar jugar.
4: Boca no es de renunciar al ataque. Por lo general,
0: no, el Vasco
4: te
0: no.
4: Lastima de, el Vasco no, y Boca además te lastima de contragolpe.
3: Tiene Martín, jugadores rápidos para la contra.
4: Exactamente.
0: Buenas noches, Martín. ¿Cómo va?
5: ¿Cómo andás, Marce? Déjame 3 o 4 asteriscos antes de meternos en Boca, si tienen ganas. ¿Puede ser?
0: Por favor.
5: Bueno, primero, los escuché toda la primera hora hablando, obviamente, de la noticia del día y les agrego 4 o 5 cosas. La primera, esta tarde, en un llamado, se terminó de dar forma a esta historia porque la AFA lo que necesitaba es que Messi levantara el pulgar. Venían hablando, top secret, la verdad, una noticia bomba, cuidada. Nadie sabía nada, y hoy a la tarde el presidente de la AFA habló directamente con Messi, que levantó el pulgar y dijo, estoy para el 6. 1, 2. Los futbolistas que fueron campeones en Qatar vienen, pero de manera presencial, no para jugar. Vienen con sus familias y la AFA en las próximas horas sacará las invitaciones para todos. 3. Que no estén Lo Celso y De Paul en la convocatoria plena, para mí se debe puntualmente a una razón. El técnico empieza a pensar en un ciclo nuevo, ya conoce mucho, porque tanto De Paul como Lo Celso, junto a Paredes o Tagliafico, son de los futbolistas que más jugaron con la camiseta de la selección en el ciclo Scaloni. Entonces, como no tiene nada que probar, porque hay futbolistas que sí son nuevos y van a trabajar por primera vez 8 o 9 días seguidos, porque son 3 partidos, que podrían ser 4, pero son 3, y te da mucho tiempo para trabajar. No quiere decir que en la fecha de marzo dejen de estar convocados, ¿eh? Porque yo los escuché y es como que es una despedida. Esto no está hablado, no hay ninguna despedida. Y si el técnico considera que De Paul y Lo Celso tienen que volver a ser parte, van a ser parte, porque no es que los citan para despedirlos. Simplemente les quería agregar estas 3 o 4 cositas.
0: Te faltó si viene Papu Gómez.
5: ¿Cómo?
0: Te faltó si viene Papu Gómez.
5: ¿Pero y qué tiene que ver Papu Gómez?
0: El campeón del mundo. Acabamos de hablar de los campeones del mundo para uno de los partidos de Qatar.
5: Perdóname, bueno, lo voy a preguntar, no lo escuché eso, Marcelo.
0: Claro, yo dije...
5: Lo chequeo,
3: correcto, chicos.
0: Bueno, nos metemos en el mundo Boca. A ver, dime cómo forma y en este, junto a vos en esta mesa diremos si se va a defender o va a atacar.
5: Bueno, en minutos termina la charla, están en este momento dentro de la charla técnica. Yo creo, Marcelo, que el equipo... Y terminó la charla, anote, señor.
0: Opa. Montero. A ver, pará, ¿cómo? Montero. Anota, Leo.
5: Lozano.
0: Lozano, sí.
5: Dilolo.
0: Sí.
5: Herrera, Blanco.
0: Sí.
5: Azcacíbar. Sí. Paredes, sí. Milton Delgado, Velasco, Flores y Merentiel, los 11 del Vasco Arrabalena, recién salidito del horno, porque acaba de terminar la charla en San Pablo, ya Boca sale en un ratito del hotel. Este es el 11 confirmado de Boca para esta noche en el Morumbí.
3: Ninguna sorpresa.
0: No tiene, pero no tiene características de defenderse. Claro. Como planteaba el Pela, Martín, no tiene, porque Ascacíbar, bueno, últimamente creo que lo va a convocar cuando dé la lista como 9, lo va a convocar Scaloni, Ascacíbar. Paredes, que siempre sorprende, o sea, habilitando. Delgado, el que más va a laburar, Velasco, creativo. Y Flores, rapidito. No, Marcelo, y Merentiel, rapidito también.
3: No, Flores, muy rápido los dos. Yo creo que tal vez hoy veamos una versión de Ascacíbar no tan llegadora al área contraria. Sobre todo si el partido sigue sin abrir el marcador. Pero mira, después, para lo demás, veo un equipo totalmente razonable, sin sorpresas, en línea con lo que viene haciendo el Vasco.
5: Mira, agrego a esto que dice Leo. En algún momento, Marce, se barajó, por lo menos en una idea, no firme, pero sí en una idea, si Boca iba a jugar como siempre, es decir, con lo que paró, o si salía, por ejemplo, Velasco y jugaba Belmonte. Pero ya hoy, a la mañana en la activación, los futbolistas creían que jugaba este equipo. Belmonte viene creciendo, Velasco viene creciendo. No querían dar un mensaje de duda o un poco dubitativo o, si querés, un poco temeroso para ir a defender el 1-0. Boca va a salir a buscar el partido, por supuesto que no con la desesperación de la búsqueda del resultado como en cancha de Boca, sabiendo que va ganando el partido, pero también teniendo en algún momento cuidado, porque saben que son canchas muy grandes y que donde quedas mal parado te pueden lastimar.
2: Recordemos que en Copa Libertadores Sudamericana no hay límite de extranjeros. En este caso Boca puede alinear o poner entre titulares y suplentes los 6 que tienen inscritos en AFA.
3: Sin ningún sí. Ojo con San Pablo, que es un equipo que le gusta mucho a su entrenador Diniz salir jugando de abajo. Uh-huh. Y Boca en el primer partido no pudo hacer mucha presión, o no tuvo mucho éxito, o no cedió. Pero es un equipo que arriesga la pelota.
4: Arriesga, sí. Le gusta eso a Diniz.
3: Ahora, los primeros minutos en la cancha de Boca...
4: Pero allá no creo que salga a presionarlo Boca.
3: Los primeros minutos en la cancha de Boca, de hecho, tuvo dominio de la pelota, él fue de San Pablo.
4: Sí, claro.
3: Fue sin pero tanta llegada. Sí, Martín.
5: El técnico Dorival Junior, ¿no es Diniz?
3: Sí, perdón.
4: Dorival.
3: Le gusta eso de salir jugando. Y yo lo veo con un equipo que tiene mucho la pelota y no genera tanta situación de gol. Para mí que San Pablo no tenga Caleri también es algo que le va a afectar, ¿eh?
2: Acá en la Bombonera restó Caleri.
3: Sí, pero es un jugador que es el goleador del equipo.
0: Tampoco lo tenés que jugar por el promedio de goles que tiene.
3: Es el goleador del equipo. Jugó mal, estoy de acuerdo que jugó mal.
4: Sí,
3: jugó
4: mal.
3: Pero es el jugador que
4: es importante,
3: pedir. Sí,
4: claro.
3: Es importante.
4: Es como el símbolo de San Pablo y no está.
0: Totalmente. Bueno, y va a tener que aprovechar esa posibilidad. Ya me imagino que juega uno que es un tipo de 2.5 metros, que le pega bien con las dos piernas, ¿no? Porque viste que siempre te sacan uno de la galera, Martín, los brasileros.
5: No, va a jugar Luciano, el mismo que termina errando un gol abajo del arco, el cabezazo, Leo. No me parece que haya demasiadas variantes. Lo que sí hizo en este caso Rival Junior es guardar a los titulares, porque sabía que Boca guardaba, y al estar abajo en el resultado es algo también absolutamente coherente, porque dar vuelta un resultado con un equipo que tiene que buscar y que está cansado es darle ventaja al rival.
2: Dos goles en los últimos 20 partidos Caleri, la misma cifra que Ángel Romero, por ejemplo.
0: Bueno, qué malo. No lo quiera Caleri.
2: No, pero es un dato que estoy me pidieron, me dijeron ustedes, a que por el promedio de gol. Fui a buscar el promedio de
0: tiene...
2: gol. Lo mismo que Ángel Romero, no, que lo estaban por mandar a la pesia.
0: Como nunca tenía que haber llegado.
2: Y bueno.
0: Pero ¿cuántos goles tiene en su historia?
2: Y Puskás también Caleri tiene 1.500 goles.
0: No, pero Puskás se retiró, no juega. No, Caleri está jugando.
3: Respondiste con tranquilidad. Con tranquilidad, con serenidad.
2: ¿Quién querés? ¿Cuántos goles tiene quién?
0: Carlos a trompada. Antes de...
3: Tendrías que haber dicho como Falcioni. Antes de que vos te hubieras el micrófono.
0: No sé qué.
2: A Caleri también lo cuidó contra Palmeiras. Se ve que no lo consideraba tampoco tan importante.
0: Pero
2: para el equipo.
6: 165 goles.
0: Bueno, respetás a 165 goles.
2: Sí, pero ¿cuándo los hizo?
0: Revoleás...
2: En el último año, ¿cuántos? Porque la actualidad furiosa marca 2 de 20.
0: Bueno. bueno, jugó todos los partidos.
3: Pero tiene otro, pero para, ¿tiene otro San Pablo que haga goles? Y bueno, entonces es el tema.
4: Yo lo que digo es que da un mensaje, perdón Martín, un mensaje muy fuerte dio con el hecho de haber preservado los titulares. Yo no sé si tiene tanto que ver con equipararse con Boca o con darle al partido de esta noche una importancia suprema, bueno, incluso por encima dijo del clásico.
0: Explota el Morumbí.
4: Sí.
0: Hoy va a explotar Martín en el Morumbí.
5: No, es que para mí, Gus, tanto para San Pablo como para Boca, es un partido demasiado importante. Porque alguno dirá, por ejemplo, Boca, ¿sigue en Copa Argentina? Sí. ¿Sigue en el campeonato con chance? ¿Se va a meter entre los ocho? ¿Va a pelear los mano a mano? ¿Y sigue con chance también el anual? Ahora, me parece que el título de Sudamericana está por encima de todo, porque Boca no sale campeón internacional desde el año 2008.
0: Martín, aguantame un cachito con ese dato de Boca, ya lo retomo. Hay córner para Platense, que no para de atacar, ¿no?
1: Va a pegar Mainero, 20 minutos, 0-0, lo tuvo recién Saborido, tapó el arquero, va Mainero, centro al primer palo, rechazan bien, se va a ir por el costado, es mucho más Platense a esta altura, atento, concentrado, con el timing exacto en la marca y en la creación, anulado totalmente Ganso, es todo de Platense hasta ahora, 20 minutos, 0-0.
0: Y sigue atacando.
1: Sí, roba bien ahora en el fondo. Buscando a Soteldo en el contraataque, cuidado con esta, sale, la recupera muy rápido, la recupera muy rápido Platense, está solo Mainero por derecha y se viene hacia la mitad de la cancha, ya la va llevando bien Merlini, la pedía, la perdió, cuidado con esta, presión para Hulk, sale Vázquez, perdió Vázquez, va de nuevo, la tiene Hulk en el área, pisa el área, gran cierre, espectacular, anulado Hulk, anulado Ganso, gran partido de Platense hasta ahora.
0: Bien.
3: Cuando a Julio le queda lejos el área.
0: Que recién se mandó una macanita como la primera macana de visitante. Viste que pasa una pelota, increíblemente.
1: Sí. Hay que tener cuidado con eso. Hay una ventaja que tiene el Ciudad de Vicente López que no es tan grande como el Maracaná, entonces esos errores no se notan tanto.
0: Sí, pero cuando recupera le queda más cerca el arco también para jugar una contra. Pero bueno, lindo, me gusta palo y palo. Usted pase por arriba todo. Bueno, Martín, entonces. Siendo 19:21 minutos, estamos a 1:10 de entregar la previa por de un partidazo, el que vamos a terminar con un equipo argentino como Platense frente a Fluminense y el que vamos a entregar entre Boca y San Pablo.
5: Yo digo, Marcelo, para repetir el concepto y ahora después le doy otra información de la selección argentina, que es de los partidos más importantes del último tiempo para Boca, porque por supuesto que ganarle a San Pablo implica, te diría, ponerse casi en primera fila para tratar de empezar a pelear por una copa en serio. Después estás a 3 partidos, Marcelo, de ser campeón. Y me parece que el equipo viene creciendo de la mano del Vasco Arrobarrena, ganó la ida, tiene que sostener y tiene que tratar de hacerse torazo en rodeo ajeno, algo que no está pasando muy seguido, porque si bien se recuerda la semifinal con Palmeiras, en donde Boca gana por penales, también después hubo varias eliminaciones, eliminado con Cruzeiro en Sudamericana en Brasil, Boca perdió con Fluminense la final de la Copa Libertadores, y después lo que sabemos que pasó en diferentes instancias en cancha de Boca, con Alianza Lima, por ejemplo, en aquel partido con Gago, y también con Católica hace no tanto tiempo. Un detalle más, Marce, de los amistosos.
0: Sí.
5: Los últimos dos, la AFA informó que es en River. Es verdad que la AFA confirmó que es en River. Pero yo no confirmo que es en River.
0: ¿Por qué? ¿Quién
5: Hay
0: puede
5: que esperar.
0: Ser? ¿Dónde puede ser? ¿Boca?
5: No, hoy es River. Pero me parece que faltan algunas cosas para decir me la juego con que va a ser River. No es que estoy yendo contra la información, en este caso oficial, porque AFA lo publicó y uno, obviamente que lee lo que dice en este caso quien organiza el partido, pero yo creo que hay que esperar. En principio te digo es River, pero me parece que hay que esperar.
0: Repasame los 11 de Boca para esta noche entonces, para enfrentarse a San Pablo en Brasil.
5: Montero en el arco, Lozano, Di Lolo, Herrera, Blanco, Paredes, Ascacíbar, Milton, Delgado, Merentiel, Velasco y Flores, los 11 del Vasco Arrobarrena.
0: Volvemos en un ratito, Martín Arévalo, 1, Alejandra.
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0: Paso por Platense.
1: 23 minutos, gran partido por derecha, con Saborido, con Mainero por ese lado, por donde ataca, y ahora se viene Fluminense, Soteldo y el centro, cerró bien Vázquez, ha devuelto en el fondo, se salva ahora Platense, lo tuvo Ganso hace un ratito en la primera llegada que tiene el conjunto visitante, y ahora está mal parado el conjunto brasileño, y se viene Mainero, abierta la pelota por derecha, va Mainero a pide por el medio, Sepúlveda, Mainero, gambeteó el toque Merlini, Sepúlveda fuera, córner, 23 minutos 0-0.
0: Lo salió a partir al
4: sí, a buscar,
0: Platense, ¿eh?
4: A buscar.
0: No salió de, bueno, si viene uno de cabeza, lo salió a buscar y está jugando con fuego. Pero también está cerca en este córner.
1: Sí, va a buscar ahora, tiro del sector derecha, el que le va a pegar el Lagos. Arriba fue a buscar Ignacio Vázquez, va en campo que llegó, dice Vázquez, va Nacho. Va a venir el centro desde el sector derecho al segundo palo, el cabezazo, tapó el arquero, el rebote, Mainero, no llegó, va Vázquez, afuera. Afuera, se salvó milagrosamente, notable Fabio. Se salva ahora el Fluminense, otro córner para Platense que estaba cerca del primero.
0: Y empieza a no ligar, ¿no? Porque las que va a tener, yo digo, ¿va a tener alguna más clara que esa?
4: Clarísima fue, clarísima.
0: Clarísima, no, si no la tocó hoy. Ah, sí. Vuelven a tocarla, Mainero, ¿eh?
3: No,
0: pero ahí está ocupando un lugar, sí, claro.
3: Ahí participa. Acá ya participa.
2: Después de lo que vimos en la Premier el fin de semana, puede participar cualquier jugador.
3: No, fue tan grave como esto.
0: Como Wilmar, ¿no? Participe, ¿no?
2: Claro.
0: Participa. ¿Qué pasó?
1: Finalmente estaba en posición adelantada. Mainero, cuando va al rebote en la segunda jugada, después de la intervención espectacular del arquero de 45 años, Fabio. 45. Pero fue muy bueno lo de Vázquez. El cabezazo de Vázquez fue espectacular. Y ahora hay pausa de rehidratación.
0: ¿Imaginas en Redo Globo lo que puede decir un Farinela?
3: Pero es arquero.
0: Si a los de 32 los quiere jubilar, tiene. ¿Cuántos tiene?
3: 45. Pero arquero.
0: O sea que a los 49 puede jugar mundial.
3: Acá tenemos algún integrante. ¿Alguien de acá de la mesa es arquero?
2: Yo.
6: Y era obvio.
3: Ahí está.
0: No. Dame uno, vale, que me tengo que ir a la pausa.
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0: En este programa, cada vez que yo le iba a dar ahora, pero tengo que ir a la pausa. Porque si no, en este programa que se analizan los árbitros y los jueces VAR...
2: Y se adelanta lo que va a pasar en la fecha.
7: Yo le digo al hincha independiente que apague la radio.
0: No. ¿Cómo voy a decir eso, señores? Pequeña pausa. Tenemos los árbitros. Ya seguimos con Platense Fluminense y ya volvemos a Brasil. Ah, Vasco da Gama, Independiente de Santa Fe, ¿cómo van?
6: 0-0, Santi Sosa finalmente titular a último momento por la indisposición de un futbolista, de un compañero.
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0: 19:34 minutos, me voy a la cancha de Platense.
1: ¡Epa! Seguido Mainero apareció a los 30 minutos antes de la media hora, el gol que necesitaba Platense para ponerse a tiro. La arrancó Mainero, lo buscó a Merlini, se encontró con un rechazo y le pegó con el alma abajo, al medio, nada que hacer para Fabio. Gana 1-0 Platense y ahora lo imposible está más cerca, MP.
2: ¿Y lo busca todavía o se mete o espera?
1: Va Saborido por derecha, centro al área, rechaza justo, está metido en el arco, no puede salir Fluminense otra vez, la tiene Merlini, pinchó por arriba, Saborido de pecho en el área, cerró justo. Va a ser córner para Platense. 35 minutos, 1-0.
3: Más optimista que nunca hay que ser.
2: ¿Cómo, Martín?
3: Más optimista que nunca. Levantala, si cabeceamos, no la dejes corta.
2: Sí, ¿quién le pega el córner, Martín?
3: A ver, que no meto vida. A ver, correte. Que no...
1: El otro, Martín. Barrios.
3: Barrios. Levantala, sí. Barrio.
1: Va Barrio de pierna derecha, va Platense. Que repete, está Vázquez. Ya ganó una por arriba. El centro de Barrio, demasiado pasado. Salta en el segundo palo, tira una chinera Merlini. Le quedó de frente, la descargó Ferreira. Tocaba la pelota afuera, otra vez vino para Barrios. Prepara el centro, pierna zurda, vértice derecho del área. Se escapa Barrios, jugó atrás, vino para Merlini. La pincha larga, el cabezazo va Vázquez. Salió el arquero, se queda con ella. Salió el arquero, se queda con ella. Partidazo emocionante, Vicente López, 1-0.
2: ¿Cómo, Martín? Que hay que
3: hacer. Volvemos, ojo la conta, no quedemos mal parados.
2: Muy bien, el micrófono ahí. Dame uno, Ale, que quiero hablar de los árbitros.
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2: Sí, ya se viene Boca, ya viene la trampa. Quiero decir una cosa. María José va a dar los árbitros.
5: Con gafas.
2: Está prohibido hacer interpretaciones. Solamente sonidos.
5: ¿Onomatopeya?
4: Claro.
2: Solamente eso. Arrancamos, señora.
4: Autoridad de fecha número 10 de clausura. El viernes arranca la historia en Avellaneda. Racing Sarmiento de Junín. Atención, Rey Hilfer, el árbitro principal. En el bar Salomé Diorio.
2: No, no está mal,
4: ¿no? No dan ruidito.
5: Es
4: nada.
5: Good.
4: Good. Ahí está. Sábado 16:45 en Santa Fe, Unión Independiente. Atención, Matías Martínez. Luis Lobo Medina.
2: No.
3: ¿Sabes lo que va a ser mañana al mediodía?
2: ¿Cómo?
3: ¿Sabes lo que va a ser? ¡Me voy!
4: No.
3: ¿Al mediodía va a ser lo que va a ser?
4: ¿Me dejan completar, por favor?
2: Sí, por favor. Sí, esto va a ser un escándalo.
3: Pronto San Pablo.
2: Prefiero que hagamos un análisis si va a ser tan largo esto.
4: Luis Lobo Medina. Y en el bar, Monzón Brizuela.
3: ¡No! ¡Me voy de vuelta!
5: ¡No!
3: ¡Mamá!
4: Atento Mundo River.
5: Monzón Brizuela es el que viene de darle el penal a Tigre con... A Central con Tigre.
4: Bueno.
2: Claro, que no le dio bola a Tello.
5: No, ahora.
2: Ahora, el de ahora.
4: El último.
5: El de
4: bueno.
5: Agarrón.
4: 19 horas, sábado, River Huracán.
2: Se retiró del estudio indignado Matías Vuelve,
4: Martínez. Facundo Tello, juez principal. Lo acompaña Fernando Echenique en el bar.
2: Bueno.
4: Hay clásico cordobés, Instituto Talleres. El sábado por la noche, Darío Herrera, pobre acompañado por Héctor Paleta en el
2: Un
4: bar.
2: Un amigo mío diría, pobre de Felipe, pobre Omar, ¿no? Bueno.
5: ¿Herrera le pusieron a Belgrano Talleres?
4: Le pusieron.
2: No, Talleres Instituto.
4: Instituto Talleres.
2: Claro, en bola si quieres.
4: Domingo Clásico, 14:45 San Lorenzo Boca, presten atención. Nazareno Arasa.
2: Arasita. ¿Qué partido?
4: San Lorenzo Boca.
2: Arasita.
5: Más conocido por sus compañeros como Nazareno Arasa.
4: Bueno.
2: Sí. Hay que
4: ver. En el bar, Hernán Mastrangelo.
2: Bien.
4: Listo, completo. Autoridades, fecha 10.
2: Totalmente.
3: Ella juega para otro y ya ayer, boludo.
2: ¿Cómo, Román?
3: No, me meto en el vestuario, perdón.
2: Se mete en el vestuario. Paso por Platense.
1: 38 minutos del primer tiempo. Sigue ganando Platense frente a Fluminense por un tanto contra cero.
2: ¿Se armó? ¿Qué pasó?
1: Sí, reclamaban dentro del área un empujón en salida para Platense de Vázquez. Reclamaba sobre la llegada de Canovio por izquierda. Es tan bueno el partido por derecha, Saborido hasta el momento, que hizo que lo cambiaran a Hulk, lo tiraran a la derecha y lo pusieran a Canovio de este lado porque no lo había podido pasar todavía. 38-1-0 gana Platense.
2: Ale, ¿tiene alguno más usted?
4: Estamos al día, Marce.
2: Bueno, mire qué milagro.
4: Gol de Vasco.
2: ¿Cómo?
4: Gol de Vasco. Tiene ventaja 1-0 frente a Independiente Santa Fe. Bruno Duarte a los 37 minutos. Ventaja para el equipo de Brasil en esta Copa Sudamericana, pensando en semifinales.
5: Si pasa de ronda, podrá inscribir a Alan Lescano, más no a Facundo Colillo.
2: ¿Me dejan ir al campo? Vamos.
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8: Hola Marce, muy buenas tardes. Las exportaciones de carne vacuna a los Estados Unidos vienen siendo muy dinámicas, pero la novedad es que la Argentina ya habría completado su cupo de 100.000 toneladas en ese destino. Esto lo dio a conocer Diego Zucalesca, presidente de Proma Argentina, que es la agencia de promoción de las exportaciones de nuestro país en el mundo, en el acto por los 30 años del Día de la Exportación. Lo llamativo es que este cupo se completó en apenas 9 meses. A ver, la Argentina tiene una cuota tradicional de 20.000 toneladas a las que este año se agregaron otras 80.000 excepcionalmente. Entonces uno se pregunta por qué se cumplió tan rápidamente esa cuota ampliada. Bueno, la respuesta está justamente en la necesidad de carne que hoy tienen los Estados Unidos por los problemas que atraviesa la ganadería. Además, hay que decir que gracias a esta performance, Estados Unidos se convirtió en el segundo destino para la carne argentina detrás de China. Ahora las negociaciones apuntan a que esta cuota de 80.000 toneladas vuelva a replicarse en 2027, algo que todavía no está confirmado y que va a depender mucho de las necesidades de carne que tenga el país del norte el próximo año. Marcos López Arriazú para la Red Rural.
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0: 19:42 minutos en la República Argentina. Voy a Platense, que está ganando 1-0. No le alcanza todavía.
1: 42 minutos, todavía no le alcanza, pero insiste, persiste y no lo deja salir a Fluminense. Juega en su terreno. 42 minutos, 1-0, Guido Mainero, el gol.
0: Bien, nos metemos Independiente, chiquitín.
2: Bien, Marce, porque hay varios temas para hablar de Independiente. En lo futbolístico, bueno, una semana donde no imagino muchos cambios después del buen primer tiempo. Sí, la duda va a ser Matías Zabaldo porque tiene un esguince leve en el tobillo. Para mí se mete Palais. Por otro lado, Independiente busca refuerzos. Te hablé de Enzo Díaz. No tiene mucha gana de jugar a Independiente. Está esperando otras ofertas, así que me parece que se empieza a enfriar. Me dijeron a mí, hay que esperar qué pasa con Boca, porque si queda eliminado quizás sea más fácil que se haga Milton Jiménez. Y también el partido de Estudiantes. Y la dejo ahí. Veremos. Recién hoy Independiente tiene la habilitación en AFA y a partir de ahora empiezan a correr los 10 días. 5 más 5 de prórroga.
3: ¿Por qué era?
2: Para incorporar. Por la lesión de Joel Medina, un chico de la reserva Independiente.
4: Qué vergüenza. Estudiantes, perdón, también por un 9, al igual que Milton Jiménez.
2: No. Puede ser otro puesto. Puede ser otro puesto. Bueno.
3: Yo quiero decir que es un carnaval, es un cambalache todo esto.
0: Y sí. Cuando...
2: Hace 4 meses está abierto el mercado de pase para Independiente, Leo. Es increíble.
4: Tiene que comer olita.
3: ¿Tiene que qué?
4: Mi hija tiene que comer, no se tiren en contra del mercado de pases, por favor, les pido.
0: Sí, sí, que hizo una industria usted, ¿no?
4: Sí, correcto. Perdón.
2: Por otro lado, hoy Independiente presentó el balance en sus redes sociales, la asamblea va a ser el 29 MP, el pasivo de Independiente, 34.800.000 dólares es lo que debe el club, casi deja el mismo pasivo con el que lo agarró, sí, mejor patrimonio y mejor activo de Independiente, que eso es lo que explica la dirigencia en un comunicado. Pero bueno, lo raro...
3: ¿Y el ejercicio cómo dio? ¿Dio pérdida?
2: Superavitario, el ejercicio superavitario.
3: Bueno, entonces somos un buen balance.
2: Y superávit también mensual del funcionamiento del club. Pero, bueno, no, el pasivo sigue ahí y además...
3: El pasivo no es un problema en términos generales.
2: Tiene muchos problemas financieros independientes además del pasivo. Y además, no incluyó en este pasivo la compra de Avaldo, que la pusieron el 1 de julio, y la venta,
3: y
2: la compra de Maxi Gutiérrez. Tampoco entró la venta de Ávalo, de Lo Mónaco y de
4: Gutiérrez.
2: La venta de Maxi Gutiérrez. Así que más o menos va a rondar por ahí el pasivo. Independiente, lo raro es que hayan presentado el balance antes de la asamblea. Generalmente primero se lo presentan los asambleístas, después lo transforman en público para las redes sociales.
0: Espérenme un segundo, ¿hay tiro libre para Fluminense?
1: Hay que bancar esta, tiro libre peligroso, vértice izquierdo del área, de pierna zurda está Hull, de pierna derecha Soteldo, vamos por esta Cosani, en sus manos la esperanza todavía, antes del descanso, lo gana 1-0 Platense, dos hombres en la barrera ya metidos dentro del área, Soteldo el centro del primer palo, taco de gancho, devuelve en el fondo, se salva Platense en este, a ver si hay lugar para la contra, a ver si llega Mainero, no. Devuelve por el costado, saque lateral, 44 minutos, la última la hizo rápido Marlini, sacó demasiado adelante.
0: Dice es que el árbitro, no estaba la pelota en el otro recipiente, ¿no? Vio donde está apoyada la pelota ahora con este fútbol para que no hagan tiempo. ¿Tiene una más Platense?
1: Sí, saque lateral de frente al área, lo va a hacer Retamar, volcado ahora sobre la derecha, panca un poquito, le dice Palermo, no lo haga tan rápido, adiciona 3 el árbitro, hasta los 48 vamos con gol de Mainero, gana 1-0 el conjunto Calamar, saque lateral, lo va a hacer Saborido. Saborido al área, la peinaron, rechazaron en el fondo, persiste el peligro, no logra salir del área, la tiene Mainero en el área por la última, caño y adentro, Mainero al área, la adelantó demasiado, le van a cerrar, va a ser córner en la última, o sea que de arco, córner una vez.
0: Vamos todos, Martín, vamos todos, ahí va Guillermo también, van todos.
1: Le va a pegar Mainero, va Vázquez. Tira la larga, el segundo palo, le dice Vázquez. Queda el segundo tiempo todavía, 48, van a ser el centro del primer palo. No llegó nadie, cruzó toda la área Vázquez, el centro rebota. Iba a haber tiempo para una más, cruzó toda la raya por adentro del área chica. Cruzó la pelota de punta a punta con el centro de Mainero. Se

0: Platense. ¡Gol de Platense! Sepúlveda en el segundo palo. Balada para un loco del polaco. Allí está Palermo que lo grita a los 47 minutos. No lo puede creer nadie. La hazaña, la locura total, el centro de Mainero. Gol de Sepúlveda en el segundo palo antes del descanso. Por ahora hay penales, MP.
1: El himno solo huele de cabeza, MP.
2: Claro, como le enseñaste vos a Sepúlveda.
1: A ver. Lindo, te imita siempre. ¿Qué quieres cobrar?

0: Mucho fervor en esta mesa, Daniel, perdón.
1: Bueno, aquí lo importante es saber qué equipo va a poner San Lorenzo frente a Boca, porque yo creo que va a arrancar el que terminó jugando ante Independiente. Es decir, que falta todavía para el partido del domingo, pero se imponen dos cambios. Herrera me parece que entra al equipo en lugar probablemente de algún mediocampista, que puede ser Perruzzi, y después Teo Rodríguez Pagano tiene todos los boletos para salir, porque Derritis, el uruguayo, cuando ingresó el otro día, lo mejoró bastante. Daría la sensación que el esquema, el nuevo esquema de este San Lorenzo llegó para quedarse, que es el modo Insúa, con 3 en el fondo, 5 en el medio, un medio enganche y 2 delanteros. Así que veremos con el correr de los días y estos entrenamientos qué equipo termina eligiendo Insúa, pero daría la sensación que va por el lado que te estoy marcando.
0: Muy bien, Fabita. Cuando terminó el primer tiempo en Brasil, hice una pregunta. ¿Qué hace Palermo? Baja la cortina y dice, bueno, vayamos con vida 2-0 abajo a Buenos Aires.
2: Era lo que había
0: hoy
2: que
0: le pregunto a un tipo que, tomando un whisky, le digo, ¿y qué hace Palermo ahora? ¿Manda el equipo al frente como arrancó el primer tiempo? Y dice, muchacho, ahora no estamos tan...
3: Con todo, más. Hay que ir más.
0: Con el traste ajeno, cualquiera.
3: Pero la ilusión, ¿quién te la frena, Marcelo?
0: Señores, 2-0 hasta ahora, entonces, ¿qué tenemos? ¿Penales?
2: Descanso.
0: ¿Cómo? No, ya sé que tenemos
2: descanso. Primero descanso, hay que descansar.
0: ¿Usted qué haría? ¿Va al frente o regula ahora?
2: Así como está parado de manos el barrio, hay que dejarlo así como está. No cruzó la mitad de la cancha, pero... El tema es que aguante físicamente, principalmente por el lado derecho. Saborido ha sido la gran figura del partido para mí con Mainero. Por ese lado tiene que bancar físicamente. Tiene el mejor jugador por ese lado. Es Saborido, creo que puede bancar. Yo me quedo como estoy, sigo de largo.
4: Toda de Palermo, porque Lagos, que habitualmente jugaba de 4, lo mandó a la izquierda en lugar del chico Tommy Silva, que la pasó mal en Brasil. Lo puso a Saborido y está haciendo un festival por ese lado.
0: Totalmente.
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0: Señores, estamos en el entretiempo en Platense. Platense que perdió 2-0 en Brasil. Ya está 2-0 arriba y ahora la duda es qué hacer. Yo saco, pongo tres arqueros,
1: no,
0: pongo
1: Leiva,
0: bueno, y es muy fácil con la plata ajena apostar.
1: Pero Marcelo,
0: usted quiere apostar.
1: Si llegó este milagro que está haciendo Platense de pasar por encima a su adversario, de arrollarlo.
0: Sí, Ganso, Hulk.
1: Lo llevó hasta acá. ¿Por qué va a cambiar?
0: Y porque por no desprotegerse, que de una contra te hagan un gol.
1: Pero fíjate que en Brasil perdió, jugando a otra cosa, perdió 2-0.
0: Sí.
1: Usted le está proponiendo un camino de derrota.
2: Lo que pasa es que
1: uno de
2: si
1: sueños.
2: El equipo contrario está confundido, asustado, perturbado, y lo tenés para ganar, porque sí, lo vas a llevar a la posibilidad de los penales.
0: Sí. No, yo no sé. Por eso me encanta ser periodista. Yo sí, en lugar de Palermo, por ejemplo, ahora no.
1: ¿Renuncias?
0: No, callado, me quedo. Se te cargó.
1: Es un momento para renunciar. Yo renuncié ganando.
0: No, yo me quedo. Yo gané 2-0. Caña perdió. El segundo tiempo le hicieron jugada, perdió por penales.
2: Perdón, ¿hay antecedentes de un técnico que haya renunciado en un entretiempo?
1: No sé, pero.
0: No, en los mundiales, en la de los árabes, te rajan. Baja el jeque. Baja el jeque y te raja.
2: Es buenísimo.
3: En el primer partido de este mundial hubo una selección que en el primer partido lo echaron.
2: Pero sí, no fue Irán o Túnez. Pero está bueno en el entre. Muchachos. La verdad.
0: Me gusta, Dani, porque tirás.
2: Son horribles.
0: Me gusta porque tirás un Irán.
4: Néstor Clausen renunció como técnico del Deportivo Yacuabamba de Perú. En el medio del partido.
2: Excelente.
4: Se fue.
2: Sí, es buenísimo.
5: Será que renunció a los 15 minutos.
6: Ya se firmó con ese nombre.
0: Señores, nos vamos a ir a las noticias. En un rato hablamos de Racing. Ya volvemos a Brasil con Boca. Y ya vivimos palo y palo. Platense 2, Fluminense 0. Por ahora. Penales, ¿no?
2: Sí.
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8: Hora 21 minuto en Buenos Aires, temperatura 14 grados, humedad 55%, cielo parcialmente nublado.
7: Nacionales.
8: Se viene otra discusión por Malvinas. Gran Bretaña avanza en la instalación de un cable submarino de internet entre las Islas Usurpadas y Uruguay. El barco, que está realizando los estudios, se aprovisionó 4 veces en el puerto de Montevideo, que le dio cobertura.
7: Economía.
8: Disparidad en el uso de la capacidad instalada de la industria argentina. Si bien todas están lejos de que la utilización sea plena, el promedio arroja que se está usando 58% de la capacidad productiva, lo que indica que el 42% de la maquinaria, personal y recursos de la industria nacional está sin utilizarse. Los rubros que están por encima de ese promedio son refinación de petróleo, 90%, industria metal básica, 72%, y papel y cartón, 70%. Las que menos capacidad industrial están usando son metalmecánica, 38%, automotriz, 39%, y caucho y plástico, 40%.
7: Policiales.
8: Hallaron al efectivo de la Federal desaparecido hace una semana en Jujuy. Estaba en Bolivia. El fiscal Mendivil confirmó que Maximiliano Oscar Martínez fue localizado por la policía boliviana y que su familia ya fue notificada. Las autoridades coordinan su regreso a la Argentina.
7: Deportes.
8: Comienza la venta de entradas para el MotoGP. Amplía Walter Zafarian.
9: Si bien desde hace un tiempo largo se sabe que en abril del próximo año el MotoGP vuelve a la República Argentina, será el Gran Premio de Buenos Aires. En el circuito, Oscar y Juan Gálvez acaban de hacer el anuncio que del 1 al 7 de octubre comienza la preventa de entradas y que a partir del 8 de octubre comienza la venta general de tickets para un gran acontecimiento que la Argentina...

0: recupera después de no haberlo tenido en 2026. Hablando de MotoGP, fin de semana de carrera, será el Gran Premio de Austria con Jorge Martín y con Marc Márquez peleando el campeonato en lo más alto. Y en Moto3, lo que nos interesa, la presencia de los argentinos Valentín Perrone y Marco Morelli. Walter Zafarian para la Red Informativa.
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3: Para esta noche, leve descenso de temperatura en torno a los 13 grados con cielo parcialmente nublado. Para mañana miércoles, mínima 7, máxima 15, parcialmente nublado. Ahora, en Buenos Aires, temperatura 14 grados, humedad 55%, cielo parcialmente nublado.
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0: 25 minutos en la República Argentina, arrancó el segundo tiempo. ¿Y cómo arrancó?
1: Con la misma tesitura, con la misma intensidad y la presión inmediata a la hora de perder la pelota. Se viene, vino para Mainero. Por derecha pisa el área, se abrió demasiado Mainero, tira el centro del primer palo, rechazó el zaguero y ahí van a presionarlo de vuelta. Salía Ferreira, salió con todo de nuevo Platense. La misma intensidad, reitero, que en la primera parte. Gana 2-0 con este resultado de penales, pero queda tiempo, MP.
0: Bien, y ahora lateral o le cobra infracción. No le cobra contra Hulk, que buscó la falta.
1: No le cobra, va a ser saque lateral. Lo hicieron rápido, sale lentamente desde el fondo. La pelota que va pasando por Ferreira. Ya se adelanta Mendía metiéndose en terreno rival. Está todo, salvo Ferreira, que tiene la pelota metido en terreno rival. Platense busca el tercer gol ahora por izquierda con Lagos. A ver qué pasa con esta, filtraron bien. Van a cerrar en el fondo, gran cierre. Pero la recupera, esto decíamos, presión inmediata ante la pérdida de balón del equipo de Martín Palermo, que quiere el tercero.
0: Bueno, vamos a otra vez con Martín Arévalo y la información de Boca, Martincito, que juega 21:30 la transmisión, 20:30 aquí en Radio La Red.
2: Bueno, todo confirmado, Marcelo, con Montero, Lozano, Di Lolo, Herrera, Blanco, Paredes, Delgado, Ascacíbar, Velasco, Merentiel y Flores, los 11 del Vasco. En el banco, Bray, Gorosito, Pigal, Pellegrino, Braida, Belmonte, Alarcón, Carlos Palacio, Sebastián Villa, Ángel Romero, Milton Jiménez y Ener Valencia. Hablando de Ángel Romero, vos sabés que le hizo varios goles, en este caso, al San Pablo, jugando para Corinthians. Así que atenti, porque viene de marcar dos en el último partido frente a Central Córdoba.
0: ¿Cómo revivió,
2: no vaya a ser que ingrese unos minutos?
0: ¿Cómo revivió,
3: Yo, sí, dos goles hizo.
0: Me enteré por Martín Arévalo, que seguía en Boca, pero digo, ¿cómo? ¿Viste esos tipos que por ahí le das una vida más? Mirá cómo convirtió el otro día.
2: Sí, hizo dos. Yo creo que a veces, Marcelo, cuando hay una continuidad de malos partidos, el día que un futbolista juega bien es como que se nota el doble. Fíjate en Alarcón. La verdad que hasta acá no ha tenido buenas actuaciones. El otro día hizo un partido aceptable y parece que Alarcón es la reencarnación de Redondo. Ni una cosa ni la otra. Es un futbolista que hasta acá está en deuda y que tiene que mejorar, pero por supuesto que aprovechó su chance. En el caso de Romero, tiene contrato hasta fin de año. Fíjate, Marce, que los números no mienten. Romero tenía un gol hasta acá desde que llegó a Boca a comienzos de este año. En un partido marcó dos, es decir, que marcó el doble de lo que había marcado en 11 meses.
0: Bien, ya vuelvo con vos. ¿Sigue apretando Platense o lo espera ahora?
1: No, lo aprieta, no lo deja.

0: Casalir, sabe que está perdido la General Paz, todavía Gancho y Hulk, no saben
1: no
0: cómo bajarse.
1: No lo llamen, déjelo que agarre para atrás del DOT.
0: Cuatro minutos con 40.
1: Para atrás del DOT, que agarre.
2: Armados.
1: Por ahí, Mainero, sí, sí.
0: Que va de la punta al medio, acá la tiene Merlini, Merlini otra vez para Mainero, a ver si la tira al área, va a Sepúlveda, César Rosa, que de arco. Cinco minutos, Platense 2, Fluminense 0.
1: Mire que ahí pidió Schwarzenegger, pidió sí. Perdón, sí. Pidió refuerzo. Señor, voy con el tiburón que tiene la información de San Pablo.
3: Hola MP, un abrazo para cada uno. Bueno, San Pablo que llega a este partido con muchas críticas para el director técnico Dorival Junior, porque preservó a los titulares en el Clásico Paulista frente a Palmeiras. San Pablo perdió por 2-0, perdió varias posiciones en el Brasileirão y por eso llega a este partido con muchas críticas. Él lo dijo, el partido importante para San Pablo es el de esta noche frente a Boca, donde debe revertir la serie, había perdido 1-0 en la Bombonera. Sin Jonathan Caleri, que fue suspendido por acumulación de amarillas, en principio, Rafael, José Sabino, Arboleda, Domingos Duarte, Iago Amaral, Lucas Ramón, Marco Antonio, Pablo Maya, Luciano y Artur, el equipo de Dorival Junior, el San Pablo para enfrentar a Boca en el Morumbí.
1: Explotado ese Morumbí, ¿no? Esta noche.
3: Sí, con todo y muchísima gente en los alrededores llegando para alentar al tricolor.
1: Bien, ya volvemos en un segundo. Vamos a hablar de Racing. Hay noticia del día con Racing y la presentamos así.
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1: Diez minutos. Era River porque éramos poco y habló uno del ex-container.
6: Sí, sí, Marcelo, habló Matías Viña, nuevo refuerzo del Crucero de Brasil, y fue duro, lo podemos escuchar, tenés
1: dale,
6: un testimonio, dale.
1: Dale.
7: De aquí un tiempo, voy a escribir alguna cosa ahí en mis redes para explicar todo bien lo que aconteció. Quiero agradecer a torcida de River, a River Plate también, institución. Ninguém lá, quando falo ninguém, falo senhor Di Carlo, Enzo Francescoli, me falou nada da situação que eu ia vir depois. Tanto assim que se resolveu o último dia de mercado. Eles têm gente lá que trabalha dentro do clube, a dirigência, que não está à altura do nível da instituição que está manejando lá. Mas era só falar isso, eu ia entender, eu ia tratar de buscar uma solução para eu sair de boa e não ficar 2 meses como me trataram lá, em uma situação muito ruim. Falo só por mim, mas tinha 14 caras lá que estavam também treinando comigo, sozinho, e numa situação difícil.
1: Bueno, me traduce, por favor.
8: Cuenta que ni Di Carlo ni Francescoli se le acercaron para manifestarle cuál era el cuadro de situación. Cuando dice que hay gente muy turruín, se hace referencia a Pablo Longoria, que fue, más allá que acá lo desmintió Maxi Salas, que es cierto que no le quiso pegar. Cuando Longoria fue a hablar con Lencina a River Camp, estaban los jugadores en las colchonetas y Viña empezó a decir, acá no queremos gente despreciable, acá no queremos gente despreciable. A la tercera vez que lo dijo, Longoria medio que se enojó, fue la persona de seguridad y lo acompañó a Longoria desde Cantilo hasta el Estadio Monumental. La bronca de Viñas con el, bueno, no sé, director deportivo, el director
6: de deportivo de River. Sí.
8: De River, y cuenta que va a agregar más detalles en sus redes sociales en las próximas horas. Dice que habla por él, pero que también tuvo 14 compañeros que pasaron por una situación
1: digamos
8: similar.
1: Que el uruguayo fala portugués porque ya pasó por
8: Flamengo,
1: por el fútbol brasileño.
6: Juega en Flamengo y fue bueno. El último jugador en resolver su situación que estaba de los que estaban marginados en River.
8: Fue el jugador al que más tuvo que contener Germán Petzela ahí adentro.
1: Nunca hemos hablado tanto de Viña como en esta tira, en este momento, ¿no es cierto?
8: Pero él dice en un momento de la conferencia, dice, hasta fui arquero para que se me valore y ni así me supieron respetar.
1: ¿Y qué opinará Enzo Pérez, no? Que atajó de verdad. Bueno, hablemos de River.
6: Bueno, Marcelo, vengo con un tema que es el siguiente. Este jueves habrá reunión de comisión directiva en River. Tengo en estos momentos la orden del día y yo creo que esto que voy a comentar y a leer no es azaroso. Dice lo siguiente, entre los muchos temas que se van a tocar, la rescisión de los contratos de todos los que se fueron, la llegada de los nuevos refuerzos de River, uno de los temas es la consideración de la designación de Leonardo Daniel Poncio como director técnico general de fútbol profesional. Es decir, aquí no se menciona la palabra interino como fue anunciado en conferencia de prensa. ¿Qué quiero marcar con esto? No quiero decir que ya esté resuelto que Poncio vaya a ser el técnico de River en 2027, pero sí que esto viene a cuento con este crecimiento de las acciones de Poncio después de las tres victorias consecutivas.
2: Con más ganas, ¿eh?
6: A él se lo ve con ganas, obviamente lo saben los dirigentes de River. Los dirigentes de River tienen muy en claro que Poncio se quiere quedar, que quiere seguir.
1: La vestimenta. No se puso la joguineta del domingo a la mañana. Cada vez viste a su estilo, tampoco se usa un traje. Sí. Es moderno, pero se viste para quedarse.
6: Bueno, yo creo que todo esto tiene que ver con esta situación en la que en River quieren que él continúe, pero obviamente desde ya depende de los resultados, Marcelo, que por ahora le sonríen tres victorias consecutivas, puntaje ideal, pero no me parece azaroso.
2: ¿Pero que tiene que ganar todos los partidos para quedarse?
6: No, todos no, pero sí
2: hacer una buena campaña,
6: dejar la buena sensación que está dejando ahora. Le valoran varias cosas.
2: ¿Meterse en la Copa Libertadores?
6: Sí, por supuesto, sí.
2: ¿Es obligatorio?
6: Yo te diría que, a ver, no me lo dijeron así, pero es casi una necesidad que tiene River entrar a la Copa Libertadores.
1: Si se mete,
6: no está tan lejos ya.
1: Si se mete, el presidente hace así.
2: Es claro. Un éxito. Si se mete en la Copa Libertadores, es un éxito.
8: Poncio no puede sumarse.
1: Van al obelisco también, ¿eh? Con muchos presentes en el obelisco.
8: Correcto. Sí. En caso que en enero haya un nuevo técnico, ¿Poncio no puede sumarse a ese cuerpo técnico?
1: No sé, pero si el tipo...
2: Una vez que le tomó el gustito...
1: El tipo tiene 23 en la jaca. Uh-huh. 23. Si lo hace por honor, no por tener una cosa o la otra.
0: ¡Gol de Fluminense!
1: ¿Qué pasó?
0: Gol de Fluminense de contraataque. La llevaron bien. Le quedó para Canovio, el uruguayo, dentro del área. Se tomó un tiempo para definir Cruzado. No llegó Cosani. Descuenta ahora Fluminense, la serie está 3-2, Canovio el gol para el Flu.
8: Canovio había sido apuntado por Coudet en su momento para jugar en River.
2: Otra pérdida de
0: Platense. Sí, y apareció Gancho, se juntó con Hulk y lo encontraron solo por izquierda. Ojo. Fue una salida mala.
2: Ojo la posición, ¿eh?
8: Ay, Nacho Vázquez, querido.
1: Y bueno, son buenos jugadores cuando quiebran por un lado.
0: Vaya, de Vázquez ya tenía amarilla también.
1: Bueno, aferrado a la esperanza a la gente de Platense.
2: De que haya una piñeta en el
1: usado, a lo, ¿no?, que dice acá, ojo, el compañero Farinella, ¿no?
2: El ansioso de Canovio se pudo haber puesto...
1: Sí, no. ¿Por qué?
0: No me da la sensación desde la perspectiva de nuestra cabina.
1: Bueno, podría ser un poco más desde la cabina, un poco más optimista. A ver. Un poco más optimista. Están repitiendo la salida del campo de juego, ¿no?, de los equipos.
2: No, ya lo vieron. No,
0: vale.
9: Sí, no, en un Unicenter estaba. Sí.
0: 12 bueno. Del segundo tiempo, 2-1.
6: Sí. MP, y te cierro con lo futbolístico ya de cara al partido del sábado contra Huracán a las 7 de la tarde en el Monumental. Hoy ya volvieron a entrenarse con normalidad los dos que terminaron tocados en la victoria contra Atlético Tucumán. Hablo de Tobías Andrada, que había recibido una paralítica, y de Tomás Galván con un fuerte golpe en el tobillo. Ya están bien, ya están recuperados. Tendrá la chance Poncio, si la semana transcurre con normalidad, de poner a los mismos 11 que ganaron ante Banfield en el sur, frente a Independiente, Rivadavia en el Monumental y con Atlético Tucumán en el norte del país. Y el que podría ser así, sí. Y te cierro con esto, Aníbal Moreno por ahora se sigue entrenando diferenciado y la sensación que tengo es que recién va a volver después de la fecha FIFA.
1: Tiene razón el compañero Farinella cuando habló acerca de ese tipo de lesiones. Cierro. Sí.
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1: 20:18 minutos en la República Argentina, y de Racing también se habla en este buen momento.
9: De Racing ayer contábamos la continuidad por ahora, partido a partido va a ser la de Boivoda, pero continuidad al fin.
1: Y con Sarmiento local.
9: Y sí, Sarmiento local, pero ya tiene problemas para armar el equipo, porque Barinaga se desgarró. Barinaga entró a reemplazar a Canavo, que salió lesionado con una sobrecarga, y apenas entró se desgarró.
2: No te puedo creer.
9: Hacía 3 meses que no jugaba.
2: Estás con mala suerte.
9: Y ya lo pierde para este partido con Sarmiento. O sea, están rezando que Canavo se recupere.
1: Muchos apuntaron el desgarro en la semana previa al debut, ¿no? Pero bueno, no se dio así, se dio, bueno, claro. Una semana después se ríe. La
9: bueno.
1: Y aquel se ríe.
9: Otra baja es Matías Pérez, es guince de tobillo. jugador que fue refuerzo y no hizo un buen partido con Huracán.
1: Pérez que se picó y vino un córner para Platense, ¿no?
0: Me da esta córner para Platense, va Barrios, espera Mainero, Mainero con Guga, era que se había picado. Va Mainero que quiere picar al primer palo, va Vázquez al segundo, va Platense de nuevo por ponerse con dos de ventaja. Allí el árbitro que le habla a Vázquez es el chileno Cristian Reyes. Y va a venir el córner, prepara Barrios. Están 2-1, gana Platense. La serie está 3-2. Empujones varios, claro. Ha ganado toda la noche por arriba Vázquez. Cayó un hombre de Fluminense. Pero creo que se rebaló, ¿eh? Era Gancho, el capitán. Guga festejó un cierre cuando tira la pelota al córner. Y claro, Mainero se volvió loco, lo fue a buscar. Reitero, va Barrios con el córner, centro de Barrios, rechaza el zaguero, otro córner, tiro de esquina ahora desde la derecha, le va a pegar Mainero, van 15 del segundo tiempo, 2-1, gana Platense.
1: Y todo suyo, el centro de la derecha, ahora cambiando el perfil, se están fajando.
6: Sí, es tremendo en el área.
0: Ah, sí, allá va Sepúlveda al área, le va a pegar Mainero, va a venir abierto, espera en el punto penal Sepúlveda, lo está agarrando Gancho, el centro pasado, le va a quedar por el otro lado para Barrios, prepara el centro Bartiz de izquierdo al punto penal, rechaza el zaguero a medias, a ver si gana arriba de vuelta, salta y va a buscar esa pelota Barrios, fue Ferreira, se la lleva a medias, saca Gancho y ahora contraataque, la pide Soteldo, salió rápido a cortar Lago con falta, va a haber tarjeta, 16 minutos, 2-1, gana Platense.
1: Bueno.
9: Por Matías Pérez seguramente va a jugar Mateo Martínez, el chico, el juvenil. Ahora, por el lateral derecho, si no llega Canavo, que lo van a esperar hasta último momento, no sé quién puede jugar. Hay un chico en reserva que jugó hoy, Racing le ganó a Sarmiento en reserva hoy, Samir Mesa, que no jugó nunca en primera.
1: ¿El hijo de Milito jugó en reserva?
9: Estuvo en el banco.
1: Estuvo en el banco en la reserva. Me dijo Chatruco hoy 9-9 ese.
9: Sí, en 9-9.
1: No, por los costados, 9 de área.
9: Y en la otra opción, que cuando jugó por la derecha no anduvo muy bien, es Nazareno Colombo, que hoy está a disposición, que tuvo un conflicto con la dirigencia, pero que está entrenando normal. Yo la veo difícil esa, pero bueno, son las opciones que tiene Voivoda para el lateral derecho.
1: Bien, presentamos a Guido Berkovich, que está con los Juegos Odesur desde Santa Fe.
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1: Guido querido, ¿cómo resumimos el día de hoy para Argentina?
12: Primero que les mando un beso muy grande a todos y que los extraño.
1: Tienen prohibido contestarle, por una cuestión de tiempo, tienen prohibido contestarle.
12: Correcto, perfecto. Hoy entonces tenemos medallas doradas muy buenas, muy interesantes en este nuevo día de los Juegos Suramericanos. Benjamín Gader ganó medalla dorada hoy en el patinaje de velocidad en los 5.000 metros y dejó segundo a otro argentino muy exitoso, el inoxidable Ken Kuwada, para hacer la medalla plateada. El patín nos dio esas sonrisas y el patín artístico nos dio sonrisas hoy, porque fue dorada la Argentina y plateada en su versión masculina en la prueba libre. Tenemos dos medallas más en patín, pero una dorada fundamentalmente. Hoy tuvimos dos medallas en la esgrima, plateada y de bronce también, en una nueva jornada, insisto, para mí prolífica de la Argentina en cuanto a las medallas. Y hoy tuvimos victorias por equipos también, ganaron las Leonas. Las Leonas van a jugar seguramente al menos la final, veremos si le pueden ganar a las chilenas, quizás con las que perdimos en Paraguay. Ahora pareciera ir encaminado el equipo campeón del mundo. Hoy ganaron 5-0 las Leonas a Uruguay y los que ganaron fueron los chicos del beach volley, los capogrosos, los hermanos rosarinos, que le ganaron hoy en su duelo a Uruguay y van a jugar la semifinal mañana con Brasil. Buenas actuaciones hoy, me quedo con la última, dos más. Julieta Lucas y Delfina Estocco, nuestras medallistas en barras asimétricas, dorada y plateada en la gimnasia artística argentina. Emilia Costa fue dorada en la delegación argentina en salto en gimnasia artística. Y la plateada, la última que dejo, la plateada para Luz Casadevall, levantando pesas en el club provincial, se llevó el segundo lugar la Argentina. Algunas de las muchas medallas que tenemos en el día de hoy y las que completa la natación con alguna dorada también.
1: Grande, querido Guido. Hablamos mañana, la seguimos en toda la programación de Radio La Red. Un saludo a todos mis compañeros ahí de Teices, por un abrazo.
12: Un beso grande.
1: Y Estudiantes juega mañana también, está jugando Platense, sigue 2-1 Platense arriba y sigue dominando el Calamar. Me voy con vos a que juega Estudiantes mañana.
13: MP querido, buenas noches, mañana 21:30 Estudiantes en San Pablo frente a Corinthians. En un ratito llega Brasil con Verón en la delegación, Muslera en el arco, Mesa, Santi Núñez, Leandro González Pires y Tomás Palacios. Va a jugar Piovi, Pucho Castro, Baltasar Rodríguez y arriba Correa, el goleador y capitán Carrillo y Joaquín Tobio Burgos, los 11 apellidos que eligió el cacique Medina.
1: Llega bien Estudiantes, llega bien para ese partido. A los Estudiantes, como le gusta al pincharrata,
13: Claro, claro, con esa victoria agónica frente a Platense que le dio vida y ánimo en el torneo, pensando en meterse en una semifinal de Copa después de 17 años. El pincha va blandiendo los escudos y por la heroica, MP.
1: Le mando un abrazo.
13: Abrazo, hasta mañana.
1: Pasó por Platense antes de ir a la pausa.
0: 21 minutos casi tenemos del segundo tiempo. El partido se mantiene de la misma manera. Más allá del gol, Platense sigue siendo el que domina, el que busca, el que juega en terreno rival. Por ahora gana 2-1, necesita un gol más para los penales.
14: Gol de Vasco, lo gana ahora 2-0 frente Independiente de Santa Fe. Gol de David, 20 minutos del complemento. Se mete con este resultado en semifinales de Copa Sudamérica.
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0: 20-28 minutos en la República Argentina. Paso por Vicente López.
1: 25, le quedan 20 al partido. Platense necesita un gol más todavía para llevar el encuentro a los penales.
0: Bien, en un buen momento, un buen resumen, Majo Lescano.
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3: El capitán se despide en casa. Leo Messi fue citado por Scaloni y tendrá su despedida el 6 de octubre en el Estadio Monumental. Scaloni confirmó los convocados para la próxima fecha FIFA ante Bolivia y Burkina Faso. Benín será el último de Leo. Noche de Copa, muchachos.
4: Sí.
3: A continuación y con transmisión de Radio La Red, Boca visita San Pablo por un lugar en las semifinales de la Copa Sudamericana con el regreso de todos los titulares. La recuperación de Delgado, @Reina pone lo mejor que tiene a disposición. Atento River.
4: Atento.
3: Pensando en el duelo ante Huracán, la práctica en Ezeiza dejó buenas noticias para Poncio. Galván y Tobías Andrada trabajaron con normalidad y seguramente serán de la partida. Si faltaba algo, Leo. Malas noticias para Racing. Se confirmaron las lesiones de Matías Pérez y Juan Barinaga. Ambos baja ante Sarmiento. El central sufrió un esguince y el ex Boca se desgarró. Que busque a otro.
4: No, ¿qué pasó?
3: En Independiente se enfrió la llegada de Enzo Díaz, ya que el lateral izquierdo tiene otros planes. Ahora la dirigencia busca un nuevo jugador en la fase ofensiva. Todos a la par.
4: Todos.
3: Con la mente puesta en Boca, Rubén Darío Insúa analiza realizar variantes. Serían dos: Matías Derritis por Teo Rodríguez Pagano y Ezequiel Herrera por Ignacio Perruzzi. Nos vamos directamente a Vicente López. Jorge Arruti, ¿qué pasa en esta Copa Libertadores Platense-Fluminense?
1: 26 minutos van del segundo tiempo, gana Platense por 2-1 frente a Fluminense. Mainero y Sepúlveda, los goles para el Calamar. Canovio descontó para Fluminense. Momento de cambios en el partido. Le falta un gol todavía al elenco de Vicente López para poder llevar esta historia a penales.
3: Ya es costumbre. Alexis Mac Allister anotó un golazo y su equipo Liverpool eliminó al Tottenham de la Copa de la Liga. Además, Matteo Pellegrino gritó en el triunfo de Fiorentina ante Pisa, con Mastantuono también como titular.
0: ¿Cómo está Mateo?
3: Ahora es oficial, Kili González fue presentado como nuevo DT de Inter Miami. Finalmente recibió la visa de trabajo y ya dirigió su primera práctica. Mañana podría debutar con un título en la Campeones Cup.
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0: Minutos, ya entramos en zona de transmisión aquí en Radio La Red con los relatos de
3: Leonardo Gentili
0: y los comentarios
3: Hugo Balazone.
0: Qué dupla, por favor. También va a estar el Tiburón con San Pablo.
3: Y Martín Arevalo con Boca.
0: Y también vía Pablo Navarro también.
3: También.
0: Fer García en los objetivos centrales.
3: Sánchez.
0: Totalmente. Nos vamos, siguen con la conexión de Platense que va a buscar todo. Un gol más y hay penales. Así se clasifica el Fluminense, señores. Ya estamos con San Pablo Boca.
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0: Bienvenidas, bienvenidos al partido de vuelta de los cuartos de final de la Copa Sudamericana. San Pablo Boca. Y qué noche de Copa. De esas que pasarán los años y se seguirá hablando. Porque son dos gigantes del continente. Porque son brasileños contra argentinos. Porque es el Morumbí. La pregunta que ronda mi cabeza a esta altura de la noche, cuando falta poco menos de una hora para el comienzo del partido, la pregunta que me hago es cómo deben estar los hinchas de Boca. Los hinchas de Boca de verdad, los que sufren cuando a Boca le va mal, los que desean el bien para el club, los que son felices con la felicidad de Boca, esos que ya desde temprano prenden la radio para conocer las novedades del equipo y para matizar la espera. ¿Estarán confiados? ¿Preocupados? Tal vez las dos. Confiados, pero preocupados a la vez. Y hasta sería lógico, porque Boca llega vivo y con todos los frentes abiertos. Sudamericana, clausura, tabla anual, Copa Argentina, con la expectativa que eso genera, pero también el desgaste lógico. Jugadores cansados, algunos lesionados, otros que no están al 100%, pero quién pudiera, ¿no? Lo que daría cualquier equipo para pelear todo, aún con el trajín que eso conlleva. Boca es como aquel ejército de Pirro que ganaba las batallas importantes, pero sufría muchas bajas. Tantas que una vez un soldado lo felicitó, a Pirro, lo felicitó por la batalla ganada. Y Pirro contestó, si logramos otra victoria como esta contra los romanos, estaremos completamente arruinados. Porque se iba quedando sin reservas. En eso Boca es diferente, porque tiene variantes, porque todos los días aparece un pibe de Boca predio que se gana un lugar. Di Lolo, Jagger Herrera, Milton Delgado, Tomás Aranda, Lionel Flores, Dylan Gorosito. Ahora asoma el goleador de la reserva, Rodrigo Basidalupe. Y además Boca tiene un cuerpo de reserva que no tenía ni el ejército de Pirro ni ninguna legión. Su hinchada, esa de la que yo hace un rato me preguntaba cómo estará en la previa del partido. Y más allá de cómo esté, siempre la encontrarán acompañando y alentando. Siempre la encontrarán con la radio en la oreja y el corazón en la boca. Y esta noche no es la excepción. Juega Boca en el Morumbí ante San Pablo. Y si hay fútbol, hay comentarista. Lo voy a saludar, le voy a dar la bienvenida al tipo de la radio, el que te ayuda a entender el juego. ¿Cómo va, Hugo Balazone? ¿Cómo va, comentarista?
1: Impecable, Leo, impecable. Un Morumbí donde los equipos argentinos han hecho historia. Aquí Vélez fue campeón de América. Aquí Boca fue campeón de América. Con aquel penal del patrón Bermúdez en el 2000 para levantar la Libertadores. Una estancia. Yo recuerdo que de pibe al Morumbí, al Mineirao, se lo veía con un respeto reverencial. Por las dimensiones, por lo gigante, por lo dificultoso que era para todo equipo argentino hacer la pata ancha en Brasil. Y Boca tiene una historia de vaivenes en este territorio. La época gloriosa, épica, la más encumbrada de su historia con Bianchi. Llegar aquí a Brasil y ganar y traerse campeonatos y copas era casi un hecho natural. En el último tiempo la historia viene torcida, los brasileños han crecido. Boca no está tan constante, por lo cual infiero que hoy para Boca sobre todo es una prueba de temperamento lo de esta noche del Morumbí. Es una prueba de carácter. El equipo claramente tiene evidencias de mejoría desde la llegada del Vasco. Arruabarrena es un técnico que tiene como premisa la audacia. Boca no escatima, ni siquiera hace concesiones en el armado de su equipo esta noche. en función de la ventaja que tiene y en función de un rival que, así como lo dominó en los primeros minutos en la Bombonera, hoy, empujado por su público, va a buscar arrebatarlo, va a buscar llevárselo puesto. Y ahí tendrá que tener templanza Boca para no cometer excesos, aquellos que cometió en algún momento con Advíncula, por ejemplo, ¿se acuerdan? Aquella llave frente al Cruzeiro, donde fue precozmente expulsado, o en la mismísima final de la Copa Libertadores del 2023. Aquí está Boca, con su juventud, con su desenfado, con las bajas que les cuenta Gentili, con algún regreso que le hará un poquito mejor la vida a Paredes. Veremos con qué grado de dificultad atraviesa Paredes este partido, sabiendo que está al límite, ofreciendo más que nada su corazón ante las adversidades que Boca ha tenido. Con juventud, pienso en la cabeza de Jagger Herrera y en esos rulos. ¿Qué habrá? Con tanta juventud, sabiendo que hoy viene a jugar una verdadera batalla, la de Morumbí. Boca tiene deudas pendientes en lo internacional y sobre todo como visitante. Por eso, para estos jugadores, pasar este examen será una experiencia mucho más que importante, sabiéndose que pueden romper con los prejuicios de este último tiempo. Los Ascacíbar, los Paredes, los Merentiel inclusive, más allá de haber jugado este último la Copa del 23 y haber llegado a la final con Almirón. Aquí está Boca, en el Morumbí. ¿Habrá alcanzado el 1-0 de la Bombonera? Lo veremos. ¿Con qué inteligencia, sobre todo emocional, sale a jugar esta noche Boca aquí?
0: La presentación de Hugo Balazone, nuestro comentarista para el partido que se viene en el Morumbí entre San Pablo y Boca. Boca llegó a Brasil con sus sueños a cuestas. Lo están peloteando a Álvaro Montero, el arquero colombiano de Boca. Están los jugadores de San Pablo haciendo la entrada en calor. Un estadio repleto. Se la banca el grupo de hinchas de Boca, impulsando anímicamente al equipo de Rodolfo Arruabarrena. Ya voy a estar con Martín Arévalo para conocer las novedades del Xeneize, con Fabio Vallejo para saber del tricolor paulista, pero antes me pego una vuelta por Vicente López, porque se la está jugando Platense frente a Fluminense sobre el final del partido por Copa Libertadores de América, cuartos de final, sí señor, Platense en cuartos de final de la Copa Libertadores de América, y ahí está Jorge Arruti. Buenas noches, Jorge.
2: Leo, querido, el gusto de saludarte. No solo está en cuarto de final, Platense está vivo todavía. 42 minutos, faltan 3. Pierde 2-1 de local. Perdió 2-0 en el Maracaná, pero está vivo. Le genera peligro. Dramático final en Vicente López. Va sobre el final en busca de la hazaña. El Calamar, que ahora justamente tiene un córner, faltando 3 minutos. Platense quiere llevar esta serie a los penales.
0: Dale el córner, vamos.
2: Va a venir el córner, manda todo el calamar, está Sepúlveda. Va el loco Juan Carlos Gauto, que ya está en cancha. Va a venir el centro cerrado, sector derecho. Pierna zurda, va Platense por esta. Pasó Retamar, rechaza medias el zaguero. Salta bien, devuelve Hulk. El rechazo le quedó para Lago. La tira de primera por fuera. Va a venir otro centro, persiste el peligro. El centro al primer palo, rechaza la media. Le quedó para Retamar, tiró, rebotó, córner. Córner lo tiene cercado. No puede salir, pide el final del partido Fluminense. Está parado de manos el Barrio, está parado de manos el Calamar. Va a venir el córner de nuevo, le va a pegar Lago de pierna zurda, lo va a tirar cerrado. Báncame que llegó, dijo Nacho Vázquez. El centro del primer palo, la sacaron de frente Lago, la media luna, la tiene Lago, pierna derecha, tira otro rebote, otro córner, va de nuevo Platense, quiere una más. Loco Barretín.

0: media luna, se elevan otra vez de frente en Retamar, la pinchó Retamar al otro lado, aparecía buscando el balón Sapiola, han devuelto y ahora hay que prepararse para el contraataque. Canovio para Hulk y va a correr Vázquez. Va a correr Vázquez, se viene Hulk, lo va a frenar Vázquez, todo ahora depende de Cosani. Cerró Lago notable colaborando en la marca, está jugado, corre por la cornisa del dramatismo, entre lasaña y que se termine, el toque de Gauto al medio, entrega bien para Barrio, Barrio devuelve para Gauto, la camiseta pegada a la piel, la entrega total, el Barrio de pie, el centro de Gauto pasado para Sapiola, el segundo palo, despeja Thiago Silva, Canovio, los millones contra el corazón, Hulk y el toque corto y cuidado con esta contraataque otra vez abajo, notable, notable, Sergando Vázquez aún con amarilla, se agiganta la figura del zaguero, vos me decís Gentili cuando quiera, dale, la dale, pelota dale, va por derecha, en el final del partido, 5 más, dijo el árbitro, hasta los 50 vamos, la gambeta al medio, pierna zurda, otra vez a Piola, tirar al área, le gritan, la adelanta demasiado, la perdió, está expuesto, no fue falta, vuelve como pueda, son 3 contra 2, la pide Canovio por izquierda, la pide Hulk por el otro lado, allá va a pedirla el recién ingresado, está Serna, vendrá para Kevin Serna, marca notable, cierra en el fondo Retamar que bajó a colaborar en la marca, Sapiola por fuera, viene para él, la pide Saborido, el toque al medio abierto por el otro lado, está Gauto, filtrar la pelota, han devuelto en el fondo nada más, ha dejado el corazón platense en la cancha, el hincha lo sabe, está de pie, contiene la respiración, rechaza en el fondo el zaguero, marca Lago otra vez, parado ahora como zaguero por central, el árbitro mira para cobrar una infracción, que nada dice el árbitro y la cambiaron, solo Serna por derecha, solo Serna por derecha, se viene Fluminense, demasiado larga la pelota, le quedó a Serna por suerte, lo va a encimar, le va a querer sacar la pelota de este lado, lo va marcando Gauto, encima Gauto, el balón ahora para que avance el equipo brasileño, Serna tocando la pelota que va pasando por la posición de Hércules, Hércules que entrega atrás y va a salir a presionar, 1:40, cumplimos ya de los 5, adicionados por el árbitro, larga pelota para Canovio por izquierda, va a ser saque lateral que va a tomar el conjunto de Saavedra, el equipo de Vicente López, el del loco Martín Palermo por derecha, en el final del partido le falta un gol y la serie se va a penales, perdió 2-0 en el Maracaná, allá arriba va a buscar Sepúlveda, presiona notable Sepúlveda, la pierde ahora, recupera y sale Hércules y se viene Fluminense y está parado bien, volvió como pudo en esta platense Canovio por el sector zurdo, el autor del gol, el toque de Canovio al medio, cuidado, el tiro afuera, se salva ahora Platense, está expuesto, está abierto el partido, totalmente roto, va a reponer Cosani, 2:30 tenemos de los últimos 5, de los adicionados por el árbitro, el tiro de lejos, era por parte de Hércules, que había llegado a la media luna y ahora va a devolver Cosani cuando se va a realizar una variante en el Fluminense, se va a ir Canovio. Faltan 2:30, todavía tiene vida Platense.
1: Enseguida vuelvo contigo para el final de ese gran partido, acompañando a Platense en su sueño copero. Lo busca el equipo de Martín Palermo, no lo encuentra todavía. Le falta un gol, al menos, para ir a los penales al equipo argentino frente a Fluminense. Paso por el sector de Boca, aunque sea el visitante, es el equipo argentino con el más y mejor informado del Xeneize, Martín Arévalo. Bienvenido, Martín.
2: Un abrazo para vos, un abrazo para Hugo, y Boca ya está en la entrada en calor de la mano del profe Roberti con esas remeras azules y amarillas y ahora una pechera verde que pone Conmebol para que Boca termine esta entrada en calor antes de meterse en el vestuario visitante del Morumbí. Como siempre en Brasil, o como casi siempre, Leo, en este caso, el micro de Boca llegó con problemas, los problemas vinieron desde afuera, piedrazos a los vidrios, por suerte no hubo que lamentar heridos, pero se trata de una cuestión de fuerza o de puntería, siempre que los equipos argentinos van a Brasil, terminan padeciendo algunos de estos problemas de violencia. El equipo está confirmado.
1: Dale, a ver.
2: Lo contamos hoy con Marcelo. Es el mismo que dimos al mediodía con ustedes, con Gustavo López. Montero en el arco. Lozano, Di Lolo, Herrera, Blanco, Paredes, Delgado, Acacíbar, Velasco, Merentiel y Flores. Boca sale a jugar y a atacar.
0: En la última, Leo.
1: Ya voy con Fabio Vallejo por el sector de San Pablo, pero voy con la última. Acompañamos.

0: Al calamar con Jorge Arruti.
1: La tiró Koyani, larga arriba. ¡Ay! Contraataque ahora para Fluminense. Tuvo que salir a cortar Gauto. Falta y tarjeta amarilla. Falta y tarjeta amarilla. Le van a quedar 30 segundos. Se iba toda carrera Lucho Acosta. Va a ser tiro libre. A ver si tiene tiempo para una más. 4:40 de los 5 adicionados por el árbitro. Está Rodrigo Castillo. El ex Lanús en cancha. Ya no está Hulk. El gol de Canovio lo ganaba 2-0 en el descanso. Esto se va a terminar, las miradas son todas para el árbitro, para Cristian Reyes, el chileno, acaricia todavía, porque queda vida, porque queda tiempo, la tira al área, están dejando correr el cronómetro de una manera, a presionar la última pelota, la tiene Serna, se fue afuera, lateral, se terminó el partido, de pie muchachos, acarició la hazaña el equipo de Martín Palermo, aplaude todo el estadio Ciudad Vicente López, eliminado pero con la frente en alto platense.
2: Abrazo grande Jorge, muy buena tarea, gran relato.
1: Otro gigante Leo.
2: Qué pena lo de Platense, pero qué hidalgo Platense, de llegar donde llegó, de jugarle a Fluminense como le jugó, una participación histórica la del equipo argentino, el conjunto dirigido por Martín Palermo en la Copa Libertadores que acaba de terminar para el conjunto Calamar. Nosotros esperamos por San Pablo Boca y ahora sí las novedades del tricolor paulista las tiene en Radio La Red Fabio Vallejo.
3: Abrazo Leo, abrazo para cada uno. Bueno, San Pablo que llega a este partido con muchas críticas por la decisión tomada por el director técnico Dorival Junior, que preservó a los titulares justamente en el clásico paulista contra Palmeiras, donde San Pablo perdió por 2-0. Él dio la explicación y dijo, el partido es el de esta noche por la Copa Sudamericana y Boca también en el campeonato local preservó a todos los titulares. Por eso para San Pablo hoy no repite ninguno de los que cayeron frente al equipo paulista, frente al Palmeiras. Debe revertir la serie de aquel 0-1 en la Bombonera y hoy los titulares son 23, el arquero Rafael, 22, Domingos Duarte, 5, Robert Arboleda, 35, José Sabino, el 19, Lucas Ramón, 94, Daniel Cinio, el 8, Marco Antonio, 12, Iago Amaral, el 37, Arthur, el 43, para Gustavo Santana y el 10, Luciano, los 11 elegidos de Dorival Junior para este San Pablo frente a Boca.
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4: Muy buenas noches, abrazo grande Leo para vos, para Hugo, para Martín y para Fabio, para todos los oyentes de Radio La Red. Noche de copas en la que Boca quiere regresar a una semifinal de Conmebol después de 3 años, aquella en 2023. En la que enfrentó a Palmeiras por Libertadores para posteriormente jugar la final ante Fluminense, fue la última. Boca y Sao Paulo que se enfrentaron en 13 partidos, 6 triunfos para Boca, 3 empates y 4 victorias para Sao Paulo en el Morumbí, estadio más que histórico para el Xeneize. 7 partidos jugó Boca allí, fue campeón en 3 oportunidades, 2 Libertadores 2000 y 2003 y la Recopa en 2006, cara a cara ante el rival de hoy, ante el Sao Paulo. No obstante, solo ganó un partido ante Santos en la final de del 2003, empató 4 y perdió 2 encuentros. Ya es final también por Copa Sudamericana, acaba de ganar Vasco da Gama ante Independiente Santa Fe de Bogotá y es el primer semifinalista de esta Sudamericana. Espera por el ganador justamente de Sao Paulo y Boca. 2-0 acaba de ganar Vasco en Río. En la ida fue 0-0. Hoy los goles de Bruno Duarte y de David para el triunfo de Vasco da Gama, que ya se mete en las semifinales. Como lo contaba Ruti, por la Copa Libertadores de América, cuartos de final, se quedó Platense en la puerta, perdió con Fluminense en el global 3-2. Hoy fue victoria Calamar 2-1 con los goles de Mainero y de Sepúlveda. No alcanzó, llegó el descuento en el segundo tiempo de Agustín Canovio. Día de hoy en el cual se confirmaron los amistosos de la selección argentina para jugar en las fechas FIFA de fines de septiembre y comienzos de octubre. Los partidos que ya se estipulaban: 30 de septiembre en Córdoba ante Bolivia, ante Burkina Faso en el Monumental el 3 de octubre y el 6 de octubre en el Monumental ante Benín. Será la despedida de Lionel Messi, uno de los 28 convocados por Lionel Scaloni para esos partidos. En el fútbol internacional, Copa de la Liga en Inglaterra, tercera ronda, gol y asistencia de Alexis McAllister para el triunfo de Liverpool. 3-1 ante Tottenham, que tuvo a Senesi como titular. En la Liga Española, sexta fecha, con gol argentino de Abiel Osorio. En la derrota del Elche, 3-2 ante Real Madrid, marcó Mbappé, el arquero Matías Dituro en contra, también argentino, y Carlos Espi para el equipo de Mourinho, que le ganó el conjunto de Anselmi en condición de visitante. Y primer triunfo de Valencia en la Liga, visitante 1-0 ante Alavés, en el primer triunfo entonces del conjunto valenciano en esta Liga Española. Y en Italia, segunda ronda de la Copa, gol de Matteo Pellegrino para Fiorentina, que goleó a Pisa 3-0, titular más Mastantuono, que fue amonestado. Un partido en el ascenso en el día de hoy, primera C, fecha 28, se concluyó esa jornada con la victoria de Claypole 2-0 ante Sacachispas, goles de Yodrá y de Paiva.
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